0: Desde el primer día, me parece que es importantísimo participar de una mesa ante la magnitud de este anuncio. Déjame que te cuente que la base en el lugar donde está situada es zona centro de la ciudad. Y esto es importante porque va a cambiar radicalmente la movilidad, la logística de la ciudad. Así que estamos a disposición de la convocatoria porque nos parece muy importante, porque además los usuarienses queremos conocer en profundidad cuál es este proyecto.
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2: Fórmula 1 Internacional, mañana a las 8:30 comenzarán las prácticas libres para el Gran Premio de España. Después de 45 años vuelve la Fórmula 1 a Madrid. Será un escenario muy complicado porque nunca corrieron allí. Con 22 curvas, un circuito callejero. Mañana, 8:30, la primera práctica libre. El sábado a las 11, la clasificación. El domingo, desde las 10, la carrera de Fórmula 1 Internacional con la presencia del argentino Franco Colapinto.
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3: La autovía del Mercosur, Gualeguaychú, Chajarí y toda la zona de Ceibas, totalmente habilitada. Recordemos que de día hay reparaciones integrales de la ruta del Mercosur. Por favor, cuando transita por un solo carril, máxima 40 kilómetros por hora. El puente Rosal Victoria, comienzan ya a esta hora a ir muchos camiones al Puerto Viejo y al Puerto San Lorenzo a descarga de cereales. Aeroparque de 6 operan con normalidad.
1: En Bariloche, en donde nos escuchás por AM590, la temperatura es de 4 grados con cielo nublado. Aquí en Buenos Aires, 16 grados y medio, humedad 67%, cielo algo nublado.
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21:04 minutos en la República Argentina, completo el concepto, porque fuimos a El Chamamé, y era por Santa Rosa, Me Voy al Río, de Juan Genaro Cacho González Bedoya, la música de Antonio Tarragó Ross, con el grupo Curupí y Oscar Macías. Seguramente en otra oportunidad la vamos a escuchar completo, tranquilos nomás, porque, bueno, ahora vienen los saluditos. Roxana Gutiérrez, feliz cumpleaños. Joa Domínguez, María Laura García, Gabriel Tadeo, Jorge Piedrabuena, Ivana Ginés, Silvia da Silva, Carlos Rubén Maidana y nuestro colega de Semanario Horizonte, vimos ahí que estaba agradeciendo los saludos, Claudio Méndez Ribeiro, feliz cumpleaños, Claudio Martín Méndez Ribeiro, se ve que la

de los libres, todavía datos de las 20, 18 grados 9 décimos la temperatura, linda noche, templadita, la humedad 61% y viento del sudeste a 21 kilómetros en la hora. Si se divide en 4 etapas de 6 horas hasta las 12 de la noche, no hay probabilidad de lluvias. Y el viernes, ya desde la madrugada, es muy alto el porcentual, 70 a 100% de probabilidad de precipitación pluvial, tanto a la madrugada como a la mañana, con además posibilidad de un viento fuerte, con ráfagas de hasta 50 kilómetros durante la mañana y probablemente también durante la tarde. Pero a la tarde ya la precipitación pluvial puede seguir cayendo, pero 10 a 40%, y a la noche solamente chaparrones. Todo para el viernes, el sábado ya no, el día de nuestro cumpleaños de Paso de los Libres, 11 de mínima, 20 de máximo, va a estar fresquito a la mañana, templadito a la tarde, parcial nublado, o sea, se lo va a ver el sol, se va a poder festejar el día de nuestra ciudad con todos los honores como se merece nuestra ciudad, nuestro lugar donde Dios quiso, y bendecido por cierto, que viéramos la luz por primera vez en la vida, y después, bueno, crecimos y somos lo que somos, ¿no? Bueno, vamos a nuestra próxima hora, que comienza de aquí hasta las 22, pero en esta media hora la selección musical nos trae esta grata presencia del otro 50% del género, que fundaron caminos, que dejaron huellas, que marcaron un rumbo y que hacen que sea feliz para nuestros oídos escucharlas. Aquí están, ellas son las mujeres chamameceras.

0: Escuchábamos a nuestra embajadora libreña en todo el mundo, Gisela Méndez Ribeiro, nos traía la obra de Víctor Abel Jiménez en letra y Juancito el Peregrino en la música, Correntino hasta morir, y los hermanos de Pomper, Tentativa. 21:13 minutos en la República Argentina, atención, dice el diario El Litoral, rige bajo alerta naranja Corrientes, pronostican tormentas, lluvias y vientos fuertes. Se espera ocasional caída de granizo, abundantes precipitaciones entre 60 y 90 milímetros, lógicamente influencia de la corriente del Niño. Anuncian tormentas severas para Corrientes durante la madrugada y mañana de este viernes, ahora no más entre unas horas. El Servicio Meteorológico Nacional pasó de alerta amarilla a la naranja y rige en todo el territorio. Podrían ocurrir tormentas localmente fuertes, ocasional caída de granizo, alta actividad eléctrica y abundantes precipitaciones entre 60 y 90 milímetros. Las primeras gotas podrían comenzar a caer en la madrugada, con posibilidad de extenderse durante la mañana. La probabilidad emitida por el ente nacional es del 70 al 100%. Por la tarde se esperan fuertes vientos, con ráfagas que rondarán de 40 a 50 kilómetros por hora, superando los valores normales en esta región del país, estimado en 20 kilómetros por hora. Teniendo en cuenta los datos del Servicio Meteorológico Nacional, el área será afectada por lluvias y tormentas fuertes, algunas localmente severas. Las mismas podrían estar acompañadas por abundantes precipitaciones en cortos periodos, granizo de diversos tamaños, ráfagas intensas que podrían superar los 90 kilómetros por hora y actividad eléctrica frecuente, por lo que se esperan valores de precipitación acumulada entre 60 y 90 milímetros en todo el periodo de alerta, que pueden ser superados de forma puntual, estimándose los mayores valores en la provincia de Misiones. Y dice, departamentos afectados, toda la provincia. Bueno, ¿qué pasa con la temperatura? Ingresan los vientos del sur y se espera una máxima de 25 grados con una mínima de 17. La temperatura comienza a descender para el sábado, que rondará entre los 14 y 20 grados, mientras que para el domingo baja un poquito más, 12 grados la mínima, 20 vuelve a ser la máxima, pero no se prevén lluvia ni para sábado ni para domingo. Lo que puede ocurrir meteorológicamente sería, repito, en la jornada del viernes. 21:16 minutos en la República Argentina, en su 41º año de existencia radial, a la noche Corrientes, a pocas horas del Día del Maestro, a un día y algo del Día de Paso de los Libres, y también dentro del mes del Día Nacional del Chamamé, que será el 19 de septiembre. Continuamos en A la Noche Corrientes y las Mujeres Chamameceras.
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1: Estábamos escuchando Los sueños nuestros de cada día. Y escuchaban dos voces. Una, lógicamente, no se puede evitar, ¿no?, de reconocerla, María Ofelia. Pero le cantaba a una persona que era su hija, y es su hija la que cantaba. Detalles de la obra, autores, la canción pertenece a don Pocho Roch, Gonzalo del Corazón de Jesús Pocho Roch, María Ofelia y Julio Fontana, intérpretes, interpretada a dúo por María Ofelia y su hija Valeria. No sé si habrá seguido después el canto, tenía su mamá como bandera, podía muy bien emularla, ¿no? Pero no tengo conocimiento, seguramente ya vamos a averiguar. Bueno, el tema se llamaba Los sueños nuestros de cada día, hermoso tema realmente. Y este tradicional, Juan Pallé, de don Osvaldo Sosa Cordero, y la música de don Luis Ferreira, Rosendo y Ofelia, mi negrito, como decía doña Ofelia Leiva, en este dúo tan pero tan recordado, de tanto raigambre chamamecero, y con un sello muy especial, que después de la muerte de Rosendo, Ofelia continuó siendo un estandarte muy, muy particular, una persona muy querida en el ambiente artístico, y tan enamorada del chamamé que dejaba su vida. Me acuerdo los últimos festivales nacional del chamamé, que se presentaba ya con su dificultad inclusive para estar de pie y para movilizarse, pero cantando, así como dice la vieja composición llamada La Cigarra, ¿no? Bueno, así estaba siempre ella, cantando con mucha alegría y sobre todo con ese amor que le daba la juventud, ¿no? Ofelia Leiva se hizo querer mucho por los jóvenes correntinos y los que van a la fiesta del chamamé. Bueno, 43 50 43, mi celular o mi WhatsApp, y están entrando mensajecitos. Dice: ¿cómo estás, Mario? Por fin lo sintonizo de nuevo, saludos. Noni, que ya nos escuchaba antes desde allá por la zona de Bariloche, pues se vino para acá, para Libres, no sé si anda por acá todavía. Dice: recorriendo el dial en AM, los encontré, pensaba que no había más programa. Claro, no se había enterado que cambiamos de horario. Qué lindo, che, dice, y aplauso. Gracias, Noni querida, un abrazo muy cordial. Y otro señor que se llama Néstor Gómez: hola, Mario, buenas noches, te escucho por el paraje Isoquí, en la Cruz Corrientes. Muy lindo los chamamés. Soy Néstor Gómez. Gracias, amigo. Un abrazo grande para la audiencia de La Cruz. Un día voy a ponerme a hacer palitos acá y voy a sumar. Los oyentes de La Cruz se me hacen que son más que los oyentes de Libres, ¿no? En la zona rural de Libres, obviamente. La ciudad se mueve en otro orden. Aunque hay serenos, hay algunos remiseros, gente muy chamamesera que, sin mandar mensajes, yo sé que nos escuchan aquí en el centro de la ciudad, o la zona nuestra, ¿no? También ahí en el Cotecar, los camioneros son chamameceros. Y allá en la Covex, se llama, ¿no?, donde se estaciona, que es como el Cotecar, pero del otro lado, de Uruguayana. Ahí también los camioneros argentinos, los camioneros brasileños, los gauchos, también se prenden en la sintonía de nuestro chamamé y de este festival grande que se llama A la Noche Corrientes por LT12 Radio General Madariaga. Bueno, 43 50 43, recordemos también que se viene este en el escaparate el domingo 13 un encuentro de músicos. Habrá muchos artistas que estarán allí actuando para ayudar a la familia de Gusano Cuenca, que está internado en la capital correntina. Domingo 13 de septiembre, para ayudar a Antonio Gusano Cuenca, estarán Néstor y Ariel Acuña con Milagros Arancet, Lito Sánchez, que hará la música del recuerdo, el Sandro Libreño, como yo lo llamo, Manuel Báez y su conjunto, la Orquesta Estable de la Escuela Normal, Valentín Virasoro, el trío de guitarra en Baracá, maestros realmente, ayer nos contaba Salvador, Amelibio Castro y su conjunto, con Juan Pucheta y el Turquito Hassan, y el grupo Lágrimas Negras, que dice que es para bailar, esto a partir de las 20:30 del domingo. El escaparate queda ahí enfrente del estadio, por la calle Coronel Reguera. Y ahora sí nos vamos, pedacito por lo menos. No, vamos a escuchar todo porque corremos un poquito el informativo. Se llama Lucerito Alba, una polca de don Eladio Martínez, y interpreta María Elena.

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2: El estado del tiempo en nuestra ciudad, datos de la hora 21, 17 grados 8 décimos la temperatura, cielo despejado, vientos del este a 19 kilómetros en la hora. Para esta noche, cielo mayormente nublado. Las informaciones. Robaron en comercios y terminaron detenidos. Investigación por robos en comercios terminó con dos jóvenes demorados y elementos recuperados, dice Horizonte Noticias. Un importante despliegue policial permitió avanzar en el esclarecimiento de varios robos registrados recientemente en comercios de nuestra ciudad. El operativo fue llevado adelante por efectivos de la Comisaría Distrito Primera con la colaboración de la División de Investigación Criminal a partir de distintas denuncias por hechos ocurridos en un local ubicado sobre calle Maestro Milogno y en otros dos comercios de Avenida Salvador y Tomaso a la altura del 1000 y 1200. Según la información policial, entre los elementos denunciados como sustraídos se encontraban prendas de vestir y bebidas. A partir de las denuncias, los investigadores realizaron rastrillajes, tareas de búsqueda y un relevamiento de cámaras de seguridad instaladas en diferentes sectores de la ciudad, siguiendo distintas líneas investigativas. Como resultado de los procedimientos, se logró recuperar varias prendas de vestir, cuatro botellas de Fernet y otros elementos que serían parte de los objetos denunciados como robados. La investigación permitió además identificar y demorar a dos jóvenes, uno de 22 años alias Jero y otro de 18 años alias Coquena, quienes estarían vinculados en carácter de presuntos autores con los hechos investigados. Los elementos recuperados y los dos jóvenes demorados fueron trasladados a la dependencia policial y quedaron a disposición de la justicia. El diario El Litoral y la información sobre el caso Loan. El comisario Maciel acusó a Laudelina Peña y pidieron un careo entre ambos imputados. El presidente del tribunal, Fermín Ceroleni, adelantó que el planteo será escuchado en la próxima audiencia. Luego de disculparse con la madre de Loan Peña por no cumplir su promesa de encontrar al nene desaparecido en 2024, Walter Maciel afirmó que continuará con su declaración ante el Tribunal Oral Federal la semana que viene. Una vez que el imputado terminó de hablar, la abogada de Laudelina Peña, Mónica Chiridín, planteó un careo entre su defendida y el excomisario de 9 de julio. Ante la solicitud y cierre de la audiencia, el presidente del tribunal, doctor Fermín Ceroleni, adelantó que planteo será escuchado en la próxima jornada de juicio, prevista para el miércoles 16. En esa fecha también están convocados para declarar como testigos Paula Bernini, periodista, Roberto Quirós, Leonela Ábalos y Pablo Noceda. El pedido de careo entre los imputados se dio en la semana en la que ambos prestaron declaración indagatoria. Tanto Maciel como Laudelina hablaron durante cerca de 3 horas y con sus versiones de los hechos apuntaron mutuamente. La versión del atropellamiento. En su paso frente al tribunal, Maciel declaró que Loan fue atropellado y los responsables son Carlos Pérez, Victoria Cayaba y Laudelina. Por otro lado, Peña fue la primera de las imputadas por la desaparición en hablar. Fue así que negó la versión del accidente y remarcó actitudes raras del comisario. Estábamos todos desesperados buscando a Loan y el comisario le preguntaba a mi mamá, Catalina Peña, de qué cuadro de fútbol era, declaró el martes Laudelina. Maciel, por su lado, intentó aclarar esto, dijo que no se dio en primera instancia y lo que buscaba era apaciguar la situación ante la desaparición. Luego, hablándole directamente a Laudelina, el comisario dijo: en todo momento desvió la investigación y los lugares de búsqueda. Usted sabe el mal que le hizo a la causa, yo no me olvido, señora Peña. Así que el careo entre Maciel y Laudelina podría permitir al tribunal constatar acusaciones cruzadas y profundizar sobre las contradicciones. La próxima audiencia será clave para avanzar en el esclarecimiento de las distintas versiones sobre la desaparición de Loan. Reitero la temperatura, datos de la hora 21 en nuestra ciudad, 17 grados 8 décimos, cielo despejado.
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El saludo cordial para Palmira Martínez, sobrina de don Jorge Nelson, chamamecera, la señora, gracias por estar allí, a la gente de Contenidos Libres, queridos colegas, a José Luis Gutiérrez allá en Corrientes y en Chamamecero, músico además, también nos escucha, Adriana Farías, gracias por estar allí en la sintonía, Karina Enrique, José Luis allá en el barrio Caguazú, bueno, gracias por estar allí presente, y a través del celular de la radio. Hola, buenas noches, amigazo, acá escuchando tu programa, como siempre. Pasame algo, don Ernesto. Muchas gracias, Vicente Brites, el payurero. Gracias, don payurero, a Noni, a el amigo de allá del paraje, Isoquí, ¿no? Néstor, bueno, que se van sumando, a la gente de Siglo XXI ahí en La Cruz, al amigo Pereira, a todo su personal, a la gente de Amelivio Castro y su conjunto, don Juancito Pucheta, la familia Bogarín, que son todos parientes allí, hermanos, el amigo y gendarme, le mandamos un saludo grande también, le decimos cañón, también, bueno, a toda la familia allí, a Francisquito, toda gente buena, che. También tenemos por acá, si me das un tiempito, mientras vamos programando ya el próximo bloque, este es el comunicado oficial de la municipalidad. El municipio detalló los horarios y la organización de los accesos para mañana viernes. Ojalá que el tiempo así lo permita, ¿no? Porque está pronosticado muchísima lluvia. El show por los 183 años de Paso de los Libres se realizará este viernes 11 de septiembre en la Costanera, organizada por el municipio. La propuesta tendrá acceso libre y gratuito y acompañarán la previa del aniversario junto al río. Espero que tengan un plan B por si llueve, repito. No le deseo, pero bueno, hay que tener siempre en cuenta. Las condiciones están dadas así, según los pronósticos. Los principales accesos vehiculares estarán habilitados por Coronel López y Amado Bonplan. Ambas calles permitirán llegar hasta el paseo costero, donde se podrá estacionar en el sector y sus alrededores. A partir de las 17 se interrumpirá el tránsito en la intersección de Plácido Martínez y Pellegrini. La restricción será únicamente para vehículos, por lo que el público podrá continuar ingresando a pie. Desde las 19 horas también se cortará la circulación vehicular a la altura del patio gastronómico. Quienes estacionen en el paseo costero deberán continuar caminando desde ese punto, la esquina de Bonplan y el paseo costero, hasta el anfiteatro donde estará ubicado el escenario. La celebración también dará lugar a la gastronomía y al trabajo de artesanos y emprendedores. El público podrá recorrer esos espacios y llevar silletas o conservadoras para permanecer en el predio. La programación, siempre se le dice, por favor, beber con moderación si va a llevar la birra, ¿no? Ahí con el lunch nosotros vamos a llevar la heladerita con birra, ahí está. Pero si llueve, ¿qué hacemos? ¿Llevamos paraguas, Unchi? Sí, bueno, ahí está. La programación musical comenzará a las 21 horas con Iván Vargas, continuando a las 22 con Cacho Espíndola, que anoche habló con nosotros y confirmó como primicia, y a las 23 el grupo Amistad. Desde las 0 hora, ya cuando comience el día de Paso de los Libres, actuarán los Palmeras sin Cacho Deicas, que se separó el cantante, tiene otro cantante, que bueno también. Cerrará la grilla artística de la celebración. A la una termina todo, No venga con que yo me quiero quedar un rato más porque yo soy bien libreño. No. Le vamos a dedicar al medio cadú ese otra hasta que salga el sol. No. ¿Por qué? Porque está bien lo que dijo el intendente. Hasta la una, muchachos. Vamos a dormir, a las 8 de la mañana tenemos que estar fresquitos para el izamiento, después para el tedeum. Y muchos van a decir, pues yo digo, no voy. Bueno, pero tenés que ir después a acompañar a tu hijo, otra capaz que a vos te toca también desfilar, o estar allí con las familias libreñas. Nos encontramos todos en la calle Madariaga a ver el gran desfile del 183 aniversario de la ciudad de Paso de los Libres. Bueno, y nos vamos en yunta. En yunta justamente se viene el próximo bloque encabezado por la Yunta Correntina.

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1: Escuchábamos Para andar de a dos en la vida, de Mancuello por la Junta Correntina, y me sorprendió realmente este tema de el quinteto Santa Cecilia, Cirilo Libreño, un homenaje a nuestro Cambá Golondrina. Y vaya que si tiene merecido no solo haberse ganado el cielo, sino también homenajes musicales como esto que quedan para recordarlo en toda su magnitud. Cirilo nació en quinta sección Hombucito, iniciándose en la música chamamecera con su acordeón desde pequeño, precisamente a los 11 años de edad, cuando su papá le obsequió una verdulera. Su primera composición fue la pieza musical denominada Quinta Sección Hombucito, obra dedicada, lógicamente, al paraje, al lugar donde él nació. ¿Y saben dónde debutó? En el patio de Don Tunque, en el ET12, cuando estaba allá en la avenida San Martín, con don Juan Carlos Barrios y María Luisa de Chá de Podestá. Siempre nos hablaba de esto y los gratos recuerdos, ¿no? Así comenzó su camino sobre las líneas de la música y del chamamé, participando en un sinfín de festivales, fiestas, concursos, en los cuales siempre sobresalió entre los más concursantes. Esto le valió no solo la distinción de gran chamamecero en su tierra natal, sino que logró el reconocimiento por su talento a lo largo y ancho de esta provincia y otros puntos del país, y de esta forma consiguió galardones en importantes competencias como ser el Festival Nacional del Folclore Correntino de Santo Tomé, donde obtuvo el primer premio en el rubro conjunto instrumental y también como intérprete y compositor con la obra musical Medalla al Coraje, dedicada a los héroes de Malvinas, entre otros premios obtenidos a lo largo de su carrera. Asimismo, la municipalidad lo homenajeó a esta enorme figura de la música local, denominando con su nombre a los premios otorgados en el Festival Pre-Cosquín cuando se hacía entre los años 98 y 2005. Se trata de una estatuilla que era como el Martín Fierro, bueno, pero en este caso era el Cirilo, en reconocimiento de la vasta trayectoria en el folclore correntino. El artista transitó por la música más de 50 años, regalando interpretaciones y composiciones musicales, fiel colaborador y defensor del folclore correntino, considerado un musiquero de campo y un fiel servidor público. En sus últimos tiempos, el ejecutivo a cargo de, creo que estaba Vizqui todavía, en el cine ópera lo distinguieron como ciudadano ilustre. Y allí se le hizo un reconocimiento público junto con Rosita, su compañera de vida, y al poco tiempo como que dijo, bueno, hasta acá llegué, ya tuve todos los reconocimientos habidos y por haber, y se fue para el cielo, acompañándonos de allá seguramente en cada una de estas interpretaciones. Por eso, bueno, gracias al Quinteto Santa Cecilia por este homenaje, Cirilo Libreño a nuestro Cambá Golondrina. Vamos nuevamente a la música, 21:50, estamos ya en los últimos minutos de esto que es A la Noche Corrientes.

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1: Con 21:54 en la República Argentina. Otro de los títulos clásicos que seguramente te hará hecho bailar, aunque sea ahí al lado de la cama, ¿no? A nuestras parejas bailanteras y chamameceras. Julio Ramírez nos traía de Adolfo Cristaldo y Raúl Barbosa, bailanta chamamecera. Nuevo Zapucay de Ricardo Escófano y Rogelio Acevedo, Relincho en la lona. Bueno, Paulo Javier, Barrio Cementerio, un saludo grande, chamigo. Nos escuchaba siempre ahí cerca de lo de Don Solís, ¿no? Jubilado, sereno y gente que trabajó en nuestra radio. No sé si está escuchando por ahí, pero lo recordamos siempre, a un querido Don Solís. Y allá por el paraje Colorado, Franci y Ángel, saludo grande también para ellos, como para los obreros de ahí cerca de Curuzú, Cuatía, hay una cantera, nos solía mandar mensaje también, no me acuerdo el nombre, pero siempre decía, che, estamos nosotros en sintonía, no te vayas, que olvidás. Así que, bueno, gracias por estar allí acompañándonos. En San Roque, nuestro querido amigo Felipe Salinas, Don Viruta, profesor de historia, y su señora, un saludo grande para la gente, para el cuartel de bomberos voluntarios de San Roque, queridos amigos. Un cariño muy, pero muy grande para todos los musiqueros que tenemos allí en ese pueblo tan, tan querido, ¿no? Y como les decía, mañana se viene el Día del Maestro, nos anticipamos en el saludo. Mañana tenemos una hora nomás, ¿no? Tenemos transmisión de partido, se viene nuevamente la fecha del fútbol argentino con las transmisiones de Radio Nacional, nuestra radio cabecera, y las 49 emisoras que componemos el Servicio de Radio y Televisión Argentina Sociedad Anónima. Y nos vamos a ir con otro gran músico de más de 55 años haciendo escenarios, bailantas, festivales, Festival Nacional del Chamamé, ternado para los mejores chamameceros en el rubro de este género, para los Gardel, en dos o tres años consecutivos, ¿no? Y oyente también de nuestro programa desde que nació, porque lo escuchaba él a Juanjo Legui, y después nos enganchó a nosotros. Don Juancito Buenaga nos va a traer esta obra que pertenece al gran poeta, músico, cantautor, de todo, gran cultor, Don Ramón Ayala. En realidad tenía otro nombre y apellido, pero vamos a dejarlo ahí nomás, como Don Ramón Ayala, El Cachapecero. Y con esto nos despedimos. Débora Maxcher en la consola de sonidos y puesta al aire, en planta transmisora Julio Abel Sandoval, la selección musical y la co-conducción de Salvador Azán y quien les habla. Será hasta mañana, minutito después de las 20, en otro encuentro similar. Que Dios los bendiga a todos. Hasta mañana.
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0: Amén del dinero que le adelanté. No hay muchos hombres en el mundo que le hubieran prestado los servicios que yo le presté. Bueno, en total he puesto más de 40,000 libras esterlinas en el negocio.
1: Usted fue socio de mi madre en sus negocios.
0: Así es. Imagine toda la molestia y las explicaciones que se evitarían si conserváramos todo en la familia.
1: No, pero tengo entendido que el negocio ya ha dejado de existir y el dinero está invertido en rentas.
0: ¿Qué? Pero usted sabe la ganancia que deja ese negocio. ¿Pero quién le ha dicho eso?
1: A ver, espere, no. De modo que todavía... A ver, ¿de qué negocio habla usted?
0: Bueno, a decir verdad, el negocio no es de los que dan mucha honra en la alta sociedad. Pero, en fin, su madre tiene un talento excepcional para manejarlo. Tenemos montadas 2 casas en Bruselas, una en Berlín, otra en Viena... y 2 en Budapest. ¿Comprende usted, verdad?
1: Sí, claro, sí, comprendo. Y mucho. Y ese es el negocio en el que me invita a tomar parte.
0: No, nada de eso. Mi mujer no tendrá que molestarse con negocios. No estará usted en él más de lo que ha estado siempre.
1: ¿Que yo he estado siempre? ¿Pero qué quiero decir?
0: Bueno... usted ha vivido siempre de él. Con ese dinero se han pagado sus estudios y los trajes que usa.
1: ¿Eh? O sea, pero mire, ¿sabe una cosa, estimado Sir Croft?
0: ¿Sabe? A ver.
1: Ni siquiera es digno de que yo tenga opinión alguna sobre usted. Yo no podría compartir con usted esa misma sociedad que, por cierto, apesta. Usted y mi madre en ese asqueroso negocio... explotando muchachas indefensas.
0: ¡Ah, maldita! ¿Se cree usted que me voy a contentar con esto?
1: Si toco la campanilla, alguien acudirá. ¿Lo ha olvidado?
0: Me tiene sin cuidado, mocosa malcriada.
2: Estoy llegando.
1: Frank, ¿has escuchado?
2: Algo. ¿Quieres la escopeta?
1: No.
2: ¿Disparas tú o disparo yo?
1: No es necesario.
0: ¡Qué ganas tengo de arrancarle a usted esa escopeta y rompérsela en la cabeza!
2: Croft, tengo 15 cartuchos en la recámara y uno solo me basta para dar en el blanco. Cuando el blanco es del tamaño que usted tiene y a esta distancia.
0: No se asuste. No voy a tocarlo. Solo... bueno, quiero decirles una cosa antes de irme. Tal vez les interese, ya que se quieren tanto. Mr. Frank, le presento a su hermana por parte de padre.
1: Sí.
0: La hija del reverendo Samuel Garner.
1: ¿Pero qué dice este hombre?
0: Miss Bibi, su hermano.
1: ¿Qué?
0: Y ahora sí, si me permiten. Buenos días.
1: Frank, dispárame.
3: Por Dios, mujer, ¿qué dices? ¿Es a él a quien debo matar?
1: No, deja que esa bala me perfore. Para mí sería un alivio sentir un dolor físico fuerte, aunque me hiciera pedazos.
3: No digas esas cosas, ven. Nuestro idilio puede continuar. No tienes por qué preocuparte.
1: ¿Estás loco?
3: No lo estoy. Que nos cubran otra vez las hojas de los árboles.
1: ¡No! ¡No, eso no, Frank!
3: Pero escúchame, escúchame.
1: No, me iré. Ya.
3: ¿A dónde vas?
1: Adiós.
3: ¿Dónde volveré a encontrarte?
1: En la oficina de Honoria Fraser, 67... Chancery Lane, para el resto de mi vida.
3: Adiós. Un momento, pero se fue.
1: ¡Bibi!

0: La invita a pasar.
1: Ah, tú. Pasa.
2: Querida, espero no molestarte.
1: Tenemos que hablar. Siéntate, madre.
2: Sí, sí, me alegro que así lo consideres. ¿Y por qué te marchaste así sin decirme una palabra? ¿Cómo pudiste hacer eso? ¿Y qué le hiciste al pobre George? Te rogué que me acompañase acá, pero no ha querido el pobre, pero parece que tiene miedo de ti. Incluso me sugirió no venir a verte, pero no lo escuché. Y viajé de todos modos.
1: ¿Miedo?
2: Sí. Dime, Vivi, ¿qué significa este papel? El banco me lo mandó esta mañana.
1: Es lo que me pasabas mensualmente. Me lo mandaron, como de costumbre, el otro día. E inmediatamente lo devolví con orden de ingresarlo en tu cuenta corriente. Luego rogué al banco que te pasara el correspondiente aviso. De aquí en adelante me mantendré con lo que gane.
2: No era bastante lo que te pasaba. ¿Por qué no me lo dijiste? Ya había pensado en doblar tu pensión. Dime cuánto necesitas.
1: Sabes muy bien que no es eso. A partir de ahora yo andaré mi propio camino, en mis propios asuntos y con mis propios amigos. Tú irás por otro lado, a donde te plazca. Eso es todo lo que tengo para decir. Adiós.
2: ¿Qué es eso de adiós? ¿Qué es
1: eso? ¿No soy clara? Adiós, mamá. No hagamos una escena inútil. Cross me ha explicado todo el negocio de ustedes. Me explicaste cómo fue el dedicarte a ese negocio. Sí, pero eso no cambia la cosa.
2: Vivi, eres demasiado joven. Supone todas las noches teatros y bailes. Y supone tener a tus pies a los hombres más distinguidos en Europa. Supone una casa magnífica, llena de criados, y supone corrida y bebida selecta, mi querida. Supone cuanto se te antoje, cuanto necesites, cuanto gustes. ¿Y qué haces aquí? ¿Qué eres aquí? Una bestia de carga que tiene que trabajar desde la mañana hasta la noche. Sí, por la manutención. Y dos trajes baratos al año. Piénsalo, mi querida, piénsalo bien. Estás indignada, lo sé. Comprendo perfectamente tus sentimientos. Que te honran, claro, pero créeme, mi querida. Vivi, nadie te censurará. Te doy mi palabra. Yo sé lo que son las muchachas jóvenes, mi querida, y estoy completamente segura de que después de reflexionar doblemente pensarás mejor.
1: ¡Bravo! ¡Bravo! ¡Qué estudiado tienes el argumento! Seguramente debes decirle esto a muchas mujeres, puesto que lo dices tan de corrido.
2: Pero, hija...
1: Nuevamente, madre. Adiós.
2: Tú no entiendes. ¡No entiendes! ¡Vive! No sabes lo que realmente es el mundo. Estás echando a rodar tu suerte por nada. ¿Tú crees que a la gente es lo que eso le aparenta, es lo que les enseñaron en la escuela? No, que hay que pensar, mi querida, y obrar muy bien. Ese es el buen camino, pero no es así. ¿Qué necesidad tienes de convencerte de ella por la experiencia, como otras mujeres a los 40 años? ¿Cuándo lo puedes saber ahora? Tu propia madre, que te quiere, te jura que es la verdad. ¡Vivi! La gente rica, mi querida, lista y emprendedora.

0: Bien lo sabes. Hace lo que yo hago y piensa lo que yo pienso. Tengo muchas relaciones, mi querida, entre toda esa gente. Te puedo presentar mucha gente distinguida, mi amor. No pienses en nada malo, no, no vayas a entender al revés de lo que estoy diciendo, porque tienes la cabeza llena de ideas equívocas respecto de mí, ¿verdad? ¿Qué saben? ¿No te he dicho que mi deseo era el que fueses honrada, mi querida? ¿No te he dado una educación encaminada para lo que fueras? ¿Y cómo podrás lograrlo mejor que por mi dinero y mi influencia y las relaciones de la tía Lizzie? La tía Lizzie, yo veo que estás suicidándote. Y al mismo tiempo me desgarras el corazón, queriéndote separar de mí. ¿Sí?
1: Oh, reconozco en tus palabras la filosofía de Croft. Todo lo que acabas de decir ya se lo había oído a él días atrás en casa de los Garner.
0: Pero, ¿tú crees que yo te quiero imponer a ese viejo idiota? Pero no, no, Vivi, te juro que no.
1: Y si así fuera, no lo lograrías. Madre, tampoco sabes tú quién soy yo. De Croft no tengo que decir más que de cualquier otro de su clase. A decir verdad, hasta lo admiro por su fuerza de carácter en gozar de la existencia a su manera y hacer dinero en vez de hacer la vida de los de su clase. O sea, tirar al blanco, cazar, asistir a banquetes, vestir, ir a teatros y reuniones, etcétera, etcétera. Y estoy completamente persuadida de que si yo hubiese estado en las mismas circunstancias que mi tía Liz, habría hecho lo mismo que ella. No creo que tenga yo más prejuicios o una moral más rígida que tú. Al contrario. Pero soy menos sentimental. Sé perfectamente que toda la moralidad corriente y usual es una farsa. Y que si yo tomara tu dinero y dedicara el resto de mi vida a gastarlo elegantemente, sería una mujer inútil y viciosa. Pero no quiero serlo. No disfruto yendo en carruaje al parque para que admiren mis ropas y mi cochero, ni aburriéndome en la ópera para exhibir un escaparate de diamantes.
0: Hija, ¿ya está? Pero hija, entiende de una vez.
1: No. Sí, espera, que no he concluido. Dime, ¿no por qué continúas aquel negocio ahora, cuando tienes bastante dinero para no necesitarlo?
0: No.
1: Tu hermana, según me dijiste, se ha retirado por completo de él. ¿Por qué no haces lo mismo?
0: Liz está en otras condiciones, mi querida. Tiene aires de gran señora. A ella le gusta la sociedad elegante.
1: ¿Y a ti no?
0: Bueno, sí, pero me aburro. Me aburro rápidamente. Yo necesito trabajo y agitación. Sí, me volvería loca de tristeza. Además, no puedo hacer otra cosa. Esta vida me agrada y me conviene. Si no me dedicase yo a ese negocio, otro lo haría, de modo que con él no le hago daño a nadie. Además, me da dinero, mucho dinero. Y a mí me gusta ganar dinero. No, es inútil. No puedo dejar este género de vida por nadie. Pero tú, ¿qué necesitas saber de ello? Yo nunca, jamás lo mencionaré en tu presencia. Alejaré de ti a Crofts, sí. No te molestaré mucho. Ya ves que tengo que viajar de un lado para el otro. Luego te verás de todo libre de mí cuando muera.
1: No, yo sí me parezco a ti. Necesito trabajar y hacer más dinero del que gane. Pero mi trabajo no es el tuyo. Y mi camino es diferente al tuyo. Tenemos que separarnos.
0: Ah,
1: Sí, bueno, casi vendrá a ser lo mismo al fin y al cabo. En vez de vernos durante unos pocos meses en 20 años, no nos veremos. Pero a esto se reduce todo.
0: No hables así.
1: No insistas, madre. No cambiaré de idea solo por unas lágrimas y súplicas, más o menos, que cuestan poco.
0: Ah, pero ¿cómo te atreves? Son las lágrimas de una madre.
1: Sí, a ti no te cuestan nada. Y me pides a cambio de ellas la paz y la tranquilidad de toda mi vida. ¿Pero de qué te serviría mi compañía si la lograras? ¿Qué tenemos las dos en común que pudiera hacernos felices juntas?
0: Somos madre e hija. Quiero estar con mi hija. Tengo el derecho de tenerla a mi lado, ¿no? ¿Quién cuidará de mí? ¿Cuántas muchachadas me han querido como a una madre, se quiere, y han llorado al separarse de mí? A todas dejé que se fueran, a todas, sí, porque había puesto toda mi esperanza en ti. Por ti quedé sola. No tienes derecho ahora a volverte contra mí y a negarte a cumplir con los deberes de una hija.
1: ¿Los deberes de una hija? Ya sabía a dónde quería llegar. A ver si lo entiendes de una vez por todas, madre. No, tú necesitas una hija y Frank necesita una mujer. Yo no necesito madre ni esposo. No he tenido consideración ni conmigo ni con Frank al rechazarlo. ¿Crees que voy a tenerla contigo?
0: Oh, entrañas de hiena. De hiena. Sin piedad. Ni para ti. Ni para mí. Nadie. Ay, para nadie. Eso es lo que quiere mi experiencia. En eso nunca me engaña. Conozco, sí señor, conozco a primera vuelta esa clase de mujeres galmofas, duras, egoístas e inflexibles. Sí, muy bien. Consérvate para ti misma. No te necesito, niña. Pero escucha esto. ¿Sabes lo que haría contigo si fueras otra vez una niña?
1: ¿Degollarme, tal vez?
0: No, pero te educaría para que fueses realmente mi hija y no lo que eres ahora con tu orgullo y tus ideas y tu educación de los colegios que me robaste.
1: ¿Que te robé?
0: Sí, que me robaste. Niégalo, si puedes. ¿Qué otra cosa que un robo ha sido eso? Ay, te criaría en mi propia casa. Eso es lo que haría.
1: En una de tus propias casas, ¿verdad?
0: Habráse visto cómo escupe a las canas de una madre. Mala hija, eso eres. Permita Dios que un día tu propia hija te maltrate y te pisotee como me pisoteas a mí. Y lo verás ya, lo verás, te aseguro que lo verás. Ninguna mujer ha sido feliz jamás con la maldición de su madre encima.
1: Bueno, madre, me gustaría que no chillaras. Con ello me haces más insensible. Supongo que soy la única muchacha de la que has tenido en tu poder a quien hayas hecho bien. No hagas ahora que no tenga que agradecértelo.
0: Dios me perdone. Es verdad. Y tú eres la única que se ha vuelto contra mí. ¡Qué injusticia, Dios mío! ¡Qué injusticia! ¡Qué injusticia! Yo siempre quise ser una mujer buena. Traté de trabajar honradamente.
1: ¿Honradamente?
0: Sí. Honradamente. Me hicieron trabajar como una esclava hasta el día en que renegué de mi honradez. ¡Fuera! He sido una buena madre. Y porque he hecho de mi hija, una mujer buena, me arroja de su lado como si fuera una leprosa. Si pudiese volver a empezar mi vida de aquí en adelante, tan cierto como que he de morir, haré el mal y nada más que el mal. Así es como me irá bien.
1: Sí, es mejor que traces tu línea de conducta y la sigas. Sí, si yo hubiese sido como tú, habría hecho lo que tú hiciste. Pero no habría vivido una vida y creído en otra. En el fondo, eres una mujer vulgar. Oh. Por eso me despido de ti y hago bien.
0: ¿Haces bien en rechazar todo mi dinero?
1: Hago bien en desprenderme de ti. Sería una locura permanecer a tu lado.
0: Si a eso vamos, puede que tengas razón. Pero Dios nos guarde en un mundo en el que todos quisiesen obrar rectamente, sin ninguna consideración. Y ahora será mejor que me vaya de donde no me quieren.
1: Veo que lo has comprendido. Adiós, madre. ¿No me quieres dar la mano?
0: ¿La mano a mi hija? Esto no puede ser cierto. Una madre debería poder abrazar a su hija. ¿Eh?
1: Pero no será el caso. Por eso, extiendo mi mano.
0: Guárdala. No es necesario. Adiós.
1: Adiós. Adiós, madre.

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1: Con ellos pasa algo muy especial. Hay una admiración mutua. Una admiración que arrancó por el lado de Bobby Flores. Bobby Flores yendo al taller de su padre y escuchar de fondo la radio prendida con la voz del gran Héctor Larrea. Con los años, Héctor empezó a escuchar también a Bobby Flores por radio. El tiempo los unió, por suerte para todos nosotros, que hoy podemos escuchar una vez más lo mejor de Mirá lo que te traje, acá, en esta radio, en Nacional.
2: Ahora es tanto tiempo sin verte.
3: Tanto tiempo, Tito, qué grande está. Está alto, la verdad que ha pegado un estirón desde que lo vi la última vez.
2: ¿Sabés
3: qué? Como los chicos, yo que lo dejé de verlo y pegaron un estirón los pibes.
2: Yo, desde chico que mido un 80.
3: ¿De qué? ¿De los 4 años?
2: Y el otro
3: años?
2: Día me fui a hacer un chequeo ahí en una prepaga. Sí. Y me dice el hombre que me estaba haciendo las placas, dice, ¿cuánto mide? 1,80 m.
3: Qué alto.
2: Dice, ¿estás seguro? Claro, porque todo hacía, chécalo sí. Un poco. Dice, a ver, lo voy a medir. Ya, en chiste, ¿no?
3: Sí, sí.
2: Me mide, 1,80.
3: No se achicó usted.
2: No me achico.
3: A mí me dijeron, dentro de la área no se achica ante nadie.
2: Ese es lo único que no me achico.
3: No, Tito.
2: ¿Vos te achicaste, no?
3: Yo llegué a medir 1,96. Sí, pero en diferentes ferias fueron vendiendo partes mías, padre, madre, para salvar algunas situaciones económicamente desfavorables y quedé en esto, que soy una piltrafa. Pero yo.
2: ¿Viste lo que ahora que decís eso? Que antes salía en los circos el hombre más alto del mundo, sí. El hombre más bajo del mundo.
3: Yo era el hombre más flaco del mundo.
2: No, ahora no lo hacen más. No lo hacen.
3: Sí,
2: más.
3: No.
2: Inclusive de presentar personas bajitas,
3: claro.
2: Que eran tan comunes en los circos. No presentan personas de físicos extraordinarios, para no presentarlos como número de atracción, ¿no? Y tampoco presentan animales. El otro día leí una nota en un diario de un circo que decía que había vendido el último león, no sé dónde.
3: Y bueno.
2: Es difícil poner en venta, por ejemplo, vendo jirafa. ¿Quién te va a comprar una jirafa?
3: ¿Cuánto? No sé, si me mira así Héctor le pongo un precio yo.
2: Un muchacho amigo que tenía un circo contaba.
3: ¿Tenía un amigo que tenía un circo?
2: Sí, porque después trabajaba en televisión. El mexicano loco, no sé cómo era. Un chico que.
3: Bueno, Marrone tenía un circo.
2: Sí, pero yo no sé si sería cierto. Dice que fueron. Iban de un lugar a otro. Y un día embarcan la jirafa en un camión.
3: Sí.
2: Y resulta que no sabían que tenían que pasar por debajo de un puente.
3: No, no quiero saber el final, Héctor. No.
2: No sé si sea cierto. Imagínate, con un cogote tan largo, pobre jirafa.
3: ¿Y no se podía agachar la jirafa? No se puede agachar, no sé, pero nunca
2: después
3: tuvo una jirafa.
2: Uno en esa reunión salió a decir que los que manejaban los camiones solían llevar manzanas para cuando venía un puente ofrecerle a la jirafa se agachaba para comerse la manzana. Y se salvaba.
3: Hay que trasladar una jirafa, Héctor, no es fácil.
2: Hay que trasladar una jirafa.
3: Sí.
2: Pero el asunto es venderla.
3: Sí.
2: Vendo jirafa en 12 cuotas.
3: Flor de departamento.
2: Por más que la vendas en 12 cuotas.
3: No, porque la entregan una y es alta la
2: ¿quién
3: jirafa?
2: Te la va a comprar?
3: Me imagino. Yo tenía a mi primo el gordo, ¿sabe que tuvo una novia una vez? Mis amigos, así, la gente más cercana a mí, la novia de él era ayudante de mago.
2: ¿Ayudante de mago?
3: Una profesión. No sé si en extinción, pero ya no se usa mucho el mago con la chica al lado, ¿no?
2: Porque hay alguna. Claro, porque hubo algunos accidentes. Por eso que cortan a la chica por la mitad, a varias las cortaban.
3: Sí, sí. Bueno, han salido lastimados.
2: Contento, el tipo salía normal, natural. Dice, ¿qué natural saliendo el número?
3: Bueno, hay una película de Woody Allen muy famosa que le manda a la suegra a que la hagan desaparecer y no aparece después. Y se pierde. No, la madre que aparece en el cielo y lo vigila todo el tiempo.
2: Sí, sí, que es peor.
3: No, le voy a decir algo, Tito, para terminar así con el tema. No, le voy a recomendar un documental que si lo ve, da para cambiarlo pero no lo cambie, que es Los Trenes del Circo. Usted sabe que los circos se trasladan en trenes, en los Estados Unidos, por ejemplo, en esas Brasil, habilitan trenes especiales para circos, con jaula para la jirafa, con jaula para el tigre, para el monito. Y la vida en el interior del tren, porque son viajes a veces de 3 días de un lado a otro, ¿no?
2: Sí.
3: es divertido.
2: Las cosas que dicen los animales.
3: Las cosas que dicen los animales, lo que cuentan de los humanos y todo sí, eso. Sí. Sí, es muy divertido. Mírelo. Bueno, Héctor.
2: ¿Trajiste algo?
3: Le traje de todo. ¿Qué quiere?
2: No sé.
3: Negro, blanco, castellano, inglés.
2: Sorpréndame, como decía Troilo. Sí. Él iba a tomar vino enfrente en la casa. Enfrente de la casa de él.
3: Sí.
2: ¿Y te lo conté eso o no?
3: Sí,
2: te
3: lo conté. Sí, a mí me lo contó, pero no al aire. Sí, cuéntelo.
2: No, que le decía el un día, le dice el del bar.
3: Sí.
2: ¿Qué dice, maestro? Está de mí un vino. Dice, ¿tinto o blanco? Él piensa así, lo mira y le dice, sorprende.
3: Sí. Bueno, mi tío Licastro se iba a morir y dijeron, ¿qué quieres, que te crememos o que te enterremos? No sé, sorpréndame.
2: Ah, bueno.
3: Bueno, Tito,
2: el más gracioso.
3: Sí, le traje un dúo de dos, como se acuerda, Mario Sánchez y Beto Cabrera tenían el dúo de dos.
2: No me voy a acordar.
3: El dúo de dos. Sí, un uruguayo y un carioca. ¿Sí? Jorge Drexler, uruguayo.
2: Ah, bueno. ¿Carioca?
3: Drexler de Uruguay y el carioca es Celso Fonseca, que ya le traje algo de Celso Fonseca, guitarrista de Gilberto Gil, sí, que empezó su carrera como compositor, le graban unas cuantas canciones Gal Costa, Caetano, todo, y empieza su carrera. Se juntan los dos, Jorge Drexler, el uruguayo, médico, ¿sabe qué es médico Jorge Drexler?
2: No lo sabía.
3: Es doctor, médico de
2: médico. Sí.
3: Y Celso Fonseca. Guitarrista, cantante, productor brasilero, y hacen una sola canción hicieron. A nivel, a título de amistad, se cruzaron en un show, le dijeron, ah, yo estoy grabando, ah, bueno, paso por el estudio, ve cómo son esas cosas.
2: Sí.
3: Componen una canción así nomás rápido los dos. Esta es la historia que cuenta Celso Fonseca. Che, ¿qué cantamos? Bueno, y acá tengo una letra, mira, la empecé, la terminan entre los dos, y hacen una canción fantástica que se llama Don de Fluir. Fluir. ¿Vio la gente que fluye?
2: Sí.
3: La gente que no se fuerza. Eso, habla de eso la canción, ¿le interesa?
2: Pero claro.
3: Bueno, ahí tienes, Celso Fonseca y Jorge Drexler. Vámonos.
4: Vamos.
3: Uf, ¿cómo suena esa guitarra? Qué disparate.

0: Consiguieron voces de acuerdo, ¿eh?
1: Qué lindo. Sí, sí.
0: ¿Cómo se complementan, eh?
1: Sí, se la hicieron para ellos la canción también. Sí. Eso, veo, el cantautor tiene esa ventaja, que se lo hace para él la canción, como Dylan.
0: La vez pasada, cuando me fui de la radio, me encontré con un amigo mío, un melómano, pero que se dedica casi exclusivamente al jazz negro. Entre los él es de los que dicen que el jazz es negro y nada más.
1: Bueno, se pierde a Stanguetz.
0: Dicen que es hasta... Y se pierde a todo el mundo, es lo que yo le digo, pero él
1: se
0: trata de mostrarme que no puede mostrar eso.
1: No.
0: Sí, dice, es música, sí, es buena la música, el jazz moderno, pero no es negro, y si no es negro no es jazz.
1: Bueno, está bien.
0: Pero me fui yo con Armstrong, es el que más sabe de Armstrong de la gente que yo he tratado. No obstante, me olvidé de hacerle una pregunta, porque la resolución de poner este disco de Louis Armstrong la tomé después cuando llegué a casa. Me puse como loco a escuchar a Louis Armstrong.
1: Lo puso manija.
0: Sí. El tema ese, hay otro tema acá.
1: Sí.
0: A Armstrong, los puristas del jazz le reprochaban que grabara canciones.
1: Sí, que grabara cabaret. Que grabara, sí, las canciones pop.
0: Graba Hello Dolly, que es el disco que más Hello vendió Dolly. En la historia de la música. Pero acá te voy a presentar a Armstrong cantando y tocando la trompeta antes del infarto.
1: Sí.
0: Bastantes años antes del infarto. Porque tuvo el infarto, lo tengo anotado acá. En el 59. ¿Por qué señalo lo del infarto? Porque toca diferente después.
1: Sí, ¿se nota?
0: Se nota, porque hay agudos estratosféricos que no puede volver a hacer y que los hace en este disco que yo te traje y que sabe que es La Vie en Rose.
1: La Vie en Rosa.
0: Que dicen que es el tema insignia, que fue el tema insignia de Edith Piaf, pero debe haber sido antes de No Me Puedo Quejar, porque el tema más conocido. ¿Cuál es más conocido? ¿O La Vie en Rosa es más conocido?
1: No. ¿Ese No Me Puedo Quejar?
0: Sí.
1: No, La Vie en Rosa.
0: La Vie en Rosa. Sí. Bueno, entonces tiene razón acá. Piaf compuso siempre canciones.
1: Sí.
0: Letras. Y tenía un equipo de músicos, escritores, que cuando veían que la letra tenía posibilidades, le ponían la música. Pero esta no la vieron.
1: ¿La Vie en Rosa?
0: No. Dice, no, con esto no vas a ninguna parte. No, es muy simple. Dice, es una mujer que le canta el amor de su amado, ¿no? Ojos que me hacen caer, una risa que se pierde en su boca. Aquí está el retrato sin retocar del hombre al que pertenezco y una serie de cosas así.
1: Qué lindo, ¿no? Con esa música.
0: Tuvo gran éxito y ella lo estrenó en el 46.
1: El Gorrión de París.
0: El Gorrión de París. Ella ayudó a reflotar el Olimpia.
1: Yo refloté la música francesa.
0: Claro, pero además el Olimpia se cerraba.
1: Sí, hizo un show ella.
0: Y fue el famoso Monsieur Coquatry que le dijo, danos una mano, hace un recital. Hizo un recital y empezó a ir la gente como loco a ver el Olimpia de París. Entonces, ¿sabes cuántas versiones tiene en el mundo?
1: La Vie en Rosa, no sé.
0: La Vie en Rosa,
1: no.
0: Por lo menos, es lo que me consiguió nuestra entrañable Marina Getino,
1: sí.
0: Por lo menos 60 versiones de primera categoría.
1: Sí. Y más, le diría.
0: Y debe haber más, sí, claro, seguramente, pero acá están todos los famosos. No te lo leo porque es una serie de nombres que vos ya conocés. Bueno, pero transforma la letra, porque...
1: Louis Armstrong.
0: Claro, para Louis Armstrong le hacen una transformación que no tiene nada que ver,
1: claro.
0: Como hacen siempre en Estados Unidos con las canciones.
1: Sí, le ponen la letra.
0: El choclo no es el choclo, es Kiss of Fair y es otra letra que no tiene nada que ver.
1: Pero está bien. Por una cabeza también.
0: No sé.
1: Hicieron una versión en inglés de Por una cabeza espantosa.
0: No sabía eso.
1: Sí.
0: Y la de Armstrong dice, abrázame fuerte y me asirá el hechizo que lances. Esta es la vida en rosa. Cuando me besas, el cielo suspira y si cierro los ojos, veo la vida en rosa. Y un poquito más, pero... todo por el estilo. ¿Qué te ofrece esta versión? Una parte de trompeta que es francamente antológica. Después canta Armstrong y te das cuenta que la trompeta, cuando late el vibrato, late igual que la papada de Armstrong.
1: Ah, claro, bueno,
0: eso es impresionante.
1: Sí,
0: y después de cantar él, esta letra cortita, va otro solo de trompeta y acá está el por qué te decía yo que el infarto le había impedido. Él tuvo dos infartos, uno mortal en el 71, probablemente el último, y uno en el 59, de ese salió, pero perdió los agudos. Estos agudos que vas a escuchar acá, que son del año 1950, el sello Decca, no pude averiguar, y me avergüenzo, el nombre del que dirigió la orquesta. No lo pude averiguar, ya lo voy a averiguar otra vez. Sí, pero es una versión extraordinaria, y de la manera que lo entiende la orquesta, empieza un trío chiquitito, empieza un piano, empieza, después entran unos violinazos que te vuelven loco, y Armstrong ya en cada cosa que hacía demostraba que era un prócer, que era un creador, un artista en el que siempre todos van a mirarse porque siempre tiene algo para dar. Claro. ¿Querés escucharla bien, Rosa?
1: Claro, Edito. ¿Qué le parece?
0: Dale.

0: Qué maravilla. No, eso no se puede, eso no existe.
1: Me puede soltar la mano.
0: Qué músico extraordinario, ¿eh?
1: Sí.
0: Qué músico extraordinario.
1: ¿Qué? ¿Cómo se llama esto que tiene, que es lo que sopla?
0: La papada. La papada. No sé, debe tener un nombre. Papada vibra igual en el vibrato, por eso vibra. Y vibra igual que cuando tiene el aire por la trompeta. Es una cosa que no se puede creer.
1: Y sí, yo no podría tocar así.
0: Yo ya hace rato que no puedo tocar. Vos sabés que los que tocan, los que han tocado trompeta, si dejan un tiempo, después no pueden.
1: No.
0: Porque hay, emplean mucho los pulmones.
1: Y sí.
0: Todo el organismo, pero particularmente los pulmones.
1: Y si pierden los dientes también. Me cuesta mucho, ¿no? Chet Baker.
0: ¿Sabés que Armstrong tocaba mal la trompeta? Y se le hundió el labio.
1: Se le hundió el labio.
0: Y empezó a cantar. Y estuvo un tiempo sin tocar la trompeta. Y después se le le dijeron, no, porque vos no tenés que apoyar la boca así. Tenés que apoyarla de otra. Mirá vos. Ah.
1: Sí. Bueno.
0: Y cambió y siguió tocando.
1: Y sigue igual.
0: Siguió tocando.
1: Sí,
0: pero bien.
1: Pero bien.
0: Sin hundir el labio.
1: O sea, siempre tocó bien. Agarrándola mal o agarrándola bien, tocaba bien.
0: Un tipo que se llame Armstrong no puede ni tocar mal la trompeta ni ir mal al espacio.
1: Sí, sí. Bueno, está Billy Joe Armstrong, que es el cantante de Green Day, que se canta. Toca la guitarra muy bien. Sí, se ve que llamarse Armstrong suma.
0: Ya.
1: ¿Sigo?
0: Sí. Bueno,
1: mire. Editor, ¿qué le traje? Yo quiero sorprender, porque a mí me gusta mucho sorprenderlo a uno.
0: A ver.
1: Le traje un tango.
0: Yo soy Ud, ¿no?
1: Sí. Ud. Le traje un tango compuesto por Voces Cax. Voces Cax, el Cut Cal de que tanto me gusta a mí, el que tiene los Dukes of September con Michael McDonald y Donald Fagen, un cantante que desde el 70 y pico viene cantando, un cool cat, lo que se llama un cool cat, tipo muy refinado, de buen gusto, sí, como Ud. Y en uno de sus últimos discos hace un tango. Qué raro, un tipo que nació en Ohio. En el 44. Y en uno de sus últimos discos compone un tango que se llama Last Tango in 16th Street, en la calle 16.
0: Tango lo conozco.
1: El último tango en la calle 16, que es muy serio lo que hizo. O sea, no es que es una especie de chiste o broma interna, nada. No, el tipo se puso a componer un tango con una banda de soul, digamos, pero con el tempo del tango, con 2x4. ¿Interesa? ¿Le gustó? Ya, a él le gustó, yo lo tengo a Ud.
0: Es lindo.
1: Ahí le gustó, cuando le dije una banda de soul tocando 2x4. ¿Sí? ¿Quiere escucharlo?
0: Si yo soy Ud, ¿vos serás I Am?
1: Yo soy, sí.
0: Bueno.
1: Sí, me gusta mucho llamarme I Am. I Am Flores.
0: I Am Flores.
1: ¿Quiere escuchar Voces Cax,
0: sí,
1: Last
0: señor.
1: Tango in 16th Street?
0: Sí, señor.
1: Bueno, dale.

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2: Las 11 de la noche en la República Argentina. El PRO apoya a la causa Malvinas, el informe de Liliana Arias.
3: El PRO se comprometió a acompañar las iniciativas que el gobierno está llevando adelante en relación a la causa Malvinas, al señalar que es una causa que representa a todos los argentinos. Así surgió de la reunión que mantuvo en Casa Rosada la secretaria general de la Presidencia, Karina Milei, y el jefe de gabinete, Diego Santilli, con el diputado Cristian Ritondo y Fernando de Andrés, los máximos referentes del PRO.
2: Alerta amarilla rige para Esquel, en donde se espera para esta noche y mañana viernes nevadas persistentes de variada intensidad con ráfagas de viento que pueden superar los 50 kilómetros por hora. Tilcara será sede de una nueva feria de maíz, el informe de Alejandra Bejarano.
4: Con semillas, identidad y cultura, Tilcara será sede el día sábado 12 de septiembre de un encuentro sobre cultivos, investigación y gastronomía. Esto nos decía Javier Rodríguez, ingeniero agrónomo y fundador de la cooperativa Cauqueva, entidad que participa desde la primera feria Pueblos del Maíz.
5: Surge de un proyecto de la Universidad de Buenos Aires. En los años 70 y 80 consideraron que era bueno hacer una devolución de esas semillas. Ese proceso se fue ampliando. La feria es una muestra anual de los avances que se van logrando. También una manera de poner en valor el cultivo del maíz, su importancia en la cultura, su importancia nutricional.
2: La información deportiva con el Adio Arregui.
6: Del 12 al 26 de septiembre, más de 4.000 atletas de 15 países competirán en Rosario, Santa Fe y Rafaela, las tres ciudades elegidas para recibir a la 13ª edición de los Juegos Suramericanos, principal evento multideportivo del continente. Durante 15 días habrá competencias de varios deportes y disciplinas. Además de las medallas, esta edición tendrá un atractivo adicional. 26 disciplinas otorgarán plazas clasificatorias para los Juegos Panamericanos de Lima 2027. La ceremonia inaugural se realizará el sábado 12 de septiembre desde las 18 en las inmediaciones del Monumento Nacional a la Bandera en Rosario.
2: El tránsito con Ernesto Arriaga.
7: Mañana a las 8 de la mañana abre el paso Jamán Jujuy a San Pedro Atacama, Chile. Toda la zona de la Ruta 9 entre Salta, Tucumán y Jujuy está habilitada, máxima para camiones 80 kilómetros por hora. La autovía del Mercosur normal y la Ruta 226 de Tandil hacia Mar del Plata, por favor, circular con precaución. Luces bajas prendidas.
2: En la Quiaca, en donde nos escuchabas por AM560, la temperatura es de 6 grados, cielo despejado. Aquí en Buenos Aires, 15 grados, 6 décimas, humedad 70%, cielo algo nublado.
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5: Anda con las sodas elementales de Pablo Neruda. Sí. ¿Estás saliendo con alguna chica? Lo leí para uno.
6: No, lo que menos tiene ahí Neruda es de cosas románticas, es muy profundo, tanto faltan, ¿no?, odas ahí, por ejemplo, ¿no está Oda a la cuchara?
5: Sí, es verdad.
6: ¿Viste? Sí, ahí hay una Oda al tomate también, pero Oda a la cuchara es muy profundo, y, está Oda al gato tampoco, que es con la que yo más me identifico, porque yo también soy gatófilo.
5: No, yo me identificaba mucho con la Oda a la intranquilidad.
6: Sí.
5: El tipo que está intranquilo todo el tiempo, que nunca está tranquilo.
6: La Oda a la alegría es muy buena también. Sí. Bueno,
5: me gusta que usted sea tan culto. Ud es un tipo que destila cultura.
6: No, yo me he juntado con tipos. Sí. Depende de con quién te juntás.
5: Sí, y sí.
6: Entonces me he juntado con tipos a los que yo les pedía opinión y me daban buenas opiniones.
5: Ah, claro.
6: Decían esto. Sí. Viene por acá la cuestión.
5: ¿Hay algo peor que la gente que opina sin que le pidan?
6: Y se corre el riesgo de que lo manden al diablo. Yo lo aprendí.
5: Yo también, sí.
6: No acostumbraba a opinar sin que me lo pidiera.
5: Sí, yo a los 14 opinaba de todo.
6: Sí.
5: O sea, después a los 20 ya no.
6: Sí, no.
5: Recibí el primer tortazo.
6: Únicamente cuando te lo piden y hasta por ahí.
5: Sí.
6: Porque hay gente que te puede pedir opinión y después se enoja porque no le gusta lo que le dijiste. Vale.
5: Bueno.
6: Uno se puede equivocar mucho y mucho, y claro que se equivoca.
5: No, yo si no me piden no opino ni de fútbol, mire.
6: ¿Querés que te traiga, que te diga lo que te traje ahora?
5: Claro, Tito.
6: Bueno, hay una cantante que se llama Charo.
5: Charo
6: Bogarín.
5: Charo Bogarín.
6: Es nacida en Formosa, una bella mujer de tez mate.
5: A vos te gusta.
6: Lo que habla... No, es una presión estética que estoy haciendo, porque eso habla...
5: No, hablo del arte de ella,
6: Sí, desde luego, ¿no? Sí. Me gusta mucho. Y ella también es una hermosa mujer, desde luego.
5: Claro.
6: Y tiene esa tez mate... De aquellas personalidades con origen indígena, de habitantes originarios.
5: ¿Cómo suma eso?
6: Ella es tataranieta de un cacique guaraní.
5: Ah, mire.
6: Claro. Ella es de Formosa, después se fueron a vivir al Chaco, estudió primero danzas, vino al Colón, la rechazaron... Dejó las danzas.
5: Menos mal, mire, si lo hubieran agarrado nos perdíamos una cantante.
6: Ya había, pero ¿y qué cantante? No, de primera. Después aprendió a cantar,

0: un disco con canciones que cantó Mercedes y una especial que le hizo Víctor Heredia, e hizo este disco que se llama La Charo le canta a Mercedes, Legado, con canciones que cantó Mercedes. Me dijo lo que yo sospechaba, que tenía también gran admiración por una extraordinaria cantante chilena que hemos escuchado acá muchas veces.
1: Violeta.
0: Violeta Parra. Y puso dos canciones de Violeta Parra. Una es Volver a los 17, que es una hermosa canción.
1: Qué linda canción.
0: Y otra es Gracias a la Vida.
1: Claro.
0: Vos sabés que...
1: Bueno, son los dos clásicos de Violeta, ¿no? Creo.
0: Los dos clásicos de Violeta Parra. Después puso Cantora, que es esto de Víctor Heredia, que lo estrenan acá. La Colina de la Vida, La Masa, que no sé si te acordás de esa canción.
1: ¿Qué cosa fuera La Masa sin Candela?
0: Sí.
1: De Silvio Rodríguez.
0: Sí, bueno, esta mujer es una artista agradecida con los dones que la vida le dio. Está muy vinculada con las comunidades indígenas. Y claro, los favorece y trata de alentarlos para que hagan cada vez una vida mejor. Hoy, ella está llevando adelante el proyecto personal que está muy relacionado con las cosas que a ella más le gustan. Las canciones de Violeta Parra, la personalidad extraordinaria, entrañable de Mercedes Sosa. Era muy querible Mercedes Sosa.
1: Cada vez más reconocida.
0: Claro, esa coherencia entre pensamiento, palabra y obra... A muchos les gusta mucho, entre ellos a mí. Yo respeto mucho eso.
1: Claro.
0: ¿Querés escuchar Gracias a la Vida por Charo Bogarín?
1: Bueno, cómo no.
0: Vamos.

0: gustó?
1: Mucho me gustó, Gatito.
2: Sabes cómo gusta en vivo, ¿no?
1: Sí, me imagino. Siempre me llaman la
2: atención. Yo lo sé, pero no porque yo vaya. No. Sino porque lo veo en internet.
1: Claro, bueno.
2: Sabes que soy un muchacho grande, de noche en mucho. No
1: usted es un muchacho...
2: ¿Se da cuenta? Tito. Ya no me puedes hacer nunca un museo. No, ahora ni museo ni nada.
1: Qué alto que es usted.
2: Dice.
1: Usted es un tipo muy alto. Escúcheme, Tito.
2: Sí, querido.
1: No, ¿sabe que me llama? No deja de llamarme nunca la atención el hecho de que una mujer que haya hecho una canción tan bella se haya deprimido tanto hasta para llegar al suicidio, ¿no?
2: El otro día lo hablé con... Claro que la conoce de ida y de vuelta.
1: Sí.
2: Y dice que ella era depresiva. Yo le,
1: no, claro, sí,
2: yo le preguntaba si aquella historia del francés, ¿te acordás?
1: Que la dejó, que
2: tenía
1: la
2: abandonó,
1: familia.
2: Que nunca le dijo que tenía otra familia, sí, que se ilusionó, pero ella era muy depresiva.
1: Claro.
2: Es más, Charo me habló de gente muy allegada a ella que también había terminado con su vida por un proceso depresivo.
1: Terrible.
2: Claro, la depresión endógena por lo general...
1: No tiene razón.
2: Claro, nosotros buscamos las razones por las cuales esta mujer se quitó la vida, Violeta Parra. Bueno, el fracaso amoroso, tuvo varios fracasos amorosos.
1: Sí.
2: Murió un hijo mientras ella estaba en París, un hijo chiquito. Claro. Ella no vino a los funerales del hijo. Bueno, no sé. Una vida muy complicada.
1: Y escribió Gracias a la Vida, eso es.
2: Escribe Gracias a la Vida 2 años antes de
1: morirse.
2: De eliminarse, ¿no? Mm. Que, pues...
1: Bueno, yo voy a Oscar Wilde siempre. Yo que yo lo tengo así como Oscarcito. Sí. En el retrato de Dorian Gray, dice... En un momento Dorian Gray le dice al pintor, bueno, uno prodiga lo que más necesita siempre.
2: Ahí está.
1: Que escribió Gracias a la Vida la depresión.
2: El himno de Oscar Wilde.
1: Sí, sí.
2: Pero qué feo debe ser eso de las depresiones endógenas, sí. ¿No? O sea, le llaman endógenas a lo que es de adentro, que no tiene nada que ver
1: lo
2: con
1: que
2: cosas
1: generan...
2: que pueden ser disparadores las cosas que te suceden.
1: Sí, pero no...
2: Te
1: no
2: caes un cacho y vas a cualquier extremo, ¿no?
1: Eso es terrible, sí. Bueno, un caso de un cocinero muy famoso que en teoría le iba a fenómeno. Viajaba por todo el mundo, tenía su programa de televisión, tenía todo pago, sus restaurantes funcionaban y se deprimió en un hotel solo y se murió.
2: ¿Un español?
1: No, un americano.
2: Un americano.
1: No, sé, que me contó a mí Juanchi Baleirón, que estuvo con él cuando vino acá.
2: ¿Ah, sí?
1: Que viajó con él y todo. Me decía, era un tipo... Nunca nos imaginamos que ese tipo se podía suicidar.
2: Extraordinario.
1: Y sí. Bueno, editor, te traje otro dúo de dos.
2: A ver...
1: Will Downing, eso lo tenemos. Will Downing es un negro de esto que le va fenómeno ahora, un negro de Ferrari, un negro que tiene 3 ambientes en la Quinta Avenida. Digo, no, un negro de Curtis Mayfield, así de las afueras.
2: ¿Negro de Ferrari? ¿Qué es eso?
1: Y que le va bien.
2: Con auto, con un auto.
1: Claro, con una Ferrari, ¿no? Con lo que
2: sí. Yo creía que era de nuestro amigo.
1: No, de Teddy, ¿no?
2: Teddy.
1: Will Downing, este ya lo tenemos. Que acá se juntó con un pianista de jazz que se llama Bobby Lyle, que no es famoso, él como pianista, pero fue, por ejemplo, pianista, mire, le doy la lista, Sly and Family Stone, Bette Midler, Anita Baker, Al Jarreau, George Benson, Ronnie Lowes, Jimmy Smith, Wes Montgomery.
2: Ese si no sabe todas, no puede estar con
1: No, claro, es un tipo que nunca hizo un disco él, pero que tiene infinidad de discos, número uno, donde él toca el piano. Bueno, acá se junta con este Will Downing, por una cuestión de amistad. Según lo que leí, se juntaron en un estudio. Nada, tuvieron feeling entre los dos. ¿Vio esos discos que uno nota que lo hicieron porque la disfrutan? Como nosotros, este programa.
2: Uh-huh.
1: Que a pesar del dinero que ganamos y todo eso, lo haríamos...
2: Sí, pero nos trata mal el productor.
1: Y el productor es una...
2: No tiene idea de la calidad de los artistas que tiene en su elenco, que somos nosotros.
1: No es gente.
2: Nosotros somos cada vez más importantes y más requeridos por otras empresas.
1: Y más bonitos.
2: Sí.
1: Estéticamente
2: y
1: hablando.
2: El productor, en vez de agasajarnos a cada momento, en vez de traernos...
1: Nos boludea.
2: Sí, no viene.
1: Permítame que le diga
2: eso. Nos desprecia.
1: Nos desprecia más, Letito. Pero no me importa.
2: Eso va a repetir, ¿eh?
1: Yo soy una figura...
2: A mí sí me importa. Yo quiero tomar venganza.
1: Sí. Ese me importa. Bueno, aquí tiene. ¿Quiere escuchar a Bobby Lyle en el piano y Will Downing cantando un clásico que se llama Feel Like Making Love?
2: Sí, dale.
1: Vamos.

0: y Bobby Lyle en el piano, haciendo Feel Like Making Love.
1: ¿Yo sabés qué te traje?
0: ¿Qué me trajo?
1: Tango por gente joven.
0: Ah, qué bien.
1: Pero tango, ¿eh? Mm. Hay un problema a veces que se presenta, que las personas cuando somos jóvenes queremos cambiar todo lo anterior,
0: dice,
1: sin conocerlo. Eso decía Salgan.
0: Y sí, por eso somos jóvenes en algún momento.
1: Dice, ay, los muchachos se quieren cambiar el tango sin conocerlo. Acá traje la orquesta de Juan Pablo Gallardo, que es un director muy joven y muy talentoso, maestro de músicos.
0: Maestro.
1: Sí, gran director. Y en esta orquesta hay más o menos 25 músicos, mira, donde se ven en la fotografía que yo tengo. Yo no lo vi, no vi nunca la orquesta, solamente tengo este disco. Y hay muchas chicas, que se ve que son jovencitas, claro, chicas de 17, 18, 20, 25 años, y chicos también, y que han aprendido a tocar en serio.
0: El tango.
1: Claro, han aprendido a tocar en serio, se ve que han escuchado mucho, han dicho, bueno, esto es ahora, podemos tocar de esta manera, podemos cambiar hasta aquí, porque si no, no, porque si no se desvirtúa. Y acá interviene un cantor que es muy joven, que se llama Roberto Lecarre, que también, fíjate qué músico es, toca la trompeta en este tango que se llama Nido Gaucho.
0: Ah, mire.
1: Y va a cantar una chica también muy joven y muy buena cantora, que es requerida por varias orquestas. Canta y graba con varias orquestas, y se llama Eliana Sosa. El director, te repito, se llama Juan Pablo Gallardo. El subtítulo del disco es De Culto y Popular. Han elegido diversas canciones, y entre ellas el tango Nido Gaucho.
0: Nido Gaucho,
1: que va a cantar en principio Eliana Sosa, toca la trompeta Roberto Lecarre, y también Roberto Lecarre, como cantante,
0: sí,
1: hace la segunda voz perfectamente.
0: Mire,
1: afinada.
0: Le voy a decir algo del título del disco. De culto y popular, sí, es un oxímoron, digamos. No es difícil ser de culto y popular, son opuestos, digamos. Cuando una película es de culto, es porque es para una élite y no es popular.
1: Pero a lo mejor lo que quieren decir
0: es que romper la barrera quieren, me parece.
1: Claro, que puede llegar a satisfacer.
0: Claro, pues Nido Gaucho es de culto, digo. Es para un iniciado, sí, en el tango.
1: Y sí, de Di Sarli Marcó.
0: Es para un iniciado en el tango.
1: Muy lindo tango.
0: Claro,
1: vas a ver qué bien tocado y qué bien cantado.
0: Como Remembranza, que me decían el otro día.
1: Que toquen, claro, que fácil. Entonces mandan las desafinadas de acá a cualquiera, la China, y vuelta. ¿Querés escuchar este?
0: Sí, Tito.
1: ¿Nido Gaucho? Claro. ¿Nido Gaucho?
0: Nido Gaucho.

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9: ¿Va a dar la conferencia sobre el poliamor acá o no?
10: Estamos tratando con algunas personalidades de la cultura,
9: de ver de qué manera profundizamos el tema a través de este programa.
10: El tema del poliamor. ¿Sí?
9: Mejor no nos metamos, no, mucho lío.
10: ¿Qué poliamor? No podemos con uno.
9: No, es un chiste que yo era así.
10: ¿Usted ha frecuentado el poliamor? No.
9: No, yo soy en ese sentido muy, muy...
10: Un estándar alto.
9: Mis costumbres son las comunes, conservadoras, sí. En eso. Son maneras culturales de vivir que no me interesa cambiar, ni es sencillo cambiar, y ya tenemos demasiado problema.
10: Con uno hay mucho problema.
9: La sociedad vive una problemática que es compleja y nos toca a todos, ¿no?
10: Sí. Sí, igualmente a como están cambiando los tiempos ahora, yo no lo vi nunca, Costumbres,
9: cambian más velozmente, ¿no? Sí. ¿Cambian velozmente?
10: Sí.
9: Es una pregunta.
10: Sí, sí, me doy cuenta de eso. Yo no sé, ahora a los 60 me doy cuenta de eso. Antes para imponer un cambio social llevaba un tiempo. Sí. Ahora son 3 programas de televisión y cambió todo,
9: Yo digo las complejidades que debe haber para instrumentar nuevas pautas de educación en las escuelas.
10: Sí, eso haría mucha falta.
9: No solamente en las escuelas primarias, secundarias, sino también en la enseñanza universitaria, ¿no? Porque todo va cambiando velozmente. Vos ves cómo cambia el lenguaje de los chicos, que forman sus sectas. Algo hablábamos fuera del micrófono hoy.
10: Que el adolescente necesita tribalizarse, digamos.
9: Claro. ¿Por qué se tribaliza? Para tener pertenencia, porque si no tenés pertenencia, ¿qué haces? Estás solo en el planeta, volando en el planeta. No. Tenés que pertenecer de alguna manera.
10: Para tener contertulios.
9: Claro, porque si no, no tenés... Claro, exactamente eso. Porque si no, no tenés de qué hablar.
10: Claro.
9: Yo recuerdo con mucho afecto a mis compañeros de la escuela secundaria.
10: Sí. Todos, nunca nos olvidamos de esos.
9: De la escuela primaria no me acuerdo de casi nadie.
10: No, de la secundaria.
9: Pero de la escuela secundaria, que cuando empezás a madurar más velozmente, yo lo veo en mi nieto, cuando ya deja de ser un niño y empieza a ser un adolescente, un jovencito, que van cambiando las cosas que él va conociendo del mundo.
10: Claro.
9: Y esas cosas que él va conociendo son diferentes a las que conocí yo, a los que conocieron los padres de él, ¿no?
10: Sí, yo me doy cuenta, ¿saben qué? En algo que a nosotros nos es muy familiar, que es la música.
9: Claro. Yo recuerdo cómo extrañaba a mis compañeros de la secundaria cuando pasaba algunos días sin verlo, tanto que como ellos Yo los iba a esperar a la estación de trenes todas las mañanas, porque venían de dos pueblitos. Uno quedaba muy cerquita, a 10 minutos, 15 minutos de tren.
10: Bragado era el centro de atracción, digamos.
9: Claro, Bragado es el que tenía las escuelas secundarias.
10: Claro, de la zona, sí. Entonces, sí.
9: De todas las zonas más chicas. De todas las localidades más chicas venían a estudiar allí.
10: Claro.
9: Porque había todas las escuelas secundarias de aquel momento, que eran el normal, el comercial y el nacional. El nacional era preparación para la universidad, el comercial ya se sabe, era aprender contabilidad y otras cosas, para trabajar en el comercio que despuntaba bien para entonces.
10: Perito mercantil.
9: Perito mercantil.
10: Sí, yo soy perito mercantil.
9: Yo también soy perito mercantil, yo mucho gusto.
10: No va bien con los números.
9: Y lo voy a poner en mi tarjeta, Héctor Larrea, perito mercantil. Y el nacional, que era para entrar, el normal, maestro, maestra. Y
10: el industrial estaba también.
9: Estaba el colegio industrial, sí señor. Y era muy importante en mi pueblo.
10: Mi primo era técnico electrónico, de haber estudiado en el industrial, no sé por qué te va electricidad, hermano.
9: El industrial de Bragado tenía toda una manzana.
10: Sí.
9: Enseñaban muchísimas carreras.
10: Sí, eran muchas, claro.
9: Casi todas técnicas.
10: Sí.
9: Pero salía gente preparada para ganarse la vida bien.
10: Salían torneros, electricistas.
9: Sobre todo eso, yo tuve un pariente que era tornero.
10: Sí, que era manejar un montón de máquinas, que el torno era el inicio.
9: Claro, y tuvo su propia tornería acá en Buenos Aires.
10: Ah, mire
9: que... Hizo su seguridad económica a partir de la escuela industrial.
10: Claro.
9: Ahora no sé, si vos me preguntás, bueno, ¿qué es lo que habría que hacer para ponerse a tono con la época en cuanto a enseñanza? No lo sé, porque ha cambiado todo tanto.
10: Y hay tantos métodos ahora.
9: Y hay tantos métodos.
10: Es muy interesante.
9: Y el advenimiento de estas cosas tecnológicas, ¿no?
10: Claro, es muy interesante ver, por ejemplo, planes educativos primarios y secundarios de lugares remotos como Finlandia, Islandia, Noruega, muy ajenos a nosotros.
9: Yo no estoy dentro.
10: Y muy efectivos. No, yo por mis hijos me preocupo.
9: Ah, sí, se preocupan, claro, sí, porque, claro.
10: Y yo veo que no aprenden a veces. Si no aprenden, no porque son bobos. No aprenden porque no les transmiten.
9: A lo mejor falta cercanía, falta afecto, falta...
10: Sí, y sin entrar en polémica, todavía le dan deberes a los chicos. Y ya está comprobado que no funciona.
9: No funciona.
10: Que el chico en la casa tiene que ser niño.
9: Bueno, ¿hizo los deberes todos, Flores, para hoy?
10: Todos, Tito, tengo todos los colores. Mire, ¿le interesa Miles Davis? ¿En vivo?
9: Usted me está cachando.
10: ¿Sabe con quién? ¿Sabe con quién? Con Chet Baker.
9: Con Chet Baker. ¿Pero qué onda?
10: El único concierto que hicieron juntos, o del que hay documentos.
9: ¿Grupo chico o grupo grande? ¿Ese grupo con...?
10: No, el quinteto de Miles con Chet Baker.
9: ¿Un baterista de 150 elementos en su alrededor?
10: No, el quinteto de Chet Baker,
9: el cuarteto de Chet Baker,
10: con Miles Davis de invitado.
9: Ah, bueno.
10: Coincidieron en un lugar, en el Lighthouse, que hay bastantes discos grabados en ese lugar.
9: No se acomplejaba y se equivocaba todo, no se iba tímidamente del escenario, ¿no?
10: Dos estilos tan disímiles.
9: Es cierto. Es por eso que te digo.
10: Sí, se pusieron de acuerdo y logran una textura que no tienen ni Chet por su lado, ni Miles por el de él. Se complementaron bien, ¿me explico?
9: Sí.
10: Por momentos no suenan ni a Miles Davis ni a Chet Baker, son otra cosa.
9: Sí.
10: Porque los dos se pusieron de acuerdo en llevar... La canción que vamos a escuchar es At Last, que ya la escuchamos mil veces, ¿sí? Esta es una versión...
9: ¿Qué es? ¿Un estándar, un clásico, un qué?
10: Acá empezaba a estandarizarse.
9: ¿Cuánta gente grabó At Last?
10: Claro, esto es de comienzos de los 60. Acá comenzaba a estandarizarse At Last. Uh-huh. Hasta este momento había sido un tema, un éxito de Lou Rawls, que después lo empezaron a hacer los músicos de jazz y se convirtió en un estándar, ¿sí? Uh-huh. Esta versión es bastante contemporánea al inicio de At Last por Lou Rawls, ¿sí? Uh-huh. Lo hicieron enseguida todo, que le sacaban lustre a cualquier cosa, uh-huh. ¿Sí? ¿Le interesa entonces Miles Davis?
9: Es de primera esto.
10: Y Chet Baker, sí, muy lindo.
9: Metadema, ¿eh? Vamos.

0: Nos adherimos a esos aplausos. Lo que has traído es una maravilla.
1: Muchas gracias.
0: Es una maravilla por varias razones. Primero porque si yo lo hubiera escuchado sin saber quién era, te decía, qué parecido a Miles Davis. Pero además...
1: Porque no es el tono de Miles Davis habitual. Es parecido.
0: Pero es parecido.
1: Es él.
0: En la manera de respirar. Hay notas bajas. Sí. Que es muy difícil hacer si no tenés un manejo de la respiración muy elevado, porque necesitas un manejo elevado para las cosas muy bajas.
1: Claro.
0: Digo,
1: sí.
0: Se te puede cortar la respiración. Hay esas notas bajas, ¿cómo las mantiene?
1: Y si la baja del todo no se escucha.
0: Claro.
1: Tiene que estar en un límite.
0: Es como... muy especial. Eso es solo para grandes. Lo hacen solo los grandes músicos.
1: Me imagino, ¿sabe qué? La imagen que se me viene con esos tonos bajos, el avión que vuela bajito. ¿No? Que vuela bajito, es decir, un poco más bajo se estrella, un poco más alto ya no tiene gracia. Es un límite muy que pocos lo pueden hacer eso con un avión. Imagínese con una trompeta también.
0: Y al piloto le va la vida y al músico, si le falla, también le va la vida porque no lo contratan más ahí.
1: Claro, Bueno, ahí tenía Chet Baker y Miles Davis.
0: Una nueva sociedad se ha formado hace un tiempo.
1: Sí.
0: Mi querido Bobby Flores.
1: Yes, Ud.
0: Teresa Adelina Sellarés.
1: Adelina Sellarés.
0: Conocida como Teresa Parodi.
1: ¿Será Adelina? Ah, mira, no sé si se llama Adelina.
0: Escucha esto, me mata a patadas.
1: No, no he tenido por Adelina Sellarés.
0: Y Ana Prada.
1: Ana Prada, sí.
0: Una muy buena sociedad. Pero yo la no la conocía a Ana Prada hasta que no hicieron su sociedad con... que es temporario, ¿no? Ellas temporariamente sociedades con distintos intérpretes. A partir del 2000, ella es prima de los chicos Drexler.
1: Ana Prada,
0: es prima de Jorge Drexler. Uh-huh. Y con él ha intervenido en coros, con Edu Lombardo, que seguramente también
1: sí,
0: lo conoce.
1: Sí, la tengo ahí.
0: Daniel Drexler, en el grupo La Caldera.
1: El hermano de Jorge.
0: Claro, es hermano. Y ella es prima de estos chicos Drexler, que son todos artistas, ¿no? Y ella vino grabando hasta que en 2012 comenzó un intercambio autoral con Teresita, ex Teresita, hoy Teresa Parodi.
1: Claro.
0: Cuando yo la conocí era Teresita Parodi.
1: Ah, sí, fue Teresita.
0: Sí, fue un largo tiempo la llamó, y yo la seguí llamando así por mucho tiempo. Que traería como consecuencia el espectáculo Cosido a Mano y a Medida en 2012... Y el disco ¿Y qué más? En 2013, y se presentaron juntas en el Festival de Cosquín.
1: Está bueno el nombre, Cosido a Mano y a Medida. Eran los buenos trajes, eran esos.
0: Sí, y se han asociado para actuaciones verdaderamente buenas, porque ambas son músicas y ambas saben lo que hacen.
1: Sí.
0: Y componen también muy bien.
1: Compositoras las dos.
0: Claro. Han compuesto todo tipo de canciones folclóricas, canciones populares, así digo... pop,
1: sí.
0: tipo pop,
1: sí.
0: Pero siempre que te deja algo de tienen todas las canciones que componen estas dos mujeres, te dejan algo, tienen mucho contenido,
1: tiene trasfondo,
0: está hecho con seriedad. Ellas quieren, y siempre lo han hecho, aportar algo a la gente a través de lo que hacen. Y yo creo que hoy te traje una canción que a mí me gusta mucho, que se la escuché cantar en el Cosquín aquel. Creo que dije 2013, sí, 2013. Una chamarrita cantora.
1: Sí.
0: Pero esta no es de ambas, sino letra y música de Teresa.
1: Ah.
0: Y ella le interesó a Ana Prada para grabarla en dúo y me pareció de una chispa bastante apreciable, ¿no? Muy linda.
1: Y la chamarrita hay que cantar una chamarrita. Parece fácil, pero no.
0: La chamarrita es chamarrita.
1: Hay que tener onda para cantar
0: chamarrita. Sí, hay que conocer algo del asunto.
1: Claro.
0: Hay que tener conocimientos geográficos también.
1: De todo,
0: de dónde te metes y cómo son las costumbres.
1: Y los armónicos son muy cortitos y muy diferentes en la chamarrita.
0: Son muy diferentes. Muy bien, Flores.
1: Sí.
0: Muy bien. Bueno, chamarrita cantora, ¿querés escucharlo?
1: Claro, vamos.
0: Teresa y Ana.

0: Teresa Irana, Chamarrita Cantora.
1: Qué lindo, sonó lindo, muy bien. Muy
0: claro, porque hay gente que sabe lo que hace. Claro. A mí me gusta esa gente.
1: Qué lindo la gente que sabe, ¿no? Y lo sabe transmitir.
0: Dice.
1: Yo el otro día estaba mirando uno que sabe que fabricaba barriletes.
0: Interesante.
1: Y es muy interesante cuando uno lo escucha a uno que sabe por qué le ponía los tiros así, por qué le ponía seis cañas a este y no cuatro.
0: Tres tiros yo. ¿Vos fabricaste barriletes?
1: Sí.
0: Yo fabriqué barriletes.
1: Sí, claro. Yo era un genio.
0: Y en un tiempo
1: no volaban, pero eran muy lindos.
0: Había pibes que hacían estrellas, crucitas de estrellas.
1: Esos eran como 12 cañas eran cruzadas.
0: Sí,
1: ¿no?
0: Y era una estrella, pero estrella. Por lo general grande. Y ponerla en el aire.
1: Había que ponerse con flecos.
0: A veces, porque no es gracia si sopla un viento fuerte, poner el barrilete en el aire. Eso lo hacía cualquier chico.
1: Claro.
0: Hasta yo. Sí. El tema es cuando tenés poco viento, entonces empezás a levantar un poquito y aflojar. Levantar un poquito. Sí. Y aflojar.
1: Y uno corría 7 cuadras.
0: Te lleva horas, ¿eh?
1: Sí.
0: Claro, hasta que después los que sabían, lo subían y el tipo ahí coleaba, elegante.
1: Con la cola que uno le hacía.
0: Elegante el barrilete.
1: Con toallas viejas hacía una cola.
0: La cola, sí, con cualquier trapo.
1: Cualquier trapo.
0: Cualquier tipo de trapo.
1: ¿Qué principio?
0: Nosotros desconocíamos los principios físicos.
1: Bueno, pero
0: el principio de la física lo
1: reconocemos. Sí, claro, claro.
0: Pero poníamos en el aire el barrilete.
1: Uno se pensaba que se elevaba por cuanto más corría uno, ¿no? Claro. No, fíjate, manda el viento, Gil, sí. Corre menos.
0: A mí me gustaban los tipos que sabían ponerlo en el aire parados,
1: sí.
0: Sin correr, de un poquito.
1: Y si uno lo acomodaba al viento, si uno lo ponía en el aire rápido.
0: Sí.
1: Sí, bueno. Bueno, Tito, Nina Simone.
0: Nina Simone.
1: Qué negra, linda Nina Simone. Pantera negra Nina Simone.
0: Y personal.
1: Brava.
0: Y querida.
1: Sí, sí.
0: Y con objetivos en la vida.
1: Sí. Bueno, Pantera negra era aportante a la causa Pantera negra por los derechos de los afroamericanos.
0: Pero era grosa en la lucha, ¿eh?
1: Sí, sí, sí.
0: No era de arrear, ¿eh?
1: No, no, una piba que en un escenario se paraba y hacía la de ese.
0: Sí.
1: Bueno.
0: Y tocaba bien la piano.
1: Y tocaba bien y cantaba. Ah, como que a mí me gustaba más cómo cantaba que cómo tocaba el piano.
0: Sí,
1: mira.
0: Claro.
1: Porque tiene esa voz gastada, ¿no? De la voz de la mina que gritó mucho.
0: Sí. Y sí, lo que ella hacía, como ella lo hacía, era muy exigente para la garganta. La garganta es una cosa.
1: Bueno, yo conocí muchas canciones en la época de, mire lo que le voy a decir, hasta en la época de la música disco, que después con el tiempo, ya creciendo, me di cuenta que eran de ella. Yo no sabía que ella había hecho versiones originales de, por ejemplo, esta que se llama Don't Let Me Be Misunderstood. No quiero ser malentendida, no quiero que se me malentienda, ¿sí?
0: Uh-huh.
1: Que en la época de la música disco había una banda que se llamaba Santa Esmeralda, que se bailaba en todos lados, y después en la época del rock, Eric Burdon puso también su versión. Cada tanto la agarraba alguien esta canción.
0: Uh-huh.
1: Yo pensé que era una canción así. No, es de Nina Simone la canción. No sé si es de ella, pero la estrenó ella, ¿sí? Y la conseguí, después de buscarla mucho, porque la había visto en un concierto que ella lo tocaba. Y ahí dije, ah, debe ser de ella. Y ahí la encontré. ¿Le interesa escuchar esto? A mí me gusta mucho todo, la canción y ella. No me malentiendan. De Nina Simone, ¿quiere escucharla?
0: Esta, sí.
1: La va a ubicar, ¿eh? Vamos.
0: Pero claro.

de descansar, de hacer fiaca, de lo que tengas ganas. Pero antes, un poquito de día dos, ¿eh? La dosis necesaria para recargar energía después de dejar atrás lo tedioso del día. En este programa menos descontracturado, divertido, lo de siempre. Este programa que nació por y para ustedes. Este programa que va de la Puna a la Antártida y de la Cordillera a las Toninas. En todo el país distribuidas nuestras radios. Nacional es federal y llega a los lugares más recónditos de la Argentina. Ahí donde solo llega la radio. Intentando desde aquí que ustedes se tomen la costumbre tan linda de dormir con la radio, ¿eh? Para conciliar el sueño de una manera diferente. Ya sabes, insisto, buena música, historias, lo que aquí intentamos de brindarte, ¿eh? Sabes también que tenés la chance de bajarte la aplicación a tu celular, Radio Nacional Argentina. Ahí no solo nos podés escuchar aquí, sino en todo el mundo, ¿eh? Como lo hacen nuestros amigos en Israel, en Estados Unidos, en España, en Italia, en Australia, en Nueva Zelanda, en México, en Brasil. Y luego los países limítrofes, ¿no? Aquí, en Sudamérica, Chile, Uruguay, Paraguay, Bolivia. Para nosotros es un verdadero placer y un orgullo poder estar conectados a través de la radio y haciendo que aquellos que tienen actividad nocturna como nosotros la puedan pasar de la mejor manera posible. Y por eso es que hemos elaborado una lista. Y para todos aquellos que están ruteando, tractoreando, cosechando, sereneando, estudiando, veterineando, empanadeando, sanando, panadoreando, altamareando, recorredoreando, computadoreando, amasando, locutando, enamorando, insomniando, kilometreando, tejiendo, despertando, escuchando, apicultureando, insomniando, noctambuleando, remiseando, talabartereando, calefaccionando, taximetreando, parrilleando, empalagando, madrugando, hermoseando, promeriando, colectiveando, pisteando, mamando, seguridadeando, y podemos agregar ya en estas épocas donde la temperatura se hace un poquito más placentera, refrigerando, vamos a agregarla hoy, ¿eh? Acá estamos para todos ustedes y agregando términos, lo que ustedes se les ocurra, y aquí está la lista, ¿eh? Con Jackie Carol Macarevicius, nuestra productora ejecutiva comercial, nuestra productora general, también Jorgito Falcone, como en cada noche madrugada, haciendo con nosotros la primera hora, en un rato viene Gaby Zeni. Estamos todos para hacer este bello programa, ¿eh? Pero ustedes saben que necesitamos lo que ustedes nos brindan día a día, el combustible necesario, el amor, el cariño, el afecto, ese es el combustible, es la energía que nos contagia, pero todo esto sería imposible sin su presencia, ustedes saben, hermosa, sensual, gran profesional, una conductora de la hostia, hombre, que además es insustituible, inimitable, irreemplazable. A ella que en esta sección que hemos denominado Redescubriendo a Cristian Castro, hoy en un dueto especial.

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1: Señoras y señores, con ustedes, Sonia Ferrari. Déjenme terminar, están ansiosos, viejo, con el aplauso. Déjenme terminar la presentación. Esta negra hermosa. Hola, mi negra.
2: Pero como dicen que les va muy, pero muy, pero muy, pero muy buena madrunache. Bienvenidas, bienvenidos. Qué placer reencontrarnos. Feliz viernes para todo el mundo. Qué lindo, a puro cuarteto,
1: sí,
2: este recibimiento.
1: Ulises Bueno junto a Cristian Castro en este dueto especial para viernes. Hola, es el tema. Así se llama y así había que presentarte. Saludándote de la manera efusiva, porque en este día especial, arrancando ya el fin de semana, hay que exteriorizar y sacar todo de adentro. ¿Cómo estás, mi amor? ¿Todo bien?
2: Bien, bien. Saludando a todos los maestros y maestras en su día.
1: Exactamente. Sí, señores.
2: 11 de septiembre.
1: Empezando por la morocha hermosa que tengo aquí a mi izquierda y pasando por todos aquellos que fueron nuestros maestros y los que siguen haciendo docencia, que tengan su día, el mejor día. Un abrazo grande. ¿Cómo estás? Llegamos de pedo, casi que nos quedamos, ¿no? Porque tuvimos que grabar el primer capítulo de los avances de...
2: Sí, pero bueno, es el, ¿cómo es? El piloto, ¿no?
1: El piloto. Sí, vamos a ver si tenemos éxito. Bueno. Pueden corroborarlo a través del Facebook. Llegamos recién y subimos las fotos. Nuevas fotos de esta nueva serie de División Miami, que vamos a interpretar con esta negra. Esta negra, les digo, en esta foto está... Es más, se van a percatar que detrás están Don Johnson y Philly Michael Thomas que se la quieren comer. Pero estoy al lado yo, estoy preparado para darle un saquete. No, ¿viste?
2: Un tate quieto.
1: Estate quieto, como es, un correctivo.
2: Claro.
1: Así que pueden pasar por ahí, la van a ver más hermosa que nunca, diría el gurú.
2: Está bueno porque ya tengo la placa. Ya soy oficialmente...
1: La sargento Sonia
2: Ferrari. Sargento, muy bien, me gusta. Así que tengo el ojo ahora sagaz,
1: sí,
2: de andar observando.
1: Usted es detective. Así que, ¿cómo fue su día?
2: Bien, tuve una linda tarde de jueves, estuve con mamá Amanda.
1: Estuvimos
2: tomando unos mates, charlando mucho. Veníamos teniendo charlas muy profundas.
1: Sí, sí.
2: Con mi madre últimamente.
1: A mí me...
2: Me viene oficiando de psicóloga.
1: Está bien, hace muy bien. Yo no puedo hacerlo con mi madre porque me van a internar a mí. Es más, me llamó mi hermana hoy. Bueno, no voy a revelar cosas que son personales, pero mi hermana tiene un trabajo muy importante. Me dice, mira, me están mandando unos días, así que hacete cargo de mamá. Le digo, sí, que tranquila. Así que ya me delegaron tareas. Por si le pasa algo, quédate tranquila. Le digo, Mari, no pasa nada. Le digo, ya estoy al pie del cañón, así que, pero yo puedo ser psicóloga, mi vieja, lo puedo.
2: O sea que Martita no está en buenas manos, precisamente.
1: Martita, no, está en buenas manos, el que no esté en buenas manos soy yo cuando quedo a cargo de ella. Yo sé que voy a hacer todo lo que está al alcance de mi mano y más, pero el hecho es, eso sí que es superar lo tedioso del día. Ese refrán que nosotros hemos adoptado para nuestro programa, lidiar con Martita es complicado, pero la queremos, Marta, la queremos.
2: Lidiando.
1: Sí, está muy bien. Le agregamos lidiando. Muy bien. Atenta, usted vio. Sí. La sagacidad de la detective Sonia Ferrari.
2: Sí, imagínate. No. Aparte, el viernes me inspira.
1: Muy bien. El viernes nos pone a todos, nos predispone de otra manera, ¿viste? El viernes es otra cosa. Más allá de que te llamen y te digan que tenés que pasar todo por Gede, que te rompan los huevos, no importa. Eso es lo de menos, ¿eh? Siempre tienen alguna idea genial, siempre para joder, nunca para sumar, pero bueno.
2: ¿Viste cómo sé?
1: Es así. Y nosotros tenemos incontinencia verbal, yo ya no me...
2: No
1: tengo ningún filtro.
2: Bueno, está bien.
1: ¿No?
2: Sí,
1: hay que ser así.
2: Está genial.
1: Salí genuino.
2: Hay que ser responsable, hay que hacerse cargo.
1: Nosotros somos responsables y nos hacemos cargo.
2: Sí, claro.
1: Un programa, estamos todos los días al pie del cañón. Nuestros oyentes están felices de lo que hacemos, nuestro programa mide bien. Uh-huh. Así que, ¿qué carajo me van a venir a decir a esta edad, no? Estoy ya grande.
2: A estas alturas de nuestras vidas, imagínense.
1: Así que, ¿usted bien?
2: Bien, bien, excelente. Bueno, traje muchas cositas para contarles. Sí, vamos a estar hablando en un ratito nada más de la gran mentira de hombres de honor.
1: ¡Upa!
2: Peliculón. Pero bueno, parece que Hollywood ocultó ahí algún detallín.
1: Me gusta mencionar a Cuba Gooding Jr. junto a Robert De Niro. Nada más ni nada menos. ¡Qué película, por Dios! Bueno, pero usted en un rato... Usted es como el mago enmascarado.
2: Usted me spoilea, me cuenta los trucos.
1: No, pues usted es el mago enmascarado, digo, en este caso. Usted es el mago enmascarado que va a contar cosas de una película que hasta aquí nos teníamos una idea. Y usted ya dije, chao, viene el mago enmascarado. Ya tiene otra... Ya es la Woman in Black y ahora es The Magician... vamos a buscar el sinónimo en inglés. De enmascarado. Masked. De Magician un Masked. Enmascarado, ¿se acuerda que era el disco de Kiss? Siempre me acuerdo porque fue el disco que tuve de muy chico. Era en inglés, decía desenmascarado y era un Masked. En este caso, de Magician un Masked, usted. Tiene también este mote, además de Woman in Black.
2: Bueno.
1: Va incorporando, usted era Sargento Sonia Ferraris.
2: Sandra García se quedó... Sí. Sandra García, no, Sandra Santiago.
1: Me quedé pensando, digo, ¿quién vino ahora?
2: No, Sandra Santiago. Tuvo un fallido. Me acordé de Andy García porque estuve hablando hace un rato de la película Cuando un hombre ama a una mujer. Y me quedó Andy García dando vueltas y se me mezclaron los actores.
1: Hay un tema de los años 50 que tiene ese título, Cuando un hombre ama a una mujer.
2: Sí, claro.
1: Que bueno, es hermoso, la película. ¿No? Es también el tema de la película, sí. Yo no lo recordaba eso. Pero era también que yo alguna vez dije, me parecía que tenía que ver con alguna publicidad también, pero ¿se acuerda de la de Phil Morris? Ahora se puede nombrar porque no existe más. Pero bueno, nada, acá estamos para hacer este programa sanamente y entre amigos, de a dos y muchos más que dos.
2: Bueno, en un ratito vamos a hablar de la fiesta nacional del salame Quintero, que se viene... ¿Cómo me gustaría darme una vuelta por Mercedes este fin de semana?
1: ¡Qué rico!
2: Arranca hoy, hasta el próximo domingo. Con productores, gastronomía, patios temáticos, músicos. Van a estar los Palmeras y Antonio Ríos.
1: ¿Encima?
2: Sí, no sé si vengo el lunes, chicos.
1: No, el jefe, pero ¿cómo?
2: Porque, bueno, obviamente que el cierre va a ser el próximo domingo.
1: ¡Qué bueno!
2: Así que...
1: Sobre todo mucho salamín. Ay, sí, cortado finito, así, con algún pancito de campo que cuando lo muerdan se... Viste, bien crocante, ¿no? Ese pan gomoso.
2: Bueno,
1: crocantón.
2: A propósito de eso, sí. En realidad lo que tengo es un cronograma, si se quiere, ajá, ¿no? Hay una hojita de ruta sobre las fiestas bonaerenses este fin de semana en muchos lugares, ¿no? Solamente en Mercedes, en Pinamar, en General Rodríguez, en Chivilcoy, en Navarro, en Varadero. Se van a llevar a cabo, qué sé yo, la fiesta de la empanada, la fiesta nacional de la pescadilla, también la fiesta, bueno, la fiesta del Salame Quintero, decíamos, en Warnes también, en Bragado, se va a llevar a cabo un fogón, una peña y un desfile de criollo en la fiesta del pueblo. Y en Moquegua, en Chivilcoy, la fiesta del asado criollo. O sea que tenemos ahí un abanico importante. En Guaminí, la fiesta del chorizo seco, por ejemplo.
1: Por favor.
2: Y en Navarro, la fiesta del buñuelo.
1: Tía Carmencita decía, todo muy rico todo.
2: Sí, ¿cómo que no? Imagínate.
1: Qué rico
2: todo. Así que en un ratito vamos a hacer vamos a contar la grilla, ¿no? Para nuestros amigos. Podemos hacer una recorrida por la provincia de Buenos Aires.
1: Tendríamos que ser como flash.
2: Claro, sí, no sé, sí, es verdad.
1: Y de punta a punta. Sí. Y comer de todo un poco.
2: Pero bueno.
1: Porque aparte Flash, ¿se acuerda que tenía que alimentarse bien? Porque si no, no podía lograr la velocidad.
2: Claro.
1: Porque había mucho desgaste de energía. Entonces comía mucho y salía. Entonces nosotros aprovechamos y morfamos asado ahí en la fiesta del asado de tira, criollo, te dijo. Y después vamos para el lado del salamín y pegamos para la pescadilla y vamos morfando.
2: Hoy terminamos con el buñuelo.
1: Qué rico buñuelo, qué rico. Todo eso.
2: O si no, en Ascuéraga, ¿no? En la fiesta de la galleta de campo.
1: También.
2: En el partido de San Andrés de Giles.
1: San Andrés de Giles. Muy bien. Usted me
2: lleva no, si hoy vine con los puños cargados de información.
1: Arrancamos para donde diga, ¿eh? Y ahí vemos, después vemos. En el mapa, lo que nos queda más cerca, arrancamos.
2: Lo bueno es que tenemos tantos amigos camioneros que nos pueden dar una mano, ¿no? Podemos hacer dedo, nos pueden ir llevando.
1: En algunos podemos ir durmiendo en la siesta, en la cabina. No, en la caja, digamos.
2: En la cabina, vos viste en la cabina.
1: No, yo no quiero que esté mirando...
2: Pero el camionero va manejando y va mirando para adelante, pero nosotros vamos atrás.
1: No tiene división, vio que tiene una cortinita, no.
2: Ok, bueno.
1: 24 minutos han pasado de la medianoche, arrancamos así re locos porque es viernes, nada más ni nada menos, y es un día festivo para muchos, sobre todo los que hacen docencia. Y sí, con buena música, como siempre, bien ochentosa, ochentera, ponele el mote que quieras. Y con una historia de amor bárbara.
2: No me digas.
1: Sí, todo lo que solemos brindar en este programa. Y atención con los saludos, que los lee como siempre de una manera distinta y les responde. Y además, pasen por el Facebook para vernos en otro luquete, este, de esos que nos invita a soñar con que de verdad somos actores internacionales.
2: 11-3-870-74-85. Ese es el WhatsApp nacional. Ya van llegando los primeros mensajes, los tempraneros, en este viernes 11 de septiembre de 2026, que estamos empezando a transitar juntos, juntas, de a dos, de a muchos, de a montones.
1: Sí, mi amor, y con música.
2: Con música de los años 80. Mira, nos vamos al año 1986. Sí. Y si lo voy a decir en castellano.
1: A ver.
2: Llega la agrupación Cutty Crow.
1: Sí.
2: Acabo de morir en tus brazos. Pero, esta noche.
1: Lo que quieras.

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1: 0:35 en esta madrugada. Y hago primera simplemente para leerles algunos de los mensajes hermosos que nos llegan a través del Facebook de DA2. Fabián Codevil y Sonia Ferraris, Radio Nacional AM870. Ana Rebo dice: qué facheritos los dos.
2: Ay, qué lindo. Un beso grande.
1: Ana Leticia Lombardo dice: excelente. Qué pinta, chicos. Hermosos los dos. Los escuchamos todas las noches. Víctor Agüero dice: fachas. Juan Raúl Torre: genios, qué lindo escuchar a José Feliciano, muy lindos recuerdos. En clara alusión a la matiné nocturna que elaboramos junto a Sonia, y en ese programa que también conduce esta negra hermosa, que es Discoteca Nacional. ¿El especial fue de Feliciano ayer?
2: Ayer fue compartido Nelly Omar y José Feliciano, porque se cumplían aniversarios de los nacimientos de ambos.
1: La Gardel con Pollé. O
2: sea, a ella no le gustaba que le dijeran.
1: No. Creo que alguna vez lo contó, sí.
2: Sí, y hay una cantora que la rebautizó la Gardela de Guaminí. Eso sí le gustaba.
1: Muy bien, y yo tengo ese dolor en el alma, siempre te lo cuento, Sonia, y como el público se renueva, de haber compartido la mesa de esta radio con ella, muy hincha de Racing. Y le digo: Nelly, ¿fue a la cancha alguna vez? Y ya te hablaba, estaba cerca de los 100 años ya.
2: Tenía 102 cuando falleció.
1: Por eso, y fue un par de años antes. Y digo: Nelly, ¿nunca fue a la cancha de Racing? No, nene, no fui nunca. Y digo: Nelly, la tengo que llevar. Cuando quiera, nene, ¿me pasás a buscar? Sí, le digo: Nelly, ¿cómo no la voy a pasar a buscar? Y todavía tengo ese dolor, porque encima me dijo: te voy a confesar algo, nene. De joven estaba enamorada de las piernas de Roberto Perfumo. Y Roberto era parte de esta radio en ese momento todavía. Hermosa, ni hablar de cómo lo que fue como artista, ¿no? Una cosa impresionante. Marta Alicia dice: qué lindo, buenas noches, los escucho siempre desde Jujuy. Algunos de los mensajes que llegan a una de las fotos. A la otra, que hemos subido hace un ratito nada más, recién llegados desde Miami, después de hacer el piloto y los avances de esta serie, les paso a leer algunos también. José Luis Ambrosio: ya estoy a la escucha, bellos. Osmar Airala: bellos. Guillermina Mancilla: bendiciones, soy de Malargüe. Por acá Amanda Rojas, que nos da la bienvenida, recién llegado, dice: hola, bienvenidos. Como sabía que llegaba desde... así que le mandé un beso, le puse: te quiero. ¿Y sabe que me contestó inmediatamente?
2: Dígame.
1: Yo también a vos.
2: Oh.
1: Me puso Amanda Rojas. Y le prometí que le iba a llevar a la boutique.
2: Bueno, no te pase como Nelly.
1: Claro, no, por favor. No diga cosas que...
2: No, digo, llévala, cumplí con tu palabra.
1: Tengo
2: por
1: que
2: favor.
1: Llevarla. ¿A cuál la llevamos? Después usted me dice allá en La Plata dónde la... Y Luis Gómez me dice: qué lindos, con toda la facha, acá escuchándolos desde Chubut, abrazo. ¿Qué? Escuche esto.
2: Sí.
1: ¿Qué le dije yo que usted parecía en la foto? ¿A quién se parecía? Le dije hace un ratito, si me prestó atención.
2: A Gabriela Sabatini.
1: Muy bien, mire. Sí. Nelly Chaparro dice: Fabi, parecés Montaner. Y Sonia, Gabriela Sabatini.
2: ¿Qué halago?
1: Sí, me puso así. Así que un beso. Ah, y perdón, casi nos comemos el de Miriam Ruiz. Dice: buenas noches, quiero saludar a mi marido, Sebastián Muñoz, que es fiel oyente. Él trabaja de noche en limpieza de un supermercado. Y muy pronto es su cumpleaños, el 22 de septiembre. Muchísimas gracias, Miriam, hacenos acordar.
2: Sí.
1: En la fecha que le cantamos las mañanitas.
2: Muy bien, yo quiero contar una interna, porque usted dijo que a mi mamá le iba a llevar a la boutique. Y por ahí, nuestros amigos ancientes, va a decir: ¿por qué la va a llevar a la boutique? ¿De dónde salió esto? Mami, por favor, no me retes por lo que voy a contar.
1: viene con la chancleta,
2: Resulta que mi mamá sigue un grupo de WhatsApp, es parte de un grupo de WhatsApp de una señora que vende ropa, ¿no? Sí. Y publica, ¿viste? Y sube las fotos y todo. Entonces ella, cada tanto, cuando hay alguna prenda que le gusta, me la señala. Entonces, bueno, yo le gestiono con Paula, ¿no? La dama en cuestión. El tema es que yo estuve con mi mamá ayer a la tarde, y cuando llegué a mi casa, me llega un mensaje, ¿no? Reenviado, un mensaje de Paula, de una publicación. Y en breve activamos Showroom. Me dice: ¿qué es eso? Es de Paula. Entonces yo le digo, bueno, es exponer las prendas en una casa como si fuera un negocio para que uno vaya a verlas y compre. Me dice, no te rías de mí. Entonces le digo, no, yo no me río de vos, me río con vos.
1: Claro.
2: Dice, pero ¿por qué no lo ponen en castellano? Yo recuerdo, por ejemplo, aquí antes se llamaban boutiques, tiendas.
1: ¿Cómo le decía? ¿Cómo le decía? ¿Cómo le decía?

0: por favor. Dedicado a Amanda Rojas. La chica de la boutique, el pelado Eleno en esta madrugada de viernes. El tema todavía logra erizarme los pelos del brazo.
1: Es una belleza.
0: Porque tiene que ver con eso que hablamos siempre, ¿no? De esa infancia tan feliz, de otro tipo de música. Muchos dirán de esa simpleza, de esa música, pero había algo que era la que nos atraía. Y este era un, fue un hit. Fue un hit de aquellos años, claro. Del pelado Eleno. Pelado por elección, ¿no? Porque no se utilizaba en aquella época. Y él, sin embargo, se rapó un poquito emulando a Yul Brynner,
1: sí,
0: que había tenido tanto éxito rapándose, y el pelado le metió ahí con la maquinita y ahí apareció con la chica de la boutique, dedicado a la hermosa Amanda Rojas. Pronto iremos de paseo por la boutique, Amanda.
1: Dice por acá: me encanta ese tema, muchísimas gracias.

0: El agradecimiento a Jorgito Falcone, que estaba atento también al pedido en esta madrugada para agasajar a Amanda Rojas, que le podíamos tranquilamente cambiar el nombre a este tema y poner la chica del showroom.
1: Bueno, es como ayornarlo un poquito, ¿no? Los tiempos que corren.
0: Exactamente. Y al pelado le ponemos melena.
1: Claro.
0: Ahí está. ¿Cómo sigue la cosa?
1: Bueno, vamos a agradecer algunos mensajes que van llegando, porque después se me acumulan. Sí, y son las 4 de la mañana y sigo respondiendo yo. Bueno. Y me dicen, pero me despertaste. Bueno, ¿qué querés? A veces se me hace un poquito tarde.
0: Somos así. Es lo que haya.
1: Ahí lo tenemos a Renato de Bahía Blanca. Hola Sonia, Fabi, les deseo un muy lindo fin de semana. Abrazo para los dos.
0: Gracias, Fede. No, ¿cómo? No, Rubén.
1: Renato. Hola, buenas noches, parejita de a dos, Fabián y Sonia. Una vez más para pasarla con ustedes, con buena música y con historias. Sonia, ¿te acordás que una de mis hijas es concejala? Hoy le aceptaron la propuesta de cambiarle el nombre a la Costanera en Santa Fe. Le pusieron Costanera Lionel Messi.
0: Muy bien.
1: Muy bien. Excelente la propuesta de la hija de Ana María de Santa Fe. Bueno.
0: Oriundo de la provincia de Santa Fe, porque muchos hablan de Rosario. Rosario pertenece a la provincia de Santa Fe. Y está muy bien que así sea.
1: Bueno, felicitaciones. Qué bueno. Hola Sonia, Fabián, que tengan una maravillosa noche y un fin de semana estupendo. Hoy estoy muy activo en Sao Paulo. Hubo algunas inundaciones. Besos, Sonia, un abrazo a Fabián, gracias por otra semana juntos, Atair Suárez.
0: Gracias Atair, y que sea leve, ¿no? Lo que estén.
1: Se registraron lluvias muy intensas en Sao Paulo en las últimas horas. Estuve viendo imágenes. Un abrazo fuerte, Atair, nos alegra que estés bien. Llegó el viernes, Sonia, Fabián, excelente el programa de A2, la Discoteca Nacional también, soy Héctor Osvaldo Vargas, que le pega derecho, allí en el barrio Tres Cerritos,
0: sí.
1: Hace la matiné continuada.
0: Claro.
1: Un abrazo fuerte, Héctor, gracias por acompañarnos. Hola, buena madrunoche, Sonia, Fabián, algo de música de Los Abuelos de la Nada, Costumbres Argentinas. Bueno, mira, Nahuel, si te quedas en sintonía, hoy vamos a abrir la Discoteca Nacional con Costumbres Argentinas, ¿sí? De Los Abuelos de la Nada, ese va a ser el primer tema.
0: Ya les decimos a todos que el lunes, la madrugada del lunes, les prometemos un especial de los 80
1: de nacionales.
0: Nacionales.
1: Me encanta.
0: Arrancamos con eso, ¿eh?
1: Supongo que no va a faltar Miguel Mateo.
0: No va a faltar Miguel Abuelo, no va a faltar Zabaleta recientemente fallecido, no va a faltar Hit, no va a faltar Serú Girán.
1: Me encanta.
0: Vamos a meterle Soda Estéreo, Sumo, un poquito de todo.
1: ¿Fabi Cantilo?
0: También podría ser, si a usted le gusta, cómo no. Usted es la que conduce este programa, así que...
1: Nahuel de Carmen de Patagones, un abrazo bien fuerte para vos. Hola, muy buena madrunoche, queridos de A2 y la Gran Discoteca Nacional. Sonia, Fabián, feliz viernes, buen fin de semana. Hoy es mi cumple.
0: Muy bien.
1: Osmar,
0: muy
1: nuestro,
0: bien.
1: Nuestro amigo Yoruba de Fray Bento.
0: Querrá las mañanitas, Osmar, querido Gaby Zeni. Usted me dé el ok, ¿eh? ¿Sí? Estas son las mañanitas que cantaba el Rey David. Hoy por ser tu cumpleaños... Te las cantamos a ti, despierta, Osmar, despierta, despierta, ya amaneció, que los pajaritos cantan, la luna ya se escondió.
1: ¡Feliz cumpleaños, Osmar!
0: ¡Un beso grande, querido amigo!
1: Muy buena madrunoche, mis amigos de Nacional, como siempre los espero para escuchar la historia de Fabián, que le tira flores a Sonia. Hermoso dúo, y no sabes cómo viene con las fresias, últimamente. Ay, cómo me gustan las fresias, me encantan. Tere, de Capilla del Señor, provincia de Buenos Aires. Saludá a mi primo, Sonia José, que te escucha en el trabajo. Bueno, saludado el primo José.
0: Un beso, José.
1: Qué lindo, un abrazo fuerte para vos y feliz día del maestro a Sonia. Bueno, un abrazo grande, gracias Tere. Beso para vos. Hola chicos, buena madrunoche. Hoy quiero saludar a todos los maestros, esas personas que antes educaban solo a nuestros hijos. Hoy deben educar a padres e hijos en muchos casos y rezo por ellos. Otro tema, 25 años, qué increíble cómo pasa el tiempo. Del atentado a las Torres Gemelas.
0: ¿Verdad?
1: Y vieron la cantidad de muertos como consecuencia del asbesto y todas las partículas que aspiraron, realmente muy triste. Nelly, de San Benito, buen fin de semana y a disfrutarlo en familia.
0: Es verdad, y les reitero, si quieren otra vez interiorizarse, porque siempre aparecen situaciones inéditas, el nuevo documental en Netflix, justamente de las Torres Gemelas, 25 años. Se los recomiendo, lo vi el fin de semana pasado y es para no perdérselo.
1: Luisito Salas, del Paraje Esperanza, provincia de Santa Cruz. Hola Sonia, Fabián, muy buena madrunoche, a pasarla lindo, como todas las noches, junto a DEA 2. Gracias, fenómenos, buen fin de. Muchísimas gracias, Luis. Beso para vos.
0: Un abrazo.
1: Tito, de San José de la Dormida, también se suma por aquí. Buenos días a todos los integrantes del personal de Radio Nacional Buenos Aires, de Argentina y público oyente.
0: Muy bien.
1: Vamos, Tito, no se olvidó de nadie.
0: De nadie.
1: Me voy a La Plata. Hola, hola, hola, desde La Plata presente para disfrutar de vuestro programa DEA 2 y desearles muy feliz fin de semana. Emma.
0: La tripera.
1: Beso para Emma también. Ariel de Zárate se va sumando en esta madrunoche. ¡Qué hermosos son los dos! ¡Los adoro! Me quedo hasta las 6. Bueno, Ariel que nos envía una captura, ¿no? Uh-huh. De las fotos.
0: De lo que hemos publicado.
1: No, está muy buena, me encanta. Buena madrunoche, hoy me tocó escucharlos más temprano. Alejandro de Malargüe, provincia de Mendoza, uh-huh. Allí presente. Beatriz de Paraná, Leo de Córdoba también. Buena madrunoche, de jueves a viernes, aquí disfrutando del espectáculo natural, que es la llegada de una fuerte tormenta eléctrica con mucha agua también.
0: Mira.
1: Hay un alerta amarillo para Córdoba por tormentas fuertes. En un rato, por supuesto, vamos a estar haciendo mención al respecto. Buena madrunoche, Sonia, Fabián, les deseo un buen fin de semana. Germán de San Luis del Palmar, República de Corrientes.
0: República de Corrientes.
1: Abrazo fuerte para vos. Por aquí lo tenemos a Tony de Neuquén, a Mabel de Santa Fe. Oli, oli, feliz viernes. Hoy estoy pila a escuchar DEA 2, DEA muchos. Agrego algo más.
0: A ver.
1: Para los que están, está buena esta. A ver. Timbeando.
0: Hay muchos a esta hora timbeando.
1: Cómo me gusta, cómo me gustan los juegos de mesa, jugar a las cartas, el buraco.
0: Al póker.
1: Ya se juega a la canasta, al truco, al rumi, chinchón.
0: Nosotros habitualmente cuando nos quedamos con mis primos jugamos a la... y se me fue la cabeza esa cosa por pensar...
1: Lo jugaban seguido.
0: A la briscolata, ese juego, brisca, ¿viste? Exactamente, la briscola, por eso Gaby me habla por QR, la briscola, briscolata o la brisca, jugábamos habitualmente todos, es una, para aquel que no conoce, una especie de truco italiano, por decirlo de alguna manera, ¿no?
1: Por aquí también se va sumando Juan Manuel de San Miguel de Tucumán. Muy buenos días, amigos de Madrunoches. Que sea un buen viernes para nosotros, con las bendiciones de nuestro Señor Jesús, a disfrutar del inicio de la buena música y los recuerdos. Uh-huh. A esperar hasta el próximo lunes. Juan Manuel, un beso grandote. Pasa rápido el fin de semana. Buena Madrunoche, Sonia Fabián, escuchando el programa. Los extrañé anoche porque no pude escucharlos. Me tocó cuidar a mi papá. Feliz día a todos los maestros, en especial para mis hijas y para Sonia. Que pasen un hermoso día, lindo viernes, lindo fin de semana. Besitos y abrazo. Alejandra de San José de Hachal.
0: Ale, un beso grande. Gracias por estar siempre.
1: Gracias por los mimos y por los saludos, Ale. Saludos, amigos de A2. Gracias por la compañía de siempre. Les dejo un chiste relacionado a la charla del comienzo.
0: Sí.
1: Nos dice Mario de San Luis.
0: Sí.
1: Te lo muestra un gatito panzón, ¿no? ¿Cuál panza? Es una acumulación de conocimientos gastronómicos.
0: Muy bueno.
1: Acumulación de conocimientos gastronómicos.
0: Excelente.
1: Me encantó.
0: Excelente.
1: Hola, Fabi, Sonia, los mejores de la noche radial argentina. Aquí presente, reina hermosa. Ay, hoy los mismos vinieron para mí. Ayer me puse celosa yo, sépalo. Fueron todos los mismos para vos.
0: No,
1: De parte de Violeta de Santa.
0: Ah, no la dejes ir.
1: Es la primera vez que escucho a Cristian Castro cantar cuarteto.
0: ¿Vio?
1: Si no lo decías vos, no me daba cuenta que era Cristian. Uh-huh. Pensé que era un cordobés posta. Canta re bien.
0: Sí, claro, venga, todo lo que canta, lo canta bien.
1: Eso es lo que tiene. Sí, es un artista de los eclécticos,
0: sí.
1: ¿No? Que le llaman.
0: Exactamente.
1: Así que, Viole, gracias. Beso para vos también. Buena madrunoche, acá tormenta eléctrica, defensa civil y sereno, guardia activo. Abrazo, Gerardo de Salsipuedes, uh-huh. Justamente allí en la provincia de Córdoba. Buena madrunoche, Sonia, Fabián, acá arrancando la noche con la mejor compañía. Ustedes, gracias por tanta buena onda, un abrazo grande. Luis, desde el yacimiento Cerro Dragón, haciendo patria allí en Comodoro Rivadavia, en nuestra Patagonia.
0: Exactamente.
1: Abrazo, Luisito, para vos y para todos los compañeros. Bueno, nos vamos a la parrilla de Catalino Fulkin, en Crespo, provincia de Entre Ríos. Allí nos envía una imagen de una mesa. Bueno, ¿cuántos comensales?
0: Bien.
1: Pero están tranqui, arrancaron con la gaseosa, un vinito.
0: Hay un vinito ahí, ojo.
1: Sí, sí, sí.
0: Lo querían esconder atrás de la coca,
1: Buena madre noche, Sonia Fabián, siempre con la variedad y selecta clientela, escuchándolos con amigos. Un abrazo fuerte para todos los comensales allí en la parrilla de Catalino, el mejor asador del mundo. Eso está por verse.
0: Todavía queremos nosotros corroborarlo. No,
1: exactamente. Hola,
0: promete,
1: hola.
0: Te prometí.
1: Buena madre noche. Ya descargué en el central, ¿no? Ajá, en el mercado central. Ahora a cargar en Salto. Gracias. Un abrazo fuerte para ustedes, Nelly Omar. Un mito. Era muy amiga de un tío mío de Guardia Vieja. Vivía en Barrio Marítimo, Berazategui. Eran vecinos. Gracias por la compañía. ¡Genios! Mario de Berazategui.
0: Un beso y un abrazo para Mario y recordando a la querida Nelly Omar.
1: Gloria de Jujuy. Hola, Sonia, Fabián, qué grata compañía. Disfrutando de escucharlos y también de la música. ¡Saludos! Gracias, Gloria hermosa. Un beso grande para vos. Buen día, doña Sonia. Soy Jesús de Santa Fe. Me presento. Es la primera vez que les escribo. Saludos. Beso grande. Jesús, bienvenido.
0: Bien, muy bien. Vamos sumando oyentes, muy bien.
1: Me encanta. Mira, nos pide Papo, así que lo vamos a sumar muy el bien, próximo lunes a nuestro especial.
0: Nadie se atreva.
1: Bueno, pide Botas Sucias, pero bueno, podemos poner cualquiera.
0: Puede ser. ¿No? A mí me gusta mucho la 66 cantada por Papo, por ejemplo.
1: A mí me gusta Quizás Mañana.
0: A ese también, eso podría ser, ¿eh? Vamos a ponerlo. ¿Sí? Quizás Mañana.
1: Quizás Mañana. Mi barca. Bueno. Hola, genios hermosos, viviendo el tiempo del milagro en mi Salta la Linda. Saludos a todos los madrunocheros. Víctor de Salta. Rubén de Bahía Blanca también está por allí. Muy buena madrunoche a los dos. Primeras figuras de la gran nación. Che, no nos la van a hacer creer.
0: Y bueno, ya lo tenemos incorporado.
1: Qué facha, Sonia, Fabián. Un abrazo bien fuerte, espectacular, ese Rubén de Bahía Blanca, muchas gracias. Beso para vos. Por aquí lo tenemos a Norberto, nuestro amigo en Israel, arrancando su día, 6:55, cerquita de las 7 de la mañana por allá.
0: Ya no deja rincón sin su presencia, está en la radio, está en el mensaje, está en el Facebook, en todos lados.
1: Buen día amigos de la radio, Fabián y Sonia, mi DJ preferida, recién despierto y los vengo a escuchar. Acá se viene un fin de semana largo porque se termina el año según el calendario judío.
0: Claro.
1: Espero que el que llega sea mejor que el que se va. Gracias. Dice, para emparejar con lo del pelado, pon el extraño de pelo largo.
0: Podría ser también.
1: Muy bien, Norberto.
0: Muy bien, está atento, ¿eh?
1: Hola, hola, muy buena madrunoche, mis queridos Sonia y Fabián. Feliz y bendecido fin de semana. Feliz Día del Maestro a todos los docentes del país, en especial a ti. Sonia, gracias. Betty, del puesto Las Taguas, allí en Malargüe, provincia de Mendoza. Qué atentos que están nuestros amigos, ¿eh? Me encanta eso.
0: Sí, están atentos. Algunos estiran, otros bostezan. A esta hora están como remolones.
1: Hola, hermosos, qué lindos están, los amo. Yo en mi casa ya salí del sanatorio a las 20 y mi felicidad más grande y mi sanación son ustedes. A Fabi lo escucho en el fútbol. Besazos a los dos, feliz de escucharlos. Elenita Belloso de Viedma, nosotros felices de saber que ya estás en tu casa y que estás allí prendida a de a dos.
0: Sí, es casi la una de la madrugada, viejo. 056 y sigue, sí, 057 en este momento, y siguen escribiendo nuestros oyentes.
1: Buenas madrunoches, Sonia, Fabián, equipo de DEA 2, que tengan un fabuloso fin de semana, gracias por estar. Muy buena la música, feliz viernes, desde Jujuy, con mucho cariño y amor, Titi.
0: Titi, Normita, un beso.
1: Bueno, acá está Osmar, nuestro yorú amigo, agradeciendo las mañanitas.
0: Muy bien.
1: Feliz día, maestra, en regalar alegría y de locución. Bueno, muchas gracias a Pablo de San Rafael. Qué temones disfrutaron nuestros viejos y los hicieron escuchar de niños. Que vuelvan los ochentas, que vuelvan las disqueras, la radio, el amor, el dedicar canciones. Anda a dedicar un tema de 2026. Ay, no sé, pero coincido, Pablo, con vos,
0: sí,
1: perdón.
0: Totalmente.
1: No debería decir
0: totalmente, esto. sí, juéguesela. Juéguesela.
1: ¿Me la juego?
0: Sí. Coincidimos plenamente.
1: Soy una persona responsable.
0: Sí, total.
1: Tiene razón.
0: Sí, tiene razón.
1: José López, nuestro amigo camionero, está por allí también prendido a DEA 2. Lo tenemos al compa Eduardo, el veterinario. Buenas noches. muchas gracias por la compañía. Según sentí recién, o sea, Sonia es Ferrari roja. Ah, lo sospeché. ¡Apa! Mira, mira qué atento que estuvo Eduardo. Sí, soy Ferraris rojas.
0: Muy bien.
1: Claro.
0: Un detalle que a mí que soy loco por Ferrari se me había pasado.
1: Te había pasado. No, pero alguien hace muy poquito tiempo me dijo. O sea que vales un montón, porque si la Ferrari es el auto más caro del mundo, la roja es la versión original y vos sos muchas Ferraris rojas.
0: Claro.
1: Es lindo.
0: Porque
1: eso,
0: son muchas Ferraris rojas. No es una Ferrari roja.
1: No, fue un mimo al alma. O sea que mirá lo que reparó Eduardo. ¿Viste?
0: A propósito, eso puedo ir a contar, encontraron una F40 guardada, inmaculada, tapada en un depósito, una cosa increíble que solo puedes pasar en algún lugar del mundo hablando de Ferraris rojas.
1: Mirá vos.
0: Después te cuento.
1: Claro, papá, mamá respectivamente, ¿no? Exacto. Bueno, faltan segundos para llegar a la una.
0: Exacto, se viene el momento de Darío Burstein en el aire de Nacional, se vienen las noticias.

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1: En la República Argentina, la una de la mañana. La Cancillería coordinará las políticas sobre Malvinas. El gobierno decidió crear un sistema para articular las acciones de los organismos estatales que puedan afectar la política exterior y el reclamo de soberanía. El canciller Pablo Quirno y el ministro de Defensa Carlos Presti viajarán hoy viernes a Tierra del Fuego para recorrer el predio donde funcionará la base naval integrada. Presti explicó que las obras de la base empiezan de inmediato.
2: Esta es la primera vez que se asigna por DNU presupuesto para la base naval y el mandato que tengo del presidente es impulsar cuanto antes ya la construcción de esta base naval integrada. Vamos a empezar con el tema de obradores, edificios de servicios generales, más el muelle, y aseguramos también ya en el presupuesto 2027 los recursos necesarios para continuar con las obras. Esto es parte de un sistema en el cual la Argentina va a tener con la base naval integrada presencia concreta y efectiva en el Atlántico Sur y va a poder proyectar su poderío naval, su ingreso a la Antártida.
1: La inflación de agosto fue del 1,7%, fue la más baja en 14 meses y acumula un 21,3% en 2026. Según el INDEC, los rubros que se ubicaron por encima del 2,3% fueron comunicación, salud, educación y gasto de la vivienda, y lo que menos subió fue indumentaria. En tanto, la canasta básica alimentaria quedó en 727.000 pesos y la línea de pobreza para una familia tipo, sin considerar alquiler, se ubicó en 1.605.000 pesos. Día Mundial para la Prevención del Suicidio. Se recordó en el país en la fecha bajo el lema Cambiar la narrativa y colaborar en una problemática tabú que precisa comprensión y apoyo mutuo. En Argentina hay 8 suicidios por cada 100.000 habitantes, según los últimos registros. Los teléfonos de Centro de Asistencia al Suicida son 135 o 011-5275-1135 desde todo el país. En Jujuy, donde nos escuchás por AM790, la temperatura 14 grados. Aquí en Buenos Aires se espera un día nublado con lloviznas hacia la noche. Ahora tenemos 15 grados de temperatura, 73 el porcentaje de humedad. El cielo está algo nublado.
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Como no podía ser de otra manera, musicalizada genialmente por el señor Gabriel Zeni, llega a esta madrugada de viernes, siendo la 1:05 exactamente, en este preciso momento, esta historia de amor que envuelve a nuestros protagonistas.

Esta historia donde descubren el amor Sonia y Fabián. Descubren el amor como un jardín donde se necesita paciencia, cuidados, raíces firmes para superar cada estación. Historia romántica y emotiva sobre los sentimientos que siguen floreciendo cuando dos personas deciden cuidarlos juntos.

Jardines del corazón creciendo en amor, colecciones de vida. Cuando Sonia llegó por primera vez al jardín botánico Corazón Verde, había cumplido años, hacía muy poquito. Lo recordaba perfectamente por esa fecha, en un mediodía soleado y al aire libre. Olía a tierra húmeda y a pétalos recién abiertos. Caminó por los senderos de grava, maravillada por los rosales. Los invernaderos de cristal que atrapaban la luz como pequeños catedrales. Y las fuentes de piedra cubiertas de musgo donde el agua susurraba secretos antiguos. No tardó en darse cuenta de que aquel no era un simple jardín. Era un lugar donde el tiempo se movía de otra manera, donde la naturaleza tejía historias y donde, sin saberlo, su propia historia estaba a punto de empezar. Años después, cuando ya dirigía el invernadero central, Sonia seguía sintiendo la misma fascinación por las plantas que crecían bajo su cuidado. Para ella, cultivar era mucho más que un trabajo, era una forma de comunicación silenciosa, un intercambio de paciencia y belleza. Y entonces llegó Fabián. Al principio apenas cruzaban palabras. Justamente él era el encargado de los rosales y solía trabajar en silencio, con la mirada fija en los arbustos que podaba con meticulosa precisión. Pero un día Sonia notó cómo él se detenía en el sendero de las hortensias y lo hacía con curiosidad. «Bellísimas, ¿verdad?», dijo él,

Desde ese momento algo cambió. Con mucha chasquido. Los paseos por los senderos se hicieron más largos. Las conversaciones más profundas hablaron de su infancia, de sus miedos, de las pequeñas cosas que los hacían felices. El jardín se convirtió en un subrefugio, en el escenario de un amor que crecía con la misma delicadeza con las que florecen los capullos más frágiles. Los primeros indicios llegaron de forma sutil. Una mirada sostenida demasiado tiempo. Una risa compartida junto al estanque. Un roce involuntario de manos al inclinarse sobre la misma planta. Hasta que una tarde ocurrió lo inevitable. El sol se filtraba entre los cerezos en flor, dejando caer pétalos rosados como un manto de nieve dulce. Fabián la llevó a ese rincón donde los árboles formaban un túnel natural. Tomó sus manos con suma ternura, algo que la hizo contener el aliento. Sonia, susurró, de la misma manera que cuidás de cada semilla, he descubierto que quiero cuidar de algo infinitamente más valioso. Nuestra historia juntos. Sonia sintió que el aire se volvía más liviano, que el mundo se reducía en ese instante. Haré florecer nuestro amor en cada estación, en cada amanecer, al igual que en este jardín. ¿Te parece? Susurró ella, apoyando su frente contra la de él. Y entonces se besaron. El jardín se convirtió en testigo. Y los cerezos con su delicado vaivén parecieron asentir. Los años pasaron y así como las estaciones moldeaban la naturaleza, también transformaron su amor. Había mañanas de verano donde la risa de ambos se mezclaba con el canto de los pájaros. Tardes de otoño donde compartían silencios junto a las fuentes. Noches de invierno donde se refugiaban bajo los invernaderos observando la vida que dormía bajo el cristal empañado. No todo fue fácil, No. Hubo tormentas que amenazaron con arrancar sus raíces. Inviernos donde el frío de la rutina intentó marchitar lo que habían construido. Pero cada desafío los hizo más fuertes. Porque ambos entendieron que el amor no es solo admirar la belleza de la flor, sino también cuidar de sus raíces. Incluso cuando no se ven. El jardín floreció con ellos. Sus manos dejaron huellas en cada planta, en cada sendero, en cada árbol que plantaron juntos, en cada rosa que Fabián cultivó con el mismo cuidado con el que cuidaba de esta relación. En su aniversario, Fabián la llevó a la colina más alta que bordeaba el jardín, donde se podía ver cada rincón de aquel paraíso que habían construido juntos. Y ahí, bajo un cielo que se teñía de tonos ámbar, le entregó una semilla pequeña. Nuestro amor es como esta semilla, dijo con voz pausada. Al principio fue pequeño, frágil, pero con el tiempo ha echado raíces profundas y sé que crecerá fuerte, alto, hasta convertirse en un árbol que dará sombra, fruto, refugio, belleza. Sonia tomó la semilla entre sus dedos, sintiendo su significado mucho más allá de lo literal. Y como en toda cosecha, recolectaron alegrías, desafíos, risas y alguna tristeza. Pero cada uno de esos momentos cultivados con amor los hizo más fuertes. Se abrazaron en silencio, con la certeza de que su historia no era solo la suya. Era parte del jardín, parte de cada pétalo que abría el sol, parte del aroma que flotaba en cada atardecer. Los años siguieron, el jardín se convirtió en un refugio para todos los corazones que, como el suyo, buscaban un lugar donde florecer. Con el tiempo, la gente comenzó a llamarlo el jardín de los enamorados. Parejas de todas partes llegaban ahí para prometerse amor eterno.

para casarse bajo los sauces, para dejar sus propios recuerdos entre los senderos de flores. Y cuando Sonia y Fabián, ya ancianos, caminaban de la mano por el mismo camino, vieron cómo se enamoraban y cómo se sentaban en su banco favorito todos aquellos que pasaban por ahí. Y ellos observaban con amor y en silencio. Veían a nuevos amantes compartiendo secretos bajo las magnolias, correr entre los rosales. El mundo cambiaba, las situaciones pasaban, pero el amor que ellos cultivaron seguía ahí. Cuidamos bien nuestro jardín, ¿no?, susurró Sonia apoyando la cabeza en el hombro de Fabián. Él la besó y apretó su mano arrugada ante la suya. Y seguirá floreciendo, dijo, incluso cuando nosotros ya no estemos. Sonrieron porque sabían que el amor, cuando es verdadero, nunca deja de crecer, porque el amor verdadero, como la naturaleza, no se extingue, se transforma. Jardines del corazón, creciendo en amor.

0: conoce la música de la mano de Starship en día 2. We Will DCT.
1: 1:20. Está bien, era la hora que había que marcar, porque estamos en punto siempre, Zeni.
0: Para destacar que estamos en vivo.
1: Exactamente. Algunos de los mensajes que van llegando, ¿no? Griselda Esther Muñoz dice, ¡Madonna Santa, cuánta facha, preciosos! A los dos, sí, sí. Mario Echeverri dice, ¿en esa comisaría toman mate?
0: Obvio.
1: Saludos, Salvi. Qué lindos con toda la facha, acá escuchándolos desde Chubut, abrazo. Y acá había uno que me causó mucha gracia, Sonia. Mucha, dice. César Orlando Santillán, escuchen este mensaje que es muy bueno. Fabián, dice, yo sabía tener una campera nevada, igual a esa, y con corderito. Lo que nunca pude tener es una morocha hermosa como la tuya, dice. Nos causó mucha gracia. Un crack, el querido, el querido amigo César Orlando Santillán.
0: ¿Qué ocurre?
1: Espectacular. La verdad, es para secarse el sombrero, y digno de poner en estas madrugadas, en esos chistes que suelen aparecer. Alguien por ahí nos pone algún capítulo, porque dice está Sandra Santiago.
0: Claro.
1: Y nos pone ahí el capítulo, es el querido Mario Alberto Enríquez.
0: Nos pone, todo, Mario.
1: Está, exactamente, nos pone un capítulo justamente para recordar parte de aquella serie con el personaje de Sandra Santiago que hacía referencia Sonia en estas horas,
0: con,
1: ¿no?,
0: el teniente Martín Castillo.
1: Exactamente, sí señora, así es. Así que gracias a todos por sus mensajes y por jugar un poquito con nosotros en esta onda ochentosa, ochentera, que es la que nosotros desde aquí empezamos a pregonar y ahora todo el mundo quiere ser ochentoso.
0: Bueno, vamos a viajar. Viajamos por la provincia de Buenos Aires, porque hay muchas fiestas y tenemos para elegir salame, empanadas, asado, buñuelos. Hay para todos los gustos. La historia, la movida empezó ayer y bueno, se va a extender hasta el 17 de septiembre. Van a haber fiestas populares, concursos gastronómicos, ferias, música, celebraciones, todos en, obviamente, diferentes municipios, sí, ¿no?, sí, de la provincia de Buenos Aires. Entre las principales propuestas, toma nota, aparecen la Fiesta Nacional de la Pescadilla, en Pinamar.
1: Imaginé que por ahí venía la Fiesta de la Pescadilla. Sí, claro.
0: La Fiesta Nacional del Salame Quintero, en Mercedes. La Fiesta Municipal de la Empanada Rodriguense. Y varias celebraciones dedicadas a productos típicos como el chorizo seco, el buñuelo y la galleta de campo. Así que empiezo por menorizar. Pinamar va a tener del jueves 10, o sea desde ayer, hasta el próximo domingo, la 16ª Fiesta Nacional de la Pescadilla, con actividades en distintos puntos de la ciudad. La historia empezó ayer y bueno, se va a extender hoy, mañana, desde el mediodía va a funcionar un patio gastronómico y una feria, además de espectáculos musicales. En el predio de Avenida Bunge, Intermédanos.
1: Qué lindo.
0: Pinamar.
1: Pinamar.
0: La Fiesta Nacional de la Pescadilla.
1: Riquísimo.
0: Sí, vamos a seguir. Bueno, el sábado, mañana, sí, se va a disputar el primer gran picadito de damas. Y el domingo va a llegar el concurso de pesca en la costa entre las calles Las Gaviotas y el parador más allá.
1: Sí, sí.
0: Bueno, en General Rodríguez, la Fiesta de la Empanada.
1: Empanadeando,
0: exactamente. Desde hoy y hasta el próximo domingo, la cuarta Fiesta Municipal de la Empanada Rodriguense en el predio de la Estación Cultural. Esto es en Avenida 25 de Mayo e Intendente Mani. De 14 a 24.
1: Ajá.
0: Va a tener todo el día para degustar empanadas caseras.
1: 10 años para venir de pipón, pipón.
0: Uf. Bueno, además se va a llevar a cabo el concurso para elegir la mejor empanada rodriguense.
1: Ah, sí, qué, ¿no?, bueno. Ferias,
0: artesanías, música en vivo, etcétera. La entrada es gratuita. Si llueve, bueno, obviamente el concurso va a quedar suspendido. Sí. Pero esto es en General Rodríguez, la Fiesta de la Empanada. Seguimos, Mercedes. 3 días dedicados al salame quintero, obviamente.
1: No podía ser de otra manera.
0: Es una tradición,
1: exacto,
0: ¿no? Es la 51ª edición
1: sí.
0: de la Fiesta Nacional del Salame Quintero, desde hoy y hasta el próximo domingo, en el Parque Municipal Independencia. Yo veo las imágenes y ya se me hace agüita.
1: Y claro, ¿qué te parece?
0: Yo soy team salado, así que imagínate.
1: Yo soy team de todo.
0: No,
1: yo soy como el hipopótamo de Pumpernick. Todo lo agarro.
0: Bien ochentera claro, tenía que ser. Claro. El hipopótamo de Pumpernick. Le pregunto a mi sobrina qué es eso y se me queda mirando.
1: Y bueno, pero bueno. Fue nuestro primer McDonald's, para aquellos,
0: Exacto.
1: Y no sé si no era más rico, mirá lo que te digo.
0: En La Plata estaba sobre la avenida 51 entre 7 y 8.
1: Pumpernick, la nueva forma de comer, Pumpernick. Sí. Vení y vas a ver.
0: Qué lindo recuerdo, por Dios.
1: Y ahí estaban las Frenis, chicas. Las papas fritas se llaman Frenis.
0: Exacto.
1: Yo les conté alguna vez que llevábamos a mi primo, que era down, pero lo llevábamos a todo. Digo, era porque falleció, lamentablemente. Y nosotros lo llevábamos a hacer vida normal con todos. Y un día, cuando lo llevamos a Pumpernick, y no nos dimos cuenta y se pasó del otro lado. Y en un momento, ¿te acuerdas que se llamaba por micrófono? Te llamaban ahí, claro. No era como ahora. Y entonces en un momento escuché, y digo, che, Marcelito, ¿dónde está? Y las chicas se habían corrido, pobre. Papayá, decía. Marcelo, un fenómeno.
0: Se había adueñado del micrófono.
1: Sí, claro, y quería morfar. Digo, ¿qué hace Marcelo? Y digo, papayá, decía. Era, a que yo te conté alguna vez, era fan de Jorge Falcón.
0: Sí.
1: Fans de Jorge Falcón, el querido Marcelito. Un abrazo al cielo, Marcelito.
0: Bueno, vamos a seguir de viaje, en Warnes. Fogón, peña, desfile criollo. Esto es en el partido de Bragado, la fiesta de pueblo. Mañana sábado y el domingo 13. El sábado, a partir de las 7:30 de la tarde, se va a encender el fogón. Va a haber una peña abierta con cierre musical. ¡Qué lindo! ¡Ay, no sé a dónde ir! Bueno, el domingo a partir de las 11 se va a realizar un desfile institucional, un paseo criollo y otro espectáculo musical. Uh-huh. Va a haber servicio de cantina, la entrada será gratuita, así que tenerlo en cuenta. En Warnes, partido de Bragado. En Moquegua,
1: sí.
0: Ojo, tentador también,
1: a ver.
0: Partido de Chivilcoy,
1: sí.
0: Sede de la quinta fiesta del asado criollo.
1: Ese es espectacular.
0: Sábado y domingo. El programa, bueno, va a empezar el sábado a las 6 de la tarde, va a continuar el domingo desde las 8,
1: sí.
0: En el predio de la ex estación de trenes. Entre las actividades previstas figuran un concurso de asadores,
1: ajá.
0: Desfile criollo. Yo me ofrezco como catadora, ningún problema.
1: Sí.
0: Desfile criollo, exhibición de autos y motos clásicos. ¡Qué bueno!
1: Espectacular.
0: Música en vivo, puestos de comida, artesanías y emprendimientos. Bueno, también con entrada gratuita.
1: Eso es lo importante.
0: Por eso lo destacamos, exacto. En Moquegua, partido de Chivilcoy, entonces, quinta edición de la fiesta del asado criollo, sábado y domingo. Seguimos, en Garré, partido de Guaminí, mira, hablábamos de Nelly Omar.
1: Exactamente.
0: Se va a realizar el sábado, mañana, el sábado 12, la 27ª fiesta del chorizo seco. La actividad va a comenzar a las 21 en el Club Social y Deportivo Garré. Va a haber una competencia de chorizo blanco y colorado.
1: Uy,
0: y música
1: favor.
0: En vivo. Escucha esto, el programa incluye a Los Campedrinos, tremenda banda.
1: Muy buena banda, te iba a decir.
0: El taller municipal Entre Amigos y Danzas, Desiguales y Manu García Pereira.
1: Uh-huh.
0: También va a funcionar un servicio de cantina. Insisto, esto es en el Club Social y Deportivo Garré, partido de Guaminí. Navarro, por su parte, va a tener mañana sábado y el domingo la 18ª fiesta del buñuelo navarrense. Las actividades van a comenzar a las 10 de la mañana en el predio del Fortín. Bueno, obviamente habrá elaboración y venta de buñuelos artesanales, puestos de comida, feria de emprendimientos, espectáculos musicales y el concurso central, obviamente, ¿cuál será? El Gran Premio 2026 al mejor buñuelo de la fiesta.
1: En Navarro.
0: En Navarro también, con entrada libre y gratuita.
1: Como si fuera poco todo lo que mencionaste, además tener a la una en Navarro ahí, que es un lugar espectacular, además.
0: Hermoso. Bueno, en Ascuénaga, la galleta de campo.
1: Sí.
0: Sí, el domingo 13, en el partido de San Andrés de Giles.
1: Ajá.
0: La novena fiesta de la galleta de campo.
1: Qué rico.
0: También.
1: Ese ruido. Enseguida, viste, me viene en la cabeza ese ruido de la galleta, viste, cuando la rompes.
0: Entrada gratuita también en el predio de la estación del ferrocarril. Va a haber, obviamente, ventas de galleta de campo, espectáculos artísticos, uh-huh. Feria de artesanías, patio de comidas, cantina, etcétera. Varadero, por último, cerrando. Va a recibir mañana sábado y el domingo a Sabores del Mundo, un encuentro gastronómico que va a reunir comidas típicas de distintas colectividades. de 10:30 a.m. a 11:30 p.m. en la Plaza Mitre,
1: sí,
0: ¿no? En la plaza principal, en Santiago del Baradero. Bueno, también van a haber artesanías, emprendimientos, espectáculos. La entrada será gratuita. Así que hay un amplio abanico para elegir, actividades, paseitos, ¿no? Quien tenga ganas.
1: Hermoso cronograma.
0: Automate, ruta.
1: Uh-huh. Atención, y que seguramente en el transcurso de la madrugada reiterará Sonia cada uno de estos, porque el público se renueva en esta
0: rutina. Sí, rutinas, por supuesto.
1: Y es lindo que puedan aprovechar, porque todas son entradas libres y gratuitas. Y más que más, en todos los stands siempre te dan algo, ¿viste? Sí, sí. Siempre te dan, y sobre todo de la gente de campo que es tan solidaria y tan generosa. Así que aprovecha, entrada libre, paseás, vas pellizcando, ¿viste? Un poquito acá, un salamín por allá, entonces te ahorrás la comida del mediodía, ¿sí?
0: Olvídate.
1: Hermoso.
0: 1:30 en la República Argentina. Vamos a seguir adelante disfrutando de la música de Día 2.
1: Sí, amor.
0: Lo que llega, Matthew Wallian. Break my stride.

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0: Hola, hola. Hola, hola, señores. Señora y señor madrunocheros, Sonia Ferrari y Fabián. Espero que el programa sea un programa digno de escuchar, porque sí. Nunca pensé que me iba a ser adicto a esta sintonía. Nunca, nunca, no, porque no soy un adicto. Pero bueno, estoy esperando ansiosamente. En este momento estoy por comer. Llegué recién. Lo primero que hice, conecté Radio Nacional. Ya estoy en sintonía. Un saludo para ustedes, madronocheros, acompañantes de sintonía. Y bueno, les deseo que tengan un muy, muy, muy buen programa, muy, muy buena noche, muy, muy buena madronoche. Un saludo y un abrazo estimado para ustedes. Néstor de Punta Alta.
1: Hola, hoy buena madre noche, Sonia, Fabián, este es el atardecer en la Tacita de Plata, yo iría, y bueno, felicidades para todos, que tengan una buena madre noche, lo vi a través del Facebook, muy, muy, muy linda, Fabián, un poco espectacular, bueno, los reyes de la noche. Gracias por todo, gracias por acompañarme. Yo estoy trabajando hasta las 6 de la mañana, así que después ya sigo con Tony. Para ustedes y toda la familia de la Radio Nacional de la Noche, que tengan un muy buen día. Y ahora sigue escuchando esos espectaculares temas de antes. Oh, Dios mío, me van a hacer llorar, Qué lindo día.
2: Buenas noches, Sonia, Fabián, aquí estamos, Dante viajando a Menucos, reportándose hacia la cofradía. Madrunochera, aquí vamos el viaje y acompañándonos como siempre. Buen programa y un saludo a todos.
3: Buenas noches, Sonia, Fabián, acá los vengo escuchando. Acá Parenderó, porque se vino una tormenta entre Piroano y Deró, una granizada y lluvia fuerte, y acá estoy parado en Deró porque parece que va a seguir lloviendo, así que lo voy a seguir escuchando un rato más. Le mando un abrazo grande y que tengan muy buenas noches. Madrunoche, como dice.

0: Qué lindo cuando se apropian, ¿no?, de esos términos que en definitiva nacen en estas sanas costumbres, en estas sanas adicciones. Sí. Lo tenemos a Néstor. Bueno, espero que no pretenda hacer rehabilitación. No,
1: porque o sea, por si ahí le adicto... sacan.
0: No, a ver si le sacan. Claro, de a dos, no, olvídate. Néstor de Punta Alta, bueno, muchísimas gracias. Qué generoso, por Dios. Bueno, a Eduardo también, un abrazo bien fuerte. A Dante, nuestro amigo camionero de Bariloche, integrante de la cofradía madrunochera también. Bueno, Juanjo, sí, espera, tranquilo, que pase la tormenta, que pase el granizo, Yenderó, y obviamente nosotros por aquí estaremos acompañándote.
2: A Eduardo se le aflojaron los mocos cuando escuchó a Eleno, ¿viste? Que dice, uy, me van a hacer llorar, por Dios, dice. Ahí estuvo a punto el hombre. Quería contarte esto que te adelanté hace un ratito simplemente, ¿no? Lo que es, a veces, y tiene que ver con que ese viejo dicho, pero es así, la plata va con la plata, ¿viste que te dicen así? La plata va con la plata.
0: La plata llama la plata.
2: Exactamente. Lewis Hamilton se presentó hace algunos días con una Ferrari F40. Con ella llegó al Autódromo Nacional de Monza, la previa de la carrera del fin de semana pasado. Y le preguntaron dónde había sacado... ¿Cómo había conseguido? Hamilton dijo, es el auto de mis sueños, una Ferrari F40. Pero escuchen, porque es realmente increíble. Estas cosas solo suceden una vez y no se entiende el tipo que la compró. ¿Qué es lo que quiso hacer? Dice que llevaba un tiempo buscando una Ferrari así, que habían salido muchas en subasta. Recordemos que se hizo la F40 se hizo cuando Ferrari cumplió 40 años, como la F50 se hizo cuando cumplió 50 años. Pero esta buscaba una, viste, en los últimos dos años, algunas con poco kilometraje, pero no eran particularmente especiales, la pintura hoy era repintada. Bueno, pero quiso encontrar algo más auténtico. Y el tipo, escucha esto, el ejemplar que terminó comprando tenía un historial concreto. El propietario lo retiró de la fábrica de Maranello, lo condujo hasta su garage a menos de 100 kilómetros y lo dejó estacionado para siempre. ¿Escucharon? El dueño había comprado la Ferrari, la sacó de Maranello, la llevó a su casa a 100 kilómetros, lo aguardó. 69 kilómetros tenía el auto, nada más. La estacionó, no la volvió a arrancar, no la volvió a arrancar. La puerta del pasajero no se había abierto jamás. Y en el año, estamos hablando de la F40... Estamos hablando de 1990, aproximadamente, 1986, más o menos. Solo tenía la funda puesta, llena de polvo. Y dice, ¿qué hago? Dijo Hamilton. Dice, la dejo así, la conservo como pieza de arte, la dejo polvorienta, la hago limpiar. Bueno, al final no pudo con su genio, y es lógico, si yo tengo una de esas, la quiero manejar. La hizo repintar, la dejó como nueva, y ahí estaba ese icónico F40 que mostró él, que es realmente una locura, una belleza total. Impresionante la historia de esa Ferrari, que solo pueden adquirir tipo como Hamilton, que se le cae la plata del bolsillo, ¿no? Una pequeña historia hoy, que es días de Ferraris rojas. Todo el amor.
0: Qué lindo eso. Vos sabés que alguien por acá me recordó algo que estuve a punto de decirte, pero bueno, contaste la anécdota de Marcelito y se me fue. Cuando estábamos hablando de Pampernick, sí. Y yo te contaba que en La Plata, el local de Pampernick, uno de ellos, estaba ubicado sobre la avenida 51, entre la avenida 7 y la calle 8.
2: Sí.
0: Cerquita de la Plaza San Martín, la Casa de Gobierno, Legislatura, bueno, en fin, la zona del centro, ¿no?
2: Sí, sí.
0: De La Plata. Y estuve a punto de mencionarte algo, y yo digo, mirá lo que son las conexiones. A una cuadra, en la esquina de 8 y 50, pues La Plata, bueno, las calles son con números.
2: Diagonal y con números.
0: Sí, bueno, sí, hay unas cuantas porque hay muchas plazas.
2: Exacto.
0: Entonces, de cada plaza salen algunas diagonales, salen cuatro diagonales, seguro. Después tenés las dos largas que cruzan toda la ciudad, pues La Plata es un cuadrado. Entonces
2: ajá.
0: Tenés la diagonal 73 y la diagonal 74 que la atraviesan, ¿no?
2: De
0: punta a punta.
2: Uh-huh.
0: Bueno, cuestión, que en 8 y 50 había un local que se llamaba La Lecherísima. Hacían unos submarinos tremendos. bien pipones, sí, bien pipón salían de la lecherísima. Pero era una franquicia, yo no sabía que
2: sí,
0: era una franquicia.
2: Claro, era la lecherísima, era de la Serenísima.
0: Claro, exactamente.
2: Y era una franquicia y había lugares, o por lo menos, si no era franquicia, era de la Serenísima y la Serenísima tenía varios lugares. Y vos nombraste esto y inmediatamente me vino a la memoria a la que yo iba en Santa Fe y Callao. ¿Qué dijiste que se hacían riquísimos?
0: Los submarinos.
2: Y además panqueques, bueno, y además helado, y los yogures que te los daban fresquito ahí. Qué buen recuerdo trajiste, Sonia.
0: Claro, era un ícono, ¿no? Sí. De los años 80, de los 90. Era, fue la primera cadena de bares lácteos, creo, ¿no?
2: Muy bien.
0: En Argentina. Pero, sinceramente, yo no sabía que había tantos.
2: Sí, sí. Bueno, no sé si tanto, por lo menos estos dos estaban, no sé cuántos más habría.
0: Bueno, obviamente, ¿cuál era? ¿Qué era lo que más sobresalía? Por lo menos lo novedoso. Ajá. Era el cartel, ¿no? Que era un cartón de leche gigante, sí, en tres dimensiones, hermoso.
2: Exactamente.
0: ¿No? En forma de pirámide, ¿no? Un envase tradicional.
2: Y emulando las viejas casas de lácteos de las 50, estaban esas máquinas que te metían la crema, viste, como suflé o batido, viste, que con la máquina y te hacían esos copones. Qué buen recuerdo trajiste el de la leche.
0: No, yo no lo traje, sí, lo trajo Mariana, así
2: no,
0: que...
2: pero vos lo pensaste y Mariana te...
0: Ah, sí, bueno, ella
2: la conexión...
0: Eso, sí, bueno, fue así.
2: Qué lindo.
0: Fue compartido.
2: Hermoso. Un buen recuerdo porque era un lugar, como bien también dijiste, icónico de los años 80 y 90, donde todos terminábamos ahí de alguna manera. Cuando terminaba la noche decía, che, vamos a la lecherísima. Y íbamos ahí, y ahí desayunábamos, y venías con la resaca de la che, ¿no? Y ahí te metías, ¿viste? Te comías todo lo que te podías comer y te ibas pipón a tu casa hasta que tu vieja te despertaba a la una, después que te acostaste a las 8 de la mañana, para decirte, nene, levantate a comer, mamá, me acosté a las 8, no me eché la pelota.
0: No, una maravilla, un recuerdo hermoso, así que muchas
2: espectacular.
0: Gracias.
2: 1:49, estamos, ¿sabés que cada vez que miro la hora estamos en punto? Justo recién era 1:49, estamos terribles con el reloj. ¿Qué más tenés para contarnos? Aquí estamos haciendo, vos, te digo, a ustedes oyentes, por ahí tienen ganas de contarnos algo y nos dejan algún mensajito de tantos hermosos mensajes que nos dejan. Se viene la carrera de Fórmula 1, señores. Les doy el cronograma. Este programa con la Pintero no podía no mencionarlo. Y ya le estoy dando el cronograma para hoy. Porque en un rato nada más, 8:15 de la mañana, se viene la práctica libre número 1. A las 11:30 la práctica libre número 2. Mañana sábado, 7:15 de la mañana, la práctica libre número 3. A las 10 de la mañana la clasificación. Y una mala noticia para el domingo, lamentablemente. Nos vamos a tener que levantar temprano. 8:30 de la mañana la carrera, 8:30 de la mañana del domingo. Les cuento algo, Y les dejo una pregunta flotando. ¿Quién va a ser el primero en pegarse contra el muro de este nuevo circuito? El Madring, en clara alusión al anillo, flamante circuito urbano ubicado en las inmediaciones de la ciudad deportiva del Real Madrid. ¿Por qué les digo quién va a ser el primero? Llega con 22 curvas, cambios de elevación y algunas zonas que prometen poner a prueba hasta el piloto más avezado. Y con la monumental, así la han titulado, una curva peraltada de 550 metros que se toma a altísima velocidad. Las apuestas prácticamente se hacen solas, señores. En los simuladores se pegaron todos. En los simuladores se pegaron todos. Así que menuda tarea la de los pilotos, ni hablar de Franco Colapinto, a quien le auguramos lo mejor para este fin de semana. Próxima parada entonces, este trazado que hará su estreno y que estará dentro del calendario de la Fórmula 1 hasta el 2035, señores. Hasta esa fecha tiene firmado contrato el Madringue para la Fórmula 1.
0: Y les cuento entonces lo que les debo, que tiene que ver con la gran mentira de hombres de honor que Hollywood ocultó, sí, mis amigos. Todos nos hemos emocionado, ¿no?, con la obra maestra de Cuba Gooding Jr. y Robert De Niro. Pero hay 5 secretos que reconstruyen el mito de hombres de honor. El personaje de Robert De Niro, por ejemplo,
2: sí,
0: jamás existió.
2: Papá.
0: El temible Billy Sunday,
2: sí,
0: interpretado magistralmente por De Niro, es una completa fantasía. El guionista tuvo que fusionar la personalidad de tres instructores reales diferentes para crear este icónico antagonista que todos terminamos amando. El héroe real que Hollywood decidió borrar en la película, Kurt Brusher, parece estar completamente solo contra sus compañeros. Sin embargo, en la vida real hubo un boxeador brasileño llamado Alberto José do Nascimento, el único compañero del equipo que apoyó y defendió a Kurt desde el primer día. Lamentablemente, Hollywood decidió ignorar su existencia. Cargó un infierno de 90 kilos. Para mantener el realismo, Cuba Gooding Jr. usó réplicas exactas del equipo de los años 50. Fuera del agua, el traje clásico con el casco de bronce,
2: sí,
0: el legendario MKB, 5, 5, pesaba más de 90 kilos,
2: Qué locura.
0: Sea, alrededor de 200 libras. Bueno, confesó años después que filmar esas escenas realmente fueron una auténtica tortura física, ¿no? Más que nada. Bueno, otro mito para desmitificar, valga la redundancia.
2: Mira vos.
0: Tardaron 20 años en hacer la película.
2: Sí.
0: Carr firmó los derechos para hacer su película biográfica en 1980. Hollywood la rechazó, congeló y archivó durante dos décadas por miedo a que una historia tan cruda no vendiera boletos, hasta que finalmente vio la luz en el año 2000. El increíble homenaje militar postcréditos. En el año 2009, la Armada de los Estados Unidos bautizó un buque de suministro militar con su nombre, el USNS Kurt Brusher, el Take 7. Este acto lo consolidó como uno de los mayores símbolos de resiliencia y superación.
2: Es un peliculón, ¿eh? Es una de esas películas que te dejan huella.
0: Pero bueno, algunos secretitos, ¿no? Que
2: está muy bueno.
0: Reconstruyeron el mito
2: uno,
0: de este peliculón.
2: Este que a veces uno dice, qué tipo severo este hijo de... Y en realidad no existió. Habrá pasado por otras penurias seguramente. Quien fue en vida el que interpretó Cuba Gooding Jr. Pero Robert De Niro como personaje en sí no existió. Mirá vos qué buen dato de este enorme peliculón.
0: Año 2000, Kurt Brusher, un hombre que no dejó que nada se interpusiera en el camino de su sueño, ser el primer buceador negro de la Marina de los Estados Unidos. Si alguno la quiere buscar en alguna plataforma,
2: búsquenla porque es imperdible. De esas películas que hay que ver.
0: Estamos a 6 minutos de las 2 de la madrugada. ¡Cómo vuela el tiempo cuando la estamos pasando bien! Qué linda sensación esta del flow, ¿no?
2: Sí.
0: Que nos invade cada madrugada.
2: Es verdad, es verdad.
0: Beso grande para Iván, que nos está escuchando en Comodoro Rivadavia, provincia de Chubut. Sonia, Fabián, buena madrugada. Aquí recorriendo el yacimiento mientras los escucho. Que tengan un gran viernes. Vamos, Iván, todavía. Un placer.
2: Abrazo,
0: acompañar
2: Iván.
0: Tu recorrida. Ahí también está prendida Marta en San Salvador de Jujuy. Allí lo tenemos a Mauricio en Guaymallén, en el Día del Maestro. Sonia,
2: sí.
0: Saludos para todos. Gracias, Mauricio. Un abrazo fuerte para vos. Sonia, Fabián, les escribo de Santo Tomé Corrientes. Mi nombre es Néstor Castro. Siempre los escucho. Buenísimo el programa. Les deseo lo mejor a los dos. Gracias por estar todas las noches. Cariños. Néstor, bienvenido. La primera vez que nos escribe,
2: un
0: Néstor
2: abrazo,
0: Castro.
2: Néstor, bienvenido.
0: Otro amigo, mira, de Santo Tomé,
2: sí,
0: allí del litoral. A través de LRA12 seguramente nos escucha. Así que es un placer acompañarte. Saludos desde Gualeguaychú, acá en la chamba, con su compañía. Está chambeando,
2: sí.
0: No sé si lo tenemos en la lista, chambeando.
2: Chambear.
0: Gastón, un abrazo bien fuerte para vos, ¿eh? Qué lindo saberte allí. Y a Viviana de Colonia Rivadavia, buena madrugada para todos. Sonia, Fabián, me dormí temprano, pero entre sueño, algo me faltaba. Día 2, acá estoy con ustedes, un palillo en cada ojo, pero firme. Les deseo un bendecido fin de semana, se los va a extrañar. Un beso grandote, Vivi, gracias.
2: Gracias
0: por tu sentido del humor.
2: Nada, nos queda para irnos y nos vamos a ir de la mejor manera. Me voy, en realidad, ustedes se quedan incólumes hasta las 6 de la mañana. Ahí es cuando pueden empezar a modorrear, pero hasta ahí se quedan. Aguantando la Alta Negra Hermosa, que conduce la segunda parte de esta madrugada larga, pero realmente amena. y sustanciosa. Nos vamos con buena música. Gracias, Jackie. Descansate este fin de semana, te veo un poquito agitada. Un beso grande para el querido Gaby Seri. Un abrazo, gracias Gaby, amor mío.
0: Un placer, como siempre.
2: Gracias a los oyentes por acompañarnos, por hacer de este su programa y decirnos tantas cosas lindas. ¿Con qué nos vamos?
0: Un poquito de Simple Minds.
2: Uy, me encanta.
0: Don't you.
2: Chao.

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1: Las 2:01 a.m. en la República Argentina. Karina Milei y Diego Santilli abordaron con dirigentes del PRO el tema de Malvinas, las inversiones en gas licuado y la agenda parlamentaria. La titular de La Libertad Avanza y el jefe de gabinete recibieron al líder del bloque de diputados del PRO, Cristian Ritondo, y a su secretario general, Fernando de Andrés. En la reunión, Karina Milei agradeció y destacó el trabajo conjunto entre los dos espacios políticos, además de conversar sobre la agenda parlamentaria. El fiscal Raúl Garzón cerró la investigación por el femicidio de Agostina Vega y elevó el caso a juicio. Claudio Barrelier será juzgado por el delito de homicidio triplemente calificado por alevosía, ensañamiento y por ser cometido en un contexto de violencia de género. En tanto, Osvaldo Faceta, Soledad Andreani, Marianela Palmero, Jesús Córdoba y Eugenia Azcarruz serán juzgados por encubrimiento agravado. Récord exportador de las economías regionales en los 7 primeros meses del año. La Secretaría de Agricultura de la Nación precisó que entre enero y julio, las ventas al exterior sumaron 5.757 millones de dólares, el máximo valor desde 2004. En este periodo, Brasil, Estados Unidos y China fueron los principales destinos de los productos de economías regionales. En Santo Tomé y Paso de los Libres, provincia de Corrientes, donde escuchan Radio Nacional en las AM 780 y 840 y por las FM 100.5 y 92.7 respectivamente, rige una alerta naranja por tormentas. En la ciudad de Buenos Aires y alrededores, temperatura 14 grados 8 décimos, cielo algo nublado, humedad 73%.
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me encanta esta hora del día. No sé si lo sabías, por eso te lo digo. Es la que me da la posibilidad de abrirte de par en par las puertas de la Discoteca Nacional.

año 1985 para abrir la Discoteca Nacional de hoy, Abuelos de la Nada, Costumbres Argentinas.

lindo ser esa sana costumbre de cada madrunoche, ¿no? Bienvenidas, bienvenidos. Qué placer recibir a quienes de a poquito se van sumando a partir de este momento. Al aire de Radio Nacional, han pasado 10 minutos ya de las 2 del viernes 11 de septiembre de 2026. Aquí celebrando el reencuentro y lógicamente agradeciendo a quienes nos vienen acompañando desde los primeros minutos, ¿no? Con Fabi Codevila en nuestro DA2 y que ahora se quedan un ratito más. Muchos intentando conciliar el sueño, alguno que otro, tal vez, ¿no? Esperando a ver qué sorpresas deparará la Discoteca Nacional de hoy y tantísimos cumpliendo sus roles, ¿no? En sus lugares de trabajo, allí a contramano del sol, todos amuchados en este rinconcito del dial. Así que será un placer hacernos mutua compañía hasta las 6. Con el señor Gabriel Octavio Zeni en modo viernes, allí en la puesta en el aire, nos quedamos por aquí, supervisados hoy desde el control central de LRA1, Nacional Buenos Aires, por Ricardo Artola. En la planta transmisora de Radio Nacional, hoy hacen posible que este mensajito de madrunoche, generado en Maipú 555, entre Tucumán y Lavalle, pleno corazón del microcentro porteño, llegue a todos los rincones de la patria a través de nuestras 49 emisoras, la dupla Claudio Aparicio, Pablo de Bernardinis. Así que para ustedes un beso grandote y el agradecimiento de todo corazón, de cada madrugada. Y lógicamente nos coordina y nos produce ella, Jacqueline Macarevicius, la dama que cuando arrancamos la semana el lunes, ya es viernes, ¿cuándo llega? Bueno, llegó, finalmente. Y eso significa que la vida se va, que se pasa rápido, por Dios. Bueno, fan, amable, amante de los viernes. Así que de equipo completo, por aquí ya presente para acompañarlos, como digo siempre, estés donde estés, vayas donde vayas, haciendo lo que te toque, ahí estamos. ¿Sí? Siendo cómplices, siendo testigos del nacimiento de un nuevo día, deseando obviamente un muy pero muy feliz día a todos los maestros, a todas las maestras, docentes de la vida en el país, a los que enseñan cosas lindas todos los días, hoy como cada 11 de septiembre. Y vamos a saludar también a los compas y colegas de nuestra LRA 23, Radio Nacional San Juan, en su cumple número 53. Allí en San Juan nos sintonizás en AM 910 o bien a través de la FM 91.3. Una de las emisoras, ¿no? Precisamente en la provincia de San Juan, porque también allí contamos con Nacional Hachal, Buenaventura Luna. Pero bueno, hoy es el cumple de nuestra LRA 23. Dicho esto, nos ponemos en marcha, empezamos a disfrutar de la música de la Discoteca Nacional de este viernes con Estelares en el arranque. Es el amor.

hasta mañana, Fito. Andate vos, ¿eh? Nosotros recién llegamos y nos quedamos hasta las 6 a rodar mi vida, lo que pasaba. ¡Qué lindo! Hermoso recuerdo. Antes, los Turf, gatitas y ratones. 2:25 en la República Argentina. Y voy convocando, si gustan, a los amigos, a las amigas que estén por allí, con alguito de tiempo, a cantar presente, a hacer alguna sugerencia. En esta discoteca somos todo oídos, ¿no? Para escucharlos en un mensajito de audio, y somos todo ojos para leerlos en un mensajito escrito. 11-3-870-74-85. Allí los esperamos. 11-3-870-74-85. Me pregunta Karina desde La Plata, ¿cuándo juega el Lobo? Que estoy así como desorientada. El domingo con Argentinos Juniors, Cari, a las 5 de la tarde. Así que ahí estaremos alentando a nuestro Lobito querido. Bueno, los primos juegan mañana con Platense. Fito querido, a ver si se ponen las pilas, ¿eh? Llegaron a Estudiantes, beso enorme, enorme a los amigos, a las amigas que están por allí, que nos ratifican, que se quedan, Fabián desde La Paz, allí en Entre Ríos. Sonia de mi madrugada, noche a full con vos, allá vamos hasta las 6, un beso enorme, muchísimas gracias, Fabi, será un placer hacernos mutua compañía. Ahí lo tenemos a Peter Parker también, en General Enrique Mosconi, provincia de Salta, cantando presente. Gracias, gracias. Y obviamente nos sumamos a los mejores deseos para esa princesa de la casa, para Karina, que hoy está cumpliendo años. Gracias también a Mario, nuestro amigo de San Luis, que se queda. ¿Por qué iba a dejarte sola, Sonia? En absoluto. Gracias, gracias por quedarte. También a Julio de Campamento Vespucio, en la provincia de Salta. Querida Sonia, buena madrunoche. Llegó el viernes y aquí estoy con vos para acompañarte hasta las 6. Qué lindo saber que somos tantos en esta madrugada de radio. Bienvenido Juan de Santo Tomé, allí en la provincia de Santa Fe también. Sonia querida, soy un adicto a tu voz. Porque después de escucharte, tu voz queda dando vueltas en mi cabeza. Y debe ser porque detrás de esa voz hay una... No, bueno, tampoco tanto, no, no es tan así, Juan. Gracias, sos muy generoso, muy generoso. Acá en Santo Tomé, provincia de Santa Fe, está tormentoso, pero hasta el momento no llueve. Besos directo al corazón, buen fin de beso a tu mamá. Muchísimas gracias, Juan, será enviado. Abrazo fuerte también para Julio Mazo, de Santo Tomé, allí en la provincia de Corrientes. Muy, pero muy buena madrunoche, Sonia querida. Te estoy escuchando atentamente, como siempre. Gracias, Julio. Será un placer hacernos compañía. Costumbres argentinas, sintonizar a Sonia. ¡Qué lindo! Bueno, si es una sana costumbre, como decíamos en el comienzo, bienvenida sea. Gracias, Norbert. Beso enorme, enorme, enorme también para vos. Ahí estamos, conectados, conectadas, y será un gusto transitar juntos y juntas esta madrugada hasta las 6. Todos prendidos a alguna de las emisoras de Radio Nacional en el país. Vamos a seguir adelante, ahora compartiendo música. ¡Llega Andrés Calamaro! Te quiero igual.

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0: extraño.
1: Ahí estaba Chano, Carnaval Intro, a las 2:38 en la República Argentina, y empiezo a pasear por el país, empiezo a visitar amigas, amigos. Bueno, leía por allí que vuelve la lluvia, el frío, hay algunos alertas meteorológicos vigentes, no solo en la ciudad de Buenos Aires, ¿no? Hay una alerta por sudestada, sino en nuestras provincias, por tormentas, por lluvias, por viento sonda. Así que empezamos a dar cuenta de ellos. En Santo Tomé, por ejemplo, provincia de Corrientes, el alerta es naranja, justamente por tormentas fuertes desde las primeras horas de este viernes. En este momento el cielo está algo nublado. 17 grados 8 décimas, esa es la temperatura. Se espera una máxima de 21 grados hoy, insisto, con tormentas fuertes desde las primeras horas del día y luego tormentas aisladas durante toda la jornada. Ya para mañana sábado, se espera cielo parcialmente nublado con una mínima de 11 grados y una máxima de 20. El domingo, cielo mayormente nublado con una mínima de 12 grados y una máxima de 18. Sigo viaje. De Santo Tomé me voy a Córdoba. Alerta amarillo también por tormentas fuertes. Vigente para hoy desde las primeras horas. De hecho, desde Salsipuedes, Gerardo nos está reportando que, bueno, obviamente sigue trabajando a full bajo la lluvia. Con la soñateca. Encanta. Bueno, alerta amarillo, justamente por tormentas fuertes, vigente para Córdoba, 11 grados la temperatura en este momento, el cielo está cubierto, ya está lloviendo por allí y la temperatura máxima hoy está pronosticada en 20 grados. Para mañana sábado se esperan lluvias aisladas durante todo el día por Córdoba, con una mínima de 8 grados y una máxima de 9. Y el domingo, cielo mayormente nublado con una mínima de 4 y una máxima de 11 grados. Sigo viaje. En Humboldt, provincia de Santa Fe, mi querida Raquel. El cielo está parcialmente nublado y la temperatura es de 15 grados 8 décimas. 70 el porcentaje de la humedad. Se habla de una máxima de 18 grados hoy, con alerta amarillo por tormentas fuertes. También desde las primeras horas del día. 15.8 la actual en Humboldt, provincia de Santa Fe. Sigo paseando. Me voy a Entre Ríos, puntualmente a La Paz. También, obviamente, alerta amarillo por tormentas fuertes, vigente para el día de hoy desde las primeras horas del día. En este momento el cielo está parcialmente nublado y la temperatura es de 11 grados 9 décimas. La humedad, 72%. La máxima para hoy, 18 grados, por La Paz, provincia de Entre Ríos. Por Comodoro Rivadavia, el cielo está algo nublado. La temperatura es de 3 grados 9 décimas, la sensación térmica 4 décimas de grado bajo cero, la humedad 46% y se espera una máxima de 7 grados. Hoy por Comodoro Rivadavia, provincia de Chubut. Bueno, por la Ciudad Autónoma de Buenos Aires, les decía, vuelve la lluvia, el frío, hay alerta por sudestada. En este momento el cielo está algo nublado, la actual 14 grados 6 décimas, 75% la humedad. Hoy se espera una máxima de 18 grados, con probabilidad de chaparrones hacia la noche. Mañana sábado, lloviznas, lloviznas, lloviznas y más lloviznas. Durante todo el día, mínima 9, máxima 12 grados. Y el domingo se pronostica cielo parcialmente nublado, con una mínima de 6 y una máxima de 13 grados por estos lados. A partir del lunes, de a poquito empieza a remontar, ¿sí? El termómetro, 16 la máxima, el martes 19, el miércoles 20, el jueves 21, y así, ¿quién te dice que lleguemos ya a la primavera con temperaturas un poquito más amigables? Digo, para los que somos anti-team invierno, no, lógicamente. 2:42 en la República Argentina. Sos tripera, Sonia, qué grande. Yo soy sabalero. Estamos en la B, pero aguante Colón. Te comento que hay amistad entre las hinchadas. Qué bueno eso. El aporte de Jesús de Santa Fe. Sí, tripera y hasta la médula. Loba brava, como algunas. Por allí está Juan Manuel de San Carlos, sumándose también allí en el centro de la provincia de Santa Fe. Me hice un sueño y ahora te escucho. Hice una siestita para quedarse prendido a la discoteca, Juanma. Me encanta. Muchísimas gracias, Un abrazo bien, pero bien fuerte para vos. Sonia, para el especial de esta noche de Roque Narvaja, les pido una canción. Se llama Yo quería ser mayor. Excelente reflexión, nos hacíamos cuando éramos adolescentes. Los escucho todos los días hasta el final. Un cariño grande, Néstor, de Santo Tomé, allí en Corrientes. Bueno, obviamente, vamos a abrir el especial con esa canción de Roque Narvaja, si te parece, Néstor. Gracias. Claro, Néstor se quedó enganchado ayer cuando anticipábamos que a pedido de Lucho de Río Grande, hoy el especial de las 4 justamente iba a ser con Roque Narvaja. Así que muchas gracias. Gracias por estar tan, pero tan atento. Vamos a seguir adelante. Recorrida por nuestra patria, recorrida por nuestra Argentina profunda, de la mano de los nuestros. Se vienen los 4 de Córdoba. Mirá qué lindo esto. Mirá cómo se definen, ¿no? Cómo se autoperciben. Y está genial. Los cordobeses somos fiesteros.

Ahí estaban los hermanos Verbel Neuquén haciéndose canción en la Discoteca Nacional del Sur al Litoral. Antes, Sergio Galleguillo, de La Rioja, cantor y guitarrero, tras los cuatro de Córdoba y los cordobeses, somos fiesteros. Estamos a 8 minutos de las 3. ¿Qué les parece un cierre de hora a pura música ciudadana?

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2: Las 3 de la madrugada en la República Argentina. El Poder Ejecutivo creó el sistema de articulación de la política exterior en el ámbito de Cancillería. A través del decreto 983/2026, estableció que deberá coordinar y asesorar sobre las actividades internacionales de toda la Administración Pública Nacional. Las jurisdicciones deberán informar sus gestiones con autoridades extranjeras u organismos que puedan afectar la posición argentina, en especial en Malvinas. Cada organismo designará un enlace institucional y el Ministerio podrá formular recomendaciones cuando advierta riesgos para la política exterior o la soberanía. El gobierno asignó a Mendoza la totalidad de las regalías del sistema hidroeléctrico Los Nihuiles. Dejó sin efecto el decreto 1560 de 1973 que repartía en partes iguales el porcentaje entre Mendoza y La Pampa por el aprovechamiento del río Atuel. La medida se basa sobre el criterio de la Corte que vincula el derecho a las regalías con la ubicación de la fuente hidroeléctrica situada íntegramente en Mendoza. El precio del petróleo llegó hasta los $106, disparado por el conflicto en Medio Oriente. Los valores de referencia del crudo llegaron a incrementarse más del 5% y generaron caídas generalizadas en las principales bolsas del mundo. En Nueva York, el barril estadounidense West Texas Intermediate, o WTI, cotizó en $101.19, mientras que en Londres, el crudo Brent, referencia del Mar del Norte, trepó hasta los $106.53. En el centro y oeste de las provincias de Jujuy y Salta, donde escuchan Radio Nacional Jorge Cafruna y Macacha Güemes respectivamente, hay alerta amarilla por vientos. En la ciudad de Buenos Aires y alrededores, la temperatura es de 14 grados 6 décimos, el cielo está algo nublado y la humedad es del 75%.
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La fotografía que convirtió un vestido blanco en símbolo del cine y terminó de romper su matrimonio. Es una de las imágenes más famosas de Hollywood. Marilyn Monroe sonríe mientras el aire de una rejilla del metro levanta su vestido blanco. Lo que para el público fue una fotografía divertida y sensual, para su esposo, Joe DiMaggio, fue algo insoportable. Pocas semanas después, Marilyn pidió el divorcio. Marilyn Monroe y el legendario beisbolista Joe DiMaggio se habían casado el 14 de enero de 1954 en San Francisco. Eran dos enormes celebridades, pero desde el principio existía una diferencia difícil de resolver. Marilyn quería continuar creciendo como actriz y convertirse en una estrella cada vez más importante. Mientras DiMaggio se sentía incómodo con la imagen sensual que Hollywood explotaba de su esposa. Según testimonios posteriores, sus celos y su deseo de que ella redujera su actividad profesional se convirtieron en una fuente constante de conflictos. La tensión ya había aparecido durante su luna de miel. Mientras estaban en Japón, Marilyn recibió la invitación para viajar a Corea y actuar ante soldados estadounidenses. Ella aceptó y quedó fascinada al escuchar a decenas de miles de hombres vitorearla. DiMaggio, en cambio, no disfrutaba de aquella atención masiva que recibía su esposa. El contraste resumía buena parte de su matrimonio. Marilyn necesitaba al público. Joe hubiera preferido

encanta su famoso vestido blanco. El fotógrafo Sam Shaw, amigo de Marilyn, ayudó a convertir aquella idea en una gigantesca oportunidad publicitaria. La filmación exterior se realizó en Lexington Avenue, cerca de la calle 52, y la prensa fue convocada. Cientos, algunas estimaciones hablan de alrededor de 2.000 curiosos y fotógrafos se concentraron alrededor del set. Cada vez que el vestido se levantaba, el público gritaba, silbaba y aplaudía. Y entre quienes observaban estaba Joe DiMaggio, y no lo tomó bien. Los fotógrafos estaban prácticamente al ras del suelo intentando conseguir el mejor ángulo mientras Marilyn repetía la escena una y otra vez. Billy Wilder recordó posteriormente que DiMaggio contemplaba aquello completamente furioso. El fotógrafo Bill Crowin también aseguraría que el ex beisbolista estaba lívido mientras escuchaba cómo la multitud reaccionaba cada vez que el vestido de su esposa volaba. Aquella noche produjo las fotografías que terminarían convirtiendo a Marilyn en uno de los grandes símbolos visuales del siglo XX. Pero también provocó una enorme discusión matrimonial. Diversos testimonios señalan que DiMaggio consideraba la escena demasiado exhibicionista. PBS, en su documental sobre el beisbolista, recoge testimonios según los cuales la pareja discutió violentamente después del rodaje y volvió a enfrentarse cuando regresó a California. Por eso suele decirse que el vestido blanco le costó a Marilyn Monroe su matrimonio. La realidad es un poco más compleja. La fotografía no provocó por sí sola el divorcio. El matrimonio ya estaba seriamente deteriorado por los celos, las diferencias de personalidad, la fama de Marilyn y la incomodidad de DiMaggio con su carrera. La escena de la rejilla fue más bien el episodio que hizo explotar problemas que llevaban meses acumulándose. El 5 de octubre de 1954, apenas unas semanas después de aquella noche en Nueva York, Marilyn presentó la demanda de divorcio. El 27 de octubre, compareció ante un tribunal de Santa Mónica. Llorando, declaró que su matrimonio había estado marcado por la frialdad e indiferencia y explicó que DiMaggio podía pasar largos periodos sin hablarle y que no quería que recibiera amigos en casa. Incluso aseguró que había considerado abandonar su trabajo esperando salvar el matrimonio. Pero aquello tampoco había solucionado sus problemas. El divorcio fue concebido por crueldad mental. Habían estado casados apenas 9 meses. La ironía es que la escena que DiMaggio detestó terminó siendo probablemente la fotografía más reconocible de Marilyn Monroe. Además, lo que millones de personas recuerdan de la comezón del séptimo año no corresponde exactamente a aquella caótica filmación callejera. Debido al ruido provocado por la multitud y por razones técnicas y de censura, la escena que llegó finalmente a la película fue recreada posteriormente en un estudio de Hollywood de una manera menos explícita. Las fotografías tomadas aquella madrugada, sin embargo, sobrevivieron y adquirieron una fama todavía mayor que la propia secuencia cinematográfica. Y aunque su matrimonio terminó, la historia entre Marilyn y Joe no desapareció. Años después volvieron a acercarse. Cuando Marilyn atravesó grandes problemas emocionales a principios de los 60, DiMaggio

regresó a su vida y la ayudó. Cuando ella murió, en 1962, fue él quien organizó prácticamente su funeral. Y posteriormente, hizo enviar rosas regularmente a su tumba durante años. Por eso, aquella fotografía contiene una paradoja extraordinaria. Para Hollywood, representó el nacimiento definitivo de un ícono. Para Joe DiMaggio, representó todo aquello que no podía soportar de la fama de su esposa.

0: Momento sensible, paseo por el mundo a través de la música de la Discoteca Nacional. Allí estaba el divo de Juárez, Juan Gabriel, siempre en mi mente. Antes, Chico Feliciano, Hasta que te encontré. Manzanero y sus amigos, Adoro, y había pasado Simone con La Barca, de Roberto Cantoral. 3:30 en la República Argentina. Hacemos una pausa y a la vuelta tenemos un tremendo homenaje en el Día del Maestro, por supuesto, en la materia de Don Luis.
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0: Allí estaba Tamara Castro con esta cueca popular, La Bolivianita, en la Discoteca Nacional. 3:35 ya, y les cuento rápidamente, algo habíamos anticipado, ¿no? Hoy temprano, quién es el protagonista de nuestro especial de las 4, sugerido en la jornada de ayer, bueno, requerido en la jornada de hoy, estemos hablando del cantautor y guitarrista argentino Roque Narvaja. Marito Roque Fernández Narvaja, uno de los pocos músicos de pop en español, reconocido no solo en nuestro país, lógicamente, en Nación Córdoba, sino también en España, donde durante la década del 80 obtuvo una gran popularidad. Bueno, obviamente aquí se lo ha conocido desde su participación en La Joven Guardia, ¿no? Aquel grupo de notable éxito entre la década del 60, la década del 70. Luego se embarcó en una carrera solista y durante la última dictadura militar decidió instalarse en España, donde desarrolló de alguna manera la segunda etapa, ¿no?, de su carrera solista con un éxito verdaderamente inusitado. Así que lo vamos a disfrutar, vamos a hacer una recorrida por parte de sus éxitos, lógicamente, en nuestro especial de las 4. Roque Narvaja, hoy en la Discoteca Nacional. Beso grande para Luchito de Río Grande. Mira, a propósito, ahí lo tenemos. Buena madrugada, morocha infernal, noche fresca por acá. Hoy se descansa hasta el martes. Gracias por tu compañía, saludos al capitán. Buen fin de beso. Luchito, que fue quien nos sugirió justamente un especial con Roque Narvaja. Así que en un ratito nada más. Abrazo fuerte para Marisol de San Fernando. Gracias, gracias por tu compañía, mi reina. Qué lindo saberte por allí. A Martín, nuestro yorú amigo de Tacuarembó. Gente linda, saludos. Escuchándolos por aire como siempre. Es un gustazo, Martín, acompañarte. Gracias. Feliz fin de semana, Sonia Hermosa. Nos escribe Beatriz desde Paraná. Mario de San Luis también, allí presente. Ricardo, nuestro amigo cocinero de Villa Langostura. Gracias, gracias también por acompañarnos. Por aquí también Olguita de Villa Radatili se va sumando. Sonia, buena madrunoche, buen fin de semana. Descansar plácida y merecidamente. Cariños a la mami, lo mejor siempre. Muchísimas gracias, Olga. Que sea un hermoso fin de semana también para vos. Gracias enormes, enormes también a Nicolás. Nicolás Obadilla de Tucumán, que está con la mami Isa, escuchándonos como siempre. Gracias por esos saludos a mi mamá Amanda, serán enviados, lógicamente. Lindo fin de para ustedes. Buen día, Sonia, un abrazo, un placer escucharte. Nos escribe Francisco de Villa Ballester. Leo de Córdoba Capital, un abrazo. Nos quedamos por aquí para seguir el programa, como siempre. Muchas gracias, hasta las 6 en sintonía. Sonia, equipo, gracias por la historia. Un abrazo fuerte para vos. Hoy tenía que ver con esa emblemática, con esa icónica foto, ¿no?, de Marilyn Monroe, con ese vestido blanco sobre la rejilla del metro. Bueno, muchísimas gracias, Mirta, por tu valoración. Esperando a la Andricina. Ya se viene. Feliz día para todos los maestros. Lógicamente, los mejores deseos desde aquí. Hola, Sonia, buena madrunoche. Soy Marcos de Ibarlucea. Qué placer escucharte y disfrutar de la música y tu compañía. Esperando a Don Luis. Feliz fin de semana, besos y abrazos. Y bueno, señoras, señores, estamos todos esperándolo, así que lo vamos a invitar. Por lo pronto, todos sabemos que hoy se celebra el Día del Maestro, ¿no? En nuestro país, cada 11 de septiembre, recordamos a Domingo Faustino Sarmiento, quien, además de ser presidente, fue un gran intelectual, pedagogo y apasionado defensor de la educación pública. Sarmiento soñó con un país en el que el acceso al conocimiento fuera universal y gratuito, convencido de que la educación era la clave para el progreso. Durante su gestión se fundaron escuelas, se impulsó la formación docente y se construyeron las bases del sistema educativo argentino, que aún hoy sigue siendo nuestro pilar. Así que en este día, lógicamente, rendimos homenaje a todos los maestros, a todas las maestras que con compromiso y vocación siguen dejando huellas imborrables en la vida de cada estudiante. Y en la Discoteca Nacional hemos preparado un homenaje a todos ellos. Obviamente, el maestro Luis Landricina, desde Sumatera es quien encabeza este homenaje.
1: Por la pereza del tiempo, el otoño estaba tibio, ya que en el Chaco el verano es como dueño del sitio, y a veces demora en irse sin importarle el destino. Por eso es que aquella tarde, cuando bajó a la estación del lerdo tren en que vino, su cuerpito era una brasa por nuestro clima encendido. Y se quedó en el andén como asustada y con frío por ser mucha juventud pa' terreno tan arisco, a más mujer, buena moza y en pago desconocido. Y allí se quedó parada, en vago mirar perdido por querer disimular su temor a estar tan sola y sin saber el camino. Pero al momento nomás, las toscas manos de un gringo, callosas de tanto arar y de pelearlo al destino, se acercaron bondadosas y con ternura de niño le dieron la bienvenida en nombre de la escuelita que hace mucho la esperaba triste en el medio del monte pa' que alegrara a sus hijos. Subieron al viejo carro de aquel colono sufrido y comenzaron a andar entre una nube de polvo por el reseco camino. Cuando llegaron al rancho la noche, ya había encendido sus farolitos del cielo y el canto triste del grillo. Y fue por eso, tal vez, que entre las cuatro paredes de aquel su humilde cuartito, una angustiosa tristeza entraba a clavar cuchillos, como queriendo matar esa noble vocación que en su pecho había nacido. Pero llegó la mañana, y el sol, con todo su brillo, desdibujó las tinieblas que habían querido torcer las huellas de su destino, y aunque llorando por dentro, masticando soledad en aquel lejano sitio, puso firmeza en el paso y fue a buscar el amor de aquel puñado de niños que hace mucho la esperaba en la escuelita de campo clavada en pampa del indio. Y desde entonces su vida se hizo horcón de Guayacán, se hizo paredes de adobe, se hizo terrón para el quincho y armó con todos sus años aquel rancho para el alma con un letrero invisible que decía en letras de amor: aquí hay saber y cariño. Y fueron 30 los años, y fueron muchos los niños que luego se hicieron hombres y mandaron a sus hijos. Ella no pudo tenerlos, porque la flor de su vida se marchitó entre los montes y nunca llegó el amor a golpear en la ventana de su rancho de cariño. La escuela le había pedido hasta ese sacrificio, que se quedase soltera, porque precisaba intacto todo el amor que tuviera para entregarlo a los chicos. Y en eso de darlo todo, un tibio día recibió en una nota oficial algo que la estremeció. Después de mucho esperar, el consejo le anunciaba que había sido jubilada en premio por su labor. ¿Era premio o era castigo? Mil veces se preguntó. No se vaya, señorita. Quédese a vivir aquí. Si nosotros la queremos, ¿por qué se tiene que ir? Esas voces y unas manos que se agitaban sin ruido fueron únicos testigos de aquella amarga partida. Ella entraba en el olvido, allí dejaba sus años, allí dejaba su vida, la polvadera del sulqui y manitos color tierra fueron su único homenaje en aquella despedida. Adiós, señorita Rosa. Adiós, maestra de campo. En usted a todos les canto, los maestros de mi tierra. No sé si mi estrofa encierra y expresa lo que yo siento, pero tan solo pretendo oponer a tanto olvido mi simple agradecimiento, ya que la patria les debe el más grande y merecido de todos los monumentos.

Ay, si un día yo volviera a mi escuelita allá en selva, buscaría la canción que me enseñó mi maestra. Como una dalia de sol, llenaba de luz el aula, y eran mensajes de amor que ponía en sus palabras, hablándonos suavemente, nos mostraba su alma blanca. Enseñaba que la vida son muchas sumas y restas, que bajan al cero o elevan, y que las sumas de amor restan al odio su esencia. Cuando llegaba el recreo, la galería de la escuela se llenaba del bullicio, como un rumor de colmena. Éramos nosotros buscando, con el tesón de la abeja, el polen de la alegría en la flor de la inocencia. Ay, si un día pudiera volver a esa humilde escuela en selva, buscaría aquel pupitre hecho de nobles maderas, donde he tallado mi nombre y el de una compañera, escritos en un corazón atravesado por flechas. Entonces entonaría la letra de una canción que ha quedado en mi memoria como grabada en la piedra, con el buril del amor de una artesana maestra.

0: Conmovedora samba, ¿no? De María Elena Walsh, en la voz de Suma Paz, Campana de Palo. Antes escuchamos a Daniel Altamirano con la canción A mi maestra, Teresa Parodi, maestra allá lejos, y en la matera hoy Don Luis nos sorprendió con Maestra de Campo. Un reconocimiento, un homenaje en este 11 de septiembre a todos los maestros y maestras de nuestro país. Estamos a un minuto apenas de las 4 de la madrugada. Se viene en instantes nuestro súper especial. Ahí la tenemos a Violeta de Salta Capital, ¿sí? Sumándose a nuestra discoteca, esperando el especial también. Y qué vida difícil que tuvo Marilyn. Y fama, mirá, hasta su esposo la envidiaba. Yo diría que toda persona que es artista con un trabajo social, que tenga un hombre así celoso y envidioso a su lado, no sería la mejor elección. Y no, la verdad que no. Me parece que ahí no hay compatibilidad, ¿no? Gracias, Violé. Te mando un abrazo bien fuerte. Gracias por estar allí, bien cerquita. Me encantó la historia de la Andricina, la de la maestra de campo. Gracias, Oscarcito de Delviso, allí presente también. A ustedes, un gracias enormes, enormes, enormes. Llegamos a las 4, nos informamos y se viene nuestro especial con Roque Narvaja.
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2: Las 4 de la madrugada en la República Argentina. El presidente Javier Milei y el ministro de Economía, Luis Caputo, celebraron la inflación de agosto por ser la más baja en 14 meses. El mandatario reposteó el informe del INDEC, que registró un 1,7% en el índice de precios al consumidor, y felicitó al jefe del Palacio de Hacienda. El ministro de Economía destacó que se trata del ritmo más bajo para un mes de agosto desde 2017. Ambos ponderaron el dato como un avance en el proceso de desaceleración de los precios. La Corte Suprema revocó un sobreseimiento en favor del dirigente de la UOCRA La Plata, Juan Pablo Pata Medina. El máximo tribunal lo resolvió en una causa en la que se encuentra acusado, junto a su hijo y otras personas, por asociación ilícita, lavado de dinero y extorsión. Los jueces Rosati, Rosenkranz y Lorenzetti estimaron arbitrario y prematuro el fallo de la Cámara Federal de Casación Penal que cerraba el expediente. Probaron un sistema de monitoreo inteligente en el ferrocarril Sarmiento. La empresa Trenes Argentinos comenzó a testear una tecnología de supervisión y registro de eventos para elevar la seguridad en los pasos a nivel del ramal oeste. El dispositivo emite alertas automáticas ante cualquier falla técnica y envía los datos en tiempo real al centro de control y a las bases operativas de mantenimiento. En Chosmalal, provincia de Neuquén, donde escuchan Radio Nacional en AM670 y por la FM92.3, rige una alerta naranja por nevadas. En la ciudad de Buenos Aires y alrededores, la temperatura es de 14 grados 3 décimos, el cielo está algo nublado y la humedad es del 73%.
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4 y 3 del viernes 11 de septiembre de 2026. Y aquí estamos abriendo una nueva hora y recibiendo a los y las del Club de las 4. Qué lindo saber que hay gente que va encendiendo la radio y que va sumándose a nuestra discoteca nacional. Bienvenidas, bienvenidos. Allí la tenemos a Helen, nuestra amiga de San Isidro. Muchísimas gracias. Sos muy generosa. Gracias por esta madrunoche, soñita, llena de enseñanzas, cultura y música. Feliz día a todos los maestros. Claro que sí. Buen fin de. Gracias, Helen. Beso grandote, grandote para vos, para Laurito Ferreira, nuestro riojano amigo de González Catán también, que se va sumando. Feliz día a todos los maestros y maestras. Hoy en especial a Soledad de Castelar, de parte de Lauro. Me encanta. La vamos a saludar a Sole cuando se sume, porque ella es una de las del Club de las 5. Beso grande para Alejandra, que sigue prendida allí en San José de Hacha. La aguante la Discoteca Nacional. Vamos todavía. Y para Marta, de San Salvador de Jujuy. Deseando un muy feliz día a todos los maestros y maestras en esta jornada. Se suma Mónica Lisi a partir de ahora a nuestra discoteca, nos pondrá en el aire y nos llevará hasta el final, allí cerquita de las 6, y además será quien se encargue, como siempre, ¿no? Ya es su costumbre, es habitué en darle play a nuestros especiales de las 4. Hoy decíamos, con el cordobés Roque Narvaja. Vamos a empezar a hacer una recorrida por parte de sus éxitos, de sus álbumes. Y en el comienzo vamos a disfrutar de una de las canciones que nos habían sugerido hoy tempranito. Desde el quinto álbum de Narvaja, editado ya por el año 1981, Un amante de cartón, Yo quería ser mayor.

0: Hola Sonia hermosa, buenas noches. Saliendo en este momento de la barría, no de lo manera, Claudio el camionero te saluda, buen fin de semana te desea. Claudio el camionero, dice Pueyrredón, en estos momentos 12 grados centígrados en la escala de Celsius, como dicen ustedes, lo de la radio. Ahora me dirijo hacia Bahía, proveniente de Pilar. Paré para descansar y escuchar la mejor música. Si no me equivoco, escucho el rock en Narvaja. Bueno, que tenga buen fin de... y para todos los oyentes también. Un beso enorme.
1: Pero muchísimas gracias, Claudio. Buena ruta, ¿eh? Qué lindo acompañarte, qué lindo saberte cómplice y testigo de esta discoteca nacional y, por supuesto, de nuestro especial de la mano hoy de Roque Narvaja y esta recorrida, ¿no?, por parte de sus álbumes, Quién, Un amante de cartón, Al día siguiente, El resto de mi vida, Tal para cual. Bueno, lo escuchamos justamente a Roque en Yo quería ser mayor, A mi cama, Balada para Luis, De leche y miel, Al natural, Ni una palabra, Por la calle candombeando, Palabra por palabra, El borero de Raquel, Un amante de cartón, Una foto de papel, El resto de mi vida, Santa Lucía y Menta y limón. Gracias, gracias por tantos mensajes, por tanto mimo. Qué lindo haber podido revolver tantos recuerdos, ¿no? A través de la música de Roque Narvaja. Gracias infinitas a Gerardo de Sal Si Puedes, a Pablo de Gualeguaychú también por allí. Hoy por la anteúltima noche laboral en compañía tuya que nos haces más llevadero el asunto. Aquí seguimos hasta las 6 escuchando todos los temas que están pasando. Te saludamos como siempre los cuatro entrerrianos, Pablo, por supuesto, Sergio, Joaco y Agus. Muchos besos para ustedes, qué lindo sabernos acompañados en nuestras jornadas de trabajo. A Juan de Santo Tomé, allí en Santa Fe, a Julio Mazo, nuestro amigo de Santo Tomé, pero Corrientes. También a Luchito de Río Grande, que fue quien nos sugirió justamente el especial con Roque Narvaja. Buen descanso, ¿sí? Bonito fin de semana para vos y nos reencontramos la semana próxima, si Dios quiere. Lucho. A Jorge, que está por allí en Mendoza también, asomando a Ariel de Zárate. ¡Qué hermoso! Quiero volver a tener 15 años. ¡Qué lindos recuerdos! ¡Se me pianta un lagrimón! Gracias por Roque. Gracias a vos, Ari, por tu valoración. A Juan Manuel Gareca, de General Enrique Mosconi, allí en la provincia de Salta. Buena madrugada, Sonia, a vos y a todo el equipo de la discoteca. ¡Qué lindo especial! ¡Cuántos recuerdos! Gracias por la música de Roque Narvaja. Feliz fin de semana, a pasarlo hermoso. Juanma, gracias a vos también por tu valoración. Y a Estela Maris, nuestra amiga de Coronda, allí en la provincia de Santa Fe, la capital nacional de la frutilla. Qué lindo acompañarte también. Vamos llegando a las 5, hacemos un alto en la música. Nos informamos, nos ponemos serios, lo escuchamos a Fernando Pedernera y hay más discoteca hasta las 6.
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3: Madrugada a las 5 en la República Argentina. El presidente Javier Milei participará de un acto por el Día del Maestro en el Palacio Sarmiento, sede de la Secretaría de Educación. El jefe de Estado encabezará una actividad con alumnos y docentes invitados que se desarrollará en la Biblioteca Nacional de Maestros. El acto está previsto para las 11 en el edificio ubicado en el pasaje Pisurno, entre Marcelo T. de Alvear y Paraguay, en el barrio porteño de Recoleta. El gobierno designó a las nuevas autoridades en el directorio del INCUCAI y a través del decreto 971/2026, el Ejecutivo nombró a Richard Miguel Malan como nuevo presidente del directorio y a Gabriela Gladys Hidalgo como vicepresidenta. Mediante un mismo instrumento, aceptó las renuncias de Carlos Sorati como presidente, de Malan como vice y de Hidalgo como directora desde el 9 de septiembre. Internacionales, Marco Rubio asegura que Latinoamérica es prioridad para los Estados Unidos. El secretario de Estado afirmó que la región no es prioridad retórica ni simbólica para Washington, sino real. Además, destacó la necesidad de que los gobiernos muestren a sus ciudadanos los beneficios de esa relación. En Malargüe, provincia de Mendoza, donde escuchan Radio Nacional en AM 790 y por la FM 88.1, rige una alerta naranja por nevadas. En la ciudad de Buenos Aires y alrededores, la temperatura es de 13 grados 7 décimos, el cielo está parcialmente nublado, la humedad es del 77%.
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0: lo estoy escuchando y son mi compañía en este momento. 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

Y ahí vamos como siempre agradeciendo estar vivos un día más en la faz de la tierra, claro que sí, agradeciendo al sol, a la luna, a la lluvia, al mar, agradeciendo poder abrazar, poder decirte quiero, agradeciendo tener este ramo de ilusiones, ¿no?, que nos moviliza cada día, agradeciendo que el aquí y ahora nos pueda encontrar. En este rinconcito de la madruñana, ya, en este rinconcito del dial, señoras, señores, bienvenidas, bienvenidos. ¡Buen día para todo el mundo! ¡Qué lindo recibir a los y las del Club de las 5! Y, por supuesto, renovar el saludo y el agradecimiento a quienes nos vienen acompañando desde los primeros minutos del viernes 11 de septiembre de 2026. Pasaron 8 minutos de las 5 de este día en el que, lógicamente, estamos celebrando el Día del Maestro en nuestro país y, además, a 25 años ya del atentado a las Torres Gemelas. Una mañana despejada en la costa este de Estados Unidos se transformó en pesadilla aquel 11 de septiembre de 2001. A las 8:46, el vuelo 11 de American Airlines estrelló contra la torre norte del World Trade Center en Manhattan, marcando el comienzo de un ataque coordinado de dimensiones globales. 17 minutos más tarde, ante cámaras que transmitían en directo para el mundo, otro aparato impactó la torre sur y quedó claro que no se trataba de un accidente. La secuencia en vivo obligó a una reconfiguración inmediata de prioridades políticas y de seguridad en países de todo el planeta. Casi en simultáneo, un tercer avión alcanzó el edificio del Pentágono en Washington, D.C., mientras que el vuelo 93 de United cayó en un campo de Pensilvania. Ese último siniestro fue producto de la resistencia de pasajeros que intentaron recobrar la cabina y evitar daños aún mayores para salvar vidas. Las dos torres de acero del Bajo Manhattan se vinieron abajo en horas, generando una densa nube de escombros, ceniza y humo que cubrió la ciudad. El saldo mortal fue atroz. Cerca de 3.000 personas, entre pasajeros, trabajadores, bomberos y rescatistas de más de 90 nacionalidades, murieron en el atentado del 11 de septiembre. Impacto que también fue político y cultural. El 11 de septiembre pavimentó un antes y un después en la agenda internacional. Cambiaron protocolos de seguridad aérea, se intensificaron operaciones militares y se reconfiguraron alianzas. Gobiernos y fuerzas de seguridad adoptaron medidas drásticas que afectaron la vida cotidiana de millones en todo el mundo. 25 años después,

secuelas psicológicas y físicas. La ciudad reconstruyó espacios y creó memoriales para preservar la historia y honrar a los caídos. Sin dudas, el 11 de septiembre dejó una marca indeleble que trascende generaciones, ¿no? Porque abrió discusiones sobre vigilancia, libertades y el rol del Estado en materia de seguridad. A un cuarto de siglo, las preguntas persisten y la conmemoración es un recordatorio anual de la fragilidad y la resiliencia humanas frente a actos de violencia organizada. Cinco y once de esta jornada en la que decíamos tempranito vuelve la lluvia, el frío, hay varios alertas vigentes, ¿no? Por la ciudad de Buenos Aires y alrededores, una alerta por sudestada. Digo, vuelve la lluvia, el frío, en esta parte del mapa. En un ratito vamos a hacer una recorrida, como hacemos habitualmente, mate en mano, en esta parte de la discoteca, por nuestras provincias, visitando amigas, amigos que se van sumando a la discoteca nacional. En este momento, al menos en la ciudad de Buenos Aires y alrededores, el cielo está ligeramente nublado. La temperatura es de 13 grados, 7 décimas, la humedad es del 77%, la presión 1009.8 hectopascales y el viento proviene del sudeste a 4 kilómetros en la hora. Para hoy, el pronóstico está indicando una máxima de 18 grados y probabilidad de chaparrones hacia la noche. Mañana sábado se esperan lloviznas, y más lloviznas, es decir, durante todo el día, con una mínima de 9 y una máxima de 12 grados. El domingo se pronostica cielo parcialmente nublado con una mínima de 6 y una máxima de 13 grados, insisto, en la ciudad de Buenos Aires y alrededores. Ahora, renuevo el saludo y el abrazo a los compas y colegas de nuestra LRA 23, Radio Nacional San Juan, que hoy está cumpliendo 53 años desde su fundación. Allí nos ubicás en AM 910 o bien en la FM 91.3. Beso inmenso para Camilo Zárate, que se va sumando desde Cañada de Gómez, provincia de Santa Fe. ¡Buenas madrugadas, seño! ¿Por qué la semana se hace tan rápido y los findes tan largos y amargos, dama de mi amanecer? Abrazo y besos. Gracias, Camilo, siempre tan generoso. Besos gigantes para vos. Gracias por cumplir mis caprichos, nos escribe Luchito desde Río Grande, que era el que nos había sugerido el especial de Roque Narvaja. Un placer, Lucho. Gracias, gracias de corazón. Oscarcito Suárez se va sumando desde Los Ralos. Buena madrunoche, mi Sonia. Excelente la discoteca de hoy. Saludos al equipo. Lindo fin de semana. Cuídate mucho. Muchísimas gracias, Oscar. Prometo que nos cuidamos. Muy buen día, bella Sonia y equipo. Excelente despertar con menta y limón. Buen fin de y a disfrutar la vida. Abrazo inmenso, nos escribe Rita, desde San Rafael, allí en el corazón de la provincia de Mendoza. Muchos besos, Rita. Gracias. Teco de General Pacheco, provincia de Buenos Aires, también va asomando. Mira, me salió con rima. Muy buen día, hermosa. Gracias por los tangos y el homenaje a los maestros. Fabuloso. Besos y buen regreso hasta el lunes. Muchísimas gracias, Teco querido. Un placer acompañarte como siempre. Excelente el especial de Roque Narvaja. Sonia, querida, muchas gracias. Un abrazo. Osmar, nuestro yorubo amigo de Fray Ventos, allí presente también. Buen día, Sonia de mi vida. No te escribo seguido, pero siempre estoy de este lado, escuchando la bella música de la Discoteca Nacional. Aníbal, de Paraná. Gracias por tantas alegrías. Besotes y buen fin de semana. Gracias, Aníbal. Ya con el hecho de que nos escribas cada tanto y nos recuerdes que por allí estás, es suficiente. Hola, Sonia. Llegando a Menucos y a esperar para hacer el enlace y la vuelta a Bariloche. Siempre agradecido por tu compañía, te deseo un buen fin de semana. Dante, un beso enorme. Dante, querido, uno de los amigos camioneros, que nos elige madrunoche tras madrunoche. Hermoso especial. Gracias, Sonia. Un viaje de momentos maravillosos. Gracias por Roque. Feliz fin de semana. Pasalo bonito con tu mami Amanda. Abrazo del alma. Isabela, otra amiga de San Rafael. Allí, siempre, siempre, siempre presente. Me gusta la frase para tener en cuenta, Isa. Mirar profundo para lograr ver lo simple. Ni más ni menos.

Eso para vos. Buen día, Sonia. Culminando la semana, agradeciendo siempre la posibilidad de poder escucharte, deseándote tengas el mejor fin de semana. Abrazo fuerte. Aníbal, desde Florencio Varela, cantando presente. Y Gustavo, nuestro pollajero amigo de Floresta, no podía faltar. Muy, pero muy buenos días, Sonia querida, equipo todo y compañeros oyentes de nuestra Radio Nacional. Entre los posteos con Luco Ochentoso. ¿Qué hace Fabián? Y el especial de Roque Narvaja, estamos a full con los 80. Feliz día para todas y todos los maestros de la vida y del corazón. Gracias, Gustavo. Un abrazo bien fuerte. Sí, Fabi está, pero como loco, posteando fotos ochentosas. Bueno, son esas modas, son esas tendencias. Viste que hace poquito la IA te hacía con muchísimos años, te hacía así como anciano. También hace un tiempito estaba la moda de las caricaturas. Bueno, ahora pintó la onda ochentosa. ¿Qué le vamos a hacer? ¿Viste? Somos como peces, seguimos la corriente. 5:17. Matecito, hermano, les cuento cómo sigue el calendario de pagos de ANSES. Hoy, viernes 11 de septiembre, se pagan jubilaciones y pensiones que no superen los haberes mínimos a quienes tengan documentos terminados en 3, pensiones no contributivas a beneficiarios con DNI concluidos en 6 y 7, asignación universal y asignación familiar por hijo a quienes tengan documentos concluidos en 3 y asignación por embarazo a beneficiarias con documentos finalizados en 1. Dicho esto, vamos a seguir adelante porque hay más música y más canciones en la Discoteca Nacional antes del cierre. Catupecumachu llega por aquí con Magia Veneno.

0: 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Quédate ya.
1: Ahí teníamos a los Pericos y la Delio Valdés. Vete ya. Antes, Charlie, no voy en tren. 5:27 en la República Argentina. ¿Y ustedes sabían que podían que podemos ser voluntarios en la visita del Papa? Abren la preinscripción de voluntarios justamente para la visita de León XIV a nuestro país a partir del 8 de noviembre. Bueno, obviamente ya se encuentra abierta la preinscripción a través del sitio de acreditaciones del Episcopado, ¿sí? Hay algunos requisitos para tener en cuenta. Tener entre 8 y 65 años cumplidos al 8 de octubre de 2026, ser argentino o contar con residencia legal en el país, participar de las instancias de formación y capacitación obligatorias, tanto generales como específicas, según el área, y bueno, inscribirse solo el primer paso del proceso de selección. Esto no confirma el rol de voluntario de manera automática. Así que, si alguno está interesado, puede ingresar a la plataforma, insisto, el sitio de acreditaciones del Episcopado. Ahí se van a poder hacer de guías, se van a poder orientar y van a recibir soporte en logística, en infraestructura, en organización, bueno, asistencia sanitaria. Así que, si alguno está interesado, ya está abierta la preinscripción. Insisto, para ser voluntario en la visita del Papa León XIV a nuestro país entre el 8 y el 11 de noviembre próximos. Cada vez faltan menos. Recorro provincias, visito amigas, amigos. Me voy para Los Ralos. Oscar, espero que me estés esperando con un matecito. El cielo está parcialmente nublado en este momento en Los Ralos, provincia de Tucumán. La temperatura es de 14 grados 8 décimas. La humedad del 91% y se espera una máxima de 21 grados. Hoy por Los Ralos, con probabilidad de tormentas aisladas durante la madrugada y luego cielo parcialmente nublado. En Coronda, provincia de Santa Fe, alerta amarillo por tormentas fuertes. Durante gran parte de la mañana, chaparrones hacia la tarde y a la noche ya se pronostica cielo mayormente nublado. 18 grados, la máxima prevista para Coronda, Santa Fe, que presenta, insisto, una alerta amarillo por tormentas fuertes. Ahora la temperatura es de 14 grados 2 décimas por allí. Me voy a Río Grande, donde el cielo está despejado, 4 grados 7 décimas bajo cero la temperatura, 8 grados 7 bajo cero la térmica, una linda noche, nos contaba Lucho hace un rato, 5 grados la máxima. Hoy, prevista por Río Grande, se espera cielo parcialmente nublado. Sigo viaje a las 5:30, me voy a San Rafael, provincia de Mendoza. Atención, porque hay dos alertas amarillos vigentes. Uno es por nevadas fuertes a partir de la noche y otro por vientos fuertes. Si bien se esperan lluvias y chaparrones durante todo el día, hacia la noche, insisto, se esperan nevadas fuertes en San Rafael, provincia de Mendoza. 14 grados, la máxima por allí. En Viedma, Río Negro, también está vigente una alerta amarillo por vientos fuertes. Ahora el cielo está cubierto con llovizna, 6 grados 8 décimas la temperatura, 1 grado y medio la térmica y se espera una máxima de 9 grados. Hoy con lluvias aisladas durante gran parte del día por Viedma. Abrazo bien fuerte para Laurito, que está por allí preocupado. Quiere saber cuándo juega el Lobo. Mi gimnasia y Esgrima La Plata. El domingo, el próximo domingo a las 5 de la tarde. Sí, visitamos a Argentinos Juniors. Espero que los primos mañana caigan ante Platense. A ver, Fito Frati, si hacemos fuerza, para que el calamar le gane al pincha. Vamos a seguir adelante. 5:31. Abrazo fuerte para Rubén Alegre, que nos está escuchando allí en Paso de la Patria. República de Corrientes. Para Ana María, que sigue por allí en sintonía, en la provincia de Santa Fe. ¿Cómo estoy con las rimas hoy? En la provincia de Santa Fe. Besos para Francisco de Villa Ballester. Apareció nuestra señorita maestra. Le vamos a desear un muy, pero muy feliz día. Buen viernes para todos. Qué lindo es escribirte esto. Te escucho desde la camita. Hoy no tenemos que ir al colegio. Así el programa se disfruta de otra manera. Buen fin de semana. Sole de Castelar. Muy feliz día para vos y en tu nombre, por supuesto, a todos los maestros y a todas las maestras del país. Solcito, estábamos esperando que te sumaras. Buen día, Sonia, hermoso el programa, felicitaciones. Soy Edgardo, camionero de Mendoza, yendo por la ruta 33, camino a cargar en San Lorenzo, escuchando esta discoteca nacional que espero, Edgar, sea de tu agrado. Buena ruta, buen camino, buen destino, buena vida para vos. Buenos días, Sonia, querida y equipo, te saludamos desde Entre Ríos, como todos los viernes, mientras estamos a full empanadeando. Qué linda la elección del festival, del especial de Roque Narvaja. Deseamos que disfrutes el próximo finde y sea rodeada de amor. Feliz día a todos los maestros, los que tuvimos, los que guiaron a nuestras hijas y a todos los que siguen haciendo patria. Cariños para ustedes, buen finde, Julio y Moni, nuestros amigos de Libertador San Martín, allí en la provincia de Entre Ríos. Muchísimas gracias por los buenos deseos, que tengan ustedes también un hermoso fin de semana. Gracias, gracias por acompañarnos. Bendecido fin de Sonia de mi corazón. Hoy es un día de agradecer a Dios que estoy con ustedes y bien. Feliz Día del Maestro para todos. Maestros de la radio, ustedes en primer lugar. Muchas gracias a Elenita, nuestra amiga de Viedma, allí en la comarca rionegrina. Recta final de la discoteca nacional a pura música. Y antes de irnos, les voy a cursar una invitación a quienes estén pululando por Córdoba capital. En un ratito nada más. Porque ahora llega Coti. Nada fue un error.

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¡A pura fiesta! Ahí vamos poniendo punto final a la discoteca nacional del día de hoy con auténticos decadentes, Mon Laferte y amor. Estamos a 17 minutos de las 6 de la madruñana y me quedó pendiente cursarles una invitación, ¿sí? La música es el lenguaje secreto del corazón, así que están todos invitados, todas invitadas a los encuentros musicales. Esto es en la ciudad de Córdoba, ¿sí? Concierto coral e instrumental en el mes de la primavera y en el Día del Maestro en la parroquia Nuestra Señora del Pilar, en Avenida Olmos y Maipú, allí en Córdoba capital, en pleno centro. A partir de las 20, hoy viernes 11 de septiembre, con la orquesta de guitarras de Félix Garzón, de la Universidad Provincial de Córdoba, el coro del Centro Regional Universitario de Córdoba y la orquesta juvenil nivel secundario, Domingo Cipoli, Escuela de Niños Cantores de Córdoba, dirigida por el profesor Seferino Antonio García, con la maestra Karina Piccolo en el piano. Entrada libre y gratuita, encuentros musicales clásicos, Hoy concierto coral e instrumental en la parroquia Nuestra Señora del Pilar, insisto, en Avenida Olmos y Maipú, Córdoba capital, a partir de las 20. Todos invitados, todas invitadas, quienes anden por allí. Bueno, fin de semana de fiestas en la provincia de Buenos Aires, ¿no? En Pinamar, la fiesta nacional de la pescadilla. En General Rodríguez, la fiesta de la empanada. En Mercedes, ¡qué lindo! La fiesta nacional del salame Quintero, por Dios. En Warnes, allí en Bragado, Fogón, Peña y Desfile Criollo. En Moquegua, partido de Chivilcoy, la quinta fiesta del asado criollo. Ay, yo estoy entre la del salame y la del asado. Bueno, todas en realidad. Mirá, la del chorizo seco en Garré, allí en el partido de Guaminí, en Navarro, la fiesta del buñuelo también, o en Ascuénaga, la fiesta de la galleta de campo. Y no te olvides, en Varadero, también Sabores del Mundo, este encuentro gastronómico que se va a llevar a cabo en la Plaza Mitre. Todas con acceso libre y gratuito, eso es lo más importante. Así que a disfrutar los días que se vienen, y nosotros nos reencontramos, si Dios quiere, solo si Él, y yo sé que va a querer. El próximo lunes, minutos después de las cero, con Fabi Codevila en nuestro día 2 y más tarde abriéndonos, como hacemos habitualmente y de manera mutua, las puertas de la discoteca nacional. Se viene el panorama federal de noticias, hoy con Fernando Pedernera. Pero antes, el cierre musical de la discoteca, en este caso, con Lito Nevia. Chau, hasta el lunes.

0: 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Las 6 de la mañana en la República Argentina. Muy buenos días, bienvenidos al Panorama Federal de Noticias que preparamos para que tengas la información necesaria a la hora de enfrentar este viernes 11 de septiembre, llegando al final de la semana laboral número 37 de este año. Hasta las 7 de la mañana estamos en la M870 para todo el país y también en la frecuencia de 98.7 FM Nacional Folclórica, con toda la información que te vamos a ir llevando para que sepas cómo viene este viernes 11, Día del Maestro. Vaya nuestro abrazo y nuestro agradecimiento eterno para las y los maestros a lo largo y ancho de esta República Argentina. Comenzamos en la capital federal con una temperatura de 13 grados 7 décimos, cielo ligeramente nublado. La humedad es del 77%, la presión apenas por debajo de los valores habituales, está en 1010 hectopascales, hay viento del sudeste a 4 kilómetros por hora. Seguimos ganándole minutos a la noche. El sol va a aparecer a las 6:59 y tendremos luminosidad hasta las 18:42. Y para ponernos en marcha literalmente, nos vamos a las calles.
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0: Atención que tenemos...

0: Tierra del Fuego, el canciller Pablo Quirno y el ministro de Defensa Carlos Presti. Los funcionarios recorrerán el predio destinado a la base naval integrada, que es una obra que proyecta convertir a la provincia en un polo logístico para el Atlántico Sur y para la Antártida. Al respecto, esto decía el ministro Presti.
1: Esta es la primera vez que se asigna por DNU presupuesto para la base naval y el mandato que tengo del presidente es impulsar cuanto antes ya la construcción de esta base naval integrada. Vamos a empezar con el tema de obradores, edificios de servicios generales, más el muelle. Y aseguramos también ya en el presupuesto 2027 los recursos necesarios para continuar con las obras. Esto es parte de un sistema en el cual la Argentina va a tener con la base naval integrada presencia concreta y efectiva en el Atlántico Sur y va a poder proyectar su poderío naval, su ingreso a la Antártida.
0: El canciller y el ministro de Defensa de la Nación se trasladarán al sur del país junto a integrantes de las Fuerzas Armadas y a legisladores de La Libertad Avanza. El gobernador de Tierra del Fuego, Gustavo Melella, los recibirá en Ushuaia. La inflación de agosto fue del 1,7%, el índice de precios al consumidor

0: año pasado y el ritmo más bajo para un mes de agosto desde el 2017. Ante esto, su par de desregulación, Federico Sturzenegger, señaló a través de un posteo que tardará un mes más, tardará un mes menos, pero si las políticas económicas son de un país normal, la inflación va a ser de un país normal. A seguir por ese camino, instó Sturzenegger.
1: Y le proponemos ahora hacer un repaso de los temas centrales de la economía con nuestra especialista, Alejandra Gallo.
2: La agenda económica de hoy va a estar signada por dos temas troncales. Uno es internacional. Todo el mundo va a estar mirando hoy la cotización del barril de crudo, porque ayer, en el cierre y a partir del recrudecimiento de la guerra en Medio Oriente, el barril de crudo superó los $100. Por primera vez en meses. Se venía acercando, pero ahora lo superó. Cerró cerca de los $107. Y esto puso a todo el mundo en estado de alerta respecto de las repercusiones que puede seguir teniendo, sobre todo en momentos en los que se espera que el recrudecimiento de la guerra continúe. Para la Argentina es una oportunidad porque la fortalece como una proveedora de petróleo confiable y que no tiene en riesgo el corte del suministro. Justamente, como la guerra complica al canal de Hormuz, es por ahí donde se corta el circuito de proveedores de un cuarto del mundo a nivel petrolero. Para la Argentina es una oportunidad, sobre todo con estos precios, porque las exportaciones petroleras están creciendo a un ritmo acelerado, en especial en los primeros 7 meses de este año, y se equiparan a las exportaciones agroindustriales que tradicionalmente fueron el motor de las exportaciones. Por otro lado, en el ámbito local, el otro tema que se sigue mirando y mucho es el dato que se conoció ayer por parte del INDEC respecto de la inflación de agosto, que se desaceleró y fue de 1,7%, la medición mensual más baja de los últimos 14 meses, y así lo destacaron tanto el presidente de la Nación, Javier Milei, como el ministro de Economía, Luis Caputo, a través de sus cuentas oficiales en la red X.
1: 6:14 en la República Argentina. Mirta Legrand podría recibir el alta médica entre hoy y mañana sábado. La conductora de 99 años permanece internada en el sanatorio Mater Dei, donde evoluciona favorablemente de una bronquitis. Recibimos un informe de Cristian Varela.
3: Con muchas expectativas se espera el próximo parte médico sobre el estado de salud de Mirta Legrand. La última información oficial indica que la diva de los almuerzos evoluciona favorablemente y sin complicaciones en su cuadro respiratorio. Se encuentra en una sala común, acompañada de su familia, y según los trascendidos, Mirta Legrand, de 99 años, se encuentra bien, de buen ánimo, y charla frecuentemente vía telefónica con sus amigas.
1: Juicio por Loan. El fiscal pidió que se respete la dignidad de los padres del niño. Recibimos un informe de Nerina Álvarez desde Radio Nacional Santo Tomé.
4: En el marco del juicio por la presunta sustracción de Loan, Danilo Peña, fuerte cruce en la audiencia entre el doctor de Tela y los magistrados, a raíz de las manifestaciones realizadas por Antonio Benítez, quien puso en duda la paternidad de Loan frente a sus padres. María Peña se quebró en llanto y se descompensó en la sala. La defensa pidió disculpas y aseguró que Benítez también sufre por la desaparición del niño. El Ministerio Público Fiscal cuestionó los ataques hacia la familia. Además, la defensa de Elizabeth Cutaya pidió limitar las manifestaciones públicas del fiscal al considerar que podrían condicionar las próximas declaraciones testimoniales.
1: Internacionales. A 25 años de los atentados a las Torres Gemelas, Nueva York realizará varios actos conmemorativos del 11S. El principal tendrá lugar en la Zona Cero y reunirá a expresidentes y dirigentes de los principales partidos políticos de Estados Unidos. Sin embargo, la ceremonia estará atravesada por la controversia en torno a la presencia del alcalde Zoran Mamdani. El funcionario es cuestionado por los familiares de las víctimas por su ambigüedad para condenar consignas de violencia extremista. Más de 100.000 personas firmaron una petición exigiendo que no asista a los homenajes oficiales por considerarlo una ofensa. Por Nacional hizo referencia a este tema la

0: analista Constanza Massina.
1: Mamdani evidentemente está haciendo un face washing de quienes verdaderamente fueron responsables de la tragedia, porque en última instancia es como decir, ah no, pero la ciudad de Nueva York, el gobierno de Estados Unidos no hizo nada por la salud de aquellos que, y eso fue peor que el ataque. No, no puedes decir eso, no puedes ser algo, porque le estás bajando la responsabilidad a quienes fueron justamente los terroristas del 11 de septiembre. ¿Qué hizo o no hizo el gobierno de Estados Unidos o el alcalde de Nueva York en ese momento?
0: En este contexto, el presidente de los Estados Unidos, Donald Trump, anunció que no concurrirá a los homenajes en la Zona Cero. El mandatario republicano encabezará un acto en el Pentágono, que fue otro de los puntos atacados por los terroristas, donde prevé dar un discurso.
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0: Seis y 17 en la República Argentina, actualizamos datos del tiempo en la ciudad autónoma de Buenos Aires y alrededores, temperatura 12 grados 9 décimos, humedad 83%, presión 1011 hectopascales, vientos del sudeste a 4 kilómetros por hora, el cielo está parcialmente nublado, la visibilidad es de 10 kilómetros, el sol va a salir a las 6:59 y se va a poner a las 18:42. Para hoy viernes se espera una mínima de 11 grados y una máxima de 18 grados. Atención que por la mañana va a estar nublado, lo mismo que por la tarde, y por la noche hay de un 10 a un 40% de probabilidad de chaparrones. ¿Cómo va a estar el sábado? Mínima 9, máxima 12 grados. Madrugada y mañana lloviznas, lo mismo que por la tarde noche. La probabilidad de precipitación es entre 10 y 40%. Para el domingo va a mejorar, madrugada mañana, lo mismo que tarde noche, cielo parcialmente nublado, mínimas de 6, máxima de 13 grados. Y el comienzo de la semana, mínima 7, máxima 16, parcialmente nublado durante toda la jornada.
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0: Con tres partidos comienza a disputarse la novena fecha del torneo Clausura. La información con Fabián Pomelo Codevila.
3: Gracias. Nos sumergimos en la información para empezar a deandar el camino del fútbol. Comienza a disputarse en el día de hoy la novena fecha del torneo de primera división de la Liga Profesional, el torneo Clausura, entrando en la recta. En busca de la clasificación hemos superado la mitad del certamen y en el día de hoy, desde las 17 horas, en el Coloso Marcelo Bielsa de Rosario, Newell's recibirá a Vélez. Posteriormente, 19:15, en el Tito Tomaguelo de Florencio Varela, Defensa y Justicia, será local ante Gimnasia de Mendoza. Y a las 21:30, en la Bombonera de Buenos Aires, transmisión de Nacional, Boca Central Córdoba de Santiago del Estero. Mañana sábado, 14:45 en Mendoza, Independiente Rivadavia, Aldo Civi de Mar del Plata. Mismo horario, en el Estadio 1, la cancha de Estudiantes, el Pincha recibirá a Platense. 17:30 en el José Fierro del Jardín de la República, Atlético Tucumán River, transmisión de Nacional. Y a las 20 del sábado, Talleres de Córdoba, Unión de Santa Fe. El domingo, 14:45, en el Monumental de Victoria, Tigre, Rosario Central. Mismo horario para Sarmiento de Junín, Belgrano de Córdoba, Neleva, Perón de Junín. 17 horas en el Diego Armando Maradona de la Paternal, Argentino Junior, Gimnasia y Lima La Plata. 19:15 en el Libertadores de América de Avellaneda, Independiente y San Lorenzo, el clásico, y tiene historia este clásico. Recordemos que San Lorenzo fue quien mandó a la B a Independiente hace ya algunos años. 21:30 del domingo en el Palacio de los Deportes, en el Tomás Adolfo Ducó de Parque Patricios, Huracán será local ante Racing. El lunes cerrará la fecha, 19 horas, en el Florencio Sola Banfield, Barraca Central. 19 horas, Deportivo Riestra en el Bajo Flores será local ante Lanús, y 21:15 Instituto de Córdoba, Estudiantes de Río Cuarto. Cabe destacar cómo están las tablas en este certamen, torneo clausura, zona A, manda Gimnasia de Mendoza junto a Vélez e Instituto con 16, con 14 Defensa y Justicia, con 13 Unión de Santa Fe, Independiente con 12 Newell's, con 11 Boca, hasta ahí los que están clasificando a los playoffs. Y en la zona B, quienes están entrando en los octavos de final son Argentino Junior, que suma 17 puntos, Sarmiento 15, al igual que Gimnasia y Lima La Plata, con 13 Atlético Tucumán, con 12 Belgrano de Córdoba y Tigre, también con 12 Rosario Central y con 11 Independiente Rivadavia de Mendoza. Hacemos un paréntesis para referirnos al fútbol internacional, porque se está jugando la Champions League, el torneo más importante del viejo continente. Y en el día de ayer se enfrentaron Liverpool y Atlético de Madrid, con jugadores argentinos que visten la celeste y blanca y que obviamente fueron protagonistas. Entre ellos está Alexis McAllister, uno de los mejores jugadores que tiene la escaloneta y que hay algún tipo de problema con la renovación de su vínculo. Hizo un golazo Alexis McAllister. Tras ese gol le preguntaron justamente si eso acrecentaba las chances de poder renovar su vínculo. Fue muy claro Alexis McAllister y esto dijo.
4: No creo que sea un gol especial, a ver, lo dije, soy siempre un jugador, soy siempre la misma persona, eso no va a cambiar, y que hoy haya tenido un buen o un mal partido no iba a cambiar lo que siento y lo que pasó o lo que está pasando por atrás. Como lo dije, hasta el último día que esté acá, no sé si serán 2 años, si será más adelante o si será antes, siempre voy a dar lo mejor por este club porque disfruto mucho de estar acá, soy consciente de que es uno de los mejores clubes del mundo.
3: Y también habló Giovanni Simeone, el hijo del Cholo, el hijo del técnico del Atlético de Madrid, rival del Liverpool. También tuvo palabras de elogio y salió a bancar a Julián Álvarez, el Araña, que jugó un gran partido, que tuvo una asistencia, que no convirtió, pero que de a poco está retornando a su nivel. Esto dijo Gio Simeone.
5: Yo creo que Juli, ya la gente que habla lo tiene que dejar tranquilo, ya está con nosotros, hoy hizo una asistencia, así que bueno, estamos ayudando, casi es un golazo, la verdad que corrió un montón, así que bueno, ya está con nosotros, lo estamos apoyando y bueno, la verdad que es un grandísimo jugador, muy importante, uno de los mejores del mundo, así que nosotros estamos felices que esté acá.
0: 6:24 en la República Argentina y en el Día del Maestro vamos a presentar ahora las efemérides del día en la voz de Magdalena Arnú.
6: Hoy, viernes 11 de septiembre, es el Día del Maestro en honor a Domingo Faustino Sarmiento.
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6: Fue escritor, periodista, presidente de la Argentina y promotor enérgico y brillante de la educación pública. El historiador Ricardo De Tito, autor de los libros Yo Sarmiento y Sarmiento, el genio ineludible, destacó el carácter multifacético del personaje.
8: Además de educador, fue un gran periodista y es considerado entre los primeros escritores y fundadores de la novelística latinoamericana y elogiado como tal por Borges, por Rubén Darío, por Miguel de Unamuno, considerado uno de los grandes escritores del siglo XIX. Por supuesto, en su larga carrera política ocupó una inmensa variedad de cargos, desde concejal hasta presidente de la nación, pasando por embajador y hasta militar. Por lo tanto, toma también una dimensión de estadista. Y por último, hay un gran sustrato en toda su vida, que es la defensa de la austeridad, de la ética pública.
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6: Y hoy comienza la celebración de Rosh Hashaná, el Año Nuevo Judío. Según esta tradición, es el inicio del año 5787, desde el momento en que Dios creó al ser humano. Ariel Cohen Imach, director de educación de AMIA, nos contó el sentido de esta festividad y el modo en que se lleva a cabo.
9: En esta festividad hacemos un balance y tratamos de trazar nuevas metas para el año próximo para ser mejores. Las principales tradiciones tienen que ver con hacer sonar un cuerno de carnero, llamado en hebreo shofar, que es un despertar espiritual para que cada uno de nosotros trate de efectivamente hacer ese balance y ser mejor, y comer manzana con miel como señal del deseo de tener un año que sea muy, muy dulce.
6: También recordamos el nacimiento en 1910 de Manuel Mujica Lainez. Fue novelista, cuentista y crítico de arte y dueño de una poética única, admirada al día de hoy. El investigador Diego Niemetz, docente en la Universidad Nacional de Cuyo y especialista en su obra, destacó la renovación que trajo su prosa a la literatura argentina y nos recomendó por dónde empezar a leerlo.
10: Suele pensarse en Mujica Lainez como un dandy del siglo XIX perdido en pleno siglo XX, gracias a sus excentricidades, que eran muy famosas en el ambiente artístico e intelectual. Sin embargo, su producción introdujo transformaciones fundamentales en las letras hispanoamericanas, aportando una sensibilidad y una renovación estilística que son insoslayables. Una excelente puerta de entrada es Usada Porteña. Novelas como La Casa es un texto imprescindible donde la arquitectura se convierte en el cauce de la memoria. Misteriosa Buenos Aires, una colección de cuentos deslumbrantes que recorre la historia de la ciudad, según las propias palabras del autor, tenía como objetivo darle a Buenos Aires los mitos de origen que tenían las ciudades europeas. Y también otra colección de cuentos, Aquí Vivieron, una obra marginal y un poco olvidada, reúne una serie de relatos que giran en torno a la evolución de un solar cerca del Río de la Plata.
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6: Y conmemoramos por último la muerte de Francisco Fiorentino. Fue bandoneonista, compositor y sobre todo cantor de tangos. Se lució e hizo lucir a la orquesta de Aníbal Troilo, de la cual formó parte desde 1938 hasta 1944.
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0: 6:28 en la República Argentina, en la ciudad de Buenos Aires, 12 grados 9 décimos, la temperatura del cielo está parcialmente nublado, la humedad es del 83%, atención, información de tránsito, visibilidad reducida por bancos de niebla entre las zonas de Dolores y General Guido, esto es en la autovía 2. AUBASA también está informando que el tránsito en la autopista Buenos Aires-La Plata sufre una reducción de calzada en el kilómetro 47, sentido La Plata, por un incidente vial. Decimos también que hay alerta naranja por tormentas para la provincia de Misiones y el norte de la provincia de Corrientes. El resto del territorio también hay alerta por tormenta, pero es alerta de carácter amarillo. Lo mismo que en el oeste, en el este de la provincia de Formosa y en el centro y este de la provincia del Chaco. En el centro del país, en la franja central, hay alertas amarillas por nevada y por viento. Nevadas hacia la zona occidental y por viento en el resto de la zona centro del país. El top indicó las 6:30, tiempo de repasar los títulos de este primer bloque del panorama federal de noticias. El presidente Javier Milei encabezará un acto oficial por el Día del Maestro en el Palacio Sarmiento. El gobierno oficializó la creación de una nueva área en Cancillería para resguardar el reclamo de soberanía sobre Malvinas. El INDEC dio a conocer que la inflación de agosto fue del 1,7%. A 25 años de los atentados a las Torres Gemelas, Donald Trump encabezará una ceremonia de homenaje a las víctimas en el Pentágono. Y en el inicio de la novena fecha del clausura, Newell's recibe a Vélez, Defensa y Justicia a Gimnasia de Mendoza y Boca a Central Córdoba.
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0: 6:32 en la República Argentina, en Buenos Aires, la temperatura es de 12 grados 9 décimos, el cielo está parcialmente nublado, la humedad es del 83%, el sol va a salir a las 6:59, recordamos para hoy se espera una máxima de 18 grados y por la noche probabilidad de chaparrones. Karina Milei y Diego Santilli se reunieron con el PRO por la causa Malvinas. Recibimos un nuevo informe de nuestra acreditada en Casa Rosada, Liliana Arias.
18: El PRO se comprometió a acompañar las iniciativas que el gobierno está llevando adelante en relación a la causa Malvinas, al señalar que es una causa que representa a todos los argentinos. Así surgió de la reunión que mantuvo en Casa Rosada la secretaria general de la presidencia, Karina Milei, y el jefe de gabinete, Diego Santilli, con el diputado Cristian Ritondo y Fernando de Andrés, los máximos referentes del PRO. Durante el encuentro se conversó también sobre la agenda parlamentaria, una iniciativa vinculada a las inversiones en gas licuado en la Argentina y la situación de inseguridad que atraviesa la provincia de Buenos Aires.
0: Avanza en el Senado el proyecto tributario de Inocencia Fiscal 2. La información con nuestro acreditado en el Congreso de la Nación, Gastón Fiorda.
19: El proyecto de Inocencia Fiscal 2, impulsado por el gobierno, avanzó en el Senado de la Nación y pasó a la firma del dictamen de mayoría. Vale recordar que esta iniciativa ya cuenta con media sanción de la Cámara de Diputados. La iniciativa busca profundizar el cambio de paradigma en materia tributaria con el objetivo de otorgar mayor previsibilidad a los contribuyentes. El oficialismo sostiene que la propuesta apunta a generar el ingreso de los dólares del ahorro al circuito de la economía formal. Con el paso de la firma, el Senado está en condiciones de tratar este tema en el pleno del recinto.
0: Récord exportador de las economías regionales en los 7 primeros meses del año. Entre enero y julio, las ventas al exterior sumaron 5.757 millones de dólares, el máximo valor desde 2004 a la fecha, según un informe elaborado por la Secretaría de Agricultura de la Nación sobre la base de datos del INDEC. En los 7 primeros meses de 2026, los complejos que registraron su mejor desempeño fueron acuicultura y pesca, hortalizas pesadas y legumbres. En este periodo, Brasil, Estados Unidos y China fueron los principales destinos de los productos de las economías regionales. El gobierno coincide con los productores agropecuarios sobre la eliminación de las retenciones. El informe de Hernán Mundo.
20: En el marco del foro de agronegocios organizado por la Cámara de Comercio de Estados Unidos en la Argentina, el secretario de Agricultura de la Nación, Sergio Iraeta, sostuvo que el gobierno coincide con los planteos de productores agropecuarios respecto del objetivo de que no haya más retenciones al campo en nuestro país.
21: Ya tenés el programa de baja de retenciones para la gruesa, ya se anunció. Ese es el dato que te puedo dar. En algún momento se van a eliminar totalmente. Todos los productores agropecuarios piden la eliminación de las retenciones y el reclamo es absolutamente justo y correcto.
0: El INVAP celebró medio siglo de desarrollo en ciencia y tecnología. La secretaria de Innovación, Adriana Baravalle, encabezó los actos conmemorativos junto a referentes del sector científico. Durante el encuentro se destacó la trayectoria de la Compañía Nacional en Tecnología Nuclear, Espacial, Radares y Equipamiento Médico. La jornada contó además con la presencia del titular de la empresa, Vicente Campeni, e integrantes de la Comisión de Actividades Espaciales y de la firma ARSAT. Elevaron a juicio la causa por el femicidio de Agostina Vega. El fiscal Raúl Garzón dio por concluida la investigación por el crimen de la adolescente ocurrida a fines del pasado mes de mayo. Desde Radio Nacional Córdoba recibimos un informe de Eduardo Galfré.
1: La mamá y los abuelos están aliviados, agradecen y confían en la tarea que prolijamente lleva adelante la justicia de Córdoba, dijo el abogado querellante Carlos Nagy. A la par, Garzón también envió a juicio a Barrelier por la causa anterior que pesaba sobre el imputado. Recordemos, en mayo del 2025, habría encerrado a una mujer que finalmente se escapó de su vivienda sin ropa. Tras el crimen de Agostina, Garzón acumuló las dos causas y agravó la acusación contra Barrelier por privación ilegítima de la libertad calificada y abuso sexual con acceso carnal en grado de tentativa. Las decisiones de Garzón coronan una etapa investigativa de varios meses en las que las pruebas científicas, las cámaras y las comunicaciones fueron conformando, según consideran en tribunales, un cuadro sólido contra los acusados.
4: Policiales.
0: Un adolescente de Quilmes planeaba matar a sus compañeros de colegio, se lo contó al chat GPT y el FBI lo detectó. La Policía Federal inició una investigación tras recibir una alerta el 19 de agosto. Nos amplía la información nuestra especialista en temas policiales, Andrea Valdivieso.
22: La Policía Federal Argentina encabezó un nuevo operativo tras detectar una amenaza de tiroteo escolar en el partido bonaerense de Quilmes. La información era clara, un adolescente planeaba masacrar a sus compañeros de colegio. Había consultado cómo hacerlo en el chat GPT y fue el FBI el organismo que logró captar el plan a mediados de agosto último. Durante el procedimiento en la casa del menor, los agentes secuestraron teléfonos celulares, vestimenta y distintos elementos de características tácticas como un gorro tipo piluso con camuflaje militar, un pasamontañas con diseño de calavera, otro camuflado y gafas de protección táctica negras, pero no se informó sobre el hallazgo de arma de fuego alguna. En su ideación perfecta, el que ahora sabemos era un menor de edad, planeaba el tiroteo para el año 2027, aunque él también le había planteado a la inteligencia artificial la posibilidad de adelantarlo. Así fue que tomó intervención la unidad de investigación antiterrorista dependiente de la Superintendencia de Investigaciones de la Policía Federal y se desplegaron pericias digitales, estudios de campo, se utilizaron también técnicas de inteligencia de fuentes abiertas conocidas como OSINT para identificar al usuario que estaba detrás de esos mensajes. La causa es investigada por la Fiscalía de Responsabilidad Penal Juvenil número 1, a cargo del fiscal Walter Bruno, quien ha citado a los padres del menor a la Fiscalía y ha caratulado la causa como intimidación pública.
4: Deportes.
0: Retomamos el contacto con Fabián Pomelo Codevila.
23: Momento de hablar de automovilismo internacional, Fórmula 1, próxima parada Madrid. Sí, el flamante Madrid, el circuito urbano ubicado en las inmediaciones de la ciudad deportiva del Real Madrid, es donde se llevará a cabo el Gran Premio de España este fin de semana. El trazado hará su estreno a partir de este 2026 y estará dentro del calendario de la Fórmula 1 hasta el 2035, y muchos se preguntan, ¿quién será el primero en besar el muro en Madrid? Porque el nuevo escenario llega con 22 curvas, cambios de elevación y algunas zonas que prometen poner a prueba hasta al piloto más avesado, y con la monumental, así se ha nombrado una curva peraltada de 550 metros que se toma a velocidad altísima. Las apuestas prácticamente se hacen solas. ¿Cómo es el cronograma del Gran Premio de Madrid? En un rato nada más, 8:15 a.m, las prácticas libres número 1. Desde las 11:30, las prácticas libres número 2. Mañana sábado, 7:15 a.m, prácticas libres número 3. Y luego la clasificación a las 10:00 a.m. del sábado. En cuanto a la carrera, deberemos madrugar el domingo 8:30 a.m, hora de la República Argentina, comienzan los preparativos, la transmisión, la carrera, imagino será alrededor de las 10 de la mañana. Vamos a escuchar ahora entonces al gran Franco Colapinto, que viene de sumar en Monza ese noveno lugar, le dio 2 puntos, más allá de la tristeza por no haber estado más adelante, el hombre se recompuso anímicamente y está de 10 para este fin de semana. Franco Colapinto, en los micrófonos de Nacional.
3: Es un circuito que es muy difícil, de los más difíciles de la temporada, sin lugar a dudas. En el simulador cerrar una vuelta buena, casi imposible, con la cantidad de curvas que hay, es realmente muy difícil poner todos juntos. Y son bastante tradicionales, son ciegas, con entradas en bajada, frenadas doblando, con mucha combinada. El nivel de concentración en una carrera de 50 y pico vueltas, acá con lo difícil que son un par de curvas, va a estar lindo. Una quali creo que de muchísima adrenalina, hay que poner todo y va a ser duro. Juntar una vuelta va excelente y el que lo puede hacer, el que se anda bien con el auto, ir un poquito más al límite, va a marcar la diferencia, así que esa es la clave, no llegar a la Q3 y en ese momento estar al máximo.
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0: 6:42 en la República Argentina, en la ciudad de Buenos Aires, temperatura 12 grados 9 décimos, el cielo está parcialmente nublado, la humedad es del 83%, la presión 1011 hectopascales y el viento sigue soplando del sudeste a 4 kilómetros por hora. La visibilidad es de 10 kilómetros, el sol, recordamos, va a salir a las 6:59 y se va a poner a las 18:42. Para hoy se espera una mínima de 12 y una máxima de 18 grados. Por la mañana y por la tarde va a estar nublado. Y atención que por la noche hay un 10 a un 40% de probabilidad de chaparrones. Comienza la gestión privada de la hidrovía Paraguay-Paraná con obras y una rebaja de tarifas. El Poder Ejecutivo concluyó el proceso de transición hacia una nueva concesión sobre la principal ruta fluvio-marítima del comercio exterior argentino. La medida establece una rebaja en el costo del peaje de $4.30 a $3.80 e inicia los plazos de las obras para profundizar la tecnología. El sistema contará con el seguimiento institucional del Consejo del Control, donde las provincias y los usuarios privados monitorearán el avance de los trabajos. El gobierno de Córdoba organiza los preparativos para la histórica visita del Papa León XIV. El evento central en la provincia mediterránea será una misa popular multitudinaria en el predio de la Fábrica Argentina de Aviones. Se evalúa además un recorrido en el Papa Móvil por sectores de la ciudad para saludar a los fieles. Así lo comunicaba el vocero del Arzobispado de Córdoba, Munir Braco.
7: Estamos esperando que Dios mediante la semana que viene venga la confirmación oficial del Vaticano con que el recorrido pormenorizado, pero sería desde Fabia hasta el Arzobispado, Córdoba, el sector de Nueva Córdoba, y después iría a la catedral a la tarde a un encuentro con sacerdotes, religiosas, religiosos, digamos, del país, los que estén acá. No sé si 1 millón de personas hoy lo podemos decir, pero sí, indudablemente hay un entusiasmo generalizado donde va a haber mucha gente, porque además recordemos que Córdoba es la única provincia del interior donde va a estar el Papa, y nos están preguntando del NOA, del NEA, del Sur.
5: Internacionales.
0: Colombia hará pruebas para fumigar narcocultivos. Más información con Cecilia Diwan.
8: El gobierno de Colombia, liderado por Abelardo de la Espriella, dio luz verde a un plan piloto para reactivar la fumigación aérea contra cultivos ilícitos de coca. La medida aprobada por el Consejo Nacional de Estupefacientes contempla intervenir inicialmente hasta 1,000 hectáreas durante 7 días utilizando un químico diferente al glifosato, el glufosinato de amonio. La estrategia busca mitigar el récord histórico de producción de cocaína en Colombia.
0: El petróleo Brent cae el 2% hasta los $105.50 el barril. En la víspera había alcanzado los $107, mientras siguen aumentando las tensiones en Oriente Medio. En las últimas semanas el precio del crudo se ha incrementado ante los ataques cruzados entre los Estados Unidos e Irán, lo que ha disparado los temores a nuevas interrupciones en el suministro de petróleo.
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0: Repasamos información de tránsito, actualizamos lo que habíamos mencionado al comienzo, despiste y vuelco del camión en Roque Pérez. Este hecho ocurrió en la víspera, pero hay reducción de calzada en la ruta 205, kilómetro 151, sentido capital. Con el correr de la mañana se interrumpirá la circulación para la remoción del transporte y su carga. Están esperando la llegada de las grúas. Reiteramos que el tránsito es muy lento en General Paz, kilómetro 21,2, altura autopista Richieri, mano Riachuelo, por el choque de un auto y una moto. Hay dos carriles obstruidos.
6: Provincias.
0: En Mendoza investigan un contrabando de 30 millones de dólares en granos. El informe de Victoria Lupu, desde la emisora de Radio Nacional en la capital provincial.
9: La investigación puso al descubierto a una organización criminal que utilizaba empresas truchas e insolventes para exportar toneladas de oleaginosas hacia Chile, subfacturando sus precios y desviando los dólares al exterior. Las cautelares alcanzan a 14 personas físicas y 9 empresas e incluyen el congelamiento de 55 productos bancarios y financieros, la prohibición de vender 31 vehículos e incluso el embargo preventivo de 2 propiedades ubicadas en el exterior.
0: Realizan operativos por trata de migrantes. Desde Radio Nacional San Luis recibimos un informe de Gustavo González.
10: La Dirección Nacional de Migraciones desplegó controles en distintos puntos de San Luis para verificar la situación de ciudadanos extranjeros. Los operativos alcanzaron comercios, fábricas, hoteles, campos y alojamientos, e incluyeron inspecciones en negocios de ciudadanos chinos. Desde el organismo aclararon que los procedimientos no estuvieron dirigidos a una comunidad en particular. También se verificó la situación de ciudadanos argentinos y se detectaron algunas irregularidades cuyos resultados todavía están siendo procesados.
0: Elina Gómez Martín, desde LRA 29, Radio Nacional San Luis, Pancha Hernández. Más información, Entre Ríos se prepara para la llegada del fenómeno de El Niño. Rubén Lovera nos informa desde Nacional Paraná.
11: La provincia viene trabajando hace varios meses a partir de informes de agencias nacionales e internacionales que monitorean el fenómeno al que se define como natural, estudiado hace más de 100 años, que periódicamente va generando y teniendo impacto en distintas facetas. El fenómeno tiene dos dimensiones o dos características bien marcadas. La primera es el incremento de las precipitaciones propias de la primavera y el verano en la región, que se verán potenciadas por el fenómeno. La segunda es el aumento de los niveles de los ríos Paraná y Uruguay, producto de que las lluvias también se van a intensificar en las cuencas altas de ambos ríos, lo que va a generar incrementos muy notorios en los niveles de ambos cursos de agua.
0: Subasta pública de bienes decomisados a organizaciones criminales en Santa Fe. El informe de Gabriela Bruno desde LRA 14.
24: Se realizó el sorteo de los martilleros que participarán de la sexta subasta de vehículos y propiedades durante la segunda quincena de octubre. En los próximos días se abrirá además la inscripción obligatoria para participar. En las subastas anteriores se vendieron todos los bienes ofrecidos con precios bases entre 30% a 40% menos del valor del mercado. Al respecto, la palabra del secretario de Gestión de Registros, Matías Figueroa Escaurizar.
25: Se puede quitarle los bienes a los delincuentes y venderlo en subasta pública, pero lo más importante es que tiene una política de Estado que debilita el bolsillo y la economía del delito.
0: Un músico de Esquel ganó el Precosquín, el informe de María Lloyd desde la emisora de Radio Nacional en la ciudad chubutense.
26: El esquelense David Rojas ganó como solista instrumental en el Precosquín Puerto Pirámides. El músico de 18 años, que se formó en la Orquesta Municipal Pupi Chiqueché y estudia música en el profesorado de la ciudad, participará en Córdoba del escenario principal del Cosquín.
27: Este año es el segundo que participo y me vine a participar a Pirámides. Es una experiencia muy, muy linda, muy hermosa, donde conoces a mucha gente, y muy lindo porque conoces a mucha gente que está haciendo lo mismo que estás haciendo vos. Entonces te haces muchas amistades nuevas y conoces a muchos artistas muy grandes de renombre.
0: Tilcara será sede de una feria de maíz. Alejandra Bejarano nos amplía este tema desde Radio Nacional Jujuy.
2: Con semillas, identidad y cultura, Tilcara será sede el día sábado 12 de septiembre de un encuentro sobre cultivos, investigación y gastronomía. Esto nos decía Javier Rodríguez, ingeniero agrónomo y fundador de la cooperativa Cauqueva, entidad que participa desde la primer feria Pueblos del Maíz.
6: Surge de un proyecto de la Universidad de Buenos Aires en los años 70 y 80. Consideraron que era bueno hacer una devolución de esas semillas. Ese proceso se fue ampliando. La feria es una muestra anual de los avances que se van logrando. También una manera de poner en valor el cultivo del maíz, su importancia en la cultura, su importancia nutricional.
0: Llega a Viedma la Expo Rural de la Comarca. Daniel Etman con más información desde la emisora de Radio Nacional en la capital rionegrina.
12: Se desarrollará este fin de semana en Viedma la 30ª Expo Rural de la Comarca, que organizan de manera conjunta las sociedades rurales de Viedma y de Patagones. La agenda combinará las actividades propias del sector ganadero con propuestas gastronómicas, espacios comerciales, espectáculos y música en vivo. El domingo será la jornada central de la muestra. A las 10 está prevista la inauguración oficial con la presencia de autoridades. A las 11 se realizará el tradicional paseo de campeones y al mediodía tendrá lugar el almuerzo con entrega de premios.
0: Comenzó la venta de entradas para los Juegos Suramericanos. Otro informe de Gabriela Bruno desde Radio Nacional Santa Fe.
13: Caritas, Veteranos de Malvinas y Silsa son las instituciones que recibirán lo recaudado por la adquisición anticipada de pases para las competencias de los Juegos Sudamericanos en Santa Fe. Cabe recordar que el ingreso a las competencias será libre y gratuito hasta completar la capacidad en cada escenario, pero quienes quieran asegurarse los accesos para un partido o una competencia determinada pueden reservar anticipadamente las ubicaciones aportando 10.000 pesos con diferentes medios de pago. Al respecto, la palabra de Rolando Gómez, presidente del Centro de Excombatientes de Malvinas.
14: Para nosotros es una ayuda que nos va a solucionar un montón de problemas para seguir trabajando para la sociedad.
0: Y Mendoza, por su parte, será sede de los Juegos Binacionales de Integración Andina. Rolando Brizuela nos informa desde Radio Nacional Mendoza Quino.
15: Mendoza se prepara para una nueva edición de los Juegos Binacionales de Integración Andina Cristo Redentor. Esto será del 9 al 15 de noviembre y Mendoza recibirá delegaciones de deportistas entre 14 y 18 años que llegarán desde provincias como San Luis, Córdoba y San Juan y desde regiones chilenas de Valparaíso, O'Higgins, Maule y Metropolitana. Mauricio Ginestar, director de alto rendimiento de la Subsecretaría de Deportes, anticipa los detalles de este encuentro.
16: Nueve disciplinas deportivas, más de 1.480 personas dentro de lo que es la competencia internacional. Vienen las futuras promesas del deporte argentino como el deporte chileno.
0: Comenzó la Expo Catamarca 2026. Recibimos un informe de Noelia Soria desde LRA 15.
17: En el marco de la apertura oficial de la Expo Catamarca 2026, el gobernador de la provincia, Raúl Jalil, encabezó la recorrida inaugural, donde anunció importantes medidas económicas orientadas al sector productivo.
28: Este mes que viene, vamos, el 6 de octubre, inauguramos la planta de Posco y el 28 la ampliación de Río Tinto y también Galán. O sea, hay tres plantas más Galaxy que van a entrar en producción este año y bueno, esa es una buena noticia.
17: Por su parte, Pablo Laviñe, secretario de Producción de la Nación, destacó el empuje del sector industrial catamarqueño en su primera visita a la provincia.
29: También muy contento de escuchar la integración de lo relevante que es salida a Asia vía Chile, desintegrarse, lo que es la incorporación de la minería como un factor de crecimiento, lo que es la economía del conocimiento como un factor de crecimiento, pues acá para ver el potencial productivo de la provincia y conocer mejor, saber mejor en qué podemos seguir ayudando y colaborando.
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0: 6:55 en la República Argentina. Actualizamos información de tránsito. Atención, autopista Panamericana, ramal Pilar, kilómetro 37, mano al norte. Hay un carril obstruido por el choque entre dos vehículos. Se recomienda circular con precaución. Atención, que vamos a dar más información. Habrá cortes en la autopista Ilia y Cantilo este fin de semana. El sábado de 8 a 12 va a estar cortada la colectora de Cantilo a la altura de River, por lo que no se podrá acceder directamente a Ciudad Universitaria. El sábado desde las 16 hasta el lunes a las 5 volverá el corte total de la autopista Ilia y Cantilo. Los desvíos serán por Figueroa Alcorta o del Libertador. El sábado de 8 a 16 habrá circulación parcial con dos carriles habilitados y otros dos restringidos por las obras. Y este viernes de 22 a las 8 del sábado habrá un corte total de la autopista Ilia sentido provincia y un sector de Cantilo. Reiteramos, esto es por obras del paso bajo nivel y anillo peatonal Pampa y la ampliación del puente La Bruna. 6:57, repasamos el pronóstico por regiones para este viernes 11 de septiembre. En el NOA ha sido mayormente nublado a parcialmente nublado, con probabilidad de chaparrones y tormentas aisladas, especialmente en el este. En el NEA, inestable, con tormentas de variada intensidad, algunas fuertes, acompañadas de lluvias abundantes, actividad eléctrica, posibles granizos y ráfagas. En Cuyo se espera nubosidad variable con probabilidad de nevadas en zonas cordilleranas y lluvias o agua-nieve en sectores bajos. En el centro, mayormente nublado, con chaparrones y tormentas aisladas a moderadas. En el norte y centro, con vientos del sudeste y ráfagas en el sur y costa. Patagonia, se espera que esté fresco a frío, con nevadas persistentes en cordillera y meseta, acumulados de 10 a 40 centímetros según la zona, y lluvias en los sectores más bajos. Vientos moderados a intensos. Sector Antártico e Islas Malvinas y las del Atlántico Sur, condiciones frías con cielo nublado, vientos moderados a fuertes y posible precipitación en forma de nieve. Temperaturas bajo cero en la mayor parte del área. En resumen, se espera una jornada inestable en el norte y centro con tormentas y alertas por lluvias intensas. En Cuyo y Patagonia dominan el frío y las nevadas en la cordillera. Y hacia el sur y la Antártida, el ambiente estará frío y ventoso con el cielo cubierto. Repasamos el cronograma de pagos del ANSES para este viernes, jubilaciones y pensiones que no superen el haber mínimo y las asignaciones familiar por hijo y universal por hijo se pagarán hoy a beneficiarios con DNI terminados en 3. Las pensiones no contributivas se pagarán a quienes presenten DNI terminados en 6 y 7. Atención, la asignación por embarazo se abonará hoy a quienes presenten documentos terminados en 1 y las asignaciones por prenatal y maternidad se pagarán a los titulares con DNI finalizados en 2 y 3. Minuto final, compartimos los títulos de esta segunda parte del panorama federal. Avanza en el Senado el proyecto tributario de Inocencia Fiscal 2. El PRO formalizó su compromiso de acompañar el proyecto de ley sobre las Islas Malvinas que impulsa el Poder Ejecutivo. Comienza la gestión privada de la hidrovía Paraguay-Paraná con obras y una rebaja de tarifas. Récord exportador de las economías regionales en los 7 primeros meses del año. Un adolescente de Quilmes planeaba matar a sus compañeros de colegio, se lo contó al chat GPT y el FBI lo detectó. El gobierno de Colombia autorizó oficialmente el regreso de la fumigación aérea de narcocultivos. Hasta aquí el panorama federal de noticias.
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0: muy bienvenidos, así que hay que decir, ¿no es cierto también? Y muy buen día, y muy todo lindo, porque es viernes, pero ahora lo diremos. Muy buen día, ¿cuántos 3 minutos nos separan ahora de las 7 de la mañana en la República Argentina? De este día viernes 11 de septiembre, cargadísimo de cosas, ahora entraremos a ellas. Mi nombre es Nico Yacoy, esto es Primer Round en el muy lindo aire de Radio Nacional, AM 870, hasta las
1: 10 de la mañana.
0: Mariana, que labor de muy buen día, bienvenida, ¿cómo le va?
1: Buen día, ¿cómo le va? Muy bien, buen día para vos, buen día para todos,
0: para todos
1: los que están escuchando.
0: Para todos los maestros, porque es el día del maestro, por el 10 de septiembre, a toda la comunidad judía le decimos Shana Tová, porque hoy comienza el Rosh Hashaná, que es el año nuevo judío, así que una festividad súper importante, que empieza hoy al atardecer y termina con la caída del sol del próximo domingo. 10 días de reflexión y arrepentimiento que culmina con el Yom Kippur. Así que saludamos también.
1: Saludamos, sí, obvio. Obvio que sí, porque además es una fecha re importante donde obviamente en este reconocimiento se piden estos se pide el perdón, ¿no? De todos como para poder empezar el nuevo año,
0: eso,
1: ¿no?
0: Es, todo eso es.
1: Hacer como un una limpieza, ¿no? ¿Cómo se le dice? ¿Cómo podríamos decirlo así entre nosotros,
2: un
1: reseteo,
2: ¿no?
1: Un reseteo,
0: bueno,
1: ahí está,
0: un refresh. Es una buena manera de ponerlo ya.
1: Sí. Viste que ahora te hablan así,
2: reflexión, es como reflexión. Una reflexión de todo lo que pasó y bueno, pedís como perdón de las cosas que hiciste y te reseteas para lo que viene.
0: Efectivamente. Muy bien. Y también, bueno, un día en el que se conmemoran los 25 años del atentado a las Torres Gemelas, aquel 11S, así que un día cargadísimo, ¿no es cierto?
1: Sí, sí,
0: simbólico y, ¿no?
1: Sí, todo tiene peso, desde la primer maestra, ¿no? Que podemos hablar de nuestros maestros.
0: Exactamente, las tres cosas tienen peso.
1: Todo tiene mucho peso emotivo.
0: Vamos a escuchar a nuestros oyentes, por supuesto,
1: claro.
0: Que nos van a escribir, ¿a dónde?
1: Al 1138707485. Podemos preguntar, si te parece también, ¿no? ¿Qué recuerdan de su maestra? ¿No? De su primera maestra. Que a veces uno tiene...
0: No del primer día de clase, de la primera maestra.
1: Ay, no, yo el primer día no me acuerdo.
0: No,
1: ¿la primera maestra? No, me acuerdo de mi primera maestra.
0: Ajá.
1: Me acuerdo que tenía las uñas muy largas.
0: Mira.
1: Delia, la maestra.
0: Pero
1: Delia.
0: Hoy
1: Delia,
0: le llega a ver...
1: Con su guardapolvo blanco.
0: Le llegas a ver las medias. Las uñas hoy y te parecerían cortas, ¿no es cierto?
1: Andás probablemente, claro. Capaz que no eran tan largas, ¿cierto? Tenés razón eso.
0: ¿Sí?
1: Bueno, nos pueden contar.
0: ¿Qué
1: es lo que recuerdan? En todo caso, si quieren hablar de sus maestras o de todos los demás que hemos planteado.
0: Yo me acuerdo, llego a este primer día de clases y nos estaba esperando Chatarrín.
1: ¿Quién es Chatarrín?
0: Chatarrín era un robot grande que estaba colgado ahí, porque el libro que usábamos en el primer grado era el libro que tenía a Chatarrín, este robot,
2: como protagonista.
0: Entonces nos está esperando ahí
2: Chatarrín
0: y María, quien le manda un beso grande, que es
1: mira,
0: sí, de la maestra.
1: Está buena.
3: Chatarrín.
0: ¿Qué Chatarrín?
1: ¿Qué será de la vida de Chatarrín? Claro,
0: no sé qué es Chatarrín de esos días. ¿Qué Chatarrín?
1: ¿Qué es?
3: No, que el presidente le dijo a Pablo Roca.
0: ¡Ah! Pero claro, es cierto. No, Chatarrín. Chatarrín, el protagonista del libro.
1: Que te acompañaba en tu aprendizaje, claro. Bueno, les cuento un poco cómo está la ciudad de Buenos Aires con la temperatura, luego recorreremos el país. 12 grados 9 décimos, la temperatura, el cielo parcialmente nublado, hay viento del sudeste a 4 kilómetros. ¿Qué dicen cuando hay viento del sudeste?
0: Lluvia como peste.
1: Bueno, no. Serán chaparrones hacia la noche.
0: Ah, bueno.
1: Pero existe la probabilidad de chaparrones hacia la noche y durante el día sábado, lloviznas durante todo el día.
0: Bueno, acá les esperamos los fines de semana para que haga frío, llueva, ¿no?
1: ¿Viste? No, el domingo zafa igual.
0: Va.
1: Hoy la máxima va a llegar a los 18 grados.
0: Muy bien. Y entonces toca decir ahora, cuando lo encuentre, que hay que saber hoy viernes 11 de septiembre a esta hora. La inflación de agosto fue de 1,7%, por debajo del 2,1% de julio. Es la cifra mensual más baja de 2026. A nivel interanual, el indicador sumó 33,5%. Tras conocerse el dato de inflación, el presidente Javier Milei posteó en sus redes sociales: confíen, esta vez hay con qué, no vamos a bajar los brazos, y felicitó al ministro de Economía, Luis Caputo. En el Día del Maestro, el presidente de la Nación, Javier Milei, participará de un acto en el Palacio Sarmiento. Encabezará desde las 11 una actividad con alumnos y docentes que se desarrollará en la Biblioteca Nacional de Maestros de la sede de la Secretaría de Educación. Se cumplen 25 años de los ataques del 11S. En Nueva York y Washington se rendirá homenaje a la memoria de las casi 3.000 personas que fallecieron en el ataque terrorista perpetrado por Al-Qaeda en el año 2001. El presidente Donald Trump asistirá a una ceremonia que se realizará en el Pentágono. Por su parte, el vicepresidente Vance asistirá a la conmemoración en la zona cero, donde estaban las Torres Gemelas en Nueva York. Asistirán también los expresidentes Biden, Obama, Bush y Clinton. Estados Unidos aprobó la venta de helicópteros militares a la Argentina. Se trata de unidades Black Hawk que serán destinadas al fortalecimiento de la defensa y a la atención de emergencias. Juicio por la desaparición de Loan. En una nueva audiencia en Corrientes, el comisario Walter Maciel declaró que el niño murió atropellado, que ocultaron su cuerpo, y señaló a tres culpables. En una parte de su testimonio le habló directamente a María Noguera, madre de Loan, y le pidió perdón por no haber cumplido con el compromiso de encontrar a su hijo. Llevan a juicio el crimen de Agostina Vega. El fiscal Raúl Garzón dio por concluida la investigación por el crimen de la adolescente ocurrido a fines de mayo en la ciudad de Córdoba. En el requerimiento de elevación a juicio, imputó a Claudio Barrelier por el homicidio triplemente calificado, agravado por alevosía, ensañamiento y haber mediado violencia de género. Nueva audiencia en el juicio por el asesinato del ex jugador de los Pumas, Federico Aramburu. Una pericia clave sobre las armas utilizadas en el crimen detalló que hubo 10 disparos.

0: con un operativo de Policía Federal después de que el FBI detectara actividad de un usuario digital que estaba planificando con ChatGPT un tiroteo en un colegio. Se dan cuenta a través de tareas de seguimiento que se trata de un adolescente, lo ubican en Quilmes y en el operativo secuestran distintos elementos a disposición de la justicia penal juvenil, este chico allí en Quilmes, pero gran operativo que llevó varias semanas. El temor era que adelantara esta planificación porque lo había planificado para el 2027. Y el conurbano violento con prófugos que continúan siendo buscados por la policía, en el caso del Palomar, este ataque piraña en el Colegio Maus en los últimos días, otro intento de asalto horas después de lo sucedido, el Palomar, partido bonaerense de Morón, también los asesinos de Brian, este joven repartidor que a principios de semana también fue baleado para robarle la moto de José Cepaz. Y vamos a hablar hoy también de otra vez vuelve a escena celulares en las cárceles bonaerenses. ¿Qué es lo que pasa? ¿Se está planificando un retiro, una prohibición, al igual que como sucede en las cárceles del Servicio Penitenciario Federal? De eso vamos a hablar hoy. ¿Qué pasa detrás? ¿Por qué es tan complicado volver atrás con esta medida dispuesta en pandemia para que los internos puedan estar conectados con familiares que no pudo volverse atrás? ¿Cuál es el secreto? ¿Qué es lo que está pasando en las cárceles del Servicio Penitenciario Bonaerense que no pueden retirarle los celulares? No pueden o no quieren, pero ¿por qué? El por qué detrás de esa decisión. Hay una razón.
1: Cecilia Digua, muy buen día, bienvenida. ¿Cómo le va?
2: Buen día, Nico. ¿Cómo estás? Y hoy se conmemoran los 25 años del 11 de septiembre, cuando un atentado en Nueva York, en Washington y en Pensilvania dejaron en Estados Unidos 2.977 muertos y pusieron en marcha, ¿no?, cambios que se sienten hasta el día de hoy. Las consecuencias son visibles, a ver, de forma simple, como la forma en que se viaja a realidades más complejas, porque hay ahora un límite más difuso entre la privacidad y lo que es la seguridad nacional. Hoy vamos a estar hablando un poco de qué cambió. Bueno, después
1: ahí dejó muchísimo desde el punto de vista, lo decíamos, cultural, digamos, fue un encontronazo de civilizaciones. Nosotros, yo particularmente uso mucho si querés, patrón de lectura de algunas otras cosas, ¿no es cierto? Que en algún punto pueden significar que esa penetración que se dio el 11S en forma de avión chocando contra las torres, hoy se está dando de otra manera. ¿Sí? De otra manera, que tiene más que ver con la inculturación y etcétera. Pero digo, en cualquier caso, puso eso de manifiesto, un montón de consecuencias de la vida cotidiana. Lo primero de todo fue volver a volar, ¿no es cierto? Volver a volar después.
2: Y cambió completamente la experiencia.
1: Absolutamente, así que después podemos repasar eso. Y para los Estados Unidos, en línea con lo que contabas, Ceci, la creación de Homeland Security, claro, es decir, de el Ministerio de Seguridad, Interior, que no existía hasta ese momento como tal cosa.
2: Y también el cambio, ¿no?, en la inteligencia y hasta dónde llega hoy la inteligencia vinculada a la seguridad de los Estados Unidos. Va a haber, como vos decías al principio, distintos actos conmemorativos. El más grande va a ser en Nueva York, en Grand Zero. No va a estar Trump. No va a estar Trump, ¿por qué? Porque Trump quería dar un discurso. Nunca un presidente dio un discurso en el momento, ¿no?, que se hace la conmemoración, porque es un acto que está muy estructurado. No se lo permitieron, entonces no fue, y sí.
1: Pero 25 años no es ocasión para romper.
2: No, porque se quiere dejar a la política de lado. Entonces Trump lo que hizo fue ir a Pensilvania.
1: Y él no podía comprometer un discurso no político.
2: Claro. No, es que él quería dar un discurso político. Vale. Y lo dio. Porque fue al homenaje que se hizo en el Pentágono, porque recordemos que un tercer avión cayó en el Pentágono, y entonces ahí sí habló con su estilo más combativo y dijo que Estados Unidos va a usar todo su poder contra las amenazas foráneas, como con Irán, y se metió con Irán, se metió un poquito con los temas de su agenda personal, y pudo dar su discurso.

0: En Pensilvania.
1: Bueno, hay una cosa que me gustaría escuchar después durante el transcurso del programa de ustedes, pero por supuesto también de los oyentes, que qué estabas haciendo el 11 de septiembre, porque claro, es el tipo, ¿no?
2: Claro.
0: Sí,
2: de,
0: ¿cómo te enteraste?
1: Cosas que se fijan en el recuerdo. Así que después vamos por ahí. Rubén Santos, muy buen día, bienvenido, ¿cómo le va?
3: Buen día, ¿cómo le va? Un saludo para todos. Y bueno, ayer algo fuimos adelantando, Nico. Hay preocupación y hay movimientos en el tema de la continuidad o no de Lionel Scaloni y su cuerpo técnico en la selección argentina. Ya hay uno que ha decidido dejar el cargo, hablo de Walter Samuel, que tiene ganas de lanzarse a la aventura de ser técnico él solo, así que él estará dejando el cuerpo técnico cuando termine su mandato, pero vamos a contar detalles que hasta ahora no se conocían.
1: Ajá.
3: ¿Por qué? Apareció el tema de la platita, la billulla, sí, el dinero, como les guste.
1: Eso no es deporte, usted no se sucia.
3: No. Pero no. Scaloni no trabaja gratis. Bueno, hablaremos de números.
1: Yo creí
3: de...
1: que él trabajaba motivado por la...
3: Además de motivado, también lo motivaba la cuestión económica. Así que vamos a estar contando detalles porque... hay cosas que aún no se han pagado. Hay deudas que aún no se han cerrado. Así que vamos a ir por ese lado para saber si va o no.
1: ¿Le deben plata a Scaloni, vos decís? ¿Eso es?
3: A muchos le deben, no solo a Scaloni.
1: ¿Y quién se las debe? ¿Chiqui Tapia o Tom?
3: ¿Ah? Presidente Rafa, ¿quién es? Chiqui Tapia.
1: Y no sé.
3: ¿Quién está viviendo?
0: ¿Cuánto?
3: No, va a ir detalle, porque ahí... se pagó lo de Qatar, se pagó lo de las Copas América.
1: Lo de Qatar, chicos, ya tendría.
3: Sí, se pagó.
1: Se pagó solo lo de Qatar.
3: Acuérdense que Messi le regaló su ganancia a los empleados de la AFA, ¿se acuerdan? Contamos
0: sí.
3: Eso.
0: Ah.
3: Pero hay partidos amistosos, esos rivales raros que le aparecen a Argentina. Después te voy a decir cuáles son los dos que se hablan.
1: ¿Cuánta plata le regaló Messi? ¿Cuánto fue su ganancia?
3: Y eran...
0: casi dicen que...
3: $400,000, casi.
0: Casi, sí, se...
1: ¿Cuánto?
3: Era un departamento para cada empleado, se hablaba, $50,000 para cada uno. Y eran 6 o 7.
0: A todos, ¿eh? Desde el cocinero...
3: O sea, la que él ganó...
1: Los empleados del plantel, digamos.
3: No, claro, los que estaban con ellos en el día a día.
0: Los utileros, los que cocinan.
3: Utileros, cocineros... Sí. Que a cada uno le representó un departamento.
1: ¿Y por qué no fuimos a cocinarle a
0: la selección?
1: Bueno, era
0: su... No la viste, Nico.
1: No, convocaron.
3: Empecemos por el principio. ¿Sabés cocinar?
1: Sí. No, pero...
0: ¿Te hace un pozo a la cacerola solo ahí abajo? Que fue lo último que yo escuché.
1: ¿Qué
0: hiciste?
1: Con el almuerzo.
0: Escuchame una cosa. A mí me gusta la milanesa, la napolitana.
1: Pero con la motivación de $50,000. Te aprendo, chico. Te hago Michelin.
0: Por ahí puede decir de utilero que sos así como muy meticuloso
1: y te dando las camisetas, me parece bien.
0: Claro,
1: Romina Wiener, muy buen día, bienvenida, ¿cómo le va?
4: Muy buen día, ¿cómo andamos por ahí?
1: Bien, muy bien, muy bien.
4: Llegó el viernes.
1: Contando plata ajena, ¿vio?
4: Sí, ya los veo que van a ejercitar otros rubros, ¿no?
1: sí.
4: Dineros y demás. Es el incentivo, es la zanahoria.
1: Totalmente.
4: Y bueno, vamos con algunos datos. Bueno, es una mañana que arranca con choques en Panamericana, uno en el ramal Pilar, kilómetro 37, en sentido hacia provincia. No genera muchas demoras, pero el tránsito está reducido y hay operativo de seguridad. Y el que sí genera complicaciones es un incidente sobre la traza de General Paz, a la altura del kilómetro 21, en sentido hacia el Río de la Plata, y va trabando toda la circulación en la zona de Devoto, Mano, al río. A ver, hay demoras en los accesos a Capital Federal, pero es menos tránsito de lo habitual. Viste que venimos contando siempre que los viernes afloja y se nota. Así que bueno, ya en un rato esto se va a ir normalizando. Después, la autopista Buenos Aires-La Plata... con buena circulación, sin inconvenientes, está ingresando por el Corredor del Sur y un tránsito bien intenso en la autopista Perito Moreno para bajar hacia lo que es la autopista 25 de Mayo. Buenas noticias, hoy a partir de las 11 de la mañana va a estar habilitado el paso Cristo Redentor. te acordás que ayer estuvo cerrado por un frente frío que ingresaba con un cierre preventivo. Bueno, ya hoy, a partir de las 11 de la mañana, va a estar operativo para todo tipo de vehículos, así que van a estar cruzando el transporte de cargas, de pasajeros y vehículos particulares en el horario de 11 a 21 horas. Dato a tener en cuenta. Después, en la provincia de Neuquén, ya el paso Pino Hachado hoy no va a habilitar, va a estar intransitable, esto es por hielo y nieve en diferentes sectores, además está nevando, volvió el frío y la nieve. Bueno, entonces el paso Pino Hachado en la ruta 242 en Neuquén no estará operativo, nos queda esperar información en relación al paso Cardenal Zamore. Camino de los Siete Lagos también con precaución, calzado húmedo, resbaladiza, con hielo, así que aumentar la distancia de seguridad y recordar que es obligatorio la portación de cadenas. Se sigue trabajando en la ruta nacional 40 entre San Carlos de Bariloche y El Bolsón en Río Negro, toda la altura del lago Guillermo, están retirando todavía material rocoso que cayó de la montaña, así que hay un solo carril habilitado, hay mucha precaución y a bajar la velocidad. Y después en Chubut, en la ruta nacional 259, entre Trevelín y el límite con Chile, también hay que ir a baja velocidad, ahí están haciendo tareas de mantenimiento, así que bajar la velocidad. Están trabajando en la zona, sobre todo en la parte de Ripio, así que, bueno, están bien atentos a la hora de circular. Los servicios, Nico, día viernes, al momento, trenes, subtes y premetro, están horario y es una buena noticia.
1: Romina Wiener, muchísimas gracias y excelente fin de semana.
4: Ustedes también, chau chau.
1: Un beso grande. Y Mariana Gilabor.
2: Sí, hoy vamos a estar hablando, si te parece, ya que lo planteamos desde el inicio y preguntamos a los oyentes qué estaban haciendo ese 11 de septiembre de 2001.
1: Así es.
2: Bueno, vamos a darles algunas películas y algunos estrenos que se están dando justamente en este 2026 con respecto a películas y en qué plataformas van a poder ver algunas de estas películas. Algunas ya son de varios años.
1: La ficción, completamente.
2: Vamos a, ya hay canales de, como la, se me fue el nombre, de noticias.
1: CNN,
2: que está dando obviamente informes y están dando pequeños documentales ya hace varios días, pero después vamos a ir a lo que se estrena, un documental que se está estrenando este 2026.
1: Dale, y vamos ahora, volvió la ventanita, así que vamos a Mariel Ríos. Mariel Ríos, muy buen día, bienvenida, ¿cómo le va?
5: ¿Cómo le va, don Jacó? ¿Y tanto tiempo, me extrañó?
1: Por supuesto que sí, por supuesto.
5: Más vale que diga eso, ¿eh? Sí. ¿Cómo le va?
1: Ya tapeamos la ventana y ahora la volvimos a abrir.
5: Claro, claro, exactamente. Le habíamos puesto un postigo, pero acá está de vuelta, abierta la ventanita del amor.
1: Mirá cómo
5: un
1: te
5: día
1: recibimos con vuelta.
5: Sí, con toda la pompa.
1: No sé si toda, pero es la pompa que tenemos, con la que tenemos.
5: Qué melodramático que está hoy el DJ, ¿eh?
1: Sí.
5: Está muy modo viernes, capa caída, ¿qué le pasa?
1: No sé, capa caída, pero jopo levantado. Vino con un jopo hoy que le decía,
5: así a los Johnny Bravo.
1: A los Johnny Bravo, sí, totalmente.
5: Muy bien. La ventana se abre y está rara. No sé si miraron el cielo, pero está como entrecubierto y nublado, con un febo que quiere asomar pero no asoma. Un híbrido muy extraño el cielo de la ciudad de Buenos Aires hoy, que nos está avisando que más tarde se puede venir alguna lluviecita, me parece, ¿eh? Pero el febo ahí lucha por salir de todas formas.
1: Si usted lo dice, estaremos precavidos. No, yo no miré para arriba, la verdad, hoy.
5: Bueno, está lindo el cielo, pero raro. Lindo, pero raro. Ahora ya está aclarando, está lindo. Pero bueno, más tarde por ahí hay novedades. Y la mañana está movilizada en la ciudad de Buenos Aires. Hay gente que va, que viene a trabajar, hay tránsito, como decía Winner. Pero no hay escuelas. Entonces está menos poblado, los colectivos tienen más asientos como para poder viajar. ¿Y por qué no hay escuelas? Porque hoy es el día del padre del aula. Hoy es el aniversario de don Domingo Faustino Sarmiento, el paso a la inmortalidad de este hombre que nos ha dado muchísimo a la educación argentina. Y si a usted le parece, don
1: no
5: Jacobi...
1: el padre de Laura, porque uno piensa así, el padre de Laura. Ajá, no, de Laura no.
5: No, de Laura, Aura, de Laura con L.
1: Aura.
5: No, no farmea, no farmea Aura, no. Sarmiento.
1: Ah, ha farmeado, no. Ah, farmeo Aula.
5: Farmea Aula, exactamente, farmea Aula. Y si a usted le parece, si no le, no le viene mal, lo invito a escuchar quién era Sarmiento en las voces de niños y adultos de varias partes del país. Hoy es federal nuestra ventana.
1: Vamos,
5: hoy la abrimos federal.
1: Me gusta.
6: Sarmiento aprendió a leer a los 4 años y lo hizo solito.
7: Un gran profesor y presidente que creó el censo.
8: Me gusta Sarmiento, es que hizo la escuela.
9: Su nombre real era Faustino Valentín, pero su mamá le decía Domingo porque era devota de Santo Domingo.
10: Y lo llaman el padre del aula porque creó muchas escuelas.
11: Dedicó gran parte de su vida a defender la educación y a fomentar el oficio del docente.
12: Hay una anécdota preciosa que dice que luego de ser presidente, a él le dan otro cargo. Cuando asume ese cargo, dice, muy emocionado porque me han ascendido. Él estaba recibiendo el cargo de ministro de Educación. Él creía que ser ministro de Educación era el cargo más importante que se puede tener en una república. Como sanjuanina lo digo, me emociono. Sarmiento es lo mejor que le pasó a esta tierra.
13: Sarmiento dijo, las ideas no se matan.
5: Ahí tenemos entonces genial. El recuerdo de quién fue Sarmiento.
1: Genial, lo fuimos reconstruyendo, ¿no es cierto?, de a fragmentos.
5: Exactamente, cada uno nos trajo quién era Sarmiento, nos fue contando desde el inicio, desde que aprendió a leer solito, hasta ya el legado, que sus ideas no se matan, no se mueren, y están presentes en el día de hoy en todos los argentinos y argentinas. Así que aquí, recordando entonces al padre del aula y a nuestras docentes, obviamente, que las llevamos en el corazón siempre.
1: Mariel Ríos, muchísimas gracias.
5: Por favor, feliz viernes.
1: Un beso grande
14: a todos. La blanca palomita.
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0: Bueno, muy bien, 30 minutos ahora de las 7 de la mañana en la República Argentina, decíamos de este viernes 11 de septiembre de 2026 en todo el mundo. Una de las noticias, ¿sí?, que estamos analizando y que retomaremos en un ratito nada más cuando esté con nosotros Alejandra Gallos, el número de inflación que se conoció el día de ayer, por supuesto la inflación correspondiente al mes pasado, que es el mes de agosto, el número fue de 1,7, se desaceleró ciertamente respecto del 2,1 registrado para el mes de julio. La acumulada en 2026 es del 21,3%, esto en los 8 meses que llevamos hasta agosto, y la interanual del 33,5%. Esto significa el número agosto a agosto, ¿no? Agosto de 2026 contra agosto de 2025. Se informó también la valorización de las canastas básicas del mes, que aumentaron 2,6% mensual en términos de línea de indigencia y de pobreza. Vamos a charlar de esto con Ale en cuanto llegue. Bien. Y vamos a desagregar los rubros porque hay algo ahí, como siempre, con los estacionales, con los no estacionales, con los regulados, con los servicios, ¿sí?
1: Está
0: así que en un ratito nada más nos metemos con eso. Mientras tanto, nos vamos a hacer nuestra linda ronda de amaneceres provinciales. Y empezamos con Santo Tomé, provincia de Corrientes, con Nerina Álvarez. Nerina Álvarez, muy buen día, bienvenida. ¿Cómo le va?
2: Buenos días, Nico. Buenos días a todo el equipo. Y aquí nosotros seguimos expectantes a las declaraciones que siguen surgiendo a lo largo del juicio por la presunta sustracción de Loan Danilo Peña. Esta vez fue el turno de Walter Maciel, quien decidió hablar, quien anunció que va a seguir aportando datos en la causa, va a seguir hablando la próxima semana, y en la oportunidad del día de ayer dijo que los que saben qué pasó con Loan es Pérez Callaba y Laudelina. Arremetió contra Laudelina, arremetió contra la defensora de Laudelina, diciendo que él siente que Laudelina volvió a mentir y que en una primera instancia ella dijo la verdad, que fue en la instrucción cuando dio sus primeras declaraciones, porque él, al momento de hoy, él cree, está convencido, según sus investigaciones y las pruebas que se fueron aportando en el expediente, de que lo que pasó con Loan fue un atropellamiento, un levantamiento y posterior ocultamiento del niño.
0: Pero entonces, ¿alguna prueba de eso debería haber, Neri, o no?
2: Claro, ¿qué pasa ahora? Él, la verdad que empezó a dar una declaración súper detallada, súper minuciosa. Era una cuestión de que era para más tiempo la declaración de él, pero como los magistrados tenían cosas que hacer, tuvieron que cortar la declaración a las 12 del mediodía. Pero fue muy detallada, puesto que él, en relación a todas las versiones que le habían dado en principio, Pérez, Callaba, los datos que le habían aportado, el llamado donde le dijeron, tengo miedo de que me puedan plantar algo en la camioneta, tengo miedo de que le acuse la Callaba de que pudo haber atropellado una oveja, que eso fue lo que le llamó la atención, porque no había ovejas en esa zona. Entonces, eso fue lo que le llamó la atención para secuestrar la camioneta de Pérez y Callaba y el otro vehículo. Y que dijo ahí en la audiencia, gracias a que yo secuestré la camioneta de Pérez y Callaba, porque a mí nadie me dijo secuestrar, no me dijo el fiscal secuestrar la camioneta de Pérez y Callaba. Gracias a eso se pudo realizar las pruebas odoríficas, las pruebas de luminol, que ahora, con más pruebas y con los testigos que van pasando en este juicio, estoy casi certero, no tengo ninguna duda de que los que le llevaron a Loan fueron Pérez Callaba y Laudelina, que sabe el hecho y los ocultó. Ahora bien, habló directamente a la familia, le habló a la mamá, pidió permiso al magistrado para dirigirse a los padres de Loan y específicamente a María. Y le dijo, lamento no haberte cumplido como te prometí de haber traído sano y salvo a tu hijo. Pero te voy a decir una cosa, yo sigo investigando dentro de la cárcel sigo aportando más información acerca de qué es lo que pasó con Lola. Lo voy a seguir haciendo la próxima semana, si me permite el magistrado.
0: ¿Y cómo puede investigar seguro dentro de la cárcel?
2: Bueno, exactamente, eso es lo que a todos nos llamó la atención, es un punto muy importante, porque como él es parte de imputado y sigue siendo policía, porque sigue teniendo contactos, y él expresó que fue investigador muchísimo tiempo, su abogado le lleva los expedientes y le lleva todo lo necesario para poder seguir él su investigación desde adentro de la cárcel. Así que, ¿qué más pasó además de esto? En relación a la declaración de Maciel, que la apuntó directamente contra Pérez, Callaba y Laudelina, su abogada defensora, la autora Chiribín de Laudelina, pidió un careo directamente con Maciel, y porque arremetió contra ella misma, diciendo que yo soy la que le coacciono para que mienta Laudelina. Así que solicitó un careo y a la vez también anunció la abogada de Pérez y Gallaba, que finalmente van a declarar. No sabemos cuándo, pero adelantó que después de la declaración de Maciel, ya analizan que pueda declarar Pérez y Gallaba. Pérez y Gallaba, que estaban en todo momento riéndose, ¿eh? En la declaración.
0: ¿Otra vez
2: de
0: eso? ¡Qué bárbaro!
2: En todo momento se estaba riendo Gallaba, y en un momento una de las cámaras de los medios que estaban dentro captó puntualmente cuando le golpeaba la espalda a su marido y le decía tranquilo, se hundió solo, haciendo referencia a Maciel, por supuesto. Sí.
1: Nerina, buen día. Así la bien. China, ¿cómo estás?
2: Buen día.
1: ¿Les parece extraño, digo, a vos, a los colegas que están cubriendo allá, incluso a la fiscal o a los fiscales con los cuales tenés comunicación bastante estrecha, que si fue un accidente, si ocultaron el cuerpo, no habrían dicho ya dónde está y no enfrentar cargos por secuestro y ocultamiento de un menor de edad?
2: Sí, totalmente, es lo que nos decía ayer el fiscal Schaffer, que si hubiera sido un accidente, lo hubieran manifestado, no lo hubieran ocultado, porque la pena es mínima. Uh-huh. Entonces ahí está como cuando llama la atención también de Maciel, porque Maciel se sacó obviamente de encima todos los cargos de que él tenía algo que ver, de que él armó una brecha para que puedan sacar al niño vivo o muerto. Y en ese contexto también habló de Duarte, el loro Duarte, que lo vengo mencionando hace un montón de tiempo, ustedes me han escuchado decirlo. Qué raro que Callaba le haya llamado a este chico Duarte teniendo el número de la comisaría, que cualquier persona llama al 911.
0: Claro, claro.
2: Qué raro que haya llamado a esta persona, y qué raro que esta persona finalmente se supo quién dio la falsa alarma. Maciel ayer dijo que fue el loro Duarte quien le llamó a él y le dijo que Luan se encontraba en la tapera y que se encontraba bien. Cuando él va hacia el lugar, dice que no había nada, le pide explicaciones, por supuesto, acerca de esto, y le dice que él vio que cayó un dron. En donde dice Maciel, de todas las personas que estaban presentes, el único que vio que cayó un dron era él. Y también se recuerdan que les había mencionado que él en su testimonio, cuando pasó aquí frente a los magistrados, dijo que él estaba buscando solo a Loan cuando todos iban en grupo. Bueno, ¿qué dijo Maciel? Me parece injusto que esta persona no esté acá también dando explicaciones de por qué me llama a mí y me dice de una falsa alarma de que había aparecido Loan cuando no fue así. Y no solamente eso, me dice a mí en la cara, dice Maciel, de que él había visto un niño y que pensó que era Loan.
0: Neri, muchísimas gracias.
2: Y gracias a ustedes.
0: Un beso grandote. Que tengas lindo día. Es Nerina Álvarez, de LRA 12, Radio Nacional Santo Tomé, provincia de Corrientes. Y nos vamos ahora a Jujuy con Alejandra Bejarano. Alejandra Bejarano, muy buen día, bienvenida. ¿Cómo le va?
3: Hola, buen día equipo. Muy bien. Bueno, hoy es un día viernes, después de temas tan delicados, bueno, hay que decirle que septiembre tiene un tema muy lindo para lo que es la provincia de Jujuy, y el clima como que está acompañando, Nico. Tenemos 9 grados 6 décimas de temperatura a esta hora con cielo ligeramente nublado. Ayer había amenaza de lluvia, pero no pasó nada. bueno, hoy también algo dice que va a estar inestable, pero bueno, va como que peleando el clima en cuanto a temperaturas. Si bien van a estar inestables el fin de semana, bueno, se prevé temperaturas en ascenso la próxima semana, ¿no? Y esto, bueno, marca en un inicio del mes de septiembre y a Jujuy, porque ya estamos a las puertas de esta cuenta regresiva de la 75ª Fiesta Nacional de los Estudiantes.
0: 75 el centro de todo el país. Años de fiesta.
3: Sí, 75 años, una fiesta emblemática en donde las obras de las carrozas de los colegios secundarios públicos y privados hacen a un pasaje tan esperado de un trabajo que vienen haciendo de comienzo de año con diferentes actividades. Y bueno, por ejemplo, sabemos que mañana se inicia la actividad en todo lo que es el programa oficial de esta Fiesta Nacional de los Estudiantes, ya con 75 años, y hay 84 carrozas confirmadas en las que van a hacer los desfiles aquí en San Salvador de Jujuy. Va a ser el centro de esta gran movida, con una semana que arranca mañana 12 y finaliza el día 26.
0: O sea, entre el 12 y el 26 hay desfile todos los días.
3: No, hay algunos días de desfiles, tenemos otros días de elecciones, arranca por ejemplo mañana La Pintada, porque un lugar elegido es la Ciudad Cultural, tiene la Avenida de los Estudiantes, que para el pase, el tema de las carrozas, los chicos del nivel primario, secundario, toda la familia, se reúnen a la Gran Pintada, ¿no?, que es ahí en el asfalto, a hacer dibujos, no sé, harán sus caricaturas. El logo de la fiesta que va a estar en el lugar central, ¿no? Una avenida que va a estar pintada con todo el colorido y el arte de los chicos a partir del día de mañana, con otras actividades también que marcan durante la semana, como por ejemplo el domingo, a ver, te digo, dentro de la actividad del día de la pintada estudiantil va a ser en horas de la mañana, el día de mañana. El domingo 13, la elección de las representantes por capital en la noche, porque bueno, cada colegio durante todo este tiempo ha ido eligiendo su representante.
0: Ex rey, ¿no es cierto? ¿Siempre se llamó representante o cambiaron el nombre?
3: No, cambiaron de nombre hace poquito. Claro. Así que sí, porque eso de decir es reina por... Vos sabés que en el año 1994 Pampita fue elegida reina nacional aquí en la ciudad, y ahí como que arrancó, ¿no?, su actividad. Mira, en cuanto a disposición de todo lo que es hoy...
0: Y dijo, después de mí nadie puede ser más reina. Y la pusieron
3: representante. Bueno, y la Pampa fue una de las cosas. Pero hay diferentes... hay que pasar, digamos, diferentes elecciones para llegar a esto, porque, bueno, comenzas primero por cada colegio, después cada departamento elige en la provincia, y ahora se elige la elección capital, se hace la elección capital, y cada región ha elegido su representante, también, que va a ser después una elección provincial. A esto se suma a que ya hay 17 ya representantes confirmadas de todo el país, de las 24 que van a representar. Mira si es importante, porque la elección nacional ya es el 25. Argentina tiene 23 provincias más el Distrito Federal. Ya están las 24 confirmadas para lo que va a ser, y ahí ya hay 17 nombres de lo que van a estar el día 25. Y el desfile de lo que va a ser, las carrozas, que como son 84, hay dos grupos, se ha desdoblado, para que empiecen a desfilar el grupo A y el grupo B en días con el jurado que va a estar, con obras de artes emblemáticas, de carrozas técnicas, carrozas no técnicas y carruajes, que más o menos en medida de largo tienen 11 metros, las dos primeras y la última, no sé, 7 metros, y de altura 4, con trabajos que los chicos vienen realizando, están contra el reloj, con toda la familia, materiales reciclados de los que van utilizando este último tiempo, ¿no? En donde se ve la creatividad de cada uno. Tienen que estar para vivir toda esta fiesta que es emblemática y representa a todo el país, ¿no? Con exposiciones de carroza, con representantes en la provincia, que va a ser el día 21, de lo que va a ser Jujuy. Y de ahí hay un congreso también de la juventud, que es muy importante para todos los estudiantes, que van a tener sus temas centrales, y la exposición de carroza también, porque en Ciudad Cultural hay un lugar en donde se hace el parque cerrado. Esta semana, de Mina Pirquita, mira, te estoy hablando de Rinconada, ya está aquí en la capital jujeña los carroceros, que le mandamos un saludo, están en Palpalá esperando ya para que en días programados, desde los que está haciendo el traslado de cada carroza para el parque cerrado para iniciar una semana importante para la provincia de Jujuy. Ayer estuvo reunido gente de la policía de la provincia, de seguridad y de también de salud de CAME para tener todo un operativo. Se está hablándose de prácticamente 130 efectivos por noche, uh-huh, para un operativo de seguridad, y lo que sí van a reforzar al máximo es el control del no consumo de alcohol, que es una de las cosas que claro, va a ser el punto central también dentro de esta fiesta, Nico. Así que bueno,
0: Ale, estamos aquí, lindo. Así que de 12 a 26.
3: Sí, de 12 a 26, así que esto es tan bonito que tienen que vivir, tienen que venir a vivirlo personalmente. Los invito a compartir septiembre en esta 75ª edición de la Fiesta Nacional de los Estudiantes.
0: El 24, el 25 vamos para allá. Está bueno, está bueno.
3: Dale, dale, dale.
0: Listo, ahí quedó.
3: Nos esperamos.
0: Dale, muchísimas gracias, te mando un beso.
3: Chao, chao.
0: Es Alejandra Bejarano de LRA 22, Radio Nacional Jujuy, y nos vamos ahora a Gualeguaychú, provincia de Entre Ríos, con Eli del Mar Otman. Eli del Mar Otman, muy buen día, bienvenido, ¿cómo le va?
4: Hola Nico, ¿cómo estás? Che, yo estoy para ir a Jujuy, ¿eh? Mira, bueno, en Gualeguaychú también tenemos fiesta de carrozas,
0: ¿sí?
4: Tenemos que esperar hasta octubre, que se hace en el corsódromo. Los gurises ya están trabajando, los estudiantes secundarios están trabajando en los galpones del puerto, armando 23 carrozas estudiantiles este año, pero che, yo me voy a Jujuy, quiero ver...
0: Te pasamos a buscar, quedas de camino.
4: Dale, por favor, vamos, vamos.
0: Te pasamos a buscar, va a estar bueno. Sí, pero después no le robes las ideas para la fiesta de Gualeguaychú.
4: No, si nosotros tenemos, 68 años de tradición también, de fiestas estudiantiles en Gualeguaychú.
0: Uh-huh. 68
4: así años. 68
0: años,
4: claro, exactamente.
0: Contra 75, mirá. Pero después ¿viste? Ustedes tienen las carrozas, claro, pero ustedes después tienen las carrozas para el carnaval.
4: Claro.
0: ¿Sabes? O sea, ya son,
4: a ver, para que,
0: carroceros
4: para que
0: viejos.
4: Idea, Nico. Claro. Las carrozas estudiantiles son como la escuela primaria de las grandes carrozas después para el carnaval del país. Porque muchas de las técnicas y muchos de los chicos aprenden justamente en carrozas cómo armar después.
0: Bueno, eso es lo que le iba a preguntar a Ale, sobre todo el tema de siendo fiesta de estudiantes y con los colegios involucrados, debe ser parte del proyecto institucional, ¿no es cierto?, del año del colegio, hacer la carroza. No es que la tercerizan y la compran hecha y decorada, sino que es parte de poner conocimiento en práctica.
4: Tal cual, y son los chicos los que crean la idea. Por lo menos en Gualeguaychú, hay un profesor o un responsable de carrozas que los coordina. Después están los equipos de defensa civil que los cuidan ahí adentro, digamos, en lo que es el lugar para los galpones del puerto para que las creen. Y el día, en este caso va a ser el fin de semana largo de octubre, es el desfile por el propio corsódromo, Nico.
0: Ahí
4: los
0: está.
4: Chicos hacen dos pasadas por el corsódromo de la ciudad con sus carrozas iluminadas, con sus estudiantes allí y demás. Acá no se elige reina de estudiantes, pero sí se hacen la demostración de esas carrozas.
0: Ahí como una carroza de fuego, ¿no es cierto?
1: Me matan la carroza de fuego.
0: Sí, sí. Y me parece muy bien. Acá la radio vamos a hacer. Y si no, podríamos con las emisoras, Eli, después lo charlamos, cada cual su carroza, y salimos.
4: Exactamente. Bueno, nosotros armamos la 42 enseguida acá.
0: Ahí está, me parece bien. Acá lo vamos a tener a Rubén Santos, en la carroza nuestra.
4: Perfecto. Nosotros tenemos, técnicos tenemos, ¿viste? La parte eléctrica va a salir perfecta.
0: Podemos arreglar.
4: Exactamente, el sonido va a salir excelente.
0: Está muy bien. Bueno,
1: yo me prendo al saludo reina. ¿Puedo?
0: Ahí está. Vos preparate, Eli, que te van a estar balizando, me parece, este fin de semana.
4: Bueno, perfecto.
0: Che, Eli, contanos un poco sobre la caída de esta avioneta de fumigación. Te escuchaba ayer en segundo round hablar del tema. ¿Qué precisiones hay ya horas después?
4: La verdad, la sacó baratísima el piloto. Es un hombre de 56 años, oriundo de Avellaneda, en la provincia de Buenos Aires. Él estaba trabajando de fumigador dentro de una estancia, se llama Las Tres Marías. Esto es la localidad de Dos Hermanas, Las Mercedes. Para que ustedes se ubiquen, de la Ruta Nacional 14, unos 20 kilómetros hacia el oeste, no es muy lejos de la ruta, donde ocurrió este accidente. ¿A qué hora? A la 1:30 de la tarde. con condiciones excelentes de clima, Nico. Acá había sol, no había viento, era una jornada hermosa, se había puesto hermoso el mediodía en la ciudad de Gualeguaychú, estaban haciendo las tareas de fumigación dentro de este campo y la avioneta se precipitó directamente a tierra, la sacó muy barata, o sea, el avión quedó destruido, la verdad, pero el hombre solo sufrió fractura de una costilla, tiene una un golpe pulmonar, por eso está en la unidad de terapia intensiva del Hospital Centenario, tiene algunas laceraciones y cortes en las manos y en el rostro y en alguna otra parte del cuerpo, por obviamente el contacto con los hierros del avión al caer sobre tierra, pero después la sacó realmente barata.
0: Es porque la defumigación van relativamente bajo, ¿no?
4: Exactamente, porque están pulverizando los campos con los productos químicos que en este caso es previo a lo que es el sembradío para que después no crezcan maleza, para que no crezca yuyo, pasto, para que ustedes lo entiendan simplemente, entre lo que es el trigo, la soja o el girasol que se vaya a sembrar. Es un tratamiento previo que se le hace a la tierra justamente para evitar eso. Bueno, estaban realizando esas tareas, de hecho un grupo de colonias estaba muy cerca de ellos, de este hombre, es quienes lo asisten, lo cargan de inmediato en una camioneta, lo rescatan de la aeronave, lo cargan en una camioneta, lo llevan a la ruta, avisan al Hospital Centenario acá de Gualeguaychú, que hace más o menos 30 kilómetros en muy pocos minutos, ¿no? Una ambulancia de emergencias, llega al lugar y lo traslada a la ciudad de Gualeguaychú para salvarle la vida. La verdad es que fue un operativo rapidísimo y sobre todo que le permitió a esta persona no tener lesiones de consideración. Pero fue un susto grande, obviamente.
0: Eli, muchísimas gracias. Que tengas lindo día y fin de semana.
4: Igualmente para ustedes, no se olviden.
0: ¿No nos olvidemos de qué?
4: De mí, por favor.
0: No, pero por supuesto, nunca nos olvidamos, nunca nos olvidamos. Así te pasamos a buscar.
4: Por favor, abrazo.
0: Abrazo grandote. Es Eli del Mar Otman de LRA 42, Radio Nacional, Gualeguaychú, provincia de Entre Ríos.
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0: César Tapia, muy buen día, bienvenido, ¿cómo le va?
8: Nico y equipo, ¿cómo andan? Buen día.
0: Muy bien, ¿usted todo en orden?
8: Todo en orden.
0: Esperando
8: todo en orden.
0: El fin de semana.
8: Sí, armando.
0: Usted es piola, porque programa. Trabaja tempranito, ¿no? De 7 a 9, y después se va para el festival, que sea.
8: Claro, rumbeamos para alguno de esos lugares. Claro,
0: me parece muy bien.
8: Bueno, este fin de semana, si anda por sus pagos y va para allá, Mercedes tiene Salame Quintero, Raúl de la Berraza, también.
0: Pará, Salame Quintero, ¿y qué más?
8: Y Ave de Raza en Rauch, Fiesta Nacional del Ave de Raza.
0: Mirá.
8: Ahí en Rauch.
0: Mercedes tiene muchas cosas. Tenemos muchos oyentes de Mercedes que nos lo recuerden. Tiene el salame quintero, tiene el durazno.
8: Durazno,
0: ¿no?
8: Durazno, claro. El y durazno. Torta frita.
0: La torta frita.
8: Sí, la torta frita ha crecido muchísimo. La fiesta de torta frita, hermosa.
0: Mira que bien, ha hecho toda una industria de la fiesta. Sí, está muy bien eso. Así que,
8: claro, claro.
0: El salame quintero. Mensaje para Martín Choperazo que nos mande algo, ¿no?
8: Sí, sí, ni hablar. No, pero aparte, donde lo mudaron al parque grande que tienen, es un lugar espléndido para que la gente de Boyen pueda ir.
0: Fíjate que parece más o menos tirado de los pelos del tema como introducción, pero no tanto, porque si vamos a hablar de las producciones regionales, esta fiesta celebra la producción regional, ¿no?
8: Sí, sí. No, no son, no es tirado de los pelos. Si hablamos de durazno, si hablamos de algunas producciones regionales, son obviamente que entran dentro de estas producciones. Bueno, esto de lo que se ha dado en los primeros 7 meses del año, ha registrado exportaciones récord en producción de las economías regionales, que registra este acumulado de 5.767 millones de dólares en exportaciones, y que se da como un máximo de 2004, o sea, 22 años después se da este máximo. Si hablamos en porcentaje, Nico, es un 12% más que el año pasado en cantidad y en volumen, eso es en valores, en volumen 6,5% más. Y todo lo que tiene que ver con acuicultura y pesca, lo que tiene que ver con legumbres, apicultura, son algunas de las producciones que más han crecido en el último tiempo. Siempre decimos, ¿no?, cuando se da de alguna manera que se viene exportando poco y se duplica, quizás no magnifica tanto la cantidad del volumen, pero sí cuando algún mercado exporta un poco más, eso se ve ramificado obviamente en los porcentajes, y es lo que ha pasado en estos primeros 7 meses del año, que no es un dato menor para esas economías regionales que están bien federalizadas en el país, ¿no?
0: Y en cualquier caso, eso que contabas no será el primero, pero el segundo paso de los primeros pasos que hay que dar para poder seguir creciendo, ¿no? Con lo cual...
8: Sí, sí, sí. Sobre todo, Nico, a ver, es la diversificación de las exportaciones. Inclusive ahora en las últimas horas también se conoció que Japón levantó la barrera que tenía con respecto a sanidad para poder volver a importar producción aviar, tanto carne como ovo productos. Japón obviamente es uno de los mercados fuertes también para esos productos. Digo, en la diversificación de la cantidad de países que uno exporta, ahí también está el quid de la cuestión, ¿no? Que no tengas que depender de uno solo, sino que haya varios que si uno un día cierra por algo o hay algún inconveniente, como hay en otros países, por ejemplo, el tema guerra y demás, bueno, vos puedas seguir con esas economías regionales y que no cierren de golpe y que tengas que frenar. Entonces me parece que ahí también está el punto principal donde se ha diversificado esa apertura, ¿no?
0: Eso mismo. Uh-huh. César, te escuchamos entonces mañana tempranito.
8: Dale, mañana de 7 a 9 estamos con Aire de Campo. Abrazo Dale. Grande y buen fin de semana.
0: ¿Eh? Abrazo grande, no comas mucho salame quintero.
8: Dame, no, lo justo y necesario, la dosis.
0: El resto, tráelo para acá.
8: Dale.
0: Es César Tapia.
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1: 8 de la mañana en la República Argentina. A 25 años del 11S, drones iluminando el cielo de Nueva York fueron el inicio de la conmemoración de un cuarto de siglo desde el ataque terrorista contra las Torres Gemelas. Las 2.977 luces representaron a cada una de las víctimas fatales en un homenaje impulsado por familiares, sobrevivientes y equipos de rescate. Juicio por la desaparición de Loan Danilo Peña. Desde Radio Nacional Santo Tomé en Corrientes, el informe de Nerín Álvarez.
2: Declaraciones que siguen surgiendo a lo largo del juicio por la presunta sustracción de Loan Danilo Peña. Esta vez fue el turno de Walter Maciel, quien decidió hablar, arremetió contra Laudelina, arremetió contra la defensora de Laudelina, diciendo que él siente que Laudelina volvió a mentir y que en una primera instancia ella dijo la verdad, que fue la instrucción cuando dio sus primeras declaraciones. Él cree, está convencido, según sus investigaciones y las pruebas que se fueron aportando en el expediente, de que lo que pasó con Loan fue un atropellamiento, un levantamiento y posterior ocultamiento del niño.
1: La información deportiva ahora con Rubén Santos.
10: Con tres partidos se inicia la novena fecha del torneo clausura en este día viernes desde las 5 de la tarde en Rosario, en el estadio Marcelo Bielsa. Newell's va a estar recibiendo a Vélez. Más tarde, a las 19:15, en Florencio Varela, en el Norberto Tito Tomaguelo, Defensa y Justicia enfrentará a Gimnasia y Grima de Mendoza, mientras que a las 21:30 se cierra la jornada de viernes en la Bombonera, donde se van a estar enfrentando Boca y Central Córdoba de Santiago del Estero.
1: El estado del tránsito ahora con Romina Wiener.
11: Atentos en la provincia de Mendoza del paso internacional Cristo Redentor, ubicado en Ruta Nacional 7 que conecta Argentina con Chile, estará operativo a la circulación para todo tipo de vehículos a partir de las 11 de la mañana. Funcionará hasta las 21 horas, planificar los viajes con antelación. Recordamos que todavía es obligatorio la portación de cadenas. Además, en la provincia de Córdoba, transitar con suma precaución en rutas y avenidas, calzado húmedo y resbaladiza por lluvias, aumentar la distancia de seguridad entre vehículos y llevar luces bajas encendidas.
1: En San Martín de los Andes, Neuquén, donde escuchás Radio Nacional por AM 1440 y la 92.5 MHz, hay la alerta amarilla por nevadas persistentes con una temperatura de 1 grado 6 décimas y cielo algo nublado. Aquí en la ciudad de Buenos Aires, temperatura 12 grados 2 décimas, la humedad 88%, la presión 1011.3 hectopascales, el cielo mayormente nublado.
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1: Muy bien, 6 minutos nos separan ahora de las 8 de la mañana en la República Argentina este viernes, que es 11 de septiembre de 2026 en todo el mundo.
2: Y vamos a recorrer algunos pronósticos del tiempo, mejor dicho, para nuestro país, para el noroeste, la zona de Jujuy, Salta, Tucumán, Catamarca y La Rioja. Ambiente templado a cálido, con temperaturas en ascenso hacia la noche en sectores cordilleranos. Puede haber lluvias o nevadas, especialmente en zonas de montaña. Las mínimas entre 8 y 15, máximas entre 20 y 28, depende de la zona. Nos vamos para el noreste, Misiones, Corrientes, Chaco y Formosa. Mayor inestabilidad con lluvias y tormentas allí, entre un 70% y un 100% de probabilidad de precipitaciones, y temperaturas alrededor de los 16 y 24 grados según el Servicio Meteorológico Nacional.
1: Muy bien, ¿qué hay que saber hoy viernes 11 de septiembre a esta hora? El canciller Pablo Kirchner y el ministro de Defensa, Carlos Presti, visitan Ushuaia, esto para reactivar la base naval integrada y reunirse con el gobernador de Tierra del Fuego. La comitiva recorrerá el predio de la obra. El proyecto tiene un avance cercano al 9% y fue incluido en el refuerzo presupuestario anunciado tras la cadena nacional del presidente. Carlos Presti, ministro de Defensa de la Nación.
3: Esta es la primera vez que se asigna por DNU presupuesto para la base naval y el mandato que tengo del presidente es impulsar cuanto antes ya la construcción de esta base naval integrada. Vamos a empezar con el tema de obradores, edificios de servicios generales, más el muelle, y aseguramos también ya en el presupuesto 2027 los recursos necesarios para continuar con las obras. Esto es parte de un sistema en el cual la Argentina va a tener, con la base naval integrada, presencia concreta y efectiva en el Atlántico Sur y va a poder proyectar su poderío naval, su ingreso a la Antártida.
1: La inflación de agosto fue de 1,7%, por debajo del 2,1 de julio. Es la cifra mensual más baja del 2026. A nivel interanual, el indicador sumó 33,5. Tras conocerse el dato de inflación, el presidente Javier Milei posteó en sus redes: confíen, esta vez hay con qué, no vamos a bajar los brazos. Se cumplen 25 años de los ataques del 11S en Nueva York y Washington. Se rendirá homenaje a la memoria de las casi 3.000 personas que fallecieron en el ataque terrorista perpetrado por Al-Qaeda en el año 2001. El presidente Donald Trump asistirá a una ceremonia que se realizará en el Pentágono. Por su parte, el vicepresidente Vance asistirá a la conmemoración en la zona cero, donde estaban las Torres Gemelas en Nueva York, a donde asistirán también los expresidentes Biden, Obama, Bush y Clinton. Estados Unidos aprobó la venta de helicópteros militares a la Argentina. Se trata de unidades Black Hawk que serán destinadas al fortalecimiento de la defensa y a la atención de emergencias. Juicio por la desaparición de Loan. En una nueva audiencia en Corrientes, el comisario Walter Maciel declaró que el niño murió atropellado, que ocultaron su cuerpo, y señaló a 3 culpables. En una parte de su testimonio le habló directamente a María Noguera, madre de Loan, y le pidió perdón por no haber cumplido con el compromiso de encontrar a su hijo.
4: A la madre le pido disculpa, perdón por no haberle cumplido lo que le prometí que le iba a traer a su hijo. Que le quede claro que yo no tengo nada que ver con los imputados y los responsables de su hijo. Usted misma lo dijo, que la Odelina y Pérez digan la verdad. Lo dijo acá, y lo sostengo y lo apoyo. Me pudo haber equivocado en cosas administrativas, pero jamás pertenecí a una banda criminal ni tuve contacto con estas personas, y usted sabe que es así. Usted sabe cómo era mi conducta en el pueblo.
1: Elevan a juicio el crimen de Agostina Vega. El fiscal Raúl Garzón dio por concluida la investigación por el crimen de la adolescente ocurrido a fines de mayo en la ciudad de Córdoba. En el requerimiento de elevación a juicio imputó a Claudio Barrelier por homicidio triplemente calificado, agravado por alevosía, ensañamiento y violencia de género. Nueva audiencia en el juicio por el asesinato del ex jugador de los Pumas, Federico Aramburu. Una pericia clave sobre las armas utilizadas en el crimen detalló que hubo 10 disparos en 8 segundos. Este dato complicó la situación de los acusados.

0: Sandra Petovero y el secretario de Educación, Carlos Torrendel, con presencia de docentes y alumnos invitados, un acto que va a ser cerrado a la prensa, con, bueno, el objetivo en cuanto al mensaje de marcar postura del gobierno sobre el rol de los maestros, también, por supuesto, hacer hincapié en la figura de Domingo Faustino Sarmiento y el rumbo de las políticas en materia educativa en el país, bueno, y con seguramente referencias a lo que sucedió esta semana, el resultado de pruebas PISA, de acuerdo a la evaluación también del gobierno, haciendo el planteo de lo que ha pasado en la República Argentina y haciendo hincapié, como lo ha hecho el gobierno esta semana, a través de distintos referentes de años anteriores, sobre todo de gestión de tiempos del kirchnerismo, en cuanto a la no recuperación en la evaluación, en todo caso en el rendimiento de alumnos en ciencias, en lectura y en matemáticas, así que seguramente eso era pasaje o será parte de algún pasaje del discurso del presidente, reiteramos, a la hora 11, esto en el Palacio Sarmiento
1: que es el ex Palacio Pizur, ¿no? Ese, ¿no?
0: Claro, sí, en realidad sí, su nombre es Palacio Sarmiento.
1: Sarmiento, tal cual. Tal
0: exactamente,
1: cual.
0: Sí, lleva el nombre de Domingo Faustino Sarmiento, y sí, se lo conoce, en realidad, la calle Lindera.
1: La calle Pizur.
0: Exactamente, la calle de Pizurno, la que está empedrada allí, que muchas veces se usa para estacionar los vehículos de la gente que trabaja en la Secretaría de Educación.
1: Claro, no la calle de los emos, no eran los emos, no se junta nadie. Una calle de frente, la cortadita, ¿no es cierto? Hay una tribu urbana que se junta, no sé cuál es, los sábados, porque sí. Está muy cerca de la Bond Street, debe ser por eso, ¿no?
0: Sí, ya, sí. ¿Los emos siguen estando o no?
1: Los emos están en el abasto, los emos. Estos son nombres,
2: está,
1: ¿no?
2: Bueno,
1: está. Ah, no, chicos, no solo me critiquen, actualicen. ¿Qué tribu está ahora en el Palacio Sarmiento?
0: Sí, por eso pregunto. Pensé que había quedado desactualizado.
1: ¿No? ¿Algún emo debe haber? Siempre hay un Paolo el Rockero por ahí.
2: No. En el abasto van los Spider-Man. Se juntan todas las personas disfrazadas de Spider-Man y también de Michael Jackson.
1: Bueno, entonces las gatúbelas van ahí.
3: Ah, mira, yo tengo que ahí cerca del Pizurno están los góticos,
1: ahí está,
3: visuales y grupos juveniles en general.
1: Ahí está. Muchas gracias,
3: Mariana. No, por favor.
0: Bueno, muy
3: gracias.
0: Bien. Nos hemos anoticiado, sí, entonces está muy bien.
1: Y por la puertita de costado sí. Entras a la biblioteca del maestro, ¿no?
0: Claro, exactamente. Eso, exactamente. ¿No? Sí, que es un lugar muy bonito, por cierto, ahí dentro del palacio, que es un palacio también muy muy lindo. Hemos entrado en alguna oportunidad. Nicolás, para contar, bueno, están en viaje rumbo a Ushuaia, tanto el canciller Kirchner como el teniente general Carlos Presti, lo escuchábamos más temprano ahí en los títulos respecto del objetivo del gobierno en cuanto al relevo de la zona de la base integrada, que solamente tiene un 9% en cuanto a la construcción, y que el gobierno busca darle agilidad dentro del paquete de normas vinculados a Malvinas, en condiciones de tiempo bastante complejas, porque ha nevado mucho en las últimas horas y están las temperaturas muy frías allí. El objetivo es quedarse hasta aproximadamente las 5 de la tarde, nos comentaba la gente del Ministerio de Defensa, momento al que van a regresar a la ciudad de Buenos Aires. Y un apunte más, mañana, inauguración, Juegos Suramericanos en la ciudad de Rosario, provincia de Santa Fe, presencia de funcionarios del Gobierno Nacional, estarán el jefe de gabinete, Diego Santilli, y el secretario de Turismo y Deporte, Daniel Scioli.
1: Hernán Mundo, muchísimas gracias.
0: Muy bien, un abrazo.
1: Es Hernán Mundo, corresponsal de Radio Nacional en Casa de Gobierno.
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1: Alejandra Gallo, muy buen día, bienvenida. ¿Cómo
5: le
1: va?
5: Muy buen día, ¿cómo estamos? ¿Todo bien?
1: Bien. Bueno, introdúzcanos un poquito en el tema de la inflación y nos vamos a charlar con Rami Castiñeira, economista, que lo tenemos en línea.
5: Perfecto. 1,7% fue el dato oficial que conocimos ayer a la tarde por parte del INDEC para el mes de agosto. Es el mes más bajo en los últimos 14 meses, ajá, algo que destacó el propio ministro de Economía y el presidente que retuiteó al ministro a través de la red X. Y un tema para mirar es que fue que el rubro alimentos y bebidas estuvo en la misma medición, en el mismo nivel que el promedio, básicamente por frutas y verduras y legumbres. Hay un tema ahí de estacionalidad, con lo cual no está asociado a un aumento de costos.
1: Ajá.
5: Lo marco porque eso trajo algunas observaciones respecto de ese rubro y estuvo alineado este 1,7%, Nico, con lo que las consultoras, los principales jugadores económicos habían manifestado como expectativas

0: En el REM, esta encuesta que hace el Banco Central de la República Argentina.
1: Muy bien. Ramiro Castiñeira, economista. Nico Yacoy, en Nacional, buen día, gracias por atendernos.
2: Hola Nico, ¿qué tal? ¿Cómo estamos? Buenos días a toda la mesa y a la audiencia.
1: Todo bien, muy bien. Queriendo con vos destripar un poco, ¿no es cierto?, número del 1,7, que nos cuente qué significa, sobre todo en la película, ¿no?
2: Recién tu compañera estaba destacando que el consenso de mercado le pegó en lo que era la estimación de inflación, ¿no? Todo el mercado estaba esperando en torno al 1,7 y finalmente fue 1,7. Uh-huh. Tomo eso y en consecuencia destaco también lo que esperan para el año. Es decir, el mercado está esperando que este año finalmente la inflación termine casi en 30%, y para el año que viene ya tiene expectativas de en torno al 20%. Por lo tanto, recordemos que este gobierno heredó una inflación que estaba en 211% cuando cerró lo que fue el 2023, y las proyecciones, las expectativas del mercado para el año que viene es que estén en torno al 20%, lo cual te está marcando el trabajo realizado durante la gestión, que fue principalmente acomodar las cuentas públicas para poder frenar la emisión monetaria, y en consecuencia con el freno de la emisión monetaria que empieza a moderar rápidamente el proceso de inflación.
1: Claro, claro. Ahí, Ramiro, ¿nos escuchás?
2: Sí, te escucho.
1: Ah, no, porque te habíamos...
2: ¿Se cortó?
1: Sí, pero ahí te habíamos perdido. Claro, esta es la perspectiva que tenemos que tener, ¿no es cierto?, para no perder de vista la meta y el lugar del que venimos.
2: Las dos cosas, es decir, primero de dónde venimos, después hacia dónde vamos, y después cómo se está obrando para que baje el proceso inflacionario. Claro. Así como, o sea, para que finalmente vinculemos que el gasto público desmedido, todo se financia con emisión monetaria, y vimos cómo la inflación terminó en 200%, arriba del 200%, y ahora cómo el equilibrio fiscal en las cuentas públicas logra que el freno de la emisión monetaria y en consecuencia la estabilización del valor de la moneda, o si querés lo mismo, del proceso inflacionario.
1: ¿Cómo, yo no sé si es porque son tributarios de cosmovisiones diferentes, ¿no es cierto?, o un poco para asestarle un golpe al plan del gobierno, como todos los proyectos de la oposición en general vuelven sobre esto, ¿no es cierto?, hacer tambalear el equilibrio fiscal, y uno podría pensar para obligarte a emitir y por lo tanto seguir teniendo inflación, porque todas las salidas que uno lee como propuestas a todos lo que conciben como problemas, terminan ahí, incluso con el tema de la deuda, ¿no?, de los morosos.
2: Exactamente, buen punto el que marcás. Y a ver, tanto el radicalismo como el peronismo son partidos políticos que tienen 80 años o más. En esos 80 años, siempre que fueron gobierno, cualquiera de los dos, siempre tuvieron déficit fiscal. O sea, no es algo de casualidad, y aparte, ya te digo, son partidos políticos que ya arrastran su propia historia. Y es un clásico en Argentina, esta lógica de intentar solucionar todo con gasto público, y bueno, finalmente es todo... posiblemente a veces con buena intención, ¿no? Pero la realidad es que todo termina con un fuerte déficit fiscal que termina en emisión monetaria, que termina en proceso inflacionario, y por eso los economistas a la inflación lo llaman un impuesto. Claro. Es el impuesto inflacionario. Porque finalmente, si vos aumentás los gastos y no lo financiaste con impuestos directos, o sea, legislados, y decís, mirá, te voy a sacar la plata por acá para poder financiar este gasto público, bueno, finalmente, si no, la macroeconomía te lo saca directamente con inflación. No te lo sacaron con la legislación, pero finalmente gastaron de más, y después se emiten, y después esa emisión se transforma en inflación. La inflación te carcome el bolsillo, que es lo mismo que hace un impuesto, y por lo tanto te das cuenta que la verdadera presión tributaria en cualquier economía es la magnitud del gasto, porque quien va a pagar el gasto va a ser siempre el sector privado, sea con impuesto, sea con inflación o sea con deuda. Y en esto de la deuda, recordemos que desde cuando Argentina entró en default en 2001, el stock de deuda eran 140.000 millones de dólares, y cuando Javier Milei llega al gobierno, el stock de deuda eran 550.000 millones de dólares. Es decir, no solo se sumaron tres ceros a la moneda las últimas dos décadas, pasando desde el 1 a 1 al más del 1000 a 1, te pone en evidencia que hay una cicatriz de tres ceros en la moneda argentina por producto del proceso inflacionario, sino también que parte de ese gasto público se financió con emisión monetaria y el aumento de la deuda pública en ese periodo de tres ceros fue de 400.000 millones de dólares. Y te cierro con esto, por eso el Banco Central está todo el día comprando dólares, pero las reservas netas no aumentan en igual velocidad o proporción, justamente porque está pagando toda la deuda que dejó el populismo en las últimas dos décadas.
1: Claro, y por eso es tan importante que se apruebe o termine de aprobar la reforma a la Carta Orgánica del Banco Central.
2: Exactamente, porque la reforma de la Carta Orgánica permitiría dos cuestiones. Uno, que la política nunca más saquee las reservas del Banco Central. La actual política, no fue casualidad que el kirchnerismo buscó en su última reforma de la Carta Orgánica, fue en el 2012, justamente que habilitó que la política pueda saquear al Banco Central. Bueno, después vos fíjate cómo es la historia, que ya cualquier argentino sabe que tras el paso de la última década, Argentina quedó sin reservas en el Banco Central, y no solo eso, porque también habilitó, lo hizo legal, hizo que no haya ningún problema en que la emisión monetaria para financiar al Estado no sea un delito, donde esté completamente habilitado, y vimos cómo Argentina terminó con esta explosión inflacionaria, vivimos una hiper sin ni siquiera tan único país en democracia que vivió una hiper en último tiempo. Y La reforma de la Carta Orgánica les pone un cepo a la política, una perimetral a la política para que no pueda acercarse al Banco Central y en consecuencia las reservas estén a resguardo y la emisión monetaria tenga un claro impedimento como para financiar al Estado.
1: Lo interesantísimo de todo esto como proceso más político que económico es que es la política o un sector de la misma autolimitándose, por eso es importante ver quién lo vota, ¿no es cierto? Es una autoatada de manos de la política en un punto.
2: Bueno, justamente la Constitución Nacional lo que busca es también establecer los límites del poder que va a tener el Estado, así que no sería raro de en que, como claro, uno le otorga mucho poder al Estado, pero justamente cuando uno le otorga mucho poder puede avanzar sobre las libertades individuales o económicas de los ciudadanos. Uh-huh. Consecuencia, no solo por eso está la división de poderes, como para que se autorregule semejante poder, sino también está la propia Constitución que limita ya el accionar del Estado y después, por ejemplo, la Carta Orgánica del Banco Central que limita también el poder que tienes y el avance que puede llegar a tener sobre la moneda de los ciudadanos. Porque vos fíjate que finalmente fue el propio Estado Nacional el que terminó saqueando a los propios argentinos con un proceso inflacionario y encima reventando todas las reservas del banco.
0: Buen día, ¿cómo te va, Alejandra Gallo? Un gusto saludarte. A propósito de las reservas, porque yo con Nico siempre tengo lo torturo todos los días con el tema de las reservas, porque es cierto, el Banco Central viene comprando poquito, mucho, no importa, pero viene comprando todos los días, superó la meta que tenía prevista de compra de dólares para fortalecer las reservas anual, ya está superada, y paga deuda, o sea, compra, pero tiene que pagar. Ahora, así todo, las reservas están poquito mucho, de nuevo, por arriba de los 50 mil millones de dólares, que yo siempre le digo a Nico, es el piso, el corte, a partir del cual sos más o menos serio o perdés todo tipo de seriedad. Y me parece que se está naturalizando eso, pero es un dato muy importante.
2: A ver, comparto plenamente lo que decís, para ponerlo en números, ¿no? Cuando llegó Javier Milei ya las reservas brutas eran en torno a los 22 mil millones de dólares y actualmente las reservas brutas ya superaron los 50 mil millones de dólares. Es decir, el Banco Central en lo que va de un poco más de dos años y medio, las reservas brutas aumentaron poco más de 30 mil millones de dólares. De esos 30 mil son los 15.000 que puso el FMI, en el sentido que el FMI en el 2025 puso 15.000 millones de dólares, pero el gobierno, dado que tiene equilibrio fiscal, lo puso en la reserva del Banco Central y nunca lo tocó, y en simultáneo, como compró muchos dólares, encima pagó, en el neto compró unos, este año por ejemplo ya compró 14.000 millones de dólares, que los puso en las reservas del Banco Central, y ahí tenés el aumento en las reservas. Claro. Dicho todo eso, como bien marcas, ahora las reservas brutas están en torno a 50 mil millones de dólares y las reservas netas salieron por primera vez de terreno negativo, ya están en terreno positivo, pero todavía muy bajo. Y para poder tener un marco de referencia, fíjate que Brasil en este momento tiene más de 350 mil millones de dólares por el simple hecho de que tiene una carta orgánica que no le permitió a Lula y al partido, ¿no?, al Partido de los Trabajadores y al PT ir a saquear al Banco Central. No lo pudieron hacer porque había una ley que decía, mira, si vos haces eso vas en cana. Entonces, que es la ley que se está intentando hacer acá con la nueva carta orgánica. Es lo mismo que sucede en todo el resto del planeta Tierra, ¿eh? No es que es una, o sea, si el, ya te digo, la autolimitación del Estado donde el político no pueda ir a saquear la reserva del Banco Central, solo se habilitó en Argentina. Por eso es tan importante que se apruebe esta nueva carta orgánica. Dicho todo eso, si lo medimos en porcentaje de la economía, Brasil tiene más o menos 20 puntos del PBI en reservas. Si la extrapolo a la Argentina, y si decimos, bueno, Argentina debería tener también en torno a 20% de tamaño de su economía en reservas brutas, las reservas brutas, en vez de estar en 50 mil millones de dólares, deberían estar en 150 mil millones de dólares. Lo cual te refleja justamente el saqueo, y se le puede poner exactamente el número, porque el Banco Central hoy tiene 100 mil millones en bonos del Estado, justamente porque Cristina Kirchner lo que hacía era, le colocaba bonos y le sacaba las reservas. ¿Por qué magnitud? Exactamente por esta plata, por 100 mil millones de dólares.
1: No, y después que es una lata, siempre jugamos con la imagen, porque dice Alegallo, las reservas como la lata en la casa de la abuela, ¿no? Y yo le redondeo, sí, con un agujero abajo, que es el saqueo, el efecto retardado del saqueo, ¿no es cierto? Tenemos que pagar.
2: Sí, aparte usualmente prudencia de la abuela, ¿no? Donde Uruguay hace el resguardo, acá nosotros tuvimos exactamente lo contrario. Claro, quien era responsable, tenía responsabilidad de esa lata, lo único que hizo fue saquearlo.
1: Total. Ramiro, como siempre, muchísimas gracias por la charla.
2: Por favor, cuando quieras repetimos, saludos a todos.
1: Abrazo grandote, Ramiro Castiñeira, economista.
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4: 8:30 a.m. en la República Argentina. Datos del INDEC, el Instituto Nacional de Estadística y Censos, reveló que el índice de precios al consumidor de agosto se desaceleró y se ubicó en 1,7%. Por Nacional, el economista Ramiro Castiñeira señaló que la expectativa para el año próximo ronda el 20% anual.
2: El consenso del mercado le pegó en lo que era la estimación de inflación, ¿no? Todo el mercado estaba esperando en torno al 1,7 y finalmente fue 1,7. Tomo eso y en consecuencia destaco también lo que esperan para el año. El mercado está esperando que este año finalmente la inflación termine casi en 30% y para el año que viene ya tiene expectativas en torno al 20%.
4: Base naval integrada. El canciller Pablo Quirno y el ministro de Defensa Carlos Presti visitan Ushuaia para reactivar el proyecto y reunirse con el gobernador de Tierra del Fuego. La comitiva recorrerá el predio de la obra y se sumará a autoridades militares. Continúan las demoras en Avenida General Paz. Más temprano, Manuel Río de la Plata, chocaron un auto y una moto, un siniestro que sigue afectando principalmente a quienes intentan acceder a la autopista Richeri, sentido Ezeiza. Sigue vigente la alerta naranja por tormentas severas para Misiones, el este de Chaco, norte y este de Corrientes. Hay probabilidad de caída de granizo, ráfagas superiores a los 90 kilómetros por hora y actividad eléctrica intensa. Aquí en la ciudad de Buenos Aires, temperatura actual 12 grados, la humedad 86%, presión 1011, decimal 7 hectopascales, el cielo mayormente nublado.
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0: 35 minutos ahora de las 8 de la mañana. Miriam Mariotto, muy buen día, bienvenida, ¿cómo le va?
1: Muy buen día, ¿cómo están? Bueno, aquí en el Sanatorio Mater Dei, porque seguimos aguardando el parte médico que se va a dar a conocer hoy sobre la salud de Mirtha Legrand. Ella está internada desde el lunes aquí. Ayer muchos rumores que daban cuenta de una posibilidad de alta. Finalmente eso no sucedió, pero seguramente en el parte médico que van a dar a conocer hoy oficial va a haber información que nos va a permitir saber si realmente esto va a suceder hoy o durante el fin de semana, pero lo cierto es que aparentemente no hubo grandes modificaciones, afortunadamente, en su estado de salud, que está evolucionando favorablemente, pero bueno, obviamente con todos los cuidados del caso, está en una habitación común en el tercer piso, como desde el día lunes, por lo menos hasta el momento no hubo cambios en esa situación. Vamos a guardar entonces el parte médico oficial que va a ser dado a conocer, estimamos, durante la mañana, mediodía de hoy, y así entonces vamos a tener más certeza sobre cuál es el estado de Mirtha Legrand, ¿no? Que tiene 99 años, recordemos.
0: Efectivamente. Miriam, volvemos a ti cuando haya novedades. Dale.
1: Hasta luego.
0: Beso grandote, Miriam Mariotto.
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0: Estamos en todo el país. Catamarca. En la región del norte grande argentino se encuentra el Camino de los Volcanes. Este tramo de la Ruta 60 es conocido como la Ruta de los 6000 y es un recorrido turístico en la cordillera de los Andes, entre los volcanes de mayor altura del planeta, muchos de los cuales superan los 6000 metros de altitud. 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
4: Bueno, bien, 39 minutos ahora de las 8 de la mañana, es 11 de septiembre, estamos por lo tanto conmemorando los 25 años de aquel ataque perpetrado, ahora sabemos, desde hace tiempo ya por Al-Qaeda, no solamente en la zona del Bajo de Nueva York, también en Washington, Pensilvania, etcétera. Tenemos en línea Viviana Parra, en este momento es bailarina de tango argentina, vivía en Nueva York en ese momento y nos lo va a contar ella, pero colaboró como voluntaria en lo que se conoció como la Zona Cero. Hola Viviana, Nico Yacoy y equipo Nacional, buen día, gracias por atendernos.
5: Buen día para ustedes, buenas tardes por acá, gracias por invitarme.
4: Viviana, bueno, contanos un poco, ¿no es cierto?, de ese momento, ¿qué estabas haciendo primero de todo cuando todo ocurre, ¿no?
5: Sí, el momento más choqueante, ¿no?
4: Claro. Porque,
5: vos sabés que la anécdota, si cada vez que voy a contar, digo, yo el 11 de septiembre estaba allá y todo el mundo me dice, ¡ay, estabas allá! Y empieza cada cual a contar dónde estaban en ese momento, porque la gente está tan choqueada.
4: Sí.
5: Creo que nunca lo conté bien. Siempre todo el mundo tiene que contar dónde estuvieron ellos.
4: Nosotros te vamos a escuchar por primera vez entonces que nos cuentes cómo lo viviste vos, porque además después te sobrepusiste a eso y colaboraste.
5: Sí, vos sabés, yo vivía en Manhattan ya hacía varios años y justo ese mes me había mudado con unos amigos, alquilamos un loft enorme, súper barato, ¿no? Artistas siempre buscando espacios así, alternativos, en Nueva Jersey.
4: Ajá.
5: Y como uno cuando vive en Manhattan muchos años te sentís como que si salís de Manhattan te sentís como que estás no estás a salvo. Entonces yo elegí las ventanas del loft que daban hacia el sur de Manhattan donde podía ver las torres, que desde fuera de la isla se ven desde cualquier lado, ¿no? Se veían.
4: El mejor perfil de Nueva York es el de que se ve desde Nueva Jersey. Esa es mi tesis, pero es hermoso. Así que tenías una linda ventana.
5: Sí. Yo coincido con esa tesis. Es muy bueno. Y bueno, teníamos la opción de ventanas al sur o ventanas al norte. Y yo elegí, digo, bueno, veo las torres desde mi lado, porque me siento que no estoy tan lejos. Estábamos a 5 minutos del río y cruzamos el túnel y chao. Pero bueno, es eso. Y esa mañana me despierto temprano, que es raro que me despierto temprano, y voy a poner la pava para hacerme un mate, miro por la ventana y veo una de las torres que empezaba a tener humo, o sea, hacía un minuto que se había estrellado el primer avión. Y como todo el mundo pensamos que fue un accidente, pero yo no podía creer, aparte de nada, típico, pensé en la vieja película Infierno en la Torre.
4: Claro. O sea, Vivi, no escuchaste ruidos, vos lo que viste fue el humo porque tenías la ventana.
5: Sí, porque yo no estaba tan cerca,
4: claro.
5: No estaba en Manhattan a la altura de la 42,
4: okay.
5: Pero del lado enfrente del río, que claro. Es enorme, aparte, bueno, claro. Estaba así. Las veía por la ventana, por supuesto, pero no estaba tan cerca, no escuché el ruido. Lo que sí es que, nada, desperté inmediatamente a mis amigos que estaban en casa. Porque yo digo, no puede ser que esto esté sucediendo, digo, no, yo no me drogo nada, pero debo tener alguna, comí algo que estaba con veneno, viste, como que no
4: querés creerlo. Sí.
5: Y bueno, ahí estábamos todos en pijamas mirando por la ventana, paralizados, sin poder emitir palabras, pues no podíamos creerlo, y digo, pensé en mi mamá. Digo,
4: eso te iba a decir, tendiste a avisar, porque estábamos todos desesperados.
5: Sí, yo dije, no, mi vieja, la llamé, le digo, mamá, estoy lejos, no te preocupes, estoy bien. Me dice, no, yo te conozco, vas a ir ahí. Le digo, no voy a ir, mamá, no, te va, tranquila. Ya te conozco, no, por favor. Y bueno, mi hija estaba desesperada, bueno, nada, corté y me armé la mochila y fui. Y sí, pasaporte, viste, no sé yo, primeros auxilios, todo lo que es gasas, alcohol, lo que tenía a mano, agua, botellas de agua, y también mi pasaporte, me hice un backup de la compu lo más rápido que pude. Ah. Porque no sabíamos qué iba a pasar, o sea, después del segundo ya nos enteramos que era un ataque, que estábamos bajo ataque terrorista, y bueno, qué carajo es eso, ¿no? No sabíamos qué era, y no sabés qué va a pasar. Entonces yo dije, bueno, agarré los rollers y salí.
4: Ahí yo te iba a decir, ¿cómo fuiste? Porque transporte público, todo colapsado a esa altura, ¿cómo llegaste?
5: Sí, y estaba mi amiga, una de mis amigas, Karina Romero, también bailarina de tango en New York. Está, me dice, yo voy con vos, le digo, no, le digo, vos te quedás, yo soy cruzrojista, le digo, yo sé lo que tengo que hacer, me dice, no, Dios nos puso juntas para irnos, bueno, así que se vino conmigo, la cordobesa, y bueno, anduvimos rogando que nos dejen subir a un barco para volver a cruzar, le dije que yo era cruzrojista, el tipo me pide el carnet, no lo tengo, le digo, hace muchos años, pero le digo, yo... Me dice, no, no se puede entrar, estamos evacuando, está prohibido el ingreso a la isla. Y le digo, mira, le digo, si vos estuvieras abajo de los escombros, querrías que yo vaya a sacarte. Y yo voy a sacar a quien esté ahí. Bueno, pasen, dijo. Y nos dejó para subir. Y éramos en esos... eso fue lo segundo impactante, fue estar ahí esperando que llegue el barco, que normalmente es para turistas, esos barcos que pasean gente alrededor de la isla. Y bajaba la gente toda bañada en cenizas, sin zapatos, de trajes, todos sucios. Bueno, esas fotos típicas que vimos. Verlos bajar era como el regreso de los muertos vivos, la película, ¿no? Era, aparte se habían lavado la cara con una botellita de agua mineral, alguien les dio porque tenían los ojos llenos de cenizas. Entonces estaban todas las caras chorreadas. Un impacto ver esa imagen de los empresarios de las Twin Towers, ¿no? Bajándose desesperados. O sea, los veíamos poner un pie en tierra y gritar, estoy a salvo, estoy a salvo. O sea, y mi amiga me dice, ¿a dónde vamos? ¿Qué pasa allá? Le digo, no sé, le digo, quédate, siempre yo quédate, bueno, yo voy. Y bueno, fuimos y habían bajaron, no sé, son barcos de 200 personas y al ir para Manhattan, ahora cruzando el río de vuelta, éramos cuatro. Nosotras dos, un señor que había dejado a su mascota en el departamento y tenía que ir a rescatarlo, no le dejaban entrar, bueno, y nada, así, cosas muy particulares, pero no te dejaban entrar a la isla. Y bueno, llegamos, entramos ahí por el Pier 21, un muelle que estaban organizando el rescate de, y decían que bueno, que ahora iban a entrar, estaba muy caliente la zona. La zona del Ground Zero estuvo con altísimas temperaturas durante muchos meses. Pero creo, al menos semanas seguro, meses no sé tanto, pero...
4: Claro, muy caliente literal, vos sentías el calor post-explosión.
5: Sí, eso era, imagínate, 110 pisos colapsados uno arriba del otro, con un avión prendido fuego adentro, con el tanque a full, la temperatura que eso tenía, yo todo esto no lo sabía en ese momento, pero bueno, después me lo explicaron porque no me podían sacar del Ground Zero. Una semana después me iban a rescatar a mí, pues yo estaba ahí. Y me decían, ¿qué estás buscando? Si todo lo que había se pulverizó. Le digo, no, pero tiene que haber alguien. Y un amigo me dice, ¿viste un pedazo de inodoro, Vivi? Y me dice, digo, no. Me dice, ¿viste una impresora? ¿Viste una canilla? Ah. No te digo, me dice... Me dice, se pulverizó todo. Bueno, fue tremendo. Pero me voy a perder para adelante y para atrás. Pero díganme ustedes qué quieren saber, no sé.
4: No, tu relato está perfecto porque nos va llevando con el recuerdo. Nos adentras en el momento, ¿no es cierto? Esta propuesta de hemos cruzado con vos el río y entrado a una zona auténticamente cero. Zona por lo demás, imaginaba mientras contabas, Vivi, en la que no entra un alfiler, la densidad de construcción de esa zona es impresionante.
5: Sí, la verdad que sí. Entonces... Aparte era, yo vivía en Manhattan, la Manhattan que fue antes de las torres, yo creo que nunca volvió a ser, porque era y más como artista estar ahí en una vida muy distinta a lo que de repente, en un momento como en toda guerra, ¿no? Todo cambia para siempre, se destruye, no se puede reconstruir ni lo emocional, ni lo físico, ni lo económico. O sea, bueno, ellos pueden hacer algo con lo económico, pero el resto, en toda guerra se destruye y es irrecuperable. Bueno, cruzar el barco, viendo ese hongo, habiendo visto las torres colapsar, no las ves porque el humo, no es humo, es polvo lo que sale. Lo que salió fue polvo, ¿no? O sea, no las vimos caer en vivo, la vimos después en los videos, porque en ese momento solo se veía una nube.
4: Claro.
5: Una nube que... Y cuando llegamos con Cari, nos organizamos para ayudar y llegamos al Ground Zero, estaban todos los médicos, los bomberos, la policía, todos sentados en la vereda de una escuela, a unas cuadras. Y decimos, y yo digo, ¿qué pasa? Digo, ¿qué pasa que no está todo el mundo corriendo, rescatando, ayudando? Y me dice, no estamos esperando que se caiga la Torre 7, se va a caer como a las 5 de la tarde. ¿Viste? Y fue tipo, ok. Nada, era todo, era como estar drogada en ese momento, porque la verdad nada tenía que ver con la coherencia de estar en Manhattan, de estar en un día normal, un día precioso, celeste, brillante, sin nubes. Y de golpe era una película de terror todo. Y de golpe llegamos ahí, nadie hacía nada. Y bueno, nos explicaron esto y tuvimos que esperar. La gente muy en shock, tratando de colaborar, se trataban de hacer, estaban ahí empezando a organizarse los cordones de, ¿no?, para no dejar pasar a la gente, estaban los militares, estaba el FBI, la CIA, los bomberos, todo el mundo tratando de empezar a organizar. Y nosotras no sabemos qué carajo hacer de bueno. Vimos que mucha gente empezó a hacer donaciones y empezaron a colapsar una calle que estaba cerca del borde del río y había un estacionamiento grande. Entonces le dijimos ahí si podíamos guardar, empezar a organizar las cosas dentro de ese espacio, porque era una montaña, no te puedes imaginar la montaña de cosas. La gente no sabía qué hacer. Donaron de todo. Entonces digo, mira, acá hay una cafetera, acá alguien donó café buenísimo de Colombia, hay chocolates, hay cigarrillos, hay mantas. Empezamos a organizar eso y con eso fuimos entrando a los lugares que estaba prohibido entrar. Entonces la policía decía, qué buen café. Y decía, el café de la Cruz Roja, el Ejército de Salvación, es un jugo de paraguas. Así que este café, dice, ¿le puedes llevar uno al que está allá? De parte mía. Y así empezamos a entrar, llevando café bueno, armando café, todo eso que hicimos. Y quedamos adentro como parte del rescatismo, pero bueno, no sé, al principio no se podía entrar por el calor, y después, bueno, se fue de a poquito organizando. Me acuerdo los camiones de los constructores italianos, ¿no? Todos los italianos de Brooklyn, que son los que manejan la construcción acá, tienen la prioridad, estaban todos dentro de un túnel que comunica con Brooklyn, esperando durante días los camiones ahí parados, así que íbamos y llevamos café a esta gente, llevamos todo lo que... Porque la Cruz Roja y el Ejército de Salvación tenían sus puestos a 4 o 5 cuadras, pero la gente no comía, la gente no tomaba agua, entonces los médicos se dieron cuenta que nosotras podíamos ser quienes hidratemos a esa gente, y nos decían, bueno, miren a la gente, preguntan a los policías, a los bomberos, preguntan cuánto hace que están ahí. Porque él dice, hay muchos que están en shock y no pueden recordar cuántas horas hace que están. O sea, el segundo, el tercer día había gente que no había dormido y empiezan a hacer también, a correr riesgo, a tener accidentes. Entonces, bueno, estuvimos haciendo lo que se
4: ¿Fuiste
5: podía.
4: ¿Fuiste y volviste esos 2, 3, 4 días a tu casa o quedaste ahí?
5: No, cada día iba, volvía como podía.
4: Claro, porque eso, después y... cada día era una odisea para que te dejaran entrar, más allá de que fueras la del buen café.
5: Sí. No, después me conseguí unos catres ahí en la escuela. Había como catres para que duerma la policía, los militares y eso, porque nadie dormía. Había de todo, podías... O sea, la gente no paraba. El banco de la donación de sangre fue el récord histórico, donde por primera vez dicen, por favor, no donen más sangre, cosa que nunca había pasado. La gente no sabía cómo participar. Y también... Bueno, la otra cara, ¿no? El shock de la gente, ay, ¿por qué pasa esto? Obviamente que no queremos que pase nunca en ningún lugar, nunca más esto, ni ninguna guerra, pero bueno, la verdad es que le digo, Estados Unidos ha atacado sin cesar a muchos países, y bueno, así también le digo, la cosa vuelve, ¿no? La cosa vuelve, como lo dije también en una entrevista una vez para el New York One, que digo, bueno, cuando Bush decide organizar la guerra contra Afganistán, digo, seguimos combatiendo la violencia con violencia, y no está funcionando. O sea, 19 tipos con un cortapapel hicieron lo que hicieron en los aviones ese 11 de septiembre. Tenemos, o sea, el mensaje está súper claro, hay que cambiar la manera de manejarse, ¿no? La manera de educarnos, la manera de hacer negocio con esto, porque atrás siempre hay un gran negocio.
4: No sé si es tan lineal, pero bueno, hablando de vueltas, ¿no es cierto? Vos volvés a tu ventana, volvés a tu casa y en esa ventana las torres ya no están, ¿no es cierto? ¿Cómo te reconcilias con eso? Si es que se puede, o te fuiste de ahí y rehiciste tu historia en otra parte.
5: Perdón, no te entiendo la pregunta.
4: No, digo, vos volvés a tu casa, empezamos hablando, ¿no?, sobre tu hermosa ventana que mostraba el perfil de Nueva York con las dos torres.
5: Sí,
4: ya no
5: estaban,
4: te cambió la perspectiva. A eso voy.
5: Totalmente.
4: ¿Cómo siguió tu vida después? Eso era un poco.
5: Y estuvimos ahí toda la semana que se pudo. Yo fui cada día. Algunos días me acompañaba un amigo, otro día otro. Estuvo Virginia, estuvo Carolina otro día. Es como que a mí ya me conocían y me llevaban, me traían. Pero básicamente, digamos, lo más difícil era la gente que estaba buscando a sus familiares, que estaban ahí en el costadito esperando a ver si había alguna novedad, y le decíamos que bueno, que ahí no, es lo más difícil, por supuesto, en el principio. Y después, bueno, ver los bomberos también estaban destrozados, porque ellos perdieron más de 300 compañeros, y también, bueno, todo fue muy choqueante, más allá de...
4: Sí, claro.
5: El por qué a nosotros era lo humano, ¿no? Lo que le pasa.
4: Efectivamente. Vivi, te agradezco un montón, porque la verdad que nos llevaste 25 años atrás, pero además muy, muy adentro de esa zona cero, hasta ahora al menos para nosotros inaccesible. Así que te mando un beso grandote.
5: Gracias a ustedes.
4: Que estés bien. Es Viviana Parra, es bailarina de tango argentina. En ese momento, digo, 25 años atrás, cuando el atentado... en Nueva York, estaba en la ciudad y hizo las veces de rescatista, ¿no es cierto?, los resquicios que pudo durante varios días. 55 minutos ahora de las 8 de la mañana.
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0: 38 minutos ya de las 8 de la mañana en la República Argentina.
1: Bueno, y nos escriben a través, obviamente, del chat que tenemos habilitado en nuestro YouTube, Nacional AM870 en vivo. Allí Mirta dice, bueno, buen día, primer round. Beatriz Peralta dice, un abrazo, querida Vivi, te envío mi saludo desde San Vicente. Llegó bastante, ¿no?, este testimonio de Vivi. Héctor Raúl García también dice, muy clara, Vivi, contando, ¿no? Y por allá Carliños, desde Mercedes, dice, muy buenos días, amigos, amigas de todas las mañanas. El día 11 de septiembre yo viajaba a Paraguay, yo hacía transporte de Uruguay a Paraguay, también Argentina y Chile, iba escuchando la radio y escuché cuando el locutor decía esta información urgente que acababan de derrumbar las Torres Gemelas. Paré en una estación de servicio y le pregunté al playero si podía prender la televisión. Me asombré, dice. Estuve allí, un gran abrazo para todos ustedes desde la provincia de Corrientes. Acá les escribe el brasileño Carliños, camionero del Mercosur.
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3: Nueve de la mañana en la República Argentina. A 25 años del 11S, por Radio Nacional, la bailarina argentina Viviana Parra habló de su experiencia como voluntaria rescatando a las víctimas del atentado contra las Torres Gemelas.
4: Y esa mañana me despierto temprano, que es raro que me despierto temprano, y voy a poner la pava para hacerme un mate, miro por la ventana y veo una de las torres que empezaba a tener humo, o sea, hacía un minuto que se había estrellado el primer avión. Y como todo el mundo pensamos que fue un accidente, pero yo no podía creer, aparte de nada, las veía por la ventana, por supuesto, no estar tan cerca, no escuché el ruido. Lo que sí es que nada, desperté inmediatamente a mis amigos que estaban en casa, porque yo digo, no puede ser que esto esté sucediendo. Y bueno, ahí estábamos todos en pijamas mirando por la ventana, paralizados, sin poder emitir palabras, pues no podíamos creerlo.
3: Temporal en Misiones, desde Radio Nacional, Puerto Iguazú, el informe de Noelia Villa.
5: Un fuerte temporal se sintió en la provincia de Misiones, con intensas lluvias, fuertes ráfagas de viento y caída de granizo de diversos tamaños que causó graves destrozos en los municipios del Dorado y Puerto Piraí, en el norte de la provincia. Este fenómeno meteorológico se registró en el marco de una alerta de nivel naranja que ya había sido emitido por riesgo de tiempo severo en territorio misionero, dejando un saldo de voladuras de techos, caídas de muchísimos árboles, particularmente frente a la Facultad de Ciencias Forestales en el Dorado, y también muchos destrozos en la zona.
3: La información del deporte con Rubén Santos.
6: Comienzan hoy los ensayos para el Gran Premio de España, que se correrá el próximo domingo a las 10 de la mañana, con una carrera con 57 vueltas, hoy 8:30 hora de Argentina. Será el primer ensayo, a las 12 el segundo ensayo de día viernes, mientras que mañana 7:30 de la mañana, hora de Argentina, se estará realizando la tercera práctica libre, mientras que a las 11 será

0: 4 minutos nos separan ahora de las 9 de la mañana en la República Argentina de este viernes 11 de septiembre de 2026 en todo el mundo.
1: El tiempo lleva prisa, decía recién Soledad, y nosotros vamos al pronóstico del tiempo para la zona de la Patagonia, Neuquén, Río Negro, Chubut, Santa Cruz y Tierra del Fuego. Cambia bastante porque está frío, ventoso, con temperaturas muy bajas en sectores cordilleranos. Hay posibilidades de lluvias y nevadas en la Patagonia Norte. Se espera además un descenso importante de temperatura durante el fin de semana. Hoy hay una mínima entre 2 grados bajo cero y 8 mínimas aproximadamente en estas provincias, con máximas que llegarían entre los 5 y los 14 grados.
0: Muy bien. Bueno, ¿qué hay que saber hoy viernes 11 de septiembre a esta hora? Contábamos antes en los títulos, desde el principio nomás, el canciller Pablo Kirchner y también el ministro de Defensa, Carlos Presti, visitan Ushuaia, en la provincia de Tierra del Fuego, esto para reactivar la base naval integrada y reunirse con el gobernador de la provincia. Vamos a estar en un rato charlando con nuestras emisoras fueguinas para poder ir contando a tiempo real, ¿no?, en qué consiste esta visita. Antes escuchábamos al ministro de Defensa, Carlos Presti, decir que es la primera vez que por decreto se reasignan fondos presupuestarios para, cumplir, ¿no es cierto?, esta promesa de terminar con la base naval integrada en la zona, que lleva una construcción de aproximadamente el 6%. Respecto a sueños compartidos, hoy se conoce el veredicto contra los hermanos Joclender, también contra De Vido y José López por presunto desvío de fondos. El Tribunal Oral Federal 5 de Comodoro Py va a definir si condena a los 9, son 9, los acusados por el desvío de fondos destinados, ¿se acuerdan?, a la construcción de viviendas sociales. ¿Qué penas pidió la Fiscalía? Penas de hasta 6 años de prisión y el decomiso de 206 millones de pesos. Charlábamos con Ale Gallo y también con Ramiro Castiñeira, economista, los números de la inflación del mes de agosto, que fue del 1,7%. Andrea China Valdivia.
2: Tenemos preocupación todos, creo, ya a esta altura con el crecimiento de casos en los que se organizaba por parte de adolescentes tiroteos masivos a lo largo y a lo ancho del país, concentrados en Capital y en la provincia de Buenos Aires. Este caso no escapa justamente a esta realidad y es el hallazgo de la Policía Federal, que ha encabezado un operativo tras detectar una amenaza de tiroteo escolar en Quilmes, provincia de Buenos Aires. Intervención del FBI, justamente es el que capta este plan a mediados de agosto, que se estaba tramando entre un menor de 16 años y el chat GPT. Sí, así como lo escuchás, le pedía consejos al chat GPT. Obviamente chat GPT tiene como aplicación una alerta propia en la cual justamente da aviso a autoridades que estudian el terrorismo.
0: Bueno, hablábamos de agentes más o menos independizados, de repente vos charlas ciertas cosas y agarra y el chat mismo llama a la policía y le cuenta, ¿no? Acá es medio así.
2: Exactamente, cuando detecta el chat GPT, que es una adulto el que está consultando, no sé, muchas veces consulto como cronista de policiales.
0: Ah, claro, vos te llamaría todo el tiempo a la policía.
2: Consulto. Claro. No sé, datos, por ejemplo, sobre suicidio, ¿no? Que hay tanta alerta a nivel mundial por el aumento de los casos. Entonces me advierte, estás buscando información sensible, me lo advierte a mí. Entonces yo cambio la forma en que le consulto acerca de las estadísticas. No pasa con los menores. Claro. Entonces no les alerta absolutamente nada, les sigue el juego y da aviso a las autoridades internacionales.
1: Internacionales, ¿por qué? Porque ChatGPT es de afuera.
2: Justamente. Ah. Entonces por eso es el FBI el que detecta este plan. En el cual le cuenta, porque este joven de Quilmes lo que hace es contarle a ChatGPT su idea, su plan. Le dice, yo tengo planeado para el año próximo.

0: próximo a hacer esto. Y empieza a contarle como si fuera un
1: asesor,
0: un psicólogo, un asesor, ¿no? Esta cosa de la compañía que a veces buscan los chicos en el chat GPT, le empieza a decir capaz que lo adelante, le empieza a confiar los secretos de su plan, y así es que advierte el FBI sobre esta planificación de masacre.
2: Hace. Te a ver, lo llama que hace, a la policía, pero además te trata de
1: primero
2: de
1: asigna el riesgo, como dice China, la China. Primero asigna si hay un riesgo o no, le apunta un puntaje de peligrosidad, detecta si hay intenciones delictivas graves como terrorismo, amenazas de daños, explotación infantil, y la cuenta, por un lado, puede ser lo que hay. Por otro, reporta a las autoridades. Eso lo hace OpenAI, o sea, ChatGPT y Gemini de Google. No envían una alerta automática directa a la policía por una simple búsqueda o una sospecha. En el caso de la China ya más o menos le debe tener el perfil.
0: Exacto.
1: Pero cuando hay una amenaza creíble o contra la vida, ahí sí la plataforma guarda el historial y se le puede entregar a la justicia o a la policía.

0: Ahora a las 9:30 está previsto que estén las últimas palabras de los acusados y ya después el tribunal va a decir a qué hora se va a conocer en este día el veredicto en esta causa. Recordemos, la fiscalía pidió el máximo de la pena y el decomiso de esos 206 uh-huh. millones de pesos. El máximo de la pena para este delito de administración fraudulenta es 6 años, lamentablemente muy bajo. Pero
1: no,
0: bueno,
1: y muy bajo los 206, porque yo no lo tengo ni en figurita, pero... 206 millones de pesos.
0: Y de aquella época, ¿no?
1: Por eso, con los intereses falta, va a subir, ¿no? Eso mismo, falta hacer la cuenta final, pues 206 millones de pesos salen y lo hace...
0: Sí, es un vuelto.
1: Lo hace John Klender, como me ha contado a mí en alguna nota, que se compró un librito y sabía cómo ganarle al casino, dice, porque yo financiaba a la Madre de Plaza de Mayo de esa manera, dice, bueno, salió una noche de casino y ya hace los 206 millones de pesos.
0: Bueno, el problema es si después pierde, ¿no? Porque...
1: Pero no podía perder porque
0: ahí ya
1: sabía
0: nos metemos en el tema de la ludopatía. Bueno.
1: No, pero él, pero no era por ludópata. Él se compró el librito de no, cómo
0: sí,
1: ganarle,
0: para, dice. Para ver cómo ganar y, claro, y hacer plata. Bueno, tuvo suerte. No sé qué libro. Que nos recomiende ese libro, así hacemos plata todos, ¿no?
1: Hay que pedírselo.
0: Así que, bueno, en un ratito vamos a escuchar a cada uno de los acusados. Recordemos que... dentro de unos días, hoy es día 11, el día 15 prescribe la causa. Uh-huh. O sea, por esa razón es que hoy tiene que haber un veredicto sí o sí, porque el 15 prescribe la causa. Para los imputados, la causa ya prescribió en el mes de julio. Por eso ellos están pidiendo la absolución. Porque todo tiene que ver con una cuestión técnica de cuándo se pidió la elevación a juicio o cuándo se notificó la elevación a juicio de esta causa que ya tiene muchos años. Imagínate que estamos investigando un delito de 2008-2011, el periodo. Uh-huh. Entonces, a partir de ahí es que se empieza a contar el tema de la prescripción. Bueno, la prescripción desde la notificación de la elevación a juicio oral por parte del tribunal, según los acusados, ya prescribió. Según la fiscalía, no prescribió, prescribe recién el 15. Entonces, hoy vamos a ver, y atentos, atentos, porque vamos a ver si hay condenas para todos o no. Más allá de que hasta ahora la justicia ha ido probando y la fiscalía considera que está probado este desvío, que participaron exfuncionarios como Julio Devido, como José López, como Abel Fatala, entre otros, bueno, hay que ver qué es lo que considera el Tribunal Oral Federal número 5 al momento de dictar el veredicto. Así que vamos a estar muy atentos porque si no se da el veredicto en el día de hoy, ya la semana que viene prescribe.
1: Lourdes, muchísimas gracias.
0: Abrazo enorme, hasta
1: luego. Abrazo grandote. Es Lourdes Marchese, corresponsal de Radio Nacional en Tribunales.
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0: 18 minutos de las 9 de la mañana y hablábamos hace un ratito con Viviana, que nos proponía de alguna manera así recrear o revisitar lo que fue aquel ataque a las Torres Gemelas del 11S desde, primero de todo, una ventana desde Nueva Jersey, ¿no? Vamos a hacerlo ahora con Pablo Goldberg, que lo vivió, pero desde una ventana de su oficina en el propio World Trade Center, en propiamente el edificio del Merrill Lynch. Hola Pablo, Nico Yacoy, equipo en Nacional, muy buen día, gracias por atendernos.
1: ¿Qué tal, Nico? ¿Cómo estás? Quiero hacer una aclaración. Al principio, yo estaba en el World Financial Center, que es el edificio de al lado. El edificio con una visión directa hacia las torres.
0: Okay. Pablo, bueno, contanos esa experiencia entonces, porque tremendo.
1: Bueno, esa mañana yo llego muy temprano, la estación de subte en la que yo me bajo es la estación de Cortland, que es la estación que está debajo de las Torres Gemelas. Uh-huh. Camino por el lobby de una de las torres, ahora no me acuerdo si era la sur o la norte. Y empiezo a trabajar en mi oficina y en un momento escucho como un ruido. Estos edificios están muy bien protegidos acústicamente, o sea, no se escucha una expresión muy fuerte, pero sí un ruido. Pero en mi ventana empiezo a ver como brillos distintivos que no había visto nunca. Entonces me fui hacia la oficina de mi jefe, que era la oficina de la esquina del edificio. Uh-huh. Quedaba contra la punta contraria a donde entró el primer avión. Entonces nosotros no veíamos necesariamente el agujero de entrada del avión, pero sí veíamos, el fuego dentro de la torre.
0: Claro.
1: Nosotros estamos en el piso 21, esto fue en pisos, lo agarró del piso 60, en la primera torre. Y lo que empezamos a ver fue lo que llaman el debris, lo que se hace como la caída de escombros. Y en ese momento pensamos que había sido un accidente, una de las tantas avionetas o helicópteros de la zona que había tenido una falla mecánica y había chocado con la torre. Entonces volví a mi escritorio como para llamar a mis familiares en Buenos Aires y decirles que no se preocupe, que yo estaba en otra torre, que no estaba en el lugar del accidente. Y en ese momento fue donde se escuchó el motor del segundo avión, y ahí sí, visualmente, mis compañeros vieron como el avión impactaba en la segunda torre. Claramente vieron que era un avión comercial, y ahí, bueno, empezamos a hacer un proceso de evacuación absolutamente desordenado y por nuestra propia voluntad.
0: Espontáneo, claro.
1: Espontáneo, esa es la palabra, gracias. Y empezamos a bajar, y eso es, digamos, lo que pasaba por nuestra cabeza, también pasaba por la cabeza de todos los otros que se encontraban en todos los pisos arriba y abajo nuestro. Entonces la escalera interna del edificio empezó poco a poco a llenarse de gente. Y
0: eterna, más que interna, la escalera, ¿o no?
1: Eterna.
0: No, pero digo, además eterna se te hizo, ¿o no?
1: Ah, eterna, sí. Y sobre todo con mucha incertidumbre, porque en aquel momento no teníamos, estamos hablando de 25 años atrás, los mismos celulares que tenemos hoy, claro, donde uno puede buscar en internet información. Sino que había muchos rumores de que había otros aviones dando vuelta. Entonces uno no sabía si en algún momento la misma edificio donde uno estaba podía ser impactado. Y también era muy difícil entender que esto se trataba de un ataque terrorista. ¿Qué había pasado con estos aviones que de pronto estaban chocándose contra edificios? Era como... Hoy uno podría pensar lo que... Hoy uno pensaría que fuera un hack, ¿no? Yeah. Que fuera un problema de la inteligencia artificial, y no de humanos coordinando, haciendo esto. Bueno, llegamos abajo, me paré con algunos compañeros en una pequeña plazoleta que está enfrente de los edificios, y bueno, y ahí teníamos una visión mucho más clara de el fuego, el humo, la gente cayendo, bueno, y todo lo que estaba pasando, te diría, increíblemente, con un nivel de shock tal, en donde los sentimientos eran casi nulos. Esto era como estar observando en una situación como de shock, de fascinación, un evento extremadamente trágico ocurriendo delante de los ojos, pero sin poder reaccionar desde el punto de vista, por lo menos en mi parte, desde el punto de vista de lo emocional.
0: Hay un punto donde estabas dentro de una película, ¿no es cierto?
1: Parecía como que uno estaba viendo una película. Había gente llorando, obviamente, había gente gritando. Eso no es lo que me pasaba. De hecho, estaba como digamos, en estado de shock, te diría.
0: Pablo,
1: de incredulidad.
0: Claro,
1: te diría también.
0: Claro. Pues sos economista. ¿Qué cambió, no es cierto? Bueno, además de vos personalmente, etcétera, pero digo en la economía del mundo, ¿no? Después de eso.
1: Bueno, digamos, creo que todavía estamos hoy, cuando vemos la situación en Medio Oriente, todavía estamos viendo que este es un proceso que no necesariamente comenzó el 11 de septiembre, pero sí se aceleró a partir del 11 de septiembre. A partir del 11 de septiembre tuvimos la guerra en Irak y luego hemos empezado a tener los diferentes niveles de conflictos con Irán. Ha cambiado la forma de viajar, ha cambiado la necesidad de seguridad, ha cambiado muchas cosas con respecto a ese impacto. Creo que económicamente han cambiado, geopolíticamente han cambiado. Lo que te diría que no ha cambiado es la voluntad de la fuerza de la ciudad de Nueva York. Las semanas posteriores al 11 de septiembre fueron en algún punto las semanas donde la comunidad neoyorquina estuvo más unida que nunca. Había como una sensación de solidaridad y de camaradería muy linda que surgió a partir de esa sensación de la existencia de un enemigo externo, de este shock, de esta tristeza que tenía la ciudad. Pero nunca cambió su dinamismo, ¿no? La gente siguió moviéndose al mismo nivel frenético que lo hacía antes y que lo continúa haciendo.
0: ¿Volviste a trabajar en la zona o cómo fue ese derrotero?
1: Al principio, la primera semana, no, casi que no hubo trabajo. No había un nivel de preparación como el que hay hoy para lugares alternativos de trabajo. O sea, digamos, se realizó. En ese momento no teníamos la conectividad para trabajar desde casa que tenemos hoy, que surgió después de la pandemia. Empezamos a trabajar desde una oficina alternativa en New Jersey, con lo cual yo tenía que tomarme el ferry saliendo de Manhattan, yendo para New Jersey, y desde el ferry se seguía viendo, digamos, lo que se llama Ground Zero, ¿no? Con el humo que había. Pero lo más impactante era cómo había cambiado el perfil de la ciudad de Nueva York. Ya no estaban estas torres icónicas que marcaban lo que se llama el skyline de Nueva York de manera tan clara. Había el vacío era extremadamente ruidoso en ese sentido. Y todos los días de ida y venida en el ferry uno miraba esa falta. Después, eventualmente volvimos a trabajar en el mismo lugar. No recuerdo exactamente si después de 2 o 3 meses. Y cuando volvimos a las oficinas todavía había esa fina capa de polvo sobre los escritorios que habían quedado de lo que había entrado del polvo que salió después de la caída de las torres. Pero bueno, claramente creo que es algo que ha marcado a esta ciudad de manera muy poderosa y hoy se ve lo que hacen es, en el lugar donde estaban las torres, ponen dos focos de luz muy fuertes proyectándose hacia el cielo, como recuperando parte de ese skyline perdido.
0: Ayer se hizo una cosa muy impresionante con drones, no sé si lo viste, y también, ¿no es cierto?, una suerte de reconstrucción del perfil exacto de las torres con drones, y fue muy impresionante.
1: Así es.
0: Pablo, te agradezco un montón por la charla.
1: ¿no? Por favor.
0: Un abrazo grande. Es Pablo Goldberg, es argentino, vive en los Estados Unidos, es economista en Wall Street y desde su ventana en la oficina de Merrill Lynch vio el ataque a las Torres Gemelas, del cual se están cumpliendo hoy, estrictamente en un ratito, nada más, 25 años.
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4: 9:30 de la mañana en la República Argentina. A 25 años del 11S... Por Radio Nacional, el economista Pablo Goldberg, quien trabaja en Wall Street, revivió los momentos de incertidumbre del día del ataque terrorista contra las Torres Gemelas.
1: Y empecé a trabajar en mi oficina y en un momento escucho como un ruido. Estos edificios están muy bien protegidos acústicamente, o sea, no se escucha una explosión muy fuerte, pero sí un ruido. Pero en mi ventana empiezo a ver como brillos distintivos que no había visto nunca. Entonces me fui hacia la oficina de mi jefe, que era la oficina de la esquina del edificio, que daba contra la punta contraria a donde entró el primer avión. Entonces nosotros no veíamos necesariamente, pero sí veíamos el fuego dentro de la torre. Nosotros estamos en el piso 21, esto fue en piso 60, en la primera torre.
4: Se conocerá el veredicto sobre la causa Sueños Compartidos. Desde tribunales nos informa Lourdes Marchese.
5: Ante el Tribunal Oral Federal número 5 se conocerá el veredicto en el juicio Sueños Compartidos, que tiene como principales acusados a Julio Devido, a José López, a Abel Fatale y los hermanos Pablo y Sergio Schoplender por el presunto desvío de 206 millones de pesos de fondos destinados a la construcción de viviendas sociales. La Fiscalía y la Unidad de Información Financiera pidieron la máxima de la pena y el decomiso, mientras que las defensas la absolución y la prescripción. Previo a conocer la decisión del tribunal, desde las 9:30, los imputados podrán decir las últimas palabras.
4: Comenzó a funcionar el helipuerto del Hospital Garrahan. El informe de Diana Costanzo.
6: Comenzó a funcionar las 24 horas el helipuerto del Hospital de Pediatría Garrahan. Así se amplía la posibilidad de recibir derivaciones de alta complejidad. En declaraciones periodísticas, César Avellaneda, del Consejo de Administración del Hospital, dio detalles.
7: Una obra muy, muy importante para la salud de todos los niños. En diciembre del año pasado lo pusimos en valor y operativo de manera diurna. Logramos que esa ampliación operativa de este helipuerto muy, pero muy importante.
4: Sigue vigente la alerta naranja por nevadas persistentes para el sur de Mendoza, centro y oeste de Neuquén. En la ciudad de Buenos Aires, la temperatura actual 14 grados 5 décimas, humedad 82%, cielo nublado.
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0: 36 minutos ahora de las 9 de la mañana en la República Argentina de este día viernes, que contentos se ponen todos, pero 11 de septiembre de 2026 en todo el mundo, fecha de conmemoración. ¿Hasta qué hora estamos, María Fernanda Heras? No está María Fernanda Heras. ¿Hasta qué hora estamos, Mariana Gil-Laborde?
1: Hasta las 10 de la mañana.
0: Hasta las 10 de la mañana. Y entonces ya va sacando la cuenta. ¿Y entonces cuánto nos queda?
1: ¿24?
0: 24 Mirá, minutos, muy bien.
1: Y lo
0: bien.
1: Pensé.
0: Me gusta que nadie me mira cuando digo eso, todos empiezan a mirar el reloj.
1: Sí, porque no sabes a quién le toca, es como el, ¿viste? Es el mono con navaja.
0: Es el mono con navaja.
2: Son más malas que una araña.
0: Es la suerte loca que te agarra. El mono de la está. Bueno, ¿qué nuestros oyentes dicen ahí?
1: Dicen. Bueno, Osvaldo, de Barracas. Michelle, perdón. Dice, muy buenos días, feliz día para todos ustedes. Son maestros de la radio, quisiera mandar un saludo lleno de amor a Radio Nacional San Juan, que hoy está cumpliendo sus primeros 54 años. Besos enormes y cariños inmensos, soy Michelle Albardón, desde San Juan. Ahora sí voy con Osvaldo de Barracas, buen día, excelente compañía, como siempre me están acompañando. Mientras tomo unos mates, nos informan de primera mano. Osvaldo, que manda saludos. Carlitos, que dice, bueno, qué interesantes todos estos testimonios sí, que acaban de pasar. Así que muchas gracias, Radio Nacional.
0: Muy interesantes. La verdad que, sí, porque nos llevaron, ¿no es cierto? Bueno,
1: claro, sí.
0: Adentro de la zona cero. Siempre teníamos, lo que me pasó a mí al escucharlo fue que por primera vez, eso, ¿no? Entro en escena, porque hasta acá, el que estaba haciendo cada uno de nosotros, ¿no es cierto?
1: Claro.
0: Los televisores, pero acá nos llevaron
1: lo que se mostraba,
0: a la auténtica zona C. El señor Rubén Santos.
3: Bueno, Nico, hay mucha expectativa con lo que tiene que ver con la continuidad o no de Leonel Scaloni. Ayer hubo una versión muy fuerte, que es... se hizo viral en casi todos los medios, que habla de una deuda económica. La AFA lo desmiente. AFA desmiente que haya deuda con el jugador, con los jugadores y con el cuerpo técnico. El tema es que hay que aclarar algo. El premio de la última Copa del Mundo, la del 2026, tienen que pasar 180 días para que la FIFA deposite esa plata. Con lo cual, ahí sí hay una deuda, pero entendible, porque la plata todavía no entró. Los 52 millones de dólares que... va a ser un poco menos por los descuentos y todo lo que aplica la FIFA, eso todavía no entró. Pero se empezó a hablar de los partidos amistosos que juega Argentina. Eso que yo contaba, que si juega Messi pagan una plata, si no juega Messi pagan otra. Bueno, aparentemente premios de esa índole no habrían sido saldados, lo cual pondría un poco en duda, sumale ahora que ya Walter Samuel anunció que se va del cuerpo técnico. Él quiere lanzarse a dirigir él directamente en algún club en Europa.
0: Pero a Messi sí se lo pagaron.
3: No, lo que se le debe a todos, porque todavía no entró la plata del Mundial. O sea, a la plata de este Mundial, a eso me refiero. El tema es que lo que está dando vuelta es que de los amistosos famosos que se jugaron, no se les pagaron.
0: No, porque pensando en esa historia que contaste al principio sobre que Messi había regalado entre
3: no, todos, no, eso, no, eso
0: fue... porque por ahí es un viste, no, pero eso todavía fue es una promesa de... porque no había sido
3: eso
0: no había...
3: fue en Qatar, eso fue después del Mundial de Qatar, okay. Eso fue otra cuestión, pero además hay un punto que lo tiene muy preocupado Scaloni, que es el nivel de los rivales. Que Argentina no está enfrentando a los amistosos a rivales de envergadura. Yo te digo, si ¿cuáles son los rivales que se hablan para esta fecha, que arranca el 21 de septiembre hasta el 6 de octubre? Se habla de Benín, que está en el puesto 93 del ranking FIFA, y de Burkina Faso, que está en el puesto 62.
0: O sea,
3: entonces Scaloni le dice, Chiqui, tráeme rivales... tráeme rivales un poco más fuertes, más potentes.
1: Ponele onda, Chiqui.
3: Ponele onda, Chiqui. Porque sí.
0: Claro.
3: No. Ya la gente va a la cancha, si vos decís, bueno, no sé, viene Brasil, por decirte algo, Uruguay, y la gente va motivada a la cancha. ¿Con Burkina Faso quién va a ir a la cancha?
0: No,
3: con todo el respeto que tiene la gente de Burkina Faso.
0: No, pero está bien,
3: ¿no?
0: Que decís. Sí.
3: Es una cosa que también lo preocupa a Scaloni. En AFA son optimistas, pero yo ayer te decía, por un lado dicen... che, todavía está muy fresca la final y todavía está más fresco la salida de Messi. Esperemos un poco, cuando venga acá nos sentamos, charlamos. Quieren que lo piensen tranquilos. Incluso se hablaba de que Samuel era la gran alternativa que tenía Tapia en caso de que no siguiera Scaloni, pero Samuel ya se larga a dirigir solo, así que por esas
0: cosas...
3: Imagínate,
0: Scaloni va a venir a dirigir Rivero Boca.
3: No, acá me estaba diciendo, estaba hablando con Ceci porque, claro, el Fantino le hizo una nota y él decía, tenés perfil bustero, vos tenés que dirigir a Boca, pero él dijo, no, mis hijos son de River.
0: De River, y ahí empiezan todos con él. Yo creo que sería una mala elección para él. Primero, no sé los números del mercado argentino, pero segundo, a ver... Se reduciría a una parte, ¿eh? En la Argentina, claro, es de todos. Entonces, no es cierto, no es el final de su carrera, pero digo que después de ser de todos, pase a ser,
3: claro,
0: de aunque sea de la mitad más uno, como el Boca.
4: Es el inicio de su carrera.
3: El tema, Nico, no es económicamente.
0: Bueno, por eso, pero en lo argentino me parece que se tiene que quedar con ser de todos.
3: El tema es, en lo económico es imposible competir.
0: Claro.
3: Desde lo económico, si él viene a dirigir a un equipo en la Argentina, será por la ambición de él de querer dirigir un equipo en la Argentina. Pero económicamente no puedes competir con... Porque con la oferta que le hicieron va a pasar a ser uno de los técnicos mejores pagos del mundo.
0: Vaya, a ver.
3: Así que, bueno, habrá que ver cómo continúa esta historia, pero me parece que hasta fin de año va a tener varios capítulos.
0: Muy bien. Andrea China Valdivieso.
5: Vamos a hablar de una elevación a juicio que fue muy esperada, que llevó más de 100 días de una investigación en su etapa de instrucción a cargo de Raúl Garzón. Hablo del homicidio triplemente calificado de Agostina Vega, una menor de 14 años, en Córdoba. Lo que se ha decidido es llevar a juicio a 6 de los 9 imputados. Lo dijimos acá hace poco tiempo, ¿sí? Había otras 3 personas investigadas, entre las que estaba la madre de Claudio Barrelier, Viviana Brizuela. Claudio Barrelier, sindicado autor material de este brutal crimen ocurrido en la ciudad de Córdoba el fin de semana largo del 25 de mayo, también su hermana y una alias televieja que sería cómplice de Claudio Barrelier. Lo cierto es que va Barrelier y sus cómplices, es decir, Osvaldo Faceta, Soledad Andreani, entre los principales, y su mujer, Soledad Palmero, Marianela Palmero. Quien habló después de la decisión de cerrar la investigación por parte del fiscal de instrucción Raúl Garzón fue Carlos Nagy, es abogado de Melissa Heredia, tan cuestionado en la última indagatoria de Barrelier.
6: En lo que ha constituido el ícono del femicidio aberrante, Agostina, 14 años de edad, en solamente 110 días, 3 meses y 18 días, se ha completado una instrucción prolija, ordenada, sin fisuras, que termina cercando a 6 personas, el máximo responsable, Claudio Barrelier, con una acusación extremadamente grave, abuso sexual con acceso carnal, en concurso real, con femicidio. Concretamente, un homicidio calificado por alevosía por, en un contexto de violencia de género y criminis causa.
5: Hasta ahí la palabra de Carlos Nagy. El impacto, ¿por qué ha sido rápida la investigación? ¿No ha hecho falta juntar más indicios? Sí. Según el fiscal Garzón, tienen todo claro, pero las defensas van a ir contra las nulidades por lo que conocimos, ¿no? Las malas actuaciones en el lugar del hecho los pedidos de nulidad sobre algunas pruebas biológicas que vinculan directamente a Claudio Barrelier con el cadáver de Agostina Vega.
0: Cecilia Diwan, comenzó entonces el acto conmemorativo por los 25 años del atentado a las Torres Gemelas en Nueva York.
4: Sí, comenzó hace 5 minutos en la Zona Cero, que es el lugar donde se encontraban las Torres Gemelas, donde sucedió el ataque terrorista más grande de la historia de los Estados Unidos. Está presente Jedi Vance, el vicepresidente estadounidense, el alcalde Rudy Giuliani, los expresidentes, ¿no? Joe Biden, Barack Obama, Bill Clinton, Bush, quien era presidente de los Estados Unidos. Y en este momento, 9:46 de Argentina, 8:46, comenzó el primer minuto de silencio. El acto es un acto conmemorativo, no hay discurso político. El primer minuto de silencio es 8:46 de los Estados Unidos, que es el instante en que el vuelo 11 de American Airlines golpea la Torre Norte en el World Trade Center. El segundo minuto de silencio va a ser a las 9:03 de los Estados Unidos, que es el momento en que el vuelo 175 de United Airlines choca contra la Torre Sur. El tercer minuto de silencio son 7, es el ataque al Pentágono, el choque del vuelo 77 de American Airlines contra la sede militar en Virginia. El cuarto minuto de silencio va a ser casi a las 10 de la mañana de los Estados Unidos, que son 9:59 en realidad, que es la caída de la Torre Sur, que es el colapso del primer rascacielos.
0: Ahí estamos escuchando de fondo esto, en algún momento este va a aparecer una campana que va marcando los distintos minutos, ¿no?
4: Ahí se les vamos a escuchar. Y se va nombrando en el medio el nombre de estas casi 3.000 víctimas que tuvo este atentado terrorista, específicamente 2.977. Otro minuto de silencio va a ser en la hora de la caída de la Torre Norte. Y el séptimo minuto se incorporó este año. Marca un nuevo hito en este tipo de ceremonias, que es para un homenaje a todas las víctimas indirectas que murieron también durante el rescate, los bomberos, más de 300 bomberos fallecidos, y personas que enfermaron a raíz, ¿no?, de este atentado terrorista.

0: 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Hasta las 10 por Nacional. Mesa de saldos. Lo último, pero no menos importante, ¿qué quedó por decir?
1: Bueno, 47 minutos de las 9 de la mañana, vendemos los que nos queda, ¿sí? Saldamos, cerramos la caja y nos vamos a fin de semana. Una cosa así, ¿no? Alejandra Gallo.
2: A ver, tenemos que mirar el martes que viene. Ah. ¿Eh? 15 de septiembre, la ley establece que ingresa a la Cámara de Diputados la ley de presupuesto, que no en vano es llamada ley de leyes, ¿sí? Porque marca justamente cuáles son los principales lineamientos que va a tener el año que viene, el último año de este mandato del presidente Javier Milei en materia económica.
1: Muy bien, Andrés China Valdivieso.
3: Preocupante la situación en el Palomar, en el distrito bonaerense de Morón, y la respuesta ante este ataque en el colegio de Emaús, estuvo precedido por un raid delictivo, digo, este robo modalidad piraña, ¿no?, donde podemos ver cómo a punta de pistola entre 6 y 7 delincuentes descienden de 2 autos, roban un auto a 200 metros del colegio, van hacia el colegio, le apuntan a los padres. Es realmente una locura. Están prófugos estos 7 personajes que ayer balearon a un policía en las puertas del colegio cuando llevaba a su hija justamente a clases. Y la respuesta del intendente del Palomar, así de Morón, Lucas Gui, dijo que la nueva policía municipal que está armando en respuesta ante el crecimiento del delito va a poder usar armas de fuego. Las policías municipales no están munidas de armas de fuego, sí, algunas de pistolas taser y demás, pero confío en que son 130 miembros de esta nueva fuerza, agentes retirados que conservan la aportación de armas y que están preparados para eso. Me preocupa la respuesta.
1: ¿Por qué?
3: No sé si será la solución.
1: No lo creo. Cecilia Diwan.
4: Y sigue la tensión en Ceuta, en este enclave español. En África hubo un incendio en parte de un asentamiento. Inmigrantes se prendieron fuego 40 carpas. Hay 200 personas que fueron afectadas. No hay ningún herido. Pero sigue esta tensión entre los migrantes que llegaron de África a este enclave español y la población local.
1: Rubén Santos.
5: Bueno, Nico, empezaron los ensayos en Madrid, en Gran Premio de España, que se corre este domingo. 13º terminó con la 5ª en la primera, el primer ensayo, que fue entre las 8:30 y las 9:30 de
1: circuito
5: la mañana.
1: Circuito complicado, ¿no?
5: ¿Eh?
1: ¿Circuito complicado?
5: Dicen que es complicado. Sí, son 57 vueltas que se corren el domingo a partir de las 10. Bueno, a la 1 va a ser el segundo ensayo, mañana 7:30 el tercero y a las 11 la clasificación. Hoy tenemos fútbol, juega Boca, obviamente lo vamos a ver por Radio Nacional, 9:30 con Central Córdoba, antes Newell's, Vélez y Defensa y Justicia con Gimnasia Mendoza. Y atado a lo que dije antes, ojo, porque algo que parecía hecho no está tan hecho, que Marcelo Gallardo sea el técnico de Ecuador.
1: ¿Ah?
5: Alguien por ahí llamó y dijo, che, para la va, frena un poquito de esto.
1: Para la
5: un poquito de esto, porque por ahí es uno de los que se nombra, podía ser llamado en caso de que
1: para la propia selección
5: no siga. Parece que alguien lo llamó y le dijo, muñeco, párale un poquito esto.
1: A otra cosa.
5: Estíralo.
1: Mariana Gilabón.
2: Bueno, hace un par de días ya empezamos a ver lo que está sucediendo en el día de hoy. Recordar el 11 de septiembre y a través de películas, Hollywood lo hizo en varias. Una fue el vuelo 93 del 2006, una película que se puede ver hoy en Apple TV, o World Trade Center con Nicolas Cage, que hablaba de la historia de los policías que quedaron atrapados, del 2006 también, esa la pueden ver en Netflix. Y se estrenó el 21 de agosto, y esto es como para tenerlo en cuenta, en National Geographic, y se puede ver en Disney Plus, 11S, El Reencuentro, que tiene que ver con un informe que se hizo en colaboración con Memorial y Museo, que es justamente lo que estamos viendo en estos momentos, donde se intentaron reencontrarse supervivientes que compartieron momentos límites de vida o muerte, esto bajo la dirección de Julian Jones, que es obviamente un periodista y director.
1: O sea, una cosa medio documental.
2: Es documental, es claro. Un documental documental en tres etapas se hizo de National Geographic y se puede ver, obviamente, en conmemoración por este 25 claro. aniversario, ¿no?, de estos atentados.
1: Muy bien, muchísimas gracias. 52 minutos de las 9 de la mañana, juntamos las cosas y nos vamos a buscar a Corol, si os parece, y nosotros, Dios mediante, volvemos a encontrarnos el lunes que viene a las...
2: 7 de la mañana.
1: Muy bien, a las 7 de la mañana. 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

0: Adrián Corol, muy buen día, bienvenido. ¿Cómo le va?
1: ¿Cómo anda, Nico?
0: Bien, muy bien. ¿Usted?
1: Bien. Me ponía a pensar recién en tantas cosas, ¿no? De un día como hoy, uno que trata de no hacer siempre radio de efemérides y demás. Hoy es un día que uno no se puede correr de ahí porque es presente. Hoy es el día donde... decimos, un 11, el mundo cambió, y cambió para siempre, a partir de algo terrible, y no puedo dejar de linkear Nueva York, y a usted le va a interesar esto, con Domingo Faustino Sarmiento.
0: Ajá.
1: Con Domingo Faustino Sarmiento, que fue primero ministro allá en Nueva York. Fue
0: un representante
1: plenipotenciario allá en 1865, y escribe un diario de viaje magnífico volviendo de Nueva York a Buenos Aires, que recomiendo y mucho, y sobre todo porque en la escala en Brasil se entera que Domingo Faustino Sarmiento, que además murió un 11 de septiembre, que va a ser presidente de la nación. Es muy interesante esa historia, y me parece que hoy, como nacional, como Radio Nacional, está bueno, ¿no?, que podamos unir y estar, por supuesto, junto a la educación, al Día del Maestro, a Sarmiento, y también conectados con lo que ha pasado un día como hoy hace 25 años.
0: Ciertamente, ciertamente. Che, ahí está viviendo imágenes, ¿no es cierto?, de lo que está sucediendo, como, no sé si estás viendo vos también, ¿no es cierto?,
1: sí,
0: en este momento. No,
1: sí.
0: Y y recuerda mucho a lo que la AMIA hace aquí, ¿no es cierto? Porque son actos muy, uno podría decir estructurados, pero que en realidad tienen hecho carne una determinada estructura, que es una cosa distinta. Sí. Y que guarda para sí, es decir, primero de todo para las víctimas y después para el hecho mismo, todo el protagonismo. Por eso no hay discurso político.
1: Totalmente. Pensé, mira, no lo hablamos antes, y venía pensando lo mismo. Nosotros vamos a tener a alguien que está cubriendo en este momento todos los actos centrales ahí en New York, que es un productor de NBC allí, y que una vez que termina la cobertura de los actos centrales, ya nos prometió, y yo creo que va a cumplir, contarnos desde allí mismo todo. Y por supuesto, hablábamos de AMIA, estamos entrando en el año 5787, así que también vamos a estar hablando de eso y toda la actualidad local, que es un montón lo que hay, lo que va a pasar.
0: Es un montón.
1: Yo no sé cómo hace usted, cómo vamos a hacer nosotros.
0: No sé, nos apuramos, ¿no es cierto? Acá ha llegado una señora llamada Fernanda Carbonell,
1: ella ya está trabajando.
0: Aquí, ahora me sorprendió, yo estaba mirando para adelante, cuando miro, Carbonell está acá, Carbonell.
1: No, claro, que mandó.
2: Extrañaba.
1: Ahí
0: está.
1: ¿Cómo anda, Caro?
0: Tiene un look nuevo hoy.
2: No, lo que pasa es que no
1: tenía...
2: A ver, las mujeres me van a entender, las que están escuchando.
0: A ver.
2: Yo tengo rulos, ¿viste? Y el día de
0: hoy...
2: No, este es mi pelo.
0: Ah,
2: ¿qué le vamos a hacer, viste? Y dije, ¿para qué
1: voy a estar
2: peinando con la humedad que hay? Si a los dos minutos otra vez...
0: O sea, Carbonell, no sé cómo te está impactando esto a vos, Adri, pero no te conocía, Carbonell.
2: ¿No me conocías así?
0: No, entonces, quiero decirte... No,
1: es fuerte, la imagen es fuerte. Yo creo que yo dije, digo así, ¿no? Es Rosh Hashaná y tú... Y lo sabe, digo acá, ¿no? Es viernes y tu cuerpo lo sabe.
2: ¿Para qué se dice Yana Tová?
1: Yana Tová, eso es el universal, pero también hay viejos que saben y dominan el yiddish que te dicen Agitur. Pero Yana Tová, esta altura es universal.
2: ¿Y va a comer algo rico hoy?
1: Siempre. Como decíamos ayer, se festeja todo. Manzana con miel y se toca el shofar. Después vamos a hablar de eso.
0: Bueno, me los quedo escuchando. Entonces, que eso que sonó ahí, no es el shofar, sino que es el top, ¿no es cierto?, del noticiero. Pero volvemos y te escucho. Dale, Adri.
1: Abrazo grande.
0: Beso grandote. Tengan todos un muy buen fin de semana. Ustedes un gran programa. Y yo vuelvo, Dios mediante, el lunes a las 7 de la mañana. Chau, chau.
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4: 10 de la mañana en la República Argentina. Soberanía sobre las Islas Malvinas. El Gobierno Nacional ultima los detalles del proyecto de ley que enviará al Congreso Nacional. El informe de Hernán Mundo.
5: El jefe de gabinete, Diego Santilli, confirmó que el gobierno ultima por estas horas los detalles de redacción del proyecto de ley de soberanía a ser enviado al Congreso y aseguró que la administración de Javier Milei es y será inflexible en la defensa de las Islas Malvinas.
6: Que nosotros vamos a defender nuestra soberanía, como lo hicimos siempre, como creemos nosotros y como lo cree el presidente. El presidente es acérrimo defensor de Malvinas. Estamos haciendo lo que no hizo nadie. Lo que tenemos que hacer, que es a todo aquel que tiene una actividad económica en Malvinas, que tiene que ver con la exploración en un territorio que es nuestro, mandamos la carta de documento, estamos mandando un proyecto de ley al Congreso, así que implacable significa hacer lo que hay que hacer, que otros no lo hicieron.
4: Base naval integrada. El canciller Pablo Quirno y el ministro de Defensa Carlos Presti visitan Tierra del Fuego. Desde Radio Nacional Río Grande nos informa Fernando Tropea.
7: El canciller Pablo Quirno y el ministro de Defensa Carlos Presti visitan Tierra del Fuego para recorrer el predio destinado a la base naval integrada para convertir a la provincia en un polo logístico para el Atlántico Sur y la Antártida. Los dos ministros están acompañados por los diputados nacionales Miguel Rodríguez y Santiago Pauli y los senadores nacionales Agustín Coto y Belén Montes de Oca. Quirno y Presti serán recibidos por el gobernador de Tierra del Fuego, Gustavo Melella. Después tienen previsto una recorrida ejecutiva por el predio destinado a la futura base naval integrada, donde expertos técnicos de la base expondrán sobre el estado del proyecto. En horas de la tarde, ambos ministros regresarán a Buenos Aires.
4: La información deportiva ahora con Nicolás Álvarez.
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4: Actualizamos ahora el estado del tránsito con Romina Wiener.
9: En la provincia de Catamarca sigue cerrado el paso internacional San Francisco, ubicado en Ruta Nacional 60 que conecta Argentina con Chile por nieve en el sector chileno. Además, hay habilitado un desvío a la altura de la quebrada de la Sébila por obras, transitar a baja velocidad. En la provincia de Chubut se debe circular con precaución en la Ruta Nacional 40 y en la Ruta Nacional 259, en diferentes sectores, calzada húmeda y resbaladiza.
4: En San Salvador de Jujuy, donde escuchás Radio Nacional por AM790 y FM94.1, la temperatura 17 grados 8 décimas, cielo ligeramente nublado con humo. En la ciudad de Buenos Aires, temperatura 14 grados 5 décimas, humedad 82%, cielo nublado.
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2: De la mañana, 6 minutos en nuestro país. Muy, pero muy buenos días. Bienvenidos, bienvenidos a la mañana de Nacional. Y llegamos al viernes, viernes 11 de septiembre, última edición de esta semana. Feliz día a las maestras y a los maestros en este día. Gracias por su gran labor. Hoy asueto escolar, por cierto, así que no hay clases en jardines, en primarias, en secundarias. Y nosotros aquí, desde Radio Nacional Santo Tomé, estamos dando inicio a este programa regional junto a nuestros colegas de LRA 19 Puerto Iguazú y también de LT12 Nacional Paso de los Libres. Buen día a las audiencias de Misiones, de la provincia de Corrientes, excelente viernes a la audiencia de Radio Nacional de la LRA 12 Santo Tomé, que están en sintonía a través de la frecuencia modulada 100.5, y también a todos aquellos un saludo muy especial que nos escuchan a través de www.radionacional.com.ar.
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2: Bien temprano, sí, ahora perdón. Contando qué temperatura tenemos. El equipo de esta mañana, Carlitos Villalba en la operación técnica, Sergio Sanabria en la producción. Mi nombre es Jessica Rondán. Muy buenos días, Pedro, Pablo, ¿cómo estás?
4: Buenos días, Jessica. Buenos días a las audiencias de Santo Tomé, Paso de los Libres e Iguazú. Bueno, tenemos una temperatura de 16 grados en estos momentos en Santo Tomé. La humedad es del 92%, la presión atmosférica 1.018 hectopascales. Vientos leves del este, cielo nuboso, visibilidad 18 kilómetros. La lluvia registrada hasta este momento en nuestra ciudad, 22 milímetros. La altura del río Uruguay en el puerto local, 4 metros 37 centímetros en creciente. 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
2: Bueno, y se mantiene la alerta naranja para varias localidades de nuestra provincia de Corrientes, pero ¿qué nos cuenta el Servicio Meteorológico Nacional?
4: Bueno, vamos con esa información. En cuanto al día de hoy, tormentas fuertes, 100% en cuanto a la probabilidad de lluvias. Bueno, en este momento llueve en Santo Tomé, como decías. Para la tarde, chaparrones, 40% de probabilidad de lluvias para nuestra ciudad. Por la noche, cielo mayormente nublado, una máxima de 22 grados se anuncia para hoy viernes. Mañana sábado, cielo parcialmente nublado durante todo el día, mínima 11, máxima 20 grados. El domingo, mayormente nublado durante toda la jornada, mínima 12, máxima 18 grados. El lunes, parcialmente nublado durante todo el día, mínima 13, máxima 20 grados. En cuanto al pronóstico para Santo Tomé, tenemos para hoy, decía, cielo nublado, lluvia débil, en verdad no, está cubierto y bueno, por ahí algunos truenos a lo lejos también hay, sí. Relámpagos, en fin, por ahora bastante calmo está, pero bueno, mal tiempo aquí en la ciudad de Santo Tomé. Para mañana anuncian nubes por la tarde y un día fresco, una mínima de 12 grados y una máxima de 21 grados. El domingo, parcialmente nublado, fresco, mínima 10, máxima 18 grados. Y el lunes, cielo nublado y también se espera un día fresco para nuestra ciudad Santo Tomé Corrientes.
2: Bueno, y como siempre, entre los datos también tenemos los calendarios de pagos, ¿no, Pedro?
4: Sí, tenemos lo que está vigente en ANSES, jubilaciones y pensiones que no superen un haber mínimo, documentos terminados en 3, asignación familiar por hijo y asignación universal por hijo, documentos terminados en 3, asignación por embarazo, documentos terminados en 1, asignación por prenatal y asignación por maternidad, documentos terminados en 2 y 3, asignaciones de pago único, matrimonio, nacimiento y adopción, primera quincena, todas las terminaciones de documentos, pensiones no contributivas, documentos terminados en 6 y 7, asignaciones familiares de pensiones no contributivas, todas las terminaciones de documentos. Comienza hoy también lo de progresar y el mes a cobrar es agosto, es para quienes tengan documentos terminados en los números 0 y 1. Banco de Corrientes, Sociedad anónima, está vigente el pago del plus unificado para los trabajadores provinciales activos y pasivos por terminación de DNI. Hoy, viernes 11, corresponde a quienes tengan documentos terminados en los números 6 y 7. Esto prosigue el lunes 14 para quienes tengan documentos terminados en 8 y 9. Lo del lunes 14 ya va a estar depositado mañana sábado 12 en los cajeros automáticos.
2: Bueno, hoy día del maestro se realizan homenajes, en este caso a Domingo Faustino Sarmiento. Aquí en Santo Tomé han recordado su legado con el izamiento de bandera y una ofrenda floral en la plazoleta que lleva su nombre y celebra además 20 años de su inauguración. También se celebra el Día Mundial de los Primeros Auxilios. ¿Hay alguna otra efeméride, Pedro?
4: Vamos a mirar por acá algunas que tenemos en la computadora. También es el Día del Autor. El 11 de septiembre de 1950, la Junta Directiva resolvió instituir el Día del Autor al cumplirse 40 años de la fundación de Argentores. También se está recordando lo de las Torres Gemelas hoy, ya en todos los medios de comunicación esto se está diciendo, por allí están en la televisión también pasando un acto conmemorativo en los Estados Unidos por esta situación que ocurrió en el año 2001, un atentado terrorista allí que terminó con la destrucción de las Torres Gemelas en Nueva York y el Pentágono en Washington.
2: Bien, bueno, ayer hubo sesión en el Consejo Deliberante. El resumen de lo que ha dejado esta sesión es que se invitó al director de Catastro y Registro de la Propiedad Municipal a reunión de comisión para el día lunes 14 de septiembre a las 10 horas a efectos de brindar informe técnico jurídico sobre el proyecto de ordenanza de creación del régimen municipal de propiedad para la adjudicación, donación, cesión y concesión de tierras fiscales. También se remitió a la Secretaría de Obras y Servicios Públicos varios expedientes, entre ellos el arreglo de calle Toranzos, también el arreglo de ingreso a camino vecinal paralelo al cementerio parque situado en Atalaya.

0: día de ayer en el Consejo Deliberante de Santo Tomé. Diez de la mañana, 14 minutos, es el momento de saludar a José Gómez, también a Marcelo Urruchúa y a nuestros colegas de LT12 Nacional Paso de los Libres. Buenos días.
1: Buen día, Jessica. Buen día a Pedro, a Noelia, a Carmen en Puerto Iguazú, a los oyentes de aquí y de allá. Excelente viernes para todos. Estamos ya cerrando esta semana. Guillermo, Viviana, Teresita, Marcelo y quien le habla. Le decimos muy buen día, feliz día del maestro. Y por supuesto, buen día, Marcelo, ¿cómo le va?
2: ¿Qué tal, José? Buen día. Hoy estoy pila, como
1: pila,
2: dicen,
1: pila.
2: En serio, hoy estoy repila, estoy ahí arriba, así que me van a acompañar todos.
1: Sí.
2: Hoy vamos a, hoy comenzamos el programa bailando, comenzamos el programa, románticos y bailando. Las dos cosas. Así que estoy pila. Bueno, le digo, la temperatura en Paso de los Libres y los alrededores a esta hora de la mañana, ya actualizado, 15 grados 5 décimas y la humedad 92%. Está lloviendo, mejora, vuelve a llover otra vez, 100% la probabilidad de lluvia. Después le voy a dar todo lo demás. Pero ¿sabe qué me pasó?
1: Está pila como Piti Álvarez.
2: Claro, sí, Piti Álvarez está jodido en este momento, pero bueno, pero yo no estoy así, estoy como Piti en su mejor momento, pero no como Piti Álvarez.
1: Usted dice pila por el ánimo, eso.
2: Por el ánimo, exactamente.
1: Pero ¿por qué?
2: No me confunda.
1: Tiene que tener alguna causa.
2: Bueno, sí, tengo una causa. ¿Sabe qué pasa? Vio que se hacía, que yo el otro día decía, la radio canta,
1: sí.
2: Esto está vigente todavía, lo de la radio canta está vigente todavía.
1: Mire, hoy es el día del autor, eso lo dije yo, el de la radio canta.
2: Bueno, es suyo. Usted dijo el título y yo le digo que la vamos a hacer, la vamos a hacer. Bueno, chico, sí, lo hizo usted, póngale. No. Bueno, y... Bueno, la cuestión es que, ¿sabes qué me pasó?
1: Bueno, cuénteme.
2: Yo iba caminando, vidrieras mirando.
1: Sí.
2: Y mientras soñando.
1: Sin comprar.
2: ¿No se acuerda de Leno?
1: Sí.
2: No, iba caminando por la calle, acá en la calle Colón.
1: Sí.
2: Adelante mío iba un nenito de...
1: ¿De cuántos
2: seis,
1: años?
2: 7 años, 8 años. Siete años.
1: Sí.
2: Con el papá de la mano, ¿no?
1: Bien.
2: E iba cantando. Iba cantando, lo seguí una cuadra, me quedé una cuadra atrás de él siguiéndolo después, porque era hermoso escucharlo.
1: Era atrapante.
2: Qué voz tenía ese gurisito. Entonces le voy a pedir a Jessica y a Pedro, vamos, sí. Pedro, total nadie te ve, Pedro. Claro, viste que Pedro canta, pero no... No le gusta el público. Lo vamos a respetar a Pedro, pero
1: Carmen,
2: en este caso nadie te va a ver.
1: Carmen,
2: Pedro,
1: nos va a acompañar, claro. Seguro.
2: Carmen seguro nos, sí, acompaña, porque Carmen...
1: Por ahí de atrás, Noelia. Por ahí de...
2: Y Noelia también. Confiamos, claro, en que Noelia se va a prender.
1: Sí.
2: Comienza en este momento el modo... dejar la mala onda, hoy es viernes, señores y señores, dejar la mala onda atrás,
1: sí,
2: y comenzamos así de esta manera, porque esto era lo que cantaba este chico que me motivó así de esta manera.

0: Ahí se viene, ¡vamos! ¡Ahí va!
1: ¡Saludo litoral!
0: ¡Con salud y todo!
1: ¡El país! ¡Por Marielito Báez! ¡Gracias, chino! ¡Cumbia con el mejor!
0: ¿Estamos escuchando? ¡Vamos! ¡Ahí está, ahí está, ahí está! ¡Vamos! A ver, LRA19, que se prenda con todo, la ponemos todo, tiramos la radio por la ventana, después la tenemos que juntar de nuevo, pero vamos, vamos, vamos, vamos, vamos, vamos, vamos. LRA12 Santo Tomé, ¿cómo dice?
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0: Lo único que no está permitido es subir arriba a la mesa, vamos. Así comenzamos.
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0: Vamos, Gustavo, vamos. Qué grande, Gustavo, cómo baila. Che, mirá, no la tenía esa,

0: No sé quién es el operador allá en Santo Tomé. ¿Quién está? ¿Quién está? También, ¿eh? También. Ahí está.
1: Carlitos, Jorgito.
0: Carlitos o Jorgito. Bueno, quien sea atrás del vidrio. ¡Vamos, vamos, vamos, vamos, vamos! Daniel y Alejandra en Misiones. Alejandro, Alejandro en Misiones.

0: Mire, yo estoy temiendo algo.
1: ¿Qué?
0: Con el espíritu que usted tiene hoy, me van a sacar mi compañero y lo van a mandar a la tarde.
1: No, ¿por qué? No sea así.
0: Usted va
1: no
0: a terminar haciendo estilo tropical.
1: No, pero es hoy nada más. Es hoy por eso. Todo esto. Bueno, espero que tiremos todo lo malo por la ventana. Esperemos un fin de semana con todo, con todo, con todo, con todo. Estamos cumpliendo años en la ciudad también mañana. Esta noche vienen los Palmeras acá a Paso de los Libres.
0: Ya están
1: en Paso de los Libres los Palmeras. Bueno, sí, así está. Que estamos, ¿sabes qué? Con un ánimo impresionante. Están con los paraguas, los Palmeras. Están con los paraguas. Bueno, le devuelvo el aire para que usted haga lo que quiera.
0: Qué lindo tema, es un tema de los lanceros santiagueños.
1: Totalmente.
0: ¿Esta es la versión de uno de los Aloncitos?
1: Claro.
0: Los Aloncitos con la Nueva Luna. Con el Chino González. La Nueva Luna. Lindo tema, ¿eh? Bueno, a ver, día del cliente soy también, ¿no?
1: También.
0: Bien, día del autor, día de los patriotas y los Estados Unidos. Bueno, a ver, hay mucha actividad a partir de hoy, teniendo en cuenta que mañana se celebra 183 años de la fundación de nuestra ciudad, hoy con muchas inauguraciones, firma de convenios. El Arco Trunco en Plaza, en Plazoleta Malvinas Argentinas, la remodelación de Plaza España, esto por la tarde, seguramente con la presencia de autoridades provinciales y locales, entre ellas el gobernador Juan Pablo Valdés, y mañana los actos centrales desde las 8 de la mañana. Enseguida estaremos dando, mañana 12 también, lo que se suma son actividades desde la hora 19 en Calle Colón, con un gran paseo que se va a denominar Gran Paseo Aniversario, con música, con bueno, propuestas gastronómicas de emprendedores y demás. Show musical, amigos Dopagod y Talón de Aquiles. Eso sucederá mañana después de las 20 horas en Calle Colón. Pero hoy se va a recibir el aniversario número 183 en Costanera, hasta el momento en Costanera, donde ya está emplazado el escenario, que tendrá artistas del medio, y a la hora 12 está prevista la actuación de los Palmeras, que reiteramos, ya ingresaron a Paso de los Libres.
1: Bien, bien, perfecto.
0: Bueno, enseguida le contamos más. Yo vamos, sigo. Sí, usted quería decir.
1: No, yo sigo a full con...
0: Bueno, ¿va a seguir cantando?
1: Los Aloncitos. ¿Eh? Sí, sí, sí, sí, sigo.
0: Está bueno, está bueno, está bueno. Bueno, seguramente han parado de bailar un poco, tomen un poquito de aire, no se agiten tanto. Volvemos a Santo Tomé con Jessica y con Pedro.
2: Gracias, José. Bueno, por acá ya me mandaron un mensajito y me dijeron que espectacular, que levantaron el ánimo en un hogar acá en Santo Tomé. Así que bueno, eso habla muy bien de la buena onda que le están poniendo al programa. Y por eso también nos vamos a ver cómo están allá en Puerto Iguazú nuestras colegas Noelia Villa y Carmen Segovia. Buenos días, Puerto Iguazú. Buenos días, colegas. ¿Cómo están?
3: Buen día Jessica, Pedro, José, Marcelo, buen día Santo Tomé, a Paso de los Libres, a nuestra audiencia aquí en Radio Nacional Iguazú. Presentamos el equipo de esta mañana, Daniel Miño, Alejandro Fopoli, en controles técnicos. Bueno, lindo día, ¿no? Carmen Segovia, ¿cómo te va?
4: ¿Cómo te va, Noelia? Buen día a la audiencia, buen día a la región. Yo decía, ¿qué pasó? Estamos a full este viernes, ¿eh? Espectacular. No me pidan que cante, porque la verdad que siempre, ¿no? Siempre quería ser cantante de niña, pero uno reconoce que no puede, tal vez, no sé, viste, hoy en día. Por ejemplo, la veía a Rafaela Carrá de chiquita y la imitaba, ¿eh? Me subía a la sillita, mis hermanos siempre mayores, ¿no? 12 años más que yo, 10, 12, y me hacían cantar, pero yo, viste, seguía, ¿no? Los temas de Rafaela. Ay, en la actualidad, ya no, no me animo, ¿viste? ¿Cómo que no? Pero bueno, felicito al que se anime, al que pueda, perfecto, felicitaciones. Actualizamos y le mandamos un saludo grande,
3: Sí, acá buena onda sobra. También.
4: ¡Uf!
3: sobre información también, Carmen. ¿Cómo va a estar el tiempo? Porque hay una alerta naranja que está preocupando a varias provincias, y acá tuvimos un temporal que os vamos a estar comentando en la zona norte de Misiones en la noche de ayer.
4: Exactamente, impresionante, ¿eh? Nosotros, bueno, pasados por agua, pero lo que ocurrió en El Dorado y en Puerto Piraí, tremendo, tremendo, porque tuvieron 3 minutos de granizo que fue ensordecedor, pero bastó para dañar muchos lugares en la ciudad del Dorado y también en Puerto Piraí. La tormenta comenzó poco antes de las 20 con granizo, fuertes ráfagas, abundante lluvia, más de 100 familias fueron asistidas en El Dorado, hubo árboles y postes caídos, postes que cayeron arriba de vehículos que se dañaron, obviamente, anegamientos, tremendo, tremendo. Los cortes eléctricos alcanzaron después de las plantas de tratamiento y provocaron baja presión, deficiencia en el servicio de agua, en todo el Dorado, lo pasaron muy mal y hoy continúan los servicios, bueno, para tratar de paliar toda esta situación, pero fue cortito, digamos, en apenas 3 o 4 minutos, una granizada intensa, pero alcanzó para abrir una cadena de consecuencias que todavía se sienten este viernes en la ciudad del Dorado, ¿sí? Este temporal que golpeó a la ciudad durante toda la noche, pero que dejó más de 100 familias afectadas. Como decíamos, árboles, postes caídos, vehículos dañados, sí. Tremendo.
3: Sí, calles que estuvieron cortadas prácticamente por la caída de árboles, y es por eso que la Facultad también de Ciencias Forestales allí en la localidad del Dorado suspendió las clases en el día de hoy.
4: Exacto.
3: También se vieron afectadas las producciones de hojas verdes, ¿no? Porque por las granizadas tremendas que se produjeron tanto ayer como antes de ayer, ¿no? Tenemos varios días de tormenta acá en Puerto Iguazú, como lo decimos siempre, por suerte siempre pasa todo muy leve, porque en el sur de Brasil, acá nomás, en el estado de Paraná, las inundaciones que se ven, incluso en Ciudad del Este, las imágenes que estuvieron circulando en las redes sociales de las calles, como Ciudad del Este viene en bajada hacia el Puente de la Amistad, era impresionante ver la caída del agua con la cantidad de basura también por los locales comerciales que hay ahí, ¿no? Y la cantidad de basura que se genera. Pero también acá en Foz de Iguazú y en el sur del estado de Paraná, muchísimas tormentas realmente muy fuertes, incluso tornados.
4: Es así, dos tornados en el sur, en Santa Catarina, bueno, realmente impresionante cómo dejó los detalles, justamente esta posibilidad. Nosotros la verdad que tenemos un lugar, una topografía especial, tuvimos sí caída de agua, en poco tiempo también, pero ahí nomás, quedó ahí. Esta mañana sí teníamos fuertes vientos, en horas más tempranas, un poquito del descenso también de la temperatura, pero no tanto. Sí, como decías, este fenómeno del Niño que ya está afectando el sur de Brasil, un fuerte temporal con dos tornados, que afectaron dos ciudades allí en el vecino país y realmente ocasionaron muchos destrozos, lamentablemente. Nosotros, bueno, pasados por agua, pero que no llegó a mayores, exceptuando esta ciudad que es muy cerca, ¿no? Muy próxima a la nuestra, la ciudad del Dorado, y también la ciudad de Puerto Piraí, que también es sumamente próxima al Dorado, con esta situación y esta caída de agua con granizos que fue ensordecedor, dicen los colegas allí de la ciudad del Dorado, en pocos minutos, pero que realmente se sintió y mucho. Trabajan hasta el momento bomberos voluntarios, defensa civil, la policía de la provincia de Misiones. En este momento continúan los trabajos y también la ayuda, ¿no?, a distintas familias que han perdido sus techos, situaciones que, bueno, en realidad lo pasaron muy, pero muy mal. Personas que los vehículos con estos postes, hasta postes de hormigón, se cayeron al costado de un vehículo, bueno, una camioneta.
3: Una camioneta, sí, sí, tremenda esa fotografía. Sí.
4: Tremendo, tremendo. Y un árbol también derribó una línea de la 33, ¿no? Estamos hablando de la energía de Misiones, allí en la infraestructura justamente del Dorado, que Dios tiene en la cooperativa de electricidad del Dorado, limitada, ¿no? Esta línea que cayó, y bueno, realmente el tema de la energía también, ¿no? Desde el kilómetro 9 hasta Santiago de Liniers se vio afectado con el suministro eléctrico de energía de Misiones.
3: Segundos para llegar a las 10:30, vamos a estar comentando más adelante también qué pasa con el servicio de transporte urbano de pasajeros aquí en la ciudad de Puerto Iguazú. Es una incógnita que va a suceder con la empresa que justamente brinda este servicio a los usuarios, que están alarmados y en alerta de que pueda llegar a desaparecer la empresa, que nos quedamos sin colectivos urbanos. Nos vamos nuevamente con vos, Jessica.
2: Gracias, Noelia. Sí, resta solamente un minuto para las 10:30. Compartimos algo de música y luego las noticias.

0: 10 de la mañana, 30 minutos.
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3: El gobierno anunció la creación del sistema de articulación de la política exterior por la causa Malvinas. Funcionará en el ámbito de la Cancillería con el objetivo de implementar mecanismos de información, coordinación y asesoramiento para actividades estatales que puedan afectar la política exterior o los intereses internacionales de Argentina. Además, permitirá que la Cancillería asegure que toda la actividad vinculada a las relaciones exteriores sea coherente, compatible y uniforme con los lineamientos generales de la política exterior en lo relativo a los derechos soberanos sobre las Islas Malvinas, Georgia y Sandwich del Sur y los espacios marítimos e insulares correspondientes.
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3: Crisis, Crucero del Norte dejó de vender pasajes en Corrientes. Crucero del Norte suspendió una de sus principales rutas de larga distancia y dejó de trasladar pasajeros entre Posadas y Buenos Aires. Una medida que comenzó a regir este miércoles se extendió hasta nuevo aviso y estuvo acompañada por la interrupción de la venta de pasajes. La decisión fue adoptada por la propia empresa, que dejó de comercializar boletos tanto en sus boleterías como a través de su página web. Ante la situación, la prensa se dirigió hasta la terminal de ómnibus de Corrientes y constató que las boleterías de la empresa no están comercializando ningún servicio de la empresa de transporte de larga distancia, y asimismo también se supo que aquellas personas que quieran viajar a los destinos que realizaba Crucero del Norte pueden hacerlo con otras empresas cuyo servicio está completamente garantizado.
2: Estado del tiempo.
3: 15 grados 5 décimas la temperatura, la humedad 92%.
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18: Desde la mañana, 34 minutos, continuamos en la mañana de Nacional y para más información nuevamente nos vamos a Paso de los Libres.
19: Gracias, Jessica. Bueno, aquí, como les decía al comienzo, ya tenemos el programa para el día de hoy, la víspera del aniversario de nuestra ciudad. A la hora 18, Marcelo estará en la firma de convenio con autoridades provinciales y municipales y a entrega de maquinarias. Esto será frente a la municipalidad en Madariaga 737. Me acotan por aquí que las máquinas ya están expuestas. 18:45 en el Paseo Héroes de Malvinas, Melonio 760, será el acto de inauguración del monumento del Arco Trunco. 19:30, la inauguración de la remodelación de Plaza España en los 108 y Teófilo Niveiro, y cantemos feliz cumpleaños con los Palmeiras desde las 20:30, donde estará Iván Vargas, que es un joven libreño que ejecuta nuestra música, el chamamé, estará Cacho Espíndola, el grupo Amistad y los Palmeiras. Será en la costanera de nuestra ciudad. Después estaremos dando lo que sucederá mañana. Hay mucha actividad también como corolario de el nuevo aniversario de la fundación de nuestra ciudad. Hoy es el Día del Maestro. Y vamos a charlar con quien es directora de la Escuela Cabecera número 93, General San Martín. Estamos hablando de la docente Viviana Veloso, colega nuestra también. Querida Viviana, para este programa regional que compartimos con Santo Tomé, con Puerto Iguazú, muy buen día y feliz día.
20: Hola, José, ¿cómo estás? Bueno, muchas gracias a Media Máquina, sin vos, pero estamos. Bueno, un muy buenos días también a toda la gente. De paso de los libres que escucha, Puerto Iguazú y Santo Tomé, para todos los maestros en su día, un feliz día para ellos.
19: Bueno, comenzaron a celebrarlo en la noche de ayer, puesto que la gestión municipal las ha agasajado y los ha agasajado también.
20: Exacto, anoche compartimos un hermoso momento con la docencia toda, viste, aquí es donde nos encontramos y prima el cariño, el abrazo, gente que por ahí hemos compartido en algún momento de la vida, en alguna escuela, y encontrarnos todos allá es un verdaderamente gratificante. Gracias a la municipalidad, ahí al intendente que nos ha brindado el agasajo, a la ministra de Educación, que las 12 levantamos la copa y brindamos por todos los que hacemos entrega diaria a esta profesión que tanto nos enorgullece y nos llena de satisfacción.
19: ¿Cómo nació en lo personal esta vocación, Viviana?
20: Bueno, recién decía colega, para los que no me conocen, también hago radio y estaba haciendo el programa de radio. Me acuerdo que mi mamá tenía, mis viejos tenían un almacén, y recién decía, los canastos estos que se usaban antes, los esqueletos de los vinos, me acuerdo que los acomodaba, los hacía formar en filas a los canastos, te estoy hablando allá en mi infancia.
19: Sí.
20: Nunca pensé que después elegiría esta profesión. Trabajé en una estación de servicio y allá por el 2000, una amiga, Betiana Ruiz, la hija del doctor Reinaldo Ruiz, me dice, Vivi, ¿qué te parece si estudiamos para maestra? Y le digo, dale, Betty, nos anotamos. Nos inscribimos, bueno, estudiamos ahí en el IFD de Paso de los Libres, nos recibimos, por ahí, viste, vos decías, en el afán de poder trabajar también, no sé si era la vocación, precisamente, cuando nos hacen hacer el curso introductorio, pero después en el andar, viste que dista mucho por ahí la teoría de la práctica, cuando te encontrás verdaderamente en una institución escolar, ahí dije, es mi profesión. Y hoy la abrazo y me enamoro cada día más. Si tengo que volver a elegir una profesión en mi vida, elijo ser docente porque amo a los niños, porque me gusta trabajar para la escuela. Y recién comentaba también, ¿no? Por ahí, como dicen, los maestros no son los mismos de antes, pero también los niños han cambiado. Hoy tenemos un montón de niños con un montón de necesidades en todos los ámbitos y uno como docente tiene que impartir conocimientos, enseñar, guiar, vestirlos, ayudarlos en la vida y eso es como que te aferra más a la profesión que uno elige. Yo estoy feliz de estar en el lugar que estoy, y yo creo que se nota que uno da siempre toda la entrega, ¿no? Diaria y todos los días. Tengo 23 años de docente y estoy con la misma chispa, la misma ganas como el primer día cuando me recibí y comencé a trabajar allá en la Escuela Uruguayana. Trabajé 5 años, que fui interina, suplente. Después quedé titular en la Escuela 242 y el año pasado me vine a Escuela 93 porque rendí el concurso de ascenso, así que estoy en Escuela Cabecera. Bueno, por ahí en contacto directo con todas las escuelas de Paso de los Libres, así que aprovecho a todos los docentes, porque anoche, por ahí sí, hoy es el día del maestro, pero fue la fiesta del docente. Allí nos hemos encontrado con los profesores de secundaria, con los maestros jardineros, bueno, maestros de educación primaria, y bueno, todos dependen por ahí de Escuela Cabecera, cuando entregamos la mercadería, cuando recibimos papeles, cuando tiene que cobrar el sueldo el docente, siempre pasa por Cabecera, y si yo por ahí me atraso o digo, no mandé planilla de sueldo, no cobra nadie, imagínate cómo va a quedar mi cabeza, pero digo, es gratificante compartir con todos los que elegimos esta profesión, ¿no?
0: Viviana, ¿qué tal? Marcelo te saluda. Felicidades, Marcelo, entonces, en este día. ¿Cómo estás
20: Muchas
0: vos?
20: Muchas gracias. ¿Bien? Pero bien, gracias. Bueno. Ustedes me van cortando nomás porque me gusta hablar.
0: Sí, no, por supuesto, pero te dejamos porque sabés, ¿no? Entonces, más o menos vas contestando todas las preguntas que te íbamos a hacer, así que...
19: ¿Nos ahorrás el interrogatorio?
0: Bueno, en este camino en la docencia, has pasado, vos relataste, ¿no? Pasaste por diferentes escuelas, pero también por diferentes ámbitos dentro. Y ahora estás más en la parte de la conducción, o sea, en la parte de autoridad, ¿no es cierto?, de la escuela. Exacto, pero ¿qué parte es la que te gusta más? O sea, que estar ahí frente al aula, al lado del pizarrón o con los chicos.
20: Mira, con los chicos sigo teniendo ese contacto. Uh-huh. Comentaba recién, me pongo todos los días, no falto, gracias a Dios, no soy de las docentes que faltan y toman licencia. Me quieren encontrar y estoy todas las tardes en la escuela. A veces uno está con problemas de garganta y yo quiero estar porque me encanta. Uh-huh. Y recibir a los niños, todos los días me ven en la puerta, en el ingreso, saludando a las familias, y las criaturas vienen y te abrazan. Y a la salida me pongo en el portón de salida y me van abrazando a medida que pasan. Estoy en contacto directo en el lugar que esté, frente al pizarrón, como estuve unos cuantos años, 20 años frente al aula. Y bueno, ahora hace un par de años, 3, 4 que estoy a cargo de dirección, estuve en 242, ahora en 93, pero tengo ese mismo contacto con los niños y las familias. Lejos de ser la directora que está en la oficina ahí, no, me vas a ver recorrer la escuela, hablar con la gente, directora visible, porque bueno, es lo que me gusta hacer, ¿no? Claro. Hablar con la gente, se habrá notado lo que te decía recién, sí. Hablo con la gente, entonces por ahí siempre decimos, hay que respetar vía jerárquica. Pero les digo, cuando hay alguna necesidad, algún por ahí problemas, la gente tiene afinidad conmigo y viene, me cuenta a mí, los papás, las criaturas, y yo los acepto, porque la verdad que me gusta estar por ahí solucionando algún determinado problema, y eso está lindo. Así que estoy en contacto directo en cualquier lugar. Cuando estuve maestra de grado, frente al aula, y ahora en la dirección, ¿no?
19: En estos últimos años, tienen la vocación de enseñar, han pasado por todos los estados de ánimo, estoy hablando de los docentes correntinos y a nivel nacional también. Sí. ¿Cuál es la actualidad hoy? Porque no creo que el idioma de ustedes sea el silencio.
20: No, la verdad que nosotros, bueno, yo soy por ahí apolítica y he pasado por todas las gestiones. Y uno, gracias a Dios, yo digo, tenemos trabajo, tenemos nuestro sueldo a fin de mes, llega y tenemos nuestra platita. Entonces, yo siempre me pongo a pensar eso y hasta tenemos la jornada extendida, que eso por ahí, tengo que decirlo, es como que cansa un poquito, ¿no? Si bien nosotros recibimos un remunerativo por esa hora más que le llamamos hoy en día, yo tengo un turno nomás de trabajo porque el otro lo hago en la radio. Pero yo creo que eso también termina como cansando al docente, porque ponete a pensar que todo el mundo trabaja doble turno. Entonces, es como que comienzan en la escuela y terminan en la escuela, y estar frente a alumnos, créeme, que es también, así como te decía, gratificante, también es desgastante, porque tenés 25 alumnos, tenés 30 alumnos, algunos con necesidades educativas especiales, niños con CUD, vos ten en cuenta que hoy tenemos muchos niños con autismo, algunos tienen su maestra integradora, otros no tienen la posibilidad porque no tienen obra social y demás, y uno tiene que estar frente al grado con todas esas problemáticas que se presentan a diario en la educación, ¿viste? Entonces yo digo, entran a las 7:20 de la mañana, salen a las 12 del mediodía. Imagínate, 7:20 comienza la jornada del turno mañana. El docente tiene que estar a las 7 de la mañana. Para eso se levantó a las 6. Y termina la jornada a las 18:10, terminamos de dar clases. Entonces, a veces que te queda una criatura de más, salimos 18:30, terminamos saliendo de la escuela. Así que digo, es desde la mañana temprano, desde las 6 de la mañana de un docente hasta las 7 de la tarde, es largo y tendido la jornada de un maestro. Y por ahí, en esta jornada extendida, no sé, a mí se me hace, llegó para como prueba, pero 5 años tenemos esa prueba. Estaría bueno que vuelva de 8 a 12, de 1:30 a 5:30 de la tarde, ¿no? Digo, es lo que yo opino, porque vos ves los docentes con cara cansada, ya no dan más, y estás doble turno con alumnos, imagínate, es agotador.
19: ¿Qué docente te marcó en la primaria?
20: Docente, la señora, no sé, Briones, ahí no me acuerdo ahora el nombre, trabajaba con ustedes.
19: Sí.
20: Sebastián Briones.
19: Sebastián,
20: bueno,
19: sí.
20: La señora Cristina era su mamá, fue mi maestra en el 242 en primer grado, y siempre me acuerdo de ella, porque fue la que me marcó en el primer grado cuando arranqué, y me acuerdo que como mejor alumna me regaló una planchita de... Vos fíjate cómo queda en la memoria también, sí, de los que fuimos alumnos, ¿no? Una planchita me regaló por el premio de mejor alumno que nos premiaban antes, y eso me marcó, y no sé si eso fue lo que uno te insta a poder ser, a seguir esta carrera. Después la señora Chuchi Flores, que fue vicedirectora en la Escuela 242, y que tenía esa presencia, y que hablaba con los padres, con las familias, eso me inspiró a elegir y seguir este camino de la docencia también.
19: Cristina,
20: las dos personas que me marcaron.
19: Cristina Franco de Briones.
20: Franco de Briones, claro. Exactamente. Ella fue mi maestra de primer grado. Uh-huh. Así que chiquitita ella y con un amor a la profesión. Y eso, me imaginaste cuántos años que terminé la primaria y me sigue marcando. Y no la vi nunca más en la calle. Pero es la persona que me marcó, por supuesto. Y es la señora Chuchi de Flores.
19: Continúan la celebración de este día dentro del cuerpo de docentes de la Escuela 93.
20: ¿Cómo? No, discúlpame, no te entendí la pregunta.
19: Si continúan los festejos por este día.
20: No, hoy ya no, ya suficiente. Terminamos, yo creo que terminé 3 de la mañana, 5 de la mañana terminó la fiesta, que pasamos muy lindo, y ahora prepararnos para el desfile aniversario del Paso de los Libres mañana. Así que ya es suficiente, pero sí. Y este año, viste que todas las escuelas también siempre tienen a sus docentes jubilados, sí, o aquellos que cumplen 25 años de servicio. O casualidad, este año no tuvimos en escuela cabecera, pero sí vamos a tener 3 jubilaciones el año que viene, entre ellas Choni Revés, nuestra odontóloga que se acaba de jubilar, y bueno, 25 años de servicio. Entonces, sé que muchos por ahí siguen ese agasajo, ese festejo, pero porque hay 25 años de servicio y jubilaciones en las escuelas.
19: Bien, te agradecemos mucho, Vivi. ¿Algún mensaje para las y los colegas en este día tan especial? Y por supuesto, aunar esfuerzos.
20: Sí, a seguir dándolo, eso, y a seguir dándolo todo, ¿no? Más allá de la gestión, que esté presente o no, nosotros siempre le ponemos... Uno, me acuerdo la expresidente que dijo que 4 meses de vacaciones tiene un docente, ojalá, y estamos trabajando. Vos fíjate, hoy con 23 años de servicio yo sigo capacitándome, estoy haciendo cursos, diplomaturas, porque uno tiene que estar a la altura de las circunstancias, y la educación va cambiando. Si por ahí si bien vuelve lo mismo, pero siempre uno tiene que estar hablando el mismo idioma. Fíjate vos que tengo 59 personas a cargo, docentes a cargo en Escuela 93 y más de 600 alumnos. Así que hay que capacitarse todo el tiempo y dar lo mejor de nosotros por las criaturas. Así como a mí me marcó la señora Cristina Franco de Brione, que te comentaba recién, podemos marcar seguramente la vida de muchos niños y encaminarlos, porque la verdad que hay mucha necesidad, sobre todo en las familias. Sabemos la crisis económica y nosotros como docentes tenemos que estar preparados, que las criaturas por ahí muchas veces, y me ha pasado en la actualidad, que viene y dice, señor, yo no comí. Entonces yo le siento en dirección, le pregunto, ¿por qué no comiste, mi amor? Y muchas veces te dicen, la mamá no tuvo tiempo de cocinar, pero también muchas veces te dicen que no había nada para comer. Y se me hace un nudo en la garganta. Entonces, esto es lo que te hace elegir la profesión todos los días. Perdón.
19: Nada, no, sí, uno también se pone en la piel, ¿no? Porque saca de donde no tiene para poder aliviar, como quien dice, el dolor de estómago, ¿no? De muchos niños.
20: Totalmente, eso. ¿Y cómo se calma el dolor de estómago? Porque sabemos y no somos ajenos a la crisis que hay. Ponele vos que hay padres que no quieren laburar, que son vagos, y otros que de verdad buscan changa, buscan laburo y que no tienen, eso también repercute en la institución. Y muchas veces vos podés ser la mejor maestra con todas las herramientas, aplicar todas las estrategias, pero si hay un niño que está con el estómago vacío, que no tiene una vitamina en su vida, o fíjate que a nosotros nos criaron con todas las vitaminas, y nosotros para poder traer un hijo al mundo, pero teníamos todas las vitaminas habidas y por haber. Hoy no es así. Entonces, uno tiene dentro de un aula, un docente, hacer adaptaciones curriculares, llamamos nosotros, que no aprendemos todo de la misma manera. Entonces, el docente se hace tripa corazón para poder educar. Así que digo, antes de hablar, porque hoy estamos en telejuicio todos los docentes, antes de hablar de un docente, pónganse en el lugar de un maestro que hay de todo y para todos, como siempre digo, pero los que amamos la profesión damos todo, entrega diaria 100% por estas criaturas.
19: Te mandamos un gran abrazo, gracias por atendernos, Viviana.
20: A ustedes, gracias por llamar, chicos, gracias, feliz día a todos los docentes.
19: Viviana Veloso, la directora de la Escuela Cabecera número 93 General José de San Martín, de nuestra ciudad, en el Día del Maestro, aquí en este programa regional. Jessica, Pedro, los escuchamos, retornamos allí, a Santo Tomé.
18: Gracias, José, si escuchamos atentos la entrevista. No es para cualquiera la docencia, ¿eh? No es para cualquiera. Hay que elegir y elegir desde el corazón, ¿no? Sobre todo cuando se trata de la educación, y tener en cuenta de que el aula es la caja de resonancia de la sociedad. Todo está ahí. Bueno, 53 minutos pasaron de la hora 10. Nos vamos a Puerto Iguazú.
1: Muchas gracias, Jessica. Actualizamos los datos del tiempo. La temperatura en Puerto Iguazú, 26 grados. La humedad del 77%. Tenemos pronóstico de tormentas eléctricas, poco intensas y lluvia también para este viernes en la provincia de Misiones, con una máxima estimada que es la que estamos viviendo en este momento, con 26 grados. Se busca en la provincia de Misiones a un adolescente de 13 años que se ausentó de su residencia, en este caso de una residencia socioeducativa de la localidad de Garupá. Tiene 13 años, cabellos cortos, negros, color de ojos negros, tiene tez trigueña, mide 1,65, es de contextura delgada, y bueno, se lo está buscando, es este joven de 13 años, este niño de 13 años, de nombre Richard Jeremías Sosa. Fue reportado como buscado desde ayer, luego de retirarse de la residencia socioeducativa Lucas Vega en Garupá, y no regresa hasta el momento. La Policía de Misiones solicita colaboración para dar con el paradero de Richard Jeremías Sosa, un adolescente de 13 años que se ausentó de la residencia socioeducativa Lucas Vega. De acuerdo con la denuncia, que fue radicada ayer 10 de septiembre, el adolescente se retiró del establecimiento y hasta el momento no regresó. Según los datos aportados, bueno, reiteramos, tiene cabello corto de color negro, ojos negros, tez trigueña y contextura delgada, mide aproximadamente 1,65. Cualquier información que pueda contribuir a localizarlo, se solicita comunicarse al 911 o al 101 o acercarse a la dependencia policial más cercana. Este jovencito de tan solo 13 años, Richard Jeremías Sosa, que se ausentó allí en la ciudad de Garupa.
3: Bueno, nos enviaban fotografías de lo que va sucediendo en la localidad del Dorado, porque se está trabajando en la entrega de chapas de zinc, madera, materiales para garantizar también un...
21: Bien, vamos a escuchar la palabra del presidente Javier Milei, que está participando del acto por el Día del Maestro.
22: El mérito de ser alumnos ejemplares, tanto en sus notas como en su buena conducta. Los maestros que los acompañan tienen la noble tarea de estar formando una nueva generación de niños que serán los líderes del mañana y que ellos les demuestran cada día que enseñar vale la pena. Gracias por estar y gracias por el trabajo que hacen todos los días. Y también a mí, como presidente y como ciudadano, me honra que me hayan invitado a compartirles unas palabras en este acto tan importante. Ustedes están en este lugar porque se ganaron este reconocimiento. Nadie los eligió por sorteo ni por casualidad. Cada uno de ustedes fue elegido por sus maestros porque durante todo el año se destacaron por estudiar, por esforzarse y por portarse bien con sus compañeros. Esto tiene mucho mérito y quiero que lo tengan bien en claro. Lo que lograron, lo lograron ustedes, y ustedes saben todo el empeño que tuvieron que dedicarle a ser buenos alumnos y buenos compañeros. Ser un buen alumno significa levantar la mano para pedir la palabra. Significa hacer la tarea aunque tengan ganas de jugar. Significa intentarlo de nuevo cuando una cuenta no sale o cuando una palabra cuesta leerla. Y por todo esto, tan importante como la inteligencia es la constancia. El que se sienta día a día a intentarlo otra vez, tarde o temprano, aprende. Y el que le pierde el miedo a aprender, que no es otra cosa que perder el miedo a equivocarse, sigue creciendo y mejorando toda su vida. Pero hoy también están acá por ser buenos compañeros, y eso también es muy importante para la vida, porque eso es lo que el día de mañana va a hacer que se conviertan en buenos ciudadanos. Ser un buen ciudadano empieza mucho antes de votar. Empieza en el aula, en el recreo, en la vereda de la escuela o en la propia casa. Es ayudar a un compañero que se cayó en el recreo. Es hacer la fila sin colarse aunque tengan apuro. Y también es no tirar el papel del alfajor al piso cuando no hay nadie mirando. Es devolver el libro que les prestaron y devolverlo entero y en buenas condiciones. Es jugar en equipo y respetar las reglas de juego, aunque el equipo de enfrente les esté ganando. Es tratar bien al compañero nuevo, al que es distinto, al que le cuesta un poco más que a ustedes. Y esto importa muchísimo, porque un país funciona igual que un aula. Si todos hacen su parte, aunque sea pequeña, entre todos hacemos que salga bien. Si uno tira un papel al piso, parece que no pasa nada. Pero si todos piensan que algo así no cambia nada y hacen lo que quieren, la plaza se llena de basura y nadie puede disfrutarla. O la fila se convierte en un desorden o el juego deja de tener sentido. Ser un buen ciudadano es entender que lo que uno hace, por más chico que parezca, también afecta a los demás. Todo eso que hacen en el colegio es un entrenamiento para la vida en sociedad y ustedes ya lo vienen haciendo bien, y vaya que lo vienen haciendo bien. Porque el carácter es como una casa, y en una casa todas las piezas son igual de importantes hasta las que no se ven. Todas las cosas que dije, así como llegar a horario, pedir perdón cuando se equivocan, guardar las cosas en su lugar o esperar el turno para hablar, son cosas pequeñas, que parece que no importa, que nadie festeja. Pero son esas piezas escondidas las que con el tiempo forman una gran persona. Ustedes se empezaron a poner esos ladrillos, y por eso estamos hoy acá celebrándolo. Y hay algo más que me gustaría decirles, que quizás nadie les dijo. Ustedes también son un ejemplo. Cuando un compañero los vea portarse bien o esforzarse, va a pensar que él también puede. Ser un ejemplo no requiere ser grande, ni famoso, ni tener un cargo importante. Alcanza con hacer las cosas bien incansablemente. Los demás van a empezar a mirar para ese lado y a buscar actuar como ustedes. Y también me gustaría transmitirle la importancia de ser agradecidos, que probablemente ya lo sepan, pero nunca está de más recordarlo. Detrás de cada uno de ustedes hay una maestra o un maestro que los vio crecer, que corrigió cuadernos hasta tarde, que se acordó del cumpleaños de cada uno. Así que a las maestras y maestros que hoy acompañan a estos chicos, muchas gracias. La Argentina que queremos se construye en gran parte en las aulas. Y ustedes son los que están ahí todos los días haciendo lo posible. Y lo mismo aplica a cada una de sus familias. Seguro que en cada casa hubo alguien, una madre, un padre, un abuelo, un hermano mayor, que los ayudó con la tarea, que los acompañó cuando estaban cansados, que confió en ustedes. Esa dedicación también está hoy acá, aunque no todos lo podamos ver. Por eso se van a llevar hoy un diploma en reconocimiento a su labor escolar y buena conducta. Es un papel, pero es un papel con mucho peso. Es la prueba de que lo que hicieron durante el año fue visto, fue valorado y quedó escrito. Así que guárdenlo y el día que se sientan que algo les cuesta, podrán sacarlo y mirarlo para acordarse de que ya demostraron que pueden. Y también se van a llevar un kit de lectura y una membresía honoraria a la Biblioteca Nacional de Maestros. Y de esto también me gustaría hablarles un poco más. Leer es una de las herramientas más poderosas que van a tener en toda su vida. Un libro los puede llevar a un país que no conocen, a una época que ya pasó, a un mundo que ni siquiera existe. Cuanto más libros leen, más grande se hace el mundo en el que viven. Si pensar es como pescar, leer es como agrandar el tamaño de la laguna en la que pescan. Es un ejercicio que nunca deben dejar de cultivar porque los acompañará toda la vida. La Argentina que viene la van a construir personas como ustedes, esforzadas, honestas y responsables. No hace falta que decidan hoy qué quieren ser cuando crezcan. Alcanza con que sigan siendo cada día un poco mejores de lo que fueron el día anterior y la vida se les va a ir abriendo camino. Así es que, estudiantes, felicitaciones a todos ustedes, felicitaciones a sus familias y gracias a sus maestros por acompañarlos hasta acá. Sigan estudiando, sigan siendo grandes compañeros y sigan siendo el orgullo de sus colegios. Que Dios los bendiga, que la fuerza del cielo los acompañen. Sean parte de la Argentina que renace y vuelve a ser grande nuevamente. Muchísimas gracias a todos.
4: De esta manera despedimos al señor presidente de la Nación, doctor Javier Milei, autorizado el acto en el marco del Día del Maestro, gracias a la Biblioteca Nacional de Maestros.
21: Bien, escuchábamos al presidente Javier Milei en el acto por el Día del Maestro junto a alumnos y docentes invitados en la Biblioteca Nacional de Maestros del Palacio Sarmiento. Ahora nos vamos nuevamente a Iguazú, que compañeros están disponiendo información.
1: Dos minutos de las 11 en la República Argentina, en la mañana de Radio Nacional, con una de las últimas informaciones tiene que ver también con todo lo que ha ocurrido por el aniversario de la ciudad de las Cataratas, su aniversario número 125, ¿sí? Además también la participación de los ciclistas, más de 50 ciclistas que participaron del paseo recreativo por el 125 aniversario de Puerto Iguazú. Esto, bueno, organizado desde aquí, desde la ciudad de Puerto Iguazú, y este recorrido que atravesó las 600 hectáreas y culminó en la costanera de la ciudad de las Cataratas, ¿eh? Todo en el marco

0: 3 minutos pasaron de la hora 11. Continuamos por acá. Voy a enviar un saludo muy grande a todos aquellos que están escuchando a través de radionacional.com.ar, este programa regional que estamos junto a Paso de los Libres, hacia también con Puerto Iguazú. Y por acá tenemos esta información que tiene que ver con nuestra localidad de Santo Tomé, porque hay un joven santotomeño que busca apoyo para competir y representar a su país en Estados Unidos. Bueno, se llama Walter Azuaga. Es atleta de físico-culturismo, atraviesa uno de los desafíos más importantes de su carrera deportiva, que es clasificar nuevamente para competir en Estados Unidos y representar también a Santo Tomé en el escenario nacional e internacional. Bueno, su pedido es claro, necesita apoyo económico para poder continuar en competencia. En su mensaje, Walter recuerda que el año pasado compitió por primera vez en la federación WNBF dentro de la categoría Men's Psique. Sí, su debut fue sorprendente. Dijo, logré hacer podio sacando un tercer puesto y clasificando al Mundial de Estados Unidos en Los Ángeles, California. Bueno, ese resultado lo motivó a seguir entrenando y perfeccionando su físico, su presentación y su nivel competitivo. Y hoy se encuentra en plena preparación, compartiendo avances y entrenamientos en sus redes sociales. Bueno, las próximas dos competencias, que serán decisivas, serán el 27 de septiembre a las 13 horas en Ciudad Autónoma de Buenos Aires, que es la competencia de la Federación FINDA en Caballito, y también el 17 de octubre en Termas de Río Hondo, Santiago del Estero, Pro Qualifier, clasificatorio directo al Mundial de Estados Unidos. En estas dos instancias son fundamentales para su objetivo de volver a competir en el exterior y dejar en alto el nombre de Santo Tomé. Así que bueno, compartíamos esta información de este joven atleta que, bueno, se está entrenando muy duro para esto. No es fácil trabajar el cuerpo. Y dice, más allá del entrenamiento, el camino competitivo implica gastos elevados, conlleva muchos gastos, más que nada viajes, competencias, estadía y muchas otras cosas que también lo hacen un poco más difícil. Y por eso decidió hacer público su pedido, buscando que su historia gane visibilidad y que la comunidad pueda acompañarlo. Para que lo busquen, su nombre es Walter, por acá tenemos el apellido, Walter Azuaga, si lo pueden buscar en las redes sociales si es que lo quieren acompañar, ¿no? Compartiendo con él una ayuda económica para que pueda competir en Estados Unidos.
1: Bien, tenemos 17 grados de temperatura aquí en la ciudad de Santo Tomé, la humedad es del 92%, la presión atmosférica 1.008 hectopascales.
0: Noticia del ámbito regional, por primera vez una mujer asume la jefatura del PRIAR de Curuzú, Cuatiá. Este jueves la policía de Corrientes escribió una de esas páginas. Dice que, bueno, que trascienden un nombramiento y terminan marcando un antes y un después dentro de la institución. La comisario mayor Nieves Canteros asumió como jefa titular de la Unidad Especial de Seguridad Rural y Ecológica de Curuzú, Cuatiá, convirtiéndose en la primera mujer en conducir una unidad de esta especialidad en la provincia. La designación tiene un significado particular. La seguridad rural es una de las ramas más exigentes de la actividad policial, kilómetros de caminos, montes, campos, procedimientos nocturnos, persecuciones, controles y jornadas que muchas veces comienzan pero no tienen horario para terminar. Por las características y la dureza propia de esta función, sus unidades estuvieron tradicionalmente conducidas por hombres y desde hoy esa realidad comenzó a cambiar. Esto es por disposición del ministro de Seguridad, Adán Gaya, y del jefe de la policía de Corrientes, el comisario general Miguel Ángel Leguizamón. Canteros fue puesta formalmente en posesión del cargo durante una ceremonia realizada en la sede de la unidad especial de Curuzú, Cuatiá, y el acto fue presidido por el subjefe de policía, comisario general Walter Acebal, mientras que el director general de Seguridad Rural y Ecológica, comisario general Gerardo Torres, fue el encargado de poner formalmente en funciones a la nueva jefa. Bueno, también participaron autoridades municipales, estuvieron presentes representantes de la sociedad rural local, jefes de las comisarías de Curuzú, Cuatiá, y también el jefe de la unidad regional, comisario mayor Lima, acompañando una ceremonia cuyo significado fue mucho más allá de un simple cambio de autoridades. Esto está publicado también en el portal digital Santo Tomé. Volvemos a Puerto Iguazú con ustedes, Carmen.
2: Bueno, muchísimas gracias. 8 minutos de las 11 en la República Argentina. Actualizamos los datos del tiempo. La temperatura en Puerto Iguazú, 26 grados. La humedad del 77%. Bueno, nosotros hemos tenido la posibilidad de entrevistar aquí en el piso, también para Aire Nacional, a distintos artistas plásticos que han conformado la Asociación de Artistas de la Ciudad de las Cataratas. Y una de ellas ha recibido una distinción muy especial. Estamos hablando del artista Marisol Gorges. Ha recibido el primer premio a la categoría Avanzados por su obra Celebración, que está inspirada justamente en el niño Envía Guaraní, el hijo del cacique Lidio. Él se había realizado una fotografía, ¿no?, de Emilio, en este caso Emilio White le realizó una fotografía, fotógrafo reconocido, artista también aquí de la zona norte de la provincia de Misiones. Esta exposición, en la cual reúne varios participantes, varios artistas y trabajos, ¿no?, de 25 artistas reconocidos en la Galería Cultura Viva en Buenos Aires. Una de ellas, bueno, ha sido justamente este premio, ¿no?, la obra Celebración de Marisol Gorges, que obtuvo el primer premio en la categoría Avanzados del noveno concurso nacional de acuarelas. Y está este trabajo, que está dentro de un certamen que reúne a distintos artistas y expresiones de acuarela del país. Sí, ella decidió retratar a Gonzalo, el hijo del cacique de una de las comunidades en Vía Guaraní, aquí de la ciudad de Puerto Iguazú. Y bueno, obtuvo el primer premio, exactamente. Así que bueno, veremos la posibilidad de dialogar con ella también aquí en el transcurso de la mañana, y desde ya la felicitamos, ¿no?, por esta posibilidad y estos premios también. Además, noticias destacadas en la provincia de Misiones tienen que ver con casos policiales, en este caso un hombre de 44 años... que reconoció su responsabilidad en los abusos reiterados, tremendo, ¿no?, contra su propia sobrinita, su sobrina de tan solo 7 años, y aceptó una pena de 7 años de prisión efectiva en un juicio abreviado ante el Tribunal Penal del Dorado. La causa fue investigada por el juzgado de instrucción número 3 de Puerto Iguazú, a cargo del juez Martín Brites. El acuerdo, que se concretó mediante un juicio abreviado en el penal de 3 del Dorado, Tribunal Penal del Dorado, ahí está, exactamente, con la participación del imputado, bueno, justamente fue en la cual este hombre reconoce la materialidad de los hechos y su autoría, aceptando la pena acordada. Como decíamos, esta causa está en el juzgado de instrucción número 3 de Puerto Iguazú, a cargo del juez, el doctor Martín Brites, y de acuerdo con toda la información, en uno de los episodios, este hombre, aquí en el barrio de Villa Alta, en Puerto Iguazú, en el año 2024, se ha determinado esta situación y este hecho, ¿no?, tremendo. Así que bueno, vamos a estar ampliando seguramente más información y más datos al respecto de este caso aquí en la ciudad de Puerto Iguazú. 11 minutitos de las 11 en la República Argentina. Volvemos con ustedes, Jessica. Ah, tenemos más información acá, tenemos más información.
3: Sí, iba a comentar este plan integral de prevención, contingencia y respuesta para enfrentar los posibles impactos del fenómeno del Niño, que ya está en marcha, ¿no? Porque con estas situaciones del clima que estamos teniendo, bueno, se están realizando acciones coordinadas entre, bueno, Protección Civil, organismos del Estado provincial, las fuerzas de seguridad también, en un esquema que contempla acciones como el monitoreo permanente de las condiciones meteorológicas, principalmente las cuencas de los ríos Uruguay, Paraná y Iguazú, y el seguimiento de las precipitaciones que se registran en las altas cuencas de Brasil, con el objetivo de poder anticipar posibles crecidas y reducir el impacto de eventuales inundaciones. Bueno, hay que ver ahora cómo se comporta el río Iguazú, los saltos aquí en las cataratas, porque los últimos días cayó muchísima agua en Brasil, en el sur de Brasil, ¿no? Así que, como tuvimos hace 2 semanas que hubo un aumento del caudal en los saltos impresionante de un día para el otro, puede llegar a suceder nuevamente ahora. Bueno, y este plan de contingencia también incluye un relevamiento de los puntos críticos con los protocolos de evacuación, refugios, centros de contención, que están coordinados junto con cada municipio y a disposición de ser necesario de transporte, alimentos, insumos. Es por eso que en estos momentos, había comentado anteriormente, se estaba justamente asistiendo a la gente del Dorado con chapas, madera, maderas y demás, como para poder reconstruir sus techos, ¿no? Por las caídas de árboles, por las voladuras y demás, los cortes de ruta, los puentes que con las crecidas de los arroyos. Así que, y bueno, y en ese marco también el Servicio Meteorológico Nacional va manteniendo las alertas amarillas, naranjas que estamos teniendo en estos días, justamente cada uno de los departamentos, para que los organismos que las autoridades

0: todo muy bien, y demás, digo, voy a estar atenta a la noche por las dudas, que eso no pasa nada, ¿no? Pero hay que seguir igualmente el monitoreo, tampoco tener miedo, pero estar atentos a cada uno de los avisos que se van emitiendo, ¿no?
1: Bueno, qué cosa tan distinta, ¿no?, a lo que ocurrió en Foz de Iguazú, impresionante. Claro. Y estamos acá nomás, ¿eh? Nos divide un río, algunos metros, unos mínimos kilómetros, pero para hoy también, esta alerta, en el caso de Foz de Iguazú, Brasil, los portales de noticias informan que el INMET en Brasil ha mantenido la alerta roja por tormentas en Foz de Iguazú este viernes. Nosotros estamos de este lado, pero bueno, se prevén
0: no
1: fuertes
0: lluvias. No cruza el puente, por migraciones.
1: ¿Queda ahí?
0: Claro, no tiene los papeles.
1: Menos mal, gracias a Dios, ¿no? Los vientos superiores estimados para Foz de Iguazú, 100 kilómetros por hora. Y la posibilidad de caída de granizo, ¿sí? Bueno, esto ya ayer, como decíamos, la caída de árboles, ¿no?, durante la tormenta anterior, que fue anoche en Foz de Iguazú. Foz de Iguazú permanece en alerta roja por tormentas este viernes 11. El INMET, el Instituto Nacional de Meteorología, anuncia, ¿no?, que para este día viernes el riesgo de fuertes lluvias, vientos intensos y granizos. Según la agencia, también las precipitaciones podrían superar los 60 milímetros en una hora, o alcanzar más de 100 milímetros a lo largo del día. Las ráfagas de viento, que es a lo que más uno le teme, ¿no?, podrían superar los 100 kilómetros por hora. La otra vez tuvimos 70 kilómetros por hora en Iguazú, la otra vez, el año pasado, ¿no?, con esta tormenta que fue rápida y con esos vientos que después ocasionó que varios locales, varios lugares específicos en zona industrial tuvieran los techos que se volaron, los portones enormes que se doblaron, y era 70 kilómetros por hora. Lo sí. que se después se supo, ¿no?, este mini claro. tornado. Y en este caso Foz de Iguazú está anunciando que las ráfagas de viento podrían superar los 100 kilómetros por hora.
0: Y es fuerte, lo sabemos muy bien acá en Puerto Iguazú. Bueno, ahora sí, volvemos a Santo Tomé, Jessica.
2: Gracias, Noelia. Bueno, 16 minutos pasaron de la hora 11. En este día viernes vamos a compartir algo de música con todos ustedes.

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0: 11 de la mañana, 20 minutos. Continuamos en la mañana de Nacional con más información. Tenemos por acá esta que me ha llamado muchísimo la atención, ¿no? Porque es muy actual y tiene que ver con algo que ocurrió en Corrientes Capital, justamente en un colegio privado de Corrientes Capital. ¿Qué pasó? Bueno, encontraron más de 3.000 fotos de alumnas, compañeras en este caso, del dueño del celular, ¿sí? Un compañero tenía estas fotos subida de tono, así es lo que dice el título de esta información, y se da justamente en el colegio privado de la capital de nuestra provincia, allá en Corrientes, y bueno, desató un escándalo. Mucha preocupación entre los tutores, en este caso el que habla es Martín, es el padre de una de las menores que fue una de las menores afectadas, ¿no? Dijo que el alumno de tan solo 14 años tenía en su teléfono celular más de 3.000 fotos subidas de tono de sus compañeras, que las imágenes eran sacadas sin consentimiento de las compañeras. Bueno, esta situación generó mucha preocupación entre las familias de los alumnos del colegio informático, luego de encontrar estas fotografías, tantas fotografías, ¿no?, en el celular de un compañero de 14 años, y justamente el hallazgo se produjo durante una fiesta de 15 años que se celebró el último sábado. Un grupo de compañeros tomó el teléfono del adolescente y descubrió una carpeta oculta con una gran cantidad de imágenes. Vieron que tenía más de 3.000 fotos de chicas de distintos años de la escuela. Los jóvenes grabaron con otro celular la pantalla del dispositivo para dejar registrado el contenido encontrado. Y de acuerdo con su testimonio, algunas fotografías habían sido copiadas de perfiles de Instagram, mientras que otras habrían sido obtenidas desde teléfonos cuyas claves conocía el estudiante. Esto es muy habitual. Los chicos, entre ellos los adolescentes, se saben las claves de los teléfonos porque son muy amigos y de repente uno tiene el teléfono del otro, se pasan imágenes, se comparten memes, se comparten videitos de Instagram o de TikTok. Pero bueno, la cuestión es que tienen el acceso al teléfono del otro. Bueno, también encontraron imágenes tomadas a escondidas durante cumpleaños o reuniones, por ejemplo. Había fotos de chicas de espaldas apuntando directamente a la parte baja de la espalda y en algunas se veía la ropa interior. Todo sin el consentimiento de ellas, afirmó el padre en contacto con el medio del que estamos comentando. Y bueno, luego de conocer lo ocurrido, las alumnas y sus familias plantearon la situación ante las autoridades del establecimiento. El tutor cuestionó la respuesta inicial de la institución. Nos dijeron que sin pruebas no podían hacer nada, pero las evidencias estaban. La dirección de la escuela minimizó un poco las cosas. También manifestó su malestar porque el adolescente involucrado asistió normalmente a clases al día siguiente de conocerse el caso. Y él dijo que no se había dado cuenta de que era grave, pero tenía más de 3.000 fotos, no es algo de un día para el otro. Me enteré de que hacía 2 años venía juntando imágenes. Así que bueno, ojo con esto, porque no pasó solamente en Corrientes Capital. Acá en Santo Tomé también pasó un caso similar. Se pasan las imágenes, de repente por ahí no toman dimensión también de cuando envían las fotos, las chicas, las niñas, de quién va almacenando todas esas imágenes. Es como que ellos creen que va a desaparecer en algún momento y sin embargo eso queda registrado ahí, queda guardado en la nube y de la nada empieza a aparecer a veces en las redes sociales, a modo de escrache inclusive, y también a veces las intimidan con este tipo de cosas. Así que bueno, creo que los padres tenemos un trabajo grande en esta época. Hay que inspeccionar todos los teléfonos, no queda otra, lamentablemente, y estar mirando constantemente qué es lo que ven, qué es lo que se envían, lo que se dicen también, porque bueno, el teléfono puede ser un arma de doble filo, y sobre todo las redes sociales, que son muy poderosas en esta época de la vida. Bueno, 11 de la mañana, 25 minutos. Pedro, ¿tenemos algún otro dato más para compartir?
1: Bueno, vamos a repasar la información, los calendarios de pago. En cuanto a lo de ANSES, jubilaciones y pensiones que no superen un haber mínimo, documentos terminados en 3, asignación familiar por hijo y asignación universal por hijo, documentos terminados en 3, asignación por embarazo, documentos terminados en 1, asignación por prenatal y asignación por maternidad, documentos terminados en 2 y 3, asignaciones de pago único, matrimonio, nacimiento y adopción, primera quincena, todas las terminaciones de documentos, pensiones no contributivas, documentos terminados en 6 y 7, asignaciones familiares de pensiones no contributivas, todas las terminaciones de documentos, progresar, mes a cobrar, agosto, documentos terminados en 0 y 1. Banco de Corrientes, Sociedad Anónima, está vigente el pago del plus unificado para los trabajadores provinciales activos y pasivos por terminación de DNI. Hoy viernes 11 corresponde a quienes tengan documentos terminados en los números 6 y 7. Esto prosigue el lunes 14 para quienes tengan documentos terminados en los números 8 y 9. Lo del lunes 14 ya va a estar depositado mañana sábado 12 en los cajeros automáticos.
0: Bueno, y una buena noticia se dio en Monte Caseros, porque tiene un nuevo millonario con la poseada. La racha de ganadores sumó este jueves a Monte Caseros con la quiniela poseada correntina. Este ganador se quedó con 143 millones de pesos. Vamos a ver cuáles fueron los números, ¿sí? Dice que los números con los que ganó fueron el 12, el 29... el 41, el 53 y el 96. Así que bueno, hay un nuevo millonario, super millonario, en Monte Caseros. Y para hacer alusión a este Día del Maestro, la fecha recuerda al fallecimiento de Domingo Faustino Sarmiento, reconoce la labor de quienes sostienen la educación, cómo nació la conmemoración, cuándo fue adoptada, todo esto vamos a contarles. Cada 11 de septiembre se celebra el Día del Maestro aquí en nuestro país, en homenaje a Sarmiento, expresidente, escritor, periodista, una de las figuras centrales de la organización del sistema educativo nacional. Y la fecha justamente coincide con el aniversario de su muerte, ocurrida en Asunción del Paraguay en 1888, y busca reconocer tanto su legado como el trabajo cotidiano de los docentes. 28 minutos pasaron de la hora 11, vamos a la música en este programa regional y luego volvemos con más información.

0: el porcentual de lluvias y mejorando para la noche, que es lo que todos esperan. Chaparrones solo por la tarde. La máxima pronosticada para hoy es 22 grados, estamos en 16.4 en estos momentos.
1: Bueno, el próximo domingo a las 10.30 de la mañana en la ermita Jesús Misericordioso de nuestra ciudad, que está en Ruta Nacional 117, 10.30 horas del domingo se oficiará una Santa Misa, entronización de la Biblia en su mes. El mes de septiembre es el día de la Biblia y en dicha ermita se oficiará una Santa Misa este próximo domingo. Bueno, con motivo de la celebración de un nuevo aniversario de Paso de los Libres, aniversario número 183, desde el Ministerio de Seguridad, conjuntamente con la Subsecretaría de Seguridad y la Policía de nuestra provincia, a través de la Dirección General de Coordinación e Interior, la Unidad Regional Cuarta de Paso de los Libres y de las comisarías de distrito que le dependen, la Dirección General de Seguridad Vial, la Dirección General de Grupos Especiales y la Dirección General de Lucha contra el Fuego, se ha dispuesto un importante operativo de seguridad en el marco del aniversario, el cual se llevará a cabo en el día de hoy y mañana frente a la municipalidad ubicada por la calle Madariaga y Bartolomé Mitre de la citada ciudad, previéndose una masiva concurrencia de público. Este plan de seguridad se implementará antes, durante y después de la culminación de todas las actividades y eventos, basándose en la distribución estratégica de los recursos humanos y materiales para evitar la alteración del orden público y la comisión de delitos, como así también la seguridad vial, y actuar ante cualquier circunstancia que amerite la intervención policial para que dichos eventos se desarrollen con total normalidad. Esto incluye la coordinación de actividades con los organizadores, autoridades municipales, bomberos, hospital, entre otras. En este sentido, y teniendo en cuenta la gran afluencia de personas que convoca a este evento, se dispondrá que en los diferentes controles policiales y los distintos accesos de dicha ciudad se advierta a los conductores sobre este evento que se desarrollará para que tomen las precauciones del caso. Al respecto, se establecerá un corredor sanitario con personal médico y de apoyo disponible durante todo el operativo con el fin de brindar respuesta inmediata ante cualquier eventualidad, asegurando un traslado rápido y seguro hacia los centros asistenciales. Por tal motivo, se solicita la colaboración de las personas que transitan por la zona y fundamentalmente a quienes participen del evento, que tomen las precauciones del caso, teniendo en cuenta las indicaciones de los organizadores y del personal de seguridad a fin de mantener el orden y la seguridad pública. Bueno, está entonces ya la disposición del dispositivo de seguridad por el aniversario de la ciudad. ¿Bien?
0: Bien.
1: Vaya tranquilo.
0: Bueno, vamos a ir tranquilos, seguro.
1: Bueno, seguro. Una muy linda propuesta, Marcelo, la de mañana también, por la tarde-noche, ¿no? En calle Colón, donde va a haber propuesta gastronómica.
0: Ah, qué bueno, sí.
1: Estarán
0: sí,
1: los
0: sí,
1: emprendedores, sí. Donde va a haber artistas locales. El caso de Aquiles, Talón de Aquiles.
0: Muy buen conjunto.
1: Sí, muy buen conjunto, sí.
0: Sí.
1: Donde tiene un repertorio muy amplio, ¿no? De música nacional, por sobre todo, algo de música del Brasil también.
0: Sí,
1: bien. Así que una muy linda propuesta. Desde la hora 19, seguramente no habrá tránsito por calle Colón.
0: Claro.
1: Una hora antes, es decir, desde la hora 18, se va a restringir ese sector de la ciudad, ¿no?
0: Seguro, seguro.
1: Donde también estarán los emprendedores.
0: Uh-huh.
1: Bueno, y para que también el comercio tenga ese movimiento que tanto necesita, ¿no? Fíjate vos, mira, yo te voy a contar algo.
0: Movimiento va a haber, ahora de que haya movimiento de dinero medio difícil.
1: Te decía, mira, fíjate vos que los otros días, todos los días, de lunes a viernes, en el Club Barraca, las distintas categorías de fútbol de salón disputan sus fechas.
0: Sí.
1: Hablamos de fútbol de salón femenino, el masculino, que tiene División B, División A y Divisional de Honor.

De hecho, hoy hay un partido amistoso porque la selección femenina de futsal de nuestra ciudad se está preparando para el provincial de selecciones, que será sede Paso de los Libres. Y

estratégica, instituciones democráticas y desarrollo económico. La actividad se va a llevar a cabo en un contexto marcado por la renovada ofensiva diplomática del gobierno argentino en torno al reclamo de soberanía sobre las Islas Malvinas. El foro denominado Valores Democráticos, Libertad Económica y Seguridad Estratégica es impulsado por la Fundación Federalismo y Libertad, junto con el Instituto Internacional Republicano, y contará con el respaldo del banco Citibank. De acuerdo con las organizaciones, o mejor dicho, con los organizadores, el mandatario argentino tendrá un rol central durante la jornada y expondrá ante un auditorio integrado por empresarios, académicos, inversores, referentes de organizaciones civiles y representantes de centros de estudio de Estados Unidos y América Latina. La convocatoria buscará abordar el impacto que tienen las economías abiertas y los sistemas democráticos en la generación de prosperidad, así como su importancia para enfrentar desafíos geopolíticos y la influencia de gobiernos considerados autoritarios en la región. Durante su presentación, Milei tiene previsto profundizar sobre su visión económica y política, además de destacar la relevancia de la relación estratégica entre Argentina y Estados Unidos. El evento será de acceso restringido y únicamente por invitación. El viaje se produce en medio de la disputa por Malvinas. La confirmación de la visita a Estados Unidos llega pocos días después de que el gobierno anunciara nuevas medidas vinculadas con el reclamo argentino sobre las Islas Malvinas. La iniciativa tomó impulso luego de declaraciones del expresidente estadounidense, en este caso presidente en ejercicio, no es expresidente, que está mal. Bueno, Donald Trump, quien planteó la posibilidad de revisar la postura histórica de Washington respecto de diferente entre la Argentina y el Reino Unido. Es la hora 11:56, compartimos algo de música hasta el momento con las noticias.

0: ¿No queremos galletitas sueltas? Bueno, lo mismo en la plataforma.
1: Vamos.
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1: Mediodía en la República Argentina. Día del Maestro, en un mensaje con claro reconocimiento a la labor docente, el presidente Javier Milei habló de la tarea noble de formar a las nuevas generaciones.
4: Estamos reunidos por algo que nos llena a todos de orgullo. Ustedes, como alumnos, tienen el mérito de ser alumnos ejemplares, tanto en sus notas como en su buena conducta. Los maestros que los acompañan tienen la noble tarea de estar formando una nueva generación de niños que serán los líderes del mañana, que ellos les demuestran cada día que enseñar vale la pena.
1: Avanzan con la imputación de Chiqui Tapia por enriquecimiento ilícito. Desde tribunales nos informa Lourdes Marchese.
5: Al decir sus últimas palabras, el Tribunal Oral Federal número 5, Sergio Schoplender, agradeció a sus abogados y dijo que no tiene importancia el resultado.
6: No voy a decir, como decía la loca, que la historia me va a absolver, pero lo que sí...
1: La información del deporte ahora con Nicolás Álvarez.
7: Walter Samuel dejará el cuerpo técnico de la selección argentina y comenzará su carrera como entrenador. Samuel, recordamos, tiene contrato con AFA hasta el 31 de diciembre. Por otra parte, Lionel Scaloni aún no comunicó la lista de futbolistas para los amistosos de septiembre y octubre.
1: Actualizamos el estado del tránsito con Romina Wiener.
8: En la provincia de Catamarca sigue cerrado el paso internacional San Francisco, ubicado en ruta nacional 60 que conecta Argentina con Chile por nieve en el sector chileno. Además, hay habilitado un desvío en la altura de la quebrada de la Sébila por obras, transitar a baja velocidad. En la provincia de Chubut se debe circular con precaución en la ruta nacional 40 y en la ruta nacional 259. En diferentes sectores, calzada húmeda y resbaladiza.
1: En la ciudad de Mendoza, donde nos escuchás en AM960 y FM97.1, la temperatura 12 grados 5 décimas, cielo parcialmente nublado. El cielo también está parcialmente nublado en la ciudad de Buenos Aires, temperatura 17 grados 8 décimas, humedad 64%.
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12: Es la hora 12:05 y ya estamos incorporando también en la operación técnica Jorge Lico Ferreira. Aquí en Nacional Santo Tomé, la temperatura en nuestra ciudad 18 grados, humedad 88%, presión atmosférica 1000.9 hectopascales, vientos leves del sudeste, cielo cubierto, visibilidad 15 kilómetros. La altura del río Uruguay en el puerto local, 4 metros 37 centímetros en creciente. La lluvia registrada hasta estos momentos, 22 milímetros en nuestra ciudad. 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Nos trasladamos ahora nuevamente a Puerto Iguazú, LRA 19, con Noelia y Carmen para más información.
13: Gracias, Pedro. Bueno, vamos a hablar ahora un poco de la historia de Puerto Iguazú, que ayer estuvo cumpliendo 125 años de su fundación, esta fecha que se ha establecido como oficial, ¿no? Pero tiene mucha más historia aquí esta región. Y la convocamos para dialogar y hablar sobre esto y sobre el almuerzo que tuvieron ayer, porque estuvieron de agasajo los pioneros. Ella es hija de pioneros, hace 82 años que vive aquí en la ciudad de Puerto Iguazú. Estamos en comunicación con Nidia Santa Cruz. Nidia, ¿qué tal? Muy buenos días. Acá estamos con Carmen Segovia. ¿Cómo estás?
14: Carmen, y sí, ya tengo muchos años de Iguazú, hija de pioneros de Iguazú, y siempre al pie del cañón para atender y para ofrecer y a saludar a tu audiencia, que sé que es muchísima, y muchísimas gracias por esta oportunidad para agradecer a la vida. En primer lugar, ayer fuimos al cementerio a honrar a los que nos precedieron. Estuvimos poquito, aunque la lluvia no nos paró, y brindamos a esa gente que hicieron Iguazú posible. Y orgullosa de pertenecer al pionero que eligió esta ciudad tan hermosa para vivir y crear una familia. Nosotros somos 9 hermanos, de los cuales yo soy la mayor. Hice la oportunidad de, gracias a la ayuda del doctor Smith y la doctora Marta Schwartz, que cuando ingresé en 1985 al hospital, porque hice toda mi carrera en Buenos Aires, hice la licenciatura en enfermería y me dio la oportunidad para hacer en la Universidad Nacional de Misión esta carrera y poder ofrecer mi servicio al hospital de Iguazú. Estoy orgullosa de ser hija pionera de un hombre que vino del Paraguay y eligió este lugar maravilloso. Gracias. Yo siempre recuerdo a la doctora y también a todas las personas que nos precedieron, que ya están en su santa gloria. Como contábamos antes, no teníamos médicos en Iguazú, yo tuve que irme al Dorado a estudiar, y bueno, todas esas cosas para terminar mi estudio secundario. Y me acuerdo siempre que nosotros, mi mamá, nos llevaba a que nos cure, que nos, o por oración, al doctor La Fuente le decíamos. Bueno, él nos curaba de los huesos, de la, rendidura, no teníamos traumatóloga y teníamos una partera, doña Elvira, que tiene anotado más de 1000 nacimientos, a doña Reti, que es una persona maravillosa, que nos curaba el ojeo, el empacho, y mismo el doctor Smith un día siempre decía, bueno, esto que yo no puedo hacer, llévenle a doña Reti, llévenle a Dona Fuente, llévenle a claro. doña Mónica, a todas las que nos podían ayudar por oraciones, que creo que hasta hoy permanece esa cultura aquí en esta ciudad.
15: Sí. Nidia, y recordanos un poco tu infancia, sí, podemos imaginarnos a Puerto Iguazú en hace 80 años atrás, ¿no? Un poco menos.
14: Sí, la verdad, mira, mi primer hogar era en Villa 14. Era, yo tenía más o menos lo que recuerdo, con 5 años, nuestra casa era de barro. Y somos 9 hermanos, como te dije, y creo que no era fácil. No teníamos camino, teníamos solamente unos piquetes para salir de allá de Villa 14 e ir a la escuela 615, que antes era Mariano Moreno. Ahí hice todo mi primario y también todos mis hermanos hicimos en esa escuela. Y siempre recuerdo que mi maestra, todas mis maestras, especialmente a mi madrina Pituca, la señora Ayou, y a mi padrino don Ayou, que fueron bastante exigentes, y el director de la escuela también, que desde el techo nos gritaba, cada uno a su casa. Éramos muy obedientes, éramos exactamente lo que hoy se terminó, el respeto a los maestros, que debemos agradecer a estas personas que nos dieron la educación que hoy tenemos.
15: Nidia, ¿cómo te va? ¿Cómo estás? Carmen te saluda. Contame un poquito, Nidia, y contale a la audiencia también, porque recién lo nombrabas a tu papá, a don Wenceslao Santa Cruz, que vino desde Paraguay con tu mamá, doña Ramona, ¿no? Penayo, ¿desde qué lugar vinieron? Y si vos recordás qué decían ellos, si tenés ese recuerdo de por qué eligieron venir a Puerto Iguazú.
14: Mi papá vino con 17 años y mi mamá 15. Y ellos vinieron cruzando el río Ipacaraí, es el que venían, porque mi abuelo vivía en el Mandaria, Paraguay, y allí hizo toda su familia. Ellos, mi papá, eran 9 hermanos también, pero mi papá eligió el mejor lugar, que fue Iguazú. Los otros fueron a Piraí, Libertad, Esperanza, y don Tomás Santa Cruz, que después de mucho tiempo eligió Iguazú para hacer su hotel, y bueno, que ahora ya descansa en paz también. Mi infancia fue maravillosa, porque con ese piquete que nosotros veníamos a la escuela, teníamos que venir en bicicleta, porque quedaba lejos Villa 14 para venir a las 6:15 a la escuela Mariano Moreno, y veníamos en la bicicleta, en el cuadro de la bicicleta, y ahí teníamos que salvar los bichos, como ya te digo cuáles bichos andaban por ahí, que no quiero no mencionar el nombre, pero era muy peligroso, teníamos que estar cuidándonos entre hermanos, entre vecinos, que mi vecino era Elcita Paredes, nuestra primera peluquera también, doña, su mamá, toda esa familia, que eran nuestros vecinos, que ahora ya no están y descansan mejor que en la gloria del Señor.
15: Vos decías, Nidia, Villa 14, ¿no? Que ahora, obviamente, Villa 14, pleno centro, pero allí estaban...
16: Barrio residencial.
15: Claro, barrio residencial, y allí estaban afincadas las primeras casitas, ¿no? Como tu casa.
14: Exactamente, exactamente. Eran casas de barro. Y bueno, y después, cuando vino un intendente, que no recuerdo ahora, un intendente bastante, que no merece recordarlo, nos sacó de allá. Pero gracias a mi mamá, que fue una persona muy, como dice el Papa, gloriosa mujer paraguaya, ella con sus 5 pesos, 10 pesos y una radio, compró la casa a mi padrino y yo, donde nacieron todos mis hermanos acá en Villanueva. Nunca vivió en casa de Parque Nacional, ella no quería, porque decía que cuando mi papá trabajó en Parque Nacional, a partir de los 18 años, trabajó 52 años, y bueno, pero no quiso ir a vivir, porque se lo daban la casa, pero no, dijo, quiero una casa que nadie me lo quite, y así fue, ahí nacieron, menos yo, nacieron todo el resto. Y bueno, ¿y quién atendió todos esos partos? Doña Edelmira. Era una persona que nos asistió en todo momento. Así que mi recuerdo a todas esas personas que nos precedieron, especialmente mi papá y mi mamá, que fueron unos excepcionales trabajadores que dio su vida para que mantengan 9 hermanos, no era fácil. Y aparte de 9 hermanos, yo no sé cómo hacía mi mamá para que siempre sobrara la comida y vengan otros chicos, amigos, a compartir la mesa con nosotros. Éramos a veces 15 personas y siempre sobraba la comida. Creo que era un milagro que mi mamá sabía hacerlo. Dice, tiene que sobrar la comida porque alguien puede venir. Era muy, muy, muy previsora.
16: Nidia, y mencionaste a Parques Nacionales, y hay que tener en cuenta que esta ciudad tomó mayor impulso y desarrollo a partir de la creación del Parque Nacional Iguazú. Bueno, se construyó la intendencia, las viviendas para los trabajadores del parque. Mencionaste que...

0: hacía todo en casa. Antes, dice, en la casa no se hace nada, en la casa se hace todo. Y la mamá es el puntal, la mamá es todo. Creo que nosotros tuvimos una educación maravillosa y tengo que agradecer a todos mis maestros, a la señora Carlota Jara de Ortiz, que nos tenía derechito, derechito, y al don Ortiz que se subía arriba del techo. No sé si te acordás, Carmen.
1: No,
0: si vos fuiste a esa escuela.
1: Sí, pero ese recuerdo de que subían en el techo y les decía que se vayan derechito a la casa, no me acuerdo, ¿eh?
2: Podía sí, ver todo
1: desde
2: el
1: techo. Todo de ahí, o sea, la parte de arriba.
0: Sabía todo, vayan para acá, vayan para allá, y nosotros, como viste, éramos muy obedientes en aquel tiempo, obedecíamos. Ahora, no, nada que ver, pero bueno, es lo que hay. Hay que estar con la inteligencia artificial, no podemos escaparnos, ¿te parece?
1: Nidia, tu padrino, nada más y nada menos que don Ayohu y doña Pituca, tu madrina, ¿eh? Realmente, padrinos de oro tuviste.
0: No nos olvidemos que madrina Pituca fue la primera intendente mujer de Puerto Iguazú, que ella, ¿te acordás que creó la escoba que barría que barría todo su, compró ese equipo para barrer la ciudad, que ahora se necesitaría tanto, ¿no es cierto? ¿No me parece?
2: Sí,
0: de acuerdo de eso.
2: Incursionar el deporte también.
0: Hizo posible para que nosotros tengamos la escuela secundaria, no sé si te acordás, juntaba sillas, pedía acá, hizo todo el trámite, y bueno, y otras le ayudaron muchísimo. Tampoco no podemos dejar de mencionar a María Esther Rolón, porque ella hizo que Iguazú permanezca y tengamos un sentido de pertenencia con el Centro Cultural. Y claro, también ser parte de la casa del Museo de Martha Schwarz, que tenemos que tratar de mantenerlo y para estar siempre unidos, porque la doctora también es una pionera, hizo mucho por Iguazú.
1: Por supuesto que sí, ¿no? El cariño y el amor desde siempre para nuestra querida doctora Martha Teodora Schwarz. Y ya que la nombrabas a María Esther Rolón, nuestra querida Mae, en este día, el saludo para todos los maestros y las maestras. Allí, a través de la Dirección de Patrimonio Histórico y Cultural, yo recuerdo hace un par de años, cuando te entrevistábamos, vos donaste, ¿no?, una lámpara de hierro puro para que quede allí en la Dirección de Patrimonio Histórico y Cultural que pertenecía a tu familia, ¿no, Nidia?
0: Exacto, con esa lámpara estudiábamos porque no había luz acá, no había, y la vela se derretía muy rápido. Entonces, esa lámpara mi papá la trajo de Paraguay, es una lámpara de hierro que funcionaba con un poquito de combustible y la mecha, y después a la mañana amanecíamos todos con la nariz negra del humo que sacaba, pero bueno, nos dio así, y esa lámpara está en el patrimonio cultural. Allá tiene que la gente un día mostrar eso, que como cuando uno quiere estudiar se puede, no importa cómo, hay que hacer toda esa forma para ser alguien. El estudio te dignifica. Yo siempre hago esta premisa: el saber no ocupa lugar, pero el que sabe ocupa el mejor lugar. Eso le digo a mis hijos: hay que estudiar dignifica y te hace libre, ¿no es cierto?
1: Exactamente. Nidia, recordanos también un poquitito, nosotros estamos saliendo en duplex para Corrientes, allí nuestros colegas también en Paso de los Libres, en Santo Tomé, escuchándote. Cuando vos eras mayor ya, cuando pasaste la adolescencia y te permitían ir, por ejemplo, a algún lugar bailable, teníamos un lugar
2: específico. Quería saber eso también, sí.
1: Te poníamos un lugar específico en Puerto Iguazú, pero siempre fuiste acompañada, ¿no?, a esos lugares. Contanos algún detalle.
0: Ah, sí, mi mamá, creo que el primer baile que fui fue a los 15 años, porque no es como ahora que van, no sé, 15 años, y mi mamá iba con una linterna de 7 elementos, así de grande, para poder alumbrar dónde estábamos nosotros. Íbamos a bailar en el rancho grande de una señora que verdaderamente era una que daba la noticia a través de un parlante, y por el viento donde soplaba escuchábamos quién falleció, qué fiesta se hacía. Fue una cosa muy, muy, muy para recordar y para honrar también esa señora que tenía un hotel acá, doña Nena Huí. No sé si te acordás, pero ella formó parte de la historia de Iguazú también. Y bueno, íbamos a bailar y yo jugaba al básquet con Carlos Aguilar, con todas, con las chicas de Aguilar, con

0: María Teresa Young, con todas esas jóvenes que ya a veces están en la historia. Y bueno, el básquet fue uno de los mayores deportes que sobresalió en esta ciudad. Salimos campeones hasta en Bahía Blanca, yo viajé y salimos campeonas. Yo, el deporte para todos los Santa Cruz. Mi hermana Carmen hace asistente de padre, y bueno, mi mamá acompañó en todo sentido de la vida. Ella acompañaba al deporte porque creo que es la mejor educación que puede recibir, así como ejemplo de brindarse, de darse, de vencer, que la vida te da oportunidades, y ganar y saber perder.
1: Totalmente, totalmente, Nidia, la verdad que nos traes muchísima nostalgia, ¿no? De tantos, de tanta historia que tenés en vida y en familia, ¿no? Tu familia pionera que has formado, tus hijos y obviamente también tus propios hermanos y tus padres. Así que bueno, nos sentimos, bueno, muy felices de poder dialogar con vos. Y lo nombrabas recién a Carlitos Aguilar, que fue electo rey, ¿no? De los pioneros
0: y,
1: ayer.
0: Y la señora de Reynoso, doña Nené, que estaba preciosa, y bueno, y feliz también que me pudo acompañar mi hijo Cristian. Yo tengo hijos, dos varones y tres nietos, maravillosos, y espero pasar otro año de Iguazú. Ayer la fiesta, el almuerzo fue maravilloso, un gratificante momento, la palabra del intendente Claudio Filipa, también la palabra de un médico que vino de San Javier, es excelente, así que fue una reunión que verdaderamente no te vi, no sé por qué no estuviste, no sé por qué no estuviste con mamá,
1: sí, no,
0: que
1: no.
0: Son parte de mi vida, y bueno, pero igual los extrañé y espero que el año que viene estemos, porque la vida hay que vivirla ahora, mañana no se da, el futuro lo construiremos, vivamos el presente.
2: Nidia, por último,
0: para todos los maestros del mundo.
2: Nidia, sí.
0: Para todos los de Iguazú.
2: Por último, ¿cómo calificarías, o con una frase o con una palabra, como te salga, a Puerto Iguazú?
0: Ay, qué problema me metí. Dios mío, ¿por qué?
2: Te doy Iguazú. Un ejemplo, mira, para mí Puerto Iguazú es una tierra de oportunidades.
0: La verdad que es una tierra de oportunidades, tenés razón, pero nos falta el sentido de pertenencia a los iguazuenses. Los iguazuenses tenemos que saber que esto es nuestro, que tenemos que cuidar, que tenemos que comprometernos, que no solo tenemos que esperar del gobierno para cuidar esta ciudad, que nosotros lo podemos hacer unidos, porque eso es lo que nos falta. Eso es mi pensamiento. ¿Te parece bien?
2: Excelente, Nidia, te agradecemos muchísimo que hayas compartido con nosotros esta mañana.
0: Para mí es un gusto, ¿sabés cuánto amo a esa familia? A vos, Carmen, que sos una genia, y la señora Noelia, que me convocó. Gracias, gracias, y bendecida jornada, y un feliz día para todos. Que Dios te dé colme de salud, de alegría. Hermosa mujer, hermosa periodista que nos da todo para saber de Iguazú y del mundo entero. Gracias, buenos días.
2: Buen día, Nidia. Buen viernes para vos. Bueno, hablábamos con una pionera, hija de pioneros, también de una familia de pioneros, sí. De la ciudad de Puerto Iguazú, Nidia Santa Cruz, licenciada. Ella es, bueno, se jubiló ya, ¿no? Pero ejerció la enfermería.
1: Hasta hace muy poquito trabajando.
2: Hasta hace muy poco.
1: Sí. Realmente, bueno, 82 años, y la verdad que con toda su historia, su familia, que como contaba ella, sus padres y sus tíos también, porque sus tíos, obviamente por parte de padres, también han elegido alguno de ellos vivir en Puerto Iguazú y también han hecho historia. Así que bueno, muy lindo, muy ameno, ¿no? El diálogo con ella, con Nidia Santa Cruz, y el cariño que le tiene, por supuesto, a la ciudad de las Cataratas. 24 minutos de las 12 en la República Argentina, actualizamos los datos del tiempo. La temperatura en Puerto Iguazú, 26 grados, la humedad del 76%. Pronóstico de tormentas para hoy, poco intensas en la ciudad de las Cataratas. Volvemos con ustedes allí, colegas, desde Corrientes. Adelante.
3: Muchas gracias, colegas allí en Puerto Iguazú. Vamos a compartir algo de música hasta el momento de las noticias a la hora 12:30. 8:53.
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1: Llega una nueva edición de la Fiesta del Salame Quintero. La edición 51 de la Fiesta Nacional del Salame Quintero se realizará desde el viernes 11 al domingo 13 de septiembre en el Parque Municipal Independencia en la ciudad de Mercedes, provincia de Buenos Aires. El predio contará con una gran carpa de productores donde los elaboradores locales exhibirán sus tradicionales salames quinteros y también habrá puestos de embutidos, quesos y otros productos regionales. La propuesta se completará con un patio gastronómico, paseo de emprendedores, artesanos y actividades recreativas para toda la familia, además de los espectáculos programados durante las tres jornadas. El viernes tendrá entrada libre y gratuita, mientras que para el sábado y domingo se establecieron diferentes valores de acceso.
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1: Juan Pablo Valdés recibió al nuevo embajador de Corea del Sur. En la mañana de este viernes, el gobernador de Corrientes recibió al embajador de Corea del Sur, Lee Chong-hwa. El encuentro se llevó a cabo en el centro administrativo de la capital. A través de sus redes sociales, el gobernador destacó la visita del nuevo embajador de Corea del Sur en la provincia de Corrientes. Recibimos al nuevo embajador de Corea del Sur, dijo, para fortalecer lazos estratégicos, abrimos Corrientes al mundo para generar nuevas oportunidades, atraer inversiones, impulsar desarrollo e intercambio y que esto genere trabajo para los correntinos.
0: Estado del tiempo.
1: La temperatura a esta hora en Paso de los Libres, 17 grados 5 décimas, humedad 85%, el cielo está cubierto y la máxima estimada para hoy 22 grados.
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16: Hora 12:34 minutos. El gobernador Juan Pablo Valdés anunció una línea de créditos para el sector turístico en la mañana de este viernes, en el marco del lanzamiento del destino Corrientes y firma de convenios con municipios. El gobernador Juan Pablo Valdés anunció una línea de créditos para el sector turístico de la provincia. Expresó: tomamos la decisión de largar una línea de créditos blandos para el sector Vamos a estar invirtiendo 10.000 millones de pesos, es lo que detalló el primer mandatario provincial. Y otro tema tiene que ver con nuestra música. El chamamé llega por primera vez a la Catedral Metropolitana de Buenos Aires en el día del chamamé, el 19 de septiembre. El próximo sábado 19 de septiembre a las 16, la Catedral Metropolitana será el escenario de una inédita misa chamamecera en conmemoración del Día Nacional del Chamamé. La celebración litúrgica estará presidida por el obispo Monseñor Iván Dornelles, mientras que el Ministerio Musical quedará a cargo de los correntinos Cayo y Luli Fernández. Este acontecimiento marcará un hito en la historia, ya que la estructura completa del rito estará adaptada a la identidad cultural del litoral. El guión litúrgico será recitado en versos y el repertorio de canciones sagradas a ritmo de chamamé serán aquellas compuestas íntegramente por obras de la autoría del recordado Pai Julián Cini. El inicio de la ceremonia estará marcado por la solemne entrada de la imagen de la Virgen de Itatí, patrona de Corrientes, y acompañada por diferentes pertenencias y objetos significativos que los migrantes litoraleños trajeron, o sea, que han acercado a Buenos Aires, símbolos que mantienen viva la cercanía con su pueblo, custodian su memoria y les otorgan identidad en la gran ciudad. Al término de la celebración, la fiesta se trasladará a las calles a partir de las 18, la histórica Plaza de Mayo se transformará en un anfiteatro a cielo abierto para recibir un festival chamamecero. El evento contará con la participación de destacados músicos y ballets, invitando a los asistentes a disfrutar del baile, el zapucay y la música declarada Patrimonio Cultural Inmaterial de la Humanidad. Hora 12:37, nos trasladamos ahora a Paso de los Libres para los últimos minutos del programa.
17: Bien, gracias Pedro. Bueno, tenemos que decir que hubo un procedimiento por parte de la policía de la provincia luego de tomar conocimiento de la sustracción de una bicicleta marca Max, rodado 29, desde un domicilio de nuestra ciudad. A partir de la denuncia, los efectivos desplegaron rápidamente tareas de investigación que permitieron localizar y recuperar el rodado. En el marco de estas investigaciones también se identificó y se ha demorado un hombre mayor de edad conocido como el alias de Puluki, quien estaría vinculado con el hecho investigado. La bicicleta recuperada y el hombre demorado fueron puestos a disposición de la justicia y trasladados a la comisaría jurisdiccional, donde se continúan con las actuaciones correspondientes. Y en otro orden de cosas, uno de los temas que conmocionó en el comienzo de esta semana que lentamente estamos cerrando, fue el incendio de un automóvil por calle Brasil al 700, por parte de una mujer, y la justicia le notificó a la misma que está siendo investigada, no está imputada, está siendo investigada. Hoy se hizo presente en un medio local, en una frecuencia modulada, junto con su representante legal, esta persona que aclaró que no, por el momento no está imputada, pero sí está siendo investigada. No está ejerciendo su profesión, porque es docente, ha pedido licencia, y aclaró, estoy siendo investigada, por el momento no estoy imputada. Veremos a ver cómo sigue este tema. No estoy dando clases, me cuesta hoy estar frente a los alumnos. Claro está, por esta situación, obviamente le afectó psicológicamente, su salud también. Bueno, y hoy se presentó, reitero, en una frecuencia modulada de nuestra ciudad. Es la última información que hoy pudimos recabar respecto a esto, que sigue su cauce judicial. La temperatura 17.5, la humedad 85%, cielo cubierto, máxima para hoy 22 grados, se esperan chaparrones para la tarde y mayormente nublado hacia la noche. Para mañana, 11 de mínima, máxima de 20 grados, parcialmente nublado todo el día, aniversario número 183 de la fundación de nuestra ciudad. El domingo, mayormente nublado con una mínima de 12 grados y una máxima de 18. Felicidades, paso de los libres, nos reencontraremos con todos ustedes, queridos colegas, tanto de Corrientes como de Misiones, el próximo lunes a partir de la hora 10. Tengan ustedes buen fin de semana.
16: Gracias, José, allí en Paso de los Libres, a los colegas también, y feliz aniversario de la ciudad. Y ahora nos trasladamos a Puerto Iguazú para también los últimos momentos del programa.
18: Gracias, Pedro. Bueno, atención a los automovilistas que estén atravesando la ruta a lo largo de la provincia de Misiones, porque se registran lluvias de variada intensidad en todo el territorio misionero. Bueno, acá en Puerto Iguazú tenemos solcito todavía. Humedad máxima y calzada mojada en todos los corredores. Alerta meteorológica también así que sigue activa por ráfagas de viento y posible granizo en zona centro. Esto informan desde Vialidad.
19: Bien, bueno, nosotros observando distintas informaciones en la mañana para confirmar, ¿no?, los datos que ya se publicaron en distintos portales de noticias de la ciudad de Puerto Iguazú, hablábamos con la jefa de prensa de la Unidad Regional Quinta, la comisaria inspector Viviana Merlo, en este caso, nos brindaba la información y nos confirmaba de este hecho, pero tremendo y lamentable, que ha ocurrido hace aproximadamente una hora aquí en Puerto Iguazú, en una calle céntrica de la ciudad. Esto fue a las 11:29, comisionados en la Avenida República Argentina y Pancho Ramírez, en el predio de Echeverría Asociados. Frente al mismo, la víctima, Alfredo Weibel, un joven muy conocido en la ciudad de Puerto Iguazú, aparentemente, lamentablemente, fue asesinado de un disparo, y la persona acusada por este disparo es el señor Ángel Salazar, su ex-suegro de 82 años, y el medio utilizado sería un arma de fuego. Esta información ya está publicada en varios portales de noticias de la ciudad y obviamente queríamos confirmar la información, y hablábamos con la jefa de prensa Viviana Merlo, en este caso, confirmando esta situación. Está cerrada la calle allí justamente, ¿no?, sobre República Argentina y Pancho Ramírez. Hay todo un vallado, porque lamentablemente el cuerpo de Alfredo Weibel, que fue asesinado esta mañana, hace aproximadamente una hora, estaba allí, sobre la vereda, ¿no? Pero obviamente ya todo el sector de salud pública, la policía de la provincia, en el lugar, y en ese lugar está cerrado el tránsito también en este momento. Aparentemente, según los dichos de los otros testigos del lugar, ¿no?, porque hay muchos comercios también allí, habrían informado.
18: Es un horario pico.
19: Sí, un horario pico.
18: Mucha gente. Se transita muchísimo por ahí.
19: Habrían visto a Weibel, Alfredo Weibel, discutir con otra persona, un hombre mayor, y poco después ya escucharon los disparos, y al voltearse o al mirar el lugar, vieron que la víctima se encontraba tendida en el suelo, ¿no?, en la vereda del local, este que el local comercial que se está haciendo todo reformado allí, aparentemente ya sin vida, ¿no? Así que seguramente vamos a ampliar toda la información. Después nos decía la jefa de prensa, Viviana Merlo, que, bueno, va a poder salir con nosotros más adelante sobre este tema.
18: Bueno, lamentamos, ¿no?, lo sucedido. Nos despedimos de este viernes en este programa regional. Volveremos el lunes nuevamente. Nos encontramos a partir de las 10 a las 9, sí, con la audiencia de Radio Nacional Iguazú.
19: Es así. Adelante, Pedro, te escuchamos.
16: Gracias, colegas, allí en Puerto Iguazú, buen fin de semana, nos estaremos reencontrando el próximo lunes, Dios mediante. Así finalizamos nuestra propuesta de comunicación, gracias a la audiencia de este programa por estar. Hasta el próximo lunes.

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1: Hora 12:45 minutos en la República Argentina, en la ciudad de Buenos Aires, temperatura 18 grados 7 décimas, humedad 58%, cielo mayormente nublado.
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1: Estados Unidos recordó a las víctimas de los atentados a las Torres Gemelas. El informe de Cecilia Diwan.
13: Estados Unidos conmemoró el 25 aniversario de los atentados del 11 de septiembre de 2001. Con diversos homenajes a lo largo del país, las ceremonias recordaron a las 2.977 víctimas de los ataques. En el World Trade Center de Nueva York, familiares leyeron los nombres de los fallecidos y se guardaron 7 minutos de silencio. Asistieron a ese acto el vicepresidente J.D. Vance y los expresidentes Joe Biden, Barack Obama y George W. Bush. En tanto, el presidente Donald Trump encabezó el homenaje a las 184 víctimas del Pentágono en Virginia.
1: El atentado de Al Qaeda implicó el robo de aviones comerciales que hicieron chocar contra los rascacielos y provocaron la caída. El ataque dejó casi 3.000 muertos, más de 25.000 heridos, consecuencias de la salud a largo plazo y 10.000 millones de dólares en daño. Por Radio Nacional, el economista argentino Pablo Goldberg, que vive en Nueva York, contó su experiencia al ver los atentados desde el edificio en el que trabajaba.
14: Y empiezo a trabajar en mi oficina y en un momento escucho como un ruido. Estos edificios están muy bien protegidos acústicamente, o sea, no se escucha una expresión muy fuerte, pero sí un ruido. Pero en mi ventana empiezo a ver como brillos distintivos que no había visto nunca. Entonces me fui hacia la oficina de mi jefe, que era la oficina de la esquina del edificio, que daba contra la punta contraria a donde entró el primer avión. Entonces nosotros no veíamos necesariamente, pero sí veíamos el fuego dentro de la torre. Nosotros estamos en el piso 21, esto fue en piso 60, en la primera torre.
1: También por Radio Nacional, la bailarina argentina Viviana Parra, que vive en Nueva York, contó que al enterarse de los atentados fue a ayudar a la zona del desastre.
15: Armé la mochila y fui. Sí, primeros auxilios, todo lo que es gases, alcohol. Lo que tenía a mano, botellas de agua y también mi pasaporte. Me hice un backup de la compu lo más rápido que pude. Porque no sabíamos qué iba a pasar. O sea, ya nos enteramos que era un ataque, que estábamos bajo ataque terrorista. Y bueno, qué carajo es eso, ¿no? No sabíamos qué era. Entonces yo dije, bueno, agarré los rollers y salí.
1: El presidente Javier Milei encabezó el acto por el Día del Maestro. En la Biblioteca Nacional de Maestros, ubicada en el Palacio San Mierto, en la sede central de la Secretaría de Educación. Durante su discurso agradeció a los educadores por acompañar a los alumnos y se refirió a los pequeños actos que hacen los estudiantes cotidianamente.
16: Quisiera saludar y desearles un muy feliz día a todos los maestros que acompañan hoy a los alumnos en este acto y a todos los maestros del país. Gracias por mantener vivo el legado de Sarmiento, el gran maestro argentino.
1: Además, el presidente afirmó que la Argentina que queremos se construye en gran parte en las aulas.
16: Tras de cada uno de ustedes hay una maestra o un maestro que los vio crecer, que corrigió cuadernos hasta tarde, que se acordó del cumpleaños de cada uno. Así que a las maestras y maestros que hoy acompañan a estos chicos, muchas gracias. La Argentina que queremos se construye en gran parte en las aulas y ustedes son los que están ahí todos los días haciendo lo posible.
1: Javier Milei agregó que la escuela es un entrenamiento para la vida en sociedad.
16: Si uno tira un papel al piso, parece que no pasa nada. Pero si todos piensan que algo así no cambia nada y hacen lo que quieren, la plaza se llena de basura y nadie puede disfrutarla. O la fila se convierte en un desorden o el juego deja de tener sentido. Ser un buen ciudadano es entender que lo que uno hace, por más chico que parezca, también afecta a los demás. Todo eso que hacen en el colegio es un entrenamiento para la vida en sociedad y ustedes ya lo vienen haciendo bien, y vaya que lo vienen haciendo bien.
1: La justicia comenzó a investigar a Claudio Chiqui Tapia por presunto enriquecimiento ilícito. El informe de Lourdes Marchese.
17: El fiscal Gerardo Policita impulsó la acción penal contra Claudio Chiqui Tapia por el presunto delito de enriquecimiento ilícito en relación a los hechos denunciados por el empresario Guillermo Tofoni por el cargo de Tapia en el SEAMC entre 2016 y 2025 inclusive, y el incremento patrimonial injustificado en ese periodo. Para avanzar en la investigación ordenó una serie de medidas de prueba.
1: Nueva caída de la inflación. El INDEC informó que el índice de precios al consumidor de agosto fue de 1,7%. Por Radio Nacional, el economista Ramiro Cafiñeira señaló que la expectativa para 2027 ronda el 20% anual.
18: El consenso del mercado le pegó en lo que era la estimación de inflación, ¿no? Todo el mercado estaba esperando en torno al 1,7 y finalmente fue 1,7. Tomo eso y en consecuencia destaco también lo que esperan para el año. El mercado está esperando que este año finalmente la inflación termine casi en 30% y para el año que viene ya tiene expectativas en torno al 20%.
1: El gobierno ya trabaja en la localización de la base integrada. El canciller Pablo Quirno y el ministro de Defensa, Carlos Presti, recorren las obras en Ushuaia junto a legisladores y autoridades militares. El objetivo es definir los próximos pasos del proyecto para fortalecer la presencia argentina en el Atlántico Sur. La obra contempla infraestructura naval y logística para las campañas antárticas y recibió una asignación superior a los 200.000 millones de pesos que ya fue incluida en el refuerzo presupuestario. Con este marco, el gobierno trabaja en los detalles del proyecto de ley que enviará al Congreso. El informe de Hernán Mundo desde Casa de Gobierno.
19: El jefe de gabinete, Diego Santilli, confirmó que el gobierno ultima por estas horas los detalles de redacción del proyecto de ley de soberanía a ser enviado al Congreso y aseguró que la administración de Javier Milei es y será inflexible en la defensa de las Islas Malvinas.
20: Que nosotros vamos a defender nuestra soberanía, como lo hicimos siempre, como creemos nosotros y como lo cree el presidente. El presidente es acérrimo defensor de Malvinas. Estamos haciendo lo que no hizo nadie, lo que tenemos que hacer, que es a todo aquel que tiene una actividad económica en Malvinas que tiene que ver con la exploración en un territorio que es nuestro, mandamos la carta de documento, estamos mandando un proyecto de ley al Congreso, así que implacable significa hacer lo que hay que hacer, que otros no lo hicieron.
1: En Entre Ríos fueron detenidos dos jóvenes por el régimen penal juvenil. El informe de Eli del Mar Otman desde Radio Nacional Gualeguaychú.
21: Un joven de 16 años fue detenido con cocaína durante un operativo en Concordia y otro de Gualeguaychú pasó cerca de 20 horas detenido, acusado de ser integrante de una red de narcomenudeo. Se trata de los dos primeros procedimientos en la provincia de Entre Ríos bajo la nueva ley 27.801 que estableció la vigencia del régimen penal juvenil desde el 1 de septiembre.
1: Nuevo parte médico de Mirtha Legrand, el informe de Miriam Mariotto.
22: Con la firma de su director médico, el doctor Enrique Chau, el sanatorio Mater Dei dio a conocer un nuevo parte médico con la salud de la señora Mirtha Legrand. Dice que continúa evolucionando favorablemente del cuadro respiratorio con una participación activa de su kinesiólogo, que está muy atenta a sus actividades personales, recibiendo visitas de amigos y familiares. Agradece a todos las muestras de cariño y anticipan que de no mediar cambios, el próximo lunes habrá un nuevo parte médico.
1: Salud. El Hospital Garrahan recibe vuelos sanitarios luego de 10 años. El informe de Diana Costanzo.
0: Comenzó a funcionar las 24 horas el helipuerto del Hospital de Pediatría Garrahan. Así se amplía la posibilidad de recibir derivaciones de alta complejidad. En declaraciones periodísticas, César Avellaneda, del Consejo de Administración del Hospital, dio detalles.
2: Muy contentos. El martes, aproximadamente a las 19 horas, recibimos nuestro primer vuelo sanitario nocturno en más de 10 años de espera. No estaba operativo, una obra muy, muy importante para la salud de todos los niños. En diciembre del año pasado lo pusimos en valor y operativo de manera diurna. Logramos que esa ampliación operativa de este aeropuerto muy, pero muy importante.
5: Deportes.
1: Nueva fecha del torneo de fútbol. El informe de Nicolás Álvarez.
3: Comienza la novena fecha del torneo clausura de Primera División con 3 partidos. A las 5 de la tarde, Newell's Vélez en el Parque de la Independencia. 19:15, Defensa, Gimnasia Esgrima de Mendoza, y a las 21:30 van a jugar en la Bombonera Boca y Central Córdoba de Santiago del Estero con transmisión de Radio Nacional. Además, en la Primera B Nacional a las 22 en Salta, Gimnasia y Tiro recibe a Tristán Suárez. Fórmula 1, se viene el Gran Premio de España. En el primer entrenamiento, el piloto argentino Franco Colapinto terminó 13º. Durísimo choque del compatriota Barrone en la Fórmula 2. Y en la selección argentina, lo más importante, Walter Samuel deja el cuerpo técnico, va a cumplir su contrato hasta el 31 de diciembre y se espera que Lionel Scaloni dé a conocer los citados para los amistosos de septiembre y de octubre.
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1: Hora 12:56 minutos. Las exportaciones de las pymes alcanzaron el mayor valor desde 2013. El ministro de Economía informó que llegaron a los 7.360 millones de dólares entre enero y agosto de 2006, un 24% más que en el mismo periodo del año pasado. Luis Caputo destacó que entre los rubros de mayor crecimiento están las manufacturas de origen agropecuario y las industriales. Hallan una carta inédita que relata la ocupación británica de las Islas Malvinas. Fue enviada por el entonces gobernador bonaerense Juan Balcarce a su par tucumano Alejandro Heredia a pocas semanas del desembarco británico en Puerto Soledad. La misiva de 4 hojas reconstruye los hechos a partir del texto de José María Pinedo, comandante de la goleta Sarandí que se encontraba en las islas. El texto califica lo ocurrido como una nueva escandalosa agresión y sostiene que fue un deshonor del pabellón argentino y en perjuicio de los derechos de la República.
5: Policiales.
1: Descubren a un adolescente que organizaba una masacre en una escuela del conurbano bonaerense. El informe de Andrea Valdivieso.
23: La Policía Federal Argentina encabezó un nuevo operativo de prevención tras detectarse una amenaza de tiroteo escolar en Quilmes. La información era clara, un adolescente planeaba masacrar a sus compañeros de colegio, había consultado cómo hacerlo en el chat GPT y fue el FBI el organismo que logró descubrir el plan a mediados de agosto último. Alejandro de Mena, auxiliar de la Fiscalía de Responsabilidad Penal Juvenil 1 de Quilmes, indicó que las alertas fueron las palabras clave que el alumno le mencionó a la inteligencia artificial. Ahora el fiscal Walter Bruno citó a los padres del menor y caratuló la causa como intimidación pública.
1: Las familias de víctimas de asesinatos reclaman que se prohíba el uso de celulares en las cárceles bonaerenses. El informe de Fernanda Germanier desde La Plata.
24: Familias víctimas de asesinatos presentaron un petitorio ante las autoridades bonaerenses para que se prohíba el uso de celulares en las cárceles de la provincia. Tras la entrega del documento en la gobernación, hablamos con Soledad, tía de una mujer asesinada en Morón.
25: Nosotros somos familiares que nos convocamos. Sabemos que hay organizaciones más grandes donde presentaron también esto mismo al gobernador. Y si bien ellos tampoco tuvieron una respuesta favorable, nosotros esperamos de que lo nuestro sea como un granito de arena, sume. Y que los ciudadanos también se animen a apoyarnos, estafados desde el lado de adentro, y ellos, esos casos quedan totalmente impunes.
1: Hasta aquí el Panorama Federal de Noticias, nuestra próxima edición a las 18:45, y los dejamos ahora con un clásico de la radiofonía argentina, Pasión Nacional.
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1: Buenas tardes, ¿cómo les va? Feliz día del maestro a todas, a todos los maestros, a todas las maestras de la República Argentina. Todavía me parece ver ahí, miro así como si tuviera un gorrito puesto, y ahí estoy con 6 años, y ahí está Amelia Rabossi, la querida maestra de primer y segundo grado, en la Escuela Normal 10 del barrio de Belgrano. Y es una de las cosas más lindas de la vida, el recuerdo de la infancia y de esa maestra inolvidable a la que vi por última vez en el año 2019 con 90 años. Partió, pero está en el corazón mío para siempre, no solamente mío, sino de tantos alumnos que fuimos al Normal 10 allí en el barrio de Belgrano. Y hay maestros que tienen que ver con el periodismo, lo fue Julio Ricardo, lo fue el maestro Fioravanti. Hay maestros que tienen que ver con el fútbol, Renato Cesarini, Carlos Griwol, Ángel Tulio Sof, lo podría mencionar también a Carlos Bianchi, a José Pekerman, y también a César Luis Menotti, un ícono del fútbol argentino. Él va a contar una anécdota que tiene que ver con el espíritu docente, con la docencia que se ejerce desde el fútbol siendo entrenador, independientemente de que un entrenamiento comience a tal hora, de que haya que cumplir las pautas de trabajo, a la hora que hay que llegar, a la hora que hay que entrenarse, a la hora que hay que concentrar y a la hora del partido. Escuchen este resumen de César Luis Menotti, que habla a las claras de un verdadero maestro en todo el sentido de la palabra.
2: Ante lo único que un futbolista se rinde al entrenador es ante el conocimiento. Esto de la disciplina, está todo bien, nos ponemos de acuerdo, el entrenamiento es a las 9, vos no podés llegar a las 10. Pero si yo lo único que hago es tomar lista, castigar a lo que no viene, marcar la disciplina, o que todos se laven la mano antes de ir a comer, que está bien hacerlo, pero el respeto se lo va a ganar el entrenador cuando le demuestre al futbolista que él es capaz de sacarle defecto. Cuando el jugador se va dando cuenta que cada día es más feliz en el posicionamiento del campo de terreno, que cada vez entiende mejor este juego.
1: Y la verdad que sí, con esas palabras tan sabias, alguna vez yendo a los bosques de Palermo para ver a mi ídolo, a Hugo Gatti, que hoy se cumplen 38 años del último partido en el fútbol del Loco, fue Menotti para jugar un picadito de fútbol, y después nos quedamos ahí los alumnos aprendiendo cuando habló el maestro con espíritu docente, y la verdad que fue un placer. Esto es lo que tiene que ver con el fondo de la cuestión. La forma, lo que ustedes esperan a esta hora de la tarde es que yo les diga que por la novena fecha del torneo de clausura de Primera División, a las 5 de la tarde van a jugar Newell's y Vélez en el Parque de la Independencia. ¿Qué pasará con el partido Vélez-Boca de Copa Argentina? 19:15, Defensa y Justicia frente a Gimnasia Esgrima de Mendoza. Vamos a estar con los amigos de Fútbol Show Nacional con la transmisión de Boca Central Córdoba de Santiago del Estero y el relato de Luca de Jesús a partir de las 21:30. Franco Colapinto va a participar del Gran Premio de Fórmula 1 de España en la primera práctica, en el primer entrenamiento, terminó 13º. Se está corriendo en este momento el segundo entrenamiento de la 15, jornada.
3: Acaba de quedar 15 en la práctica del segundo.
1: 15º quedó Colapinto. La selección argentina va a dejar Samuel el cuerpo técnico, por supuesto se va a quedar hasta el 31 de diciembre, y estamos esperando que Lionel Scaloni confirme la lista de citados para los amistosos de septiembre y de octubre respectivamente. Así que por ahí vamos, ¿eh? Después vamos a escuchar más testimonios de un fin de semana que vamos a tener el fútbol mañana con la presentación de Atlético Tucumán River, el relato de Eladio Arregui, y el domingo el gran clásico que va a relatar Martín Perazo en Radio Nacional y en todo el país entre Independiente y San Lorenzo. En la apertura de Pasión Nacional me da mucho gusto saludar a nuestra locutora, a la querida Carla Ruiz. Hola Carlita, bienvenida.
4: Hola Nikito Álvarez, ¿cómo va? Buen viernes es casi primaveral, te diría 18 grados 7 décimas en esta capital, pero no descuidarse porque el fin de semana estará invernal nuevamente.
1: Vuelve el frío entonces, sí. Que nunca se fue en definitiva.
4: No, nunca se fue, nunca se fue. Invitamos a nuestros oyentes,
1: por supuesto.
4: Si te parece ya mismo, para que dejen su mensaje por escrito al 1138707485 y también nos pueden ver, escuchar y contactarse con nosotros a través de nuestro canal de YouTube. Allí nos encuentran Radio Nacional Argentina AM870.
1: Muy bien, en el centro del país está José Luis Romero, a quien le damos la bienvenida. Negro, querido, un gran abrazo.
5: Hola, Nicolás, fuerte abrazo para vos, para todos los compañeros, la audiencia en el país. Después de la lluvia de la madrugada en esta capital, salió el sol, 18 grados, una décima la temperatura, la humedad 53%, y según el pronóstico ya mañana baja de manera exponencial la temperatura, un fin de semana gélido en Córdoba.
1: Bien, pendiente de los equipos de Córdoba, Negro, ahí en la docta.
5: Sí. Bueno, mañana juega Talleres, va de Felipe por su primer triunfo y en condición de local ante Unión de Santa Fe. Le tocó debutar con San Lorenzo y fue derrota por la mínima. Y el domingo temprano, la siesta en la sobremesa, en Junín, por ahora 1.500 hinchas de Belgrano estarán en el Eva Perón para el Pirata ante Sarmiento de Junín. Y el lunes a las 21:15 en Alta Córdoba, Instituto Colón Estudiantes de Río Cuarto, que cuenta con los dedos cómo le irá a los otros equipos que están como ellos, porque es como que se avecina la pérdida de la categoría muy tempranamente.
1: Muy bien, quiero contarles que están los árbitros para los partidos importantes de los certámenes continentales. En la Copa Sudamericana, San Pablo Boca con Gustavo Tejera de Uruguay, mientras que en la Copa Libertadores de América, el chileno Cristian Garay va a dirigir Platense, Fluminense, y el venezolano Jesús Valenzuela va a estar en Corinthians, Estudiantes de la Plata. Me da mucho gusto saludar al querido Javier Vicente en la apertura de Pasión Nacional.
3: ¿Cómo te va, Nico? Buen mediodía, feliz día para todos los maestros en su día. Y dos conclusiones que saco de la jornada de ayer, de la jornada futbolística de ayer. Por un lado, Flamengo es el gran candidato a ganar la Copa, no cabe la menor duda.
1: Totalmente.
3: El triunfazo del Mengao en la altura de Quito frente a Independiente del Valle, sin duda lo pone otra vez como el gran candidato a quedarse nuevamente con la Copa Libertadores de América. Por supuesto que todo puede pasar, pero habiendo visto el nivel que exhibió el equipo ayer, realmente fue extraordinario. Y por otro lado, qué bien que le queda la número 10... a Nico Paz,
1: Sí, le queda bárbaro.
3: La descosió en el triunfo del Como ayer en la Champions, el estreno de este equipo humilde, pero que se ha convertido en un equipazo de la mano de Cesc Fàbregas. Nico Paz la descosió en el triunfo del Como frente al Leipzig alemán, que dirige Martín de Michelis. Y te digo, le queda de perla la número 10 a Nico,
1: La verdad que sí, la luce muy bien. Es muy factible, y esto no tiene que enojar absolutamente a nadie, que tengamos una final de Copa Libertadores brasileña.
3: Todo apunta a un Flamengo-Palmeiras, aunque el Palmeiras la tiene difícil, ¿no? Porque sacó un resultado exiguo de local, la Liga de Quito se hace muy fuerte en la altura de Quito, así que la tiene difícil Palmeiras, pero después, bueno, las revanchas tanto de Fluminense, Platense, como de Corinthians, Estudiantes, en principio favorecen a los equipos brasileños. Y lo que te decía, el Flamengo ayer dio una clase de fútbol, ganó en la altura frente a un equipo siempre difícil como Independiente del Valle, y vuelve a ser el gran candidato a quedarse con la Copa Libertadores de América.
1: Muy bien, Boca anuncia a Bray, Gorosito, Figal, Pellegrini, Satas, Belmonte, Alarcón, Palacio, Villa, Valencia y Romero. Un muy buen equipo, Negro, teniendo en cuenta que es un equipo alternativo para enfrentar al conjunto santiagueño esta noche en la Bombonera.
5: Y sí, naturalmente que Boca pone todas sus fichas, lo mejor que tiene, para el partido de vuelta allá en el Morumbí. Digo, decías recién, ¿no?, la posibilidad que esté desde el inicio Satas, el juvenil que estaba viendo, está en la lista de Diego Placente en la sub-19 de cara al debut de Argentina en los Juegos Sudamericanos de Santa Fe. Está bien, Argentina va a debutar recién, si mal no recuerdo, el próximo jueves, pero el pibe jugaría hoy, entonces, o va a jugar hoy, marcando el lateral izquierdo, y después ya se suma a las huestes de Placente para la representación argentina en Sudamericano.
1: Claro, yo pensaba que es una muy buena oportunidad para el juvenil, teniendo en cuenta que Lautaro Blanco juega permanentemente, tanto en el torneo local como en la Copa Sudamericana. Y no hay, Javier, vos que manejás muy buena información, sí, de la selección argentina. A mí no me consta, yo no lo pude confirmar, que la AFA tenga una deuda importante con Scaloni y con el cuerpo técnico.
3: No, la AFA ayer admitió que no hay ninguna deuda, que la definición de Scaloni va a ser en el mes de noviembre, pero que todo apunta, según cuenta la AFA, a una posible renovación. Respecto de
1: el otro día, sí, espera, el otro día Scaloni cumplió 8 años al frente de la selección argentina. A mí me llamó poderosamente la atención que no haya habido un posteo del presidente de AFA, Chiqui Tapia.
3: Se le habrá pasado.
1: ¿Te parece?
3: Y viste que esas cosas las manejan los CM, ¿no?
1: No, está bien, pero esas cosas no suelen... No se le suele pasar.
3: Un mensaje por elevación.
1: También, ¿por qué no?
3: Es en plena negociación.
1: Yo
3: ¿no?
1: sigo pensando que Scaloni a fin de año va a dar la sura. Yo creo que el anticipo lo dio cuando Argentina pierde la final del Mundial frente a España. Es cierto que era un momento caliente, pero me parece que es una decisión que Scaloni viene madurando desde hace tiempo.
3: Bueno, el tiempo dirá. Esas cosas uno no las puede saber si no es de la boca de los
1: partidos. No, seguro.
3: Y además todavía tiene trabajo Scaloni por delante.
1: No, por supuesto.
3: La fecha FIFA ahora de septiembre-octubre, la de noviembre, la posibilidad de que se realice una despedida a Lionel Messi. Así que bueno, estamos esperando que se conozcan los rivales de la fecha FIFA de septiembre-octubre aquí en Buenos Aires. Y ayer recibió la AFA de parte de FIFA... digamos casi un ok de que finalmente estos amistosos van a ser tomados como clase A, de modo tal que puedan ir cumpliendo las sanciones tanto los jugadores como la propia AFA respecto de la localía y el aforo que tienen reducido.
1: Sí, lo hago partícipe al negro. Yo no sé qué será de la vida de Tagliafico, que ya tiene como 35 años, y puedo entender en negro el caso de Tagliafico, que quiera dejar la selección argentina. Ahora Paredes, con 32 años recién cumplidos, que ya dé por terminado su proceso en la selección, me parece un poco apresurado.
5: Sí, habrá que ver, ¿no, Nico? Porque todavía no hay nada oficial o no hay demasiadas precisiones al respecto. Digo, qué sé yo, cuántos seleccionados van a estar para el próximo Mundial. Digo, ¿será la clasificatoria, eliminatoria? No, si somos 10, somos poquitos en el continente. ¿Habrá algún torneo, alguna motivación, algún incentivo? Porque durante toda esa transición con Scaloni u otro, se puede utilizar todo ese tiempo, hasta de acá 4 años, más allá que habrá una Copa América, competencia oficial y siempre apetecible de ganar, digo, para ir fogueando, porque, a ver, sí, es cierto, puede irse Paredes, quizás Tagliafico, o también ya de un paso al costado, naturalmente que Messi, pero después le queda más o menos una buena base, con jugadores que todavía etariamente, futbolísticamente, le dan una cierta columna vertebral. Y a muchos pibes que no han tenido muchos minutos en el Mundial, en el último, de a poquito han ido jugando en los preparatorios y se han ido ambientando,
1: sí,
5: y tomando conciencia.
1: Pero te digo algo, yo pienso, a ver, en voz alta y lo comparto con ustedes, Scaloni quedó en una situación incómoda con Rodrigo De Paul cuando lo marginó, creo que en aquel partido, no sé si fue frente a Inglaterra o el anterior, lo marginó de la titularidad, no lo puso a Lautaro Martínez en la final frente a España, no lo utilizó ni un segundo, y después llevó varios futbolistas jóvenes, Nico Paz, Barco, Ezequiel Palacios, que los utilizó muy poco. A mí me parece que es incómoda la posición de Scaloni si él decidiera quedarse.
3: Yo creo que el equipo estarían alrededor de dos grandes figuras que en este momento tiene el fútbol argentino, una vez retirado Messi, que son Enzo Fernández
1: y el Cuti
3: y Lisandro y Lautaro Martínez.
1: Y Lautaro Martínez.
3: Y Lautaro, que son las dos grandes figuras que hoy tiene el fútbol argentino,
1: bueno,
3: a nivel mundial.
1: Yo te podría contestar que la final del Mundial la jugó Julián Álvarez y no Lautaro.
3: Bueno, Julián, digamos que está en un proceso complicado. Es una temporada de desafío para Julián. Pero hoy por hoy

0: día le va a quedar hilo en el carretel, Cuti Romero, Enzo Fernández, McAllister, Julián Álvarez, Lautaro Martínez, Es decir, no es poca cosa tener cinco jugadores con experiencia mundialista, que han estado en las buenas, en las malas, qué sé yo. Tenés, y después, obviamente, tenés que buscar un cuatro, tenés que, uno dice, che, pero lo probó Giai, pero no lo llevó. Molina, uno cree que no va a estar, y ya fue, que en su momento era el comodín, y no creo que esté, Otamendi, Lisandro Martínez, la alcanzará, che, y el tres, ¿quién puede ser el tres? Pero bueno, es decir, hay distintos puestos, habrá que ver si el Cuti, que el Divo Martínez siga, por ahí dijo entrever que por ahí se va, pero vos más o menos le vas viendo a Beltrán, que tiene personalidad y condiciones, habrá que ver. Digo, pero para arrancar un proceso que se dice, no, desde el kilómetro cero, y bueno, no, ya tenés algunos kilómetros con estos jugadores mencionados,
1: claro.
0: Y más los otros que ya más o menos saben cómo viene la mano y cómo estar en una selección siempre exigida y con aspiraciones como la Argentina.
1: Hay que ver el Diego Martínez, que tiene 33 años y tiene ganas de seguir dando peleas, si está... Bueno, va siendo joven. Titular, por supuesto, pero
2: arquero joven y además tiene esa muso.
1: Pero él también había deslizado la posibilidad de irse, por eso
2: sí,
1: lo digo.
2: Sí, lo que pasa es que ahora tiene un desafío nuevo, que es el arquero del Chelsea, que no es poca cosa, estamos hablando de uno de los grandes del fútbol inglés, el Big Six, como se le dice a los seis grandes del fútbol inglés, que no es lo mismo que atacar en el Aston Villa, que si bien es cierto hoy tiene el Aston Villa.
1: Yo sigo pensando, que por los comportamientos internos y externos de Dibu Martínez, que no son de los más adecuados, acuérdense esa imagen fálica que fue horrorosa en el Mundial del 2022, no le permitió llegar al arco más importante del mundo, que es el del Real Madrid.
2: Pero el arco del Real Madrid está Courtois hace ya casi 10 años.
1: Todo lo que vos quieras, el Dibu Martínez es más arquero que Courtois.
2: Está bien, pero si vos tenés un arquero como ese, ¿para qué vas a ir a buscar?
1: Bueno, ponele. Repasamos, antes de la pausa, repasamos con Carla Ruiz el pronóstico del tiempo para la ciudad autónoma de Buenos Aires y alrededores.
3: Así es, Nico. Para lo que resta de la jornada, tendremos una tarde nublada, baja probabilidad de chaparrones para esta noche y lo que comentaba antes. Mañana, descenso de la temperatura, un fin de semana casi invernal, la mínima mañana de 9 grados, la temperatura máxima de 12, lloviznas durante toda la jornada. El domingo, 6 la mínima, 14 la máxima, mayormente nublado el cielo.
2: Atentos al partido de Talleres, sobre todo los hinchas de Boca, porque Arruabarrena pidió expresamente a Matías Galarza.
1: Negro.
0: Bueno, juega bien Matías Alejandro Galarza. Juega bien, pero medio que los distintos técnicos no le encuentran un compañero, digo, en tiempos donde se estila jugar con doble cinco. Prueba con este, prueba con este. O es el lugar teniente o es el Galarza, que tiene buen manejo de pelota, pero es como que se diluye cuando atraviesa el círculo central. Es decir, la mueve muy bien, la tiene atada. Pero después como que le falta esa puntada final. Y lo que uno observa es un jugador de 65 minutos. Está bien, corre, se agota. Pero una cosa es Matías Alejandro Galarza jugando el primer tiempo y un chorrito más de la etapa complementaria, y al último, vos ya lo ves, las medias caídas, agotado, transpirado, es decir, jugás con uno menos.
1: La primera pausa que tenemos en Pasión Nacional.

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1: Estamos en todo el país. Chaco. En Resistencia, la capital de la provincia, existe el Museo de las Esculturas Urbanas del Mundo. Allí se realizan las bienales internacionales y nacionales de escultura. Con sus 14.500 metros cuadrados y acompañado por el Río Negro, se despliega el monumental parque escultórico con obras de gran tamaño. Cada 2 años, artistas de diferentes países conviven una semana con el pueblo mientras elaboran su obra que posteriormente formará parte del patrimonio de todos los resistencianos. 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

0: A ver, Frank.
1: It happened.
0: ¿Dónde? En México. En Monterrey.
1: A long time ago.
0: Bien, le canta México Sinatra. Ya voy al encuentro de Juan Ignacio Gijón, pero tenemos mensajes con la señorita Carla Ruiz.
2: Así es, Nikito, 1138707485. Hola, Pasión Nacional. Creo que es acertada la decisión de Scaloni de que se vaya. Sería porque tiene dignidad, como los demás jugadores que deciden irse, porque no nos dejaron jugar para ganar esa final y que podríamos haber sido nuevamente campeones, dice Enrique desde Catamarca. Uno más, un mensaje más, en este caso es de Diego, desde Canelones, desde Uruguay. Dice, muy buen nivel los gurises de Nacional y Peñarol en el sub-19, partidazos se mandaron a pesar del resultado sin goles, muy bien jugado por ambos equipos.
0: Muy bien, Juan Ignacio Gijón en el móvil de Nacional, qué gusto saludarte, Juaní.
3: Qué gusto, Nico, un placer para vos. Empiezan a calentar, a tomar temperatura los chulengos de aquí del barrio de La Boca, los hinchas que llegan de todas partes, de Argentina, de Buenos Aires.
4: ¿Tu nombre?
5: La Boca.
4: Hola,
5: Ignacio Romero.
0: Perdón, perdóname, el placer tiene que ser para vos, no para mí.
3: No, para la audiencia, para nosotros,
0: ah,
3: para todos.
0: Ah, bien, bien.
3: A ver, hay una escenografía aquí en el barrio de La Boca increíble. ¿Tu nombre?
6: Agustín.
3: Agustín, ¿con cuántos vienen? ¿Cuánto es la barra que vino de Santa Fe, me decía?
6: Santa Fe, sí, somos 50 personas.
3: 50 personas, bueno, en un colectivo.
6: Sí.
3: ¿Cuántas horas de viaje?
6: ¿Y cuántas horas?
0: Seis.
6: 12
3: horas de viaje.
0: 12, pero
4: fueron parando todos los pueblos.
6: Claro. El chaco arrancó en Corrientes.
0: Ah, bueno, ahora sí.
6: Viene subiendo gente.
5: Yo de Vera.
3: De Vera. ¿Tienen una idea más o menos? ¿En cuántos pueblos pararon?
0: En todos.
6: 10. Sí, 10. En Santa Fe, porque nada, porque arranqué en Corrientes, subí residencia y agarré a los pueblos de Santa Fe.
3: ¿Primera vez en la cancha de Boca?
6: No, ya varias veces. Con los chicos de Ceneice del Norte estamos viajando constantemente.
3: ¿Vos sí me decías?
5: Sí. Nada, una locura.
3: ¿Cómo la ves?
5: Un sueño cumplido. Una hermosura. Lo más lindo que pueda haber.
3: ¿Cómo lo ven a este Boca? ¿Los ilusiona? ¿Cómo surgió el viaje? Terminó el partido con San Pablo y dijimos, bueno, vamos a ver a Boca Central Córdoba.
5: Ya lo teníamos el viaje de agosto y no se da, y bueno, ahora se dio, así que...
3: Comparte la idea del técnico con hacer un mix entre titulares y suplentes pensando con San Pablo.
6: Sí, la verdad que tiene que descansar porque si no hay mucho partido seguido y bueno, después pasa lo que pasa, que los jugadores se lesionan. Y perdemos esa oportunidad de los partidos importantes como fichearla, ¿viste? Así que está bueno que esté el enfoque, que esté en la Copa Sudamericana para la semana que viene.
3: ¿Lo dejó conforme el partido con San Pablo o...?
6: La idea era uno más para ir más tranquilo a Brasil, pero bueno, ¿viste? Hay que ir allá confiado y creer que va a salir todo bien.
3: ¿Y ahora la vuelta con San Pablo, con qué resultado te conformás?
6: Que gane Boca 1-0, chao.
3: Que gane Boca. Ni empate ni nada, no se quiere sufrir.
6: No, tiene que ganar Boca y esperemos no sufrir tanto, así que estamos.
3: Chicos, bueno, muchísimas gracias, suerte en el partido. Ahí, Nico, entonces, mucha gente que viene ya, o sea, uno cuando empieza a llegar aquí al barrio de La Boca, hay varios colectivos que se va cruzando con banderas que bajan desde Chaco, Formosa, de Resistencia, acá estos chicos que venían de Santa Fe, que van parando pueblo por pueblo, levantando grupos de amigos, que se acercan al barrio de La Boca y que sellan de alguna manera su viaje aquí a Buenos Aires, ya va varias semanas con antelación. Y bueno, van llegando y la ilusión de ver este equipo de Rabarrena.
0: Ahora, qué mérito, ¿no? Porque encontraste un Vera hincha de Boca.
3: Un Vera hincha de Boca, sí. Hay dos.
0: ¿Quién es el otro?
3: No lo puedo decir.
0: Claro.
4: Ahora, demasiado alternativo el equipo de Boca.
0: Bueno, parece, ¿no? A mí me parece que Boca tiene que ganar en el campeonato. Después, Juan, y en la próxima entrada le preguntamos a la gente a ver si le parece que a Rabarrena pone un equipo demasiado suplente hoy.
3: Por supuesto, ahora lo vamos a estar conversando con los hinchas.
0: Dale, volvemos en un rato, muchas gracias.
4: Boca no hay suplente, como decía la Bruna.
0: No, claro, Villa es suplente, hoy sí, pero Villa no es suplente. No. Villa no rindió todavía en Boca, me parece que todavía no le avisaron que juega en Boca a Villa.
4: No, y además no le encuentran la posición, porque él ya no es aquel jugador de banda como era en el Boca anterior. En Independiente Rivadavia empezó a jugar más de enganche, ahora, más de dueño de equipo.
0: Mirá lo que son las cosas, ¿no? Viene de ganar Villa con Independiente Rivadavia la Copa Argentina,
4: sí.
0: Siendo la enorme figura y el equipo giraba en derredor de él, y en Boca no es titular.
4: Pero por eso te digo, no le termina de encontrar la posición. Y yo pensé que siendo la lesión de Aranda, tal vez sí, Arruabarrena lo iba a poner ahí, lo iba a poner de enganche. Pero está prefiriendo otro jugador.
0: Negro, ¿no? Yo pensé que Villa no iba a largar nunca la pilcha de titular en Boca, sinceramente.
7: No, le está costando. Pero al margen, digo, al margen de la cuestión de readaptación, de volver a revinculizarse con el pueblo bostero, con el hincha de Boca, que quedó medio ahí trizado después de que coqueteara con River, me parece, ¿no? Tengo la sensación que tiene inconvenientes con la ubicación. Es como que si va por la izquierda, lo tiene a Blanco, que es el que se adelanta, se proyecta y tiene tanta potencia en lateral, que siempre gana y manda centros. Más allá que después, como Boca no tiene 9, nadie los aprovecha. Y quedan ahí, en la anécdota, esos tantos centros de Blanco. Me parece que seguramente el Vasco le va a encontrar otro lugar, porque por ahí va por la derecha, pero ahora con Lozano, cuando se manda, es como que se superponen. Es como que cuesta a los técnicos argentinos esa convivencia entre el lateral proyectado y el extremo, que queda ahí medio que se apilan, se superponen en la función.
0: Bien, recordamos las vías de comunicación, Carla.
2: 11-3-870-7485, allí tu WhatsApp por escrito y nuestro canal en YouTube. Nos ves, nos escuchás, nos podés escribir, por supuesto, Radio Nacional Argentina, AM870.
0: Muy bien, hoy desde las 21 estamos desde la Bombonera para Boca Central Córdoba de Santiago del Estero. 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
2: 1:30 de la tarde en la República Argentina. La justicia rechazó la recusación contra los jueces y continúa el juicio contra Pitti Álvarez. El pedido de la defensa fue desestimado, por lo que se retomará el próximo lunes el proceso por el crimen de Cristian Díaz. En tanto, los defensores informaron que están analizando la respuesta y en primera instancia consideraron que debería ser declarada nula y adelantaron que presentarán un recurso de inconstitucionalidad. Una jueza fueguina se declaró competente en una causa contra las petroleras. El informe de Lourdes Marchese.
9: La jueza federal de Río Grande, Mariel Borruto, se declaró competente para intervenir en una acción preventiva por posible daño ambiental y soberano presentado contra las petroleras extranjeras Hopper Exploration y Navitas Petroleum Development, que operan en la plataforma continental argentina a 220 kilómetros de las Islas Malvinas. La demanda fue impulsada por la Asociación de Abogados Ambientalistas y el Centro de Excombatientes Islas Malvinas La Plata, quienes reclaman la abstención de ejecutar el proyecto Sea Lion, que tiene como objetivo la construcción e instalación para el proyecto hidrocarburífero offshore.
2: Cambios en calles de Caballito y Almagro. Desde el martes, esos barrios porteños tendrán modificaciones en la circulación y el estacionamiento por la implementación del trambús. También se modificará el recorrido de la línea 2 de colectivos por la llegada del nuevo sistema. El cielo se encuentra nublado en la ciudad de Buenos Aires, temperatura 18 grados a 3 décimas, humedad 56%.
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0: Muy bien, estamos en la continuidad de Paseo Nacional. 1:33 PM, vamos a estar con todo el fútbol el fin de semana. Hoy con el relato de Luca de Jesús para Boca Central Córdoba de Santiago del Estero. Mañana Eladio Rey para Atlético Tucumán River. Y el domingo Martín Perazo para Independiente San Lorenzo y Sergio Zarratea para Huracán Racing. Y vamos a estar el martes con el relato de Martín Perazo a propósito de San Pablo Boca, el partido de vuelta de la Copa Sudamericana. Sí, Carla, tenemos mensajes.
1: Mensajes al 113-870-7485 desde Santa Fe. Antonio dice que es un bostero que saluda aquí a este programa. Nadia, hola, Pasión Nacional. ¿Cómo podemos confirmar y saber que los jugadores de Argentina fueron amenazados? Dice ella. Y manda saludos. Y bueno, no lo
0: bueno,
1: sé.
0: Bueno, no tenemos ninguna confirmación. Prácticamente no han hablado después de la competencia en el Mundial. El único que lo ha hecho ha sido Lionel Scaloni. Yo creo que con el tiempo alguno, Javier, va a hablar y va a contar más.
2: Messi algunas cosas dijo también.
0: Sí, a través de la carta. El que desconfía siempre es Ricardo Caruso Lombardi. Bien, me da mucho gusto ir a San Luis. Lo saludamos al querido Gabriel Osorio, que siempre nos está dando una muy buena mano en Pasión Nacional. Gabriel, qué gusto saludarte.
3: Hola, Nico, querido. ¿Cómo te va? El gustazo de saludarte a vos y a todos los compañeros de Radio Nacional en todo el país. San Luis está vistiendo aquí con una temperatura de 18 grados. Está parcial nublada la temperatura. Se espera para este fin de semana un frío terrible. Atento al detalle porque va a venir la fresca a la provincia de San Luis, pero sobre todo porque van a haber eventos importantes en la provincia. Dos de ellos, uno el más convocante, la categoría del turismo carretera, que va a llegar este fin de semana aquí a la provincia para empezar a abrir el juego de la Copa de Oro. Agustín Canapino, que es el actual campeón de la categoría, va a defender seguramente ese título y con el objetivo de poder seguir sumando. Llega el turismo carretera, los pilotos ya están embarcados aquí en San Luis. Hoy por la tarde, en diferentes estaciones de servicio, que son las marcas y los sponsoreos que tienen los pilotos, estarán dando comienzo para el espectáculo. 7:00 PM, conferencia de prensa en la terminal de ómnibus de Adiro. Y de allí, 2 autos del turismo carretera, 2 del TC Pista, van a estar recorriendo los caminos sobre Avenida Fundador, un tramo aproximado de 2,5 km para el público y la gente. Y mañana la actividad que va a comenzar con el TC Pista, alrededor de las 9:00 AM, con los entrenamientos. La clasificación se va a realizar a la tarde, lo mismo para el turismo carretera, y también ya el domingo pensando en lo que será la expectativa de los fanáticos. Se espera un aproximado de 50,000-60,000 personas que lleguen a la provincia, cercanías como Mendoza, como San Juan, como La Pampa, que son escenarios fundamentales para este autódromo Rosendo Hernández, un circuito que han dejado en condiciones y que por supuesto va a tener la categoría más popular y convocante de la República Argentina. Y otro de los espectáculos que vamos a tener va a ser el Campeonato Nacional U16. Esta será la edición número 27 del Campeonato U16 de Atletismo. Es la formativa que se va a realizar en el Pedro Presti. También ya están los pequeños entre 13, 14 y 15 años que están en la capital puntana para recibir a más de 350 atletas y que, por supuesto, la Confederación Argentina de Atletismo con el streaming estará con las expectativas. Arranca el sábado a las 8:30 AM. Todas las diferentes disciplinas, tanto de pista como adentro del campo, con salto en valla, salto en garrocha, el lanzamiento de disco, bala, bueno, todas las disciplinas para una formativa que desde hace mucho tiempo la CADA viene acompañando y aconteciendo aquí en la provincia de San Luis.
0: Es muy bueno, Gabriel, todo lo que contás, porque estoy pensando la cantidad de gente que mueve el turismo carretera con la pasión que hay por un deporte que es pasión popular de los argentinos más allá del fútbol. Y esto que nos decís de la edición 27 de atletismo, se genera un movimiento en la provincia muy importante que repercute afortunadamente en lo gastronómico y también en lo cultural.
3: Tal cual como vos remarcabas, y sobre todo en lo hotelero, porque tras confirmarse que va a estar frío, unas temperaturas menos de 3 grados aquí en la provincia para el sábado, y la máxima va a estar de 7-8 grados, algunos amantes del automovilismo que pernoctan o están en el sector de motorhome o carpas, prefieren ir a una cabaña, a algún hotel. Entonces los hoteleros se han reunido y han tratado de que tengan cada lugar, tanto los que van a llegar al turismo carretera como a las confirmaciones que tienen en el campeonato nacional. Nacional de Atletismo. Así que buena la expectativa también. El tiempo está complicado para estar en el autódromo, por eso eligen pernoctar en hoteles.
0: Bueno, que la verdad que es bárbaro lo que estás contando. El domingo en la edición de 14 a 15, a lo mejor te llamo para que me sigas contando, no solamente a mí, sino a la audiencia de Nacional en todo el país, de todo lo que tiene que ver con el fin de semana deportivo allí en la provincia. ¿Te parece?
3: Ya, sí, no hay ningún problema, estaremos ahí en el sector de atletismo también, pero vamos a estar con los oídos cerquita, porque va a estar a menos de 4 kilómetros lo que sea el turismo en carretera, pero con la actividad de lo que ocurre acá en San Luis, estaremos en vivo por Nacional como siempre.
0: Muy bien, te mandamos un abrazo, Gaby, muchas gracias.
3: Abrazo, Nico, cariño grande a los chicos.
0: Gabriel Osorio de San Luis, Paseo Nacional, transmitiendo con Concepto Federal, lo reiteramos, Fórmula 1, Gran Premio de España. En la primera tanda de entrenamiento, el piloto argentino Franco Colapinto terminó en el 13º lugar, mientras que en el segundo entrenamiento, como anticipó Javier en el comienzo del programa, 15º, sí.
4: De cara a las revanchas de la semana próxima de los torneos continentales, bien lo decías entonces, Jesús Valenzuela designado para Corinthians frente a Estudiantes.
0: Un árbitro que a vos te gusta.
4: Para mí el mejor de América, sin dudas, el venezolano. Abrió un expediente la Conmebol respecto de los gestos de Memphis Depay, sí, que le hizo a los hinchas de Estudiantes. Estudiantes hizo una queja en Conmebol, la Conmebol abrió el expediente y tiene que resolver en las próximas horas, porque la Conmebol tiene que decir si Memphis Depay puede ser de la partida en ese encuentro decisivo o no. Así que hay que esperar una definición de la Conmebol al respecto para las próximas horas.
0: Perfecto, vamos a saludar a Daniel Carranza, porque hoy Boca juega frente a Central Córdoba de Santiago del Estero y queremos tener todas las novedades del equipo santiagueño. Hola Daniel, bienvenido.
5: Nico, querido, el placer de siempre de saludarte a vos y a todos los compañeros. Es así, un Central Córdoba que va en busca de lasaña, si se puede decir así, de poder sorprender esta noche a Boca, más allá de que sea un equipo alternativo. Un equipo prácticamente confirmado, el de Central Córdoba, con Alan Aguirre en el arco. En la parte defensiva, Santiago Moyano, Alejandro Maciel, Facundo Mancilla y Darío Cáceres. En la mitad de la cancha va a estar Vera junto con Jacobelis, Lucas Saltita González. También estará Diego Barrera y Leo Sequeira junto con Martínez. Ese será el once titular del conjunto ferroviario. Nosotros tuvimos la posibilidad de conversar con Diego Barrera, uno de los mejores hombres que tiene el ferroviario, pensando ya en lo que va a ser el partido de esta noche.
6: Somos 11 contra 11 y es un partido especial por el hecho de que todos los partidos son especiales. O sea, el fútbol argentino es así. Sabemos que el año pasado hicimos un gran partido allá, que lo podríamos haber ganado en la última y haberlo cerrado 3-2, entonces, y lo empatamos en el segundo tiempo de una gran manera. Entonces, bueno, vamos a intentar hacer eso. Sabemos que es un rival durísimo, pero bueno, nosotros también tenemos nuestros jugadores, ¿no?
7: Si bien va a presentar un equipo alternativo, pero es Boca, ¿no? El alternativo también tiene, es titular.
6: Y sí, tiene mucha jerarquía, un equipo con grandísimos jugadores. Sabemos que por ahí el banco te entra uno que viene jugando, capaz todos los partidos. Entonces, bueno, trataremos de dar lo mejor de nosotros y bueno, tenemos que estar en el día un 130%, obvio.
5: Bien. Esas eran las palabras de Diego Barrera, Nico, que tengo entendido que es pretendido justamente para que vuelva a Talleres por el técnico actual justamente de Don Omar de Felipe, ¿no?
0: Bien, contanos por dónde nos escuchan en la provincia, allí en Santiago del Estero, a través de Radio Nacional, porque me gustaría mucho mencionar la radio de Santiago en la transmisión de esta noche de Boca.
5: A través de AM1130 y también a través de FM98.5, la gente de Santiago del Estero podrá seguir todo lo que acontezca en la noche de hoy allí en la Bombonera entre Boca y Central Córdoba.
0: Muy bien, ahí vamos a estar con Luca de Jesús y quien les habla para relatar y comentar el partido de Boca. Me imagino que mucha expectativa en la provincia por esta presentación en Buenos Aires frente al Xeneize, Dani.
5: Exactamente, así es, Nico, muchísima expectativa en cuanto a lo que tiene que ver con este partido de esta noche. A ver, una data de color como para tener, sí, en cuenta. El primer equipo no afiliado a la AFA en ganarle a Boca en la Bombonera fue justamente Central Córdoba, ¿no? Allá en el 15 de octubre de 1967 le ganó 2-1. Fue el primer equipo del interior no afiliado a AFA en ganarle a un equipo grande en la provincia de Buenos Aires, ¿no?
0: Muy bien, qué bueno que lo recuerdes. Te mandamos un gran abrazo, ¿no? Sí, un gran abrazo, Dani, muchas gracias.
5: Abrazo grande.
0: Daniel Carranza.
4: Buen dato, porque Boca para mí está arriesgando mucho con un equipo alternativo hoy. No tanto pensando en las finales de este torneo, sino en la tabla anual.
0: Sí, claro.
4: Que es la que te clasifica a la Copa Libertadores de América.
0: Es lo que Boca tiene que jugar, volver a jugar el año que viene, le digo al negro Romero en Córdoba.
8: Y sí, porque, viste, obviamente, toda la atención y todo el material humano está todo depositado en la conquista de un torneo internacional, pero también se descuida la clasificación para el año que viene y vamos orejeando. Bueno, hoy después vamos con la Copa Argentina, intentaremos por la Copa Argentina porque descuidamos la tabla anual, y entre un abrir y cerrar de ojos se te fueron todas las posibilidades y quedás en Pampa y la Vía, ¿viste? Es una situación cuando tenés, insisto, una vez más, cuando tenés un plantel muy corto. El tema es tampoco superponer, apilar jugadores. Boca hizo una depuración necesaria, porque había, claro, sí, 25, 30 profesionales, pero no jugaban nunca. No jugaban nunca porque estaban lesionados, porque ya estaban grandes, porque estaban lesionados. Y entonces, bueno, tienes que jugar con lo que mejor tenga el técnico y, bueno, y descuidás el torneo local.
0: Sí, por supuesto. Tenemos con Carla Ruiz más mensajes y voy a la pausa.
1: Así es, Nico, mensajes que llegan al 11-3-870-7485. Buen día, queridos amigos, dice desde Núñez, Orlando. Ustedes son todos unos maestros, así que feliz día, dice él. Por acá, Carlos de Flores dice que está preocupado por lo de Villa. Y uno más desde Santa Fe. Hola, Nicolás y equipo, qué gusto escucharlos. Soy Marcos desde Santa Fe, esperando las novedades del Rojo. Manda saludos.
0: Muy bien, tenemos la pausa.

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1: Muy bien, lo saludamos al querido Agustín Domper para hablar de River, según Copani, el más grande.
2: Hola Nico, sí, River que viaja a Tucumán, una expectativa enorme del público. Recordemos que mañana gente del Millonario va a estar alentando a Poncio, que va por su tercer victoria consecutiva. Recordemos que ganó en el debut frente a Banfield y el otro día frente a Independiente Rivadavia de Mendoza. Repite equipo, repite el 11, lo que hablamos con Javi, ¿no? Parece que ordenó, por lo menos de lo futbolístico, bien, y pudo repetir tres veces.
1: Yo sería muy cauto, de todas formas sigo pensando que es técnico interino, y por más que Poncio sea campeón con River, voy a seguir pensando y no me voy a mover de esa tesitura que River tiene que tener otro entrenador a partir del 1 de enero.
3: Importante lo que piensen los dirigentes de River.
1: No, está bien. Por ahora piensan bastante mal porque le va bastante mal a River. Le fue mal con Gallardo, con De Michelis, aunque fue campeón, le fue mal. Y le volvió a ir mal con Gallardo. Pero, y le fue mal con Caudet.
3: Poncio trajo paz, trajo tranquilidad. Ya con el solo hecho de no emitir esos sonidos guturales que emitía Chacho. Está bien. Ya los jugadores juegan más tranquilos, más relajados.
1: A lo mejor si a River llega a Scaloni, eso sería otra cosa.
2: Claro, sí, bueno, lo de Scaloni es para el año que viene. En todo caso, la posibilidad de extraerlo. Lo que sí está claro es que se terminó el container. Bustos ya se fue. Aparece que es a Brasil, al Curitiba de Brasil, después de recibir contrato, y solo quedó Viña, pero es un jugador que está a préstamo de Flamengo, o sea que River no es que tiene un contrato con él, así que, bueno, veremos cómo se termina dando la salida de Viña, pero ya quedó semi vacío el container.
1: Bien, vos sabés que ayer haciendo zapping a la noche, luego participa el negro, bueno, digo, voy a ver cómo le fue al Flamengo. Ganamos 2-0 de visitante.
3: Ganamos,
1: por supuesto. Tanto me discutieron en el programa, tanto...
3: ¿Vos incorporaste eso de que el Flamengo es el Boca de Brasil?
1: No, ¿qué tiene que ver Boca en
3: no,
1: esto?
3: No, digo, porque viste que se dice que la torcida que tiene...
1: Claro,
3: grande,
1: es el club más importante de Brasil y del... No sé si del continente, pero en cuanto a cantidad de hinchas, me parece que es el club del mundo con más hinchas.
3: Sí, es uno de los más grandes, sí. A lo que tiene es un equipazo. El triunfo de ayer en Quito, pasando por arriba Independiente del Valle, en la altura, lo pone de candidatazo.
1: ¿Qué te parece? ¿Negro?
4: No. Estaba clarita la etapa. Bueno, lo mismo, a ver, sí, es cierto, por ahí te da una mayor garantía, tranquilidad, reaseguro del tener un técnico de chapa, con 1000 batallas encima, pero bueno, no le fue bien en la última versión de Gallardo. El Chacho Coudet venía precedido, exjugador, identidad, muy querido por los hinchas, bueno, hasta que se terminó rápidamente su etapa. Y bueno, por ahí, qué sé yo, si, con ese criterio entonces diríamos, todavía lo voy a seguir discutiendo a Scaloni, porque Scaloni nunca dirigió ningún club. Tendrían que haber traído otro, bueno, sí, pero te ganó 2 Copa América, campeón del mundo, subcampeón del mundo, una finalísima. Digo, por ahí, no digo que cualquiera de nosotros podría dirigir a este River, pero como decía Javier, por ahí dándole tranquilidad, continuidad, que jugadores en puestos claves no se le lesionen frecuentemente, y River va a salir adelante.
1: No, por supuesto, pero ¿sabes por qué me gusta poner, no digo duda, pero me gusta ser cauto? Porque si River pierde los próximos 4 partidos, ¿qué van a decir? Poncio no estaba para ser el técnico. Yo creo que hay que ir paso a paso, como decía Mostaza en otra época.
3: Mira, con el equipo que tiene River,
1: Tiene que andar bien. Tiene que andar bien.
3: Seguido. Esto del negro, comentando sobre la Copa América y todo, hoy me hizo reír muchísimo porque finalmente se supo lo que dijeron De Paul y Lewandowski. Y Lewandowski después del partido dijo: De Paul me acusó de no haber ganado Copa América. ¿Y Polonia cuándo juega la Copa América? Estuvo bien, ¿no?
1: Además el currículum de Lewandowski es excepcional. Bien, hay una noticia, Javier, de último momento que tiene que ver con que le dio a Boca 5 días para que haga el descargo a propósito de la nota que presentó Vélez por el partido de Copa Argentina.
3: Claro, y que hay justo para el 17. Son 5 días.
1: El
3: jueves que viene, ahí se va a tomar la resolución.
1: Seguramente lo van a comunicar a última hora del día, acordate.
3: Seguramente. Igual viste que hay un antecedente ahora que se dio en el fútbol femenino similar y no quita de puntos. Y simplemente fue una sanción.
1: Claro. Agustín, de un título de San Lorenzo Almagro, se viene el debut de Rubén Darío Insúa.
2: Mucha expectativa, Nico, del domingo a las 19 en el estadio de Avellaneda.

0: en el Libertadores de América. La información es que trabajó mucho esta semana, horarios de práctica de más de 2 o 3 horas, y que dispondrá una línea de 5, algo característico en SUA en el último tiempo, tanto sacaría a un volante que sea Gulli, pondría a un defensor que sería Corujo, y no mucho más, como para darle un cambio táctico. Viene a decir así, señores, poco gol, pero sufre mucho, o ha sufrido con Pipo Gorosito en el propio arco, ¿no? Le han llegado y le han marcado goles.
1: Bien, yo quiero destacar una vez más la generosidad que tuvo Marcelo Culota, el presidente de San Lorenzo, porque yo fui al hueso ayer cuando le pregunté por Gorosito. A mí no me gustó la decisión que tomaron con Pipo Gorosito. Me parece que se calentaron porque perdió el clásico con Huracán. Sí. Cuando él dijo, no lo mejoró. Bueno, yo no quise cortarlo, digo, hermanito, 7 partidos dirigió Gorosito nada más. Pero bueno, contestó muy bien y sí, nobleza obliga, uno tiene que ser respetuoso, por cierto, lo fuimos.
0: Totalmente, sí. Además, son opiniones, Nico, respetables, la tuya como la mía. La realidad es que igual 8 partidos es muy poco, pero también es real lo que sea Culota, el equipo no aparecía. Y claro, lo de Huracán fue, como decís vos, perder de local después de más de 25 años fue anímicamente un hecho que no lo pudo superar.
1: No, lo escuché Eladio a la tarde, y Eladio tiene razón, uno en el fragor de la nota a veces se le puede pasar alguna cosa. Eladio decía, bueno, ¿por qué no le preguntaron qué pasaría si Insúa en 7 partidos no consigue una victoria? ¿Qué, lo van a echar a Insúa también?
0: Bueno, es que justamente Insúa debuta frente a Independiente y después recibe a Boca. Así que está muy bueno lo que plantea. Históricamente a Insúa le ha ido muy bien en los clásicos.
1: No, pero a ver, me voy a poner en malo que no soy, pero digo, armemos, se lo voy a decir a Zarratea, pero vos sos el ayudante de campo de Zarratea con San Lorenzo. Armemos la campaña de cómo le fue a Gorosito en 7 partidos y después que transcurran 7 partidos con Insúa, vemos los puntos que sacó. Y hagamos una comparación.
0: Sí, seguramente le va a ir mejor a Insúa, porque fue muy malo lo de Pipo, ganó un partido.
1: ¿Y si le va mal como a Pipo?
0: Bueno,
1: ojalá que no.
0: Sí, pero sí, está bien. También, Nico, hay que decir que en este micrófono también, cuando un técnico pierde un clásico, hemos pedido que se vaya, sea de Boca o sea de River, también cuando le pasó al propio Gallardo, que perdió, o a Coudet, que perdió el clásico con el Boca de Úbeda.
1: Sí, yo no pedí la salida de Coudet.
0: No, lo digo por vos, digo que muchas veces después, sí, después de un clásico la gente es como que se...
1: La gente se pone furiosa. Negro, viste que en el fútbol argentino no se banca una sola derrota.
2: No, obviamente, quieren que jueguen, los de Racing quieren que jueguen como cuando dirigía Costa. Y bueno, pero con Costa tenía jugadores, obviamente estaba la idoneidad, y Gustavo Costa, pero quieren que el equipo siga ganando como ganaba hace un año y medio, 2 años atrás. Y bueno, así no hay mucho más. En la despedida, Nico, sí, a veces me sorprende, no puedo creer que ¿es cierto eso que le deben plata a Scaloni y a los jugadores?
1: No, la AFA ha dicho que no.
3: La AFA lo ha desmentido rotundamente.
2: Ah, bueno, no.
1: No, pues digo, con toda la plata que ingresa, Negro.
2: No, sí, una vez me contaba un ex arquero de la selección, década del 90, dice, claro, como de pronto los jugadores que venían de Europa ganaban muy bien, y no, nunca reclamaban el pago por partidos de eliminatorias, por Copa América. Ponele que para ellos era poca cosa, $10,000 por partido. Hasta que un día nos dimos cuenta que había algún pícaro que la plata la tenía y nos avisaba recién que ya estaba en el cajero, claro, a los 4 meses, y nos laburaba la guita en una financiera a la vuelta. Bueno, ahí empezamos a exigirle que pagaran en tiempo y forma. Y bueno, Nico, en el adiós hasta la semana que viene, un reconocimiento para usted, que no necesita que yo lo venda.
1: Ah, ¿por qué? A ver.
2: Porque usted ayer, anteayer, dijo, no, Ricardo Gareca, ya está, ya se le pasó el tiempo en la selección. ¿Se acuerda?
1: ¿En la selección?
2: Sí, que dijiste quién podría llegar a ser el técnico en caso que se vaya Scaloni. Algo así lo involucraste a Gareca.
1: No, yo no lo involucré a Gareca, me parece.
2: Ah, bueno, perdón. No, porque ayer me preguntaron en un medio aquí, en un diario, versión streaming, a Gareca, si llegara a ir Scaloni, vos que hiciste un buen trabajo en Perú, no, dice, mi tiempo ya pasó, dice Gareca, ya está.
1: No, hubiera gustado antes de que llegara Scaloni y Ricardo Gareca, pero bueno, no se pudo dar.
2: Ah, bueno. No, pero yo por la duda lo quería vender.
1: No, está muy bien y gracias por la venta. Negro, a disfrutar del fin de semana. Después viene Gerardo Murúa en un rato con toda la data, con la mejor data de los equipos de Córdoba. Vos estás para los editoriales. Vos, Negro, estás para otra cosa, en realidad.
2: No.
1: Te mandamos un gran abrazo.
2: Igualmente, disfruten del fin de las transmisiones. Gracias.
1: José Luis Romero, desde Córdoba, tenemos dos mensajes. Leemos y vamos a las noticias, Carla, de las 2 de la tarde.
4: Así es, desde Bahía Blanca nos saludan y dice, vamos con el rojo. Y por aquí Andrés manda mensaje. Hola, gente linda, desde Concepción del Uruguay, Entre Ríos. Acá estamos con pizzetas caseras, horno de barro. Un fuerte abrazo y aguante Boca.
1: Muy bien, vamos a estar con la transmisión de Boca Central Córdoba de Santiago del Estero a partir de las 21 en Nacional. 2 de la tarde, aquí están. Estas son las noticias en Nacional.
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4: Las 2 de la tarde en la República Argentina. El gobierno decidió a favor de Mendoza en el conflicto con La Pampa por el río Atuel. La provincia cuyana pasará a cobrar la totalidad de las regalías hidroeléctricas de la represa Los Nihuiles, ubicada sobre el cauce. La medida también busca ordenar el marco jurídico para la licitación del complejo. Sergio Uribarri fue trasladado a Gualeguaychú. El informe de Eli del Mar Otman desde la emisora de Radio Nacional en la ciudad entrerriana.
6: Se produjo el ingreso del ex gobernador de la provincia de Entre Ríos a la unidad penal número 9, el potrero de Gualeguaychú, para cumplir el resto de su condena a más de 8 años de prisión por corrupción. El ex gobernador quedó alojado en el área de enfermería, sin embargo, luego será derivado a un sector de pabellones especiales con monitoreo permanente. Recordemos que la jueza de ejecución de penas, Cecilia Bértora, había anticipado que era inminente su derivación desde la unidad penal número 1 de Paraná hacia Gualeguaychú, tal como había solicitado el ex gobernador. Uribarri deberá enfrentar ahora su prisión hasta el año 2034, según el cómputo de pena.
4: Alerta meteorológico rige para La Pampa, centro y norte de Mendoza, sur de Córdoba, centro y sur de San Luis y de la provincia de Buenos Aires y la costa norte de Río Negro. Se esperan vientos del sudeste con ráfagas que podrían alcanzar los 70 kilómetros por hora. En la ciudad chubutense de Alto Río Senguer, donde nos escuchás por AM740 y FM93.5, temperatura 5 grados una décima, humedad 36%, cielo despejado. En la ciudad de Buenos Aires, temperatura 18 grados 3 décimas, humedad 56%, cielo nublado.
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0: Muy bien, estamos en la segunda hora de Pasión Nacional, dándole las gracias a nuestro querido amigo operador Rodolfo Flores. Ahí está en el control central Claudio Canullán y toda la gente. Estamos saludando a la gente, también a los amigos de la planta transmisora de Pacheco con Sebastián Vera en la producción. Recuerden, hoy por AM870 y para todo el país a través de las 49 radios transmitimos Boca Central Córdoba de Santiago del Estero con los amigos de Fútbol Show Nacional. Voy al encuentro de Gerardo Murúa allí en Radio Nacional Córdoba en el centro del país. Gerard.
1: ¿Qué tal, Nico? El gusto de saludarte. El gran abrazo para vos, los compañeros y toda la audiencia. Como siempre, un placer. Los cordobeses tendrán a Talleres jugando mañana por la noche, seguramente varios cambios en el equipo de Omar de Felipe, recupera Román Riquelme, Federico Fattori, vuelve Diego Baloyes, ya estaremos repasando la formación. La noticia en estas últimas horas es el interés de Boca por Matías Gallardo. Claro. ¿Será cierto? Está a disgusto el jugador aquí en Córdoba porque tenía la promesa de salida en el mercado de pases. Y como ha pasado en otros momentos con Andrés Paz y los jugadores, las relaciones no terminan del todo bien. Habrá que ver si Talleres lo quiere negociar a mitad del campeonato, pero por lo menos en Córdoba se habla de un interés de Boca por el volante central. Por el lado de Belgrano, Santiago Longo va a reemplazar a Adrián Sánchez, que está desgarrado. Es la única modificación. Cerca de 3.000 personas del Pirata van a ir a Junín. Un grupo de socios con el ex tesorero Merlino a la cabeza presentaron ante la justicia un pedido de impugnación de la asamblea donde se votaría la reforma del estatuto la semana que viene. Esto es lo más importante por aquí, por Córdoba. Y me permito agregar, Nico, que el partido del fútbol femenino en el que se puede sentar un precedente para Boca Vélez en Copa Argentina es Belgrano-Lanús. Belgrano hizo 6 cambios en ese partido. Es distinto pero parecido a lo que reclama Vélez y finalmente se le dio una multa económica y nada más. Me da la sensación incluso que se puede usar como una plataforma de dónde partir ese partido para después sancionar tal vez en lo deportivo, en lo económico a Boca y no en lo deportivo.
0: No, por supuesto. Después vamos a seguir hablando de este tema. Muy bien que lo cuentes y el ejemplo que pones. También digo que hagan otro reglamento, porque si el reglamento lo hacen para después no cumplirlo, me parece que no tiene demasiado sentido. Me da mucho gusto saludar a Ariel Campoy. Él es periodista, se especializa en automovilismo. Mi nombre es Nicolás Álvarez. Ariel, ¿qué tal? Bienvenido a Pasión Nacional.
2: Buenas tardes, Nicolás, para vos, Agustín, bueno, todo el resto de la mesa.
0: Bueno, te vamos a consultar cómo ves el presente de Franco Colapinto en la máxima categoría del automovilismo.
2: Bueno, Franco de por sí ya es un excelente piloto. Haber llegado allí no es fácil, estar entre los mejores 20, 22, no es sencillo, por más que uno tenga un poder desde lo económico, porque el marketing es un gran circo, la Fórmula 1 y lo económico es muy importante. Pero Franco tiene, ya lo ha demostrado, en cuanto a maniobras, en el stint de carreras, en los ritmos de carrera, y es un piloto que lo que yo quiero decir acá, el mismo Toto Wolff ha puesto los ojos en él, el CEO de Mercedes. También fue en su momento llamado, hubo unas comunicaciones por la gente de Red Bull en su momento cuando estaba Christian Horner. Entonces estamos hablando de un piloto realmente de una calidad muy buena y que se ha sabido ganar su puesto, ¿no? Está haciendo las cosas bien, las cosas de a poco como tienen que ser, haciendo cometiendo errores como comete todo tipo de piloto, pero las cosas paso a paso, bueno, como creo que tiene, sí, que hacer.
0: Está muy bien lo que contás. Yo el otro día decía, tenemos un respeto enorme por la figura de Kimi Antonelli, el joven de 20 años italiano que ya ganó 6 grandes premios. ¿Qué pasaría si Colapinto corriera con un Mercedes? ¿Ganaría carreras? Y del otro lado me dijeron que sí, pero a mí me interesa tu respuesta.
2: Sí, por supuesto que las ganaría. Lo que pasa que acá siempre hay que diferenciar, yo siempre hago la diferencia, Kimi Antonelli es un gran piloto, tiene un futuro extraordinario. Pero en el caso de Antonelli, el auto está por encima del piloto. Y en el caso de Verstappen, el piloto está por encima del auto. Si yo le doy el auto de Antonelli a Verstappen, no tiene chance nadie de ganar. Si yo le doy el auto de Antonelli a quizás Hamilton, puede pasar lo mismo.
0: Qué pero bueno,
2: si yo
0: le doy el auto...
2: Claro, porque si yo le doy el auto a Franco, son pilotos que le falta. Son pilotos que no, me refiero a faltar no en experiencia, a eso quiero me refiero. Los circuitos, hay circuitos que desgastan de lo físico, pero están todos muy bien preparados. Pero Antonelli no ha sabido manejar bajo la lluvia. Antonelli es un piloto que le falta, pero tiene un futuro increíble. Y lo mismo Franco. Desde mi punto, de mi humilde opinión y punto de vista, yo creo que Franco está haciendo las cosas más tranquilas que Antonelli. Pero Antonelli tiene un gran respaldo, que es el de Toto Wolff. Y si Toto Wolff y Mercedes puso los ojos en él y ya lo puso como primer piloto sobre Russell, yo creo que ahí está marcando algo. Claro. Franco, por supuesto que ganaría carreras, pero no sé si lo haría con como lo haría Verstappen o lo está haciendo Antonelli.
3: Ariel, Agustín te saluda, un gusto escucharte. Hablando de circuitos, te pregunto por este de Madrid, ¿no? Después de mucho tiempo volvió a la ciudad española. Y bueno, hoy hemos visto en la F2, ¿no? El argentino Barrone con el accidente. Y te preguntarte por este circuito que ya tuvo su primera práctica hace instantes. Y bueno, y que nos cuentes qué te pareció ya con los pilotos y los autos en el circuito y cómo lo ves justamente a Franco, ¿no? En esta vuelta a Madrid.
2: Hago, querido, buenas tardes. Sí, después de España volvió a Madrid, ya había tenido, por supuesto tiene su espacio en Cataluña, ya había tenido su espacio hace muchos años en Jerez, allí donde hace sus veces también los grandes premios de moto. Este es un circuito muy complejo. Muy complejo, donde nadie corrió, la gente de Madrid ya le puso su nombre Madrid, haciendo un juego de palabras de Madrid con ring, como es el Red Bull Ring, o en Austria, como es el húngaro ring. Entonces ya se quieren instalar. Pero bueno, hay que reconocer que es un circuito muy, pero muy complejo, porque tiene subidas y bajadas, tiene la famosa monumental, que es una curva peraltada de unos 25 a 30 grados de inclinación hacia el interior de pista. Ahora voy a contar una pequeña bombita ahí que tiró Franco Colapinto, ¿no? Porque todos reconocen que Franco Colapinto es hincha de Boca y bueno, se llama la Monumental. Entonces uno de los periodistas le pregunta...
3: Claro, por el estadio River.
2: Claro, por el estadio River, y le dice, a mí me gustaría que se llame la bomba mental o algo así.
3: La curva bombonera, claro.
2: Claro, la curva bombonera, haciendo él su fanatismo por Boca. Bueno, a ver, hay curvas muy peligrosas, porque hay curvas ciegas. Claro. Y yo por lo que pude ver, tiene un poquito de cada cosa. Tiene un poquito de, es un circuito híbrido. Híbrido me refiero a que tiene una parte urbana y una parte de circuito callejero, ¿no? Pero también de circuitos como Sochi, de Rusia,
4: ¿qué sería parecido,
2: cosas de Singapur?
4: ¿A Azerbaiyán? ¿Así? ¿Un circuito similar?
2: Sí, tiene parte de Azerbaiyán, como una chicana entrada al castillo. Tiene un par de curvas y contracurvas, tiene una subida ciega como si fuese la de Eurush, la salida de Eurush de Bélgica, tiene también cosas de Singapur, y tiene una entrada, un túnel como si fuese Mónaco. Por eso quiero decir que es una mezcla de circuito callejero con algo de también
4: y
2: urbano.
4: Está ubicado en la zona de Valdebebas, ahí cerca de la ciudad deportiva, en las afueras, en la ciudad deportiva del Real Madrid, ¿no? En las afueras de la ciudad.
2: Claro, ubicado en Madrid, que ahora, por supuesto, hace sus veces local Carlos Sainz, más allá de que también está Fernando Alonso, pero Fernando Alonso es asturiano, pero el local es Carlos Sainz, el piloto de Williams.
0: Bien, quiero contarles que estamos hablando con Ariel Campoy, periodista, se especializa en automovilismo y participa ya de la charla con una consulta a Gerardo Murúa desde Córdoba. Gerard.
1: El saludo para Ariel, el gusto de que esté en el aire de Nacional. Hoy se lo vio contrariado a Franco, terminó 15º en la práctica 2, por detrás de los Racing Bull, y dijo que están a años luz de los Racing Bull. No se acomodó al final circuito, las modificaciones que hizo después de la P1 para la P2 no dieron resultado. ¿Cómo ves el desarrollo de Alpine este fin de semana, teniendo en cuenta que se lo vio bastante contrariado a Franco?
2: Bueno, un saludo grande, sí, para el colega de Córdoba. Sí, Franco, bueno, hoy terminó la práctica 1, número 13, y adelante de Gasly, que siempre es importante terminar delante de tu compañero, si el compañero es, encima, si el piloto número 1. Y en el caso de la práctica número 2, lamentablemente, venía en vuelta rápida, con cubiertas rojas, le explico a la audiencia, las cubiertas rojas son las cubiertas más blandas, son las que por ahí duran menos en stint de carrera, pero ya quedan mejores tiempos, por lo general se usan para clasificación, y en el momento que estaba en instalación de vuelta rápida, está el choque de Lindblad, que en la vuelta de instalación que estaba haciendo él, precisamente en la curva número 5 y 5A, que es la bajada de esta famosa monumental, ahí bajan, hay una chicana a ciegas y Lindblad se va. En ese momento Franco iba a ingresar a hacer la vuelta rápida y seguramente se iba a poner en los primeros 10 porque ya estaba trabajando para la quali de mañana. Y ahí donde lamentablemente sufrió la pérdida de tiempo, bueno, después hubo bandera roja hasta que sacaron el auto de Lindblad y perdió el tiempo. Pero lo veo bien a Franco, lo veo con sus riesgos de un circuito nuevo, pero me parece que es un piloto que tiene un gran futuro y este circuito, bueno, él dijo como todo, ¿no? En los simuladores, porque nadie conoce este circuito, solamente a través de los simuladores, horas y horas en simulador, y Franco dijo, me choqué todos los paredones, ahora espero no hacerlo en pista.
0: Así bien, que, bueno. Perfecto. Ariel, te agradecemos muchísimo el diálogo con Nacional, hablando de la Fórmula 1 y particularmente de Colapinto.
2: Muchísimas gracias a ustedes por el espacio, muy agradecido a Agustín, bueno, a Nicolás y a toda la gente de Radio Nacional. Muchas gracias.
0: Muy bien, Ariel Campoy con nosotros. Vamos a escuchar al piloto argentino Franco Colapinto después de los entrenamientos libres en el Gran Premio de Fórmula 1 que se va a correr en España el domingo.
5: Creo que los Racing Bulls especialmente estamos años luz de los Racing Bulls. Hay que entender un poco el porqué, ¿no? Pero creo que fue un día difícil. La FP1 fue, estábamos lejos, pero creo que había mucho por mejorar. FP2 no dimos ningún salto y creo que lo que intentamos mejoró adelante un poco. En los pianos estaba muy, muy duro el auto. Eso mejoró. Pero nada, después perdimos un poco de carga y atrás el auto va muy mal. Creo que de vuelta muy impredecible y un poco raro, la verdad, de manejar hoy. Pero nada, No dimos el paso de FP1 a FP2 que teníamos que haber dado, así que nada, intentar entender, no hice la vuelta con la goma blanda porque se cruzó la Uson en la curva esta larga, pero generar una pista difícil especialmente de pasar, es imposible prácticamente pasar a nadie, así que veremos qué pasa el domingo, pero creo que mucho por trabajar hoy la noche y por entender.
0: Bien, hasta ahí Franco Colapinto. Hoy se van a jugar las dos semifinales del Abierto de Tenis de los Estados Unidos. Alexander Zverev, el alemán, va a jugar en el primer turno frente a Khachanov, mientras

Licha Martínez para los Reds, enfrentando al Manchester City, donde ya empieza a destacarse Enzo Fernández. Sin lugar a dudas, uno de los partidos más atractivos de este fin de semana. El domingo, 12:30, Manchester United, Manchester City.

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0: Muy bien, estamos en la continuidad de Pasión Nacional. Me da mucho gusto saludarte, querido Fabián Codevila.
1: Hola, Nico. Un abrazo grande para vos, para los compañeros, los oyentes, para hablar de la actualidad de la Academia, que juega el domingo 21:30 ante Huracán, como venimos anticipando, partido trascendental para Racing por lo que pueda suceder tras dicho partido, si es que no consigue la victoria. Y ya no sería una decisión de la directiva, yo creo que pasaría por el propio destino de Juan Pablo Voivoda, él replanteándose su propio destino y futuro, si es que no logra esa victoria que solo se dio en el arranque del campeonato y después pudo en la Copa Argentina ante Defensa y Justicia y Belgrano obtener triunfos que le permiten soñar con el único objetivo que hoy tiene a priori Racing, que es justamente el torneo federal. Atención, porque más allá de que venimos anticipando una probable formación, hoy pudimos confirmar que Miljevic no va a ser titular.
0: Bueno,
1: se especulaba con la chance de que, obviamente, después de haber salido el otro día, pero aquí hay más allá de lo futbolístico y tiene que ver con la reacción del propio jugador cuando salía de la cancha y se iba directamente a los vestuarios. Lo paró Duván Vergara y le dijo: ¿dónde va? Vení acá, sentate acá, no hagas cagada. Perdón la expresión, pero es textual, literal.
0: En criollo.
1: Exactamente. Y ahí fue el que atenuó un poquito lo que era una salida intempestiva, porque habían sacado y no lo habían hecho.
0: Lamentablemente te estamos perdiendo, Fabián, y se entrecorta. A ver, ahora un poquito mejor.
1: Bueno, aquí me paro entonces. Te decía que Miljevic, obviamente quedó expuesto después de esa salida a los 30 minutos del primer tiempo. Y yo no sé si en realidad era para salir, pero el técnico es el que manda, es el que sabe.

0: el que ve, el que intuye, y lo terminó sacando. Bueno, tuvo una charla con el jugador y le dijo que no iba a ser titular, entre otras cosas porque no le había gustado su reacción tras el cambio. Por eso, me parece probable equipo de Racing con algunas variantes para enfrentar Huracanes con Cambeses en el arco, Canavo, Matías Pérez. Dicho sea de paso, que Santiago lo comentó en la transmisión y lo hablamos ayer, no había sido un gran partido. Bueno, me dicen que no está del todo bien, ¿eh? Que recién viene recuperándose de un desgarro. Y esto es llamativo, porque Racing también adquirió a otro jugador, ahora recientemente llegado, el chico Córdoba, que viene de Racing de Córdoba, y que también llegó con un esguince de tobillo, ¿viste? Entonces,
1: sí.
0: Yo digo, Racing compra jugadores lesionados sabiendo de las urgencias.
1: No es el único equipo que lo hace.
0: Es increíble,
1: sí,
0: ¿no?
1: Sí, sí, coincido.
0: Bueno, lo cierto es que Canavo, Matías Pérez, Marcos Rojo y Nacho Rodríguez. En el medio, Saracho, junto a Leonel Pérez y Lodico. Y adelante, Lautaro Díaz, Maravilla Martínez, y la duda, hoy más certeza que duda, es Vergara o Conegni. Me parece que es el turno del colombiano, que además es el jugador que más tiros al arco tiene, el que mejor le pega la pelota y el que más cerca estuvo de convertir un gol, porque a Racing también le cuesta, no digo hizo goles, estuvo cerca de convertir. Y me parece que le llegó el turno, después de ver a Conegni el otro día, como digo habitualmente, y esto fue literal, le erró a la pelota parada dentro del área,
1: sí.
0: Y Conegni merece dejar el equipo. Así que esta es la probable alineación, Nico, insisto, un partido de esos que son realmente bisagra para la continuidad de un cuerpo técnico que ya tiene la suerte echada, ¿eh? Me parece que es victoria o salida. Ahora, ¿cuál será el remedio? Quizás sea el remedio peor que la enfermedad. Tengo que descartar de plano Coudet, salvo que Milito se siente y le diga, te pido disculpas.
1: Sí, que no va a pasar, ¿eh? No va a ocurrir eso.
0: No, teniendo en cuenta el ego de Milito, ahora no queda mucho más para elegir. Y yo les digo acá, muchachos, que si llega Subeldía en algún momento, yo bajo la cortina, le entrego la llave a Santiago Lucía, y si quieren, ustedes cubrirán Racing. Yo me voy de la cobertura de Racing después de 30 años.
1: Bueno, te damos un descansito porteño, ¿viste? Y después te tomás dos semanitas y después volvés con el chichipío.
0: No, lo único que le falta a Racing es que vuelva Subeldía, digo, ¿no? Porque...
1: pero es buen técnico Subeldía.
0: Bueno, para el que le gusta, buen técnico. Y después la otra chance, Becasese.
1: Claro.
0: Casi un amor platónico de Milito con el propio técnico, ex técnico de Racing. Recuerden que fue a buscar a su ayudante, a Nico Díez, y no pudo salir de Argentino.
1: Es verdad.
0: En la vidriera están estos nombres, ¿eh? Si es que, insisto, a Racing no le va bien, recemos, oremos y deseamos fervientemente que a Racing le vaya bien y que pueda obtener la victoria que le permita salir de este momento turbulento, deportivo e institucional, muchachos.
1: Muy bien, te mandamos un gran abrazo, Pomelito.
0: Buen fin de semana.
1: Fabián Codevila con nosotros, el probable equipo de Independiente para jugar el clásico frente a San Lorenzo el domingo 19:15, el relato de Martín Perazo, Rey, Godoy, Fedorco, Arrayago y Zavala, Mesa, Marcone, Pérez Cursi, Montiel, hay que ver si juega el juvenil Tempone, Ochimi Ávila y Matías Abaldo, serían los 11 de Independiente. Javier, algo importante, que vos tenés un dato de Boca-River, del Superclásico.
2: Sí, hay una intención de la AFA de que el superclásico de la última fecha del campeonato en su fase inicial, digamos, después vienen los playoffs, tenga
1: en la cancha de Boca.
2: Tenga visitantes en la Bombonera.
1: Sí, yo creo que no va a ocurrir.
2: La intención de la AFA es esa, tiene cierto ok de Boca, falta que la
1: ¿cierto
2: seguridad...
1: ¿Cierto ok de Boca?
2: Tiene cierto ok de Boca. Falta que la seguridad de la ciudad de Buenos Aires apruebe. Hasta ahora en la ciudad de Buenos Aires prácticamente no ha habido visitantes, recuerde. Casi todos los visitantes son provincia de Buenos Aires y otras provincias, como va a ocurrir con River ahora en Tucumán, por ejemplo, ¿no? Pero la intención, porque además es el partido más importante del fútbol argentino, es la vidriera del fútbol argentino al mundo, y la AFA quiere mostrar que es posible un Boca-River con parcialidades de ambos equipos.
1: Bien, me informa el gobierno de la Ciudad Autónoma de Buenos Aires, A ver, estoy encontrando la nota acá, que ya se juega el Mundial Senior de Pádel 2026 en el Parque Olímpico, por primera vez en la historia de la Argentina y de Sudamérica. Buenos Aires es sede del Mundial Senior de Pádel, uno de los grandes encuentros internacionales que va a reunir durante 9 jornadas a reconocidas figuras y leyendas del Pádel Mundial. Argentina defiende en casa el título mundial masculino conseguido en el 2024 en España. El certamen se va a desarrollar hasta el sábado 19 de septiembre en las instalaciones del Parque Olímpico de la ciudad, Avenida Roca 4100, en el barrio porteño de Villa Soldati, con entrada libre y gratuita. La edición 2026 tiene una convocatoria récord de 32 países representados por 24 selecciones masculinas, 26 femeninas que compiten en las categorías más 40, más 45, más 50, más 55 y más 60. La verdad que es algo muy importante para la ciudad, un deporte que tanto nos gusta como el pádel.
2: Estaba tratando de recordar cuándo fue la última vez que hubo visitantes en la Bombonera. Yo tengo presente aquel partido del 81, el gol de Diego, había visitantes, dicho ya, yo estaba en una de las tribunas.
1: A comienzos de los 2000 hubo algún Boca River con público de River. Ayúdame, Agustín.
3: Sí, estaba buscando eso. Yo igualmente entiendo la idea y te digo que sería el título del año, ¿eh? Si hay en un superclásico, porque obviamente vos decís, Boca hizo un guiño con mucha inteligencia a tu pregunta, pero está claro que si Boca hace el guiño, después va a tener que hacer River.
1: ¿Qué cosa? No,
3: después porque River va a tener que entregarle también a Boca.
2: Hubo otro clásico, me acuerdo bien, una mañana, la Bombonera, donde gana River 3-2, Maradona hizo un golazo.
1: El mejor gol que le vi a Diego con la camiseta de Boca.
2: Termina ganando River 3-2 con gol de Jorge García. Hubo visitantes ese día.
1: El gol pasó inadvertido porque perdió Boca esa mañana, y el Pato Filio me confesó que se resbaló, la cancha de Boca no estaba bien y por eso Diego le hizo el gol.
2: ¿Sabes cuándo fue? Visitantes último también con gol de Daniel Messina. River gana 2-0, pero Alfredo fuiste de Stefano de entrenador.
3: Al siglo pasado. El último clásico con hincha visitante, Nico, 30 de marzo de 2013. 1-1 en la Bombonera. Lanzini fue el que hizo el gol de River. Así que sí, evidentemente no hace tanto, son 13 años.
1: Claro, no hace tanto. Pensaba
3: 1-1 también.
1: Boca tiene un estadio con capacidad reducida, menos de 60.000 personas, 57.000 para ser exacto.
2: Sí, lo siempre empató. Iba a la segunda bandeja.
3: Sí, y aparte serán 5.000 personas como mucho.
1: No, River, si se llegara a dar esto, River iría a la tercera bandeja.
3: Sí, es lo mismo que cuando jugó
2: en San Pablo. La seguridad ir a la tercera bandeja para los de la segunda.
1: Ah, claro.
2: Yo creo que tendría que ir a la segunda bandeja.
1: Pero la segunda bandeja es más grande. Por eso te digo que River iría a la tercera.
3: Hay que averiguar a qué bandeja fue San Pablo el otro día.
1: Bueno, hoy cuando vayamos a la cancha con Lucas de Jesús y con Federico Di Giovanni, vamos a averiguar al respecto. Sí, a ver qué nos
3: porque
1: dice.
3: Yo te digo, River, la que le va a dar a Boca en caso de que esto prospere, cuando le toque ir a Boca con hinchas visitantes a Monumental, es la que le da en los partidos de Conmebol, que es arriba, a un costadito, bien separado el pulmón, y yo ahí no veo ningún inconveniente con el pulmón que le están haciendo a
1: Carlita, recordemos el canal de WhatsApp.
4: Así es, 1138707485, así llegan los mensajes por escrito.
1: Y llegan las noticias también al aire de Nacional en todo el país, 14:30.
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4: 2:30 de la tarde en la República Argentina. Actualizaciones de las jubilaciones y pensiones. El aumento de octubre será de 1,66% y el ingreso mínimo quedará en 492.676 pesos, al sumarse el bono de 70.000 pesos. También se reajustan las pensiones no contributivas, los pagos por hijo y los aportes de un grupo de trabajadores. Nuevas medidas en salud mental y consumos problemáticos. El informe de Diana Costanzo. Refuerza más acciones en salud mental y consumos problemáticos en adolescentes. Así lo definieron el Ministerio de Salud y el de Capital Humano. Entre otras acciones, se capacitará a docentes para la detección temprana de problemáticas puntuales. Además, Salud informó que optimizó el funcionamiento de la línea 0800-999-0091. La cartera sanitaria desarrolla acciones de asistencia técnica y articulación con las 24 jurisdicciones y capacitación de equipos de salud. Estados Unidos conmemoró los 25 años de los atentados a las Torres Gemelas. El ataque dejó casi 3.000 muertos, más de 25.000 heridos, consecuencias para la salud a largo plazo y 10.000 millones de dólares en daños. Emma Gaitán, sobreviviente del 11S, afirmó que su vida no volvió a ser la misma luego de los atentados.
6: Es difícil ver caer el agua y pensar que aquí pasó algo tan grave y pensar que se perdieron tantas vidas inocentes. Para mí es supremamente difícil, yo no he podido sobreponerme a los ruidos de las ambulancias, de las sirenas de la policía, de las sirenas de los bomberos. Yo estaba para el lado de la calle Busy Street en el piso 82 de la Torre Norte, la que tiene la antena, la que fue atacada primero. El impacto fue muy fuerte, el edificio se meció, se sacudió y fue una cosa horrible porque uno estaba concentrado en el trabajo y de pronto sentir ese impacto que fue algo que uno no esperaba.
4: En la ciudad de Buenos Aires, temperatura 18 grados 3 décimas, humedad 55%, el cielo continúa nublado.
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0: Muy bien, en la continuidad de Pasión Nacional, gracias al querido Juan Locatelli, que, claro, estábamos recordando, Boca-River sin público. El primero se jugó en la Bombonera, cuando Boca gana 1-0 y viene ese tiro libre para Boca en el instante final del partido, y Coudet la ataja con las manos, parecía un arquero. Claudio Martín, que estaba a 3 metros, no cobró penal. Creo que fue un error gravísimo de Claudio Martín. Los hinchas de Boca todavía se acuerdan de Claudio Martín por aquel penal que no le dio a Boca.
1: El rosarino.
0: El rosarino,
1: alto,
0: sí.
1: Qué grandote,
0: sí, sí.
1: Que era.
0: Y después en la revancha que se juega en el Monumental, que se lo vendió
1: como
0: la
1: Copa Libertadores.
0: Claro, semifinal, pero se lo vendió como la final anticipada de la Copa Libertadores de América. Termina el partido en los 90 minutos ganando River, faltando 3 minutos para el final, empata Tevez, y ese empate le daba la clasificación a Boca para la final a aquel equipo de Carlos Bianchi. Llega el segundo gol de River, que no recuerdo quién marcó.
1: Lucho. Lucho González, un golazo.
0: Lucho fue el que hizo el segundo.
1: Exacto.
0: Gol. Bueno, y van a los penales y bueno, falla Maxi López, lo tapa el Pato Abbondanzieri. Y se escucha, yo recuerdo haber estado con Gustavo Vergara en ese partido, y se escuchaban a los jugadores de Boca gritando y festejando, el estadio en silencio, pero fue...
1: Y Carlitos Tevez hizo la famosa gallinita.
0: Sí, claro, que Baldassi lo echó por justamente el gesto de la gallinita, y fue el silencio más ruidoso que yo escuché en mi vida en un estadio de fútbol.
1: Y recordé lo siguiente, Boca va a la final y pierde con 11 Caldas.
0: Claro.
1: Pierde con 11 Caldas por penales en Colombia.
0: Con un equipo ignoto que llegó a la final de la Copa Libertadores, como el colombiano, que, bueno, Boca pateó 4 penales, falló 3, sí. A pesar de que el Pato había atajado, creo que, 3 penales.
2: Atajó 3. Hablando de Colombia, hay un título que remueve el fútbol colombiano, ¿no, Javi?
1: Sí, porque vuelve James Rodríguez al Atlético Nacional de Medellín, el jugador que se inició futbolísticamente aquí en Banfield y que ha tenido un gran recorrido, entre otros clubes jugó en el Real Madrid, en el Everton inglés y demás. Vuelve a James, lo están presentando en este momento allí en Medellín, en el Atlético Nacional, va a ser compañero de Franco Armani.
0: Claro. Muy bien, vamos al encuentro de Juan Ignacio Gijón nuevamente en el móvil de Radio Nacional.
3: Aquí estamos, Nico, sobre la calle Bransen, en las puertas de Boca Juniors, hablando con los hinchas. Ceneice, chicos, ¿de dónde vienen ustedes?
4: De Winca, Renacó, Córdoba.
3: ¿Cuántas horas de viaje arriba al micro?
4: Y salimos a las 9 de la noche, así que 12 horas más o menos.
3: ¿Se duerme algo o no?
5: Sí, toda la noche, ma.
3: ¿Toda la noche durmiendo?
5: Sí.
3: La ilusión de venir a ver a Boca, ¿no? ¿La primera vez?
4: Sí, la primera vez.
3: ¿Y cómo lo ven el estadio?
4: No, hermoso. Es lo más grande que hay.
3: ¿Cómo lo veían por las fotos, en los videos?
4: Mejor que la foto.
3: ¿Qué expectativa le genera este Boca a Roa Barrena?
4: Y hoy, medio duda, mucho suplente, un equipo bastante corto.
3: Que haya tanto suplente, tanto recambio, le hace un poco de ruido al hincha, teniendo en cuenta que no está tan acomodado en la tabla anual para pensar en la próxima Libertadores.
4: Y sí, pero el tema es que somos Boca y hay que ganar. Entonces, sí, genera un poco, pero bueno, siempre alentando y tratando de que saque lo mejor que se pueda.
3: ¿Cuántos años tiene vos?
4: 14, yo.
3: 14 años. Escúchame, viernes, son las 2 de la tarde, ¿no tendría que estar en otro lugar vos?
5: No, porque no hay clase.
3: No hay clase, pero... zafaste.
5: Iba a faltar igual.
3: Lo sacaron por eso, ¿no?
4: El día del maestro, venimos a ver otro maestro más que el... A ver si podemos encontrar a Román.
3: A ver si lo encuentran a Román. ¿Cómo la califican la dirección de Román?
4: Y más o menos.
3: ¿Más o menos?
4: Más o menos, sí. Falta poner el efectivo por jugadores con bastante actualidad, más que nada. Un poco menos de gente con experiencia y más actualidad.
3: ¿No conformó Valencia?
4: Yo para mí los planteles son por actualidad y no por experiencia por ahí.
3: Claro. No te conforma. ¿Qué refuerzo quizás del último mercado que recuerdes, Montero, Valencia, no te ha dejado conforme?
4: Sí, el negro Valencia. El negro Valencia se lo aguanta porque, sabiendo uno que es futbolero, ha hecho muchas muy, muy buenas cosas, pero bueno, acá para esta camiseta le falta.
0: Muy bien, chicos, muchas gracias a Juan Ignacio Gijón. Muchas gracias a Juan Ignacio Gijón en el móvil de Nacional. Qué buena memoria, Gerardo, que tenés. Yo, cuando decían recién el segundo gol que había hecho Lucho González, a mí me parecía que no, y tenía, me encanta tener razón, ¿no? Lucho González había hecho el primer gol y Gerardo me aporta, y ahora se lo digo al aire, que Nasuti hizo el gol que le dio la victoria a River, Gerardo, en el tiempo regular. Después Boca ganó los penales.
6: Claro, Carlitos Tevez había empatado un ratito antes, hace la gallinita, Baldassi lo echa y casi inmediatamente un centro de tres cuartos de cancha y Nasuti que entra por el segundo palo para el 2-1 antes de los penales. ¿Te acordás, Nico, que Bianchi puso a patear a varios de los pibes?
0: Sí, a Pablo Ledesma y a Pablo Álvarez, claro, dos juveniles que en ese momento tenían 19 y 20 años respectivamente y que no les pesó la responsabilidad a la hora de patear penales en la cancha River solamente con público del Millonario.
2: Y bueno, Romaxi López, ¿no?
0: Sí, Romaxi López.
2: Un modesto jugador de fútbol que tuvo la suerte de jugar alguna vez en el Fútbol Club Barcelona. Quiero recordar por ese partido a nuestro operador técnico Jorgito Montejo, que ese día estaba en la cabina en plena transmisión de Nacional y festejó a lo grande el triunfo.
0: Sí, me imagino. El recuerdo para la figura del querido Jorge Montejo, que ya no está entre nosotros. Vamos a saludar a Mariano Carabajal en Tucumán, porque mañana allí en el Jardín de la República juega River con Atlético. Imagino que hay una revolución en la provincia, Mariano.
7: Sí, Nico, querido, como vos decís, hay una revolución en la provincia, gran expectativa, entradas que quedaba un remanente para los hinchas de River, que me imagino que a esta hora ya se habrán agotado, esperando por la confirmación oficial de Atlético Tucumán, porque solamente quedaban algunas entradas para hoy y se vendían hasta las 14 horas, así que bueno, creo que ya los hinchas de River a esta hora ya habrán agotado las entradas. 5.250 entradas se puso a disposición de los hinchas millonarios y obviamente creemos que va a haber un marco imponente mañana en el Estadio José Fierro, lo que asegura también una linda recaudación para los dirigentes de Atlético que estaban buscando un salvavidas económicos con esto que fueron los altos precios, que hay que remarcarlo, para los hinchas de River, 110 las generales y 160 las plateas.
0: Qué poca sensibilidad que tienen los dirigentes, ¿no? Aprovecharse de un partido de esta magnitud, de esta envergadura, para sacarle a la gente la plata que no tiene.
7: Exactamente, exactamente. Y bueno, ya lo hizo Banfield en su momento, ahora lo hizo también Atlético.
0: Sí, pero que lo hagan, Mariano, no quiere decir necesariamente que esté bien, ¿no?
7: Te destaco esto porque creo que Banfield puso el piso. En un principio, en reuniones de comisión directiva, lo que se hablaba de un mínimo de 80 y de un máximo de 100.
0: Sí.
7: Al ver el precio que puso Banfield, ahí estuvo la picardía también de decirle, bueno, si le cobraron ellos ese precio, los llevamos a ese precio. No es que se justifican y decimos que está bien, sino que se aprovechan de los jugadores y la seducción.
0: Bueno, mira, voy a poner un ejemplo. A mí me gusta mucho ir al cine, me gusta ir al teatro, me gusta ir a ver tango, jazz, y me gusta mucho ir al fútbol. Obviamente, como periodista, no pagamos. Estamos en la semana de la fiesta del cine. Una entrada para ir al cine esta semana en cualquier reducto de la República Argentina vale 5.000 pesos. Y una popular para ver Atlético Tucumán River vale 110.000. No hay más comentarios, señor juez.
7: Sí, totalmente. Hacíamos números en Nacional Tucumán, en Mercedes Sosa, en el aire, cuánto podía costarle a una persona ir a la cancha o al sector visitante, teniendo en cuenta que también se estipuló un precio de 80.000 pesos para los menores. O sea, si tenés entre 3 y 13 años, tenés que pagar 80.000 pesos para ir al partido también. Así que bueno, para mí los precios muy altos. Pero el hincha, como siempre decimos, paga el costo de todo esto porque hasta por ahí saca la plata que no tiene para ir a ver un partido que en el norte, en las provincias, no es muy habitual ver.
0: No, pero por supuesto, para cualquier lugar del país, que cualquier equipo de la Argentina que no sea del ámbito de la ciudad autónoma y de Buenos Aires y la provincia, recibir a River y a Boca adquiere una vital importancia. ¿Qué equipo pergenia Julio César Falcioni para jugar mañana frente a River?
7: Va a repetir equipo que jugó frente a Racing, Ingolotti en el arco, Di Plácido recuperando su nivel después de esa charla con Falcioni, que esto hay que destacar. Falcioni recuperó a Leonel Di Plácido porque estaba borrado prácticamente, tuvo una charla con él cuando finalizó la apertura y lo recuperó y entendió el mensaje de Di Plácido, a diferencia de Benítez, que no le llegó el mensaje y sigue borrado por Julio César Falcioni. Los dos centrales, que es Ferreira y Luciano Vallejo, Nacho Galván por la izquierda, el 5 de contención va a ser Leonel Vega para jugar el Aucha Godoy, por el costado Renzo Tesuri, por el otro lado Franco Nicola, y un poco de enlace con Loco Díaz va a estar Nicolás Lamendola, así que son los 11 que va a tener nuevamente en cancha Julio César Falcione, que repite equipo.
0: Muy bien, Mariano, te mandamos un gran abrazo, muchas gracias.
7: Abrazo grande.
0: Bien, Mariano Carabajal desde la provincia de Tucumán, y queremos saber con Agustín Domper la formación de River para jugar este sábado allí en el Jardín de la República con Atlético.
2: Sí, en un gran partido que será transmisión de Nacional, como venimos contando, Nico, va a estar el mismo 11 que viene en los dos partidos utilizando Poncio, va a atajar Beltrán. Algunos ya hablan de un tema que hemos mencionado aquí, Nico, que River busca arquero en 2027, porque Beltrán va a escuchar ofertas y seguramente va a ser vendido en diciembre. Después juega Montiel, junto con Martínez Cuarta, Otamendi y Acuña en el lateral izquierdo, Fausto Vera, que se mantiene como titular, Andrada, Thiago Almada, Correita, y arriba sigue siendo Driussi, el delantero goleador de este equipo, con Tommy Galván, que el otro día marcó dos golazos en el partido de
0: hoy. Muy bien, vamos a estar con los amigos de Fútbol Show Nacional hoy con el partido entre Boca y Central Córdoba de Santiago del Estero, mañana con la presentación de River en Tucumán frente a Atlético, relata Eladio Rigui, y el domingo Martín Perazo para el clásico entre Independiente San Lorenzo, hoy Luca de Jesús para Boca, y el domingo también Sergio Zarratea para Huracán Racing. Tenemos la pausa que pone en el aire el señor Rodolfo Flores.

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0: Muy bien, estamos en el tramo final de Paseo Nacional jugando con nuestra locutora Carla Ruiz con toda la cantidad de mensajes que hay a esta hora de la tarde, Carlita.
1: Así es, desde Flores, Nico escribe al 1138707485, Alejandro, cariños y abrazos para todos, otro Alejandro, pero en este caso desde la provincia de San Juan. ¿Qué pasó? ¿Lo eliminan a Boca de la Copa Argentina? Se pregunta él. Hola, buenas tardes. Quisiera decirle al Vasco Arruabarrena que tenga cuidado con no poner más de 5 extranjeros esta noche.
0: Sí, es tiene que tener cuidado.
1: Es el mensaje de Jorge.
0: Claro.
1: Sí, de San Salvador, de la provincia de Entre Ríos. Más mensajes, vos frename, Nico.
0: Dale, dale, vamos.
1: Hola, Nicolás y equipo, los escucho. Muy bella la programación. Luis de Río Segundo, Córdoba. Saludos a la distancia.
0: Bella porque está Carla Ruiz.
1: Siguen los mensajes llegando al 1138707485. Hola, queridos amigos de Radio Nacional, soy seguidor permanente, participo muchas veces, dice él, allí está, a ver si deja nombre, bueno, más mensajes que van llegando. Carlos está en La Plata, y está escuchando, dice, desde temprano.
0: Muy bien, hasta la aparición de Lionel Messi con la camiseta argentina y todo lo que generó, Diego Armando Maradona era el jugador de fútbol más importante del planeta, aún después de haber jugado al fútbol, ya retirado, pero Diego seguía teniendo una atracción en los medios y en la gente total. Y en un momento, ya Diego con al borde de los 60 años, volvió a Gimnasia y Esgrima La Plata. Y ustedes recordarán el homenaje en cada estadio del fútbol argentino para con la figura de Diego, porque Diego lo había logrado todo con la selección argentina. Defender la camiseta argentina como la defendió Diego, realmente es muy difícil encontrar a otro futbolista que sienta y que defienda la camiseta como la defendió Diego. Lucas Lich fue el capitán de aquel Gimnasia y Esgrima La Plata. Y es prácticamente una historia de vida lo que cuenta Lucas Lich de la figura de Diego Grande, como decía Víctor Hugo, Armando más grande, Maradona.
2: Primer día, cuando me abraza, él se quiebra porque ve una bandera del papá y la mamá que estaba arriba colgada y me dice, pensé que el pueblo argentino se había olvidado de mí. No, digo, le digo, mirá lo que es esto. Te agradecemos por volver al fútbol argentino, por volver a Gimnasia en este momento. Le digo, pero mirá lo que es la cancha, date cuenta que no. Y después, bueno, no sé si fue la casualidad de todos los homenajes que se le fueron dando antes que Diego se vaya, pero era impresionante. Él se pensaba que se habían olvidado porque nadie lo llamaba de Argentina para trabajar y, bueno, después se terminó dando cuenta con lo que era la cancha, lo que él significaba.
0: Bueno, parece mentira esto que contó Lucas Lich, pero fue tan cierto. Diego pensó, equivocadamente digo yo, que se habían olvidado de él.
3: Sí, bueno, Bochy Lich, que ahora está dirigiendo en el ascenso el taller de Remedio de Escalada, Nico, y que evidentemente fue muy movilizador lo que vivió con Diego como técnico, fue su último técnico, y ahora se dedicó a dirigir él mismo, ¿no?
0: Vamos a escuchar a Enzo Pérez.
3: Sí, habló Enzo Pérez en un stream mendocino en las últimas horas.
0: Qué raro, porque él odia a los periodistas. Sí. Hablo de Enzo Pérez.
3: Y habló de la llegada a River. Después también recordó aquel día, ¿te acordás que tuvo que atajar un partido? Pero esto decía de el día, la posibilidad que tuvo de ir a River y lo que le dijo a su representante. Lo escuchamos.
4: Tenía una sola meta que me había puesto, que era jugar en River. Yo quería ser jugador de River. Eso es algo que tenía en mi cabeza, ser jugador de River. Más, cuando salieron dos o tres oportunidades, en su momento lo volví loco a mi representante para volver, que quería estar en River. Pero bueno, yo cuando me pasó, cuando firmé, que bueno, que hicieron la presentación, todo, que estaba mi familia, bueno, que entramos al estadio, que hay una foto ahí que estábamos los cuatro, más Marcelo. Pero a mí lo que me emocionó fue cuando entré al vestuario y vi la camiseta de River con mi apellido atrás, eso decir, ya está, lo logré. Caminar el vestuario, ir en el túnel, vivir todo eso, viste, como decir, pa, lo hice, lo pude lograr.
3: Bueno, ahí está Enzo Pérez, Nico, contando su gran objetivo en su carrera, recordemos, fanático hincha de River, de poder jugar en el equipo.
0: Bien, recordemos un resultado importante que nos aporta nuestro productor Sebastián Vera, que me tiene con el tema desde la 1:00 p.m.
3: Sí, están ganando las chicas, ¿no? En
0: el muy importante, muy importante.
3: 3-2, Están ganando Ya está por terminar el partido, 3-2 arriba, las chicas contra México, un gran partido, lo tira, golearon y habían perdido en el debut 3-0, así que se estarían clasificando a la próxima ronda.
0: Muy bien, muy importante, realmente. Vamos a saludar a Gerardo Murúa en el final del programa. Gerard.
5: Como no, Nico, recordamos, mañana a las 20 Talleres recibe a Unión de Santa Fe, necesita ganar Talleres y obviamente el ciclo de Omar de Felipe para cambiar la cara. Vuelven Riquelme, Fattori y probablemente Baloyes, va a ingresar el pibe Lautaro Ortiz, un probable con Unzain, Schott, Matías Catalán, Riquelme y Báez, en la mitad de la cancha Lautaro Ortiz, Sforza, Fattori, en la delantera Baloyes, el uruguayo Álvarez Martínez y Rick Lima Moraes. A las 20 con el arbitraje de Nazareno Araza, el domingo 14:45, cerca de 3.000 piratas en Junín. Belgrano no tiene a Adrián Sánchez, lo va a reemplazar Santiago Longo. El resto sale casi siempre de memoria, está de baja en los últimos partidos de Alexis Maldonado, que puede llegar a volver, pero sería con Thiago Cardoso, Alcides Benítez, Leo Morales, Lisandro López y Esporle. En la mitad de la cancha, Santiago Longo, Franco Vázquez, Rigoni, Celarrayán, Velázquez, Hernández y el Ubita, Nicolás Fernández, los 11 del Ruso Cialinski, domingo 14:45. Recién el lunes, Instituto ante Estudiantes de Río Cuarto, tiene tiempo todavía de trabajo la gloria, Nico.
0: Gerardo, ¿crees que Scaloni se va a quedar en la selección o se va? ¿Cuál es tu postura?
5: Lamentablemente entiendo que por el gran cambio, es decir, una nueva generación, empezar de cero, la salida de Messi y otros de sus hombres de estos últimos años, Scaloni no va a continuar en la selección. Ojalá que sí, pero tengo la sensación que no.
0: Bárbaro.
6: Atención, Gerardo, porque ya estaría la fecha para el partido de la selección en Córdoba.
3: ¿Qué día sería?
6: ¡Apa! Sería el 6 de octubre, claro, en este caso contra Benín.
3: Sobre el cierre de la fecha FIFA.
6: Claro.
3: El primero sería Buenos Aires.
6: En Buenos Aires el 3 de octubre.
3: Claro, exactamente.
0: Se va a oficializar... el 3 que cae sábado.
6: Claro, contra Burkina Faso. Recordemos que en fecha FIFA, así que no hay torneos locales.
3: No.
6: Así que, en principio, la AFA seguramente lo va a oficializar en las próximas horas. No hay mucho más tiempo, ya tiene que salir la lista de Scaloni, ¿no?
3: Sí,
6: así
3: la lista de Scaloni ya debería haber salido, pero bueno, acá hasta el viernes, hoy es viernes, perdón, acá hasta el fin de semana, el sábado, domingo, va a salir. Cuando confirmen la fecha de los amistosos, que es lo que no tenía, ¿no? Porque la ventana FIFA comienza varios días antes del 3.
6: Por eso mismo, o sea que sería el 6 en Córdoba y el 3 en Buenos Aires.
0: Bien, Gerardo, estamos en la misma sintonía ahí con relación a Scaloni.
5: Sí, lamento que tener la sensación de que después de tanto desgaste y haber vivido tanto con esta generación que se va, y sobre todo con la salida de Messi, le cueste seguir a Scaloni, que probablemente busque otro rumbo. Pero la verdad que deseo de todo corazón que no sea así realmente.
0: Se le desarma el cuerpo técnico, se va Samuel, que se quiere largar en solitario. Se fue Messi definitivamente de la selección. Y yo insisto, Scaloni quedó en una posición incómoda, con Lautaro Martínez, que no lo puso en la final, con la cantidad de juveniles que llevó y que prácticamente no utilizó, Nico Paz, Valentín Barco, Ezequiel Palacios, como dije en algún momento del programa, Julián Álvarez, que no terminó de tener un buen mundial, y también y la controversia con Rodrigo De Paul, cuando lo sacó en un partido importante le quitó la titularidad.
3: Sí, y después lo tuvo que poner en la final, Rodrigo De Paul, de un flojo mundial,
0: que no lo puso en el partido con Inglaterra, claro, ¿no? De titular.
3: Después entró en la parte que Argentina lo da vuelta, pero yo creo que Scaloni, que es muy inteligente, él mismo se encargó de rápidamente entender que era su momento de irse después de la final. Él lo dijo públicamente.
0: Él lo dio a entender.
3: Después es cierto que la AFA, ¿no? Y sobre todo el pueblo argentino trató convencerlo.
0: Es muy loable lo que cuenta Javier, la postura que tiene él.
6: Sigue.
0: Bueno, está muy bien que Chiqui Tapia quiera que siga Scaloni. Esto es correcto.
6: Ah, vale, claro.
0: Esto es así. Yo creo que se terminó un ciclo. Con la salida de Messi, con la derrota en la final, se terminó un ciclo y yo creo que Scaloni ya no debe tener muchas ganas de seguir él. Me da la impresión. Pero veremos. Gerardo, ¿cómo pinta el fin de semana en Córdoba?
5: Bueno, a esta hora tenemos sol y un día bastante lindo, Nico, pero a partir de la tarde de hoy, lluvia, frío, cambio rotundo de tiempo. De hecho, ha nevado en las altas cumbres, en las sierras en Córdoba. Por lo cual se viene un fin de semana muy, pero muy frío. Imagínate que mañana mínima de 8 y máxima de 9 grados, cero amplitud térmica realmente, y el domingo 3 grados de mínima con 10 de máxima, así que tendremos un fin de semana muy frío e incluso lluvioso aquí en Córdoba.
0: Muy bien, bárbaro. Te mandamos un gran abrazo, Gerard, a disfrutar.
5: Fuerte abrazo, buen fin de semana.
0: Gerardo Murúa de Córdoba. Carlita, ¿qué temperatura vamos a tener hoy a la noche en la Bombonera aquí en la ciudad de Buenos Aires?
1: Llévense abriguito y algún impermeable también, porque la temperatura rondará los 14 grados y hay baja probabilidad de chaparrones para esta noche. Lloviznas que van a persistir todo el sábado y, tal como decía Gerard Murúa, en esta capital, sábado y domingo, baja la temperatura.
0: Muy bien, Agustín, un placer verte como siempre.
3: Lo mismo digo, Nico, buen fin de semana y recordemos, esta noche Boca, mañana a la tarde River y el domingo el clásico San Lorenzo Independiente. Me va a tocar estar cerrando el domingo Huracán Racing.
0: Bien, gran partido, ¿eh? Sí. Porque se pueden...
3: Racing está ahí al borde de cambiar de técnico.
0: Se pueden definir cosas. Eladio Rigui llegará para la segunda edición de Pasión Nacional a las 7 de la tarde. Te quedás con Nora y con Mundo un viernes a toda orquesta.
3: A toda orquesta con Nora y con Hernán Mundo en el segundo round.
0: ¿No? Muy bien.
3: Nora la tenés acá a tu derecha.
0: Sí, por supuesto, a Carlita. Y venimos luego desde la Bombonera de Buenos Aires a partir de las 21 con Luca de Jesús, quien les habla, y también el trabajo de Federico Di Giovanni. Espero haberlo pronunciado bien, Fede, que entró muy bien en el equipo. Bueno, y tenemos el fin de semana, Carlita. Tenemos Pasión Nacional el domingo de 14 a 15 y después Fútbol Show Nacional, un programa de 3 horas, y luego vendrá Martín Perazo desde el Libertadores de América, Ricardo Enrique Bochini, justamente para el fútbol de Independiente San Lorenzo. Déjame saludar,
1: por favor.
0: No me quiero olvidar, porque estuvieron ayer en el programa de Adrián Corol, Corol en el aire, Esteban Morgado y a Silvina Chediek. Me invitó Esteban, a través de su mujer Vicky de la Rúa, para ir hoy a la Carbonera a ver Letre Música. Bueno, estoy muy agradecido por la invitación, pero tenemos el compromiso laboral, que es comentar a Boca hoy por Nacional y para todo el país. Carlita, qué lindo verte siempre.
1: Lo mismo,
0: ¿eh?
1: Lo mismo. Buen fin de semana.
0: Gracias, igualmente para vos, ¿eh? Nos estamos viendo. Lo que viene en la continuidad de Nacional es el servicio informativo de la radio. Viene la M870 Nora Brioso y en el resto del país van a seguir con la programación habitual. Gracias a Rodolfo Flores en la operación técnica, a Sebastián Vera en la producción, a todos los compañeros, a Agustín Domper, a Javier Vicente, a los cronistas, a... Bien, y Frank en el final te dice... Ahí está Frank, ¿eh? Gracias a José Luis Romero y a Gerardo Murúa. ¿Saben qué es lo más lindo en la vida? Más allá de disfrutarla, una de las cosas más lindas es hacer radio, y afortunadamente lo podemos hacer. Gracias, y nos reencontramos a la noche desde la mística Bombonera de Buenos Aires.

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1: Las 3 de la tarde en la República Argentina. El presidente Javier Milei se reunió con Luis Caputo. El informe de Liliana Arias desde Casa de Gobierno.
2: El presidente Javier Milei mantuvo un almuerzo en la Quinta de Olivos con el ministro de Economía, Luis Caputo. Así lo comunicó a través de redes sociales el funcionario de Hacienda, acompañado con una foto de los dos y el texto «Lujo de compartida». Como gesto, el presidente Milei también se hizo eco en redes sociales al repostear la foto con el texto «Con el mejor de todos los tiempos».
1: Temporal en Misiones, el informe de Carmen Segovia desde Radio Nacional Puerto Iguazú.
3: Más de 150 familias fueron asistidas en la ciudad del Dorado luego del fuerte temporal que azotó la ciudad. El fenómeno se registró cerca de las 20 horas y en un lapso de entre 10 y 15 minutos estuvo acompañado por intensas lluvias, fuertes ráfagas de viento y una importante caída de granizo con piedras de grandes dimensiones. Como consecuencia se produjeron voladuras de techo, caída de árboles y ramas, postes de madera y hormigón.
1: En el norte de Misiones se espera que continúen las tormentas, algunas localmente fuertes o severas, acompañadas por intensas precipitaciones en cortos periodos y ráfagas de viento fuerte. Actualizamos ahora el estado del tránsito con Ernesto Arriaga.
4: A esta hora, bastante tránsito en la General Paz en la bajada Lugones y la cancha de River. Toda la zona de la autopista 25 de mayo, 80 de máxima. La Riccieri, todas las combis para el aeropuerto, máxima 90. Hay pequeñas demoras en el ingreso a Ezeiza. El paso, Carrera Zamore, habilitado hasta las 19 horas del día de hoy. Por favor, circular con precaución.
1: En la ciudad de Mendoza, donde nos escuchás por AM960 y FM97.1, temperatura 15 grados, 2 décimas, humedad 43%, cielo parcialmente nublado con llovizna. En la ciudad de Buenos Aires, temperatura 18 grados, 3 décimas, humedad 55%, cielo nublado.
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0: presentación de nuestras primeras canciones. ¿Cómo les va? ¿Cómo están? Bienvenidos, bienvenidas. ¿Cómo andan? Viernes, que te quiero. Viernes, cómo me gusta el viernes. Sentí sol, sentí olor a sábado de la tarde. ¿Cómo estás, Beto? Osvaldo Alberto Zavalo, controles técnicos, puesta en el aire. Su regreso estelar, que fue en el día de ayer, ya está junto a nosotros. Bueno, papá de piloto y abuelo de mini piloto, el tipo. ¿Qué tal? ¿Cómo le va, Valentino? Súper bien, ¿no? Re bien está Valentino en la categoría mini. Va yendo... Me parece que le sacó un par de cuerpos a Enzo, ¿o no? Sí, dice Beto. Espero que Enzo no esté escuchando. ¿Cómo estás, Sol? ¿Cómo andás vos?
1: Hola, Cris, buenas tardes a toda la audiencia. Y cómo voy a estar contentísima que es viernes.
0: Viste, cómo te alegra, cómo te cambia el humor, Dios. Bueno, no, mentira. La verdad es que es lindo compartir todos los días con nuestros oyentes, ¿no? 1550-2302 para estar en contacto con los 1551 es 2302, corrijo yo porque di mal el número. Acá hay un WhatsApp que no es nuestro, voy a cerrar la sesión. Se dieron un WhatsApp abierto, no empecemos con esto. Con esto, mira, un Facebook también me dejaron abierto acá. Ahora le voy a llamar al propietario y le voy a decir. Cabeza de novio el propietario, dejó todas sus cosas personales abiertas.
1: Qué inocente que sos.
0: Es inocente.
1: No, sí. Vos. Ah, no, en otros tiempos
0: no, yo no leo.
1: Me encontraban abierto y viste, no, me voy a declarar que...
0: Claro, no, no. Yo no leo conversaciones ajenas porque está penado por ley, ¿sabías? ¿Sabías que leerle el celular a tu mujer, a tu esposo, a otro, a un compañero de trabajo, ¿sabías que está penado por ley?
1: Bueno, pero... Y son conversaciones privadas. Pero podés publicar algo.
0: Bueno, dale. 1551-2302. Gente,
1: el Messenger, ¿te acordás cuando te cambiaban el mensajito?
0: Ay, cuando los gorditos daban vuelta, ¿te acordás cuando el Messenger empezaba a abrir y daba vuelta y tenía ese ruido tan...
1: Hoy estoy muy retro, hoy estoy
0: hasta
1: muy
0: que
1: retro.
0: Conectaba el Messenger, por Dios, te morías. Bueno, pasaron 16 minutos de la hora 15 en la República Argentina. Estamos ya a 11 del mes de septiembre. Mañana, gran desfile en la ciudad de Paso de los Libres. A partir, lo dijo ayer nuestra entrevistada, de las 10 de la mañana, previamente los actos, ¿no?

0: 19:30 horas, la inauguración de la Plaza España para todos los vecinos que quieran asistir, ¿sí? El lugar de la inauguración va a ser en el calle 208 y Teófilo Niveira, así que 19:30 horas. Una invitación de el intendente.
1: Capaz
0: el
1: que me pegó la escapada.
0: Agustín Faraldo.
1: ¿Estás tan lejos?
0: Sí, la verdad es que una cuadra te queda igual que a mí. Estamos ahí, las dos. Bueno. Ah, mira, buenísimo. Confirmando lo del mountain bike del domingo. Tenemos que se realiza, pero los amigos nuestros no están esta vez relacionados a la organización. Okay. Así que tenemos que ir buscando, seguimos buscando. Bueno, siempre me llega todo atrasado, me dice. Ayer yo le mandé un feliz cumpleaños a una personita muy, muy especial que está del otro lado, que ya está trabajando a esta hora de la tarde, y me había reclamado que el lunes fue su cumpleaños y yo me olvidé. Y es cierto. Primero que no sabía que era el cumpleaños. Yo sabía que estaba por estos días, por cumplir años, pero dije, bueno, capaz que es del 12 de septiembre y desfila dos veces el 12 de septiembre. Viste que antiguamente desfilaban los cumpleañeros, ¿te acordás?
1: Y se volvió esa tradición. Eso, si querés, ya coordino para ahora de la noche y te cuento bien cómo es.
0: Claro.
1: Volvió esa tradición, este desfile, están convocando a los cumpleañeros.
0: Yo dije, por ahí este virginiano va a desfilar el 12 de septiembre, pero no, me dice que no, que estuvo de cumpleaños el 7, el lunes pasado. Así que bueno, yo llegué tarde y ayer le mandé feliz cumpleaños, pero no escuchó. Recién ahora me está reclamando y le estoy diciendo de vuelta. Así que bueno, feliz cumpleaños para vos. Un montón de besos, ¿sí? ¿Y sabes qué? Nos vamos a meter en canciones. ¿Te parece?
1: Buenísimo. A bailar.
0: Y media venimos con noticias, previamente con tus mensajes. Creo que ya tenemos un mensaje, ¿no? 15-51-2302. Ahora voy a revisar porque me pareció escuchar el celular de la radio sonar. Dale, vamos a la música.

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2: La temperatura actual es de 19 grados 4 décimas, la humedad 75, el porcentaje, la presión es de 1001 décimas 6 hectopascales, viento del sur a 15 kilómetros la hora, la visibilidad es óptima, está en 10 kilómetros. Información que tiene que ver con el ámbito local, atención para nuestra ciudad, se vienen inauguraciones y el gran desfile por los 183 años de la ciudad de Paso de los Libres. Los actos centrales tendrán lugar el día sábado a partir de las 8 de la mañana con el izamiento del pabellón nacional, luego la realización del solemne Te Deum en la iglesia San José, y a las 10 está previsto el inicio del desfile. Recordamos que siempre el desfile del 12 de septiembre es uno de los más largos que se realiza debido a que todas las instituciones desean participar de una fecha tan importante para los libreños. El aniversario también se va a trasladar, recordamos, a la calle Colón para disfrutar el sábado a partir de la hora 19 y hasta la 0, por lo que el tránsito va a permanecer cerrado desde 108 hasta Adolfo Montaña con acceso libre y gratuito. Por otra parte, la información del ámbito provincial llega ahora con lo que tiene que ver con el femicidio de Cecilia, y la información entonces nos lleva a compartir con ustedes esta información. Información enviada por nuestro corresponsal aquí a nuestra emisora.
3: Femicidio en Corrientes, caso Cecilia. A casi dos meses del homicidio de Cecilia Lascano, ocurrido el 16 de julio en Alvear, la causa entró en una etapa de fuerte tensión entre la querella y la Fiscalía de Santo Tomé. El abogado querellante, Juan Saucedo, denunció demoras en la investigación, un trato preferencial hacia la menor imputada y la posible participación de un tercer implicado en el crimen. La querella apuntó de manera directa contra la Fiscalía por la demora en el análisis integral de los celulares secuestrados, una medida que la querella considera clave para determinar responsabilidades.
2: Allí estaba la información en la voz de Roberto Pujol, nuestro corresponsal de la capital correntina. La temperatura actual es de 19 grados 4 décimas, la humedad 75, el porcentaje, el cielo está cubierto.
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0: Tropical de esta tarde a través de tu amplitud modulada 840 y FM Confluencia. Un saludo muy especial para todos los docentes, un saludo muy especial para los maestros, maestras, docentes y educadores de nuestra ciudad y donde nos están escuchando. Hoy queremos reconocer, agradecer profundamente a quienes con paciencia, vocación, dedicación, tienen la hermosa tarea de enseñar, acompañar y dejar huellas en cada uno de sus estudiantes. Queridos docentes, sabemos que no siempre es fácil, pero cada palabra, cada consejo, cada esfuerzo, cada enseñanza puede transformar una vida. Por eso los invitamos, por supuesto, a seguir adelante, a no bajar los brazos, a continuar sembrando conocimientos, valores y sueños. Desde este espacio, desde acá, desde la radio, desde LT2, el equipo de la tarde, quiere desearles a todos ustedes un feliz día. Y sobre todo decirles gracias, gracias por el compromiso, gracias por la entrega, por estar presentes aún en momentos difíciles. A todos nuestros oyentes, por supuesto, los invitamos a sumarse a este reconocimiento. Si tienen un docente especial en sus vidas, hoy es un hermoso día para decirle gracias por enseñar, por acompañar, por creer en nosotros. A todos los docentes, nuestro abrazo, nuestro respeto, nuestra admiración. Sigan adelante porque la educación transforma y ustedes son protagonistas de este cambio. Así que muy feliz día a todos los docentes. Que, bueno, ya se viene también dentro de poquito el Día del Profesor, ¿no? El cariño enorme para todos ustedes. Yo en mi caso particular voy a saludar especialmente a mi hermana, que está jubilada, pero es docente. Fue docente durante muchos y largos años. Y, por supuesto, a todos los docentes que pasaron por mi vida, que hicieron posible que yo hoy esté sentada acá, ¿sí? Piku, que es profe, no es maestro, que va a tener su día el próximo día 17 de septiembre.
1: Ah, pues está bien. Yo sé que hay un dilema importante ahí. Los profes no mucho no les gusta que les saluden hoy.
0: No. Sí. El profesor tiene su día, es el 17. Exacto. Y no es por Sarmiento, es por Estrada, si mal no recuerdo, ¿no? Uh-huh. Así que el día del profesor falta todavía, es el 17, pero lo cierto es que las fiestas que se realizan en la ciudad de Paso de los Libres, se hace todo junto. Por eso anoche, por ejemplo, estaban profesores y maestros. Así que, efectivamente, es Estrada. No quería dejar pasar y corregir si me hubiera equivocado. Bueno, les quiero contar que tengo por acá, saludo a Aníbal, dices Aníbal, besos para nosotras dos. A las 4 dice que se despertó de la madrugada, llovía ahí en Yapeyú, así que quería mandarnos un saludo grande a toda la gente de Paso de los Libres por el feliz día de Paso de los Libres, que el sábado es el aniversario de Aníbal. Quiere mandarle un saludo enorme a JJ, es decir, a Juan José. Un saludo enorme para vos también, Beto, para Zavalo, me dijo. Un saludo para todas las chicas. Mirá, a los chicos no, solo a las chicas de Santo Tomé, a las chicas de La Cruz, a las chicas de Alvear, y quiere programar algo del grupo Miramar. Acá me dice Beto que Miramar se escuchaba mucho en un lugar muy particular, donde antiguamente supo haber una rocola, ¿no? Si mal no recuerdo. No sé si en todos había una rocola, pero en uno me acuerdo que había, sí. Bueno, hola Cris, ¿cómo estás? Dice, hola Cris y Solán, un feliz día del maestro para mis amigas Gis, Elizabeth. Ellas son profesoras, Raúl de San Víctor Entre Ríos. Pásale, por favor, para ellos, Los Forasteros. Los Forasteros, entonces, también programado por nuestro amigo Raúl, que está escuchando.
1: Yo tengo una teoría de vida, ajá, no sé si a usted le pasa, pero yo soy de las personas que dice que todos los días aprendemos algo. Ajá. ¿Cierto? Yo, sinceramente, no sé si usted sabía, hoy, viendo un informe en un canal conocido sobre respecto al Día del Maestro, sí, un video compartían que las primeras docentes en Argentina que trajo Sarmiento, ¿saben de dónde eran?
0: Españolas.
1: No, de Norteamérica.
0: De Norteamérica.
1: De Estados Unidos. ¿Por qué? Porque cuando Sarmiento quiso instalar todo este sistema educativo en el país, no había docentes.
0: No había.
1: Entonces, y importó un montón de docentes de Norteamérica, de Estados Unidos, que tenían que ser, en su mayoría, quería traer 2.000.
0: Sol, estamos en la cumbia.
1: Sí, bueno, pero estábamos saludando al día del maestro y me rezamó la atención porque la verdad que siempre en la escuela te dan todo lo del día del docente, se habla todo de Sarmiento, pero nunca escuché que
0: y secundario te dice que se trajo de afuera a los maestros porque no habían. Te hablan del gorrión. El gorrión es una importación que hizo Sarmiento. No había gorrión en Argentina. ¿Sabías? Bueno, parte de cumbia, hacemos música acá nosotros. Vamos, vamos con la música. Nos vamos a meter en canciones. Sacamos la guitarra. Y me voy a llevar entonces esta canción para el que estuvo de cumpleaños. Me voy con, no sé si lo encontraste por Valdés o Lozano. Valdés, vamos con Valdés.

0: Seguimos en esta tarde de tu amplitud modulada 840 y FM Confluencia en el 92.7 del dial. Estamos tratando de averiguar, rastreando la información sobre accidente ocurrido en horas de esta tarde. Hace minutos nada más se escuchaba la sirena de bomberos en la ciudad de Paso de los Libres y de manera inmediata la sirena de ambulancia, así que estamos rastreando la información para llevársela a ustedes que están del otro lado a esta hora. El equipo de la tarde está conformado por Osvaldo Alberto Zavalo, controles técnicos puesta en el aire. Está conmigo acá en la conducción Solange Cosia, Cristina con quien les habla. Está con nosotros también nuestro operador Héctor Picu Vergara. Los cuatro estamos haciendo la tarde de Radio Nacional. ¿Qué tiene, Sol?
1: Música.
0: Bueno, sí. Programada por alguien especial.
1: No, por los oyentes, estoy con este esperando la respuesta del cuartel de bomberos.
0: Perfecto, entonces nos vamos con un temita musical, Beto, ¿te parece? Hasta el lunes con la partecita de la cumbia y en un ratito seguimos con el segmento ya de información, canciones y mucho más.

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1: Las 4 de la tarde en la República Argentina. Las importaciones ya abastecen el 70% del mercado textil. Las compras al exterior de productos finales continúan en niveles históricos. La indumentaria creció 36% en dólares, mientras que las confecciones para el hogar, como sábanas y toallas, aumentó 7 puntos en la divisa norteamericana. Advierten por una suba de las temperaturas por el fenómeno de El Niño. El informe de Carlos Vega desde Radio Nacional La Rioja.
2: El meteorólogo Sergio Morán explicó que el calor comenzará a sentirse en todo el país a partir de octubre y habrá temperaturas calurosas extremas.
3: Bueno, no lo vamos a tener tan pronto, pero bueno, a empezar a vivir en octubre, noviembre, diciembre, vamos a tener casi temperaturas veraniegas, porque con este fenómeno de niño va cambiando mucho y bueno, y el clima es aumento de temperatura, va a ser la vereda de este verano.
1: La información deportiva ahora con Nicolás Álvarez.
4: La selección argentina femenina de fútbol se clasificó a los octavos de final del Mundial Sub-20 en Polonia al derrotar a México por 3-2.
1: Alerta meteorológica rige para el este de Neuquén, donde se esperan lluvias y en las zonas más altas no se descarta precipitación en forma de nieve. Actualizamos ahora la información del tránsito con Ernesto Arriaga.
5: Tránsito normal en la ruta 3 entre Bahía Blanca, tren, la zona de Trelew, Río Gallegos, pasando por Comodoro Rivadavia. Recordar que hay muchos animales sueltos fuera de banquina y hay que tener precaución en la conducción. La ruta 40, el Gobernador Gregores, Alto Río Senker, toda la zona de Esquel está soleado. Por favor, en montaña máxima 40 kilómetros por hora para evitar siniestros viales.
1: En la ciudad fueguina de Ushuaia, donde nos escuchás por AM780 y FM92.1, sensación térmica 5 décimas de grado bajo cero, humedad 65%, cielo parcialmente nublado. En Buenos Aires, temperatura 19 grados 1 décima, humedad 55%, cielo nublado.
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0: ¿Cómo están? Seguimos en la tarde de Radio Nacional Paso de los Libres y los vamos a acompañar hasta la hora 17 con lo que tenemos para compartir por acá. Te cuento que estamos con una temperatura actual de 19 grados 8 décimas en la ciudad de Paso de los Libres. ¿Cómo vamos, Sol? Del otro lado está Osvaldo Alberto Zavalo con nosotros, controles técnicos puesta en el aire. Así que bueno, estamos con Héctor Picu Vergara también. Y este equipete de cuatro los va a acompañar hasta las 5, le dije recién, ¿no? Estamos hasta las 6 nosotros, pero sí, aire, claro. Aire propio tenemos hasta las 17.
1: Propiedades de Palma Imperial. Está conocida popularmente también como Tanaceto.
0: Apa.
1: Se utiliza en la medicina natural para aliviar problemas digestivos, reducir inflamaciones y combatir parásitos intestinales. Usos principales. Para problemas digestivos, ayuda a estimular la digestión, calmar cólicos, espasmos intestinales y reducir las flatulencias. Control de parásitos. Funciona tradicionalmente como un vermifugo para eliminar lombrices intestinales. Efecto antiinflamatorio y analgésico. Se emplea para calmar dolores leves, dolores menstruales y molestias asociadas a la gota o a la artritis. Salud urinaria y prostática. En algunos productos de fisioterapia también se asocia con el bienestar de las vías urinarias. Se puede encontrar estos productos de hierbas en las tiendas de dietéticas o también los, por supuesto, en lugares naturales que cuenten con esta plantita. ¿Te gustó? Ese era uno de los que hablábamos de los usos comunes en la zona, ¿no? De la palma imperial, la uña del gato, sí, de todos esos nombres, la malva. ¿Tenés alguno que te interese, que quieras saber? Vos mandanos y nosotros te contamos las propiedades. Te paso acá que hay unos mensajitos.
0: A ver, quedaron mensajes de...
1: Y te cuento que la gente del cuartel nos estaba anticipando un poco que este, o para la gente que iba acá en la zona del centro y estaba escuchando las sirenas, se debe al incendio de una vivienda en calle San Martín.
0: ¿Calle San Martín al cuánto?
1: No me dijeron el número, no.
0: Bueno, incendio en calle San Martín, entonces. Y habrá involucrado seguramente alguna persona que necesitó el apoyo de...

0: Curuzucuatiá, el PRIAR, viste que es la policía rural, viene a ser, ¿no? Para que te quede ahí más o menos claro, la policía rural de Curuzucuatiá es la primera en tener de jefe una mujer. El PRIAR de Curuzucuatiá, estamos hablando entonces de la Unidad Especial de Seguridad Rural y Ecología de Curuzucuatiá. Así que la comisaria Nieves Canteros asumió el pasado jueves, Sol, ayer, como jefa de la Unidad Especial del PRIAR de Curuzucuatiá.
1: Me encanta, me alegra muchísimo. Es más, tengo una amiga acá en Paso de los Libres, en el PRIAR de Paso de los Libres, y también un excelente efectivo en ese trabajo arduo que hace a la par de sus compañeros masculinos.
0: Espectacular, entonces. Bueno, 1551-2302 para estar en contacto con nosotros aquí en la radio. Te voy diciendo que nos quedamos con la música ya.
2: ¡A bailar!

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2: La temperatura actual en la ciudad de Paso de los Libres es de 19 grados 8 décimas, la humedad 73, el porcentaje del cielo está algo nublado. La presión es de 1001.8 hectopascales, viento del sur a 12 kilómetros la hora, la visibilidad es de 10 kilómetros. Información que tiene que ver con el ámbito local, así será el show aniversario en la Costanera. El municipio detalló los horarios y la organización para los accesos de este viernes. El show por los 183 años en la ciudad de Paso de los Libres se realizará hoy, viernes 11 de septiembre, en la Costanera, organizado por el municipio. La propuesta tendrá acceso libre y gratuito, acompañará a la previa del aniversario junto al río. Los principales accesos vehiculares estarán habilitados por Coronel López y Amado Bonpland. Ambas calles van a permitir llegar hasta el paseo costero, donde se podrá estacionar en el sector y sus alrededores. A partir de la hora 17 se va a interrumpir el tránsito en la intersección de Plácido Martínez y Pellegrini. La restricción será únicamente para vehículos, por lo que el público podrá continuar ingresando a pie. Desde la hora 19 también se va a cortar la circulación vehicular a la altura del patio gastronómico. Quienes estacionen por el paseo costero deberán continuar caminando desde ese punto hasta el anfiteatro, donde estará ubicado el escenario. La celebración dará lugar a la gastronomía, el trabajo de artesanos y emprendedores, y el público podrá recorrer esos espacios, llevar silletas conservadoras para permanecer en el predio. La programación musical comenzará a la hora 21 con Iván Vargas. Va a continuar a las 22 con Cacho Espíndola. Y a las 23 con el grupo Amistad. Desde la hora cero, Los Palmeras son los encargados de cerrar la grilla artística de la celebración en Paso de los Libres. Del ámbito policial y de la capital correntina, escándalo. Encontraron unas 3.000 fotos de alumnas subidas de tono en el celular de un compañero. El hecho se dio en un colegio privado de la ciudad de Corrientes y desató un escándalo. Hay preocupación entre los tutores. Martín, el papá de una de las menores afectadas, dialogó con medios de noticias en exclusiva y dijo que el alumno de tan solo 14 años tenía en su teléfono más de 3.000 fotos subidas de tono de sus compañeras. Las imágenes estaban siendo sacadas sin su consentimiento. Martín, el papá de una de las alumnas afectadas, contó a los medios de noticias en exclusiva que el hallazgo se produjo durante una fiesta de 15 celebrada el último sábado. Un grupo de compañeros tomó el teléfono del adolescente y descubrió una carpeta oculta con una gran cantidad de imágenes. Vieron que tenía más de 3.000 fotos de chicas de distintos años de la escuela, relató el tutor. Los jóvenes grabaron con otro celular la pantalla del dispositivo para dejar registrado el contenido que habían encontrado. De acuerdo con su testimonio, algunas fotos habían sido copiadas de perfiles de Instagram, mientras que otras habrían sido obtenidas desde teléfonos cuyas claves conocía el estudiante. También encontraron imágenes tomadas escondidas durante cumpleaños o reuniones. Había fotos de chicas de espaldas, apuntando directamente a la parte baja de la espalda, y en algunas se veía la ropa interior. Todo sin el consentimiento de ellas, afirmó el padre en contacto con los medios de noticias. La temperatura actual, 19 grados 8 décimas, la humedad 73, el porcentaje, el cielo está algo nublado.
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0: Continuamos en la tarde de nuestra amplitud modulada 8:40 y nos vamos entonces al contacto telefónico ya a nuestra entrevista de la tarde del día de hoy.
1: Hoy estamos con Karen Rolín, quien nos va a comentar esta actividad que está prevista para el domingo, este domingo 13 de septiembre, con lo que es el Mountain Bike Correntino. Hola Karen, buenas tardes, Onash Josia te habla, ¿cómo estás?
2: Hola, buenas tardes, ¿cómo están? ¿Cómo está vos y toda tu audiencia?
1: Muy bien, coméntanos Karen, me anticipaban que vos estabas encargada en la parte kits de este evento, ¿verdad?
2: Sí, así es, por primera vez estamos organizando una mini carrera de mountain bike también para que los chiquitos puedan disfrutar de la adrenalina de este deporte.
1: Coméntanos, ¿se pueden sumar? ¿Cuál sería el recorrido de los niños? ¿De dónde van a partir?
2: Las inscripciones son a partir de 2 años, sí. Hasta la competencia Kids va hasta los 16, y cada tramo de edades tiene un circuito diferente. Porque te explico, los chicos más pequeños, los de 2 y 3 años, por ejemplo, hacen la carrera en patacletas y en triciclos, ¿viste? No todos andan en bici con dos rueditas, digamos.
1: Sí.
2: Entonces, ellos tienen un circuito más chico y un poco más recto. Te diría prácticamente recto, que es solo para que pasen por la manga en la que van a pasar los corredores del circuito de mountain bike de la mañana. Y a partir de cuando se van siendo más grandecitos, las edades más grandes, van teniendo otro recorrido dentro de ese mismo circuito, con algunos obstáculos, que sería como girar alrededor de un árbol, atravesar un caminito de banderines que vamos a marcar con los chicos, y así como para que sea didáctico y divertido para ellos.
1: ¡Qué lindo!
2: Los de las edades más grandes ya tienen un poquito más de adrenalina, que hacen una parte corta del circuito de los adultos.
1: ¿Está abierta todavía la inscripción?
2: Sí, están abiertas las inscripciones. El valor es de 10.000 pesos y lo pueden abonar directamente el día del evento. Lo que sí necesitamos es que con un mensajito nos confirmen la cantidad de participantes, porque todos llevan premios, todos son... están premiados, todos van a ser ganadores y también todos tienen un kit de corredores.
1: Karen, ¿y de dónde van a partir?
2: Desde el lateral del parque acuático. Ahí se va a concentrar, ahí va a estar la manga de premiación del circuito de la mañana y ya queda montado todo para los chicos a la tarde también.
1: ¿Y del tema de los adultos, podrías comentarnos algo?
2: Sí. Son alrededor de 15 categorías. Los chicos vienen compitiendo en el circuito, en el campeonato correntino de mountain bike. Es la séptima fecha, la que se realiza ahora este domingo. Dentro de las categorías que tenemos, está el que es cicloturista, le dicen, que es para los chicos que no entrenan y que no están compitiendo dentro del campeonato correntino también, que son para los que paseamos, digamos. Por decirlo así, que no entrenan fuerte como si los están más en la categoría de profesionales. Esa inscripción es con mi esposo, con David, que también se está haciendo online desde la página oficial, pero esas ya cerraron.
1: Sí, esas, las de adultos, ¿de cuántos kilómetros es?
2: Son de 8 kilómetros, me parece que tiene el circuito. Y también depende de la categoría y la cantidad de vueltas que dan. La categoría cicloturista, que es la de los chicos que no entrenan, es una vuelta. Y a partir de ahí, en la última categoría, que es la de los categoría elite, que son los profesionales, dan 4 vueltas del circuito. Tenemos acompañamiento del municipio y de alrededor de 7 auspiciantes que nos acompañan en esta fecha. Y bueno, la verdad que las expectativas son muy altas porque son muchos los inscriptos, tanto de niños como de adultos, y está todo planificado para que sea la tarde en familia, para que puedan disfrutar, va a haber servicio de cantina, bueno, va a estar la municipalidad también ayudándonos y acompañando el evento, obviamente está todo sectorizado con personas que van a estar ayudando, adelante de los chicos. Van a ir acompañantes también en bicicleta, otros caminando para los más pequeñitos, todo está súper meditado para que puedan disfrutarlo.
1: Coméntanos, Karen, eso para invitar a la audiencia que quieran ser parte de, como dice mi amiga, venía a ser hinchada, quienes quieran estar, ¿cuál sería el horario y el lugar al que se pueda acercar los que quieran acompañar este evento?
2: en la competencia de la carrera por la mañana, que es de los adultos, va a largar a las 10 de la mañana. Está previsto que largue a las 10 de la mañana. Y después de la carrera se hace un receso para el almuerzo, para que disfruten del hermoso paisaje que tenemos en el turismo. Y a las 2 de la tarde está previsto largar la carrera de niños.
1: Bueno, algo más que quieras comentar, decinos, comentanos a ver tu número de teléfono, entonces, para los kids que quieran sumar, los niños que quieran sumarse a la mini carrera de mountain bike, puedan hacerlo.
2: Sí, tenemos la página en Instagram, que es Mountain Bike Paso de los Libres, y mi número de teléfono es 3772-638308.
1: Excelente, Karen. Muchísimas gracias por este contacto y por toda la información compartida. Que tengan una excelente carrera entonces el domingo.
2: Muchísimas gracias. Los esperamos para que vengan a disfrutar con nosotros.
1: Gracias.
0: Bien, nos quedaban algunas informaciones pendientes por acá de la tarde de AM840 y FM Confluencia en el 92.7 del dial. Me voy rápidamente a contarte que la información también hoy pasó por cuestiones como la de el aserradero en una localidad correntina. Vamos a conocer el informe brindado por nuestro corresponsal. A ver si lo tenemos. A Roberto Pujol con la info del aserradero.
3: Aserradero en la localidad correntina de Gobernador Virasoro indica que la segunda etapa del proyecto está en riesgo. Acon Timber, instalada en el interior correntino, analiza la segunda etapa de expansión de su planta de Gobernador Virasoro en Corrientes, luego de una inversión inicial cercana a los 130 millones de dólares. Nicolás Cris, presidente de la compañía en Argentina, explicó que la continuidad del proyecto estará vinculada a una mejora de las condiciones de competitividad. La segunda fase permitiría ampliar el procesamiento. Actualmente el aserradero recibe madera de más de 15 proveedores. Aserradero en la localidad
0: ahí está,
3: correntina.
0: Entonces, la info de nuestro compañero Roberto Pujol desde la capital correntina. Y vamos a otra que tiene que ver con la reconstrucción de un estadio también en nuestra provincia.
3: Comenzó la reconstrucción del estadio de Regatas Corrientes. Tras más de un año de espera, el Club Correntino de Regatas inició los trabajos de remodelación y reconstrucción integral de su estadio de básquet. En las últimas horas finalizaron el retiro de escombros y comenzó la etapa estructural de una obra que busca adaptar el recinto a las normas internacionales de la Federación Internacional de Baloncesto. La obra se realizará por etapas. Primero se construirá el techo y el cerramiento perimetral para luego avanzar con tribunas, vestuarios y servicios. Por ahora se desconoce la financiación de dicha obra y el costo total.
0: Ahí estaba entonces toda la información desde la capital correntina en la voz de Roberto Pujol. Nos metemos en un pedacito de un temita y venimos con el horóscopo para cerrar nuestro encuentro del día de hoy.

0: Tengo la camisa negra porque negra tengo el alma, dice Juanes en la presentación acá a través de nuestra tarde de Radio Nacional Paso de los Libres. Che, le voy a mandar un beso grande a los chicos de Cahuil, a Juan y Alfredo, que estuvieron geniales porque les pedí más temprano la data porque se nos complicó esta nota. Esta semana
1: sí,
0: muchas vueltas dimos para esta nota. Y queríamos difundir porque es una actividad que se realiza en base justamente también al aniversario, el domingo, y hay muchísima gente que participa del mountain bike en la ciudad de Paso de los Libres, ¿no?
1: A los chicos y a Ceci Varés, que fue también la que nos consiguió el contacto de Karen Rolín, que fue la que recién estaba al aire con nosotros.
0: Exactamente. Nos vamos metiendo entonces en lo que tiene que ver con el horóscopo para el día de hoy. Arranca la gente de Virgo, que es la que está cumpliendo años durante estos días.
1: Suerte numérica para Virgo, 480507. Posibilidad de cambio de ambiente profesional que le reportará un gran beneficio económico. Todo lo relacionado con el amor será accesible. Ilusiones se cumplen. Velada agradable.
0: Aries, para hoy, suerte numérica 90-40-35, normalidad en los asuntos profesionales en los cuales no se ve la menor complicación. Urano, dentro de Libra, consigue paz en el panorama amoroso, evite la ansiedad, piense en el futuro.
1: Tauro, suerte numérica 13-72-50, jornada normal en el trabajo, buena ocasión para poner en orden los asuntos atrasados. En el ángulo sentimental, se encontrará ante un estado de hostilidad, falta de comprensión, felicidad.
0: Géminis, suerte numérica 80-65-11, sea un poco más precavida en las cuestiones monetarias, quizás sus gastos sean mayores de los que habría calculado, evite comidas abundantes, es gestión de mucha envergadura.
1: Cáncer, suerte numérica 19-72-18, no habrá novedades en este día en los negocios, que continuarán una línea ascendente, conviene poner los cinco sentidos en el trato romántico. Controle su mal humor. Salud buena.
0: Leo, suerte numérica 85-45-77. Sus contactos personales y sus fuentes de informes le colocan en una excelente posición para discutir y decidir. Paz en el campo sentimental. Descanse. Problemas familiares.
1: Libra, suerte numérica 810312. Las empresas recientes darán muy buenos frutos a breve plazo. No subestime a su familia. Felicidad con su pareja. Intuición.
0: Escorpio, suerte numérica 30-01-16, ha comenzado una etapa de éxito y equilibrio económico, el amor puede presentarse un poco confuso, mejoran las diferencias familiares.
1: Sagitario, suerte numérica 49-17-62, rechace los pedidos y ofertas que le parezcan sospechosos, momento feliz tanto en el amor como en la amistad, sea objetivo.
0: Capricornio, suerte numérica 10-13-21, sus ahorros se van a ir sumando gracias a su propio esfuerzo, no los malgaste, entre las cosas que le darán alegrías hay un amor alejado, mal humor.
1: Acuario, suerte numérica 34-71-99, aproveche la originalidad, pronto hará un brillante negocio, no intente definir situaciones sentimentales porque no ha llegado el momento.
0: Piscis, suerte numérica 10-81-45, en este día podrá hacerse un buen trabajo, pero no se preste, mejor dicho, discusiones de mala fe, discordias sentimentales, mantenga al día sus papeles. Nos fuimos, nos despedimos, gracias por estar, un muy, muy, muy feliz día a todos los docentes, a todos los maestros y maestras. Quiero abrazar especialmente desde acá, desde LT12 AM840, desde el equipo de la tarde, desde FM Confluencia, a los docentes rurales que tienen un gran, enorme corazón. 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
1: Las 5 de la tarde en la República Argentina. Argentina registra un récord de pasajeros internacionales. El informe de Cristian Varela.
2: Argentina registró un récord de más de 1.300.000 pasajeros internacionales en agosto y casi 12 millones en lo que va del año. Ese crecimiento fue clave en las provincias donde los vuelos al exterior del país sin pasar por Buenos Aires subieron un 11% interanual, impulsados por las nuevas rutas directas a Chile y Brasil, con picos de tráfico aéreo en aeropuertos como Tucumán, donde el crecimiento fue más del 248%.
1: Cayeron los siniestros viales en Santa Cruz. El informe de Mario Bornia desde Radio Nacional El Calafate.
3: Santa Cruz registró en 2025 la menor cantidad de muertes por siniestros viales desde que comenzó la serie histórica en 2013. Según el informe del Observatorio Provincial de Seguridad Vial, durante el año pasado fallecieron 21 personas, 5 menos que en 2024. Sin embargo, el relevamiento también señala un aumento de los siniestros con personas lesionadas. 7 de cada 10 hechos fatales ocurrieron en rutas. El departamento deseado concentró la mayor cantidad de víctimas, mientras que la ruta provincial 43 encabezó el registro de siniestralidad fatal.
1: Alerta meteorológica, una advertencia naranja rige para el sudeste de Mendoza y noroeste de Neuquén, donde se espera nieve o chaparrones de nieve, mientras continúa la alerta amarilla en el oeste de Mendoza y el resto de Neuquén. La información del deporte ahora con Nicolás Álvarez.
4: Comienza la novena fecha del torneo clausura con 3 partidos. Desde las 17, Newell's, Vélez en el Parque de la Independencia, 19:15, Defensa y Justicia, Gimnasia y Grima de Mendoza, y a las 21:30, Boca Central Córdoba de Santiago en la Bombonera, con transmisión de Radio Nacional en todo el país.
1: Actualizamos el estado del tránsito con Ernesto Arriaga.
5: Recordemos que la ruta 8 de Pilar a Río Cuarto, La Carlota y Villa Mercedes San Luis, empezó la concesión por Vial 8 y, por favor, recomendamos utilizar telepaseos medios gráficos. Por otra parte, toda la zona de la Ruta 3, normal, y la autopista Buenos Aires-La Plata, normal. La Ruta 2 llueve mucho en la zona de Dolores, Chascomús y Castelli. Por favor, visibilidad reducida por lluvias, reducir la velocidad.
1: En la ciudad correntina de Santo Tomé, donde nos escuchás por AM780 y FM100.5, temperatura 19 grados 8 décimas, humedad 73%, cielo algo nublado. En la ciudad de Buenos Aires, temperatura 19 grados 4 décimas, humedad 56%, cielo nublado.
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8: Buenas tardes a todo el equipo y la audiencia de Radio Nacional. El Servicio Nacional de Sanidad y Calidad Agroalimentaria, SENASA, ha actualizado el marco regulatorio para la identificación individual, el registro sanitario y el movimiento de equinos en todo el territorio nacional, con cambios que apuntan a profundizar la trazabilidad y mejorar la prevención de enfermedades. Fue a través de la resolución número 831, publicada en el Boletín Oficial, donde el organismo estableció que a partir del 1 de marzo de 2027, todos los equinos que sean movilizados deberán estar identificados mediante un dispositivo electrónico de tipo transpondedor inyectable, conocido como microchip, que deberá cumplir con las especificaciones técnicas previstas en la resolución número 530/2025. Esta identificación deberá realizarse en el tercio medio del lado izquierdo del cuello del animal y quedar registrada en el Sistema Integrado de Gestión de Sanidad Animal SIGSA. La carga podrá efectuarse mediante aplicaciones digitales oficialmente homologadas por autogestión o de manera presencial en las oficinas del organismo. 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César Tapia, Radio Nacional.

0: 6 minutos han pasado de las 5 de la tarde, es viernes, y por supuesto nosotros aquí haciendo segundo round por Radio Nacional hasta las 18:45, campana de por medio. ¿Cómo están? Bienvenidos, un abrazo grande para todos en este día que va cerrando la semana y en el que saludamos una vez más, lo hemos hecho y lo han hecho conductores de otros programas a lo largo de los distintos ciclos de Radio Nacional, el Día del Maestro. Desde ya el saludo para maestros y maestras distribuidos en cada uno de los lugares de la República Argentina, sobre todo aquellos que están en lugares más distantes, ¿no? Aquellos que hacen un mayor esfuerzo para llegar a la escuela, a llegar a las aulas, para también tomar contacto con sus chicos, con sus chicas en cada uno de los lugares en donde hay una escuela pública, privada, de la República Argentina. Un abrazo grande para todos y el reconocimiento desde ya, desde aquí, desde Maipú 555, y esperando por supuesto los mensajes, ¿no?, de cada uno de ustedes hoy descansando, pero seguramente el maestro descansa, pero empieza a preparar actividades para próximos días, y bueno, también habrá tenido algún momento cada uno de los maestros para juntarse con pares y también para recibir el afecto de la comunidad en cada uno de los lugares de la República Argentina. En un lugar, un día también, por cierto, muy sentido en el recuerdo de un hecho que para algunas personas de repente más jóvenes, bueno, es comenzar a dimensionar lo que sucedió hace 25 años con los dos atentados a las Torres Gemelas, al Pentágono, los Estados Unidos, y todo lo que ha dejado eso a lo largo de los años, también como un hito de alguna manera en lo que fue la historia contemporánea, internacional, con repercusiones a nivel mundial, y aquellos que somos un poco más grandes recordando las vivencias, ¿no?, de dónde estábamos, qué nos pasaba, qué sentíamos, qué primera impresión teníamos de aquel 11S que hoy estamos recordando, analizando, y que tuvo, por cierto, homenajes en la ciudad de Nueva York, y estaremos tomando contacto en unos instantes más también con lo sucedido allí justamente en los Estados Unidos durante la mañana y la tarde de hoy. Carlita Ruiz, ¿cómo estamos? Buenas tardes, buen viernes.
1: Buen viernes, Hernancito. ¿Cómo
0: andamos? Estás? ¿Bien?
1: Pero muy bien, primaveral la tarde, por ahora, 19.4 la temperatura, el cielo está nublado. Vos que venís de la calle, ¿se está cumpliendo este bajo pronóstico de chaparrones?
0: Es un día raro, ¿por qué? Porque había comenzado con mayor claridad. Después empezaron a aparecer las nubes grises y por momentos viento algo más fuerte, como para tener a mano una campera. Posibilidad de lluvia, por lo menos de momento no. Pero es un día para estar con alguna atención, para no descuidarse, ¿no?
1: Bueno, de hecho el pronóstico habla de una baja probabilidad de chaparrones para lo que resta de la jornada. El fin de semana estaremos hablando más adelante, pero ya mismo invitamos a nuestros oyentes a que dejen su mensaje por escrito en el 113-870-7485.
0: Si es viernes, saludamos al señor Agustín Domper con el deporte y con la pelota ya rodando en una nueva fecha del fútbol argentino.
2: Hola, Ernie, sí, tal cual. Ya están jugando en Rosario, en el Marcelo Bielsa, Newell's y Vélez, 0-0. Lindo partido para arrancar. ¿Sí? Newell's, que viene muy bien con Kudelka, le empató sobre la hora el fin de semana pasado el clásico a Central. Y Vélez, que bueno, con Guillermo ha consolidado una gran campaña. En un rato, Defensa, Gimnasia de Mendoza. Y esta noche, Boca en la Bombonera, Central Córdoba, será transmisión de Radio Nacional. Después te voy a contar la Primera Nacional, porque hoy también hay actividad en Salta. Sí, juega, señor, uno de los líderes, ¿eh? Es un partido grande el de esta noche en la Primera Nacional, porque juega Tristán Suárez frente a Gimnasia y Tiro, que viene bien también el equipo salteño, así que es un gran duelo el de esta noche en la Primera Nacional. Vamos a hablar de por qué Scaloni aún no ha anunciado la lista para los partidos de principio de octubre, la próxima ventana FIFA. ¿Alguna novedad más sobre la continuidad o no? Que hoy está más cerca de ser no, de Scaloni. Y lógicamente vamos a también mencionar lo que sucede en Madrid, en Fórmula 1.
0: Totalmente, eso le iba a decir, no nos olvidemos de Franquito Colapinto, que este fin de semana está corriendo allí en Madrid, por supuesto, los amantes de los fierros, y todo aquel que se ha acercado a la Fórmula 1 en este último tiempo por la presencia de Franco, pendiente de lo que vaya a suceder justamente este fin de semana. Y si es fin de semana, seguramente mucho para desarrollar en lo que refiere al espectáculo. El señor Jorge Vaccaro, ¿cómo estamos?
3: ¿Qué tal, Hernán? Buenas tardes, ¿eh? Buenas tardes para todos. Arrancamos con el parte médico de la
0: Fórmula 1. Por favor,
3: bueno, tal como lo habíamos anticipado el miércoles, Mirtha Legrand va a continuar internada en el Mater Dei, por lo menos hasta el lunes, de acuerdo a lo que dice el último comunicado de esa institución, de ese nosocomio. La cuestión es que hasta el lunes en donde se va a emitir un nuevo parte médico, Mirtha Legrand va a continuar internada, más allá de que su evolución sea favorable y que ahora también participa un kinesiólogo en su recuperación, fundamental para la cuestión muscular, frente a tantos días de internación. Así que Juanita Viale se va a tener que hacer cargo del programa de su abuela nuevamente. Y por otra parte, la salud de Soledad Silveira. Su hijo anticipó que por lo menos 10 días más va a tener que continuar internada en el Otamendi, Soledad Silveira, después de este accidente doméstico en el cual sufrió una quebradura en la pelvis. Uh-huh. Y bueno, la única forma de subsanar eso, todavía no se habla, ni se ha hablado, ni se habla de intervención quirúrgica, es el reposo. Y por los cuidados que requiere y por el dolor que todavía manifiesta, 10 días más, por lo menos, dijo Baltasar Jaramillo, su hijo, va a continuar Soledad Silveira internada.
0: 17, casi 13 minutos, nosotros separamos y ya nos metemos de lleno con las entrevistas, con las charlas de este segundo round de día viernes.
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0: 17 y 17 minutos aquí en la República Argentina, hacemos segundo round en Radio Nacional. Decíamos, bueno, nos embarga a todos y el recuerdo, ¿no?, de lo que sucedía hace 25 años, aquel 11 de septiembre. Carlita, ¿dónde estabas? ¿Qué recuerdo tenés de la vivencia y las primeras impresiones, ¿no?
1: Tratando de hacer memoria, creo que estaba en mi casa y claro, era esto de que no se podía creer lo que estaba sucediendo. Primero se pensaba que era una explosión.

0: creo que fue de la primera torre atentada.
1: Sí, porque creo que cinco minutos entre una torre y la otra, que ahí todavía se suponía que era una explosión.
0: Bueno, atiné a... llevaba la radio en ese entonces, la radio portátil, y mientras iba caminando, ahí escucho el segundo atentado. Ahí ya con la crónica de lo que estaba sucediendo, pero en unos momentos en donde nadie entendía bien qué era lo que estaba pasando.
2: Y al principio se especulaba... Yo recuerdo, en esa época... Año 2001, justo era el año en que nació mi hija, yo estaba en mi casa con mi hija muy pequeña, y era impactante el vicio periodístico de estar viendo los canales de noticias permanentemente y ver las primeras imágenes sobre lo que parecía ser un pequeño avión que se había estrellado sobre una de las torres. Muchos decían, es una avioneta que... se cruzó y se introdujo, porque las dimensiones del impacto no parecían tan importantes
0: hasta, en un primer minutos, hasta en un primer momento, como una idea de algo irreal,
2: algo
0: como que esto, podía ser parte de la ficción o de fantasía, ¿no?
2: La especulación era el accidente, era un accidente de algo inusual. Cuando llega el segundo impacto, terrible, realmente muy difícil de ver, incluso hoy a 25 años, ahí es donde uno se da cuenta de que está frente a un escenario totalmente diferente.
0: Totalmente. Agus, ¿qué
3: recordás? Fue un martes, y yo te recuerdo haber estado en el colegio, era por la mañana, mediodía, en la secundaria, y bueno, sí, mucha preocupación porque en ese momento mi papá estaba de viaje en Estados Unidos, ¿no? Y no estaba en Nueva York, pero sí había estado viajando por el país, y bueno, obviamente que colapsaron todos los aeropuertos de Estados Unidos por varios días, ¿no? Porque fue, imagínate, después subirte un avión... esos días anteriores, ¿no?
0: A 25 años del atentado contra las Torres Gemelas y el Pentágono, tomamos contacto con los Estados Unidos. Saludamos a nuestro amigo Ruperto Romero, periodista venezolano, corresponsal justamente en el país del norte, en un día, por cierto, muy especial. Ruperto, ¿cómo estás? Hernán Mundo.
4: Hernán, gusto saludarte. Y sí, bien como lo dices, hoy un día fuerte, ¿no? Se cumplen esos 25 años de ese 11 de septiembre... cambió la historia del mundo para siempre. Yo creo que estaba escuchando a ustedes y la verdad que sí, ¿no? Y rescato lo que decían de que hoy todavía es impactante ver las imágenes de cómo esos aviones chocan con los edificios.
0: ¿Dónde te encontró, Ruperto? Arranquemos por la vivencia desde el punto de vista personal, aquel 11 de septiembre de 2001.
4: Mira, estaba en casa con mi mamá en Venezuela. Ella estaba viendo, o prendió la televisión y de repente vio los edificios con humo, ¿no? Y me llamó y me dice, oye, mira, parece que hay un incendio en uno de los edificios estos grandes de Nueva York. Y nos quedamos viendo la imagen y casualmente se impacta el segundo avión y ahí yo recuerdo, estaba pequeño, no se le da, pero estaba pequeño. Y le dije, mira, explotó el edificio, porque es lo que pensábamos, ¿no? Una explosión, un incendio, no pensábamos la magnitud de que habían sido secuestrados aviones de pasajeros y todo lo que ya conocemos. Fue muy fuerte, y luego ver ese insert, le decimos nosotros, o esa descripción en la pantalla que decía ataque terrorista en Nueva York. Eso sí, de verdad que nos dejó nosotros pegados por horas a la televisión.
0: Claro que sí. Bueno, un hecho que causó la muerte de casi 3.000 personas, que marcó una atención después, como vos decías, en la seguridad global y, por supuesto, en toda la política internacional. ¿Qué ha pasado hoy y cómo lo ha vivido y qué percepción tenés vos en los Estados Unidos de cómo lo ha vivido el norteamericano medio? ¿Con qué sentimiento? Por supuesto, hay gente más involucrada, aquellos que han perdido familiares o amigos, aquellos que tienen en sus familias o seres queridos sobrevivientes, y también aquellos que de repente puede ser que lo tomen con más distancia, incluso el paso de los años que hace perder de alguna manera, ¿no?, la vivencia, de cualquier manera, de un hecho muy trascendente.
4: Yo creo que año tras año el sentimiento se mantiene, ¿no? Es de saber que bueno, que Estados Unidos puede ser también vulnerado y que es posible que pasen situaciones como esta y que se quieren evitar que vuelvan a suceder. En Estados Unidos siempre, nosotros que cubrimos noticias acá, se hace tradicional que los departamentos de bomberos realicen el tradicional subir de las escaleras, o simulan lo que hicieron los bomberos ese 11 de septiembre en las Torres Gemelas, en el World Trade Center. Y lo hacen con el equipo que ellos estuvieron utilizando, un equipo muy pesado. Yo tuve la oportunidad hace un par de años de vestirme de esa manera y el equipo es altamente pesado y así trabajaron los bomberos en ese momento. Y es parte de las tradiciones que se hacen año tras año, pero hoy fue especial porque se cumplen los 25 años en Nueva York. Familiares de las víctimas participaron en esta ceremonia, en el memorial del World Trade Center.

0: leyeron los nombres de las personas asesinadas en estos ataques. Además, este año se incorporó un momento de silencio para recordar a quienes murieron posteriormente por enfermedades relacionadas con ese 11 de septiembre. En el área del Pentágono, el presidente Donald Trump encabezó el homenaje a las 184 personas que fallecieron justamente allí. Recordemos que también cayó un avión en el Pentágono. Mientras que en Chanceville, en Pensilvania, se recordó a las 40 víctimas del vuelo 93. Es parte de lo que se ha realizado el día de hoy. Como homenaje también asistieron varios expresidentes de Estados Unidos.
1: Eso te iba a preguntar, claro.
0: A Nueva York.
1: Eso sí, efectivamente fue en la zona de las Torres, ¿no? La presencia de los expresidentes. Estuvo allí el expresidente Obama, el expresidente Biden, el expresidente Bush.
0: Sí, precisamente Bush. Recordemos que era el presidente en el momento que ocurrió este terrible atentado. Él se encontraba en una escuela haciendo una actividad presidencial junto a niños y recordamos la imagen clarísima de que se le llega a alguien por detrás, le dan información, la cara que puso Bush al enterarse. O sea, es que nada más enterarse de esa manera de que el símbolo de la industria y la economía de Estados Unidos estaba siendo atacado, pues es algo que era impensable. Pero ya sabemos qué pasó, sabemos cómo pasó y hoy por hoy también se sabe un poco más, ¿no? Y se sigue sabiendo un poco más de toda la situación que se vivió antes, durante y después.
1: Totalmente. Y bueno, y en un hecho, una conmemoración que se da también, bueno, hoy a 25 años, pero en el contexto de lo que sucede en la actualidad, de este conflicto prolongado en Medio Oriente, con el epicentro allí en el Estrecho de Hormuz, y hoy Donald Trump, bueno, en su mensaje apuntó contra Irán, señalando que es el principal patrocinador del terrorismo en el mundo. Así que la fecha también, por supuesto, desde su mirada y próximo a lo que será la elección del mes de noviembre, le sirvió para enfatizar por lo menos su discurso y, bueno, apuntar a Irán, ¿no?
0: Sí, una situación que se viene prestando ya desde hace bastante tiempo, que económicamente ha afectado a Estados Unidos. Ejemplo claro, rápido y que afecta al bolsillo de todos es el precio de la gasolina, por darte un ejemplo, ¿no? Claro. El aumento del precio de la gasolina en Estados Unidos fue parte de ese conflicto, pero es, digamos, la parte baja. La parte grande es el seguir estando en la tentativa de que se pueda haber un conflicto mayor entre ambos países, y está latente esa situación de que, pues, obviamente nadie quiere que ocurra una guerra, pero sigue ahí latente y el presidente de Estados Unidos pues lo ha mantenido ahí.
1: Claro que sí. Bueno, y charlábamos respecto de aquellas personas que fallecieron, aquellas personas que sobrevivieron, sobre todo aquellas personas que sobrevivieron y que hacen planteos respecto a, bueno, no haber sido resarcidas como corresponde. Recordemos que en esas torres y en el horario en que se producen esos atentados trabajaban muchos migrantes, por ejemplo, en lo que era el servicio de limpieza, entre otras tareas, y hay quedado allí algunas, a ver, sensaciones y en todo caso también reclamos sin satisfacción, no incumplidos respecto a, bueno, lo que debió haber sido, ¿no? Algún tipo de resarcimiento para las personas que murieron, sus familiares, o bien aquellos que sobrevivieron.
0: Sí, correctamente. Es parte de esa lucha interna, ¿no? De estar en tribunales civiles y tratar de la vida no tiene un precio, eso lo sabemos. No hay un precio que para la vida del ser humano, pero sí quedan esas secuelas para familias que perdieron un padre que era el encargado de la casa, una familia completa porque habían parejas que trabajaban en el mismo edificio. O sea, una situación que sin duda alguna ha generado no solamente la pérdida humana, sino también la pérdida, el dolor y el no poder tener esa compensación económica que, repito, aunque no te va a volver a ser amado, pero sí te genera algo importante, ¿no?
1: Vos hablabas, Ruperto, me quedo con la palabra respecto de, bueno, Estados Unidos dejó de sentirse invulnerable de alguna forma, ¿no? Respecto de eso que sucedía hace 25 años. Hoy, ¿qué piensa el norteamericano medio? Y también, ¿qué ha pasado en las últimas horas, en los últimos días? Porque estamos en presencia de una fecha, por cierto, significativa. ¿Has visto o has escuchado respecto de medidas de refuerzo en edificios públicos y también, por supuesto, en aeropuertos? Con, bueno, la tensión, más allá de que haya pasado el tiempo, estamos en medio de conflictos internacionales muy fuertes, uno de ellos el que mencionábamos, y, bueno, nadie está indemne, ¿no?
0: Sí, en cuanto al refuerzo de lugares importantes, las reglas del juego cambiaron hace tiempo, ¿no? A partir de ese 11 de septiembre. pero creo que ahorita el gobierno de Estados Unidos está más enfocado en el tema migratorio que en la propia seguridad dentro de los Estados Unidos. Hemos visto, es un tema que pudiésemos quedarnos aquí hablando también aparte, sí. Pero actualmente los aeropuertos pues tienen más seguridad en cuanto a agentes de ahí buscando personas que tengan algún tipo de conflicto migratorio o algún proceso migratorio a la propia seguridad del estadounidense. El estadounidense se siente ahorita quizás respaldado en el sentido de que sí cambiaron las cosas, se pusieron muchísima más seguridad en los aeropuertos, a partir de ahí comenzaron a sacarte los zapatos, sacarte el cinturón, revisarte más a profundidad. Pero creo que siempre está latente ese miedo, ¿no? De que sí pueden pasar ese tipo de cosas, pese a que la distancia del tiempo dice que va curando las heridas, pero creo que siempre ese 11 de septiembre está ahí, pendiente y en la mente del estadounidense.
1: Ruperto Romero, periodista venezolano, trabaja en los Estados Unidos y nos ha servido hoy muy bien con el testimonio y, por supuesto, la crónica muy exacta de lo que está pasando en horas, por cierto, muy sentidas y en donde el mundo mira todo lo que ha sucedido en la mañana, en la tarde, con los distintos homenajes a 25 años del atentado contra las Torres Gemelas y también contra el Pentágono. Ruperto, un abrazo grande desde Buenos Aires y muchas gracias.
0: Gracias a ustedes y abrazo de vuelta.
1: Hasta la próxima.
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3: 5:30 p.m. en la República Argentina. El canciller Pablo Quirno visitó el predio en donde se construirá la base naval de Ushuaia, el informe de Liliana Arias.
4: La decisión del presidente Javier Milei es que todas las áreas del Estado argentino trabajen en forma coordinada en la defensa de la soberanía del Atlántico Sur, en la proyección hacia la Antártida y en la revalorización de los activos claves para devolver a la Argentina el lugar de liderazgo como actor central en el escenario global. Así lo comunicó el canciller Pablo Quirno a través de redes sociales al finalizar su visita a la base naval integrada en Ushuaia junto con el ministro de Defensa Carlos Presti. También Quirno informó que visitaron el predio en el que se construirá la base y que recorrieron con expertos de las Fuerzas Armadas el lugar para analizar los desafíos logísticos que implica un proyecto de esa magnitud.
3: Un fuerte temporal afectó varias localidades misioneras, nos informa Noelia Villa.
5: Un fuerte temporal se sintió en la provincia de Misiones con intensas lluvias, fuertes ráfagas de viento y caída de granizo de diversos tamaños que causó graves destrozos en los municipios del Dorado y Puerto Piraí, en el norte de la provincia. Este fenómeno meteorológico se registró en el marco de una alerta de nivel naranja que ya había sido emitido por riesgo de tiempo severo en territorio misionero, dejando un saldo de voladuras de techos, caídas de muchísimos árboles, particularmente frente a la Facultad de Ciencias Forestales en El Dorado, y también muchos destrozos en la zona.
3: Colombia levanta la suspensión general a la aportación de armas. A través de un decreto, el presidente Abelardo de la Espriella informó que la nueva medida permite que vuelvan a tener vigencia los permisos individuales de portación de armas de fuego para cualquier ciudadano. En la ciudad de Buenos Aires la temperatura es de 18 grados, humedad 67%, cielo algo nublado.
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0: 17:33 minutos en la República Argentina. Hacemos segundo round por Radio Nacional. En un ratito más el contacto con Misiones, en donde está lloviendo muchísimo y en donde, además del granizo anoche, por ejemplo, en localidades como El Dorado, la crecida de algunos ríos, empieza a darse también inconvenientes a partir de las lluvias y de las tormentas con el servicio eléctrico. En un rato más tomamos contacto con Puerto Iguazú, en la provincia de Misiones. Carlita Ruiz actualiza datos del tiempo aquí en la ciudad de Buenos Aires y alrededores.
1: Así es, 18 grados, una décima la temperatura, cielo nublado y pronóstico, baja probabilidad de chaparrones. En esta ciudad, nuestro amigo Jorge Bacaro nos contaba que ya en la zona de Pilar y de Luján estaba lloviendo.
2: Claro, y por la aplicación de alarma de lluvia, que te va marcando dónde hay incidencia de lluvia, de acuerdo a la intensidad, con colores diferentes.
1: Ah, bueno, eso es completo.
0: Está muy bien. Y, por supuesto, los oyentes también nos pueden comentar si están ya preparados para alguna llovina, alguna lluvia, si están guardados o si van a salir a desafiar el mal tiempo que se viene, o por lo menos esta inestabilidad más que mal tiempo.
1: Claro que sí. Se comunicaba al 1138707485, Estela Maris, que decía, ¿hacía mucho que no escuchaba a Bacarito?
2: Mira. Bueno.
1: Dice el comentarista, por el señor Domper, dijo que era, fue un martes lo de las torres, y ella recuerda que estaba en el colegio.
0: ¿Qué tal?
1: Estela Maris de San Fernando.
0: Grande, un abrazo grande para Estela Maris y, por supuesto, para todos los oyentes que se comunican con segundo round, sí.
1: Por Pilar llueve, dice Ricardo.
0: Muy bien, Ricardo. Ahí, refrendando el dato aquí del señor Bacaro, zona norte, entonces, Gran Buenos Aires, ya con lluvia, entonces. Así que a tener cuidado, sobre todo, aquellos que están circulando. Es viernes cargado en rutas, la Panamericana que va con el tránsito que sale de la ciudad de Buenos Aires y seguramente con mucho tránsito, hacerlo con calma. Bueno, así a poner la radio, a poner música, a poner algún buen programa, humildemente como este,
1: round, claro que sí,
0: y a continuar la marcha como corresponde hasta casa. Algunas novedades del tránsito también,
1: así es, quería decirle a nuestra amiga Estela Maris que el comentarista es el señor Agustín Dorf.
3: Gracias,
0: claro que sí,
3: un amable comentario me han hecho.
1: Desde el lunes 14 de septiembre, la estación La Valle de la línea C se cierra. Por renovación hasta nuevo aviso. Tres meses por lo menos.
2: Completamente.
1: Sí, completamente.
2: Claro, porque estaba cerrada uno de los ingresos.
1: Ahora
0: exactamente,
1: toda.
0: Era lo que veníamos comentando.
2: La vuelta de la radio.
0: Fuera del aire, exactamente.
1: Así que
0: una estación complicada.
1: Es una estación que
0: con problemas, algunos arreglos, es verdad.
1: Sí.
0: Así que pasa a boxes la estación La Valle.
1: Sí, por un tiempo. Por un tiempo.
0: ¿Cómo sucede con la estación Tribunales, que ya lleva
1: un buen tiempo?
0: La estación Urquiza de la línea E, la estación Entre Ríos también de la línea E,
1: Medrano
0: de la B, claro que sí.
3: Medrano.
0: Sí, así que son todas las estaciones que están.
1: Creo que en un momento va a ser más fácil decir cuáles están abiertas que no.
0: Bueno, sí.
1: Y los Valdes están.
0: Y bueno,
1: firmes,
0: y lo que decimos siempre, aquí le contamos al señor Bacaro, que la hemos bautizado la estación de los Valdes, a la estación Perú de la línea A, que tiene entre 10 y 12 baldes colocados, casi de manera permanente, llueva o no llueva,
1: no
0: importa.
1: O sea, no tiene que ver con lo climático.
2: No, por las filtraciones, lo he visto.
3: Sí, lo puede matar. Ojo con La Valle, La Valle de la línea C en cualquier momento.
0: Bueno, pero La Valle pasó a boxes ahora, que tenía baldes.
1: Usted no me escucha.
3: No, pero eso me bajé ahí, estaba cerrada, digo que esté cerrada.
1: Desde el lunes.
3: Está cerrada, por eso,
1: el
3: lunes estaba.
2: Cierra completamente.
3: Sí. Claro, hasta el lunes.
1: Porque está cerrada. No le dio un Martín Fierro el señor porque no me
3: escuchó. Ya perdí la esperanza. Pero claro, este lunes es, porque estaba ahí al borde, ya pisabas en la carpeta que estaban haciendo.
0: Claro que sí. Bueno, así estamos. Ese es el panorama del
3: subterráneo. Bueno, pero claro que el lunes entonces ya.
0: Y de las líneas.
1: Sí, comentarista, sí, sí.
0: Claro que sí.
3: Bueno, ¿puedo comentar algo?
0: Por favor, señor Agustín. Pero ahora sí, con las novedades del deporte, el comentarista, novedades en Rosario.
3: Hay gol de Vélez, es Ronaldo Martínez, cuando no, el paraguayo ex platense que desde que fue a Vélez la está rompiendo, gana Vélez 1-0 en Rosario, ese es el resultado actualizado. Y le hablaba de la situación de la Fórmula 1, un día correcto, si querés, de Colapinto en las prácticas, mañana a las 11, ahí pasa Colapinto. Lejos los Racing Bulls ya pasaron antes, 13º y 15º terminó hoy. El domingo a las 10 de la mañana es la carrera en el Gran Premio de Madrid y mañana a las 11 la quali. Un gran premio, por lo que pudimos dialogar con colegas que quizás la tengan un poco más clara que uno, muy picante, con cosas de Azerbaiyán, curvas, hay una que le dicen la Monumental, que es una curva enorme, y a la salida de esa curva hay que tener mucho cuidado. Colapinto, medio en broma, dijo, che, ¿por qué no es la Bombonera? Porque viste que él es de Boca, no le gusta el Monumental,
0: sí.
3: Por la curva cuando le preguntaron. Yo creo que después de las prácticas, no está para hacer chiste, Franco, debe focalizarse una noche larga de trabajo de alpín, porque a Gasly tampoco le fue muy bien en las prácticas, a ver si mañana en la quali pueden llegar a la Q3. Recordemos que vienen de sumar puntos, los dos, y obviamente en las prácticas de hoy han estado lejos de eso.
0: Muy bien, el señor Vascaro, con el espectáculo.
2: En relación al tema del atentado a las Torres Gemelas, bien. Para aquellos que quieran ver material fílmico relacionado con el tema, porque en estas fechas normalmente sucede, cuando hay una fecha clave, la gente busca en producciones cinematográficas o documentales, ya sean ficción o documentales, referenciarlas a través de la producción audiovisual. Lo mejor que se ha hecho es Vuelo 93, una película del año 2006 de Paul Greengrass, que reproduce lo que vivió la tripulación y el pasaje de ese vuelo, el cuarto vuelo, porque eran cuatro los vuelos que estaban destinados, sí, a atentar contra Estados Unidos en diferentes puntos, uh-huh, y que termina estrellándose en un campo en Pensilvania. Realmente una muy buena producción cinematográfica, porque maneja muy bien el suspenso, más allá de que uno sabe cuál es el desenlace, pero maneja muy bien el suspenso, el desarrollo de los personajes, la tensión y el heroísmo de la tripulación y los pasajeros, de acuerdo a la perspectiva que adoptó Paul Greengrass, porque más allá de las teorías sobre qué pasó dentro de su vuelo, prevaleció una sobre el heroísmo de la tripulación y el pasaje. Muy buena película, muy bueno el desarrollo, se puede ver como una película de ficción, pero está muy cercana a la concepción de lo que pudo haber pasado realmente, y eso tiene un plus muy fuerte en lo que hace a la interpretación dramática, ¿no?, o a la recepción dramática del contenido. Está en la plataforma de Prime Video, para aquellos que tengan Prime, la pueden ver ahí, Vuelo 93, de lo mejor que se ha hecho en relación al atentado a las Torres Gemelas.
0: Separamos y seguimos con más Segundo Round.
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0: 17:41 minutos en este viernes de segundo round por Radio Nacional. Miguel Ángel Thomas fue secretario de Inteligencia del Estado, ministro del Interior, secretario de Seguridad Interior, también diputado nacional, y en un día, por cierto, muy sensible, en un día en el que venimos dando nuestra mirada y también, por supuesto, recogiendo testimonios, como escuchábamos recién en la crónica que nos daba Ruperto Romero desde los Estados Unidos. Bueno, los 25 años de este atentado contra las Torres Gemelas, también contra el Pentágono, un hecho que evidentemente marcó un antes y un después en diversos sentidos. Miguel Ángel, Hernán Mundo, aquí en Radio Nacional, ¿cómo va?
1: ¿Qué tal? Buenas tardes, ¿cómo están ustedes?
0: Un gusto. Bueno, a 25 años, primero la vivencia personal, ¿qué recuerdo de aquella jornada del 11 de septiembre del 2001?
1: Yo me recuerdo que en ese momento yo era diputado nacional y estaba al frente de la Comisión de Defensa Nacional y presidía también la Comisión Bicameral de Control de los Organismos de Inteligencia. Estábamos en una reunión en el Senado con dos senadores, era el despacho del senador Bauzá, recuerdo. Uh-huh. Llegó también otro diputado, Eduardo Amadeo, y estábamos viendo en ese momento el primer impacto del primer avión en la primera de las torres. Con lo cual, la presunción nuestra fue, bueno, hubo un accidente, un avión perdió el control y se impactó contra una de las torres. O sea, la primera percepción fue, es un accidente. Estaba prendida la televisión, por supuesto, en el despacho. Bueno, qué barbaridad, empezamos a ver, pero cómo habrá ocurrido, qué puede haber pasado, y de pronto vemos un segundo avión que impacta en las torres, con lo cual ya decididamente ahí dijimos, no, esto es mucho más que un accidente, y ahí caímos en la cuenta de que estábamos frente a un atentado de una magnitud realmente incalculable. Bueno, por supuesto, mil elucubraciones, análisis, mucha preocupación, pero ese fue el momento, lo recuerdo claramente, el momento donde vimos casi en directo el impacto del segundo avión.
0: Miguel Ángel, y de acuerdo a, bueno, cuando fueron corriendo las horas y los días y la percepción de que se había, la percepción conjuntamente con la información de que había sido un atentado, ¿en quiénes pensó? Me refiero a la responsabilidad y de dónde podía venir justamente la autoría de estos atentados.
1: Bueno, nosotros habíamos sufrido poco tiempo antes el atentado a la AMIA, claro. ¿No? Se había pasado cierto tiempo, pero teníamos la experiencia de haber vivido, lamentablemente, esa situación, que además yo conocía el proceso de investigación que se estaba haciendo por mi función como presidente de la Bicameral de Inteligencia. Uh-huh. Nos llamó mucho la atención porque no era precisamente esa la metodología de Hezbollah, que era los responsables del atentado junto con Irán de la AMIA. Era, evidentemente había otro tipo de metodología que se estaba utilizando, y con el correr de los días fuimos evaluando concretamente, pues fue apareciendo la información, de que se trataba de un atentado no del terrorismo chiita, que responde a Irán, obviamente, me refiero a los proxies de Irán, ya sea Hezbollah, Hamas o los hutíes, sino que evidentemente esto procedía de Al-Qaeda. Al-Qaeda era una estructura, una organización terrorista, pero de origen sunita. Es decir, pertenecía a la otra rama del fundamentalismo musulmán, ¿no? Consecuentemente, con el pasar de los días, fuimos confirmando esta hipótesis. Poco tiempo después, esto fue en el mes de marzo, yo asumo la Secretaría de Inteligencia. Uh-huh. Y comenzamos a estructurar en su momento el informe AMIA, que se conoció después, lo terminamos a fines del 2002, y bueno, recientemente ha sido desclasificado además ese informe por el doctor Ariel Lijo. Con ese informe en la mano, hacia fines del año 2002, yo voy a Estados Unidos a reunirme en la CIA y tenemos ahí un larguísimo trabajo en conjunto con la CIA, donde cruzamos la información que teníamos nosotros del atentado a la AMIA y lo cotejamos con la información que tenía la CIA respecto del atentado a las Torres. Es decir, pudimos juntar, aunque parezca increíble, todo lo que teníamos nosotros como conocimiento del funcionamiento y la metodología del terrorismo chiita, esto es de la responsabilidad de Irán y de Hezbollah, en los atentados en la Argentina, con la información que pudimos cruzar con la CIA de todo lo que era la metodología y el trabajo del terrorismo sunita que expresaba Al-Qaeda. Con lo cual pudimos armar un esquema muy completo de la totalidad de las expresiones del terrorismo islámico o del fundamentalismo islámico, tanto sunita como chiita. Yo creo que fue en ese intercambio donde nosotros le pudimos aportar a Estados Unidos, a través de la Central de Inteligencia, todo nuestro conocimiento del terrorismo chiita, de Irán, de Hezbollah, y a su vez recibimos muchísima información de lo que era el terrorismo sunita, de Al-Qaeda, que era lo que sí tenía Estados Unidos. Es decir, en la sumatoria del aporte de ambas experiencias pudimos armar un cuadro completo de lo que era en ese momento las dos opciones terroristas fundamentalistas, ¿no?
0: Miguel Ángel, y en definitiva, aquel 11 de septiembre del 2001 fue un hecho que fue al corazón, en definitiva, de los Estados Unidos, y me refiero también el corazón propiamente dicho, Ciudad de Nueva York, no solamente a dos símbolos como eran estas dos torres, las Torres Gemelas, sino también el Pentágono. ¿El terrorismo cumplió con su objetivo, podemos decir?
1: No, bueno, evidentemente mostró una capacidad de organización y de preparación, planificación y ejecución de atentados de una calidad infinitamente superior a la que se le asignaba hasta ese momento a las posibilidades del accionar terrorista. Así fue un salto de calidad en la metodología. Piensen ustedes que gran parte de ese hecho se debió a una enseñanza muy muy costosa, ¿no?, que obtuvo Estados Unidos, que era muchas veces la falta de coordinación de los distintos organismos de inteligencia. ¿Por qué digo esto? Porque todavía se supone, o hay una presunción muy, muy consistente que Estados Unidos resolvió después, de que la falta de coordinación entre los que estaban investigando a algunos personas que se estaban de origen árabe, saudí, que estaban trabajando, formándose en California o en Miami en el manejo de aviones complejos, como pueden ser los que se hicieron los atentados, con el hecho de que tenía a su vez la inteligencia exterior americana la información de que podía producirse un atentado en gran escala dentro de Estados Unidos por parte de Al-Qaeda. La falta de coordinación que hubo entre una cosa y otra, mucho se ha evaluado al respecto, en el sentido de que si la coordinación no hubiera sido eficiente, probablemente podría haberse neutralizado el ataque. Claro. Pero bueno, lamentablemente no fue así. Estados Unidos después genera un organismo coordinador de todas sus estructuras de inteligencia, de alguna manera para suplir esa falta de coordinación que, insisto, podría haber sido un factor importante en la neutralización de los atentados, ¿no?
0: Usted lo nombraba, por supuesto, el recuerdo a flor de piel de lo que sucedió en la Argentina en los años 90, primero el atentado contra la Embajada de Israel, luego el atentado contra la AMIA. ¿Interpreta que, de alguna manera, salvando las distancias, ¿no?, los hechos que vivió la Argentina pudieron haber sido como una especie de ensayo de lo que sucedió en 2001?
1: No. No ensayo, porque fueron hechos por dos organizaciones distintas. Una cosa era Hezbollah, claro, y su vinculación con Irán, y otra cosa era Al-Qaeda, que, digamos, tenía un jefe, Bin Laden,
0: sí,
1: que era saudí y sunita, ¿no? Y tenían desarrollos distintos en cuanto a su metodología, en cuanto a su a sus mecanismos de expansión. No nos olvidemos que Al-Qaeda planteaba una ocupación territorial mucho más significativa que la que planteaba Hezbollah, que operaba básicamente en el Líbano, ¿no? Entonces, esto indica que, más allá de que pudiera tener entre ellos algún tipo de comunicación, fueron dos objetivos distintos, dos finalidades distintas, dos metodologías distintas y finalmente dos países distintos. En el caso de la Argentina,
0: sí,
1: tengamos en claro que ambos atentados fueron por la decisión que tomó el gobierno peronista de Carlos Menem de suspender la transferencia de tecnología nuclear a Irán, lo que lo atrasó casi en 17 años en el desarrollo de la posibilidad de tener un arma nuclear, ¿no? Uh-huh. En el caso del atentado de Al-Qaeda contra Estados Unidos, de alguna manera era ratificar que esa estructura luchaba contra Satanás, así lo definían, al imperio como Estados Unidos. Es decir, había motivaciones de naturaleza distinta en cada uno de los atentados, ¿no? Y, por supuesto, organizaciones distintas.
0: Miguel Ángel, la última pregunta, agradeciéndole esta charla. El mundo hoy por hoy, y con un contexto también en donde hay conflictos extendidos, conflictos que continúan y de los que no sabemos efectivamente cómo van a concluir, Medio Oriente, Rusia-Ucrania, por ejemplo. ¿El mundo está más preparado para evitar un hecho como el del 11 de septiembre de 2001? ¿Son mundos distintos o todavía la vulnerabilidad existe y pueden ocurrir atentados como el de aquella fecha?
1: Bueno, es interesante la pregunta para reflexionar, porque entre el atentado a la AMIA, por ejemplo, y el atentado a las Torres Gemelas, con posterioridad aparece un fenómeno nuevo que se llamó ISIS, el Estado Islámico, es decir, una nueva estructura terrorista que en realidad lo que buscaba era constituir un Estado en Siria y de ahí expandirlo al resto de Medio Oriente, pero un Estado, es decir, la construcción de una ocupación territorial y la construcción de un Estado con territorialidad. El ISIS, en ese sentido, tenía un accionar directa sobre el terreno que ocupaba. Pero además, mire qué interesante, generó una nueva metodología de acción terrorista fuera de sus fronteras. Recordemos que el ISIS, en lugar de hacer atentados tan complejos como fueron el de la AMIA o como fueron las Torres Gemelas, que implicaba una logística, una preparación muy grande, cambiaron de metodología y utilizaban lo que se llamaban los soldados ocultos del Islam, a los que se los instruía, por ejemplo, para robar un camión, ¿sí?, y avanzar sobre una calle y matar 10, 20, 30 personas, con lo cual generaban un atentado terrorista de fuertísimo impacto, pero prácticamente con cero de logística y, por lo tanto, con una mucho más compleja posibilidad de neutralizarlo. Uh-huh. En ese sentido, creo yo que ese es el mayor riesgo que tenemos hoy. No la generación de atentados tan complejos como estos dos que estamos hablando, sino el riesgo de que cualquier elemento fundamentalista de los que están ocultos en cada uno de los países, ¿no es cierto? En la Argentina los tenemos, la triple frontera existe,
0: sí.
1: Bolivia durante mucho tiempo fue una suerte de bastión de ese tipo de soldados ocultos, llamémosle así, o sea, de militantes fanáticos del terrorismo, sostenido incluso por algunos estados. No nos olvidemos que Bolivia, en la época de Arce y previamente con Morales, hicieron un acuerdo militar con Irán. Irán es la madre de todos los proxies que generan este tipo de acciones terroristas. Entonces, el riesgo que yo veo es este, que haya atentados con estas características que, como acabo de señalar, es mucho más difícil de detectar y de prevenir o de neutralizar, porque no implican un desarrollo previo logístico de gran magnitud. Esta es mi mayor preocupación, ¿no?
0: Miguel Ángel Toma, exsecretario de Inteligencia, exministro del Interior, exsecretario de Seguridad Interior, entre otros cargos, agradecidísimos por esta charla con Radio Nacional. Un saludo.
1: Muchas gracias a ustedes y un fuerte abrazo.
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13: Las 6 de la tarde en la República Argentina. Estados Unidos está más fuerte que nunca, lo afirmó el presidente de ese país, Donald Trump, al cumplirse 25 años del atentado a las Torres Gemelas. Hoy renovamos el sagrado juramento que hicimos por primera vez en su nombre hace un cuarto de siglo. Jamás lo olvidaremos, dijo el mandatario norteamericano en el acto realizado en la sede del Pentágono. San Luis coordina acciones de prevención ante la llegada del niño, nos informa Alejandro Heredia.
14: San Luis participó de la reunión regional de la Agencia Federal de Emergencias realizada en Mendoza. Autoridades de Cuyo analizaron los riesgos asociados al fenómeno El Niño 2026-2027 y acordaron criterios comunes de prevención y respuesta. Durante el encuentro se abordaron previsiones meteorológicas, situación hídrica, preparación sanitaria y logística operativa. La iniciativa busca anticipar emergencias, optimizar recursos y fortalecer la coordinación entre San Luis, Mendoza, San Juan y Nación.
13: La información deportiva con Nicolás Álvarez.
15: El piloto argentino Franco Colapinto habló de lo que fueron los entrenamientos libres con vistas al Gran Premio de Fórmula 1 de España que se correrá el próximo domingo.
16: Creo que fue un día difícil, la FP1 fue, estábamos lejos, pero creo que había mucho por mejorar. FP2 no dimos ningún salto y creo que lo que intentamos mejoró adelante un poco. En los pianos estaba muy muy duro el auto. Generar una pista difícil especialmente de pasar, es imposible prácticamente pasar a nadie, así que veremos qué pasa el domingo.
13: En aquí acá, en donde nos escuchás por AM560, la temperatura es de 17 grados con cielo despejado. Aquí en Buenos Aires 18 grados, humedad 67%, cielo algo nublado.
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0: 18:02, reapertura de segundo round en este día viernes 11 de septiembre. Carlita Ruiz actualiza los datos del tiempo en una tarde que tiene cuestiones para observar y que nos venía muy bien, primero con el aporte aquí de las alertas del señor Vaccaro y luego con los mensajes de los oyentes, lo que está sucediendo ya con la lluvia y además con granizo.
1: Así
0: en
1: es,
0: alguna bueno, zona de Gran Buenos Aires.
1: Hace un rato, tanto el señor Vaccaro como Ricardo de los Polvorines nos decían que en Pilar llueve, bueno, la lluvia es copiosa y hay caída de granizo. Uh-huh. Por lo pronto, todavía no actualizó el pronóstico de la hora 18 en cuanto al fin de semana, pero sí actualiza diciendo que de esos chaparrones uh-huh. anunciados para esta noche, ahora ya son tormentas eléctricas aisladas, ¿sí? 18 grados, una décima la actual temperatura.
0: Y nos vamos a la provincia de Misiones, que ha pasado horas complejas y está viviendo también momentos difíciles en materia meteorológica por lluvias, por tormentas y también por, atención, la mirada puesta en lo que sucede con los cursos de agua, con los ríos, con los arroyos, no solo por lo que sucede en Misiones, sino lo que veíamos observando, todo está concatenado más allá de los límites políticos entre países. Veíamos en las últimas horas lluvias muy fuertes en todo el sur de Brasil, sudeste de Brasil, desde San Pablo para el sur,
1: Curitiba,
0: zonas también de Río Grande do Sul. Bueno, todo esto también repercute. Carmen Segovia, periodista, locutora de Radio Nacional en Puerto Iguazú. Carmen, ¿cómo estamos? Hernán Mundo desde Buenos Aires.
2: ¿Cómo te va, Hernán? Sí, exactamente. Realmente es algo que no se entiende mucho porque realmente este pronóstico del tiempo que ya lo teníamos desde el día de ayer, donde varias ciudades de la zona centro de la provincia de Misiones fueron afectadas. Ayer la ciudad del Dorado, que es muy próxima a la ciudad de Puerto Iguazú también, con una tormenta muy fuerte en horas de la noche, lo que ocasionó voladura de techos, anegamientos, árboles caídos, postes de luces caídos arriba de vehículos, más de 150 personas que fueron, bueno, ayudadas, ¿no?, por la policía de la provincia, por Defensa Civil, por el Servicio de Salud y también la ciudad de Piñalito Sur. Pero esta tarde realmente también otra situación lamentable, porque, bueno, si te cuento, actualmente en Puerto Iguazú, en la ciudad de las Cataratas, estamos con un sol radiante, con 27 grados la temperatura, sol a pleno, pero esta tarde, aproximadamente a las 14, un fuerte temporal que azotó a toda la provincia. A nosotros también nos tocó un poquito. El temporal fue muy fuerte, más que nada en la zona de San Pedro, nuevamente. Seguro recordás que ya hace un par de años tuvimos una situación muy sí. grave, ¿no? Ese tornado que fue tan trágico hace un par de años y ocasionó destrozos. Bueno, lamentablemente, esta tormenta que afectó toda la provincia, pero que a nosotros nos tocó así, un coletazo nada más. Te hablo de la provincia de Misiones, ¿no?
0: Sí.
2: Ocasionó destrozos en San Pedro, voladura de casas, una casa que fue, bueno, que voló completamente por los aires. Se habla de una situación aproximadamente de 300 metros, ¿no? Este fenómeno meteorológico afectó esta franja allí entre Cruce Caballero, a la altura de kilómetro 1072. Esto es hacia Piñalito Sur, en San Pedro, ¿no? Es la zona rural de San Pedro, que justamente a partir de las 1:40 de la tarde aproximadamente sí. se sintió este, sería tornado, porque todavía no lo han definido. Uh-huh. El reporte preliminar de la unidad regional allí de San Pedro identificó a esta persona que ha fallecido lamentablemente, un hombre muy joven, de 42 años, Demesio Monteiro, quien se desempeña como agricultor de la zona, ¿no? Donde este fuerte tornado, entre comillas, afectó directamente a la vivienda voló por los aires, era una vivienda de estructura de madera, pero muy amplia, y la arroja justamente hacia un costado de un yerbal, donde hay un lugar, donde estaba esa vivienda, es una plantación de yerba mate, ¿no? Lamentablemente el hombre murió como consecuencia del episodio y muchas imágenes que ya se han viralizado por las redes muestran, ¿no?, cómo han quedado también los árboles, los pinos totalmente arrancados. En el mismo lugar, 5 viviendas que estaban ahí cercanas tuvieron la voladura total de los techos de esas viviendas, que no se reportaron lesionados. Sí, la lamentable muerte y pérdida de la vida de este hombre, ¿no? Obviamente sin energía San Pedro, uh-huh. sin señal telefónica. De igual manera, otras localidades de la provincia de Misiones, como te decía ayer, en El Dorado también. Es una ciudad muy próxima a Puerto Iguazú, El Dorado, ¿eh? Piñalito Sur también. con esta situación del corte de energía eléctrica por la cantidad de postes, ¿no?, que también se han caído. Realmente una situación trágica, no como fueron situaciones anteriores, ¿no? Recordamos lo que había pasado en Toguna en el año 2009, que realmente fue algo tremendo, ¿no?, lamentablemente. Y en este caso, algo similar, pero no de la magnitud de lo que fue en esa época. Además te cuento, Hernán, que aquí sí tenemos la información que nos llega de Brasil, porque hay muchos medios de comunicación brindaban este dato. La información correcta es al respecto del cierre a Garganta del Diablo, pero en Brasil, en Foz de Iguazú, Brasil, porque si recordás ya las pasarelas a Garganta del Diablo ya están replegadas hace un tiempo atrás, aquí en Puerto Iguazú, en el Parque Nacional Iguazú, en forma preventiva. Esta decisión fue tomada por la empresa concesionaria juntamente a Parques Nacionales y los técnicos que retiraron ya las pasarelas de Garganta del Diablo en forma preventiva ya el mes pasado, ¿no? ¿Lo recordás? Seguramente que con este control que han hecho, con esta reunión y los técnicos especialistas que han indicado la prevención por la llegada del fenómeno El Niño.
0: Totalmente, sí, lo recuerdo. ¿Qué ha pasado de nuevo? Sí, claro, porque como decíamos, desde ya hablamos de países, pero países que están muy próximos y en este caso con una realidad en lo meteorológico que es similar y con cursos de agua que traen sus aguas justamente de Paraguay o de Brasil con bueno, un caudal mayor, y esto repercute obviamente en la República Argentina.
2: Exactamente. Esta tarde también han tomado la decisión en el lado brasileño, sí, en el parque de Foz do Iguazú, Brasil, Parque do Iguazú. Ellos también tienen una empresa concesionaria, sí, que obviamente presta los servicios allí. Tomaron la decisión también de cerrar el circuito a Garganta del Diablo. Pero recordando que ellos tienen un sistema distinto al nuestro, ya con pasarelas y estructuras fijas que no se pueden retirar. O sea, no son tan modernas como las nuestras, ¿no? Pero han tomado la decisión de cerrar directamente el circuito hacia Garganta del Diablo, que es más panorámico, no es como el nuestro, que ingresa hacia, bueno, hacia la boca de la Garganta del Diablo, es nuestra situación. Ellos no, ellos lo ven en forma panorámica, pero sí con un caudal del agua del río Iguazú, que es tremenda. Esta tarde llegó a 8,3 milímetros de caída de agua por segundo, así que imagínate la posibilidad en esta situación si alguna persona se acerca allí, ¿no?, a las pasarelas. Pero ya cerrado también en forma preventiva, pero reitero, del lado brasileño. Los demás circuitos sí están abiertos también en Foz de Iguazú, Brasil. Lo mismo ocurre en Puerto Iguazú. El circuito superior, el circuito inferior continúa abierto. El Parque Nacional continúa con los paseos habilitados, pero cerrado ya desde el mes pasado en forma preventiva hacia Garganta del Diablo. Todas las informaciones que tienen que ver con este temporal realmente son muy extrañas. El fenómeno del Niño se está notando y mucho. Porque ha llegado con todo, ¿eh? Ha llegado con todo, no se equivocaban los especialistas, los meteorólogos, y obviamente esto a nivel mundial, ¿no? El fenómeno del Niño nos está afectando y ha comenzado a afectar nuestra provincia de Misiones en este aspecto, Hernán.
0: Carmen, lo último para preguntarte, nombrabas El Dorado, nombraste San Pedro también, en el caso del Dorado con inconvenientes en el servicio eléctrico, Puerto Iguazú a salvo o también con algún inconveniente.
2: Te digo, y lo reitero, la verdad que la ciudad de Puerto Iguazú es bendecida. Tenemos una parte especial aquí en la frontera, una topografía distinta, sí, porque estamos muy cerquita. Nos divide el río Iguazú y el río Paraná, claro, con Foz de Iguazú, Brasil, y con Ciudad del Este, Paraguay. Foz de Iguazú ayer, con destrozos, voladura de techos, Foz de Iguazú, que está acá nomás, cruzamos el puente Tancredo Neves y estamos con Brasil. Tuvieron esta situación con esta tormenta que te digo que afectó a Valdorado, pero Puerto Iguazú realmente pasamos con un corte de energía que fue momentáneo, sí, sí, ráfagas de viento, bastante caída de agua, pero en poco tiempo, pero gracias a Dios, bendecidos, ¿no? Aquí en la Tierra de las Cataratas no pasó a mayores, de la misma manera que esta tarde, fuertes vientos que se notaron en el mismo horario, a las 14 horas, pero que pasaron desapercibidos, y esta tarde ya con un sol radiante en este momento que hablamos contigo, Hernán.
0: Bien, y se puede circular por la ruta 12, hablabas del Dorado, pero no hay inconveniente más allá de lo que mencionabas de alguna caída de árboles en la zona.
2: En la ruta no, obviamente que en la ciudad del Dorado sí, las rutas internas, y en el caso de San Pedro, que es una ciudad que sí está un poquito más alejada, sí, tienen muchos inconvenientes allí por la cantidad de caída de árboles, en la ruta también, y obviamente que está el miedo, ¿no?, de lo trágico que ya, aunque no nos demos cuenta, San Pedro, la localidad de Toguna, pasaron 17 años de aquel tornado, de una catástrofe climática que, bueno, fue histórica, ¿no? Y con mucho miedo. Pero en este caso, bueno, fue una situación con estas fuertes ráfagas de viento que alcanzaron los 100 kilómetros por hora en muchos lugares y específicamente allí, y lamentablemente con otra persona fallecida. Pero no, el cierre de rutas hasta el momento no, se está trabajando en la ciudad, obviamente, y se lamenta la pérdida de la vida, ¿no? De este claro señor, sí. Yerbatero, trabajador de la zona, Demesio Monteiro, de 42 años.
0: Carmen Segovia, periodista, locutora desde Radio Nacional en Puerto Iguazú. Un abrazo grande para vos y el deseo, por supuesto, de que las cosas mejoren. El saludo grande desde aquí de Buenos Aires.
2: Muchísimas gracias. Un beso para vos y para todo el país.
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0: 6:15, un cuarto pasó de hora de las 6 de la tarde, así estamos, segundo round por Radio Nacional, Carlita Ruiz actualizando, observando, aquí con el aporte del señor Jorge Vaccaro, que está estudiando ciencia de la atmósfera, y que nos refiere de lo que está sucediendo en el Gran Buenos Aires, con algunos lugares de lluvia y también de granizo.
1: Así es. En esta capital, 17 grados 7 décimas, nublado el cielo, en este momento no llueve, sí hay una baja probabilidad de tormentas eléctricas para lo que resta del día, y lluvia fundamentalmente para la madrugada y la mañana de mañana, y una chance muy baja de lluvia por la tarde. Eso sí, va bajando la temperatura paulatinamente de acá al lunes, ¿sí? Así que los abrigos a tenerlos a mano. En la zona de Lobos, decía Vaccarito recién, en la zona de Dolores, bueno, está lloviendo Ayacucho.
2: En Ayacucho, lloviendo mucho. De la provincia.
0: Atención a tener en cuenta entonces próximas horas, lo que está sucediendo ahora, y desde ya la entrada de esta masa de aire frío que va a dar un cambio respecto de estos días en donde tuvimos 18, 20 y hasta más de 20 grados en el área metropolitana.
1: Mañana ya la máxima es de 12 grados y el domingo de 13, con mínimas de 10 y 6 grados respectivamente.
0: Muy bien, próxima entrada preparamos el ranking, por supuesto, de día viernes y con atención. Premios especiales hoy, ¿eh?
1: Hoy no saben con lo que vengo.
0: Absolutamente. Ah. El señor Domper con el deporte, información para actualizar de lo que está sucediendo con la fecha del fútbol.
3: Vélez le está ganando 1-0 a Newell's en Rosario, en un ratito Defensa Gimnasia de Mendoza, el lobo mendocino que viene muy bien, y como contamos esta noche a las 21, Boca Central Córdoba. Pero mañana, transmisión del Fútbol Show en Nacional, Estudiantes Platense, y lo que va a ser transmisión de Nacional es Atlético Tucumán River, ¿eh? Gran duelo. Entonces, para mañana, sábado, y el domingo se da un clásico que se va a vivir aquí en Nacional, Independiente San Lorenzo, Ernie, la vuelta de Insúa a dirigir a el club de Boedo, justamente frente al Rojo, donde él también como jugador tuvo su historia. Y cerrando la jornada del domingo, 21:30, en el Ducó,

0: a la cancha de Almirante Brown.
1: Un partido complicado. En un ratito más, los oyentes atentos, sí, con el desarrollo de lo más destacado de lo que se viene en este intenso fin de semana, que, como decía bien Agustín, comienza esta noche con un partido relevante allí en Salta, de la segunda categoría del fútbol argentino. El señor Jorge Vaccaro con el espectáculo.
2: Entramos en temporada de premios con los Martín Fierro. Ya habíamos anticipado el de la radio el 6 de octubre. El 14 de octubre será el premio Martín Fierro a la música. Los diferentes rubros musicales serán premiados y distinguidos en una gala que se llevará a cabo en un lugar de Puerto Madero muy conocido, dedicado a la música ciudadana. Canal 9 va a ser el canal que va a transmitir la ceremonia, y habrá no solamente oro, sino también platino. Y el 30 de octubre, en el mismo mes, 6 de octubre, radio,
3: va a pasar
2: 14,
3: a va a comer rico.
0: El 30 de octubre no es el del fútbol, porque es el cumpleaños de Diego, ¿no?
2: No.
0: El del fútbol al final quedó en stand-by.
2: El 30 de octubre es probable que haya un homenaje a Diego Armando Maradona, pero bien, va a ser el Martín Fierro Federal.
0: Ah, claro, entonces va a ser un homenaje
2: y se
0: seguro.
2: Va a entregar en San Luis. Mirá. La provincia de San Luis, en esta oportunidad, probablemente, vamos a ver.
3: ¡Ay, salga de allá!
2: Saldré de allá. No sé qué cae el 30 de octubre, hay que fijarse. Pero el 30 de octubre en San Luis, Martín Fierro Federal.
1: Muy bien, atentos entonces a toda esta saga, ¿no? Porque se viene una cantidad de...
2: Pues yo digo, tenemos tres en un mes y después falta el de cable. Ya pasamos a noviembre con cable, tenemos varios más por delante.
1: Muy bien.
2: Hasta el de Miami también, que es el Martín Fierro Internacional.
3: ¿Viaja?
2: Y todo puede ser. Yo no me vayan a hacer encargue de traerles cosas de Miami.
1: Pero por favor, de ninguna manera. Ahí está, ya empezó. Claro, y el señor Pepe un día nos pide alfajores de Miami.
2: Alfajores.
1: A las 6:20 separamos, seguimos con segundo round.
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0: 18:22 en la República Argentina. Es viernes y desde ya puerta para el fin de semana, y hablamos por supuesto de distintas posibilidades de ver espectáculos y también de acercarse, en este caso con bueno, el dato relevante de no tener que abonar una entrada, y que acerca desde ya a una mayor cantidad de público, a gente de repente más acostumbrada a cierto tipo de música, y a gente que de repente no, que por la vía de la curiosidad también puede pasar un muy buen rato con música, por cierto, de alto nivel. Alessandro Artese es pianista y está en la República Argentina porque en un rato más, a la hora 20, estará dando un concierto de piano articulado con la Fundación Chopiniana. El joven pianista viene a la Argentina a presentarse en el Salón de Honor con un programa de música rusa y europea. Y tenemos el gusto de saludarlo. Alessandro, Hernán Mundo, aquí en Radio Nacional de Buenos Aires. ¿Cómo estás? Un gusto.
1: Buenas tardes a todos, muchas gracias por la invitación, estoy muy bien, ¿y usted?
0: Todo muy bien, Alessandro. Bueno, contentos nosotros de tenerte aquí en la República Argentina. ¿Es la primera vez que estás por Buenos Aires?
1: Es la primera vez en Argentina, en Buenos Aires, y me encanta mucho.
0: Muy bien. ¿Y qué te trae a la Argentina? Me refiero, bueno, te trae, por supuesto, el concierto de esta noche, pero ¿qué musicalmente, qué conoces de la República Argentina? ¿Qué es lo que te atrae?
1: Estuve muy feliz.

0: cuando recibí la invitación de la Fundación Chopiniana, es un gran placer poder tocar acá, en el maravilloso escenario del Palacio Libertad, y tengo muchas ganas de tocar este programa y tocar por las personas acá en Argentina.
1: Alessandro, ¿de qué parte de Italia sos?
0: Yo soy de Bolonia, una ciudad en el norte de Italia.
1: De la Emilia-Romagna, está muy bien. Alessandro, y en cuanto a tus estudios y de repente a lo que vos vas a volcar hoy en el concierto, de repente para la gente que no es tan entendida de música, ¿qué hay que explicarles sobre lo que se van a encontrar esta noche en el Palacio Libertad?
0: Ciertamente, el programa de hoy es con muchas obras de periodos diferentes. Uh-huh. El concierto comienza con una obra de Bach, un coral de Bach, en la transcripción de Ferruccio Busoni. Es una obra muy interesante. Me encanta mucho porque el texto, no necesitamos de saber el texto para amar esta obra, pero es en la traducción viene Salvatore de las Gentes, y podemos imaginar una música completamente diferente leyendo solamente el texto. Está mucho dramatismo, muy interesante escuchar esta obra. Después viene La Humoresque de Schumann, que es una obra con muchos caracteres diferentes, cambios muy rápidos, repentinos, y es genial porque no es una obra con lógica, es fuera de esquema previstos, totalmente creativa. Y al final están los Etudes Tableau de Rachmaninoff, opus 33, que, como es en el nombre, son estudios como cuadros. No son estudios en sentido mecánico, por el pianoforte, son con una componente muy evocadora y suggestiva. Es un programa nel completo que amo mucho.
1: Bueno, la invitación está hecha, y de acuerdo a lo que has contado, Alessandro, muy interesante, y de repente para gente no tan entendida, bueno, que sea de repente una primera muy buena impresión de lo que es un concierto de piano de alto nivel. ¿Te quedás unos días más aquí en Buenos Aires o estás solamente por este concierto de esta noche?
0: Por una semana.
1: Por una semana, bueno, tendrás posibilidad de disfrutar entonces aquí de la ciudad de Buenos Aires, de la música y mucho más, de todo lo que ofrece Buenos Aires, y desde ya invitamos a la gente a que se acerque al Palacio de Libertad, porque claro, dos horas antes del concierto, que va a comenzar en un rato más a la hora 20, tienen la posibilidad allí en los mostradores del Hall Central de hacerse de la entrada gratuita, hasta dos por persona, y bueno, desde ya hasta agotar la capacidad de la sala y disfrutar de un concierto, como decíamos, de altísimo nivel en el Salón de Honor, un lugar bellísimo del Palacio de Libertad aquí en el centro de la ciudad de Buenos Aires. Alessandro, todo el éxito y desde ya un abrazo fuerte.
0: Muchas gracias y un saludo a las personas que están escuchando.
1: Gracias a vos, un saludo, gracias.
0: Gracias.
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0: 18 y 30 minutos, últimos 15 minutos del segundo round aquí por Radio Nacional. Mientras algunos esperan la llegada de las lluvias,
1: sí,
0: ¿no? Aquí en área metropolitana, desde ya lo decimos nosotros aquí, riéndonos, tranquilos, divirtiéndonos, sí, pero escuchábamos lo que sucedía recién en Misiones, bueno, una situación delicada y con estos indicios que nos van marcando que el Niño es algo más que un marco teórico, sino que efectivamente está mostrando señales en diversas zonas del país con, bueno, precipitaciones importantes y ya con secuelas también en algunos lugares de la República Argentina. Carlita Ruiz actualizada todo el tiempo en el área metropolitana.
1: Así es, por aquí 17 grados 7 décimas, el cielo nublado, persiste este pronóstico de tormentas aisladas para esta noche.
0: Muy bien, el señor Domper, sí, mientras hablábamos con el pianista Artese, pensó en Italia, pensó en jugadores además de apellidos italianos, y nos trae la información sobre Mastantuono.
2: Sobre calcio, una noticia muy importante. La noticia. Jornada. Sí. La jornada.
1: Y cuando hablamos con España, no sabes lo que es.
2: Háganos sencillito.
0: Ma debe parlare bene perché ascoltano della Dante Alighieri, tú.
2: True.
0: Sarai. Sí.
2: Tres de Mastantuono. Primer hat-trick en la Fiorentina. Ojo con Mastan, en este contexto, esperando la lista de Scaloni. Quizás la gran ausencia del Mundial, Mastantuono, te puede gustar más o menos. Fue el único que podemos decir, che, no estuvo Mastantuono. Bueno,
0: sí, es verdad.
2: El Real Madrid lo cede a Florencia, a la Fiorentina, y hoy marcó no solamente su primer gol, sino que marcó tres. La Fiorentina le ganó en domicilio a Venecia. Así que Mastantuono empieza a acomodar su carrera en Italia. Siempre el fútbol italiano con los argentinos ha tenido también un gesto de muy buen recibimiento, así lo sintió Mastantuono, y hoy marcó tres goles, yo creo que va a estar en la próxima lista de Scaloni.
0: Muy bien, repaso de la Primera Nacional, ya vamos.
2: No, vamos porque es lo fuerte de este programa, repasar la Primera Nacional.
0: Hay
2: más
0: que
2: allá.
0: Hay que preparar, sí. Lo vamos a poner a trabajar el señor Mundial, lo vamos a poner a trabajar a la producción, hay que preparar alguna cortina para este momento.
2: Sí,
0: o algún efecto.
2: No tan difícil
0: o algo
2: como la de recién, sí, pero algo que
0: sí,
2: se pueda hacer
0: pondría,
2: viable.
0: No sé si algo como de suspenso, porque sí, además estamos entrando en el tramo final.
2: Y,
0: ¿no?
2: y es un momento delicado, ahí está, los grillos.
0: Auspiciado por el SAME también,
2: exactamente,
0: ¿no?
2: Sí. Hoy Gimnasia y Tiro en Salta, Tristán Suárez, el líder de la zona B. Mañana, una tarde compleja para Zarratea a las 15 horas, Atlanta recibe a Güemes.
0: Ahí está,
2: me gustó.
0: Sí, ahí está.
2: Bien undiano. Colegiales Chicago que no cesa en su lucha por la permanencia.
0: Sí.
2: Así que esta cortina es ideal para Chicago mañana.
0: Sí, los hinchas de Chicago, pero el señor Fiorda está preocupado.
2: Fiorda,
0: sí,
2: que va a Colegiales mañana el Torito, 15:30, hablando de equipos complicados, All Boys San Telmo, los dos es una batalla final.
0: Es una final,
2: En All
0: la,
2: Boys
0: en la final del mundo, allí en Monte Castro, claro que sí.
2: Almagro Maipú, también mañana 15:30, y a las 16, Ciudad de Bolívar Central Norte. Mientras que el sábado a las 17 horas, para mí es el partido del sábado, Quilmes San Martín de San Juan. Porque Quilmes necesita sumar y porque el otro día me tocó hacer a San Martín y viene muy bien, ganó de local, viene de racha el equipo sanjuanino y visita a La Cerveza. El domingo, suba la cortina, Diana, porque el domingo. A las 15 horas, Los Andes San Miguel. 15:30 el equipo de nuestro conductor Almirante Brown Ferro.
0: Sí, venía y viene, no viene muy bien la venta de entrada para los visitantes, ¿eh?
2: No, es una zona complicada.
0: Es una zona complicada, 15:30 el señor.
2: Ahora le metió un deporte.
0: Deporte en el recuerdo.
2: Almirante Ferro, a las 15:30 me toca hacer Estudiantes Acasuso, Estudiante de Buenos Aires, que necesita sumar para meterse en el reducido.
0: Y Acasuso, que está último en la zona y casi, que hoy está muy complicado.
2: Es como una última chance de Acasuso. Patronato Temperley, 15:30 el domingo, un duelo importante también por la zona de abajo para Patronato, y Temperley que viene peleando arriba.
0: Sí, señor, gran campaña de Temperley.
2: Tristán Suárez, 16 horas, el Lobo Jujeño, Rafaela, el domingo. El Lobo Jujeño también, gran protagonista, junto con La Crema también. Peleando,
0: sí, señor.
2: El reducido. Mitre, Chaco Forever, a las 4 de la tarde el domingo. Un gran duelo en Córdoba, Racing Morón. Usted va a estar con un ojo mirando también ahí porque Morón viene cerquita de Ferro.
0: Racing de Córdoba dirigido por el señor Gustavo Colioni y Deportivo Morón que viene a ganar nada más y nada menos que en Santa Fe contra Colón.
2: Y ahora va Córdoba.
0: En
2: Midland, Chacarita, un duelo tremendo para Chaca. Midland viene bien, perdió el otro día con San Martín de San Juan, pero viene bien y Chacarita está muy complicado. Y para mí el partido es el domingo a las 18, querido Hernán,
0: sí,
2: en Mendoza, Godoy Cruz, Colón. Dos equipos que hasta hace unos días eran de primera, se cruzan el domingo a las 18:30, cerrando la jornada, San Martín en Tucumán Agropecuario.
0: Levanta la cortina, sigue hundiendo. Ahí está. Y ahora, ya nos calmamos, el señor Vaccaro con el espectáculo.
3: Sí, no sé cómo seguir yo después de esto porque es muy fuerte.
1: La vara muy alta.
3: Muy fuerte, la vara muy alta, exactamente. Bueno, para estar a la altura voy a hablar de dos fenómenos.
0: Sí.
3: Pedro Aznar, David Lebón, que siguen sumando fechas de sus presentaciones en homenaje a Serú Girán, esa banda emblemática, icónica, única, que marcó un punto de inflexión en el rock argentino, junto con Charly García, con el recordado Oscar Moro también. Pero bueno, son David Lebón y Pedro Aznar los que se han encargado de llevar adelante este rescate emotivo de esa gran banda de Serú Girán. Y mañana vuelven al Arena de Villa Crespo, donde han agregado una nueva función para el día 20. Tienen agotada de mañana y han agregado una nueva para el día 20. Aquellos que no tengan localidades y quieran verlos, el recital está en una plataforma muy famosa que empieza con F y termina con Low.
0: Pero da mucha alegría que les vaya bien.
3: Sí, además, totalmente.
0: Y el reconocimiento del público después de tantos años.
3: Verlos en escena es realmente muy emocionante porque ellos profesionalmente están impecables. Uh-huh. Y además hay una sensación muy agradable de ver cómo el legado del rock argentino, bien entendido, estamos hablando de Serú Girán, desde el año 77-78, sus orígenes, con una vigencia inalterable. Justamente estas presentaciones lo que demuestran es la vigencia de esas canciones, la fuerza, la emotividad que acompañan a cada uno de esos temas, pero además cómo generacionalmente se han ido pasando esos temas. Cuando uno va a la Arena de Villa Crespo, a la salida ves a padres, abuelos, nietos unidos por la misma música, y son Lebón y Aznar quienes de alguna manera están llevando esa antorcha, ¿no? Manteniendo vivo el legado, cosa que me parece muy gratificante. Para aquellos que tengan entradas para mañana, lo van a pasar muy bien. Los que no, tienen una oportunidad más el 20, pero además la gira sigue por todo el país, que eso es lo más atractivo, porque luego van a seguir por Córdoba, Tucumán, Neuquén, Bahía Blanca, Mendoza, San Juan, La Plata, Rosario, y el 17 de diciembre van a cerrar en Montevideo. Así que hay chance de verlos todavía, pero aquellos que no puedan o que no hayan accedido a las entradas tienen la oportunidad de ver el recital completo en esta plataforma que empieza con la letra F.
0: Muy bien, Jorge y Carla y Agustín también. Hablando de legado, no olvidamos de mencionar lo que va a suceder mañana, el día martes a las 19, aquí en el auditorio de Radio Nacional, Maipú 555, el homenaje a un enorme de la radio y más allá de la radio, de la cultura también, y de la televisión, de la cultura en general, señor Antonio Carrizo.
3: Exactamente, el centenario de Antonio Carrizo, este natural de Villegas que se transformó en nacional y en un hombre sin fronteras para la cultura nacional, sin lugar a dudas. Vos mencionabas lo de la radio, pero yo recuerdo un ciclo que a mí me marcó, y yo creo que a muchos también, que llamaba Los Grandes, por el viejo Canal 11, en donde las entrevistas de Antonio Carrizo eran para coleccionar, por la forma en que abordaba al entrevistado, algo que se extraña mucho hoy en la pantalla chica, muchísimo, muchísimo. Y eso que dejó Antonio Carrizo, bueno, en pocos ha calado, lamentablemente. El legado de Antonio Carrizo tal vez no ha sido valorado lo suficiente por la calidad y por la maestría con la que llevaba adelante esas entrevistas, lo que hizo en radio, lo recordamos el otro día con sus micros junto a Jorge Luis Borges. Antonio era fanático de la obra de Borges. Uh-huh. Y transmitía ese fanatismo y a muchos nos hizo acceder a Borges tal a partir cual. De uh-huh. ese de esa pasión que mostraba en la vida y el canto. Todo eso va a ser parte de la celebración, del homenaje por su centenario, por el centenario de su nacimiento, el próximo martes a las 19 en el auditorio de Radio Nacional, que será el epicentro de esa celebración.
0: Muy bien, separamos y nos vamos a los últimos 5 minutos, el tramo final del segundo round, antes del panorama federal y por supuesto antes de la tira deportiva con el señor
2: Don Eladio Arregui.
0: Con el señor Eladio Arregui.
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0: o sin pronóstico. 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
1: Últimos 5 minutos del segundo round en Radio Nacional y para todo el país. Nos vamos a Salta, y si hablamos de Salta en Radio Nacional, Oscar Humacata, periodista, la voz de Radio Nacional Salta. ¿Cómo estamos, Oscar? Un abrazo.
2: Hola, Hernán, bien, con el cielo nublado de la ciudad de Salta, viviendo a pleno el milagro, un milagro que trasciende, bueno, la frontera religiosa del norte, con muchos peregrinos llegando a la ciudad de Salta, querido Hernán.
1: ¿Cómo? Contale al país, Oscar, una festividad que se renueva, por supuesto, con la creencia, con la fe, con seguramente muchos salteños, pero mucha gente que llega de otros lugares de la República Argentina, con una multitudinaria procesión. ¿Qué es lo que se está viviendo y qué es lo que se va a vivir?
2: Se vive con intensidad, mira, ya más de 300 años, 330 años, después de 1692 de un terremoto que crea la advocación y el hecho de que la sociedad salteña busca la protección en las imágenes del Señor del Milagro y de la Virgen del Milagro. Desde allí comenzaron a salir a las calles en procesión y todos los años cimentándose en una renovación del pacto de fidelidad, porque en esa época se designó, se determinó de que el gobernador de Salta en ese tiempo fue el Señor del Milagro en la imagen, porque salieron con las imágenes a las calles y cesaron los temblores. Ocurrió eso en la historia y de ahí en adelante todo lo que tiene que ver con la fe, lo religioso, y que hoy tiene como algo relevante, que excede la posibilidad del que no cree en Dios, el de admirarse lo que significan los peregrinos. Peregrinos que han salido algunos desde el 1 de septiembre, como Santa Victoria Oeste, que recorren cerca de 500 kilómetros atravesando montes y ríos, porque más allá de la distancia por carretera, ellos vienen por quebradas, por cerros, y estamos hablando de alturas importantes en la cerrazón del norte de la Argentina. Y así también de la zona cordillerana del departamento de los Andes, que le mandamos un saludo. Yo escucho muchísimo la radio en las rutas, desandan desde las minas también los peregrinos mineros que llegan con imágenes en andas, peregrinaciones que caminan más de 10 días y que salen a las 3, 4 de la mañana para poder aprovechar todo el día hasta las 6, 7 de la tarde y recién ir al descanso. De los 4 puntos cardinales religiosos de la Argentina, arriban a Salta distintas peregrinaciones, fundamentalmente de Catamarca, de Tucumán, de Santa Fe, que se vienen en bicicleta, y agrupaciones gauchas que llegan de a caballo. Es decir, que son más de 300 peregrinaciones las que están arribando durante todo este fin de semana, hasta el día mismo de la procesión, que es el martes. En los dos últimos días la iglesia catedral está abierta a las 24 horas para el arribo de los peregrinos. Muchas instituciones disponen de sus espacios para albergarlos. Muchas familias a las calles, a las rutas, a los senderos, a recibirlos, a darles agua, un poco de pan, más allá de los aprestos de la organización que tiene cada peregrinación. Así que es importante ese movimiento religioso que tiene Salta en estos días y que cierra con la procesión del próximo martes a las 15, que vamos a estar nosotros transmitiendo en forma directa, donde se estima aproximadamente 30.000 personas en las calles de la ciudad, siguiendo las imágenes del Señor y de la Virgen del Milagro, que cada 15 de septiembre sale a las calles para la renovación del pacto de fidelidad de Hernán.
1: Oscar Humacata, periodista, locutor, amigo de Radio Nacional Salta, un abrazo grande de Buenos Aires, buen fin de semana y que salga todo muy bien en estos días tan emotivos, por cierto, y en donde se mueve todo, ¿no? En la fe popular y también el sentimiento de aquellos que le agradecen y le piden justamente al Señor y a la Virgen del Milagro allí en Salta. Un abrazo grande.
2: Abrazo grande, Hernán. Buen milagro, gracias.
1: 30 segundos finales, 30 segundo segundos round, finales, claro, sí. Que sí, en este día viernes 11 de septiembre, Carlita Ruiz, ¿qué nos dice
3: en el cielo? Digo que la mínima en este momento en el país, 6 grados, 2 décimas bajo cero, está en Malargo, en la provincia de Mendoza.
1: Los premios quedan para la semana que viene.
3: Sí, y 25 grados, 4 décimas en Las Lomitas, Formosa. El premio, bueno, me lo llevo yo.
4: Vacante.
5: No, a que se lo lleve Carlos.
4: A 5 minutos del final, Vélez le sigue dando 1-0 a Newell's.
3: ¿Quieren saber qué era el premio?
1: ¿Cuál es el premio?
3: Media pasta frola.
4: ¡Apa! ¿De membrillo?
3: De batata.
5: Entonces, ¿qué comparte?
1: Nosotros nos vamos. Hasta el lunes. Un abrazo grande. Quédense en Nacional.
5: Hasta el lunes.
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7: Las 6 de la tarde, 45 minutos en la República Argentina. La temperatura es de 17 grados 7 décimas, humedad 67%, cielo nublado. El presidente Javier Milei encabezó un acto por el Día del Maestro. El jefe de Estado brindó un discurso a estudiantes y docentes en las instalaciones de la Biblioteca Nacional de Maestros, ubicada en el Palacio Sarmiento, sede central de la Secretaría de Educación. En ese ámbito, Javier Milei destacó la importancia del aprendizaje.
8: Ser un buen alumno significa levantar la mano para pedir la palabra. Significa hacer la tarea aunque tengan ganas de jugar. Significa intentarlo de nuevo cuando una cuenta no sale o cuando una palabra cuesta leerla. Y por todo esto, tan importante como la inteligencia es la constancia. El que se sienta día a día a intentarlo otra vez, tarde o temprano, aprende. Y el que le pierde el miedo a aprender, que no es otra cosa que perder el miedo a equivocarse, sigue creciendo y mejorando toda su vida.
7: Además, aseguró que el futuro de la patria está en manos de los estudiantes.
8: Ser un buen ciudadano empieza mucho antes de votar. Empieza en el aula, en el recreo, en la vereda de la escuela o en la propia casa. Es ayudar a un compañero que se cayó en el recreo. Es jugar en equipo y respetar las reglas de juego, aunque el equipo de enfrente les esté ganando. Es tratar bien al compañero nuevo, al que es distinto, al que le cuesta un poco más que a ustedes. Y esto importa muchísimo, porque un país funciona igual que un aula. Si todos hacen su parte, aunque sea pequeña, entre todos hacemos que salga bien.
7: Tras el discurso, Milei entregó a los alumnos un diploma en reconocimiento a su labor escolar y buena conducta, junto con un kit de lectura y una membresía honoraria a la Biblioteca Nacional de Maestros.
9: Puedo ver en estos momentos cómo está la cúpula de la torre, absolutamente envuelta en humo.
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7: Se cumplen 25 años del atentado a las Torres Gemelas en Nueva York. La mañana del 11 de septiembre de 2001 cambió el mundo luego que dos aviones repletos de pasajeros impactaran de lleno sobre las torres ubicadas en el corazón del distrito financiero neoyorquino. Los ataques que dejaron casi 3.000 muertos fueron perpetrados por miembros de Al Qaeda luego de secuestrar cuatro aeronaves. El presidente Donald Trump aseguró que Estados Unidos hoy lucha por aquel ataque que jamás se olvidará.
19: We will never,
20: nunca, jamás forget. Olvidaremos.
19: That's why we fight today. We don't have
20: por
19: a choice.
20: Eso luchamos hoy.
19: We fight hard, we fight to win.
20: No tenemos opción.
19: We will always remember.
20: Siempre
19: the victims,
20: recordaremos
19: families,
20: a las víctimas 11, y a sus familiares. 11 de septiembre de 2001, fecha muy famosa, desafortunadamente.
7: Emma Gaitán, una sobreviviente del ataque, expresó ante la cadena CNN su angustia por recordar aquel día en que su vida cambió para siempre.
21: Es difícil ver caer el agua y pensar que aquí pasó algo tan grave y pensar que se perdieron tantas vidas inocentes. Para mí es supremamente difícil. Yo no he podido sobreponerme a los ruidos de las ambulancias, de las sirenas de la policía, de las sirenas de los bomberos. Yo estaba para el lado de la calle Busy Street, en el piso 82 de la Torre Norte, la que tiene la antena, la que fue atacada primero. El impacto fue muy fuerte, el edificio se meció, se sacudió y fue una cosa horrible porque uno estaba concentrado en el trabajo y de pronto sentir ese impacto que fue algo que uno no esperaba.
7: El economista Pablo Goldberg trabajaba en un edificio lindante a las Torres Gemelas y por Radio Nacional contó la experiencia que vivió.
4: Y empecé a trabajar en mi oficina y en un momento escucho como un ruido. Estos edificios están muy bien protegidos acústicamente, o sea, no se escucha una expresión muy fuerte, pero sí un ruido, pero en mi ventana empiezo a ver como brillos distintivos que no había visto nunca. Entonces me fui hacia la oficina de mi jefe, que era la oficina de la esquina del edificio, que daba contra la punta contraria a donde entró el primer avión, ¿no? Entonces nosotros no veíamos necesariamente, pero sí veíamos el fuego dentro de la torre. Nosotros estamos en el piso 21, esto fue en piso 60, en la primera torre.
7: Está acá en la baja de la inflación. Por Radio Nacional, el economista Ramiro Catiñeira pronosticó un 20% anual para el próximo año.
5: El consenso del mercado le pegó en lo que era la estimación de inflación, ¿no? Todo el mercado estaba esperando en torno al 1,7 y finalmente fue 1,7. Uh-huh. Tomo eso y en consecuencia destaco también lo que esperan para el año. El mercado está esperando que este año finalmente la inflación termine casi en 30% y para el año que viene ya tiene expectativas en torno al 20%.
7: Recordemos que la inflación de agosto fue del 1,7%, el dato del INDEC representa el registro más bajo de los últimos 14 meses. En ese contexto, el presidente Javier Milei recibió en Olivos a Luis Caputo. Los detalles en este informe de Liliana Arias.
22: El presidente Javier Milei mantuvo un almuerzo en la Quinta de Olivos con el ministro de Economía, Luis Caputo. Así lo comunicó a través de redes sociales el funcionario de Hacienda, acompañado con una foto de los dos y el texto "Lujo de compartir". Como gesto, el presidente Milei también se hizo eco en redes sociales al repostear la foto con el texto "con el mejor de todos los tiempos".
7: El ex gobernador Sergio Uribarri cumplirá su condena de 8 años por corrupción en un penal de Gualeguaychú. La información con Eri del Mar Otman.
23: Se produjo el ingreso del ex gobernador de la provincia de Entre Ríos a la unidad penal número 9, el potrero de Gualeguaychú, para cumplir el resto de su condena a más de 8 años de prisión por corrupción. El ex gobernador quedó alojado en el área de enfermería, sin embargo, luego será derivado a un sector de pabellones especiales con monitoreo permanente. Recordemos que la jueza de ejecución de penas, Cecilia Bértora, había anticipado que era inminente su derivación desde la unidad penal número 1 de Paraná hacia Gualeguaychú, tal como había solicitado el ex gobernador. Uribarri deberá enfrentar ahora su prisión hasta el año 2034, según el cómputo de pena.
7: Comienzan los Juegos Sudamericanos. Desde Radio Nacional Rosario informa Facundo Paredes.
24: Este sábado, desde las 18, el Monumento Nacional a la Bandera será el escenario de la ceremonia inaugural de los Juegos Suramericanos Santa Fe 2026. El espectáculo de apertura tendrá gran despliegue tecnológico y combinará música, teatro, danza e identidad santafesina. El show contará con la participación de artistas como Soledad Pastorutti, Abel Pintos, Juan Carlos Baglietto, Lucra, Cacho Deicas, Valentino Merlo, Agustín Rada Aristarán y otros artistas emergentes de Santa Fe y Rosario. La ceremonia marcará oficialmente el comienzo de los Juegos, que se desarrollarán hasta el 26 de septiembre. La competencia tendrá como sedes a Rosario, Santa Fe y Rafaela. Participarán más de 4.000 atletas de 15 países que competirán en 43 deportes y 60 disciplinas. Además, Buenos Aires, Paraná y Mar del Plata serán subsedes invitadas.
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7: Nos informa Eladio Arregui. ¿Cómo estás, Eladio?
25: Hola, Jimé. Buenas tardes. Acaba de empatar Newell's en la apertura de la fecha 9 de la Liga Profesional de Fútbol. Alan Soñora de tiro libre, lo ganaba Vélez 1-0, gol de Martínez en el primer tiempo, malogró un penal Newell, se lo atajó Marchiori a Solari, recién lo empata Alan Soñora 1-1 en la apertura de esta fecha. Luego van a jugar Defensa y Justicia, Gimnasia de Mendoza, y después con transmisión de Nacional desde las 9 de la noche, Boca Central Córdoba de Santiago del Estero desde la Bombonera. Además, en la jornada de hoy, el seleccionado femenino sub-20 en el campeonato mundial de la especialidad se clasificó a los octavos de final al derrotar en un gran partido a México por 3-2. Franco Colapinto tuvo su primera participación hoy en los ensayos libres, terminó 13º y además mañana a las 11 estará la prueba de clasificación. Les recuerdo, esta noche transmisión de Nacional, Boca Central Córdoba de Santiago del Estero, mañana estaremos con Atlético Tucumán River y el domingo Independiente San Lorenzo, los partidos más importantes.
7: Ordenan medidas de prueba en una causa contra Claudio Tapia. Fue por orden del fiscal Gerardo Policita, luego de que la Sala 2 de la Cámara Federal de Apelaciones definiera que el juzgado federal número 4 de Ariel Lijo quedara a cargo de la causa. Entre los puntos más importantes del escrito se encuentran el pedido para que se levante el secreto fiscal, bancario y financiero del presidente de la AFA para reconstruir su situación patrimonial. Tapia es investigado por presunto enriquecimiento ilícito por su función como funcionario público en el SEAMSE a raíz de una denuncia de Guillermo Tofoni. Pablo Quirno y Carlos Presti se encuentran en Ushuaia para avanzar con la base naval integrada. La obra contempla infraestructura naval y logística para las campañas antárticas y recibió una asignación superior a los 200.000 millones de pesos. Así lo confirmó el canciller Pablo Quirno.
1: Asignó más de 200.000 millones de pesos a reactivar la base naval integrada de Ushuaia y la base conjunta antártica de Trelew. Esta reasignación preserva el superávit fiscal y demuestra que el orden de las cuentas públicas amplía la capacidad estratégica del Estado.
7: Más información con Liliana Arias.
22: La decisión del presidente Javier Milei es que todas las áreas del Estado trabajen en forma coordinada en la defensa de la soberanía en el Atlántico Sur, en la proyección hacia la Antártida y en la revalorización de los activos claves para devolverle a la Argentina el lugar de liderazgo como actor central en el escenario global. Así lo comunicó el canciller Pablo Quirno al finalizar su visita a la base naval integrada junto con el ministro de Defensa Carlos Preti. Esa recorrida la hicieron junto con expertos de las Fuerzas Armadas con el objetivo de analizar los desafíos logísticos que implica el proyecto y que tendrá, recordemos, una inversión de entre 400 y 500 mil dólares. También los dos funcionarios nacionales mantuvieron una reunión con el gobernador fueguino Claudio Melella. Fue el mandatario quien advirtió que su provincia tiene un rol estratégico para la Argentina por el lugar geopolítico en que la ubica. Melella celebró la reactivación del proyecto de la base naval integrada y señaló que la Argentina tiene que asumir un posicionamiento firme en el Atlántico Sur, además de sostener decisiones concretas para defender la soberanía.
7: El gobierno define los puntos principales del proyecto que enviará al Congreso para garantizar la defensa de la soberanía de Malvinas. En ese contexto, el jefe de gabinete, Diego Santilli, destacó la firme convicción que tiene el presidente Javier Milei para impulsar estas iniciativas.
2: Que nosotros vamos a defender nuestra soberanía, como lo hicimos siempre, como creemos nosotros y como lo cree el presidente. El presidente es acérrimo defensor de Malvinas. Estamos haciendo lo que no hizo nadie. Lo que tenemos que hacer, que es a todo aquel que tiene una actividad económica en Malvinas, que tiene que ver con la exploración en un territorio que es nuestro, mandamos la carta de documento, estamos mandando un proyecto de ley al Congreso, así que implacable significa hacer lo que hay que hacer, que otros no lo hicieron.
7: Un adolescente planeaba matar a sus compañeros de un colegio, contó su plan al chat GPT y la policía allanó su casa en Quilmes. La investigación se inició el 19 de agosto pasado a partir de una alerta remitida por el agregado jurídico del FBI en la Embajada de Estados Unidos en Argentina. El reporte estaba relacionado con un usuario de correo electrónico que había mantenido una conversación con chat GPT en la que expresó su intención de realizar un tiroteo en un colegio y asesinar a sus compañeros. Según la información incorporada a la causa, el ataque habría sido inicialmente planeado para 2027, aunque el adolescente también habría planteado la posibilidad de adelantarlo.
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7: Con Ernesto Arriaga.
3: En estos momentos, toda la General Paz muy lenta, al igual que Cantilo y la Panamericana, salido al norte por la cancha de River. Todo lo que hace a la Boca, el puente de Odoc Sud, con mucho tránsito de camiones que bajan a los depósitos de Odoc Sud a descarga de contenedores, máxima 20 kilómetros por hora ingresando a Odoc Sud. la ruta 8 totalmente habilitada a Río Cuarto desde Pilar, y la ruta 9, sí, con muchos camiones hacia el puerto de Rosario. Por favor, estacionar en los lugares portuarios.
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0: Hola, hola, hola, hola, hola, pero ¿cómo les va? Qué gusto saludarlos. Muy, pero muy buenas tardes. Aquí estamos comenzando Pasión Nacional en este viernes, un viernes con mucha actividad deportiva, por supuesto. Pasión Nacional, segundo tiempo. Mi nombre es Eladio Arregui, me acompaña, hoy estoy rodeado de muy buenas profesionales, de maestras en los que hacen, en este caso Nati Bravo en la puesta en el aire, Patricia Brañeiro en la producción, no está Pato hoy, y lo que tiene que ver con el control central, Charles Invile, el Chelo Díaz y toda la gente que nos acompaña en la planta transmisora de Pacheco y en todo el país, en los diferentes operadores, locutores y también gente que trabaja en las diferentes plantas transmisoras de todo el país, de nuestra querida y prestigiosa casa que es Radio Nacional. Así que a todos los compañeros un abrazo grande, que tengamos una muy buena jornada. Lo que resta, ya no le queda mucho a este viernes 11 de septiembre, pero que lógicamente tengamos también un muy buen fin de semana y un buen pasar. Bueno, en primer lugar, el saludo grande a todos los maestros en su día. Feliz día a todos los maestros, que son la pieza fundamental o la piedra fundamental para lo que significa ser una persona de bien, ¿no? Empezar a ser una persona de bien, porque creo que la educación está en la casa primero, con los padres, y después ratificada con y apuntalada con el conocimiento y la educación, el respeto que se merecen los profesionales, los maestros. Así que para ellos, muy feliz día. Yo siempre recuerdo a mí, uno se acuerda mucho de primer grado, ¿no? Porque fueron los cuando uno empieza. En mi época no, yo fui a una escuela rural, así que no había jardín, ahí te mandaban de oyente. Así que yo los últimos meses que tenía 5 años fui de oyente, y después ya empecé primer grado en la escuelita nacional 370, en ese momento de Colonia El Overo, ahí en Nuetinger, cerca de la provincia de Córdoba. Así que bueno, el recuerdo grande para la señorita Nélida, Andrelo de Usubiaga, después para Ricardo Mañini, para que ya no está, y para toda la gente, para todos los maestros que tuve por momento allí en la escuela, y que también uno hizo que abrazara esta profesión, ¿no? Así que bueno, desde ya muchas gracias, y seguramente los oyentes que van a empezar a comunicarse al 11-38-70-74-85 también recordarán a su maestro de primer grado, a su maestra de primer grado, o el maestro que más le dejó algo. Y en el Día del Maestro, ¿quién fue el maestro? Puede ser alguien de la familia, o que te enseñó a amar el fútbol. Y además, si el fútbol fuera una escuela, ¿qué jugador sería el mejor maestro? Para que vos te comuniques y la pasemos bien en esta hora que tenemos aquí en Radio Nacional, en Pasión Nacional. De eso se trata, de pasarla bien, de divertirnos, de informarnos, de conocer las noticias. Y hablando de informarnos, yo ya te adelanto que comenzó el campeonato, la novena fecha, y acaba de igualar Newell's Old Boys de Rosario con Vélez Sarsfield en un atractivo partido de fútbol, porque la verdad que, si bien es cierto que a lo mejor no regalaron tantos lujos, el partido lo ganaba Vélez 1-0, pero Marchiori, el arquero de Vélez, fue una de las grandes responsables que el partido llegara a tiempo descuento, ganándolo Vélez, y ya en tiempo descuento vino el empate de Newell's, como le hizo a Central en el minuto final del partido, con un gol de tiro libre para llevarse de esta manera el empate, o quedarse con el empate, mejor dicho, Newell's, y salvar la ropa. Y estoy mirando la tabla anual, porque también estamos jugando con eso últimamente, y en la tabla anual Vélez ahora queda un punto de Argentinos, que va a estar jugando con Gimnasia La Plata en esta fecha. Tiene Argentinos 46, sería campeón en este momento Argentinos, Independiente Rivadavia 45, Vélez, con un partido más, tiene 45 unidades. Y me imagino lo que va a decir Guillermo cuando termine el campeonato y si sigue esta posibilidad, porque a Vélez le privaron esos dos puntos contra Riestra, ¿no? Bueno, le recuerdo, el domingo van a estar jugando a las 5 de la tarde Argentinos Gimnasia La Plata, un partido muy importante, porque más allá de que Argentino está primero en la tabla anual, como dijimos recién, también es cierto que Gimnasia La Plata tiene 41 puntos. Si le llega a ganar a Argentinos, se queda solamente a 2 puntos, va a 44. Boca está con 41, juega esta noche, transmite Nacional, a las 21 comenzará la transmisión, el partido comienza a 21:30, así que a todos atento, porque la tabla anual están muy pegados. Argentinos 46, Independiente de Mendoza 45, Vélez con el empate reciente de hoy, de hace un ratito, con Newell's 1-1, 45, Boca Gimnasia 41, Central 40, River 39, Estudiantes 38, al igual que Belgrano, Independiente de Avellaneda 37. Hasta ahí clasificados de Copa Sudamericana y Copa Libertadores. Copa Libertadores primero y Copa Sudamericana. En el mismo puntaje que Independiente está Instituto con 37, Gimnasia de Mendoza 35, Unión Lanús y Sarmiento 34, las principales posiciones de la tabla anual, que recordamos que da un título. Da un título ya lo ganó Belgrano, el otro título lo va a ganar el que salga campeón de este torneo, y el otro título lo va a ganar el que salga primero la tabla anual de todo el año. Así que atención con este dato. Bueno, vamos a empezar con el Día del Maestro. Vamos a escucharlo a César Luis Menotti, que deja una reflexión acerca de lo que es, en este caso, ser un maestro. Y deja también, y hace una diferencia de lo que significa la disciplina, ¿no? De lo que significa, lógicamente, la disciplina y el conocimiento. Menotti.
1: Ante lo único que un futbolista se rinde al entrenador es ante el conocimiento. Esto de la disciplina, está todo bien, lo ponemos de acuerdo, el entrenamiento es a las 9, vos no podés llegar a las 10. Pero si yo lo único que hago es tomar lista, castigar a lo que no viene, marcar la disciplina, o que todos se laven la mano antes de ir a comer, que está bien hacerlo, pero el respeto se lo va a ganar el entrenador cuando le demuestre al futbolista que él es capaz de sacarle defecto. Cuando el jugador se va dando cuenta que cada día es más feliz en el posicionamiento del campo de terreno, que cada vez entiende mejor este juego.
0: Perfecto, ahí está César Luis Menotti en el recuerdo, entonces, lo que significa para él ser un maestro. Bueno, a todos los oyentes, buenas noches, amigos de Radio Nacional, soy Daniel de Munro, quisiera saber si se va a Longoria, ya que se fueron todos del container, no tienen nada más que hacer en River. Saludos a todos los conocidos, abrazo grande. Bueno, sí, hay mucho rumor, hoy hay muchos rumores, para decirlo correctamente, lo de Longoria. Aparentemente Longoria podría dejar River a fin de año, es decir, que hasta fin de año me parece que va a continuar, y cuando termine este año ahí se va a evaluar su labor, y lo más probable es que se vaya de River. 50.000 euros o $50.000 por mes gana Longoria en River. Ante la feliz día a los maestros, mi señora es maestra en Uruguay. Bueno, muchas gracias, Diego de La Paz, Canelones, Uruguay. Bueno, estamos preguntando entonces, si el fútbol fuera una escuela, ¿qué jugador sería el mejor maestro? ¿Y quién fue el maestro que te enseñó a amar el fútbol? 11-38-70-74-85. 11-38-70-74-85. Ya en minutos comienza Defensa y Justicia, Gimnasia de Mendoza. Es un lindo partido este, porque Gimnasia juega muy bien al fútbol y Defensa también. Así que va a ser un atractivo partido. Debería haber goles, pero, viste, por ahí los arqueros son figuras y no hay goles. Pero los dos se proponen, así que creo que va a haber situaciones. Borgoño, Loza, Fernández, Martínez y Román, Luco Sosa, Pérez, Barbona, Gutiérrez y Leandro Fernández, la formación de Defensa y Justicia. Por el equipo mendocino, el cordobés Rigamonti, Paredes, Mondino, Muñoz, Recalde, Cingolani, Antonini, Sánchez, Lencioni, Fernández y Sabatini. La formación del equipo mendocino. El partido comenzará a las 7:15 de la tarde. Le recuerdo, en el Día del Maestro, ¿quién fue el maestro que te enseñó a amar el fútbol? Si el fútbol fuera una escuela, ¿qué jugador sería el mejor maestro? Dentro de un rato juega Boca con Central Córdoba de Santiago del Estero. Una tremenda expectativa por este partido, lógicamente, porque Boca necesita ganar, Central Córdoba también. Y bueno, aguardaremos a ver cómo le va, qué partido se ve. Buenas noches, amigos de Radio Nacional. Soy Jorge de Recreo Santa Fe. Yo tengo un gran recuerdo de la escuela. Tenía 14 años y le dije a mi maestra que ella me gustaba mucho. Se llamaba señorita Silvia. Claro, uno de los primeros amores siempre era la maestra, ¿no? ¿Te acuerdas? Es así. O si no, la famosa que tenías un montón de novias, pero ellas no sabían. Las compañeritas tuyas lo sabían. Muy inocente, qué lindo cuando uno es inocente, ¿no? Bueno, a todos los oyentes, gracias por comunicarse. 11-38-70-74-85. Hola, creo que los que nos dejó Bilardo como enseñanza en todo. Soy Daniel de Mendoza. Bien, gracias, Daniel. Hola, Eladio, para mí Bielsa y Tata Martín, unos maestros. Vamos, Newell's, Andrés de Comodoro Rivadavia. Gracias, Andrés. Hola, amigos, muy feliz Día del Maestro. Ustedes, todos los que componen esta maravilla de radio, desde la humildad y la labor diaria, nos enseñan a madurar en conceptos y análisis. Mi maestro favorito fue mi padre. Él fundó dos escuelas. Director también me enseñó a leer y escribir en la época que yo iba al jardín. Y también me enseñó a jugar al fútbol, era de Boca, y yo le salí de River. Mi maestra en primaria fue la señorita Elvira. Gracias. Gracias, Michelle Albardón, desde San Juan. Ahora voy a Tucumán, porque está el gran amigo Mariano Carabajal. Hola, Mariano, bienvenido. Ya llegó River, está por llegar. Qué expectativa, sí, tremenda, ¿no? La gente aguardando al millonario. ¿Cómo estás? Bienvenido. Gracias por estar con nosotros, Mariano.
2: El aire querido, el placer es mío de compartir el aire con vos de Radio Nacional y con todos los compañeros. La verdad que hay una multitud esperando por River acá en Tucumán. Será un gran recibimiento. Creo que estamos en la previa de uno de los mejores recibimientos a un plantel de primera división en suelo tucumano. Lo que se está armando desde las filiales y agrupaciones en Tucumán, recién se están instalando algunas banderas también, es algo para que sea imponente. Así que yo le diría que no se pierda el recibimiento al plantel de Poncio. En dentro de 1:40 más o menos ya estarán por el hotel los jugadores convocados para el partido frente a Atlético. Muchísima gente en la zona del abasto, tanto cerca de la puerta del hotel. Hay un vallado y una seguridad que por ahora está cumpliendo con la expectativa como para que no se desborde, y esto pinta que no se va a desbordar porque está todo bien organizado. Sí. Te iba a prometer hablar un poco con la gente, pero estábamos un poco muy alejados por el tema de los vallados que hay, y hay mucha gente, sería un poquito medio complicado y desprolijo tratar de conversar con algunos, pero hay gran expectativa, y me dicen también desde la organización del partido que quedan 1,000 entradas para la venta de mañana, que se va a abrir para hinchas visitantes en el Estadio de Atlético Tucumán, desde las 9 de la mañana hasta las 14 será el horario de venta. Después de ese horario se va a pasar, a si queda todavía entradas, al sector de pasaje Atlético Tucumán y Perú, pero creemos que en primeras horas de la mañana va a agotar entradas River, y va a tener la capacidad colmada en calle Bolivia y Bolivia y 25, que va a ser el sector de plateas. Así que mañana vamos a tener ahí un marco imponente de José Fierro.
0: Claro, lo que pasa que cuando van los clubes grandes siempre despiertan mucho interés de la gente, pero a su vez en River, en este momento en River, llega con muchos campeones del mundo, con jugadores que hace poquito estuvieron jugando la Copa del Mundo, y no deja de ser algo sorprendente el caso de, y además futbolistas que hacía rato que no jugaban en nuestro país, el caso de Ángel Correa, por ejemplo, que más de 10 años que estaba en Europa y ahora vuelve a la Argentina y está en un gran momento. El caso de Thiago Almada, que parecía imposible que llegara a River, jugador del Atlético de Madrid, y parecía que se iba a quedar en Europa, sin embargo está en River. Ni hablar de los otros futbolistas que ya uno los ve todos los fines de semana. semana, pero en Tucumán van una vez al año y lógicamente que acapara la atención, como sin ninguna duda, por todo lo que significan, no solamente para River, sino también para la selección argentina, Mariano.
2: Sí, sí, sí. Y estamos en unos hoteles 5 estrellas de la provincia y te comento que también están algunos llegando fotos con algunos músicos, porque mañana hay un festival de rock importante acá en la provincia que es producido por una marca de cerveza de esta parte del país, y están llegando los artistas también, y la gente de River aprovecha para sacarse alguna foto también ligando de pasada con algunos artistas reconocidos a nivel nacional del género del rock, así que hoy está medio revolucionado el abasto, la zona del abasto, la zona de la Ciudadela, con esta llegada de River, que va a estar llegando dentro de 1:20, 1:30, por el hotel, y obviamente va a quedar concentrado. Lo de Atlético Tucumán, lo decíamos ayer y lo confirmamos hoy, equipo que le ha ganado a Racing de Avellaneda, de visitante, tiene 4 partidos sin perder el equipo de Falcioni, con 2 victorias y 2 empates en lo que es el torneo clausura, si le sumamos la Copa Argentina son 5, es una racha positiva importante, hace rato que no tiene una racha positiva de esa manera Atlético Tucumán, y la ha conseguido con Falcioni, pero está el lado negativo, hace 6 que no gana de local. Esa racha va a intentar cortar Atlético mañana, y obviamente que va a tratar de ratificar lo bueno que viene haciendo contra River de local, porque River no gana desde 2019, con ese gol de Nacho Fernández en ese partido que lo gana 1-0, desde 2019 no le gana Atlético en Tupumán, uno va a cortar una racha de sequías y el otro también. El otro quiere cortar la racha de partidos sin ganar de local y el otro va a intentar cortar la racha de partidos sin vencerlo Atlético en su casa. Así que bueno, será un lindo duelo el de mañana. Atlético va a ir con Ingolotti en el arco, con Di Plácido en la defensa, Vallejo y Ferreira en los centrales, o por el sector izquierdo Nacho Galván. En el ciclo central Leo Vega va a ser la contención, para jugar va a estar el Aucha Godoy. Por el sector derecho del mediocampo, Renzo Tesuri, Franco Nicola por la

0: de los titulares en Atlético Tucumán, también esta posibilidad de cuidar, si es posible, algún que otro jugador, porque Atlético el miércoles tiene Copa Argentina frente a Independiente Rivadavia de Mendoza en cancha de los Andes, y me imagino que también en la mente está ese partido de Falcioni, porque está a 3 partidos de ser campeón, o por lo menos a 2 partidos de llegar a una final. Después se verá si en esa final puede lograr el título que tanto desea Atlético Tucumán y que tanto por ahí se mide de reojo a Central Córdoba, que lo ganó hoy, que es un título que le hace falta a Atlético Tucumán. Así que bueno, no es un dato menor que el miércoles Atlético tiene Copa Argentina, pero primero lo primero, se viene River y obviamente va a ser el partido en el que se va a centrar toda la atención mañana.
1: Muy bien, Mariano. Seguramente todo vendido mañana, más allá de las entradas que quedan, se van a agotar, así que una recaudación muy importante para Atlético Tucumán y un buen momento de ambos equipos. Deseamos que sea un lindo partido mañana que vamos a estar transmitiendo para Radio Nacional. Te mandamos un abrazo y gracias por el contacto.
0: Abrazo grande, Ladio.
1: Que sigas muy bien. Mariano Carabajal desde Radio Nacional Tucumán. A todos los oyentes, muchas gracias por comunicarse al 11-38-70-74-85. Oye, hoy leí algo, me pareció muy, muy piola, muy llamativo. En la Federación Rumana de Fútbol, van a implementar la tarjeta negra. Pero en este caso, ¿por qué la tarjeta negra? La tarjeta negra en los partidos juveniles, cuando los de afuera empiezan a obstaculizar o acosar con palabras o insultar a los pibes, a los chicos que están jugando la pelota, entonces allí el árbitro va a tener la potestad de sacar una tarjeta negra, y hasta tanto no se retire del escenario esa persona que está, primero lo van a tratar de disuadir, ¿no? Para que no siga emitiendo improperios a los nenes, a los chicos, a los pibes, a los jóvenes, porque puede haber, hay de todas las edades, puede ser de un nene de 7 años que ya lo están insultando, o un joven de, qué sé yo, de 14, por decir un ejemplo, de 12. Entonces, tarjeta negra y que se vaya del escenario. Me parece bien. Yo creo que el tema de los juveniles es un tema difícil de entender, porque los que van a ver a los pibes a veces quieren que primero están los padres que piensan que todos son Messi, que sus hijos son todos Messi, y después está aquel que no le gusta perder, y está aquel que se quiere salvar con el nene y quiere trasladarle la frustración de lo que no fue él, y lo quiere, quiere que el hijo lo salve. No, despacito y por las piedras. Pero bueno, es muy difícil, la situación es muy difícil. Por eso me llamó la atención y quería compartir con ustedes. No sé si esto tendrá después posibilidades que se dé en otro lugar, en otro escenario, que lo de la FIFA lo tenga en cuenta. Pero me pareció acertado lo que van a hacer allí en Rumania con la tarjeta negra. Estamos en Pasión Nacional, vamos a ir a Boca, que juega dentro de un rato nada más con Central Córdoba de Santiago del Estero. Aquí está, en este caso, Damián Zárate y las novedades. Hola, Dami. Damián Zárate, entonces, para saber las novedades de Boca. ¿Estás por allí, Dami? Te escuchamos.
2: ¿Qué haces, Eladio, querido? ¿Cómo andas? Abrazo enorme. Esperamos la transmisión de esta noche. Boca jugando por la novena fecha del torneo clausura con un equipo alternativo, porque el martes va a jugar en Brasil con el San Pablo, llevando una ventaja, no es poco en el enunciado, una ventaja mínima, corta, exigua de un gol, pero ventaja al fin. Baray juega seguro, Gorosito, Figal, la duda en el segundo puesto de los centrales, en el puesto del viejo 6, Herrera o Pellegrino, en el carril izquierdo también, Satas o Blanco, juegan a mitad de la cancha Belmonte y Alarcón, que sería titular después de mucho tiempo, La primera titularidad para Carlos Palacios, que la última vez que lo hizo fue el 7 de diciembre del 2025. La duda entre Romero o Velasco, algunos titulares podrían jugar, Valencia y Villa, Habrá que ver qué pasa. Y porque además Belmonte y Villa vienen arrastrando algunos cuadros gripales. Quedó confirmado, pensando en el partido del próximo martes, que Gustavo Tejera será el árbitro contra Sao Pablo el martes 21:30 en el Morumbí. Además estará Leodán González en el VAR. Los 6 árbitros son uruguayos, ¿sí? Eso es lo más importante. Y después todavía en cuanto al mercado de...

0: de pase, o el mercado de pases, que hubo un contacto hace una semana de parte de Independiente pidiendo a Milton Jiménez. La respuesta de Boca es que aceptaría un trueque mano a mano por Santiago Montiel. Veremos si esto puede continuar o ya está. Y también que fue ofrecido Federico Redondo, entre muchos ofrecimientos que recibió. Hoy es suplente en el Elche, y bueno, Boca tiene tiempo todavía, tiene todo el fin de semana, hasta el lunes, para poder incorporar. Eladio, te mando un abrazo enorme, la seguimos.
1: La seguimos, Damián. Bueno, dentro de un ratito ya van a estar Luca de Jesús, Nicolás Álvarez, Gonzalo Ordóñez Ojeda, para lo que va a ocurrir en la cancha de Boca. El partido comienza a 21:30, bastante tarde, pero bueno, la gente que hoy trabaja hasta la tardecita va a llegar tranquilo a la cancha, así que en ese aspecto, mejor, porque bueno, podrán trasladarse sin ningún inconveniente. Será un partido muy importante porque Boca necesita sin ninguna duda conseguir los 3 puntos, porque si no se le van a escapar los de arriba, así que bueno, aguardaremos cómo se da el partido. Ya vamos a estar también con la formación de Central Córdoba para esta noche, y también pensando lo que va a ocurrir con la resolución del pedido de Vélez por la Copa Argentina ante Boca, que aparentemente, por lo que se dicen, no va a prosperar, pero recién se conocerá la definición la próxima semana. Sigo con los oyentes. Hola, soy Julio de Famaillá, Tucumán. El maestro del fútbol fue Diego y mi abuelo me hizo futbolero escuchando a Víctor Hugo y siendo niño allá por la década del 70. Bueno, hola muchachos, mi maestro favorito que me enseñó a amar el fútbol fue mi viejo, que en paz descanse, y el maestro jugador fue el Burrito Ortega, que fue el que me deslumbró desde que empecé a mirar fútbol. Alan de Santa Fe, gracias a Alan querido. Hola Eladio y equipo, no veo maestros en el fútbol argentino. Lloran, pelean, si faltan el respeto de los que están afuera. Messi, quiero la de Platense, dice acá Luis, el camionero de Malargüe, Mendoza. Jorge de Recreo, Santa Fe, dice que hablaba de cuando empezó a... Hablaba Jorge de Recreo, Santa Fe, que tiene un gran recuerdo de la escuela, dice, y habla también de que lo mandaban a embolsar carbón y a llenar sifones y a picar ladrillo, dice. Así aprendí, dice, claro, en aquellos años había que ayudar en la casa, nada de trabajo infantil, se ayudaba. Hola Pasión Nacional, segundo tiempo, feliz día del maestro, escucho siempre los relatos, dice, mi papá fue el maestro que me hizo amar el fútbol, lloraba cuando perdí Independiente, el Magul, le decían los italianos, Norberto Caligari, San Vicente, provincia de Santa Fe. Gracias a todos los oyentes que se van comunicando al 11-38-70-74-85. Bueno, ya está el primer finalista del Abierto de Estados Unidos, el Abierto de Tenis. Yasha Zverev le ganó la semifinal a Kachanov 6-3, 7-6, 7-6 y espera rival, es finalista en Nueva York hoy en el Día del Maestro, en este día tan especial. Vamos ahora a River, está Agustín Domper con las novedades del millonario que está viajando rumbo a Santiago del Estero. Hola Agustín.
2: Hola, hola Eladio, muy buenas noches, el gusto de estar en Pasión Nacional, segundo tiempo. River que viaja a Tucumán para el duelo de mañana con público del millonario. Mucha gente en esa provincia quiere ver a River, un equipo que será el mismo que viene de ganar en sus dos primeros partidos con Poncio. Hablamos de Beltrán en el arco, Montiel, Martínez Cuarto, Otamendi y Acuña, Fausto Vera en el medio campo junto a Andrada, Galván, que viene de hacer 2 goles y tener un gran partido frente independiente a Rivadavia, Thiago Almada, Correa y Driussi, el equipo que empieza a salir de memoria, mientras que del container ya no quedan jugadores. Hoy terminó de arreglar su salida Viña y se fue Bustos seguramente al Coritiba de Brasil, así que los 13 jugadores separados ya no están más en la institución millonaria. Abrazo y buen fin de semana.
1: Abrazo, Agustín. Ahí están las novedades de River. Bueno, terminó el Club Atlético Container, por fin. Fabricio Bustos parece que puede irse al Coritiba de Brasil, por lo que dicen, Y bueno, y Viña se va a jugar a Cruzeiro. Muy bien el representante de Viña, porque de River, Flamengo, River, ahora Cruzeiro. Muy bien. 7:30 de la tarde. El equipo del Ferroviario. Ya vamos a escuchar a Diego Barrera, de Central Córdoba de Santiago del Estero. Pero ahora le digo la formación de Central Córdoba. Aguirre, Moyano, Maciel, Mancís y Cáceres. Fernando Martínez, Lucas González, Matías Vera, Marco Jacobelis, Diego Barrera y Leonardo Sequeira. El técnico Sebastián Domínguez habla Diego Barrera aquí en Pasión Nacional.
3: Somos 11 contra 11 y es un partido especial por el hecho de que todos los partidos son especiales. O sea, el fútbol argentino es así. Sabemos que el año pasado hicimos un gran partido allá, que lo podríamos haber ganado en la última y haberlo cerrado 3-2, entonces, y lo empatamos en el segundo tiempo de una gran manera. Entonces, bueno, vamos a intentar hacer eso. Sabemos que es un rival durísimo, pero bueno, nosotros también tenemos nuestros jugadores, ¿no?
4: Si bien va a presentar un equipo alternativo, pero es Boca, ¿no? El alternativo también tiene que ser titular.
3: Y sí, tiene mucha jerarquía, un equipo con grandísimos jugadores. Sabemos que por ahí el banco te entra uno que viene jugando, capaz todos los partidos, entonces bueno, trataremos de dar lo mejor de nosotros y bueno, tenemos que estar en el día un 130%, obvio.
1: Perfecto, la palabra de Diego Barrera, el futbolista delantero de Central Córdoba, que va a estar dentro de un rato en la cancha de la Bombonera, el Geneise, esperándolo al conjunto santiagueño. Así que Diego Barrera lo escuchábamos atentamente. Bueno, Franco Colapinto, Fórmula 1, allí en el circuito de Madrid, el Madring. ¿Por qué Madring? Porque por Madrid y por ring, que significa anillo. Así que bueno, es un circuito callejero bastante peligroso, difícil de manejar, y el argentino Colapinto terminó 13º y 15º en las prácticas libres. Vamos a escucharlo a Franco Colapinto mañana a las 11 de la mañana la clasificación y el domingo a las 10 de la mañana la carrera. Gran Premio de España, después de 45 años vuelve la Fórmula 1 a Madrid, en este caso el Gran Premio de Fórmula 1 allí en España.
5: Creo que los Racing Bulls especialmente estamos años luz de los Racing Bulls. Hay que entender un poco el porqué, ¿no? Pero creo que fue un día difícil. La FP1 fue, estábamos lejos, pero creo que había mucho por mejorar. El FP2 no dimos ningún salto y creo que lo que intentamos mejoró adelante un poco. En los pianos estaba muy duro el auto, eso mejoró. Pero nada, después perdimos un poco de carga y atrás el auto va muy mal. Creo que de vuelta muy impredecible y un poco raro, la verdad, de manejar hoy. Pero nada, No dimos el paso de FP1 a FP2 que teníamos que haber dado. Así que nada, intentar entender. No hice la vuelta con la goma blanda porque se cruzó la Uson en la curva esta larga. Pero era una pista difícil especialmente de pasar. Es imposible prácticamente pasar a nadie. Así que veremos qué pasa el domingo, pero creo que mucho por trabajar hoy la noche y por entender.
1: Bueno, hoy está Colapinto hablando de que están lejos de los Racing Bulls, así que habrá que aguardar mañana la prueba de clasificación a las 11 de la mañana. Yo creo que es importante que el argentino le vaya bien en el circuito, que no cometa ningún error, porque viene de cometer uno el otro día, que lo enmendó, lo arregló y terminó noveno. Pudo haber estado más arriba, como pudo haber estado más abajo, pero bueno, lo fundamental es no cometer errores en este circuito, que es para tener mucho cuidado. Ya hoy hubo un accidente importante, se pegó un gran golpe uno de los pilotos, Lindblad, así que bueno, habrá que aguardar a ver cómo sigue la clasificación mañana. Hola Eladio, a todo el equipo de Pasión Nacional. Yo creo que Scaloni no se va a retirar de la selección argentina sin salir campeón del mundo nuevamente, y ahora probamos sin Messi, capaz que nos va mejor, pero hay que traer los mejores jugadores, no estando Messi. José Timoteo del Pozo, del Tigre Formosa. Bien, hola amigos de Nacional, soy Daniel Flores desde Tartagal, Salta. Sacando a Maradona y Messi, para mí los maestros del fútbol fueron el Beto Alonso, Francescoli y Ortega. Déjame mandarle saludos a mis hermanas Gabriela y Fabiana, que son maestras. Abrazo de gol, amigos. Bueno, saludos grandes para ellas entonces. Feliz viernes de Radio Nacional. A mí el maestro que me enseñó a entender de qué se trataba este jueguito del fútbol fue Ricardo Enrique Bochini. Y los que me hicieron amarlo fueron Maradona y Pelé. Un saludo para mi maestra de séptimo grado, Olga Figueroa, Jujuy. Gracias, Rubén de Jujuy. Bueno, vamos a ir ahora con Sergio Zarratea. Mejor dicho, lo vamos a dejar allí a Zarratea para después, por así, después también lo vamos a escucharlo a Rubén Santos y hablamos de San Lorenzo Independiente. Mejor vamos a escucharlo a Fabián Codevila con las novedades de la academia, esperando lo que será el partido ante Huracán este próximo fin de semana, porque va a ser un partido preponderante, ya lo explica Pomelo. Racing va a estar jugando el domingo a las 21:30 visitando en el Palacio Ducó a Huracán. Fabián, partido muy importante, bisagra, ¿eh?
6: Hola, Eladio, un gusto saludarte a vos, a los compañeros y a los oyentes de Nacional en todo el país para hablar de la academia, de la actualidad del Racing Club de Avellaneda. Este Racing que tendrá un verdadero partido bisagra, trascendental para lo que puede llegar a ser el futuro del cuerpo técnico. No porque desde la dirigencia piensen en echarlo, pero me parece que se ha puesto justamente como meta y como plazo el partido ante Huracán del próximo domingo, 21:30, Juan Pablo Voivoda, para saber dónde está parado y de eso dependerá su futuro. Solo un partido de 8 en lo que va de esta liga profesional del torneo clausura, ganó el primero ante Gimnasia y luego, cierto, por Copa Argentina derrotó a Defensa y Justicia 4-1, a Belgrano 1-0, lo que le permite soñar con el torneo federal. El próximo 27 enfrentará a Boca por los cuartos de final. Torneo este, la Copa Argentina, que es el máximo objetivo. Pero a corto plazo, el partido en el Ducó ante el Globo pasa a ser determinante. Y ya piensa en cambios. Juan Pablo Voivoda le comunicó a Miljevic que no va a ser titular. Más allá de lo futbolístico, no cayó bien el momento de su salida, el último partido ante Atlético Tucumán, cuando, de no ser por Duván Vergara, que lo paró y le dijo, ¿a dónde vas? Quédate acá. El jugador enojado se iba a retirar rumbo a los vestuarios. Finalmente torció su decisión y sus compañeros hicieron que se quede sentado junto a ellos. Eso al técnico no le cayó bien y es por eso que habló y le dijo que no iba a ser titular, como tampoco lo va a hacer Ortegoza, el propio Konechny, teniendo en cuenta los datos que les estoy aportando y después de haber visto aquel partido ante Atlético Tucumán, la alineación de Racing para este fin de semana es con Cambeses en el arco, Canavo, Matías Pérez, Marcos Rojo y Nacho Rodríguez, Saracho, Leonel Pérez, Lodico y adelante el hijo del ropero Díaz, Lautaro Díaz, Maravilla Martínez, y aquí la duda, aunque no tan duda, porque me parece que Konechny dejará la titularidad, por fin, Dios mío, yo no sé qué hace Konechny como para ganarse la posibilidad de haber sido titular hasta aquí. Es bueno que le den la posibilidad a Duván Vergara, y me parece que él va a terminar jugando en esa posición, integrando el tridente ofensivo. Esta es la actualidad de la academia, Eladio, que se juega una parada brava el próximo domingo en ese estadio tan precioso que tiene la ciudad de Buenos Aires y que además es patrimonio cultural de dicha ciudad.
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13: Estamos en Pasión Nacional, segundo tiempo, 19:42 minutos en este viernes. A las 21 comienza la transmisión. Boca enfrentando a Central Córdoba de Santiago del Estero. Relata Luca de Jesús, comenta Nicolás Álvarez desde la Bombonera. Ya están jugando en Varela, 28 minutos del primer tiempo, con gol de Leandro Fernández. Defensa y Justicia le gana a Gimnasia de Mendoza por 1-0. A primera hora, Newell's igualó con Vélez 1-1. Testimonios, repercusiones de lo que pasó, de lo que fue ese partido, lo relató para Radio Nacional Rosario, AM1300, Nacho Sansó. Hola Nacho, lindo partido relataste, viste, ¿eh? ¿Cómo estás?
14: ¿Cómo estás, querido Eladio? El placer de saludarte. Estamos acá todavía en el Coloso del Parque, en la cabina 13. Gran partido nos tocó contar, y otra vez un Newell's apareciendo sobre la hora, un Newell's apareciendo igual que en el clásico, en la última pelota del partido, poniendo el empate en el marcador, esta vez de tiro libre de la mano de Alan Soñora. Un Newell's que no se resigna, un Newell's que en estos partidos contra equipos, por lo menos los últimos tres juegos, contra Estudiantes, Rosario Central y Vélez hoy, un Newell's que no se resigna, que no se da por vencido, y se encontró con el empate importantísimo en la última pelota del partido. Es más, Vélez primero dominó en el resultado y después se ocupó de dominar en el juego. Había arrancado parejo el trámite en una jugada donde en un pase milimétrico de Elías Gómez para Ronaldo Martínez le permitió a Vélez ponerse en ventaja. Vélez creció y después se jugó con la sartén por el mango, se jugó como quería Vélez, por lo menos hasta que se fueron al entretiempo. En la segunda etapa, Eladio, parecía que Newell's era otro equipo, empezó empujando y con los cambios, con el ingreso, por ejemplo, de Gómez Matar, con el ingreso de Soñora, con el empuje también de la gente que hoy llenó la cancha con un recibimiento espectacular, lo empujó contra el arco de Marchiori, que fue figura, le tapó un penal al jugador Solari, y aún así, Newell's, con todo en contra, se pudo reponer y que un punto se queda acá en el Coloso del Parque, un punto importantísimo para un Newell's que sueña no solo con despegarse de la zona baja, que es para lo que está y los objetivos que se establecieron, sino que ahora empieza a soñar con la parte alta.
13: Claro, sí, está bien. Sí, la verdad que no merecía perderlo Newell's al partido porque había hecho muy bien las cosas y Marchiori sí había sido figura, ¿no?
14: Totalmente. Vos sabés que a mí me dio la impresión de que este Vélez, que es uno de los mejores equipos, sin duda, que tiene este torneo, se plantó quizás un poquito más mezquino en el segundo tiempo. No lo pasó nunca por arriba a Newell's, que es un equipo que, más allá de los buenos números que está sacando, no deja de ser un equipo en conformación. Me da la sensación que Vélez pudo hacer un poco más, no lo hizo, y terminó pagando caro no liquidar el partido en el momento clave que tuvo alguna para poder hacer el equipo de los mellizos. Y por supuesto Newell's con sus armas, llevándose un empate importantísimo para esto que estaba contando, que era seguir sumando.
13: Claro, para no perder. ¿De Central qué, Nacho?
14: Central, te cuento que mañana, mejor dicho, el domingo, se va a enfrentar a Vélez en condición, a Tigre, perdón, en condición de visitante. Una sola duda, la presencia de Hamilton Campaz, que terminó con una fuerte molestia el día clásico. El resto del equipo no va a distar mucho de lo que fue el juego ante Newell's. El 11 sería con Ledesma, Coronel, Obando, Áviles y Sández, Ibarra, Pizarro, Alan Rodríguez, Ángel Di María, la duda, si Giovanni Cantizano o el bicho Hamilton Campaz, y arriba Enzo Copetti, el equipo de Jorge Almirón, que está mirado de reojo todavía por la tribuna canalla, que tiene que sumar sí o sí para seguir siendo animador, domingo 14:45 en el estadio Don José de la Giovanna, la cancha de Tigre, con arbitraje del mendocino Andrés Merlos.
13: Excelente, Nacho. Buena transmisión,
14: querido.
13: Dale, la seguimos. Abrazo y buena transmisión el domingo con Central. Abrazo grande.
14: Muchísimas gracias. Abrazo grande para todos.
13: Bien, ahí está Nacho Sansó con el empate de Newell's, que igualó 1-1 con Vélez. Volvió a empatarlo sobre la hora cuando parecía que lo perdía, pero esta vez creo que merecidamente el empate, más pudo haber haberlo hasta ganado, porque si hacía el penal Solari, quizás hoy festejaba Newell's. Bueno, está ganando Defensa y Justicia, 33 minutos del primer tiempo, gana 1-0, voy a la cancha de Boca. Nicolás Álvarez, bienvenido, Nico, ¿cómo estás?
12: Muy bien, Nadio, un saludo cordial para todos, aquí estamos en la Bombonera. Te digo, me llama poderosamente la atención, hay poca gente, hay poco movimiento, como, no te digo que si no hubiera partido, pero realmente no es el movimiento que uno suele ver.
13: Pero faltan casi dos horas,
12: Nico. Lo que les quiero decir, yo no te estoy escuchando ahora, aguantame un segundo. Lo primero que les quiero decir es que por Boca está el equipo confirmado, falta la planilla, por supuesto, pero les puedo adelantar que juega Lautaro Blanco como titular. Entonces, los 11 de Boca: Brey, Gorosito, Figal, Pellegrino y Blanco, Belmonte, Alarcón, Palacio, Romero, Palencia y Villa. Estoy saludando gente amiga acá que conocemos desde hace tiempo. Por allí lo vi a Dalmono Navarro Montoya. Vos sabés que hoy es un día muy especial para Boca. Acaba de llegar el plantel de Boca y están descendiendo del micro. Hoy se cumplen 38 años del último partido del Loco Gatti con la camiseta de Boca, en el arco de Boca. Aquel 11 de septiembre de 1988, cuando Boca perdió con Deportivo Armenio 1-0, bueno, lamentablemente fue el final de la carrera de Hugo Gatti. José Omar Pastoriza, el Pato, tomó la decisión una semana después de darle la titularidad al Mono Navarro Montoya en aquel superclásico frente a River. Mientras llega el micro de Boca, insisto, poco movimiento, poca gente a esta hora de la noche, esperando por la transmisión de Nacional, que va a comenzar a las 21, y por el partido que va a ir 21:30. Los saludo a Luca de Jesús, que va a ser nuestro relator. Luca, ¿con qué expectativas viniendo a ver este partido?
15: Nicolás, un placer saludarlos. Expectativa que va creciendo, porque creo que el hincha de Boca se fue conforme después del triunfo por Sudamericana contra San Pablo. Hoy quiere ver a los pibes, quiere ver el recambio que tiene el equipo del Vasco Arruabarrena, que guarda soldados porque sabe que en Brasil tendrá una parada compleja, una parada complicada, y se juega gran parte del semestre. Hay ilusión en el pueblo zoneice de cara a lo que viene, de cara a lo que se le viene al conjunto del Vasco Arruabarrena.
12: Bien, ahí estamos esperando entonces recién el testimonio de Luca de Jesús. Insisto, se está acercando la gente de a poco. Hace un rato ingresó Eladio por este sector, que vos conocés a la perfección de tantos años venir a la Bombonera. Ingresó el prosecretario general de Boca, uno de los dirigentes, el que acompaña a Ricardo Rosica permanentemente en la Secretaría General. Y se
13: habría va que pensando... Nico, ¿me escuchás ahora? Habría que preguntarle a Rosica qué es cierto de esa posibilidad que haya público de River en el Superclásico. Eso sería una noticia,
12: Sí, absolutamente. Por eso te digo que estamos buscando algún dirigente de Boca. Lo que pasa que es medio temprano. Yo sé que están llegando a esta hora. Lo que pasa que...
13: Y falta más de una hora y media para que empiece el partido. Es muy temprano.
12: Por supuesto. En la actualidad no tenemos... viste que en otra época se podía acceder a todos.
13: No, ahora no. ¿No?
12: Bueno, ya eso es
13: imposible.
12: Es una tarea prácticamente imposible. Y es una pena, porque nos gusta brindarle el mejor servicio al oyente nacional en todo el país. Les digo que está totalmente remozado este sector, donde están los micros instalados para la llegada de los dos planteles. Está el de Boca, están los dos micros de la empresa Flecha Bus, precisamente. Ya Boca está dentro del vestuario, y hay una muy buena iluminación con la tecnología LED que ustedes conocen, con esa luz blanca y potente. Bueno, la verdad que está muy bien iluminado el sector del ingreso del público de Boca aquí al Estadio Alberto J. Armando.
13: Bien, Nicolás, seguimos. Te mando un abrazo.
12: Dale, dale, si llego a tener algo, llamo.
13: Exactamente. Nicolás Álvarez desde La Bombonera. Dentro de un rato, a las 21, comienza la transmisión de Boca Central Córdoba. Ahora voy con el clásico que va a relatar Perazo el próximo domingo en Avellaneda Independiente San Lorenzo. Primero Rubén Santos. Hola Rubén, bienvenido, contanos.
16: Eladio Berizzo, un fuerte abrazo. Y hablando de Independiente, la dirigencia confirmó que va a buscar un nuevo refuerzo pensando en la lesión de Joel Medina, el chico de inferiores, y en reserva que se rompió los ligamentos cruzados. Lautaro Godoy es un volante creativo de Gimnasia, perdón, de Atlético Tucumán, que salió de River y es una de las opciones que está manejando Independiente para poder sumar a alguien más a su plantel. Tiene 10 días desde ayer, que fue el momento que presentó la opción de poder sumar uno más por la lesión del juvenil, así que habrá que esperar todavía un tiempo a ver si es posible que se sume Lautaro Godoy, hombre de Atlético Tucumán. Pensando en el equipo para el domingo, Arias volvería al lateral derecho en lugar de Godoy, y habrá que ver si Chimi Ávila definitivamente va a ocupar el lugar de Tempone en la delantera de Independiente. Por ahí pasan las noticias del rojo, Eladio. Te mando un abrazo grande.
13: Abrazo grande, Rubén. Y de Avellaneda vamos al nuevo gasómetro. Sergio Serratea, novedades del primer equipo que va a poner como titular Rubén Darío Insúa. Te escuchamos atentamente con San Lorenzo.
17: Eladio, abrazo grande para todos. Me río porque las cosas que pasan en San Lorenzo no tienen nombre. Son inexplicables. En las últimas horas, el delantero Matías Hernández, chico de las divisiones inferiores del club, que ha tenido algún que otro partido como titular en el comienzo del campeonato y algunos minutos entrando desde el banco, fue cedido a préstamo por un año y medio a Banfield. El tema es que el chico termina su contrato con San Lorenzo en diciembre. San Lorenzo lo cedió, el chico se fue ya a entrenar con Banfield, ya es jugador del Taladro, pero no renovó su contrato con San Lorenzo de Almagro. ¿Se entiende? Si Banfield llega a cortar su contrato o cuando se termine el préstamo decide que no quiere renovarlo, el chico queda libre, el chico no sería más jugador de San Lorenzo. Se dieron cuenta en el club, lo llamaron y el chico estaría a punto de firmar su renovación con San Lorenzo con una opción de compra de 1.200.000 por el 50% del pase, si es que Banfield lo quiere comprar cuando termine su préstamo en diciembre del 2027. Pero San Lorenzo ya cedió un jugador, el chico ya está en Banfield y no tiene el contrato firmado. Repito, de palabra se dieron cuenta, hablaron con el jugador y el jugador renovaría su contrato con San Lorenzo. Ahora sí, nos metemos en lo que tiene que ver con el equipo de cara al partido con Independiente del próximo domingo con transmisión de Radio Nacional. De Becky el arquero, la línea de cinco con Tripiquio, con Arboleda. Creo que va a jugar Alejo Córdoba, hoy probó con Corujo, pero Alejo Córdoba, el chico de las divisiones inferiores, sería el que arranque como titular, si no será Corujo, Amor y Teo Rodríguez Pagano a la izquierda. Insaurralde, Perruzzi, que el martes sufrió un esguince de tobillo, lo dijimos, está en duda, lo van a esperar hasta último momento, pero Perruzzi sería el titular, Farías, Alexis Cuello y Aumendi, el 11 de San Lorenzo en el tercer debut como entrenador de Rubén Darío Insúa como técnico del Ciclón. Abrazo grande, Ladio, la seguimos.
13: Abrazo grande con el partido del próximo domingo entre San Lorenzo e Independiente en la cancha del Rojo. 7:15 el domingo, relata Perazo. Gracias a Diego de las Paz, Canelones, Uruguay, dijo Oscar Washington Tavares, fue maestro de primaria. también nombró a otros futbolistas que pueden ser tranquilamente maestros, también gracias a Germán de Trenel La Pampa, otros oyentes que se han ido comunicando, a Jorge de Recreo Santa Fe, a Gerardo de Sal Si Puedes, el maestro es sin duda el más negro de todos los negros, es el Negro Romero, abrazos, dice Gerardo, sí, hoy está de franco el Negro Romero, hola, buenas noches, Eladio, si les gusta el fútbol, Atahir Suárez, Ciudad de San Pablo, óptima transmisión, hoy la partida de Boca, dice Atahir, gracias a todos los oyentes que se van comunicando. Ahora voy a Santa Fe, está Diego Terenciani, hola Diego, bienvenido, contanos.
18: Hola, hola, ¿cómo les va? Un gran saludo aquí en Santa Fe con los equipos de la capital provincial que jugarán en ambos casos de visitante. El caso de Unión es mañana en Córdoba, el caso de Colón es el domingo en Mendoza. El Tatengue ya a esta hora arribando a la capital cordobesa para visitar a Talleres mañana a las 20 con equipo definido, con dos modificaciones que va a hacer el entrenador Leonardo Madelón. Después de la buena noticia de la sanción de solo una fecha para Cristian Tarragona, que entonces por la roja ante Instituto se perderá solamente este partido frente a Talleres y estará a disposición luego inmediatamente pensando en Independiente y en Boca, dos encuentros difíciles que se vienen a continuación para Unión. Finalmente Madelón decide cambiar el esquema en función de la ausencia de Tarragona, desarmar después de mucho tiempo los 2-9 y armar un 4-2-3-1 para jugar mañana ante Talleres. Amén también de del buen presente de Cuello, que ingresó por Julián Palacios en estas dos fechas que Palacios no pudo estar por haber sido expulsado, ya con la sanción cumplida, Palacios puede volver, se agrega al equipo titular, pero en este caso en reemplazo de Tarragona. Y después hay una decisión táctica que veníamos anticipando en la semana. Madelón entiende que es una buena oportunidad para que Menossi descanse, porque viene muy exigido con una sobrecarga muscular que arrastra desde hace varios partidos, y ya con Mosqueira en condiciones de jugar desde el arranque, justamente esta es la otra variante, por lo menos para darle descanso en una fecha a Menossi y recuperarlo de nuevo. Independiente y Boca es lo que viene y es importante en el horizonte rojiblanco. Con estas dos modificaciones, Unión para jugar mañana ante Talleres, Mancilla, Pintado, Fagioli, Ludueña y Ayala, Palacio, Giacone, Mosqueira, Cuello, Malcorra y Estigarribia, el 11 Tatengue. En la vereda de enfrente y en la Primera Nacional, Colón en viaje hacia Mendoza para jugar el domingo desde las 18 ante Godoy Cruz, un partido importantísimo con bajas relevantes. Tres lesionados, dos en la defensa, Pierre Barrios y Castet. Uno en la mitad de la cancha, su mejor jugador, Nacho Lago, molestias musculares en los tres casos. Se habla de un desgarro en el caso de Lago, pero no hay parte médico oficial. Debemos esperar para tener la confirmación. Lo cierto es que los tres están descartados para este partido. En consecuencia, el técnico elige a Thaler y a Olmedo para la última línea y coloca a Toledo, agrega un mediocampista más defensivo para jugar con una especie de 4-5-1 en Mendoza y alistar a Budinho, Peini, Pil, Thaler, Rasmussen y Olmedo, Marcioni, Lertora, Toledo, Antonio y García, Bonancea, Comunica Punta, del 11 Sabalero, del 11 de Colón para visitar a Godoy Cruz. Les mando un gran abrazo.
13: Excelente, Diego. Estamos en la parte final. Gracias a todos los oyentes. Hoy Mastantuono hizo 3 goles en el triunfo de la Fiorentina, 4-2 al Venecia. Ahora voy urgente a Córdoba. Gerardo Murúa, comenzamos con la recorrida. ¿Qué pasa con Talleres? Contanos.
19: Nacional segundo tiempo, el repaso de lo que se le viene a los cordobeses arranca con Talleres mañana, que va a recibir a las 20 a Unión de Santa Fe en el Estadio Mario Alberto Kempes con el arbitraje de Nazareno Araza. Tendrá varias modificaciones del equipo de Omar de Felipe, recupera después de 3 fechas de suspensión a Román Riquelme, el ex argentino Juniors, y a otro ex argentino como Federico Fattori, que viene de una molestia muscular. Va a volver después de larguísimo tiempo Diego Baloye, que se lesionó en la pretemporada en un duelo ante Instituto. Otro que podría ser titular nuevamente es el pibe Lautaro Ortiz, a quien Jorge Sampaoli puso como titular ante Rosario Central. Con todas estas modificaciones, el posible equipo de Talleres con Unzain en el arco, en la línea de fondo Schott, Catalán, Riquelme y Báez, en la mitad de la cancha Esforza, Ortiz, Fattori y adelante Baloyes, el uruguayo Álvarez Martínez y Rick Lima Moraes. El domingo a las 14:40 45 con 3.000 espectadores que irán de visitante. Belgrano visitará a Sarmiento de Junín.
13: Perfecto, Gerardo, hasta ahí porque nos comió el top, así que te agradezco, gracias Nati Bravo, gracias Patricia Brañeiro, nada más. Dentro de un rato la transmisión, dentro de una hora va a estar abriendo la transmisión de la Bombonera Luca de Jesús para Boca Central Córdoba. Ahora servicio informativo y más tarde Boca Central Córdoba por Nacional. Chau, muy buen fin de semana para todos y que la pelota siga rodando en Nacional.
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20: Las 8 de la noche en la República Argentina. Reclaman que el ministro de Seguridad bonaerense se presente en la legislatura. La Libertad Avanza señaló que Javier Alonso debe comparecer y explicar la situación de inseguridad. Según los legisladores libertarios, si han incrementado los delitos en el territorio y se debe poner en vigencia lo antes posible el régimen penal juvenil. Jujuy se viste de fiesta con una nueva edición de la celebración de los estudiantes, nos informa Alejandra Bejarano.
21: Cuenta regresiva para la 75ª edición de la Fiesta Nacional de los Estudiantes. Se llevará a cabo del 12 al 26 de septiembre. Mañana comenzará con la tradicional pintada estudiantil en Ciudad Cultural de la capital jujeña. El domingo 13 será la elección de la representante por capital, entre algunas de las actividades. Desde la policía de la provincia ya se confirmó un amplio operativo de seguridad, regulación del tránsito y evitar al máximo el consumo de alcohol para acompañar a las distintas actividades que reunirán a miles de jóvenes en la capital jujeña.
20: El tránsito con Ernesto Arriaga.
22: La ruta 9 totalmente habilitada desde Campana hacia Rosario, San Nicolás y a todas las A08, camino de circunvalación de Rosario. La 33 hacia Bahía Blanca, habilitada máxima 90 para combis. Aeroparque 6 opera con normalidad y la ruta 8 está totalmente habilitada.
20: En Santo Tomé, en donde nos escuchás por AM780, la temperatura es de 17 grados, con cielo despejado. Aquí en Buenos Aires, 18 grados, humedad 67%, cielo algo nublado.
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0: Muy buenas noches, este es el programa A la Noche Corrientes por LT12, Radio General Madariaga AM840 de Paso de los Libres, en la noche de Radio Nacional, presentando así una hora de programa hoy hasta las 21 por la transmisión de fútbol de nuestra radio cabecera LRA Radio Nacional, junto a las 49 radios que componemos el Sistema de Radio y Televisión Argentina Sociedad Anónima. Edición de este viernes 11 de septiembre de 2026, la puesta al aire, operación técnica desde el cubo sonoro de Sillamín 941, la señorita técnica operadora de control central, Débora Machter. En planta transmisora, Julio Sandoval y o el jefe de la misma, profesor Ocampo, y toda la infraestructura técnica y humana de LT12 Radio General Madariaga, la programación musical, el señor Salvador Azán, que hoy está gozando de un compensatorio y tiene una gran actuación con su banda, así que bueno, desde aquí, éxitos para él. Y venimos en esta noche acelerando un poco los tiempos para que nos entre toda la selección chamamecera, en el Día del Maestro, en homenaje al fallecimiento de Domingo Faustino Sarmiento, según la historia de Mitre, el gran maestro argentino. Y quiero saludar, como lo hago todos los años y repetidas veces, a todas nuestras docentes. Generalmente la mayoría son mujeres, pero también hay docentes varones, hombres, maestros, a quienes pulsaron nuestra mano desde muy chicos, enseñándonos aquellos primeros palotes, las primeras letras del abecedario, las primeras sumas, restas, y nos enseñaron y nos formaron. Más allá de transmitirnos conocimientos, nos formaron como personas útiles a la sociedad. Después de ahí están los útiles y nosotros, los que quedamos ahí, ¿no? Y en el devenir del paso del tiempo, ese agradecimiento tan profundo a mis maestras, yo hice la primaria en San Roque. Después vine a Paso de los Libres, terminé la secundaria y anduve por los pasillos del profesorado de enseñanza primaria, cursé los 2 años, que en ese entonces era el estudio terciario de la normal, ahora ya es un profesorado, pero en aquel momento ya se llamaba profesorado de enseñanza primaria. Y llegué hasta las observaciones. Después de ahí me echaron, no, no salí para maestro, andá para locutora, ya que te están necesitando, entonces bueno, ya me fui para a otra rama, ¿no? Y he dejado en el medio de ellos un grupo muy lindo que teníamos de la promoción 86 del PEP, 39 mujeres y yo. Éramos dos en primer año, pero después el muchacho que estaba conmigo dejó, entonces quedé yo con, bendito tú eres, ¿no? Me mimaban todas, lógicamente, imagínate. Y muchas de esa generación, afortunadamente por su gran capacidad, ya se veía venir, su gran vocación y amor por los niños, se convirtieron en directoras de escuela. No solo que hicieron una brillante carrera, sino que son directoras de escuela. Algunas se fueron lejos y sabemos que nos escuchan a través del LT12 porque la voz libreña para ellos es el LT12 y donde van siguen a nuestra emisora. Pero siempre dije sobre aquella observación que me tocó hacer en una escuelita que ya no existe más, ahí en paraje rural cerca de Tapebicuá, se llamaba paraje Las Pampas. Estaba la señora Abdul, de personal único, era directora, cocinera, maestra, todo, de todo hacía, ¿no? Y también conocí, en el transcurso de mi vida, muchísimos casos, y después, bueno, con esto de estar en la radio, mucho más me acerqué a los maestros rurales. Y tengo ese gran respeto, devoción, a todos por igual, pero un cariño muy particular y sensible a las personas que hacen el trabajo en las escuelas rurales, porque significa un plus más, es otra vida, es otra manera de encarar la vida. Mujeres que tienen que dejar a lo mejor sus maridos, sus hijos, y se van a esos campos de Dios donde no hay ni calles ni caminos, tienen que hacerlo a caballo, en bicicleta, o le vienen a buscar en sulky, en la tranquera donde para el colectivo, y de ahí tienen que hacer una legua, 2 leguas, hasta la escuelita, que tiene una piecita, y ahí viven toda la semana, y cuando llueve no pueden salir, o sea, por unos cuantos días. Por ejemplo, las maestras que nos tocó dar el micrófono aquí por varias oportunidades en Carlos Pellegrini. Y eran libreñas. O las maestras que temprano veíamos, cuando todavía no existía la autovía, hacer dedo ahí en la balanza para que alguien caritativamente las llevara hasta Bonplano, Parada Pucheta. Conocimos de esas maestras, pasaron por acá. Muchas de ellas forjaron la cultura y ayudaron a que crezcan las escuelas, que se convirtieron en gran escuela primaria, en gran escuela secundaria después, por ejemplo, la querida María Balsante, y otras profesoras, que no recuerdo el nombre y apellido, una que falleció ya, que fue la primera directora de la escuela secundaria de Bonplan. Y por eso, cuando llegaba hoy y hablaba con Débora, le pedí por favor que incluyan la programación, más allá de lo que el turco nos pasó como programación, estoy seguro que el turco estaría de acuerdo, en que el primer tema sea esto, ¿no? Para saludar a todas las maestras. Creo que hace poco pasamos, pero no viene mal repetir en este día, ¿no? Ese saludo, esa devoción y ese cariño tan especial que tengo y tenemos, como la gente de la radio, a nuestras maestras de campo, o a nuestros maestros de campo, porque por ahí anda Andresito Alegre escuchándome, así yo no soy maestra, soy maestro y estuve en el campo. Bueno, las maestras y maestros rurales, este poema ejemplar, fantástico, descomunal, de don Luis Landricina, que de chistoso tanto ha sido tan famoso, pero también como letrista, componedor de Chamamé algunos, y de estos poemas que él grabó en un disco. Maestra de campo.
1: Por la pereza del tiempo, el otoño estaba tibio, ya que en el Chaco el verano es como dueño del sitio, y a veces demora en irse sin importarle el destino. Por eso es que aquella tarde, cuando bajó a la estación del lerdo tren en que vino, su cuerpito era una brasa por nuestro clima encendido. Y se quedó en el andén como asustada y con frío, por ser mucha juventud pa' terreno tan arisco, a más mujer, buena moza y en pago desconocido. Y allí se quedó parada, en vago mirar perdido por querer disimular su temor a estar tan sola y sin saber el camino. Pero al momento nomás, las toscas manos de un gringo, callosas de tanto arar y de pelearlo al destino, se acercaron bondadosas y con ternura de niño le dieron la bienvenida en nombre de la escuelita que hace mucho la esperaba triste en el medio del monte pa' que alegrara a sus hijos. Subieron al viejo carro de aquel colono sufrido y comenzaron a andar entre una nube de polvo por el reseco camino. Cuando llegaron al rancho la noche, ya había encendido sus farolitos del cielo y el canto triste del grillo. Y fue por eso, tal vez, que entre las cuatro paredes de aquel su humilde cuartito, una angustiosa tristeza entraba a clavar cuchillos, como queriendo matar esa noble vocación que en su pecho había nacido. Pero llegó la mañana, y el sol, con todo su brillo, desdibujó las tinieblas que habían querido torcer las huellas de su destino. Y aunque llorando por dentro, masticando soledad en aquel lejano sitio, puso firmeza en el paso y fue a buscar el amor de aquel puñado de niños que hace mucho la esperaba en la escuelita de campo clavada en pampa del indio. Y desde entonces su vida se hizo horcón de Guayacán, se hizo paredes de adobe, se hizo terrón para el quincho y armó con todos sus años aquel rancho para el alma con un letrero invisible que decía en letras de amor: aquí hay saber y cariño. Y fueron 30 los años y fueron muchos los niños que luego se hicieron hombres y mandaron a sus hijos. Ella no pudo tenerlos, porque la flor de su vida se marchitó entre los montes y nunca llegó el amor a golpear en la ventana de su rancho de cariño. La escuela le había pedido hasta ese sacrificio, que se quedase soltera, porque precisaba intacto todo el amor que tuviera para entregarlo a los chicos. Y en eso de darlo todo, un tibio día recibió en una nota oficial algo que la estremeció. Después de mucho esperar, el consejo le anunciaba que había sido jubilada en premio por su labor. ¿Era premio o era castigo? Mil veces se preguntó. No se vaya, señorita. Quédese a vivir aquí. Si nosotros la queremos, ¿por qué se tiene que ir? Esas voces y unas manos que se agitaban sin ruido fueron únicos testigos de aquella amarga partida. Ella entraba en el olvido. Allí dejaba sus años, allí dejaba su vida. La polvadera del sulqui y manitos color tierra fueron su único homenaje en aquella despedida. ¡Adiós, señorita Rosa! Adiós, maestra de campo. En usted a todos les canto, los maestros de mi tierra. No sé si mi estrofa encierra y expresa lo que yo siento, pero tan solo pretendo oponer a tanto olvido mi simple agradecimiento, ya que la patria les debe el más grande y merecido de todos los monumentos.
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0: Qué verdades, qué descripción tan fenómena que ha hecho Luis Landricina a través de este poema. Me quedo con esa frase que esta maestra puso para sus niños: aquí hay saber y cariño. Y relaciono con esto que encontré hoy en el Facebook, porque esta historia, no sé si fue producto de la imaginación de Luis o fue una historia de las verdaderas, de estas mujeres que habrán ido. Pampa del Indio quedaba en ese entonces en el Chaco, en el impenetrable, en esos lugares en donde no iba nadie, en donde había gente de la zona rural o quizás aborígenes. Allí daba clase esa mujer, Rosa, por llamarla así. Y esto ocurrió en 2014, muchos años después de que este éxito de Luis Landricina se escuchara en todas las radios. Dice: mientras enseñaba en una escuela rural del Chaco salteño, Chaco significa monte, Evelia Murillo, escuchen, no era esta Rosita, pero se llamaba Evelia, tomó una decisión que la convirtió en un símbolo de valentía para toda la provincia. Aparece un hombre armado que intenta llevarse por la fuerza a una alumna huichí de su escuela rural donde estaba esta maestra Evelia Murillo. Y ella no dudó, salió del aula, enfrentó al agresor y se interpuso entre él y la niña. Con una frase que quedó grabada para siempre, le dijo: aquí estoy yo. Minuto después, fue asesinada de un disparo, pero logró proteger a sus estudiantes. Su historia ocurrió el 2 de octubre de 2014 en el Bobadal, a 60 kilómetros de Tartagal. Aquella noche, los niños huyeron al monte para salvar sus vidas y la comunidad educativa quedó marcada por una tragedia que conmocionó a toda la provincia de Salta. Evelia no llevaba uniforme ni arma, llevaba vocación, coraje y un compromiso inquebrantable con sus alumnos. Hoy, en el Día del Maestro, recordamos a quien entregó lo más valioso que tenía, su vida, por defender a una niña,

del Indio y tantas otras y otros maestros. Un abrazo cordial y el saludo y el respeto de siempre. 20 horas 20 minutos en la República Argentina, esto es A la Noche Corriente por LT12, la radio pública. Y ahora vamos al bloque de los puntales chamameceros, esos que hicieron huella, esos que forjaron aquellos primeros caminos de nuestra música litoraleña, allá en la gran capital, A la Noche Corrientes.

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1: Escuchábamos El Engarronao, de don Tarragorros Padre y don Modesto Ábrego, por El Rey de la Bailanta, y Monte Refugio, de don Tránsito Coco Marola y la letra de Salvador Micheri, por el conjunto de don Tránsito Coco Marola. Está de visita en nuestra ciudad por los actos conmemorativos del aniversario de Paso de los Libres de la Fundación, el gobernador con su comitiva, junto al intendente, su comitiva, estuvieron frente a la municipalidad haciendo el acto de inauguración de las nuevas maquinarias que pasan a ser parte de la maquinaria municipal para obras y servicios públicos y alumbrado público. Inmediatamente se trasladaron a la plazoleta Malvinas Argentinas, donde ya inauguraron el arco trunco, similar al de Yapeyú, pero en distintas dimensiones, más pequeño. Palabras muy emotivas de Roberto Gelardi, el presidente del Centro de Combatiente y Museo Malvinas Argentinas, y ya hay gente esperando en Plaza España, donde se va a inaugurar dentro de algunos momentos las remodelaciones de la plaza, que fuera iniciada en la gestión anterior de Ascúa y que ahora lo culmina la gestión del intendente Faraldo, también con la comitiva encabezada por el gobernador, el intendente y los concejales. Y por ahí anda también Pepe Medina, nuestro colega. Vamos al otro temita musical de esta noche y ya se viene el informativo.

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1: Estábamos escuchando en la versión del cuarteto Santa Ana de don Ernesto Montiel y Blas Martínez Riera, El Brete. Pausa para nuestro boletín informativo, exactamente 20:30, y ya volvemos.
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1: El estado del tiempo en nuestra ciudad, datos de la hora 20, Servicio Meteorológico Nacional. La temperatura 17 grados 3 décimos, el cielo está ligeramente nublado, para esta noche mayormente nublado. Para mañana sábado 12 de septiembre, parcial nublado todo el día, con una mínima de 13 grados y una máxima de 21 grados. Las noticias del orden local, confirmado.com, del periodista Ignacio Villanueva, dice: recuperó la libertad del motociclista que atropelló a una mujer y luego huyó. El hecho había ocurrido el pasado 11 de julio. Bruno Machado había atropellado con su moto a una mujer en el cruce de las avenidas Restituto Ortiz y 12 de septiembre, dándose a la fuga y siendo apresado días después tras difundirse las imágenes que permitieron su identificación. Pesaba sobre él una prisión preventiva. Hoy se realizó una audiencia en la que su defensa presentó un probation más la reparación del daño causado. La propuesta tuvo unanimidad de las partes, por lo que el juez de garantías, doctor Daniel Insaurralde, dictaminó la libertad de Machado. Más informaciones. El Consejo Deliberante acompañó el agasajo a los docentes que le brindó Agustín Faraldo y la municipalidad. Este jueves por la noche, en un salón, ruta aeropuerto, la Municipalidad de Paso de los Libres compartió una celebración de agasajo junto a los docentes de la ciudad en el marco del Día del Maestro. El Consejo Deliberante estaba encabezado por su presidente, acompañó la actividad y compartió este encuentro junto a los educadores libreños, reconociendo la tarea que desarrollan diariamente en la comunidad. Hubo una buena cena y baile. Impacto 92.3 dice: a pocas horas de conmemorarse el 183º aniversario de la fundación de nuestra ciudad, este es el cronograma de actividades. A las 18:45 estaba previsto la firma del convenio y entrega de maquinaria frente al edificio de la municipalidad, que ya se realizó. Luego, las altísimas autoridades encabezadas por el gobernador Juan Pablo Valdés y el intendente Agustín Guillermo Faraldo se dirigieron a la plazoleta Héroes de Malvinas, donde inauguraron el arco trunco. Allí fue muy emocionado el discurso del presidente del Centro de Excombatientes de Malvinas, señor Roberto Gelardi. En estos momentos se encuentran esperando los vecinos a la comitiva encabezada por el gobernador y el intendente en la Plaza España, donde se van a inaugurar los arreglos en dicho lugar público. Posteriormente, la comitiva y el pueblo se van a trasladar hacia la costanera de Paso de los Libres, donde desde horas tempranas se cortó el tránsito desde Bonplan y Paseo Costero hacia la zona del anfiteatro. Para el día de hoy están confirmados varios artistas y a las 12 de la noche Los Palmeras. En tanto, mañana sábado 12 de septiembre, día del aniversario de nuestra ciudad, las actividades comenzarían a las 8 de la mañana con el izamiento del pabellón nacional en el mástil de Plaza Independencia. 8:20 se realizará un solemne tedeum en Parroquia San José. Finalmente, a las 9:20 está previsto el acto central frente al edificio municipal, mientras que a las 10 se va a apostar el tradicional desfile cívico-militar con todo su operativo. Reitero, la temperatura en nuestra ciudad, 17 grados 3 décimos, el cielo está ligeramente nublado.
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1: Con 36 minutos en la República Argentina, segunda media hora y última de A la Noche Corrientes por la transmisión del fútbol. Acompañamos con nuestros más sentidos pésames a la familia Zuliani. Ha fallecido quien fuera un hombre muy reconocido en nuestra sociedad, comerciante, pescador, ¿no? Casimiro Zuliani. Su velatorio se estaba realizando en la cochería de Avenida Freiche. Bueno, y el torneo clausura en su novena fecha se va a jugar, como ustedes escucharon. A las 17 hoy jugaba Newell's y Vélez. A las 19:15 Defensa y Justicia, Gimnasia y Esgrima de Mendoza. Y lo que va a transmitir dentro de un ratito nomás Radio Nacional, Boca Juniors de la Bombonera frente a Central Córdoba de Santiago del Estero. Mañana sábado, a las 14:45, Estudiantes enfrentará a Platense. En el mismo horario, Independiente Rivadavia de Mendoza, en la provincia cuyana, recibe la visita de Aldo Civi de Mar del Plata. A las 17:30, Atlético de Tucumán, en el Jardín de la República, recibe a River Plate. Y a las 20, Talleres de Córdoba, en La Docta, recibe a Unión de Santa Fe. El domingo 13, Sarmiento recibe a Belgrano de Córdoba a las 14:45, en el mismo horario Tigre en Victoria recibe a Rosario Central. A las 17, Argentinos Junior en el Diego Armando Maradona recibe a Gimnasia y Esgrima de la Plata. Independiente de Avellaneda en el Copas de América recibe a San Lorenzo a las 19:15. Y a las 21:30 del domingo, Huracán en el Tomás A. Ducó recibe a Racing Club de Avellaneda a las 21:30. El lunes a las 19 hay dos partidos, Deportivo Riestra, Lanús, Banfield, Barraca Central, y a las 21:15, Instituto Estudiantes de Río Cuarto, Córdoba. Bueno, el fútbol también es parte de la noticia, por eso aquí en la radio pública usted lo tiene todo. Para mañana se prevé buen tiempo, repetimos, en estos momentos 17 grados 3 décimos, cielo ligeramente nublado. Para mañana 13 de mínima, no va a estar tan frío, 21 la máxima, tampoco muy calor a la tarde, parcial nublado todo el día, con probabilidad de vientos fuertes a la mañana, a la tarde y a la noche en alguno de esos sectores, vientos del sudeste con ráfagas de hasta 50 kilómetros en la hora. Para esta noche, linda noche para el festival que se va a realizar en la costanera local. Bueno, seguimos disfrutando de nuestra selección musical chamamecera, A la Noche Corrientes por LT12.

Escuchábamos Cuando llegue el amor de Félix y Gabino Chávez por Canto de mi raza, Juan Manuel Silveira, autor junto a Cardoso, a Luis Cardoso y a Ramón Alderete, de Fuelle a Fuelle, interpretado por el conjunto de Juan Manuel Silveira. Bueno, a través de Javier Ramírez y ahora Impacto Libres, estamos viendo el acto emotivo de la inauguración de las refacciones de la Plaza España, donde está haciendo uso de la palabra una vecina luego de la bendición que hizo el padre Jorge Espíndola de la parroquia San José y las palabras de el director de Obras Públicas, secretario de Obras Públicas Municipal, arquitecto Eschiro. Después de ahí se van a trasladar a la Costanera, donde se van a va a estar Cacho Espíndola, que habló con nosotros aquí antes de ayer, dio la primicia, y va a estar Los Palmeras juntamente a otro grupo, no me acuerdo el nombre, no quiero cometer el error. Va a ser transmitido por De Libres para el Mundo, que es una plataforma, ¿no? Y mañana la radio municipal, la radio ciudad, está ya poniendo en sus flyers que va a transmitir el acto central, el de calle Madariaga, de el desfile, el gran desfile que nos convoca a todos los hijos de Paso de los Libres, a la calle Madariaga, y bueno, el que no puede ir seguramente por las redes y por la radio municipal, se va a transmitir ese evento conjuntamente con los discursos primero y luego el desfile con las descripciones. 20:46 minutos en la República Argentina. Vamos nuevamente a la música que nos convoca en esta noche de viernes, noche musiquera y tan espectacular. A la noche Corrientes.

Estábamos escuchando Ojitos de Almendra de Yayo Cáceres y Daniel Franich, precisamente por Daniel Franich, y las hermanas Vera de Ricardo Tito Gómez, Julio Cáceres y Carlos Alberto Núñez, para volver a soñar.

y queda flotando en el ambiente lo que hablábamos desde el principio de la semana, el homenaje que hicimos a nuestros folcloristas desaparecidos en el río Paraná, aquel 8 de septiembre de 1989. Entre ellos, un sobreviviente fue Ricardo Tito Gómez, autor del tema que cantaron las hermanas Vera, y además ahora no solamente viene como cantor, sino como intérprete de este próximo tema musical, que juntamente a Zuni Tarahui Aguirre, Zuni Aguirre, conformaron un dúo que ya vino después de este hecho que marcó la vida, lógicamente, de Ricardo Tito Gómez, y que en aquellas composiciones que hablábamos con Salvador, de Marta Quiles primero, con la música y los poemas también que sabe y supo componer Ricardo Tito Gómez, ¿no? En este caso, Rincón de Uaí es el primero de los temas, sí alcanza para los dos, ¿no? Justito para después despedirnos, vamos a escuchar entonces a Tito y Zuni.

Escuchábamos Rincón de Uruguay por Tito Gómez y Zuni, y nos despedimos hasta el próximo lunes, Dios mediante, con Rodolfo Reúnaga, cantor de mi tierra. Gracias por estar con nosotros. Feliz fin de semana para todos.

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2: Las 9 de la noche en la República Argentina. El precio del petróleo casi toca los $110. El precio internacional del crudo Brent alcanzó los 109,97 centavos por barril. El recrudecimiento de las hostilidades en Oriente Medio recortó la oferta.